0: ¿Quién veo ahí? Es Hipólito, siempre acompañado de sus servidores. Muy bien, es momento de abandonar este lugar y empezar con mi plan. El muy tonto no sabe que ya se abrieron para él las puertas de la muerte y que este será el último día de su vida.
1: ¡Seguidme, queridos amigos! Cantemos en honor de Diana, nuestra protectora celestial, hija de Júpiter.
2: ¡Salve, hija de Júpiter, digna de veneración!
3: ¡Salve, Diana, la más hermosa de las vírgenes!
2: Diana, la más bella. Tú, que habitas en el vasto cielo resplandeciente con el oro de Júpiter.
1: Oh, bellísima Diana, recibe esta corona tejida de lores que traigo para ti. Yo solo entre los mortales disfruto de este privilegio. A tu lado estoy siempre, contigo hablo y sé que escuchas mi voz, aunque no vea tu rostro. Como he empezado, así acabaré mi vida.
2: Hipólito,
1: ¿qué?
2: ¿Quieres oír un consejo?
1: Con mucho gusto, mi amable servidor. Si no lo hiciera, no parecería sabio.
2: ¿Conoces una ley que ha de regir a los mortales?
1: ¿No? ¿A qué ley te refieres?
2: A la que nos manda a evitar la ostentación y los que nos sea grato a todos.
1: Es verdad. No hay cosa más repugnante que el hombre orgulloso.
2: ¿Y entonces, por qué tú no saludas a una diosa venerada?
1: ¿Y cuál es esa diosa?
2: ¡Venus! La que preside a tus puertas.
1: Ay, como estoy puro, la saludo desde lejos.
3: Pero, señor, ella es digna de veneración e insigne entre los mortales. Pero
1: cada dios y cada hombre eligen al mejor que les parece, ¿no?
2: Que sea feliz, si sabes cuánto te interesa.
1: Ah, no me agradan los que reverencian de noche a los dioses.
2: Pero es necesario darles culto, y tú lo sabes.
1: Sí, lo sé, pero no me preocupa rendir culto a esta diosa. Deseo que tu Venus se conserve buena mucho tiempo, ¿eh? Vamos, queridos amigos.
3: Vamos.
1: Es hora de preparar nuestro sustento. Es lo que merecemos después de cazar por los bosques.
2: Por lo que hace a mí, oh Venus, adoro tu imagen. Y perdona al que delira hablando de ti, porque siente hervir en su pecho el fuego de la juventud.

0: Mientras tanto, en el palacio de Fedra y Teseo, las esclavas traen a la reina recostada en un lecho portátil. Como siempre, a las puertas del palacio un coro de mujeres certifica lo sucedido momento a momento.
1: He aquí a la vieja nodriza que la saca del palacio. Triste nube se mece en torno de sus cejas.
2: Quisiéramos saber la causa funesta que ha alterado la salud de la reina.
3: Querida Fedra, ¿qué haré por ti? Fuera del palacio está ya el lecho en que descansas de tus dolores. Solo hablas de venir aquí, pero no tardarás en volver a tu nupcial aposento. Nada te divierte, no te agrada lo que posees y anhelas lo que no tienes.
1: Sí.
3: Más fácil es enfermar que asistir al doliente, porque lo primero es sencillo y natural, y en lo segundo se junta la aflicción del alma al sufrimiento del cuerpo. Llena de tormentos está la vida humana, y no hay descanso en nuestras penalidades. Y si tan dulce es vivir, también nos envuelven las tinieblas de la muerte.
1: Levanta mi cuerpo, nodriza. Sostened mi cabeza. No tengo fuerzas para mover mis miembros, amigas.
3: Ay, ten ánimo, hija, y no te agites, que así se agravará tu padecimiento. Más tolerable será descansando tranquila y sufriendo con noble resignación. Ley es de los mortales luchar con los dolores.
1: Ay, ay, ay, nodriza. Ojalá que yo beba agua fresca y bajo blancos álamos y en verde prado termine reclinada.
3: ¿Qué dices, hija? No hables así delante de esta gente, ni profieras palabras insensatas.
1: Llevadme a la selva, que vaya yo a los bosques y a los pinares y donde corren los perros que matan a las fieras saltando sobre los ciervos. Oh, Diana, si pudiera estar en tu campo tomando caballos vénetos.
3: ¿Por qué pronuncias tales palabras?
1: Infeliz de mí, ¿cuál ha sido mi absurdo delirio? He perdido la razón. He caído en las redes de alguna deidad funesta. Nodriza, cubre otra vez mi cabeza. Me avergüenzo de lo que he dicho hace poco. Oh, dioses, si la locura es un mal, más vale morir sin sentirla.
3: Mucho me enseña mi larga vida, hija. Convendría que los mortales no contrajesen amistades estrechas de las que penetran hasta lo íntimo del alma. Y así sería fácil que se desvaneciese esta pasión y que como nace, muriese. Pero que uno sufra por dos es grave carga, como a mí me acontece sufriendo por esta. Dícese que el excesivo apego a la vida aflige más que deleita y que es opuesto a la salud.
1: Oh, anciana y fiel nodriza, aunque seamos testigos de estas calamidades, es para nosotras inexplicable su enfermedad.
2: Quisiéramos oírla y saberla de ti.
3: Pero no lo sé, querida, no quiere decirlo.
2: Es que está tan enferma. Mira cuán flaco está su cuerpo.
3: ¿Y cómo no ha de ser así si hace 3 días que no come? La pobrecita lo único que quiere es morir.
1: ¿Y su marido qué dice?
3: Teseo. Nada sabe de todo esto. Ella le oculta su dolencia.
1: ¿Pero no la conoce él con solo mirarla?
3: Sí, pero ahora está lejos y no sabemos cuándo regresará.
2: ¿Y tú no la violentas para averiguar su mal? ¿Y la causa del extravío de su juicio?
3: Vanos han sido todos mis esfuerzos, amigas. Pero no me doy por vencida. Hija querida, vamos, cuéntanos qué te sucede. Si padeces algún mal oculto, estas mujeres lo calmarán. Pero si lo han de curar los hombres, habla para declararlo a los médicos. Di algo. Míranos siquiera. Ten en cuenta que si mueres abandonando a tus hijos, no participarán de la herencia de su padre y le sucederá el noble y generoso bastardo.
1: Ay,
3: ya sabes que me refiero a Hipólito.
1: No, querida nodriza. Te ruego por los dioses que jamás me hables de ese hombre.
3: ¿Ves? Eres prudente y no querrás faltar a tus hijos y cuidarás de tu vida.
1: No me hables de la vida cuando yo solo quiero morir.
3: Ay, pero hija, no comprendo. ¿Qué sucede? ¿Cuál es esa pena tan cruel por la que quieres morir?
1: Deja que yo falte. No eres tú la ofendida.
3: No, seguramente. Líbrenme los dioses de pensarlo. Pero tú puedes salvarme.
1: ¿Qué intentas?
3: Te lo ruego, Fedra.
1: Lo sentirás. Ay, desventurada, lo sentirás si lo oyes.
3: Qué mayor sentimiento que perderte.
1: Morirás. Y sin embargo puedes darme gloria.
3: ¿Y me ocultas este bien cuando yo te lo suplico?
1: Retírate. Vamos, suelta mi mano.
3: Jamás, si no me concedes lo que tan justamente pido.
1: Está bien, lo haré. Dime, nodriza, ¿qué cosa es el amor? ¿Qué dicen de él los hombres?
3: Lo más dulce y al mismo tiempo lo más amargo.
1: Pero no es eso lo que yo sufro.
3: ¿Acaso amas a alguien, hija?
1: Cualquiera que sea el hijo de la Amazona.
3: Hablas de Hipólito.
1: Tú lo dices, no yo.
3: Ay, pero ¿qué has dicho? No es posible.
1: Sí, sí lo es.
3: No, no, no, ya no quiero escuchar. Esto es intolerable. Yo abandonaré mi cuerpo, dejaré esta triste vida. Vivid vosotras, mujeres, porque yo aborrezco la existencia.

0: Han oído a la reina confesando sus infortunados amores que no deben escucharse.
1: Sí.
0: Reina, tú misma te has perdido publicando tu mal.
1: ¿Cuánto tiempo vivirás así? Alguna novedad va a ocurrir en este palacio. Ya no ignoramos en dónde descargará la tempestad que Venus envía.
2: Mujeres Treceñas, hace ya largo tiempo reflexioné una noche en las causas de la corrupción humana y me parece que no todos los hombres cometen las faltas más graves por sus escasas luces, porque en muchos se observa juicio recto. Es preciso confesar que aún conociendo lo bueno, no lo seguimos. Unos por pereza y otros porque posponemos la virtud al deleite. Pero les diré cómo he llegado a discurrir así. Después que el amor me hirió, traté de conciliarlo con la virtud y comencé a ocultar mi dolencia. Determiné resistir con entereza a este amoroso delirio y dominarlo castamente. Pero no pudiendo vencer a Venus, he decidido morir. Y nadie se opondrá a esta resolución. No ignoraba yo cuán infame era mi apasionada dolencia, y sabía además que sería mujer detestada por todos. Mala muerte tenga la que mancille el lecho conyugal con quien no fuese su esposo. De las mujeres nobles pasó este mal a las demás, porque cuando lo torpe agrada a los de elevada alcurnia, parece a los malos honesto. Odio a las que son castas en sus palabras y ocultamente lascivas. Oh, amigas, mátenme. Temo que mi marido o mis hijos sepan de mi deshonra. Dicen que vale tanto como vivir ser justo y honesto. El tiempo descubre a los malos cuando llega la ocasión, como el espejo que refleja a la Virgen. Ojalá que nunca me cuenten entre ellos.
0: ¡Qué bella es la modestia! ¿Y qué gloria tan grande ofrece a los mortales?
3: Fedra, el amor no es cosa extraña. Eso es lo que sucede. ¿Por qué nos ha de sorprender? ¿Acaso piensas que perderás la vida por eso?
2: No lo sé, nodriza.
3: Del abismo tan profundo en que has caído, ¿cómo piensas salir? Grande es tu ventura si siendo mortal son más numerosos tus bienes que tus males. Abandona tus malos pensamientos, déjate de tales sacrilegios que es sobreponerte a los dioses. Sufre el amor con fortaleza, que una diosa lo envía. Ya que esa dolencia te aqueja, cúrala dulcemente. Hay encantos y palabras que la aplacan y podrá encontrarse un buen remedio. Tarde hallará algún hombre la medicina si nosotras las mujeres no la descubrimos.
0: Lo que ésta dice puede servirte ahora, Fedra.
1: Y yo te alabo, pero mi alabanza es para ti menos grata que sus palabras, y la oirás con más trabajo.
2: Con pláticas demasiado sabrosas se han arruinado familias y ciudades bien gobernadas. No conviene decir lo que agrada a los oídos, sino lo que puede traer gloria.
3: Tú no necesitas de palabras seductoras, buenas solo para ese hombre. Yo lo sondearé cuanto antes y le hablaré como es debido. Si no peligrase tu vida, jamás llegaría a ese extremo por proporcionarte ese deleite en tu lecho. Pero ahora, mi principal objeto es salvar tu vida y nadie podrá reprobarlo.
2: ¿Cómo dices tales despropósitos? Deberías cerrar tus labios y no volver a pronunciar frases tan torpes.
3: Torpes son, pero más convenientes ahora que las honestas. Y valdrán más si te salvase que la fama con que morirías orgullosa.
2: No permitiré que avances.
3: Escúchame. Tengo en casa filtros que aplacan la fuerza del amor y te librarán de ese mal si no eres débil. Pero necesitamos alguna prenda del que amas, algún rizo.
2: ¿Y ese filtro? ¿Que se unta o se bebe?
3: No lo sé. Pero es necesario que me ayudes y no me preguntes más.
2: No, no me tranquiliza tu refinada astucia.
3: Todo te asusta. ¿Qué temes ahora?
2: Que reveles algo al hijo de Teseo.
3: Déjame, hija, que yo te curaré bien. Solo te ruego que me favorezcas, oh Venus. Lo demás que pienso hacer lo sabrán únicamente los amigos que hay dentro.

0: La nodriza ha estado conversando con Hipólito largo rato. Fedra, oculta en algún rincón cercano a la puerta principal del palacio, oye los gritos de Hipólito, que ya no soporta las palabras de la vieja esclava.
1: ¡Déjame! ¡Déjame! ¡Ya no quiero oírte!
2: ¿Qué son esos gritos, amigas?
3: Algo sucede en tu palacio, Fedra.
1: ¡Oh, tierra! ¡Qué palabras nefastas han manchado mis oídos!
2: Ven, hijo. Espera, que no te oiga.
1: No es posible callar, habiendo oído estos horrores.
2: Te suplico que bajes la voz.
1: Pero no acerques tu mano, ni toques mis ropas.
2: Lo que he dicho, nadie debe saberlo, Hipólito.
1: Es mejor que lo sepan.
2: No, no quebrantes tu juramento.
1: La lengua juró, sin embargo, el alma no lo ha hecho.
2: Hijo, ¿qué vas a hacer? ¿Perderás a tus amigos?
1: Les niego ese nombre, ningún malvado es mi amigo. ¡Oh, Júpiter! ¿Por qué dispusiste que las mujeres vieran la luz del sol si son cebo engañoso para los hombres? No debías haberlas creado. Manifiesto es de aquí que azote tan grande la mujer, pues el padre que la engendra y la educa da además la dote y la casa para librarse de ella. Al contrario, el que recibe en su hogar esta peste destructora goza engalanando a una pésima estatua, la viste con sus mejores ropas y el desventurado gasta así sus rentas. Obligado se ve si ha de emparentar con familia ilustre a mostrarse alegre y fiel en su amargo consorcio, o si es buena la esposa y pobre los suegros a remediar bondadosamente su infortunio. Venus hace a las doctas las más depravadas, y la sencilla, por sus cortos alcances, está libre de la deshonestidad. Convendría también que no las acompañaran esclavas, sino que habitasen con ellas monstruos mudos o fieras, con quienes no pudiesen hablar ni oír su voz. Ahora sus esclavas no cesan de urdir intrigas y después las ejecutan fuera de su casa, como tú.
2: No hables así.
1: ¡Malvada eso eres! ¡Una malvada! ¿Osas proponerme que profane el sagrado lecho de mi padre? Ten muy presente lo que te digo. Solo mi piedad te salva el que no revele a mi padre la verdad. Pero ya que Teseo está ausente por mucho tiempo, me iré de este palacio y mis labios guardarán silencio. Que perezcáis ambas. Nunca me cansaré de odiar a las mujeres. Que aprendan a ser castas o nunca dejaré de ensañarme con ellas.
2: ¡Hipólito!
1: ¡Déjame!
2: ¡Espera!
1: ¡Déjame! ¡Déjame!
3: ¡Mísera desventurada es nuestra suerte!
2: Ay, Fedra, ¿estabas ahí?
3: Sí. Sí. Y he oído todo cuanto él ha dicho. ¿Qué artes emplearemos para desatar el nudo de esta intriga? ¿Cómo evitaré estas calamidades? ¿Cómo ocultaré mi mal? No veo medio alguno de alejar la tempestad que está amenazando mi vida. ¡Ay! Soy hoy la más infeliz de las mujeres.
4: ¡Ay! ¡Ay! Ya no tiene remedio y de nada sirvieron los artificios de tu esclava.
5: ¡Oh, señora! ¡Qué resultado! Ha sido desastroso.
3: ¿Qué has hecho, nodriza? Que Júpiter, mi progenitor, te hiera con tus rayos y que te extermine. ¿Acaso no te dije que no revelases mi mal? Pero no pudiste callar. Necesito ahora apelar a otros medios. Él, enfurecido ya contra mí, pronunciará en todas partes los más denigrantes discursos. Tú debes morir por esto.
2: Señora mía, tienes razón en reprenderme, pero te responderé si me lo permites. Te he criado y te quiero bien. Buscando remedio a tu dolencia, me dejé llevar por mi buen deseo.
3: Es justo darte la razón después de afligirme tanto.
2: Ociosa es nuestra disputa, Fedra. No he sido cuerda, pero todavía puedo salvarte, hija querida.
3: No, no hables más. Ya me has acarreado bastante desdicha. Vete ahora y piensa en ti, que yo cuidaré de mí. Y vosotras, nobles tresenias, callad, Callad todo cuanto habéis oído hasta ahora.
5: Juramos por la casta Diana, hija de Júpiter, que jamás publicaremos tus males.
3: Han dicho bien. Por más que pienso, solo hallo un remedio a mi desventura para que mis hijos vivan honrados. No, jamás me presentaré a Teseo torpemente manchada por la oficiosidad de mi única amiga.
4: ¿Te expondrás acaso a sufrir algún daño irreparable?
3: Solo anhelo morir. Ya pensaré cómo.

0: Horas después, en el interior del palacio, una esclava se acerca rápidamente pidiendo ayuda.
1: ¡Necesito ayuda! ¡Por todos los dioses, vení rápido! ¡Mi señora yace suspendida de un lazo fatal!
0: Ha cumplido con su deseo. Ya no existe la esposa del rey. ¡Miradla! Ahorcada con un nudo corredizo.
1: ¡Rápido! ¡Nadie traerá un cuchillo para cortar la cuerda que rodea su cuello! ¡Os lo ruego! ¡Extended el mísero cadáver de la dueña de este palacio, que llenará de amargura a mi señor!
2: ¡Deteneos aquí! ¡Rápido!
3: Mirad, que se aproxima este Teseo. Ha adelantado su llegada.
4: ¡Vamos, vamos!
2: ¿Qué sucede?
3: ¡Teseo!
2: ¿Por qué no respondéis? ¿Pero qué significan estos clamores que se oyen en el palacio? Hay un fuerte vocerío de esclavas. ¿Y mi familia? ¿Por qué no sale a saludarme con alegría cuando vuelvo de consultar al oráculo? ¡Es que nadie responderá!
0: Oh, Teseo, ha ocurrido una desgracia.
2: ¿Ha fallecido acaso alguno de mis hijos?
3: No, ellos viven. La que ya no está es su madre.
2: ¿Qué dices? Mi esposa ha perecido. ¿De qué manera?
3: Se ha estrangulado, querido rey.
2: No puede suceder esto, no.
0: Estamos diciéndote la verdad, Teseo.
2: ¿Y cuál ha sido la causa? ¿Alguien puede decírmelo?
3: Nada sabemos fuera de esto.
2: Abrid las puertas, servidores. Quitad las barras para que contemple el horrible espectáculo que va a ofrecerme mi esposa muerta.

0: Ay, Fedra, mi querida esposa, tú también has sufrido. Tú, que has osado cometer una acción que será la ruina de tu familia. ¿Cuánta ha sido tu audacia, muerta así, violentamente? Te escapaste de mis manos, mujer, volando como un ave, y con un salto rápido te lanzaste a la morada de Plutón. Dignos de lástima son estos infortunios. Por alguna causa estaba condenado a esta pena hace tiempo. Tal vez por haber faltado a los dioses alguno de mis progenitores.
1: No eres tú solo el que sufre estos males repentinos. Otros han perdido también sus esposas.
0: A las infernales tinieblas quiero descender y vivir sin ventura en ellas, privado de tu más dulce trato. ¿Quién declarará la causa de este fatal propósito? ¿Me lo dirían? ¿Me lo dirán? ¿O en vano estará lleno mi palacio de esta muchedumbre de criados? ¡Qué desventurado soy! ¡Ay, qué desierto está mi hogar! ¡Qué huérfano mis pequeños hijos! Todo se derrumba con tu muerte, mi amada Fedra. Y siento que yo también moriré poco a poco. ¿Qué haré sin ti, Fedra? Mi amada Fedra.
2: Nos has abandonado, amada reina. La mejor de las mujeres que ven la luz del sol y la luna. Mis párpados llorarán tu destino.
1: Ya preveo con horror el nuevo infortunio que nos amenaza.
0: Déjame tomar tus manos frías. Pero, ¿y qué es esto? ¿Qué significan estas tablillas suspendidas de la mano de mi amada? ¿Dispondrá acaso lo que debo hacer de su lecho y de sus hijos? Veamos qué quieren decir estas palabras.
2: Si es posible, todavía no destruyas este palacio.
1: Óyeme, atendiendo a mis súplicas, que como adivino me inquietan anticipadamente. Presagios de alguna nueva calamidad.
0: ¡Dioses! ¿Por qué? ¿Por qué esto ahora? Un infortunio sucede al otro.
2: ¿Qué hay, Teseo? ¿Qué dicen esas palabras?
0: No, ya no puedo callar este funesto mal.
2: Habla, habla, querido Teseo.
0: ¡Hipólito! ¿Se ha atrevido a manchar por fuerza mi lecho? ¡Oh, padre Neptuno! Que en otro tiempo me prometiste cumplir 3 votos míos. ¡Cumple uno contra mi hijo! ¡Que muera hoy mismo!
2: ¡Oh, rey! No pidas eso al gran Neptuno. Te arrepentirás de tu falta. Por lo que más ames, obedéceme.
0: ¡No! No es posible. Además, lo desterraré de aquí. Uno de estos 2 destinos ha de alcanzarle. O Neptuno lo enviará muerto al palacio de Plutón, o lejos de este territorio y vagando en tierra extraña, pasará triste vida.
3: ¡Padre! ¡Padre!
1: ¡Escucha! Ese es tu hijo. Aplaca tu injusta ira y resuelve lo que más convenga a tu familia.
3: Ah, padre, aquí estás por fin.
2: ¿Pero qué es esto? Fedra, ¿pero qué ha sucedido aquí? ¿Tu esposa muerta? ¿Cómo es posible si yo la dejé no hace mucho mirando esta misma luz? ¿Pero cómo ha muerto? ¿Por qué callas, padre? Cuando los males nos cercan, no es ocasión de callar. ¿Qué es lo que me ocultas?
0: Convendría que hubiese una señal cierta entre los hombres para conocer a los amigos y distinguir del verdadero del falso.
2: ¿Qué?
0: Y deberían tener también 2 voces. Una de ellas verás y la otra no.
2: Pero,

0: A ver, deja ver tu rostro a tu padre.
1: Hijo, ¿cómo?
0: ¿Acaso lo eres? ¿Puedo llamarte hijo? ¿Conversarás tú con los dioses, con el varón irreprochable? ¿Eh? Tú eres el casto y el no corrompido. Engáñalos ahora, alimentándote de vegetales. ¿Eh? Envanécete con tu vasta sabiduría que te llena de humo, ya que no puedes negar tu delito. A todos aconsejo que huyan de tales seres. Seducen con palabras pomposas y solo maquinan torpezas. ¿Fedra? ¿Ha muerto? Sí. ¿Pero crees salvarte por eso? Al contrario, por lo mismo es más segura tu perdición. Ahora, ¿cómo podrás defenderte? Dirás que ella te odiaba y que los hijos bastardos son aborrecidos de los legítimos. Pero en poco estimaba su vida si la ha perdido por la aversión que te tenía. ¿Qué? ¿Dirás acaso que la lujuria no es natural en nuestro sexo, sino innata en las mujeres?
1: Ay, padre.
0: Oh, perdón. Perdón, perdón. Perdón. No. No discutiré más frente a su cadáver. Ahora, ¡sal de aquí, Hipólito! ¡Desterrado! Y no vuelvas a Atenas, ni a los últimos confines de la tierra, que obedece a mi cetro.
2: No puedo llamar dichoso a ningún mortal cuando tales vueltas da la fortuna.
1: ¡Qué injusta es tu ira! Yo, poco versado en hablar al pueblo, solo valgo en esta parte cuando lo hago a mis compañeros y amigos. Sin embargo, es necesario que desate mi lengua, ya que soy víctima de tal desdicha.
0: ¡Ah, oh, sí!
1: ¡Sí! ¿Ves esta luz y esta tierra? No hay ninguno en ella, aunque tú lo niegues, más casto que yo. De toda mancha estoy libre, aunque piense haberme convencido de lo contrario. Mi cuerpo está puro de todo trato con mujeres. Jamás las he conocido sino de oídas o por pinturas. Podrá suceder que mi pudor no te persuada, aunque debieras probar cómo me han pervertido. Pero dime, ¿acaso superaba esta en belleza todas las demás? Esperé quizá que manchando tu lecho paternal sería después cabeza de esta familia. ¡No, padre! ¡No! Todo hubiese sido en vano. Juro por Júpiter que jamás he tocado a tu esposa, que nunca la deseé. Oh. Ni aún siquiera lo pensé jamás. Que muera yo de muerte innoble e infame, desterrado de mi patria, sin hogar, fugitivo y errante, que el mar y la tierra rechacen mi cadáver si soy delincuente.
3: Hipólito, bastante has dicho en defensa del crimen que se te imputa, jurando por los dioses, prueba de no escaso valor.
0: ¿Acaso esperas aplacarme con tu dulzura después de llenarme de ignominia? Pero te digo, no morirás fácilmente. Errante y lejos de tu patria, pasarás triste vida en tierra extraña, pues tal es la pena que merece el impío.
1: ¿Pero qué haces, padre?
4: No esperarás que el tiempo, maestro de todas las verdades, aclare esta, sino que me desterrarás de aquí.
0: Te lanzaría más allá del océano y de las orillas del Atlántico si pudiese y atendiera al odio que me inspiras.
4: Entonces, me desterrarás sin defensa.
0: Esta carta, sin necesidad de más adivinaciones, te condena. Pronto tendrás que huir de tu patria.
4: ¿A dónde me dirigiré? ¿En dónde pediré hospitalidad desterrado por este delito?
0: ¡Hospitalidad! No faltan quienes reciban placer en darla a los seductores de mujeres, ni escasearán criminales, autores

0: como tú, de delitos domésticos.
1: Padre, hasta el corazón me traspasas. Estoy a punto de llorar, porque parezco criminal y soy desafortunado.
0: Debiste gemir y ser más precavido cuando pensabas deshonrar a la mujer de tu padre.
1: ¡Oh, Palacio! ¡Si pudieras hablar y testificar!
0: ¡Oh, testigos mudos apelas! Esta carta que no habla claramente prueba tu culpa.
1: Si pudiese mirarme frente a frente para llorar los males que sufro.
0: ¡Vosotros, servidores!
2: ¡Señor!
0: ¡No os lo llevaréis! ¿No habéis oído que me destierro?
1: ¡No! ¡Vamos! ¡No, un momento! ¡No, no! ¡Un momento! ¡Suélteme! ¡Suélteme! ¡Un momento! ¡Suélteme! ¡Llorará el que ose ponerme una mano encima!
3: Y ahora, padre, ahora sí, si lo deseas, expúlsame tú de esta región.
0: Así lo haré, si no obedeces mis órdenes. Tu destierro no provoca en mí la más mínima compasión.
3: Decretado está, según parece.
0: Así es.
3: Aunque sé lo que ha sucedido, no voy a declararlo. Oh, Diana, la más amada diosa, tú que vives conmigo en la selva y eres mi compañera de casa, huiremos de Atenas. Adiós. Adiós, suelo de Treseña. Yo te saludo por última vez. Vengan. Vengan ahora sí, jóvenes amigos. Llévenme de aquí. Jamás verán otro hombre más casto, aunque no lo crea mi padre.

0: Días después, por la mañana, un mensajero se acerca al palacio en busca de Teseo.
1: Mujeres, ¿encontraré a Teseo, rey de este país? Si lo sabéis, decídmelo. ¿Está acaso en el palacio?
0: Míralo, míralo, ahí se aproxima.
1: Querido rey, triste mensaje traigo para ti y para los ciudadanos de Treseña.
2: ¿Qué noticias son esas? ¿Alguna calamidad ha invadido a las dos ciudades vecinas?
1: Para decírtelo en pocas palabras, Hipólito morirá, aunque todavía le queden algunos momentos de vida.
2: ¿Qué?
1: Sí.
2: ¿Qué dices, hombre? ¿Ha muerto quizás a mano de algún enemigo cuya esposa violara como la de su padre?
1: No, no. No, su propio carro ha sido la causa de su muerte. Y las maldiciones que pronunciaste pidiendo su cumplimiento a tu padre, el gran Neptuno, señor de los mares.
2: ¡Dioses! ¿Y tú, Neptuno? Seguramente eres mi padre, pues si no lo fueras, no hubieras oído mis maldiciones. Mensajero.
1: Señor.
2: Dime, ¿cómo ha muerto? ¿Cómo lo hirió la espada de la justicia por haberme deshonrado? Dime.
1: El mismo Hipólito confirmó la triste noticia de su partida y le seguían muchos de sus amigos y compañeros. Cuando sus llantos cesaron, dijo: ¿por qué lloro? Es preciso obedecer las órdenes de mi padre. Esclavos, uncid los caballos al yugo de los carros. Atenas murió ya para mí. Luego fijó las riendas en el extremo delantero del carro y aseguró los pies en los borceguíes adheridos a él. Primero suplicó a los dioses: si soy criminal, oh Júpiter, que no viva más y que mi padre conozca que ha sido injusto conmigo, ya después de mi muerte, ya mientras vea la luz. Y mientras tanto tomó el látigo y aguijó los caballos. Nosotros, sus servidores, seguíamos cerca del carro a nuestro dueño, que se encaminó a Argos y Epidauro. Poco después que entramos en lugares desiertos, llegamos a la orilla del mar Sarónico. Se oyó cierto ruido horrible, como si fuera el de un trueno subterráneo de Júpiter, que nos hizo temblar a todos. No sabíamos de qué se trataba, pero habiendo mirado a la orilla del mar, vimos una espantosa ola que amenazaba al cielo, hinchándose después, derramando mucha espuma y bramando horriblemente. Se estrelló en la orilla y del seno de la tempestad y de las agitadas olas salió monstruo fiero como un toro, con cuyos mugidos resonaba pavorosamente la tierra. El miedo se apoderó de los caballos y mi señor, muy diestro en manejarlos, tomó en sus manos las riendas y tiró hacia atrás, y con ellas ciñó su cuerpo. Pero los caballos arrancaron con ímpetu, sin cuidarse de la mano que los regía, ni de las riendas, ni de los carros bien labrados. Siempre aparecía el toro delante como para acometer al carro, hasta que le embistió y volcó, rompiendo las ruedas contra un peñasco. Todo fue confusión, señor. Los rayos de las ruedas, los clavos de los ejes que saltaron en todas direcciones. Hipólito se estrelló la cabeza contra los peñascos y se magulló el cuerpo exclamando por nuestra ayuda.
2: Júpiter.
1: Sí, pero ninguno de nosotros pudo hacerlo. Y al fin, desenredándose, cayó tan mal que le quedan pocos instantes de vida, señor. Yo soy un siervo de tu palacio, querido rey, pero jamás podré creer que tu hijo ha delinquido, aunque se ahorquen todas las mujeres y escriban tantas tablillas.
3: ¡Qué inevitable es el destino!
2: ¡Cuánto gozo me infundieron tus palabras por el odio que tengo a la víctima de estos males! Sus desdichas ni me placen ni me afligen.
1: ¿Qué hacemos entonces? ¿Cuáles son tus órdenes sobre ese desventurado? Piénsalo bien. Y si quieres seguir mi consejo, no seas cruel con tu infortunado hijo.
2: Traedme para que vean mis ojos al que negó haber profanado mi lecho.
0: Mientras Teseo aguarda la llegada del que profanó su lecho, cae en un profundo sopor. Se siente en medio del bosque dominio de la diosa Diana.

0: Te encuentras dentro de mis dominios. ¿Eh? Óyeme, noble hijo de Geo.
1: ¿Qué?
0: Yo soy Diana, hija de Latona. ¿Por qué te deleitan estos males y has dado injusta muerte a tu hijo creyendo lo que no es cierto, seducido por las falsas palabras de tu esposa?
1: ¿Qué dices?
0: ¿Cómo no te precipitas en los abismos de la tierra o evitas este daño volando? Entérate, Teseo, de sus desdichas, que esto, aunque de nada te sirva, te llenará al menos de dolor. No tiene otro objeto mi venida que probar la piedad de tu hijo y su gloria al morir, y el furor de tu esposa y hasta cierto punto su nobleza. Estimulada por la diosa más aborrecida de los que rendimos grato culto a la virginidad, se enamoró de Hipólito, intentó vencer su pasión y murió inesperadamente por la imprudencia de su nodriza, que la descubrió a tu hijo mediante juramento. Él, como era honrado, no accedió a sus deseos ni fue impío a pesar de tu enojo, violando después su juramento. Pero Fedra, temiendo que supieras su delito, escribió una carta falsa y te persuadió de lo que quiso, y perdió con engaño a tu hijo.
1: ¿Es verdad todo esto?
0: ¿Dudas acaso de mis palabras?
1: ¡Oh, padre! ¡Padre, qué he hecho!
0: Tranquilízate. Oye lo restante y llorarás más. ¿No sabías que tu padre cumpliría 3 votos tuyos? Contra tu hijo fulminaste uno de ellos, como si hubiese sido tu mayor enemigo. Tu marino padre, que bien te quiere, te concedió lo que debía. Pero tú has sido criminal con él y conmigo, y no esperaste que las pruebas te convencieran, ni oíste a los adivinos, ni nada averiguaste, ni aguardaste a que el tiempo descubriese la verdad, sino que más pronto de lo que convenía, maldijiste a tu hijo y ocasionaste su muerte.
1: Oh, diosa, debería

hijo. Es ley entre los dioses que ninguno se oponga a los deseos del otro y que todos cedan cuando es menester. Tu ignorancia demuestra que ha faltado sin malicia. Y además tu esposa al morir destruyó las pruebas orales que te hubiesen convencido. Sobre ti, principalmente, descargan ahora estos males. Aunque yo también lo siento. No agrada a los dioses la muerte de los piadosos, sino la ruina de los malvados con sus hijos y su familia.

0: En el preciso momento que algunos sirvientes traen en una camilla al pobre Hipólito, malherido, la figura celestial de Diana se hace invisible.
1: Allí traen a Hipólito.
2: Miren sus miembros desgarrados y su desalineada cabellera. ¡Oh, infortunado palacio! ¡Qué doble calamidad te agobia por mandato del cielo!
3: ¡Cuánta es mi desventura! Despedazado injustamente a causa de las maldiciones de un padre también injusto. Ya no tiene remedio mi desdicha. Dejadme descansar. Dejad que reciba algún consuelo mi fatigado cuerpo. Oh, esclavos. ¿Quién está a mi derecha? Levántame, pero con suavidad. Así. Mi desdicha es grande y mi padre me maldijo equivocadamente. Júpiter, ¿ves esto? Yo soy aquel varón casto que daba a los dioses culto, el que en la práctica de esta virtud superó a todos. Y ahora pierdo la vida y me aguarda la muerte debajo de la tierra. En vano fui piadoso entre los hombres y sufrí grandes molestias. Dejadme abandonado a mi desventura. No prolonguéis mi martirio y que la muerte cure mis males. Matadme, que soy un desdichado. ¿Por qué, padre? ¿Por qué me has acusado tan injustamente? ¡Ay de mí! ¿Qué diré? ¿Cómo me libertaré de este dolor cruel? La negra y nocturna necesidad que habita en el palacio de Plutón aletargue mis sentidos.
0: ¿Qué calamidad te atormenta? La grandeza de tu alma ha sido causa de tu ruina.
1: Oh, divino y embriagador perfume. Aún en medio de mis males te percibo. Y mi cuerpo siente consuelo. Oh, aquí está la diosa Diana.
0: Oh, mísero. A tu lado está la diosa que más te ama.
1: ¿Veis, señora? En la desventura en que me hallo.
0: Te veo, pero no me es lícito derramar lágrimas.
1: Ya no sobrevivirá a su desdicha tu cazador y sacerdote.
0: No, seguramente. Pero mueres amado por mí.
1: Ni el que guiaba tus caballos y guardaba tus estatuas.
0: Esto ha sido obra de la engañosa Venus, enojada porque no la adorabas. Así se vengó de tu castidad.
1: Ella sola, según veo, nos ha perdido a los tres.
0: A tu padre, a ti, y en tercer lugar a su esposa.
1: También deploro los infortunios de mi padre.
0: Ha sido engañado por las sugestiones de la diosa.
1: Oh, padre infeliz, qué grande es tu desventura.
4: Hijo, ya no me deleita la vida.
1: Deploro tu suerte más que la mía, a causa de tu error.
4: Quisiera no haber evocado nunca a mi padre Neptuno.
1: Ojalá los mortales pudiesen maldecir a los dioses.
0: Yo, con mi misma mano y con mis saetas inevitables, te vengaré dando muerte a uno de sus favoritos, al mortal que más ame. Te concederé por tus graves desdichas los más grandes honores en la ciudad de Trecene. Las doncellas, antes de casarse, cortarán en tu honor sus cabellos y gozarás largo tiempo de sus lágrimas copiosas. Siempre te honrará música de vírgenes y se hará público el amor que inspiraste a Fedra. Y tú, hijo del viejo Egeo, toma en tus brazos a tu hijo y oprímelo contra tu pecho.
4: Sí.
0: Involuntariamente lo has perdido.
4: Sí.
0: Pero es raro. Es natural en los hombres. Ruégote, Hipólito, que no odies a tu padre.
4: No,
0: que el destino ha sido causa de tu muerte. Adiós. Que no me es lícito mirar los muertos ni empañar mis ojos con el aliento del moribundo. Y veo que se aproxima ya tu última hora.
1: Adiós, Virgen bienaventurada. Olvida sin pena mi trato cotidiano. Perdono a mi padre, accediendo a tus ruegos, como antes te obedecí siempre en todo.

0: Una vez que la celestial figura de Diana se fuma, hasta retirarse completamente, padre e hijo quedan solos en el instante más doloroso.
1: Padre, las tinieblas envuelven ya mis ojos. Abrázame, padre, y levanta mi cuerpo, hijo. Hijo querido, hijo mío, ¿cómo me abandonas así, sumido en la mayor desventura?
2: Ya veo las puertas de los infiernos, padre. Pero te perdono.
1: ¿Me absuelves de haber derramado tu sangre?
2: Sí. Por testigo pongo a Diana, la de las irresistibles saetas.
1: Mi hijo. Mi hijo, el más amado. ¿Cuánta es tu generosidad para con tu padre?
2: Adiós, padre. Adiós, muchas veces.
1: Cuán piadoso y bueno eres.
2: Pide que así sean tus hijos legítimos.
1: No, no, no, no me abandones, hijo, te lo ruego. Te lo ruego. Recobra tus fuerzas.
2: Padre, padre. Mi fuerza se acaba. Ya muero. Cubrid cuanto antes mi rostro.
1: Oh, maldita región de Atenas y de Palas. ¿Qué hombre has perdido? ¿Qué desventurado soy? ¿Cuántas veces, oh Venus, recordaré los males que me causas?

0: A todos nos sorprende esta desgracia.
1: Ríos correrán de lágrimas. La memoria de los grandes hombres debe llorarse mucho tiempo.

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0: Bueno, llegó el momento para que te regales parte del día cerca de la música. Bajá dos o tres cambios y escuchá atentamente lo que tienen para ofrecernos estos dos popes de la radio. Te voy a hablar de Héctor Larrea y también de Bobby Flores. Ellos nos ofrecen una selección musical, traen cada uno su pila de discos y conversan. Conversan sobre los artistas preferidos, sobre el rock, el jazz, el tango. No te lo pierdas, quédate. Esto es lo mejor de Mirá lo que te traje.
4: ¿Cómo anda, Héctor?
5: Bien, querido. Bien. ¿Qué otra cosa le podés pedir a la vida si tenés la familia tranquila, tirando? Dificultades hay siempre, pero se superan.
4: El otro día estaba leyendo un libro de un... No, la verdad no estaba leyendo el libro. Estaba hojeando un libro que tenía un amigo.
5: No entres en esa mala costumbre.
4: No. Estaba hojeando un libro de un amigo, se lo manoteé un rato porque se había ido al baño. Y a ver qué lee este. Y era un pensador así oriental, Rawat se llama. Ajá. Que tiene una frase, no me llamó la atención la frase con la que empieza, porque dice: estás vivo, ya diste el primer paso para ser feliz. Y uno no se da cuenta de eso. Ya uno está vivo. Entonces, desde ese día, cada vez que me despierto, ¿sabe qué hago? Me fijo. Si estoy horizontal, ¿no? Me despierto. Y me fijo. Los pies están. Las manos están. Y me doy cuenta. Y ahí me levanto y ya empiezo. Bueno, está todo bien.
5: Yo suelo hacer un ejercicio sin querer. Una cosa de mover las manos cuando me despierto.
4: Ah, sí, sí.
5: Mover las manos y ver. A través de las manos serían como una terminal nerviosa.
4: Sí.
5: Que te da una idea de lo bien hecho que está el humano.
4: Sí, sí. ¿No? Yo discrepo. A mí me sobra un brazo. ¿Por qué este es?
5: ¿El izquierdo?
4: El izquierdo es como...
5: No, porque sos diestro.
4: Me molesta para dormir, no sé dónde ponerlo. Eso me gustaría ser más esférico.
5: Es la primera vez que escucho semejante cosa.
4: No, porque cuando yo duermo y me doy vuelta para este lado, este brazo, ¿qué hago con este brazo? ¿Lo pongo para allá, lo pongo para arriba, me lo pongo en la cabeza? Me gustaría ser una esfera cuando duermo. Me gustaría estar, porque...
5: Hay gente que se ha convertido en esfera.
4: Sí.
5: Pero ha rodado. Llegás a enganchar la puerta abierta de tu casa y te vas.
4: Sí, hay gente que se ha esferizado.
5: A mí no me conviene convertirme en esfera porque vivo cerca del río. Entonces puedo ir rodando.
4: Sí, yo veía una serie cuando era chiquito que se llamaba El Prisionero. No sé si usted la vio. ¿Se acuerda de Los Vengadores?
5: Sí.
4: Bueno, cuando termina la serie Los Vengadores, ese mismo equipo hizo otra serie que se llamó El Prisionero. Que era un tipo.
5: ¿El mismo
4: que...
5: elenco también?
4: No, no, otros no. artistas, los mismos productores, digamos.
5: Sí, ah.
4: No, y era gente que estaba encerrada en una ciudad hermosa, donde habían perdido el nombre y la, todo, eran números. Hola, 16, ¿cómo estás? 420. Era así la serie. Y todos veían una esfera que daba en el océano, iba dando vueltas una esfera toda la serie. Que no me acuerdo
5: qué era. Veían, ¿no?
4: No, no. No, no, estoy esperando a alguien que la vea para que me diga qué era la esfera, porque no llegué al final. Nunca supe de qué, por qué estaba la esfera esa gigante, una esfera como de 3 metros de diámetro, y la gente del pueblo la miraba, así que iba flotando la esfera.
5: Ah,
4: en el
5: bueno,
4: agua.
5: Bueno.
4: Sí,
5: sería una fuente de inspiración, a lo mejor.
4: Sí, usted sabe que en los 60 la gente tomaba cosas raras. ¿Eh?
5: Sí, sí, sí. Sí. Andás a ver lo que se fumaba.
4: Por eso. Héctor,
5: mi mejor... ¿Qué me trajiste? ¿Trajiste algo en principio?
4: No doy abasto.
5: O estamos conversando de otro tema porque no trajiste nada, Flores.
4: Héctor, me voy a tomar un atrevimiento.
5: A ver.
4: Virgilio Espósito.
5: Oh.
4: Eran Homero y Virgilio, ¿no?
5: Sí. Homero componía las letras y Virgilio componía muchas músicas de las que compuso, de las letras que compuso su hermano.
4: ¿Fangal de quién es? De los dos, es de ellos.
5: Fangal creo que es de los dos, sí. No me acuerdo.
4: Bueno,
5: Yo la vi que se venía en falsa escuadra, sí. se ladeaba para el lado del Fangal.
4: Sí, sí. Sí.
5: Que dicen que se lo transmitió a Dijépolo, qué sé yo.
4: Hay una historia con ese tango.
5: Se dice que es un tango póstumo, no sé bien.
4: Sí,
5: sería bueno que me la recordaras.
4: No, no sé, a mí me lo comentó Lito Nevia un día, pero como siempre Lito estaba...
5: Él lo sabe porque él le grabó un disco a Virgilio Espósito.
4: Yo lo tengo.
5: ¿Lo tenés?
4: Sí,
5: ah, bueno.
4: Sí, sí.
5: Fantástico.
4: Virgilio Espósito, que era un... A mí lo que me encanta siempre de la música es lo que transmite. Más allá de que esté bien o mal, bien grabado o mal grabado, bien cantado o mal cantado, si a mí me transmite algo, me lo quedo. Cuando yo escuché Fangal en esta versión de Virgilio Espósito, que Virgilio Espósito, yo no conocí obviamente, pero no era un tipo dotado para el canto.
5: No.
4: No tenía una voz para cantor.
5: No.
4: Sin embargo, cuando canta esta versión, él de Fangal, yo lo entendía el tango. Veo que es un tango medio enrevesado, porque es una historia medio de una señora que el tipo la vio, se llevaba mal, sí. Se la pasó mal.
5: Se ladeaba para el borde del Fangal. Pobre mina que nació en un conventillo con los pisos de ladrillo, y no me acuerdo qué
4: más. Con la arena.
5: Y rima, y sí. No me acuerdo qué más.
4: Claro, rima todo, esa es una buena canción.
5: Pero es una gran cosa de parte de Lito Nevia. Lito Nevia tiene varios aciertos
4: sí. En
5: eso de grabar a gente que de otra manera sí. No estarían, claro. Y es bueno como documento.
4: Es mucho lo que le debemos a Lito de ahí.
5: Sí, sí, sí.
4: Y hay una... A mí siempre me llamó la atención de este tango, que mi padre lo escuchaba en versiones más, más elaboradas.
5: Muy verde, ¿no?
4: Claro. Una imagen que siempre me quedó, levantó un tomate y lo creyó una flor.
5: Sí. Yo creo que es el máximo hallazgo poético, eso, ¿no?
4: Es divina la letra.
5: Además, poniendo de manifiesto las verdades del lenguaje arrabalero, ¿no?
4: El lenguaje
5: que arrabalero. Es donde el tango nace.
4: Bueno, y es lo que rescata, me parece, Virgilio Espósito en esta versión, que no se esforzó en cantarlo como lo cantaría alguien bajo los protocolos de lo que se debe cantar
5: sí,
4: un tango.
5: Sí, sí, sí, claro.
4: Él lo expresó, ¿sí? ¿Le interesa escuchar la versión
5: Pero
4: de
5: claro.
4: Fangal de Virgilio Espósito grabado por Lito Nevia? Vamos.

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0: Es un documento extraordinario. Sí.
1: Divina, la verdad. Virgilio Espósito es el que canta, sí. El autor de la música, por lo menos.
0: Gran valor histórico tiene.
1: Sí, todo esto editado en la, en el sello Melopea de Lito Nevia.
0: Sí, sí, sí.
1: Es una producción de Lito Nevia.
0: Que intentó cosas muy interesantes.
1: Es muy
0: para
1: lindo.
0: Todos los géneros.
1: Sí, sí. Es muy lindo este trabajo que hizo con Virgilio Espósito, rescatando temas muy tradicionales para todos en versiones hechas por el autor, lo cual le otorga un valor extra a lo que ya de por sí es un buen tango, ¿no? Qué linda letra.
0: Sí, sí, sí, sí, sí, sí, sí.
1: Hermosa.
0: Sí, muy humano es, además. Se ha formado, no una pareja, un dueto.
1: Un dueto.
0: Un dueto fenomenal.
1: La Rea Bobby Flores.
0: La... Se ha formado un dueto fantástico, que es Jairo Baglietto. Algunos duetos Jairo. Funcionan, otros duetos no funcionan. En España han funcionado bien algunos duetos, o algunos cuartetos y quintetos de grandes figuras. Lo último, de última data, una de las fusiones más exitosas ha sido Jairo Baglietto.
1: Bueno, dos voces muy, muy, muy marcadas en nuestra historia, ¿no?
0: Yo nunca dudé que iba a tener éxito.
1: Claro.
0: ¿Por qué? Porque siempre creí en ambos.
1: Sí.
0: Son gente, ambos, tanto Jairo como Baglietto.
1: Cordobés y rosarino, ¿no?
0: Y sí, rosarino.
1: Claro.
0: Primero, o no sé si primero, primero la música.
1: Sí.
0: Aman la música y conocen la música. Conocen el escenario. Sí. Yo los he visto en festivales, no he ido a verlos personalmente, no he podido nunca. Sí. Me gustaría ir a verlos juntos. Yo los vi por televisión y los vi tan felices.
1: Los vi en un festival yo. En el canal público,
0: sí,
1: en un
0: también,
1: festival.
0: Yo también.
1: Creo que el Festival de la Domina de Folclore estuvieron.
0: Ahí estuvieron, ahí, lo mismo vimos.
1: Lo vi. Lindo
0: ¿viste
1: show.
0: Qué felices estaban ambos?
1: Y sí, son bichos de escenario.
0: Son bichos de escenario. Baglietto por momentos bailaba, sonreía, era una cosa tan natural.
1: Sí,
0: y Jairo, ya se sabe,
1: sí.
0: Es un muchacho tan... Él tiene perfil bajo, mira.
1: Sí.
0: Él no se hace promoción, nunca nada,
1: no.
0: Pero... responde a quien lo llama, desde luego. No. A nosotros nos ha hecho 20.000 favores viniendo a la radio. Seguramente a vos también.
1: Sí, sí, yo lo tuve en la radio varias veces.
0: Un gran autor, ¿qué más se le puede pedir? Y a Baglietto también. Además encaran todos los géneros.
1: Claro.
0: Ambos.
1: Sí.
0: A mí me gustó tanto que se reunieran. Yo lo llamé a Jairo y le dije, che, va a andar bien eso. ¿Te parece? Sí. Sí, dice, tenemos ambos mucha esperanza.
1: Sí, sí,
0: ¿y
1: sí.
0: qué van a cantar? Temas de ambos y temas de otros.
1: Sí, sí. El repertorio, yo lo escuché, el show era muy lindo. Muy
0: sí,
1: lindo. Eran todas canciones muy conocidas. La que no se conocía, generaban ellos el interés. Con
0: sí,
1: algún
0: sí.
1: pequeño comentario
0: sí,
1: en el comienzo.
0: Sí. Sí, sí.
1: Mucho humor. Muy los vi no acartonados, sino bastante relajados.
0: Muy relajados. Yo vi todo el show con un gusto.
1: Sí, sí, sí.
0: Con un gusto. Y conseguí una grabación que tiene un video. Vos tenés que entrenarlo.
1: El DVD, sí.
0: Sí. Un DVD y el CD. En el CD hay un montón de composiciones de ambos.
1: Sí.
0: Y una de las que a mí me pareció que conocemos todos. Es el Ferroviario, ¿te acordás?
1: El Ferroviario.
0: Que es una de las canciones famosas. Después está Carpintería José, que es muy original como relato, por su metáfora, por su fantasía, por su parte histórica. Inclusive por la parte de la fe, ¿no? Elegí el Ferroviario porque pienso que es uno de los más conocidos y populares de Jairo, que va a interpretar el dueto. ¿Quieres escuchar?
1: Sí, cómo no.
0: Bueno, dale.

0: Como ambos son músicos,
1: sí.
0: Esa armonización del dúo es fantásticamente única. Musical. Es única ese sonido.
1: Sí, sí, sí.
0: Por eso, yo tenía una fe bárbara en este dueto antes de escucharlo.
1: Sí.
0: Y mirá lo que es un productor. Un buen productor no llega porque sí, ¿eh?
1: No, no.
0: El productor, el señor Jiménez, acaba de decirme que una cosa que yo no sabía. Ajá. Tanto el padre de Baglietto como el padre de Jairo fueron ferroviarios.
1: Y mi papá también.
0: No me digas.
1: Claro. Yo nazco...
0: ¿Tu viejo fue ferroviario?
1: Yo he nacido en el hospital... Yo soy porteño,
0: sí.
1: Medularmente, porque yo nací en el puerto. Nací en el hospital ferroviario, que estaba en el puerto.
0: Ah, claro.
1: Yo nací en el hospital ferroviario porque mi viejo en ese tiempo, como iba a nacer yo, se quiso conseguir un trabajo medio estable y se hizo ferroviario.
0: Ajá.
1: Sí, es... Por eso también esta canción siempre me quedó, aunque sea...
0: Es buena por todo, por la canción, por la interpretación...
1: Sí.
0: Por la originalidad de las canciones que Jairo tiene, ¿no?
1: Y cómo aún con el paso del tiempo, ¿no? Pues mire que llevan años, ya décadas cantando, la voz la tienen...
0: Intacta.
1: Intacta.
0: Y armonizan bien. A mí me gustan los tipos que armonizan bien. ¿Qué quiere que le haga?
1: No, y Jairo y Baglietto tienen un timbre vocal es habitual. Es
0: no.
1: Es muy particular, digamos.
0: Sí, a mí me gusta tanto escuchar el dúo.
1: Sí, divino.
0: Ambos individualmente.
1: Y
0: te quiero decir, estuve muy cerca de la gente ferroviaria, porque yo soy de Bragado.
1: Bueno.
0: Cerquita de Bragado, un cuartel de Bragado, es Mechita. Con estación Mecha.
1: Ah.
0: Y allí había talleres del ferrocarril oeste, que ahora es el Sarmiento.
1: Claro.
0: Y eran todas las casitas iguales, un barrio ferroviario hermoso. Entonces, tenemos la mayoría de nuestros amigos eran ferroviarios.
1: Ah, claro.
0: Claro, y muchos hijos de ferroviarios estudiaron conmigo en el comercial de Bragado.
1: Ah, yo me acuerdo de las casitas de los ferroviarios,
0: sí,
1: de los barrios que hacían los ferroviarios.
0: Muy lindas, lindas.
1: Sí.
0: Es un grato recuerdo.
1: Sí, muy lindo, Héctor, la verdad, muy lindo.
0: Gracias.
1: Yo le traje un... Hoy estoy con las voces así que no son muy... muy agraciadas, digamos. Tom Waits.
0: ¿No?
1: Tom Waits.
0: ¿Por qué no?
1: No, tiene una voz muy particular. Una voz que cuesta... No tiene imitadores, porque no sé, tiene un timbre, tiene una garganta que es muy muy áspera.
0: Entonces le viene fenómeno.
1: Sí, para el estilo que
0: es
1: hace.
0: Es único,
1: sí.
0: Tipo.
1: Oh, sí. Aparte, un artista genial, un compositor genial... Que sabe qué le pasó, a los 40 se casa Tom Waits con una señora que no me acuerdo
0: cómo se
1: llama.
0: ¿Y eso cómo debe interpretarse? ¿Como
1: no,
0: bueno o como malo?
1: No, le voy a decir la parte buenísima de eso. La mujer que hacía, hacía obras de teatro.
0: Uh-huh.
1: Era directora de teatro. Entonces, ambos arman obras de teatro musicales, muy basados en la obra de él, desde lo musical, y muy con la postura de la mujer, que es una teatrera famosa ya.
0: Uh-huh.
1: Y tienen otra carrera aparte, que a partir de que se encontraron la hicieron, que es la de obras de teatro, que se dan por todo el mundo, que son de ellos. Bueno, Tom Waits es un tipo muy inquieto, actor, ha trabajado en películas con Francis Ford Coppola, por ejemplo, con grandes directores, es un buen actor, es un comediante genial, tiene también monólogos en sus shows, que cuando usted los lee, y porque no se le entiende mucho, porque encima es testioso. Es de esto que es testioso.
0: ¿Te das cuenta?
1: Sí. Se va a dar cuenta. Es muy difícil, pero cuando lo lee uno lee las cosas que dice este hombre. Y tiene un estilo que ha variado mucho. Comenzó en el blues, más tradicional, después ya empezó a componer sus propias canciones, de donde se corrió un poco del blues tradicional, y metió cosas del vodevil y del famoso Berlín de preguerra que tanto nombramos nosotros.
0: Ah, con Rebeca.
1: De la ópera de Tres Centavos.
0: Relacionado con Bertolt Brecht.
1: Claro, claro. Sí. Y bueno, fue sumando cosas siempre. Lo que yo le traje es lo que venía haciendo en los años, principios de los años 80, que fue un momento de mayor popularidad desde lo musical de él. Hace unos discos fantásticos, Small Change y Heart Attack and Vine, discos que hoy son casi clásicos de la cultura rock, ¿no? Y ahí abarcaba una especie de blues teatral donde él hacía un personaje que era un loser, un perdedor, que contaba sus historias, y después cantaba la canción, ¿no? ¿Me explico cómo era el espectáculo?
0: Sí.
1: De ahí yo tomé un tema que a mí me encanta, que se llama The Piano Has Been Drinking. El piano está borracho.
0: El piano está borracho.
1: Donde él canta con su típico personaje de trasnochado.
0: Sí.
1: Y canta eso. No, no se confunda, no soy yo, es el piano el que está borracho.
0: Buena idea.
1: ¿Quiere escucharlo?
0: Sí, claro.
1: Vamos.

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0: Pero es buena esa voz para eso.
1: Sí, se hizo un estilo para él.
0: Eligió bien... Claro, eligió bien el tipo.
1: Sí, sí.
0: La cuestión, fíjate vos, qué mérito tiene. Sí. El aprovechamiento de una cosa que puede considerarse contraria a lo bueno.
1: Y sí.
0: Y sin embargo es lo bueno, porque te marca un estilo.
1: Es un ronco ceseoso.
0: Sí, pero...
1: Que nadie le hubiera recomendado dedicarte al canto.
0: Pero se familiariza enseguida un tipo así, ¿eh?
1: Ahí tiene.
0: A mí me gustó mucho, ¿eh?
1: Tom Waits, bueno, me alegro, Héctor. Tom Waits, de piano Has Been Drinking era esto.
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0: Qué bien la estamos pasando.
1: Sí.
0: Así convencemos a la gente, ¿vio cómo es?
1: Qué lindo estar trabajando con música.
0: Sí.
1: Qué lindo es poner música.
0: Siempre me acuerdo de esa frase que usted me dijo de García Márquez, que dijo, hay una sola cosa más linda que la música, es hablar de música.
1: Ah, sí.
0: Y es...
1: Sí, sí, sí.
0: Uno se relaja, pues termina hablando de sí. la mitología griega, ¿no?
1: Sí, sí, sí, es flotar.
0: Bueno,
1: para encarar la problemática de la vida, que siempre sí, es muy intensa,
0: sí.
1: para todos es intensa.
0: Sí, sí.
1: En ciertos sentidos, la vida es justa, es decir, nadie es exento de una problemática a resolver.
0: Sí, sí, sí, ¿no? Es verdad.
1: La manera de encarar la problemática cotidiana es tener momentos de relajamiento.
0: Claro.
1: La música es
0: ideal.
1: Una vía de relajación.
0: Ideal. Bueno, ¿usted sabe dónde nace la canción como tal? Porque la canción era, la música era primero instrumental, se hizo. En un momento alguien le puso una letra sí, a esa música.
1: Sí, sí.
0: ¿Sabes dónde fue, según la mitología griega?
1: En Buenos Aires, mi noche triste.
0: No, no, no, no. ¿Sabe dónde? En las bacanales, del dios Baco.
1: No me
0: en
1: digas,
0: en la gran borrachera que se tomaban los muchachos.
1: Ah,
0: de,
1: sí,
0: el
1: claro.
0: dios Baco era el dios del vino, ¿sí? El vino es fundamental en la historia de la humanidad.
1: Entre las cosas que se me ocurrían, una era cantar.
0: Claro.
1: Decía lo tipo.
0: Y uno empezó, a ver, toca esa música, y le puso una letra arriba y los demás borrachos se la festejaron, y vino otro, y ahí se empieza a componer la canción como
1: sí,
0: tal.
1: Sí, sí, sí, sí.
0: Por eso, esto me lo decía un enólogo en Mendoza, hablándome de las bondades del vino, y me dijo, ¿cuál fue el primer milagro de Jesús? Ah, le digo, claro, convertir agua en vino. ¿Dónde fue? En una boda. Estaba de joda, me dijo. No, bueno, el primer milagro de Cristo, ¿cuál fue? Estaba en una boda y se acabó el vino.
1: Sí,
0: y él en su muchachez,
1: sí, sí.
0: dijo que de la fuente donde brotaba agua brotara vino.
1: Sí, claro.
0: Y en las bacanales del dios Baco, del dios Dionisio en otra mitología, se compone la música por primera vez.
1: La música y los músicos y los cantantes son necesarios en nuestra vida.
0: Sí.
1: Por eso a mí me gusta que aquellos músicos, ya sean cantantes, que también es un músico el
0: Obvio.
1: Cantante, o el músico que ejecuta un instrumento...
0: O el compositor.
1: Ha recibido un don, pero el músico particular, el compositor desde luego, pero el músico ha recibido un don. A mí me gusta mucho aquel músico que agradece ese don... Y lo cultiva.
0: Sí.
1: No aquel que se maltrata, que hace todo lo posible después no poder comunicar, para terminar su carrera muy joven, que lamentablemente es como tirar el don por la borda. Sí. Yo creo que la vida nos da dones
0: sí.
1: que tenemos que cultivar. Hay un joven cantante, nacido en la década del 80, de Córdoba en el 86, es coetáneo de Abel Pintos, otro muy buen cantante. Pero hoy te traigo a Juan Iñaki.
0: Juan Iñaki.

0: ¿qué hace? Incrementa el don, cultiva el don. Hace un curso de licenciatura, fíjate esto, Bobby Flores, en composición musical y hace el profesorado de educación musical en la Universidad Nacional de Córdoba. Se va al exterior, trabaja en el exterior, graba discos acá, muy jovencito. Después dice que el mundo, el universo que le ha dado ese don, merece una dedicación más importante a través de lo que él canta. Y entonces saca discos donde él se renueva. A medida que va creciendo, él entiende que tiene que dar más.
1: Una autoexigencia que agradecemos todos.
0: Que agradecemos todos y que me gusta muchísimo. Y que muchos de los artistas que vos y yo traemos son gente que ha sabido agradecer ese don. Juan Iñaki, el disco se llama Aquí y Ahora. Pero lo que yo elegí es una canción que se llama La Carbonera, de Julián Díaz, el hermano, Julián y Benicio Díaz, los famosos autores de Chacarera. Acá han compuesto esta obra con Adolfo Ábalos.
1: Uno de los Ábalos, divino.
0: Que verás que junta para componer,
1: sí,
0: ¿no?
1: Sí.
0: Aprecia, por favor, la calidad de la interpretación en todo, en lo emotivo y en lo técnico. ¿Querés?
1: Sí. ¿Sabe quién estuvo con él en este disco? Ahora me acuerdo. Lito Vitale.
0: Lila Downs también en este disco.
1: Claro, Lito toca un par de temas. Ahora me acuerdo. Sí, me dijo.
0: Está Lila Downs, la mexicana, que es una maravilla, que te voy a traer una cosa.
1: Sí. Qué bueno, Downs. Me alegro.
0: ¿Querés escuchar a Iñaki?
1: ¿Cómo no?
0: Juan Iñaki, un joven nacido recién. Qué atrevidos son los jóvenes. Mirá que nacer en 1986.

0: tenés una decena de elementos, por lo menos, para decir que esto es excelente. Es, no sé, excelente. ¿Si a vos te gustó?
1: Sí, me encantó.
0: A mí me apasiona.
1: Ese ritmo de chacarera que es tan particular, ¿no?
0: Pero ¿viste el vibrato? Sí. El vibrato justo es propio de aquel tipo que se preocupa por cultivar.
1: Sí.
0: Mira, en esto te tenés que cultivar, porque si tenés la fortuna de que la gente te acepte, te aplauda, sí, y te

0: escuche, o al revés, que te escuche, te aplauda y sí, te acepte,
1: sí, sí,
0: lo menos que podés hacer es vivir evolucionando como este muchacho, por eso lo traje.
1: Sí, sí, sí, muy lindo, Héctor, muy lindo, y me alegro que se edite el disco.
0: Sí.
1: Muy difícil sí, editar sí, un sí, disco sí, con distribución nacional y todo eso, así que celebremos también,
0: yo
1: ¿no?
0: Hablo mucho con gente del disco, con gente que vende discos, con gente que graba discos, y la gran incógnita es cuál será en el futuro el formato definitivo, sí, si es que lo hay.
1: Sí, bueno, una de las últimas discusiones en el foro de producciones se hace en Londres, cada tres años creo, que se van fijando a ver para dónde vamos ahora.
0: Sí.
1: Ya el disco vinilo, que en Londres, por primera vez, desde que existe la computadora, ¿no?, en los últimos tiempos, por primera vez en 20 años creo, el disco más vendido ha sido un vinilo.
0: Está bien, pero ¿qué dicen ellos del futuro del vinilo?
1: Que el vinilo será tomado como un hecho cultural artístico, será comprado como un pequeño cuadro.
0: Sí.
1: Como quien va a comprar un cuadro, ¿sí? Ya no se van a comprar discos así, dame lo nuevo de tal. No, no, dame este disco con esta edición, con cierto grado de sofisticación en la curaduría de los discos. Va a ser un hecho, va a ser un elemento artístico, y la música va a ser consumida por la máquina, digamos, como ahora, más. Por más plataformas.
0: La cuestión es cómo se verifica eso y cómo se pagan los derechos. Eso para mí es un incógnito.
1: Eso es un incógnito, aún hoy. Porque todavía no están todas las plataformas que se están diseñando.
0: No, es una incógnita.
1: Sí, sí, sí. Bueno, en fin, no nos compete.
0: No es lo nuestro.
1: No es lo nuestro, Héctor. Mire, le traje una muchacha hermosa. No de una belleza tradicional, es hermosa toda en conjunto. Sarah Jane Morris es una actriz, cantante, de musicales, ¿no? No es una actriz de comedia, digamos. Es una actriz de musicales en Londres, que se hizo famosa para mi generación, los que en los 80 consumíamos todo lo que salía, porque ella hacía coros en bandas muy de la época, como los Common Arts. Uh-huh. Ella siempre aparecía en los coros. A fines de los años 90, ella empieza a tener una carrera solista. Mediados de los 90. Con un repertorio, ella no compone, ¿sí? Así que recrea canciones, pero las recrea en serio. Cuando ella
0: ¿Eso se llama hacer covers?
1: Sí, sí, sí. El cover tiene dos vertientes. El que hace el cover igual, y que capaz que se viste igual, como esto que imitan a los Beatles, y se visten como los Beatles y hacen el show de los Beatles.
0: ¿Alguna vez que he ido a casamientos?
1: Sí.
0: Van una gran orquesta,
1: sí,
0: con un muy buen director, un gran músico, sí, sí, un muy buen cantante que hace todos covers.
1: Todo.
0: Tenemos que conocerlo todos.
1: Claro. Sí, sí.
0: Eso es la esencia de la fiesta.
1: Sí, ¿no? Sí, sí. Bueno, ella se junta con algunos músicos cada tanto y recrea algún repertorio. En esta oportunidad yo la tengo con Mark Ribot. Mark Ribot es un guitarrista de jazz europeo, muy, muy afamado, tipo que graba para el sello Blue Note, guitarrista de jazz de tipo muy cercano a Wes Montgomery.
0: ¿Sigue vigente Blue Note?
1: Sí, sí, sí, sí, es más, el presidente de Blue Note es Don Was. Esto es un avance para el jazz. Uh-huh. Don Was es un productor que viene de la música rock y pop, productor de los Rolling Stones, productor de Bob Dylan, ¿sí?, productor de Iggy Pop, de David Bowie, productor que ha trabajado con los más grandes y que últimamente se está volcando al jazz. Y los de Blue Note, que no son ningunos giles, se muere el presidente histórico de la Blue Note y lo agarran a Don Was y lo ponen a él al frente de Blue Note. Uh-huh. Y renovó todo.
0: Ah, mira.
1: Repertorio, el lugar.
0: Mira vos.
1: Puso nuevos.
0: No sabía eso.
1: De la mano de este Don Was. Yo le voy a traer música de Don Was.
0: Sí, dale.
1: Bueno, Sarah Jane Morris está aquí con Mark Ribot y agarra un repertorio de música soul, pop, y los hace en un estilo muy particular. Y yo quiero que le preste atención a cómo canta esta mujer.
0: A ver.
1: Sarah Jane Morris.

0: Ahí tenía Sarah Jane Morris con Mark Ribot. Hacían una de original de Curtis Mayfield que se llama Boomin' Up.
1: Canta en serio la chica.
0: Canta muy bien y sí, tiene sí. Cada disco de ella es diferente. Eso es buenísimo. Sí, sí.
1: Sí, sí. Sí, sí. Bien, ¿te acordás que el otro día yo andaba buscando a ver qué temas habían recorrido todo el planeta?
0: Sí.
1: Uno de los temas...
0: No hay muchos.
1: No hay muchos, pero New York sí, ha recorrido todo el planeta.
0: New York.
1: Había una película, New York, que era más aburrida que Bailar con la Hermana, sí, pero con una gran actuación de dos figuras.
0: Sí, las dos figuras.
1: Liza Minnelli o Liza Minnelli. Sí. Y el que tocó
0: Robert
1: el
0: saxo, De Niro.
1: Robert De Niro. Yo me confundo con Al Pacino y Robert De Niro.
0: Ah, no, son las mismas cuerdas, sí.
1: Mucha gente se confunde.
0: Sí, sí, yo confundo a Dustin Hoffman con Al Pacino siempre.
1: ¿Cuál es el del lunar? Me dicen, ah, entonces ese.
0: Sí, De Niro.
1: De Niro, el de
0: claro.
1: Niro. Hoy te traje New York, por uno de los artistas más conflictivos que ha tenido la música norteamericana en algún tiempo. Frank Sinatra. Por las cosas nuevas sí. Que estoy leyendo, que yo no me atrevo a decirlo por radio, porque la información que yo tenía de Sinatra no decía ciertas y determinadas cosas que ahora sí aparecen en internet.
0: Sí.
1: Siempre se habló de las relaciones con la mafia, sí, se habló también que lo citaron a declarar en la Comisión de Justicia de no sé qué de Estados Unidos,
0: sí, sí.
1: Y él dijo, no, ¿qué? Yo no.
0: Sí, sí.
1: Nunca te... sí, pero usted hospedó a Giancana. El hotel este donde hizo el recital era de él. Sinatra tenía un 9% de participación. Dicen ahora,
0: De Niro hace la misma. De Niro hace la misma. Yo estuve en Nueva York y me dicen, ¿fuiste a comer al restaurante de Niro?
1: Y bueno.
0: Sí,
1: y Sinatra tenía, según lo que leo ahora, no es la información que yo tenía del año 67, cuando hice un programa que se llamaba Norteamérica Canta, en el que también estaba Sinatra por televisión, fue mi debut.
0: Sí, sí.
1: Y allí no aparecía, por ejemplo, en la información que yo tenía, y sí aparece ahora en internet, que Sinatra tenía mucho dinero, ganó mucho dinero, y tuvo mucho dinero invertido en complejos habitacionales y de turismo. Allí la llevó a vivir en un... Él era muy amigo de una de las estrellas más notables, Marilyn Monroe, que padeció, como él, un proceso reiterado de abatimiento, de depresión. Él la invitó a estar en uno de sus complejos y vivió mucho tiempo. Después, al poco tiempo, ella, pobre, murió. Pero se habla de... Sinatra llegó a tener canales de televisión, fue socio de canales de televisión, de radios. Sinatra estaba muy bien económicamente, por lo que dice la información que yo descubro ahora.
0: Bueno, ha generado mucho dinero.
1: Un día, él tenía, como te digo, intereses en canales de televisión, ¿cómo no iba a tener el mejor show de televisión?
0: Sí,
1: y en radios también, anterior a eso. Y un día, dice... Él necesitaba a Elvis Presley, porque Elvis Presley estaba muy de moda y él estaba en ese cambio.
0: Claro.
1: Porque él muchas veces estuvo confundido con su carrera.
0: Sí, bueno,
1: y no sabía qué hacer.
0: Cuando graba con Jobim, ¿por qué graba con Jobim? Porque había hecho un disco de Twist que había sido un fracaso.
1: Claro, claro.
0: Y le probó con el Twist y no le funcionó a Sinatra el Twist.
1: Entonces un productor le dice, ¿sabes a quién tenés que traer al programa? A Elvis Presley.
0: Claro.
1: Bueno, dice, pero tenés que llamarlo vos, le dice el productor. Porque era conseguir a Elvis Presley.
0: Obvio, si lo llamo yo no me atiende.
1: Entonces llegaron a un acuerdo. Por 10 minutos, ¿sabes cuánto tuvo que pagarle? En dólares de ese momento, $100,000.
0: 5 millones de dólares de hoy.
1: ¿Qué sé yo?
0: 10 millones de dólares.
1: Una barbaridad, nadie sabe lo que
0: es. Sí, una locura lo que le pasa.
1: Bueno, es lo que costaba Elvis Presley por 10 minutos en ese momento.
0: Bueno, pero el rating me imagino que también lo pagaba, ¿eh?
1: Eso no dice la información.
0: Sí, es Elvis, en el de Sinatra.
1: Sí, sin duda. Además, Sinatra no le erraba ningún negocio. ¿Tendría buenos asesores o sabría él? ¿Qué sé yo?
0: Sí.
1: Bien, en la película... New York, el tema con ese título lo canta Liza Minnelli.
0: Sí.
1: No pasó nada.
0: No.
1: Lo canta Sinatra al poco tiempo y ¡boom! Para arriba, como un cohete lanzado hacia la luna, y recorrió y recorre el mundo.
0: Sí.
1: ¿Querés escuchar de nuevo
0: ¿Cómo no?
1: la versión de Frank Sinatra?
0: La mejor.
1: La mejor.

0: Que no quede sabor a poco. Enseguida continuamos compartiendo esta reunión junto a Héctor Larrea y Bobby Flores en Lo Mejor de Mira lo que te traje.
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6: Las 11 de la noche en la República Argentina. El presidente Javier Milei partió rumbo a Ecuador y Colombia. El viaje presidencial tendrá una primera escala en Quito, donde se reunirá con su par, Daniel Noboa. Luego el jefe de Estado viajará a Colombia para asistir a la toma de posesión del nuevo presidente Abelardo de la Estrella, quien no lo hará en la capital Bogotá, sino en la ciudad de Cali. El canciller Pablo Quirno pidió la renuncia de la vicepresidenta.
7: Como dijo el jefe de gabinete, si no está de acuerdo, si piensa que el presidente no tiene las capacidades mentales, yo estoy pidiendo que dé un paso al costado si ella piensa de esta situación, porque claramente, o sea, no es procedente. No es procedente hablar de un presidente de esa manera. Constantemente hace este tipo de comentarios que son contrarios a la autoridad presidencial. Sí es sabido que desde el principio el gobierno ha tratado de generar desestabilización al gobierno.
6: Nicolás Álvarez y la información deportiva.
8: Boca le ganó a Estudiantes de La Plata 1-0 con gol de Santiago Ascacíbar. Al término del partido, Arruabarrena habló de las virtudes de Leandro Paredes.
9: Leandro, no voy a decir lo que significa para nosotros. Es nuestro capitán. Yo dentro del campo, obviamente, que él por experiencia, por jerarquía, pero cualquiera puede ser capitán en cuanto a algunas virtudes, algunos callados, pero con rendimientos.
6: El tránsito con Ernesto Arriaga.
10: Se liberó totalmente el puente de Nicolás Avellaneda, el de La Boca, tras un camión que tuvo desperfectos mecánicos, mano a Dock Sud. La ruta 3 totalmente habilitada en Cañuelas, máxima 80 para camiones, y en la 205 a Saladillo, máxima 90 para micros de larga distancia. Cinturón de seguridad colocado. Aro Parque de Seiza operan con normalidad a esta hora.
6: Atención, alerta naranja por fuertes tormentas para mañana en Corrientes, Santa Fe, Entre Ríos y norte y centro de la provincia de Buenos Aires. Además, se anticipa mal tiempo en Formosa, Chaco, Santiago del Estero, Tucumán, Catamarca, La Rioja, San Juan, San Luis, La Pampa, Mendoza y Río Negro. En Puerto Iguazú, donde nos escuchás por AM710, la temperatura 20 grados. Aquí en Buenos Aires, cielo cubierto, 15 grados la temperatura, humedad 86%.
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1: Mensaje para Vicente: viajar a Sarmiento urgente por unos papeles de ANSES. Firma, mamá.
2: A Pedro de Laguna del Hoyo, mañana deberá esperar con un caballo en el colgado a Lorenzo. Tiene que estar preparado porque lo irán a buscar para el turno con el médico. Firma el comunicado, Ariel.
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4: Mire, tengo tanto para dar. Le voy a contar algo. Ya pasamos esta canción muchas veces y yo dije siempre que esta para mí era la versión original. Sigo opinando que la versión original de All of Me, ¿sí? Esta versión grabada en el año 1957, ¿sí? En pleno, en su gran momento, a Billie Holiday le llovían las canciones. Todo el mundo quería que Billie le grabara una canción. Porque era, digamos...
5: Y primera categoría.
4: Y todavía no habían explotado el Afillera, el Sarah Vaughan...
5: ¿Todavía no?
4: Ni, estaban ahí. Esta ya estaba instalada.
5: Parecía que eran...
4: Y hubo un par de años que esta le llevó de ventaja. Usted sabe que Billie Holiday no se presentó a un casting como cantante, ¿no? Ella comienza... Ella tuvo una infancia muy dura, usted sabe.
5: Sí, huérfana. Lo sabía, sí. Toda su vida.
4: Fue muy, claro, muy dura. Huérfana, muy jovencita, llega a Nueva York sola. Se hacen unas amistades. Y se va a probar de bailarina.
5: Ajá.
4: A un teatro.
5: Ah, que estaban, sí.
4: Estaban pidiendo bailarinas.
5: Sí.
4: Y no entró como bailarina, la verdad. Entonces se da vuelta y ahí que prueban. No, ahí están buscando una cantante, dijo.
5: No me diga.
4: Y se probó como cantante.
5: No me diga.
4: Sí, claro. Ella fue como bailarina de entrada.
5: Caminos raros tiene la vida.
4: Tenía que estar ahí. Era, vio, cuando hablamos del destino, el karma.
5: Porque
4: y todo
5: podía
4: eso.
5: Ser una cantante que se la rebuscara.
4: No,
5: pero
4: no,
5: que te salga semejante cantora.
4: Y yo me imagino cuando la vieron, ¿no? A ver, que pase la número 21 y sí. Pasa ella y canta. Bueno, ¿quiere escuchar All of Me? Por lo menos, yo no sé si es la versión original, pero es la más antigua que conozco de todas las que busqué.
5: Yo creo que es la más antigua.
4: Vamos a escuchar...
5: Encontré varias, porque me puse a buscar.
4: Yo también. Somos uno, nosotros.
5: Encontré varias.
4: Lo que es, ¿no?
5: Linda. Y pensaba darte la sorpresa, me ganaste vos.
4: Así somos, Héctor.
5: Está bien.
4: Bueno, discúlpeme que voy a pasar Billie Holiday.
5: Que la vida te perdone.
4: Está bien, gracias, Héctor.

0: Qué belleza de melodía, ¿eh?
1: Qué lindo.
0: Es todo. Más, yo hasta que no hablábamos acá y traje esa versión de... el Count Basie,
1: sí.
0: No sabía que había tantas versiones, ni siquiera una melodía tan linda, ni siquiera sabía que tenía letra.
1: ¿No?
0: Creía que era otra canción.
1: Ah, no, yo la conocí acá.
0: Que se llamaba igual.
1: Yo la conocí por Billie Holiday.
0: ¿Ah, sí?
1: Sí. Qué lindo reloj tiene, Héctor.
0: Sí, sí.
1: ¿Mira la hora siempre usted?
0: Y a cada rato.
1: Ay, y
0: tengo un amigo que es coleccionista de relojes. ¿Para qué se coleccionan cosas? ¿Vos coleccionas cosas?
1: No. No, no. Es más, si me regalan una colección completa, vendo una. O regalo.
0: No, pero no quiero tenerlo
1: completo. No, no quiero tener nada completo yo.
0: No, está bien.
1: Cuando me regalaron, un día me regalan las obras completas de Borges, que eran 3 libros, y regalé 1, claro.
0: ¡Oh! Me acordé de vos el otro día.
1: ¿Qué hizo?
0: No, porque ocurre... ¿Te acordás que vos me dijiste que habías ido a ver a Borges cuando hizo la conferencia de Swedenborg?
1: En San Martín, sí.
0: En San Martín.
1: Sí.
0: ¿Qué año fue?
1: 80.
0: Bueno, antes de eso... En el 70 y... No sé si 70 y pocos o 70 y muchos.
1: Sí.
0: Me voy a fijar después. 77, creo. Mm. 77. Sucedió lo de... Él va a un teatro.
1: Sí.
0: A un teatro de la calle Mercedes Otero de Alvear.
1: Sí, el Coliseo.
0: El Coliseo. Porque necesitaba plata, por
1: sí.
0: Entonces, Díaz, que creo que era... Que se llamaba así el...
1: El teatro.
0: El editor, ¿no? El editor.
1: Ah,
0: el editor de MC, el editor de Borges.
1: Sí.
0: Le dijo, mire, Borges, usted tiene que dar conferencia.
1: Vaya a echarle.
0: Claro. Y llenaba todo.
1: ¿Qué le parece?
0: Y allí yo vi una conferencia que te va a llamar mucho la atención, que es el budismo.
1: El budismo.
0: No, para que te... Porque el budismo no es proselitista, ¿no?
1: No.
0: Vos podés simpatizar... con la filosofía budista y también o ser católico, o ser judío, o ser mahometano, lo que quieras. Pero es tan son tan interesantes. Te voy a regalar ese libro.
1: Ah, me encantaría.
0: Porque se llama 7 noches.
1: 7 noches.
0: Claro,
1: sí,
0: son 7 conferencias,
1: siete
0: pero es un compendio de sabiduría tan grande.
1: Claro. Estas fueron 5, la de San Martín.
0: Claro.
1: Son 5 noches las de San Martín.
0: Acá son 7, y enfoca la poesía.
1: Claro,
0: cosa
1: sí,
0: que
1: sí.
0: Es necesario saberlas. Y él dijo, un escritor llamado Bartholomew, Roy Bartholomew,
1: sí.
0: Fue el que le hizo la adaptación, que le hizo la transcripción.
1: Sí.
0: Bueno, dice que para el tipo fue un drama, porque había párrafos que tenía que... repetírselo 7 y 8 veces para que él aprobara o no. Y la lectura de la obra de cada conferencia completa la tuvo que hacer 4 veces. 4 veces una conferencia de mínimo 40 minutos es como mucho.
1: Sí.
0: Pero él dijo, no, dice, me preocupo mucho porque esta obra es como mi testamento.
1: Claro.
0: Es interesante tener esa obra.
1: Sí, lo vi el libro.
0: Con 7 noches. Es muy lindo, hay que tenerlo. Los tipos que trabajamos en comunicaciones tenemos que conocer esa
1: cosa. Gracias, Héctor.
0: Al contrario.
1: Por favor.
0: Bueno, ¿qué opinás de los duetos?
1: Mire.
0: De los dúos, de los muy famosos que cantan con otros. Sí. Vivos, ¿eh?
1: Sí.
0: No como Sinatra, que pusieron lo que ellos quisieron porque él la había muerto.
1: Se lo hicieron igual que Nat King Cole. Ana King Cole también hicieron un disco de duetos ya muerto él y pusieron cada uno al lado. Eso me pasa.
0: Nat King Cole metió la pata varias veces.
1: En vida.
0: Si él cantaba tan bien en inglés, si era uno de los principales cantantes de jazz hombres, ¿por qué se metió a grabar en castellano que es un ridículo total?
1: Sí.
0: Con este tango o que es burlán. No.
1: Sí. No sé, bueno...
0: Yo decía en ese momento, no, maestro, no.
1: No hace falta.
0: ¿Por qué eso?
1: Sí.
0: Y que vendió mucho, ¿eh?
1: Sí, obvio. Sí, yo me acuerdo. Dijo, estaban en mi casa. Dijo,
0: me da la sensación de que no les importa.
1: Nat King Cole, Navidad con Nat King Cole estaba en mi casa.
0: ¿Ah, sí?
1: Un disco de Navidad de Nat King Cole.
0: No.
1: Bueno, yo los dúos, la verdad que... quiero ver. No compro así uno de dúos de...
0: Bueno, yo tengo uno de dúos.
1: Son desparejos.
0: Son
1: generalmente.
0: Aquí hay uno de Tony Bennett.
1: Bueno.
0: Observá mi pronunciación.
1: Sí.
0: Tony Bennett.
1: Bennett.
0: Para pronunciar bien en inglés hay que pronunciarlo atravesado, entonces parece que hablarás bien.
1: Yes.
0: Acá grabó con latinos. Está con Chayanne, con Thalía, con Cristina Aguilera, con Marc Anthony, con Dani Martin, con Franco De Vita, con Gloria Estefan, con Juan Liguera, con Vicentico, con Ricardo Arjona, con Romeo Santos.
1: Arjona.
0: ¿Qué?
1: Y bueno, lo que le digo yo.
0: Bueno, pero hay uno
1: que
0: me parece que hay que traerlo, porque se trata de un dueto de Tony Bennett con Vicente Fernández,
1: el mexicano,
0: que fue un heredero de Negrete, de Jorge Negrete, un gran cantante, con gran éxito en la década del 40 y en los 50 también, en México. México era muy popular por sus charros y demás.
1: Sí. Él cantaba mucho tradicional mexicano, Negrete, ¿no? No era bolerista.
0: No era bolerista. Este muchacho Vicente Fernández, este es más bolerista, que es el padre de Alejandro Fernández, no sé si lo dije ahora. Y canta tan bien que además cantan una canción mexicana, se llama Regresa a mí.
1: Tony Bennett
0: cantando Regresa a mí y haciéndole por ahí, cuando canta una parte uno y una parte otro, porque esto se graba, antes se decía por teléfono. Ahora es por internet.
1: Se graban las pistas y se la mandan.
0: Claro, le dicen, bueno, esto va a ser así, así, así, le mandan todo el detalle, usted hágale grabar a su artista esto. Y chao, adiós. Cuando esté listo me lo manda. Pero el artista ni se entera.
1: No, ni sabe.
0: Vas a ver qué linda segunda voz hace Vicente Fernández, que fue un hombre muy premiado. Tiene 71 álbumes grabados. Vicente Fernández. Un gran artista y además afinadísimo. Sí, a mí me gusta pasarlo por radio cuando canta bolero.
1: Sí, sí.
0: Porque es una delicia para el oído. Te invito, Flowers, a escuchar a Tony Bennett cantando a dúo con Vicente Fernández.
1: Sí.
0: En la canción Regresa a mí.
1: ¿Cómo no?
0: Bueno.

0: está a la altura de los acontecimientos.
1: Sí, me imagino que debe ser el punto más alto de este disco también, ¿no?
0: Sí, sin ninguna duda. Yo lo escuché todo, sin despreciar a nadie.
1: No.
0: Pero hay una carrera, hay una carrera musical muy grande. Un hombre, como te digo, con 71 discos grabados.
1: Sí.
0: Toda una tradición. Sí. Se llamaba, tuve que ir a googlearlo porque yo no tenía mucha data de él.
1: A Vicente Fernández.
0: Es de Huentitán, El Alto, Guadalajara, Jalisco. Nació en el 40. Y tuvo locales, muchos locales en México DF. Muchos locales con música.
1: Ah, restaurantes, todo eso.
0: Restaurantes donde él cantaba.
1: Claro. Y sí.
0: Y todo eso. Y después se dedicó a proteger al hijo, a darle indicaciones de cómo tenía que ser.
1: Sí,
0: y
1: pero el hijo no.
0: Un cantante pop más a la moda. Él es un cantante tradicional,
1: ¿no? Sí, el hijo, la verdad, no, todavía no tuvo un éxito así que marcara un momento, ¿no?
0: Claro.
1: Un antes y un después, digamos, lo que pasa siempre con esas
0: pero
1: carreras.
0: Pero este Fernández en esos 71 discos tiene de sí, todo, claro. José Alfredo Jiménez. En 1984 tuvo una concurrencia de 54.000 personas en una plaza de toros en México. Para una plaza de toros es mucha gente.
1: ¿Y en ese qué año dijo?
0: En el 54.
1: Claro.
0: En el 84.
1: Sí.
0: Es una carrera tan larga que si me pongo a decirte todo lo que hizo este hombre de bueno, recibió todos los premios que se puedan concebir, ¿eh?
1: Claro. Todo. Sí, lo tengo.
0: Hay Emmy, hay todos premios de gran envergadura.
1: Sí, sí. Yo también le voy a traer uno con una trayectoria así que ya lo quita de discusión. Ya está fuera de discusión este. Iggy Pop.
0: Ah, sí.
1: Iggy Pop. Iggy Pop, que tiene unos comienzos al comienzo de los años 70 con una banda que se llamaron Los Stooges, que hacían un rock muy sucio para la época, algo que no se usaba mucho. Imagínese usted que estamos en los albores del rock sinfónico, el glam rock, David Bowie y todo eso, y este aparece en cuero pegando patadas a la gente, tirándose arriba a los parlantes, lastimándose. Es más, él es este Ringo. Y Iggy tiene esa forma de bailar porque no camina bien.
0: Claro, tiene una pierna más corta.
1: Tiene la cadera fuera del lugar. Se tiró del escenario y le erró donde iba y se...
0: Ah, ¿se produjo él?
1: Y siguió toda la noche cantando, estuvo internado como 4 meses. Después sí. ¿Sabe quién fue el primer Ringo del rock? Jim Vincent.
0: También accidentado.
1: Jim Vincent iba en la moto que se mata Eddie Cochran. Un tipo que tuvo un éxito solo y en una moto se pegó con un árbol. El que iba atrás era Jim Vincent, que vuela, se salva, pero queda mal de una pierna. Iggy también. Por eso tiene ese estilo tan... Él es un maestro. Él hizo de eso que para cualquiera sería algo digno de ocultar. Él no. Porque es un tipo que estuvo en tantas cosas. Imagínense que del 72 para acá... El tipo siempre estuvo con Bowie, con Lou Reed, tocó con todos, con U2, con los Rolling Stones, ¿sí? Dio vueltas por todo el mundo. Cuando llega a Argentina, se pone de novio. Yo le contesto, con una argentina, como Sabina. Se pone de novio con una argentina, se la lleva. Después me dijeron que hubo varias argentinas, pero bueno, no sé cuál es esta.
0: ¿En la vida del hombre?
1: Sí, en la vida de Iggy Pop es un piratón.
0: Ah, ¿sí?
1: Y después se vuelve la chica, no sé en qué terminó, un romance así de verano, y le hace un tema. En ese momento estaba grabando un disco Iggy Pop y le hace una canción a esta chica que se llama justamente Miss Argentina.
0: Ajá.
1: Donde él cuenta, entre otras cosas, que ella es hincha del fútbol, de los Rolling Stones, y tiene un hermano con la remera de los Ramones. Que todo eso le resultaba muy extraño.
0: Uh-huh.
1: Estar en Buenos Aires instalado y empieza a ver en la periferia. Uh-huh. Y empieza a ver, ¿no? Ah, mirá los Stones acá, qué fuerte que son. Todo eso cuenta en la canción. ¿Quiere escucharla?
0: Sí, cómo no.
1: Miss Argentina, Iggy Pop.
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0: 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Ahora yo digo, ¿qué espíritu inquieto de investigador ha tenido, no? ¿Y? Para andar por Buenos Aires y enterarse de esas cosas.
1: Sí, sí. Bueno, yo lo conocí ahí la primera vez que vino a Buenos Aires, en el 86.
0: Un hombre no común, interesado por esas cosas, ¿no?
1: No, no, un tipo que...
0: En un lugar culturalmente diferente.
1: Claro, ¿sabe lo que nos dijo? El vino el manager a hablar con nosotros, que estábamos ahí pendientes de lo que necesitara Iggy, ¿no? Éramos muy pocos en la rock and pop en ese momento. El que trabajaba en la radio trabajaba también en los shows y trabajaba en la agencia, ¿no?
0: Sí.
1: Y quiere ir a comer, Iggy.
0: Eso, ah, eso era todo terreno.
1: Eso era todo terreno, claro. Sí. Divino, una época divina. Y me dice, quiere ir a comer, señor Iggy, we want a dinner. Bueno, le vamos a buscar, no, no quiere ir donde van ustedes. No quiere correr riesgos.
0: Al bodegón.
1: Entonces, sí, lo llevamos a uno que estaba por ahí acá, en el centro, en la Valle, y el tipo feliz de vivir esa experiencia, de esperar que nosotros pidamos,
0: ¿sí?
1: Para pedir él,
0: ¿ah, sí?
1: Comer lo que te señalaba y te decía, ¿ves la milanés? Pues, milanés.
0: Personalidad interesante.
1: Divino, tipo, un ser excepcional.
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8: Bueno, Héctor, estoy esperando a ver usted. ¿Le gustó Iggy Pop? ¿Lo noté? Sí, le noté la sonrisa.
9: No, personaje interesante, además canta muy lindo. Canta lindo.
8: Sí, tiene estilo.
9: Lindo, es muy entrador. No dudo que acá haya gustado.
8: Tiene un disco muy interesante, uno de los últimos que hizo, donde hace bossa nova.
9: Ah, bueno.
8: De Smoking. Ese es muy interesante ese disco.
9: Claro, con Smoking la bossa le
8: dice. Sí, él agarró de Smoking, no sé por qué. No sé dónde linkeó el Smoking con la bossa nova, pero hizo un disco fantástico. Después se lo voy a traer ese.
9: Bueno. Para lo que traje ahora,
8: sí,
9: tengo que, antes que nada, pedir disculpas porque el sonido no es el buen sonido total, 100% de Radio Nacional. Van a tener que hacer una concesión para escuchar a Troilo.
8: Bueno.
9: Un Aníbal Troilo especial, porque hay una cosa que a mí me extraña. Por ahí por los 62, 63, sí, editan el primer Forexport en la Casa Víctor.
8: Sí.
9: Forexport de Aníbal Troilo.
8: Troilo Forexport, sí.
9: Troilo Forexport. Que con eso me parece que estrenaban un nuevo sistema de ¿cómo se llaman los dos canales? De estereofonía.
8: De
9: estereofonía.
8: ¿Qué era, el quinteto de Troilo esto?
9: No, la orquesta.
8: La orquesta.
9: Y él agrandaba la orquesta. Como está agrandada la orquesta, él ponía más arcos,
8: claro,
9: lo que a él le gustaba, para grabarlo y dejarlo grabado y no limitarse a 12 personas como tenía que ser en los bailes o en el cabaret o en la radio.
8: Sí, sí.
9: Porque el presupuesto era otro.
8: Claro.
9: Acá se gastaba una sola vez. También llevó una orquesta grande cuando fue el tango al Colón en el año 1972. Ahora, por eso me interesó esto, porque para mí fue un hallazgo. En las reediciones de ese disco Forexport,
8: sí,
9: no figuraba Recordando a Discepolo, donde con el arreglo de Julián Plaza, sí, Troilo, Pichuco, sí, Aníbal, hace una evocación que es conmemoración y admiración también de parte de él para con quien había conocido mucho, que era Discepolo, gran compositor de músicas, sí, y gran autor de letras, sí, no cabe ninguna duda.
8: Claro.
9: Así aparece el Tango 1, aparece Cambalache, y una milonga candombe que se llama, sí, Candombe, que yo no la conocía y no la he escuchado por nadie nunca, nada más que en el medio de esta selección que se llama Recordando a Discepolo, y que toca Pichuco, también la única versión que hay está sacada del sonido de la televisión.
8: Que no, creo porque que no está grabado en un disco eso.
9: Estaba grabado en un disco, pero no fue reeditado, de modo que el que no tiene el vinilo de
8: el
9: aquel
8: original,
9: entonces,
8: claro,
9: se quedó sin el, yo, por ejemplo.
8: ¿Cómo no se reeditó eso?
9: Y no se reeditó, no sé, no entiendo.
8: No debe estar el máster. Si usted sabe que se han
9: tiene
8: perdido.
9: Que estar, sí, se puede haber perdido. Acá puede perderse
8: acá
9: cualquier
8: se
9: cosa.
8: Sí, se ha perdido cada
9: si
8: cosa.
9: Si vos escuchás acá los discos de Armstrong del año 20, sí, y comparás con uno del año 20 nuestro, te vas a dar cuenta.
8: Sí,
9: lo que
8: sí, sí.
9: Acá han ido a pedirle el disco a un vecino que lo tenía. Allá te conservaban todo.
8: Sí, sí, sí. Por eso le digo, me extraña que no sea un Troilo, no una canción de Troilo para Discepolo.
9: Justo, recordando a Discepolo, claro, que es una hermosura, y sí, Troilo le pone esa ese encanto que tiene el hombre, sí, que lleva el tango puesto, claro, el tango en la sangre, ¿no? Claro. Y el arreglo, sí, de Plaza es fenomenal.
8: Julián Plaza.
9: De Julián Plaza. Siempre con Troilo al lado, porque Troilo instrumentaba.
8: El de danzarín.
9: El de danzarín.

0: Roberto Grela.
1: Claro, cuando se presentó con el Cantando con Grela, yo lo vi una vez en... Ahora me vas a decir nunca un museo.
0: Nunca
1: museo. Yo lo vi una vez en Caño 14.
0: Pero nunca museo. Nunca no, museo. Ni de casualidad.
1: Tocar con Grela, ese candombe solo, pero la gente no lo reconocía ni sabía de qué se trataba. Sí. ¿Querés escuchar recordando a Discépolo, Troilo en vivo en el Colón? Un sonido bastante opaco, no es lo que yo quisiera, pero vale históricamente.
0: Sí, sí. Sí, sí.
1: Año 72, Pichuco, sí. Qué lindo, Pichuco. Qué lindo. Qué linda persona era Pichuco.
0: Qué linda
1: y
0: música.
1: Le gustaba, era un gordo elegante. Sí. Le gustaba sentirse bien. Y en ese programa, en esa actuación en el Colón, se lo ve de espaldas por la televisión. Era gordo, pero tenía buena figura. Cosa rara, ¿no?
0: Sí, sí, sí.
1: Tenía
0: sí,
1: muy
0: sí.
1: buena figura.
0: Usted de gordo también ha tenido buena figura.
1: Pero hace 3 meses que me estoy matando. Con unas viandas. ¿Sabes?
0: Se lo ve sí. saludable, sí, me alegro sí. mucho.
1: Y te sale más caro que comprar un auto importado.
0: Pero está muy bien, que no viandas. Se fije en eso.
1: Pero sí. quiero sentirme bien para no provocar. Hay una edad donde... Hay achaques naturales.
0: Sí,
1: bueno, no tenés que traer más achaques a propósito. Tenés que cuidarte en la comida, tenés que cuidarte en no hacer ningún desarreglo y todo eso.
0: Pero volviendo... usted con esa peluca y esa figura, usted da
1: sí.
0: 15 años menos.
1: Y en la foto que me hizo una radio donde yo trabajo,
0: me
1: regalaron una dentadura nueva y un listing.
0: Muy linda la dentadura
1: sí.
0: nueva.
1: Él hace fotografía y magia el fotógrafo.
0: Me iluminó tanto que...
1: Vos también estás iluminado.
0: Sí, ¿no? Yo estoy con Photoshop, sí.
1: Bueno. recordando a Discépolo, no te dije lo de las camisas, creo.
0: ¿Qué?
1: Las camisas se las hacía dos hermanos que se llamaban los mellizos. Sí. Y eran mellizos. Dos tipos iguales. Que vos, gente grande ya. Que vos lo veías aparecer y no sabías si era Juan o Pedro. Sí, vos quién sos. Tenés que
0: yo soy yo.
1: Y bueno, me mostraron... Los tangueros somos locos, somos tangópatas. Sí. Entonces me mostraron los moldes de las camisas de Pichuco.
0: Sí. Y usted está medio pirucho, usted.
1: Está, sí. Pero es lindo estar pirucho por la música.
0: Divino, usted.
1: Es lindo estar pirucho por la música.
0: Lo adoro por eso.
1: Bueno, recordando a Discépolo, algo que no se escucha habitualmente y que a mí me parece una joyita.

0: Quiso terminar con una canción buena, bien arriba. Una de las grandes virtudes que tiene el Teatro Colón es cada vez que va una orquesta, no solamente una típica, cada vez que va una orquesta pequeña, sea una camerata o sea un cuarteto clásico de dos violines, viola y violonchelo, le ponen la campana acústica y eso te da una presencia impresionante. Yo no le daba importancia a la campana acústica.
1: No, claro. Sí,
0: hasta
1: sí.
0: que escuché las grabaciones de Troilo y después, mucho tiempo después, de Pugliese. Sí. Esto, lo que acabamos de escuchar del 72, lo que yo te digo de Pugliese es del 85, pasó tiempo. Sí. La campana es la misma, el teatro es lo mismo, sí. pero todo sale perfecto sí. cuando ponen esa campana para grupos pequeños. No, la, no es necesario cuando está la sinfónica, que pueden ser 60, 70.
1: Ah, claro. Sí, sí, igual dos cosas le voy a decir. A mí me dijeron un día, el Colón no se microfonea.
0: No, a veces ponen, pero bueno.
1: El Colón no se microfonea. No, me dijo Renán.
0: ¿Qué sala? Sergio. Ah, bueno, ese sabía.
1: Ese sabía, sí. Ese muchacho. El Colón, ya... ponen un micrófono acá, me dice. Me hacía esa carita.
0: Él fue director.
1: Sí, él fue director del Colón, claro. Y, por otro lado, lo que usted dice de la campana del Colón, yo lo vi en el rock. Eso es, ¿vio cuando en la batería le ponen como una mampara de vidrio al baterista? Sí. Que yo nunca entendía por qué era. ¿Por qué le ponen la mampara de vidrio?
0: Porque si no desborda.
1: Y después me explicaron. Ahí dominás la, ahí ponés la batería donde vos querés, me decía el que estaba grabando.
0: Claro, claro.
1: Sí, sí, todo tiene un porqué. Todo, nada es casual.
0: Además, los avances ahora, sí. es otro tema, ¿no?
1: ¿Cómo
0: para
1: se
0: otro
1: graba?
0: Día. Los avances en.
1: ¿Cómo se graba en
0: la
1: vivo?
0: Técnica de grabación, mamita querida.
1: ¿Cómo se graba en vivo?
0: Mamita querida.
1: Bueno, mamita querida, le voy a traer un dueto de un uruguayo y un brasilero.
0: A ver. ¿Uruguayo?
1: Drexler.
0: Ah.
1: Jorge Drexler, ¿sí? Por Uruguay.
0: Tiene un tema que se lo voy a comprar para mí, sea.
1: Sí, güey, tiene, ¿cómo compone? Sí. ¿Cómo compone?
0: Gran artista.
1: Gran artista, buen cantante, un guitarrista muy sobrio, pero muy eficaz.
0: Una persona sobria también.
1: Una persona muy, sí, sí. Y el brasilero lo mismo, Celso Fonseca. Celso Fonseca, más que un arreglador, más que un músico. Él arregla mucho, él trabajó mucho de arreglar canciones para mucha gente en Brasil. Eso le dio un trajín con el estudio, que hoy lo mete en un estudio a Celso Fonseca y saca un buen sonido, ¿sí? Otro guitarrista, Celso Fonseca, muy popular en Brasil, muy popular. No al nivel de un Caetano Veloso, de un Ney Matogrosso, pero está ahí, siempre en la conversación, Celso Fonseca. En un momento se junta con Jorge Drexler y hacen una canción que a mí me parece una de las letras, yo supongo, la letra que es de Drexler, ¿sí? Creo, porque tiene todo el estilo de las canciones de Drexler, de contar historias muy chiquitas.
0: Drexler es un cuasi poeta muy bueno.
1: Sí, cuenta historias muy domésticas.
0: Y las cuenta con modestia, ¿no?
1: Con modestia. Y musicalmente...
0: No, quiero decir que no pretende hacerse el intelectual, el descubridor de expresiones.
1: No, no.
0: Es larga.
1: Esta letra es exactamente eso. Diciendo en un momento, tengo una pose intelectual, pero con las chicas. Mm. No, porque es un intelectual, ¿sí? Esta canción se llama Don... de fluir. Fluir, habla de una historia chiquita. ¿Quieres escucharla?
0: Sí, cómo no.
1: Celso Fonseca y Jorge Drexler. Vámonos.
2: Vamos.
1: Uf, cómo suenan esas guitarras. Qué disparate.
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0: Aquel tipo callado, con aires de intelectual, que te mira de costado, solo por disimular.
1: Gracias, pero no bailo. Quizás la

es afuera, la música en el balcón, cayendo por la vereda en sonoro borbotón. 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

0: Canción.
1: Muy lindo amigo, ¿eh?
0: El tipo y la guitarra. Cuando
1: sí,
0: están...
1: además que bien...
0: Muy, sí, los dos se dan lugar. Sí. Ninguno quiere tapar al
1: otro. Se corresponde está...
0: La verdad, una
1: de... La presencia de cada uno de ellos, ¿no?
0: Aquí tiene un dueto que es un dueto que le pongo una moneda.
1: Sí, sí, sí, sí. Sin ninguna duda.
0: Jorge Drexler y de Uruguay y Celso Fonseca de Brasil.
1: Ese es un dueto pertinente que no hay que explicarlo.
0: No.
1: Si vos tenés que explicar la cosa.
0: ¿Dónde fluir? Fluye.
1: Te voy a presentar a una cantante que no escuchamos por primera vez. Oh. Uno de sus nombres es Juana.
0: Juana. Hay varios Juanas.
1: El primero es Ella. Y el apellido es Fitzgerald. Ella Jane Fitzgerald.
0: Qué linda.
1: Le decían varias cosas, le decían. Todas buenas, ¿no? Sí. Lady Ella, la reina del jazz, la primera dama de la canción.
0: Aún no oye.
1: Pero ella no, ella era cantante de jazz, pero era medio parecido a lo que hacía Armstrong. Ella cantaba swing, blues, bossa nova, samba, gospel. Gospel, sí. Que lo traía de chica. Eso,
0: claro.
1: ¿No? El padre era pastor.
0: ¿El padre de él era pastor?
1: Sí, sí, sí.
0: Ah, como Aretha Franklin.
1: Y canta, claro, y cantaba canciones navideñas también.
0: Bueno, se usaba mucho salir del coro de la iglesia a los estudios de grabación,
1: y porque
0: ¿no?
1: Si estabas en el coro de la iglesia, porque cantabas bien, ¿eh?
0: Claro.
1: Tenías material.
0: Tenías material.
1: Tenías madera, como dicen los entendidos. Sí.
0: Bueno, dicen que...
1: A partir de ahí...
0: Claro.
1: Se
0: podía laburar.
1: Te enseñaban todo y eran muy rigurosos los directores de coros de las iglesias.
0: Bueno, la diferencia entre el viejo soul y el neo soul, que está tan de moda ahora, lo dijo Quincy Jones hace unos años, como siempre.
1: Que no le erraba nunca.
0: No le erraba nunca. La diferencia es que antes iban del coro de la iglesia al estudio y ahora van de la calle al estudio.
1: ¿Y?
0: Es diferente el sonido.
1: Es claro. Diferente sonido.
0: Es más básico, es más fuerte, es sí. Más. Y no tiene tanto arreglo, no hay un Marvin Gaye hoy. Hoy todo se hace ya. Hay una forma.
1: Dicen además que los directores, como te digo, eran muy rigurosos. Entonces claro. Aprendés o aprendés.
0: Sí, sí.
1: O aprendés o no figurás en el coro.
0: O no cantás, claro.
1: Bueno, te traje a Ella Fitzgerald.
0: Sí.
1: Esto lo voy encontrando, lo voy descubriendo. El disco se llama nada menos que Ella in London.
0: Ah.
1: Pero fue con un pequeño grupo. Un grupo de cuatro.
0: ¿Es un vivo?
1: Un piano en vivo.
0: En vivo.
1: Ella Fitzgerald en vivo. Que todo esto me lo han ido regalando con el tiempo.
0: Claro, pasa.
1: Son todas copias que yo no tenía y amigos. Les daba lástima. Sí. Porque yo debo haber puesto una cara de pobre persona de no tener estos discos que yo tenía.
0: Sí, sí.
1: Que por ahí me los regalaban.
0: Bueno, a mí me pasó con usted, ¿eh? Usted me mira con esa cara de niño herido y le regalé Miles Davis un día.
1: Acá tiene un piano,
0: sí.
1: Una guitarra, un bajo y una batería.
0: Ah, mira.
1: No hace falta más. Y este es del año 74.
0: Ningún viento, nada, ¿no? Ningún viento. No tenía saxo.
1: No.
0: Mire.
1: No sé por qué.
0: Pero he probado.
1: Porque eso. En Berlín hubo poco tiempo antes, bueno... 10 años antes, sí. en otros lugares, sí. Ha ido con una orquesta grande,
0: sí, sí,
1: una enorme orquesta.
0: No, me imagino que no le costaba conseguir un saxofonista.
1: Además son temporadas que tienen los artistas.
0: Claro, claro, claro.
1: Como le agarraba a Gardel también.
0: Sí.
1: No, decía no. Canaro le quería poner 25 músicos acá. Qué sé yo.
0: A mí me gusta tanto Gardel con las guitarras.
1: Terminó con 8.
0: Gardel con las guitarras es otra cosa, ¿no?
1: Ah, sí, a mí me gusta todo.
0: Sí, sí.
1: Otro día vamos a hablar. Ahora te quiero hacer escuchar un clásico de clásico de clásicos, que a veces los evitamos a los clásicos de clásicos porque son clásicos de clásicos.
0: Sí.
1: Pero hoy vamos a escuchar Sweet Georgia Brown, si querés, Flores.
0: Georgia. ¿Cómo generó canciones, Georgia?
1: Georgia.
0: Georgia, mamá, en Rainy Night in Georgia.
1: Ella, en Londres.
0: Qué grande.
1: Amigo.
2: Thank you.

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¿cómo les va? Bienvenidos, aquí estamos, claro que sí, en esta madrugada de jueves. Llega Día 2, programa menos descontracturado y divertido, el que intenta hacerte olvidar lo tedioso del día, arrancando una nueva jornada de esta manera, buscando esa sonrisa que te permita dormir algo más relajado, si es que te vas a dormir, porque muchos están trabajando, otros están estudiando, otros están manejando, porque este programa está hecho por y para ustedes. Y vamos directo a aquellos que sufren de insomnio, son noctámbulos, para los que están cosechando, tractoreando, sereneando, panadoreando, empanadeando. Para todos va dirigido este... Obviamente hay mucha gente haciendo de guardia, haciendo guardias en hospitales y enfermeras, y también tendremos que buscarle la vuelta. Están sanando. Para los que están sanando, también va dirigido este programa, sanando humanos o mascotas, porque también hay guardias veterinarias que seguramente nos están sintonizando en algún lugar del país, de la Puna a la Antártida y de la Cordillera de las Torinas. Nosotros siempre vamos de arriba hacia abajo, porque muchos dicen de la Antártida a la Puna. Nosotros venimos de arriba hacia abajo siempre, de la Puna a la Antártida y de la Cordillera a las Torinas. Podríamos ir de las Torinas a la Cordillera, pero no, somos así y nos emperramos que tiene que ser así. Así que aquí estamos, 49 radios en todo el territorio de la Argentina, sumada a Radio Nacional Buenos Aires, son 50. Ahí nos buscás, nos sintonizás, en tu pueblo, en tu provincia, en tu localidad, en tu paraje. Y vamos a interactuar juntos, buena música, historias, hablar de bueyes perdidos, recordar viejos tiempos. Porque además de ochentosos, somos vintage. Y nos gusta estar con ustedes recordando aquellos viejos momentos, películas, anécdotas, historias, personajes, publicidades. Es un poco de lo que se fue formando este programa, gracias a ustedes, ¿no? Porque de hecho ustedes nos hacían saber que esas cosas les gustaban. Y aquí estamos, con los... En primera persona que suele traer Sonia Ferraris, cautivantes por cierto. Bueno, ustedes ya saben, es lo de siempre, pero con mucho amor y con mucho compromiso. Jacqueline Carol Macrevicius, que está en su semana prevacacional, como si hubiese estado de vacaciones también toda la semana, o sea, son tres semanas de vacaciones, más esta, que va a cumplir mañana, que también estuvo de vacaciones aquí. Casi ni se notó su presencia. Salvo por el tecito, el café que nos trae en el arranque, ¿no? Eso es casi un relojito, le diría. Ahí está Jorgito Falcone también, que pide que hagamos un entre bastante largo y distendido, como para que él se pueda relajar un poquito más. Viene de dónde he venido. Ahí está Jorgito Falcone, que nos pone al aire, musicaliza. Y ustedes, ustedes que... con su energía, con su afecto, con su cariño, son el combustible necesario para que nosotros podamos estar aquí haciendo lo que hacemos. Pero nada, como digo siempre, nada, nada de eso sería posible sin su presencia, inevitable. Única, irrepetible, insustituible, inimitable. Esta molocha hermosa que tiene su dedicatoria en cada madrugada, en esta sección que denominamos Redescubriendo a Cristian Castro. Tomás, hoy me acordé. Y que en esta historia que hoy va a cantar mi amigo, va resumido lo que siento en este preciso momento. Cristian, por favor.

0: 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Señoras y señores, esta morocha hermosa que osa llamarse Sonia Ferraris.
1: Pero cómo dicen que les va. Muy buena madrugada para todo el mundo. Bienvenidas, bienvenidos. Feliz jueves.
0: ¿Cómo estás, mi amor?
1: Bien, muy bien.
0: ¿Cómo fue tu miércoles?
1: Bien, acomodando chakras.
0: Muy bien.
1: Como corresponde, siempre en el ombligo de la semana, uh-huh. Como para llegar al fin de semana, como corresponde.
0: Así que bien, o sea, distendida.
1: Sí.
0: Viniste con una sonrisa, viniste bien, viniste relajada, viniste linda como siempre. Yo vine medio descolocado porque el vestuario del gimnasio no funcionaba el agua caliente. Me lo dicen cuando faltaban 10 minutos para entrar a la ducha. Entonces uno viene, ya viene atravesado por ese tipo de cuestiones. Pero contento porque siempre es lindo reencontrarnos juntos en el aire. Y para nuestros oyentes, en esta madrugada de jueves, no es un día más, teniendo en cuenta lo que se anunció ayer, ¿no? Y quería compartirlo con vos, que es la venida del Papa León XIV, un Papa a visitar a Argentina después de 39 años, o 37, ya me pierdo, 39 años creo, año 87 la última vez, bajo el gobierno del doctor Raúl Alfonsín. Y es una pena, yo siempre digo, es una pena que no lo haya hecho Francisco, ¿no? Teniendo en cuenta lo que ha significado para nosotros el Papa Francisco. Pero bueno, en buena hora que venga León XIV, es una noticia que realmente le llega a muchos, te diría, a la gran mayoría de nuestros habitantes, teniendo en cuenta la religión que profesamos, y los días que se va a quedar. A mí me sorprendió eso, porque serán 3 noches que va a dormitar en Buenos Aires, que va a hacer un acto en Luján, uno en Córdoba y otro en la ciudad de Buenos Aires, para después hacer Perú y Uruguay, ¿no? Digo, la verdad que es un hecho trascendental, ¿no? Tiene que ver con que después de muchos años vamos a tener un Papa en la República Argentina, ¿no?
1: Y falta nada, del 8 al 11 de noviembre.
0: Exactamente, exactamente. Bueno, cae un 8, justamente el Día de la Virgen, habitualmente el día 8 de cada mes, obviamente el 8 de diciembre se conmemora ese día y por eso creo que, no sé si no es ese día el que irá a Luján, calculo yo. Pero bueno, es importante mencionarlo y también que lo resaltemos por lo que significa, ¿no? Es un... Para la espiritualidad de nuestro país, parece que es un hecho trascendental el que se anunció en el día de ayer, ¿no? Además que es un Papa que habla perfectamente castellano, más allá de su origen norteamericano, por los 20 años que estuvo en Perú. Entonces, me parece que va a estar bueno, ¿eh? Viene a la Argentina, un gran operativo de seguridad, por cierto, Y lo merece. Así que nada, arrancar un poquito así, por si hay algún desprevenido oyente de los que nos escucha todas las noches que no se había enterado de esta situación. Así que me imagino que vendremos hoy hablando de espiritualidad, con lo que ayer nos quedó poco el tiempo y yo particularmente quería que ella se explayara. Hablo de Sonia, mi amor, con ese tema que va a tocar el corazón de muchos, me parece, ¿no?
1: Sí, me quedó pendiente este episodio del neurocirujano que estuvo al borde de la muerte, que asegura que pasó días en el cielo y, bueno, volvió con un mensaje realmente estremecedor.
0: Eso vamos a estar escuchando atentamente en el momento que Sonia nos cuente y, obviamente, lo de siempre, lo que habitualmente traemos al aire de Nacional y compartimos con nuestros oyentes que se van a comunicar a qué números.
1: A nuestro WhatsApp 113-870-7485 para que puedan tomar nota, allí nos escriben, allí nos envían si gustan un mensaje de audio, una nota de voz, 113-870-7485. Y hablabas, Fabi, en el comienzo,
0: sí,
1: ¿no? En la apertura del programa acerca de las actividades de nuestros amigos oyentes,
0: sí,
1: ¿no? En estas horas de la madrunoche. Mm. Y mencionaste, fíjate vos, la conexión. porque hablaste de quienes están sanando,
0: claro,
1: ¿no? De enfermeras, enfermeros, de quienes están en las guardias, y hablaste también de los veterinarios.
0: Sí.
1: Yo quiero hoy saludar muy, pero muy especialmente, desearle no solo un día feliz, sino toda una vida feliz a Marcelo Feijó, que fue el veterinario de Mineo. Uh-huh. Desde sus primeros días, creo que tenía 3 meses cuando lo llevé por primera vez, y lo atendió durante casi 16 años,
0: claro,
1: hasta el último día. Estuvo junto a Mineo. Poniéndole no solo su conocimiento a cada consulta, a cada visita, sino también todo su corazón. Uh-huh. Así que para Marcelo, este beso enorme y el agradecimiento de por vida.
0: Claro que sí, porque merecen el reconocimiento a una labor que muchos quizás miran de costado o piensan que porque es veterinario no tiene la misma importancia que un médico. Y yo les digo a muchos, siempre lo digo, ¿no?, que vos le preguntás a una persona qué le duele y desde ahí empieza a diagnosticar o a observar qué puede ser lo que te está afectando. Los perros, los gatos, cualquier mascota no habla. Y entonces el veterinario debe saber y dar el punto exacto de lo que le está pasando a la mascota en ese momento, ¿no? Digo, mirá si es importante resaltarlo, lo que generan y lo que producen con su laburo y con su... Porque es por muchos, te diría, por lo menos los que yo he conocido, le dedican mucho amor a su profesión. Teniendo en cuenta que muchos quizás, como no somos ni Sonia ni yo, el hecho de valorar a las mascotas como las valoramos, muchos quizás dicen, pero es un perro, es un gato, no, es un pedazo de tu vida, es una parte esencial de tu persona en muchos casos, y va con vos desde que nacen hasta el último minuto de exhalación. Así que nada, me parece bárbaro el reconocimiento que acaba de hacer Sonia para su veterinario.
1: El doctor de Mineo, por siempre. 024.
0: Sí.
1: Bueno, ¿qué les parece si nos ponemos en marcha? Bueno, vamos a saludar a Eduardo, nuestro amigo oyente veterinario,
0: claro,
1: allí en Salta,
0: la provincia,
1: ¿no?
0: De Salta.
1: Y en su nombre a todos los médicos veterinarios,
0: sí, sí,
1: en este día, que obviamente además es el día del ingeniero agrónomo, ¿no?
0: Ajá.
1: Y esto tiene que ver con el recuerdo del día en el que comenzó a dictarse en Argentina,
0: sí,
1: la carrera de agronomía en la Escuela Agrotécnica y Veterinaria Santa Catalina, que fue un 6 de agosto ya por 1883.
0: Mirá vos, qué importante. Y yo traje, como les prometí, porque voy a subir la foto,
1: me encanta.
0: Foto de la boina con la que bailé la milonga en 1976, bordada con lentejuelas por mi vieja. Tiene 50 años esta boina que me había regalado Don Fuentes, que era un vecino español que vivía en el primero 5 de la calle Tronador, ahí en el barrio de Belgrano, y mi vieja se tomó el laburo de bordarla toda con lentejuelas para que yo pueda bailar la milonga. La bailé con Viviana Garibaldi, que era mi compañera, ella se acuerda, porque subí una foto hace muy poco, después se las voy a mostrar, porque anda ahí en un grupo de la escuela donde íbamos, y estamos los dos, ella con unas medias cancán, una minifalda muy cortita y medias de red. Así que nada, la traje porque le había prometido a Sonia y a ustedes que la iba a traer, porque la tengo siempre a mano. Así que en un rato lo vamos a subir. Como subimos ya la foto del Colorado, y Amanda festejó con una sonrisa el dibujo del Colorado Arangue, mi amigo con las botas amarillas, tal cual lo retraté hace exactamente 42 años. Ese dibujo que subí al Facebook de Día 2 tiene 42 años.
1: Bueno, ¿qué les parece si comenzamos a disfrutar de la música de Día 2? Me encanta este arranque. Ascolta la música de Lucho Dalla. ¿Qué les parece? Attenti al lupo.

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0: escuchamos a Francesco Salvi con un recuerdo del año 1988. Si lo abrimos danzado en Metrópolis, en La Plata, ¿viste? Con Marina.
1: Claro.
0: Chera Postare, una máquina.
1: Y estaba la otra también, ¿te acordás de Francesco Salvi?
0: Taxi. Sí,
1: ¿taxi?
0: Señor.
1: Sí.
0: Exacto.
1: Muy bien, está atento Franco Salomone hoy. Pero...
0: Y había una versión muy bonita que sonaba de, bueno, la llamaban Amor de mis amores,
1: sí,
0: por Paco,
1: claro,
0: también, ¿no?
1: Sí,
0: eran todas de la misma época.
1: Toda esa época. Es verdad. Amor de mis amores, reina mía, ¿qué me hiciste?
0: Claro, en realidad el nombre del vals es Que nadie sepa mi sufrir, pero se vendía como Amor de mis amores.
1: Exactamente, así es. Una linda versión. Acá estamos, 0:39 minutos de esta madrugada, no me mires así porque me cohibís. Y haciéndote programa, me descoloca la molocha cuando me mira de esa manera. Acá estamos, haciéndote
0: programa. Otro tema de Cristian Castro,
1: sí. Miras así, perdido estoy.
0: Bueno, empezamos a agradecer mensajitos,
1: sí,
0: ¿te parece? Porque van llegando a nuestro WhatsApp y después son las 3 de la mañana y yo estoy respondiendo y pasa que alguno se asusta cuando le llega. El otro día le pasó a nuestro amigo veterinario, pensó que era una urgencia y después me sentí mal.
1: ¿Sí?
0: Claro, pensó que era una urgencia. Yo eran como las 3 de la mañana, le estaba respondiendo, agradeciendo el mensaje,
1: claro,
0: que nos había enviado a día 2.
1: Y ahí
0: se despertó pensando que era una emergencia veterinaria. Hola, buenas noches. Soña Fabián, hoy estoy feliz por la clasificación del Vasco a los cuartos de final de la Copa de Brasil. Siempre en compañía de mis dos amigos. Gracias, que tengan un óptimo programa. Atair Soares, desde Sao Paulo.
1: Vasco da Gama. En Racing, te cuento que en Racing están esperando los avales bancarios de Vasco da Gama para que se puedan llevar a Santi Sosa, querido amigo Atair, ¿eh? Y digo porque ya cerraron todo, pero no aparecen los avales bancarios. Y la verdad, quieren que les diga una cosa, está difícil vender a los equipos brasileros, porque no están cumpliendo. Pasó en Racing con Carbonero Inter de Porto Alegre y pasó con Nardoni y Gremio de Porto Alegre. Y Racing ahora se quemó con leche, ve una vaca y llora. Digo porque Atair es justamente nuestro amigo hincha de Vasco da Gama.
0: Muy buena madrunoche, lindo jueves para nuestros queridos amigos, el señor Fabián Codevile y la simpática Sonia Ferraris. Les escribimos desde Tacuarembó, del barrio La Cruz, como siempre, nuestros amigos incondicionales, Diana, Juli, Cintia, Nubia, Marisela y Sergio, llenándonos de buenos deseos, así que muchísimas gracias. Sean nuestras mamis agradecidas por los saludos de siempre.
1: Exactamente.
0: Hola, muy pero muy buena madrunoche, Sonia Fabián en sintonía para escuchar a los mejores de la AM870.
1: ¿Dónde están?
0: No sé.
1: Están ahí. Ah, no, por nosotros. Sí. Ah, gracias.
0: El mensaje llegó a las 005, así sí, que eso, se me ocurre que somos nosotros. Un abrazo a la distancia. Luisito, para vos también, allí en el Paraje Esperanza, provincia de Santa Cruz. Buenas y lindas madrunoches. Feliz, ganó Peñarol. Gracias por prestarnos al argentino más crack de todo River Plate, Leonel Jaime. Un grande, el pibe. Nos escribe Dieguito Martins de Canelones.
1: Exactamente, un abrazo grande para Dieguito.
0: Para vos y toda la familia, Diegui. Querida parejita de A2, Sonia Fabián, otra madruga noche para escuchar buena música, las buenas historias y todo lo que surja en las horas que compartimos. Los saluda con todo.

0: cariño, Ana María de Santa Fe.
1: Como siempre.
0: Gracias, hermosa. Hola, muy buena madrunoche, queridos. Sonia, Fabián, feliz jueves, bendiciones, buen programa, saludos. Nos vamos a tener que mudar a Uruguay, sí, me parece, porque tenemos muchos, muchos amigos oyentes, yoruguas. En este caso, hablamos de Osmar, de Fray Ventos. Muchos besos para vos también.
1: Exacto.
0: Volvió una noche, Catalino Fulkin.
1: Estaba, Catalino, ¿viste?
0: Buena madrunoche, Sonia, Fabián. Por más que nos llame, siempre estoy junto a ustedes. Gracias por la compañía. A vos, Cata, a Leonor, allí en Crespo, provincia de Entre Ríos. El mejor asador del mundo. No sé, eso está por verse. Por lo menos es lo que se puede leer en el delantal de Catalino. Humilde, ¿eh?
1: Humilde. Humille. Catalino, humille.
0: Buenas madrunoches. Ayer miércoles pasé a retirar la remera por LRA 15. Y justo me tocó mi color favorito. Nos escribe Cristian de Tucumán. Recibió la remera de No When. Allí nos envía las imágenes en las instalaciones de nuestra Radio Nacional Mercedes Sosa. Me encanta. ¡Ay, qué lindo color! ¡En serio! Mirá qué lindo celeste.
1: Sí, sí, sí. Pastel. Espectacular. Muy linda, sí.
0: Bueno, Cristian, me encanta. Gracias. Gracias enormes justamente por hacernos saber que han recibido sus premios, por las imágenes que nos envían. Y bueno, esto ratifica, ¿no?, al resto de los oyentes que los premios llegan a todos los rincones de la patria. Literalmente, eso merced al servicio del Bolsín, bueno, obviamente gestionado por nuestra querida productora, que salen desde Maipú 555. En el mismo momento en el que realizamos el sorteo, ella ya empieza a preparar, a embalar. Y
1: lo hace instintivamente, aún dormida, como está siempre, ¿viste? Lo hace igual, es una gran y brillante capacidad que tiene nuestra productora. Si quiere nuestro amigo, y aquí como hizo ayer nuestro otro compañero que subió al Facebook de Día 2 la bolsa que recibió en Jujuy, sí. Querido amigo, en Tucumán, si querés el Facebook de Día 2, subí esta misma foto. Así la gente puede apreciar y disfrutar de estos regalos que tenemos siempre para ustedes, que son merecidos por otra parte.
0: Felicitaciones, Cristian. Y nuevamente, gracias. Uh-huh. Gracias por enviarnos las imágenes. Hola, amigos tan queridos. Hermosa noche y bello amanecer. Me encanta escucharlos. Gracias por estar ahí. Besos y abrazos para cada uno. Beatriz de San Rafael.
1: Gracias, Betty.
0: Provincia de Mendoza. Quiero volver a San Rafael. Me quedaron lugares por recorrer. Hola, amigos de A2, gracias por la compañía. Me encontré con Foxy, este zorrito callejero, y me pidió que lo salude. Desde San Luis soy Mario, que nos envió una imagen de un zorrito allí en las calles de San Luis.
1: ¡Qué bárbaro!
0: Un beso, Mario.
1: Un beso. Saludos y un abrazo, claro.
0: A Foxy. Buenas noches a la mejor compañía. Saludos desde Neuquén, nos envía Gerardo. Saludos que vuelven. Gerard, gracias por acompañarnos. Muy buena madrunoche, Sonia, Fabián, de A2, con un programa muy esperado. Oscar de Del Viso.
1: Lo sabemos.
0: Otro amigo, yorugua, ¿no?
1: Sí, claro.
0: Buen día, Fabián y Sonia. Vuelve mi DJ favorita. Desde acá los escucho, así que pongan linda música como de costumbre. La serie Animal me hizo reír mucho, de un veterinario muy del campo y de profesión. Norberto, nuestro compatriota allí en Israel.
1: Qué bárbaro.
0: Beso grande, Norbert, que tengas un lindo día.
1: La mejor versión de película que he visto en los últimos tiempos de Doctor Dolittle, que habla con los animales. La versión de Eddie Murphy. Tremendo. Es espectacular.
0: Hola de A2, buena madrunoche. Es un placer tener vuestra compañía. Emma de La Plata, que nos envía por aquí una frase muy bonita. No importa el género, la música es la esencia que conecta generaciones.
1: Mira qué lindo. Sí, de verdad.
0: Absolutamente de acuerdo, Emma, me encantó, me la voy a guardar, gracias.
1: Emma Tripera.
0: Sí, por supuesto. Hola chicos, ¿cómo están? Esperando el programa como todas las noches. Feliz de escucharlos, Sonia, Fabián, equipo de A2, que tengan un lindo jueves por estos lados con viento sonda. Abrazo gigante nos envía Alejandra, de San José de Hachal, en la provincia de San Juan. Hablando del viento sonda, bueno, allí en Hachal, en la zona cordillerana de la provincia de San Juan, vamos a hacer una recorrida después a través del Servicio Meteorológico Nacional, porque hay vigentes algunos alertas, amarillos, otros naranjas. De hecho, el área metropolitana de Buenos Aires, donde estamos nosotros por aquí ubicados geográficamente,
1: ¿y si te asustaron?
0: Está bajo alerta naranja por lluvias fuertes. Tormentas fuertes a partir de la mañana.
1: De la mañana.
0: Y se podrían extender hasta la tarde. Estuve escuchando a los meteorólogos. Podrían ser de la misma intensidad que las del viernes.
1: Por favor.
0: Así que, bueno, a estar atentos, ¿sí? Además, está vigente una alerta amarillo también en esta, en esta parte del mapa por vientos fuertes. Así que no va a faltar nada.
1: Por favor, lo único que nos falta, hablando de faltar.
0: Buenas madrunoches, Sonia y Fabián. Saludos a todos los veterinarios que ayudan a nuestros seres de cuatro patitas. Juan de Mataderos, que nos envía por aquí una imagen muy bella junto, junto a su gato, junto a su felino. Gracias, gracias Juan. Obviamente nos hacemos eco de tus buenos deseos para los veterinarios. Día 2, Soñita y Fabián, ¿cuánto tiempo sin escribir? Estuve ausente, feliz de estar junto a ustedes y escucharlos, siempre contentos y con noticias muy buenas. Soñita amada, beso, cariños a Fabián.
1: Gracias.
0: Helen, nuestra condesa de San Isidro.
1: Gracias, condesa, siempre.
0: Y hablando de buenas noticias, ¿sabes que tengo algo para comentarles?
1: ¿Qué tenés para comentar?
0: Obviamente le agradezco a nuestro Darío Burstein.
1: Ah, mira vos.
0: Que me pasó el dato. Científicos chaqueños crean leche humana en polvo. No, es, te digo que es maravilloso. Son investigadores del CONICET y ¿qué pasa?
1: Yo paso.
0: No, bueno, esto hay que comentarlo, hay que ahondar en la cuestión. Es muy interesante, ¿no? Porque han desarrollado un proceso de deshidratación que permite conservar la leche humana a temperatura ambiente. Y digo que es interesante porque es un proyecto para prolongar la vida útil. Uh-huh. Y obviamente es una herramienta contra el hambre, ¿no? En muchas, muchas zonas, bueno, más que nada en el norte de nuestra patria.
1: Aparte, la leche materna es la más importante y la más nutritiva, ¿no?
0: Claro.
1: Si se pudiera hacer ese tipo de digamos, operación, podríamos decir, o producción. Esa producción sería.
0: Exacto, sí.
1: Porque digo, habrá que ver de qué manera se produce, ¿no?
0: Bueno, por supuesto, estábamos hablando, ¿no?, de un proceso de deshidratación. Obviamente esto lleva su tiempo, pero bueno, bien por los científicos investigadores del CONICET y de la Universidad del Chaco Austral.
1: Porque no va a faltar quien aproveche esa situación, porque lamentablemente somos argentinos y tenés que pensar siempre más allá. Que no empiece a haber una situación de esclavitud para que mujeres hagan ese laburo, ¿no? Porque en definitiva...
0: No, ¿viste? Pero eso sería muy perverso.
1: Claro, y bueno, ¿viste? Pero lamentablemente, por eso se me vino una imagen de 20 mujeres sentadas con extracción de...
0: Ay, no,
1: ¿viste?
0: Por favor.
1: ¿Viste? Se me vino esa... Porque hay una película, la última de Mad Max, Furiosa, la última versión de Mad Max, tienen unas nodrizas en un lugar, viste, que es posguerra nuclear, destrucción del mundo, y tienen unas mujeres nodrizas que son las que van produciendo leche materna y las tienen ahí permanentemente para eso, como que las, como si fueran, perdónenme la expresión, pero como si fueran vacas humanas. Uh-huh. No, es muy perverso, eso tiene que ver con esta película. Esto es una película. Y enseguida cuando hablaste de eso, se me vino la imagen de la última versión de Mad Max, donde Furiosa salva a las últimas 10 mujeres nodrizas de esa esclavitud y esa perversión de este tipo que las tenía para eso, ¿no? Por eso se me vino esa imagen a la cabeza. Digo, es un hilo muy fino el que hay que cruzar entre lo que sea legal y lo no. Y lamentablemente, viste, quienes van a aprovechar, digo, si esto se da, después lo vamos a
0: ampliar.
1: Escuchar y ampliar por parte de Sonia, que tiene la delicadeza y la pasión por hacernos más fácil algunos temas que van surgiendo.
0: Hola Sonia y Fabián, muy buena madrunoche, acá está lloviendo y yo con mi radio debajo de la almohada escuchándolos. Muchas bendiciones para ustedes, Betty, del puesto Las Taguas, allí en Malargüe.
1: Un beso grande, Betty.
0: Buenas madrunoches, Sonia Fabián, ya junto a su compañía desde la Puna Salteña nos saluda Víctor. Besos para vos, Víctor querido. Háblame de reencuentros. Mira quién volvió a escucharnos.
1: ¿Quién?
0: Mis amores añorados, Sonia y Fabián, cómo los he extrañado, pero ya estoy en casa por 2 meses. Bueno, después de la cirugía.
1: Ajá.
0: Sí, queridos míos, feliz madrunoche, que disfruten de un hermoso jueves. Abrazo apretadito, Maggie, de Comodoro Rivadavia.
1: Hola, Maggie, un beso grande, grande, grande.
0: Nos ponemos muy, pero muy contentos, Maguita, de que todo haya salido bien y de que estés en casa y escuchándonos.
1: Claro.
0: Por aquí también, mira, ya que estamos en la Patagonia, sí, nos vamos un poquito más al sur, a Santa Cruz.
1: Ajá.
0: Muy buenas madrunoches, Sonia Fabián, acá por salir hacia la mina. Cambio de turno y como siempre escuchando la mejor radio. Saludos, Daniel de Perito Moreno. Qué lindo, Dani, nos envía una imagen por allí, arrancando su jornada de trabajo. Bueno, algunos llegamos, otros se retiran. Así que, Dani, buena jornada de laburo, ¿eh?
1: Claro,
0: será un placer,
1: sí,
0: acompañarte. Buena madrunoche, saludos, cuídense. Acá llueve y pinta que para toda la noche. Yo los acompaño hasta las 6. Gerardo Gómez, de La Mar, que también allí en Río Negro.
1: Río Negro.
0: Abrazo, Gerard. Sonia, Fabián, feliz de escucharlos. Con lluvia, abrazo para los dos. Rubén de Bahía Blanca. Bueno, evidentemente en gran parte de la región sur, ¿no? Uh-huh. Del centro sur de nuestro país ya está lloviendo.
1: Uh-huh.
0: Guillermo, nuestro amigo de Escobar, allí cerquita de Asunción, en Paraguay también. Buena madrunoche, querida Sonia, Fabián, feliz de escucharlos. Bendecido jueves para ustedes. Por aquí peleando con los mosquitos, el calor y la alta humedad.
1: ¿En dónde?
0: En Escobar.
1: ¿Mosquitos y calor?
0: En Asunción, Paraguay.
1: Ay, perdón. Dijiste Escobar.
0: Cerquita de Asunción.
1: Claro, pero yo pensé que la Escobar acá, provincia de Buenos Aires. Vámonos, se viene la fin del mundo, decía mi abuela. Digo, si viene la lluvia, la tormenta, mosquito, calor. Y estamos al horno con papa, dije.
0: Tranquilamente. Bueno, ya que estamos saludando a los amigos de Uruguay, hay amigos allí, bueno, como nuestro compañero allí en Paraguay, en Chile, escuchándonos. Uh-huh. Saludamos también a los hermanos bolivianos. Hoy se celebra un nuevo aniversario de la independencia,
1: sí,
0: de Bolivia.
1: Uh-huh.
0: Por aquí también vamos a saludar a Michelle de Albardón. Es lo que yo digo. Son unos fenómenos. ¿Es así todo el día o paran para comer? Feliz madrunoche. Que Dios los bendiga. En esta parte donde yo vivo es Valle de Tulum. Llegó viento sonda, como le llamamos. No se dan una idea lo fuerte que está corriendo.
1: Mira.
0: Dios quiera que no pase nada grave. Michelle, bueno, de Albardón, allí en la provincia de San Juan. Dios quiera, que así sea. Michelle, un abrazo bien fuerte para vos. Buena madrunoche, Pomelo Soña, acá el gato de Corina. Un abrazo fuerte, gatito. Nos pide que le pasemos el número, pero acaba de escribir a nuestro WhatsApp. Así
1: claro,
0: que, gato, ese sigue siendo este mismo número.
1: Exactamente, gato.
0: Beso para vos. Hola, buenas noches. Saludos desde el norte. Muchísimas gracias por sus saludos. Se tildó mi fono. Gracias. Un abrazo a todos por allí. Eduardo, nuestro amigo veterinario de Salta. Sí, allí también que nos envió un audio que en un ratito vamos a poner en el aire. Buenas noches, me alegra la madrugada, saludos. Pablo, mira, otro amigo uruguayo, mirá, de General Artigas.
1: General Artigas.
0: Pablito, un abrazo para vos, gracias por acompañarnos. Uno más, está cuidando ya el parque en Salsipuedes, Gerardo. Buenas madrunoches, ahora que la neblina se disipó, es más fácil la visual. Abrazos. Abrazos para vos también y que tengas una buena jornada de trabajo.
1: Un abrazo grande, Gera. Gracias por estar ahí. 5 minutos nos separan de la 1:00 a.m. Hay 3 mensajes, me dice el querido amigo Gaby Seña. A ver.
2: Hola, buenas noches. Muy buena madrunoche. Feliz de escucharlos, de estar otra vez cerquita de ustedes y que ustedes estén cerquita mío. Fabi, te pido disculpas, porque yo puse cómo me gusta esta hora del día y me dijiste que eso pertenecía a la discoteca. Sí, es verdad, pero me gusta esta hora del día porque es cuando empieza lo que a mí me gusta, ya sea de a dos o la discoteca. Por eso, pero mil disculpas por haber puesto erróneamente las palabras que correspondían a otro programa. Les mando un abrazo y bueno, será hasta mañana, Dios mediante.
3: Hola, hola, muy buenas madrunoches, Dante reportándose aquí. Saludo a todos los madrenucheros acá en Viajes a Menucos, arrancando en la escucha del programa. Así que acabamos. Acá estamos presentes, haciendo compañía. Y aprovecho y también le mando un saludo a Fernando, el veterinario de mis cuatro perrijos y una gata que tengo. Así que un saludo muy grande para él. Un saludo para todos.
4: Hola, buenas noches. Gracias por los saludos. Generalmente, o sea, de acuerdo al tema que están tocando, se suele, digamos, la leche mandarla como un spray dentro de una cámara que tiene un aire caliente a cierta temperatura graduada con la humedad, lógicamente, y eso hace de que se pulverice en el aire y eso cae, y bueno, ahí tienen la leche en polvo. O sea, muy simple. Hasta luego, gracias.
0: Pero qué lindo, hoy lo teníamos a Eduardo, nuestro amigo veterinario, con una explicación. Me parece que con esto ya sacamos el tema. Que a propósito, Fabi, nos había enviado hace unos días un tutorial sobre cómo hacer el repulgue con el papel.
5: Ah, mira.
0: Su abuela tenía un almacén de ramos generales y le enseñó de niño a hacer el repulgue con el papel.
5: Mira qué bárbaro.
0: Gracias, Edu. Y feliz día. Un abrazo para vos, para Dante de Bariloche también. Saludando a Fernando, el veterinario de sus amores peludos. Buena ruta, Dante querido, será un placer acompañarte. Y a Mabel, ¿la hiciste sentir mal?
5: No, pero se entendió mal, Mabel. Mabel, nada de qué disculparse. Mabel, te puse nada más que así empezaba la Discoteca Nacional, pero no, te agradezco enormemente que seas parte de nosotros.
0: Me gusta porque a ella le encanta esta hora del día. Exacto. Porque es justamente cuando enciende la radio y se prende con la madrugada. Fue muy válida su explicación.
5: Muy buena, sí, es verdad, tiene razón. Acá estamos, faltan apenas segundos para uno de los momentos, por algunos esperado, tampoco es que lo espera mucho, ¿no? Y hay que decir la verdad. Si hay algo que tiene que agradecer es que nosotros le demos el reconocimiento que él tiene y que la gente empezó a tomar conciencia de quién hablamos. Porque si vienen las noticias de la una y en el final de su jornada laboral, quien aparece es Darío Burstin en el aire de la radio, todos.

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1: En la República Argentina, la 1:00 a.m. El Papa León XIV visitará Córdoba y Luján. Lo confirmó el canciller Pablo Quirno, quien detalló que hubo meses de conversaciones para establecer la agenda papal en Argentina.
2: Se saben las ciudades en las que va a estar. Va a estar en la ciudad de Buenos Aires, obviamente al ser una visita oficial pasa por la capital, y también habrá eventos litúrgicos en la ciudad. Tenemos también, obviamente, la ciudad de Luján, donde va a estar en nuestra querida Basílica, visitando a nuestra Virgen, y ahí tendremos otra oportunidad de tener un acto multitudinario, una misa multitudinaria, y también va a visitar Córdoba.
1: En ese sentido, el vocero del Arzobispado de Córdoba, Munir Bracco, aseveró:
3: la confirmación de los países, de las provincias, y creo que tenemos mucho para poder alegrarnos al recibir esta noticia, porque no hace tan poco que recibimos la visita de un papa, y bueno, es realmente, como decíamos al comienzo de la nota, un motivo de mucha alegría. Y ya después habrá tiempo para conocer cuáles son los lugares, los horarios, los días, pero por ahora estamos disfrutando de este regalo lindo.
1: Los expertos del mercado esperan una inflación del 30% para todo 2026. El informe REM, que publicó el Banco Central, estima un superávit comercial de más de 23 mil millones de dólares. Reiteramos, rige una alerta naranja por fuertes tormentas para Corrientes, Santa Fe, Entre Ríos y norte y centro de la provincia de Buenos Aires. También hay una alerta amarillo por nevadas en la zona cordillerana de Chubut. En La Rioja, donde nos escuchás por AM620, la temperatura es 17 grados. En Buenos Aires hay 70% de posibilidad de tormentas fuertes a partir de media mañana. Ahora el cielo está cubierto, la temperatura 14 grados.
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En esta madrugada, siendo la 1:04, 34, 35, 36, 37 segundos, llega uno de los momentos más esperados, la historia del día, que hoy trae una historia que viene aparejada con ese tema casi presentación de Sonia Ferraris. Todo tiene que ver con todo, ¿no? Corazón desgarrado, sentimientos que se esfuman. La historia de hoy lleva como título Salto al vacío.

musicalizado por Gabriel Ceri, este tema acústico que es parte de la discografía de Lionel Richie, hombre mencionado por estos días a partir de la posibilidad que Sonia tuvo de observar ese documental de la creación de We Are The World. Él fue uno de los hombres importantes que musicaliza este momento de esta historia que dice más o menos así. Al pie del precipicio, la vida no parecía tan complicada. Con la corriente de aire fresco impactando contra su cara, las ideas se volvían más claras y las intenciones se tambaleaban como las hojas de los árboles, creando una textura aterciopelada en las laderas de las montañas. Lástima que la determinación le impidiese dar marcha atrás. La vida solo tiene sentido vivirla cuando se encuentra un motivo para ello. Cuando los beneficios de tu estancia en el mundo son mayores que los bienes que provocaría tu desaparición. A estas alturas ya no cabía reflexión posible, ya era tarde. Y darle vueltas a la cabeza solo conseguiría demorar incómodamente un momento inevitable. Ajustando sus pies al borde, respirando profundamente y venciendo el vértigo que siempre había tenido, miró hacia abajo, hacia el fin, hacia su meta. Sus piernas temblaban levemente, forzándole a hacer un gran esfuerzo para mantener el equilibrio y no precipitar el desenlace antes de tiempo. Trató de evitar pensar en el dolor, en la falta de aire, en el pánico, en una posible agonía, pero no lo consiguió y dio un paso atrás. Sin embargo, sus pensamientos se volvieron a cruzar con la razón de su irreversible decisión. Recobró el obstinado ímpetu que le obligó a subir aquella cima para librar al mundo del mayor de sus desdichados. Terminó por sentarse, con los pies colgando sobre el vacío, mientras en su mente se batía en duelo con los miedos, sus dudas, su tristeza y su profundo dolor. Y así permaneció durante horas, incapaz de poner fin al calvario de su existencia. El sol se precipitaba sobre el horizonte, incitándole a seguir el mismo camino, tiñendo el cielo de colores rojizos, preparando el paisaje para el momento cúlmine. Se miró las manos. Su imaginación todavía las manchaba de sangre. Se cubrió la cara lavándolas con sus lágrimas, pero resbalaban por las muñecas hasta ser absorbidas por las mangas de su camisa, hecha harapos desde entonces. Un minuto es suficiente para cambiar el rumbo de su vida. Estar en el lugar equivocado en el momento menos oportuno, cuando se conjuran una serie de factores diversos e inconexos, al menos aparentemente, cuando ni las leyes de la probabilidad darían un duro o un peso por ello. Ya había pasado una semana, pero el tiempo no había hecho más que enraizar el dolor en lo hondo de sus entrañas, hasta empujarle, movido por la desesperación en la situación en la que se encontraba, en la que nadie más podría decidir sobre su destino, en la que libraría una batalla a muerte consigo mismo, y el único posible resultado solo podía ser trágico. Juntando las manos, se arrancó la última espina que continuaba clavada en su alma. Esa espina, la promesa de un amor eterno que
que se rompió en cuanto fue exhalada. La manifestación de una unión que muere con la vida. Miró la espina y encerrándola en su puño y apretándolo con fuerza, la lanzó al vacío. Y tras él también se fue su aflicción. ¿Quién te amaría tanto que moriría por tu fe? ¿Quién daría todo lo que das y lo que no pediste? No hace falta una razón si se rompe un corazón. Solo una palabra. Adiós. Después de ti, no hay nada.

0: Ahí teníamos la música de la mano de James Brown, Living in America.
1: 1:16 de esta madrugada y todavía estoy bailando como...
0: Se quedó prendido con la, James con Brown. La coreo.
1: Claro, porque así arrancaba y así entraba Apollo Creed de la mano de James Brown a pelear con Iván Drago, en pelea que le ocasionaría la muerte al bueno de Apollo. Así que, ¿cómo no recordar esa extraordinaria película Rocky IV? Y esa situación en particular, ¿no? Estamos haciendo este programa por y para ustedes, día 2. Ustedes, claro, nuestros hermosos oyentes.
0: Nuestros hermosos oyentes que nos siguen llenando de mimos,
1: ¿sí?,
0: en sus mensajes y seguimos borrando fronteras, Fabi.
1: No. Sí. ¿A dónde llegamos ahora? A ver.
0: Bueno, ya veníamos llegando, ¿no? Pero cruzamos la cordillera.
1: Muy bien.
0: Hola amigos, muy buenas noches. Soy René Valderrama. Un abrazo grande desde Santiago de Chile. Mira. Acá llega vuestra señal AM. René, bienvenido. Es un placer infinito acompañarte, ¿eh? Nos encanta que estés por allí.
1: ¿Dónde iremos a parar, Si se apaga.
0: Valderrama. Valderrama con B corta.
1: Ah, bueno. Ah, ¿el otro con B larga? Yo sí. Pensé que era con B corta también.
0: No, con B larga. Buenas madrupensativas noches. ¿Qué será de la vida de todos los cassettes y los DVD de películas hoy en día? ¿Te acordás? Qué lindo decir, vamos a alquilar una peli, o te decían, tráete una película para ver, y después, esa ya la trajiste, Gil. Pablo, de San Rafael, allá en la provincia de Mendoza, qué lindo recuerdo. Ayer miraba justamente un video, obviamente, ¿no? Tenía que ver con esas costumbres retro de ir a la casa de alquiler, al videoclub del barrio, alquilar una peli para el fin de semana.
1: Y guarda con no rebobinarla, porque sufrías una infracción, ¿eh?
0: Sí, te hacían una multa.
1: Exactamente.
0: En realidad te cobraban un poquito más cuando ibas a alquilar la próxima película.
1: Sí, sí, es verdad. Y en Blockbuster la tenías que tirar dentro de un buzón que permitía justamente eso de que no digas, no, vine y estaba cerrado. No, tenías el buzón para meterla dentro en cualquier hora. Igual somos hijos de rigor, porque yo así todo pagaba recargo. Con buzón y todo pagaba recargo.
0: Buenas noches, Sonia y Fabiana, calma largue, con mucha lluvia. Ajá. A la madrugada se espera nieve. María Rivas, bendecido jueves para ustedes. María, un abrazo bien fuerte para vos. Bueno, hablábamos hace un ratito, ¿no? Vamos a sumar entonces a las provincias allí, más que nada a las ciudades cerquita de la cordillera.
1: Muy bien.
0: ¿No? Donde se esperan nevadas en esta madrugada, pero recién lo escuchábamos a Darío Burstyn, dando cuenta de estos alertas. Uno amarillo por nevadas en Chubut, y alertas naranjas por tormentas fuertes para hoy en Corrientes, Santa Fe, Entre Ríos y norte y centro de la provincia de Buenos Aires.
1: Muy bien.
0: También viento sonda en San Juan,
1: sí.
0: Así que está así como enojada la naturaleza.
1: Complicado, poquito, ¿no? Sí, sí. En cada rincón de nuestra hermosa República Argentina.
0: No la mimamos lo suficiente, me parece.
1: Lo que reclamamos siempre, vos y yo.
0: Por aquí nos saluda Leo, de Córdoba Capital, el veterinario que veo todas las mañanas en el espejo y nos envía su imagen. Leo, feliz día para vos. Sonia Pomelo, que tengan una gran noche y gracias por recordarnos. ¿Cómo que no? Si ejercen, creo yo, una de las profesiones más nobles del mundo. Leo, abrazo fuerte, fuerte para vos. Buenas madrunoches, amigos de Nacional, bendiciones, acá siempre junto a ustedes en el camino de la vida. Un abrazo grande, les envío desde El Carmen, Jujuy, no cambien jamás, Martín Romero.
1: Gracias, Martín.
0: Gracias, Martín, yo, un beso grande para vos. Hola, buenas noches, bienvenidos, Sonia y Fabián, acá panadoreando. Empezando nuestra jornada laboral en vuestra compañía, es mejor, por supuesto. Un gran abrazo para ustedes y bendiciones. Juan y Rubén presentes en la panadería allí en San Juan. Un abrazo para los
1: impresionante.
0: Dos.
1: Impresionante. Ya lo van tomando y lo van teniendo como una de estas palabras que hemos generado a partir de este programa, de tantas, ¿no?
0: Buen día, llegó el jueves, Sonia, Fabián, viva de a dos, y la Discoteca Nacional, soy Héctor Osvaldo Vargas, como siempre nuestro amigo del barrio Tres Cerritos, allí en la provincia de Salta, que nos escucha por la FM 102.7, Nacional Macacha Güemes. Abrazo, Héctor, gracias por acompañarnos. Hola Fabián, Sonia, buenas madrunoches. Acá llueve y en algunas partes nieva. Hermoso el programa. Gustavo, de Malargüe. Abrazo, Gus. Gracias, gracias por acompañarnos. Les doy la bienvenida nuevamente al dúo más explosivo de todas las madrugadas. Alegrón inmenso estar con ustedes. Abrazos gigantes y mejor jornada para todo el gran equipo. Montañas de besos. Nos envía Oscar de Merlo. Hola de a dos, los adoro, Sonia, Fabián. No escribo siempre, pero aquí estoy, escuchándolos todas las madrunoches. Mira. Gracias por estar. Y nos envía una imagen de su moto. Quiero compartir con ustedes que siempre están en las buenas y en las malas lo que me compré el martes pasado. Felicitaciones, Ariel. Que la disfrutes. Hermosa, mira, está impecable.
1: No, no llego a ver la marca, Suzuki.
0: Sí.
1: Ah, me pareció una 125.
0: Sí, señor.
1: Qué bárbaro.
0: Hermosa.
1: Linda, ¿eh? Espectacular. Una muy buena adquisición, ¿eh? Teniendo en cuenta la marca, la cilindrada y lo versátil que es esa linda moto.
0: José de San Miguel de Tucumán, buenas y santas, por fin los escucho, de 10, mis cariños, Sonia y Fabián, José de Tucumán, de San Miguel de Tucumán. Un abrazo, Josecito, gracias, gracias por acompañarnos. Por aquí también se va sumando Juan de Dios del barrio Santa María 2, de Tartagal, provincia de Salta, muchas gracias, como siempre, Juancito, por tus bendiciones y por tus abrazos. Y gracias a Oscar López, de la capital nacional del Tamal. De Chicoana, provincia de Salta. Saludos y abrazo, por supuesto, también para vos, Oscar.
1: 1:22. Recordemos que en la noche de ayer jugó Boca en la tarde-noche. Partido postergado de la segunda fecha. Victoria de el Geneise jugando de local en cancha de Huracán, porque no está bien el terreno ni la cancha de Boca, tiene algunos inconvenientes, por eso alquiló la cancha de Huracán y venció 1-0 con gol de Ascacíbar. Recuerdo a su abuela, que era una de nuestras fieles oyentes, en nuestra
0: Norma.
1: Normita Ascacíbar, la abuela de Rusito, era fiel oyente de nuestros inicios aquí, cuando empezaba a conformarse este dúo. Y este programa que se denominaba en aquella oportunidad Agenda Deportiva, ¿no? Así que 1-0 la victoria de Boca sobre Estudiantes de La Plata en cancha de Huracán. Y también hay que hablar de este brillante Lionel Messi, que convirtió dos golazos para la victoria de Inter sobre Atlético San Luis en el debut de la League Cup de la CONCACAF. Impresionante lo de Messi, ¿no? Digo, para los que pensaban que por ahí con el Mundial se terminaba la cuerda. Pero esta guitarra seguirá tocando, ¿eh? Se convirtió en el máximo artillero de esta competencia. Messi con 14 goles ya, superando a Denis Bouanga, que sumaba 13. En tan poco tiempo que lleva en los Estados Unidos, Messi en la Leagues Cup se convirtió en el máximo artillero con 14 goles convertidos y sigue rompiendo récords. Quería simplemente mencionarlo porque merece que así lo hagamos.
0: Bueno, les comento acerca de desarrollo, este proceso de deshidratación,
1: sí,
0: que permite conservar la leche humana a temperatura ambiente. Bueno, básicamente esto se da en el marco de la Semana Mundial de la Lactancia Materna, ¿no? Este anuncio. Una investigación con sello chaqueño que abre una puerta histórica para la salud neonatal. Un equipo de profesionales de la Universidad Nacional del Chaco Austral, junto con investigadores del CONICET, logró obtener leche materna en polvo a partir de leche donada y pasteurizada. Un desarrollo que permitiría ampliar el acceso a este alimento esencial para recién nacidos en toda la provincia, ¿no? Básicamente. La ingeniera en alimentos y doctora en ciencias tecnológicas de los alimentos, Mara Cristina Romero, que es justamente una de las responsables, ¿no?, de este proyecto, confirmó que los estudios de laboratorio demostraron que el producto reúne las condiciones físico-químicas necesarias para conservarse a temperatura ambiente. Esto es un hallazgo realmente. Sí, sí. Un equipo de investigadoras e investigadores de la UNCAUS y del CONICET obtuvo leche materna en polvo a partir de leche humana donada y pasteurizada y verificó que el producto puede conservarse sin cadena de frío. Bueno, esto fue lo que explicó la investigadora. Actualmente, Fabi, hay que tener en cuenta que en Argentina funcionan 11 bancos de leche humana y dos de ellos están ubicados en el Chaco. El Banco de Leche Humana, Dr. Carlos Pose, del Hospital Julio Perrando, cuenta con 65 madres donantes y aumentó su recolección de 5 a casi 18 litros diarios. Pues son voluntarias.
1: Sí, claro, pero bueno, viste que... No,
0: sí,
1: lógico.
0: Bueno, pero obviamente, esto está muy lejos de lo que hablábamos hace un ratito.
1: Viste cuando...
0: Y bueno, la demanda sigue creciendo. Los resultados de esta línea de investigación van a ser presentados el próximo 11 de agosto durante el cierre del segundo Congreso de Lactancia Materna, que se va a desarrollar en el Domo del Centenario, justamente de Resistencia. Uh-huh. ¿Cuál fue la motivación principal de este proyecto? Bueno, una problemática concreta, ¿no? La logística. Actualmente, toda la leche humana donada depende de una cadena de frío permanente, desde la extracción hasta la llegada del recién nacido, ¿no? La leche humana donada llega hasta donde puede garantizarse justamente el frío. En una provincia como el Chaco, con grandes distancias y caminos que muchas veces se vuelven difíciles durante la temporada de lluvias, eso lamentablemente deja muchas familias afuera. El objetivo del desarrollo es que la leche materna pueda transportarse sin depender de heladeras, permitiendo alcanzar hospitales y, bueno, lógicamente, comunidades alejadas. Uh-huh. Se da todo un proceso muy engorroso, muy difícil de explicar, ¿no?
1: Sí, claro.
0: Pero básicamente lo que se busca es esto, que se pueda conservar la leche materna,
1: sí,
0: sin la necesidad de tener las temperaturas en frío, básicamente, ¿no?
1: Y con tanta necesidad, a veces, porque yo recuerdo cuando nació mi hijo más grande, Iván, a la mamá se le produjeron una mastitis,
0: claro,
1: y no podía darle el pecho. Y se le acumulaba esa leche que era tan importante sin poder dársela a Iván. Digo, en este caso, y con algunas situaciones como esta, podría ayudar y mucho al crecimiento y a la crianza del nene recién nacido, ¿no? Que necesita esa leche fortificada que es la que produce la leche materna, ¿no?
0: Bueno, acá lo importante, por ahí como para cerrar... Como dato, ¿qué es lo que se busca? Este procedimiento lo que va a permitir es aumentar la vida útil de la leche materna hasta por un año.
1: ¡Qué bárbaro!
0: Insisto, sin necesidad de frío, ¿no? Facilitando su almacenamiento y la administración para los recién nacidos, ¿eh? Es todo un proceso tecnológico que va a ser aplicado por primera vez en Argentina y bueno, como decíamos, ¿no? Esta propuesta fue seleccionada en la convocatoria de Ciencia y Tecnología contra el Hambre. Lo que se espera es obtener hasta 20.000 dosis individuales de leche materna por mes. Uh-huh. 20.000 dosis que van a ser destinadas a niños que no pueden acceder a ella por distintos motivos, ¿no? Ya sea por patologías del aparato digestivo, por contraindicación de lactancia, por enfermedad de la madre,
1: claro,
0: como explicabas recién, así como también para todo aquel paciente pediátrico que cuente con indicación médica o nutricional.
1: Uh-huh.
0: Así que, bueno, enhorabuena por nuestros científicos.
1: Espectacular, tema realmente delicado y de mucha trascendencia. Y de mucha importancia, sobre todo para la vida de los recién nacidos, es realmente muy importante. Casi 1:30 de la mañana ya.
0: Qué
1: ¿Para
0: bien.
1: Dónde vamos?
0: ¿Para dónde vamos? Bueno, obviamente, para el año 1986, a través de la música, en esta ocasión, junto a Kenny Loggins y Danger Zone.

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0: Sylvain Stallone. Far From Over, 1983, ¿eh? Otro recuerdo a través de la música en DA2.
1: Tema que sonó en la saga de Rocky, tema compuesto por el hermano de Sylvester Stallone.
0: Claro.
1: Que son extremadamente unidos, viven permanentemente, yo que los sigo en redes a los dos, son muy divertidos, y los encuentros familiares, la verdad que se nota que son muy, muy, muy, muy pegados uno con el otro, ¿no? Y bueno, sangre italiana, permanentemente cumplen con costumbres que se da en el seno de ese tipo de familia. Así que ahí estaba Frank Stallone, en los 80 sonaba, y mucho, estuvo entre los mejores 5, o en alguna semana estuvo número 1 también con este tema. Impresionante, realmente uno de los temas más lindos de los 80, sin ninguna duda.
0: Bueno, hablemos del neurocirujano Evan Alexander. Dale. Sí, un hombre que era escéptico sobre la vida después de la muerte. Vivió una experiencia límite tras contraer una extraña enfermedad que lo dejó varios días internado. Durante ese periodo asegura que estuvo en el cielo, y al recuperarse volvió con un mensaje estremecedor. Quien protagonizó esta historia es Evan Alexander, un reconocido neurocirujano estadounidense. Su trayectoria profesional está marcada por una extensa formación académica y una carrera vinculada a algunas de las instituciones médicas más prestigiosas, ¿no?, de Estados Unidos. Sí. Se graduó en Ciencias Químicas en la Universidad de Carolina del Norte. Trabajó durante 11 años en el Hospital General de Massachusetts y fue profesor asociado de cirugía especializado en neurocirugía, casi nada, en la Facultad de Medicina de Harvard. El 10 de noviembre de 2008, cuando tenía 54 años, su vida cambió por completo. Durante un viaje a Israel, contrajo una infección

0: poco frecuente en adultos causada por la bacteria Escherichia coli, que lo llevó a estar al borde de la muerte y que puso en duda todo lo que hasta ese momento creía sobre la conciencia y la existencia humana. Según explicó el propio Alexander, en este tipo de infecciones, la bacteria puede afectar la capa externa del cerebro, conocida como corteza cerebral. En muchos casos, la gravedad de la enfermedad provoca que los pacientes fallezcan durante los primeros días. Uh-huh. Es un caso extraño porque generalmente se da en los chicos, ¿no? Que no tienen todavía el sistema inmune tan desarrollado como los grandes.
1: Sobre todo la flora intestinal conformada.
0: Exactamente. Bueno, su caso fue diferente. Él cayó en coma durante varios días y, según su relato, durante ese tiempo vivió una experiencia cercana a la muerte que describió como un viaje desde un lugar oscuro hasta el paraíso. Además, Alexander contó que durante ese episodio se encontró con una presencia que con el paso del tiempo identificó como una hermana que nunca supo que había tenido. El testimonio de Eben sobre su experiencia cercana a la muerte fue volcado en su libro La prueba del cielo, una obra justamente en la que relató sus dudas, sus cambios de perspectiva y las revelaciones que asegura haber vivido durante el coma. Como doctor en medicina, yo era el perfecto escéptico, un tipo al que si usted le contara su experiencia cercana a la muerte o la visita que recibió por parte de su tía muerta para comunicarle que todo iba bien, lo hubiera mirado y lo hubiera dicho con compasión, pero tajantemente, que todo era una fantasía. Según su relato, todo cambió después de permanecer internado y atravesar esa situación límite. Lo que voy a contarles es lo más importante que van a oír jamás y además es verdad, aseguró antes de comenzar a describir lo que según él ocurrió, ¿no?, durante esos días. Bueno, contó que al principio se encontró en un estado de completa oscuridad, sin recuerdos ni una percepción clara de sí mismo. Oscuridad pero visible, como si estuviera sumergido en el barro. Consciente, pero sin memoria ni identidad. Uno trata de imaginar la situación, ¿no? No tenía cuerpo, al menos no un cuerpo del que fuera consciente. Idioma, emociones, lógica, todo eso había desaparecido. Bueno, luego, según su testimonio, apareció una luz en medio de ese escenario, ¿no? Una luz pura, blanca, y con un destello repentino, atravesé una puerta y me encontré en un lugar totalmente nuevo. Brillante, estático, asombroso. Me sentí como si estuviera naciendo, contó. Bueno, el neurocirujano también describió que durante ese recorrido sintió que se desplazaba sobre un paisaje que comparó con un paraíso. Volaba sobre aquel lugar, por encima de árboles y campos, cascadas y arroyos, y de vez en cuando personas. A ese relato se le suma la presencia de un ser que, según Alexander, lo acompañó durante esa experiencia y que con el tiempo llegó a identificar como una hermana que nunca supo que había tenido. Una chica preciosa, de pómulos altos y hermosos ojos azules, con ropa de campesina y unos largos mechones de cabello dorado que enmarcaban su hermoso rostro. Bueno, aunque su historia generó distintas interpretaciones, Alexander sostiene que aquella vivencia cambió por completo su manera de entender la existencia, ¿no? Desde entonces escribió varios libros en los que continúa compartiendo su visión sobre la vida después de la muerte. Y acá es donde se plantea, ¿no?, este debate entre la ciencia y la espiritualidad. Uh-huh. En su libro, justamente lo que plantea Alexander es que la ciencia y la espiritualidad no son conceptos incompatibles. Por eso decíamos ayer, es como que se le reinició el chip, sí, ¿no? El neurocirujano sostiene que quienes creen que ambos campos no pueden convivir se equivocan y explica que su objetivo al contar su historia es transmitir lo que considera una enseñanza fundamental. Si he escrito este libro es precisamente para difundir este hecho ancestral, pero en última instancia básico, que convierte en secundarios todos los demás aspectos. El misterio de mi enfermedad, el de cómo logré mantenerme consciente en otra dimensión durante la semana en la que estuve en coma, y el de cómo pude recobrarme tan completamente de mi historia. Bueno, además asegura que la sensación de amor y aceptación absoluta, ¿no?, que según su relato sintió durante ese momento fue el aprendizaje más importante que obtuvo. Sé que compartir este mensaje básico, mensaje que la mayoría de los niños aceptaría, lógicamente sin dudarlo, es la tarea más importante que se me ha encomendado. Para el médico, el lugar que asegura haber visitado durante la semana que estuvo en coma fue un sitio maravilloso, reconfortante y lleno de amor. Por eso sostiene que la muerte no debe ser vista como un final y afirma que aquella experiencia cambió para siempre su forma de comprender la vida.
1: Fuerte y lindo, ¿no?
0: Estremecedor.
1: Sí, sobre todo el hecho de que él diga que, más allá de lo que cuenta y que uno cree, el hecho de que te diga que, no, mira, morite tranquilo, ¿no? De entender eso, ¿viste? Y la verdad que no, digo, es lo único en lo que no comparto, ¿no? Ay, vas a ver qué lindo que es cuando te morís. No, está bien, deja. Quiero seguir viviendo unos años más. Después voy al paraíso, donde vos quieras, vuelo con mi hermana. No me importa.
0: Pero... bueno, creo yo que es una manera también de romantizar un poquito esa transformación. Sí, en realidad, de la que hablábamos hace algún tiempito, ¿no? Uh-huh. Con respecto a la muerte.
1: Totalmente. La verdad que atrapante e inquietante la situación que le tocó vivir a este médico. Y que bueno, acá lo tuvimos durante muchísimos años pregonando ese tema a Víctor Sueiro, ¿no?
0: Sí, y muchas veces desde algunos rincones en los que se burlaban de él.
1: Un montón.
0: Se lo tomó hasta como un delirante.
1: Sí,
0: ¿no?
1: pero él llevaba gente que había pasado por la misma situación que él había pasado. Tres veces a Víctor Sueiro pasó por esa situación de la luz al final del túnel y todo lo que uno ya sabe y conoce y que el doctor
0: también
1: vio. Bueno,
0: fíjate que lo está ratificando, por eso, ¿no? Que evidentemente debe ser algo similar.
1: Cuando hay muchos que dicen lo mismo, ¿viste? Y que relatan la misma situación, es difícil que le erren. Y sobre todo, ni todo el mundo, ¿no? Que son todos de un mismo lugar, que son amigos, que, ¿viste? Acá, en la China, en Japón y en Turquía.
0: Sí, que uno lo puede tomar como un mensaje de cierta comunidad o de cierta cofradía.
1: Pero todos vieron lo mismo.
0: Todos coinciden.
1: Lo mismo que cuando te grafican o te describen a un extraterrestre. Acá en Chile son cabezones, ojos grandes, viste, son las referencias son iguales. Entonces ahí es donde empezás a decir, bueno, loco, acá algo hay.
0: A mí lo que más me estremeció por ahí fue esa parte del relato en cuando comparas, ¿no? A ese uh-huh. paisaje que recorrió como un paraíso y cuenta que volaba, sí, ¿no? Sobre ese lugar por encima de los árboles, de los campos, de las cascadas, uh-huh. de los arroyos. Es como que uno no puede evitar imaginarse,
1: sí, sí,
0: ¿no?
1: Sí,
0: un
1: claro,
0: lugar así.
1: Claro, y el hecho de saber a quién encontró, más allá de esa hermana, supuesta hermana que él nunca había conocido y que lo acompañó, sería bueno si es posible conseguir alguno de sus libros y leer con qué otro personaje se encontró o qué puede llegar a esperar en la vida después de la muerte, ¿no? Si es que lo hay, porque de hecho muchos lo han narrado así.
0: Faltan 9 minutos para llegar a las 2 del jueves 6 de agosto. Y por aquí vamos a saludar a Román, uh-huh. que nos está escuchando en Neuquén Capital.
1: Mira, qué bien.
0: Hola, chicos. Muy buenas noches. La primera vez que alquiló mi sobrina un DVD, sí, mi hermano, una vez le dijo que vaya a devolver la peli cuando llegara a la casa. Le preguntó a la sobrina si la había rebobinado. Le dijo no, la multa se la cobra con unos pochoclos en el próximo alquiler. Gracias por arrancarnos una sonrisa. Román, besos enormes, enormes para vos, para tu hermano y para tu sobrina. Buena madrunoche, día 2, un saludo cordial desde Córdoba Capital. Uh-huh. Oscar Alberto Escobedo, como siempre allí presente. También tenemos por aquí un mensajito de Tomás, de José León Suárez. Hola, mis madrudeados. Llegué al ritmo de James Brown, luego de Fabián. Hoy un poquitín más temprano y me quedo hasta la disco Sonia. Abrazos, cafecitos y chocolate. ¡Ay, qué lindo! ¡Qué linda combinación! Abrazo, cafecito y chocolate. Me encanta.
1: Sí.
0: Tomás, muchísimas gracias. Un beso enorme, enorme para vos. Hola, chicos. Saludos a ustedes y a todo el equipo de Radio Nacional. Yo acá en casa de Franco, mira, tomando mate y, obvio, prendido a la radio. Quiero que saluden también al cuarteto que está trabajando.
1: Vos nunca, ¿no? Nunca no, vas a laburar.
0: Sergio vive de Franco.
1: Es una joda, viejo.
0: Mamila, el hijo de Chirlo, la Tota y mucho Chueño. Mm. Me pregunto qué saldrá de esos cuatro, dice Sergio. No sé, pero son los únicos que están laburando, Sergio.
1: ¿Y si,
0: ¿Qué crees que te diga?
1: Si el jefe sos vos? Imagínate, ¿no? ¿A dónde podemos llegar?
0: Bueno, un abrazo, por supuesto, a los chicos de esta banda hermosa en el yacimiento El Tordillo, allí en Comodoro Rivadavia.
1: Asociación ilícita, banda no.
0: Bendecida madrunoche, Sonia Fabián y su equipo. Lindo jueves para todos. Gracias por la compañía. Abrazos desde Jujuy, nos envía Marta. Y volvemos a la Patagonia, sí, porque en Esquel nos está escuchando Cecil. Abrazo, chicos. Los vengo escuchando por la casa, pero no me detuve a escribirles. Gracias por estar allí. Abrazos desde nuestra amada Patagonia. Cecil Hughes, abrazos fuertes, fuertes para vos también.
1: No mencionamos a nuestros amigos de Facebook hoy, ¿no? Ya saben, de a dos, Fabián Codevil y Sonia Ferraris. Radio Nacional AM870, nos había escrito Nina Cáceres, dice: hola amigos de Nacional, como cada noche los espero y espero mi saludito. Acá estamos, Nina, abrazo grande y gracias por estar ahí, como también a Sergio, a Romero Martingol, que es el que sube las fotos y muestra los regalos de Argensum que fueron entregados, para Luis Emilio Romero también, gracias. Para Marta Codevila, me suena, no sé qué. Ah, sí, mi vieja, que también mandó su... Para Amanda, que también festejó el cartelito del Colorado con sus botas amarillas.
0: Esa me suena a mí.
1: Sí, es Amanda Roja, sí, casualmente. Y todos los amigos que se fueron prendiendo a nuestra página de Facebook, aquí, de a dos, Fabián Codevila y Sonia Ferraris, Radio Nacional AM870. Hemos llegado a los 1000 y pico de miembros, así que impresionante la cantidad de amigos que tenemos en el Facebook de DA2.
0: Y además tenemos amigos que nos han dejado sus mensajitos de audio en nuestro WhatsApp. Hola.
2: Hola, muy buenas noches, madrunoche, Sonia y Fabián y todo el equipo maravilloso que presta servicio en este maravilloso programa de Radio Nacional. Lo estoy escuchando como siempre desde la zona rural cerca de Villa Barratet, Marcelo Segovia. Bendecida noche para todos y todos. Cambi fuera.
3: Buenas madrunoches, grandes equipos. Chicos, estoy saliendo del primer cumpleaños de mi bisnieta, acá en la zona de Las Paredes, San Rafael, Mendoza, en una noche fría, ya rumbo para casa. Hay un comentario de mi mujer acá al lado, no sé a qué se refiere, pero bueno.
4: Comentario.
3: Ay, qué comentario, estamos poniendo el auto en marcha, esperando un fin de semana que se viene gélido, dan nevadas para acá, para el llano, en domingo, lunes y martes. Así que bueno, a prepararse. Y vaya un abrazo 360, bien calecitero para todos. Pepe.
0: Pepe, el calecitero de San Rafael. Ah, no se peleen ahí con la patrona.
1: Pepe lo sacó a dar una vuelta.
0: A ver si después no te cocina.
1: Lo sacó a dar una vuelta y sin sortija.
0: Un beso grande para los dos. Gracias, gracias por acompañarnos. Uh-huh. Bueno, a Marcelo, nuestro amigo, sí, de Segovia, allí en Chaco también. Gracias por elegirnos cada madrunoche. Y tenemos dos más. Dale. Sobre el cierre. Fabi, mirá, sí, una incorporación, ¿eh? Saludos. Mirá. También nos escucho. Acá no para de llover. Desde Chipoleti, nos escribe Martín Roa, ¿sí? Allí en la provincia, sí, de Río Negro.
1: Un beso y un abrazo.
0: Bienvenido, Martín, un abrazo. Bueno, hablábamos de eso hace un ratito, ¿no? No para de llover, uh-huh, en gran parte de nuestra Patagonia. Y uno más, saludos, crack, a vos y a la voz más dulce de Nación. Bueno. Saludos, chicos. Nazareno Merino, él es camionero, oriundo de Chivilcoy.
1: Sí.
0: Nazareno, buena ruta, qué lindo acompañarte.
1: De los pagos de Saralaza. La zona de Chivilcoy.
0: Compañera productora.
1: Sí, señor. ¡Nos vamos! ¡Ya! ¡No se echan! ¡Me voy!
0: ¿Vos te vas?
1: Se queda la morocha.
0: Yo me quedo. Con Ricasli, qué lindo.
1: Señoras y señores, gracias por tanto amor, por tanto compromiso, por tanto lealtad, por tanto afecto. Gracias, Jackie. Gracias por estas vacaciones que ya... Las pre-vacaciones de tus vacaciones. Gracias, ¿eh? Por estar ahí. Gracias, Gaby. Un abrazo grande. Nos vamos con este enorme y talentoso compositor y cantante que nos lleva de la mano hacia Discoteca Nacional. Hasta las 6 de la mañana ustedes se quedan con esta negra hermosa en esto que hemos denominado una matiné nocturna 2x1.
0: Y haciendo alusión a este tema, Yucate Forever, juntos por siempre.
1: Siempre.

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1: Las 2 de la madrugada en la República Argentina. El Senado debatirá este jueves el proyecto sobre propiedad privada. La Cámara Alta sesionará a las 14 para debatir el proyecto del Poder Ejecutivo. Tras la reunión del bloque integrado por 44 senadores aliados, se resolvió postergar el tratamiento del capítulo referido al régimen de tierras rurales. El gobierno autorizó el ingreso y egreso de tropas para ejercicios navales combinados entre el 10 y el 24 de agosto. El decreto 717/2026 habilita la llegada de personal y medios de la Marina de Brasil para el fraterno 39º en bases bonaerenses y aguas argentinas. También permite la salida de fuerzas nacionales al canal Beagle en Chile para el ejercicio Vie Karen 26º del 24 al 28 de este mes. Además, autoriza el desplazamiento a Perú desde el 14 de agosto para los ejercicios Ciforex 14º y Unitas 67 que se realizarán en septiembre en el Callao. El gobierno eximió del pago de tributos a mercancías por hasta 20 millones de dólares para los 13º Juegos Suramericanos. Mediante el decreto 715/2026, autorizó la importación libre de derechos, IVA e impuestos internos de equipamiento deportivo, tecnología y otros insumos. La medida alcanza materiales para el evento, que se realizará del 12 al 26 de septiembre en las ciudades de Santa Fe, Rosario y Rafaela. En Chilecito, Famatina y Villa Unión, provincia de La Rioja, donde escuchan Radio Nacional en AM620 y por la FM 102.5, rige una alerta amarilla por vientos. En la ciudad de Buenos Aires y alrededores, donde rigen alertas naranja por tormenta y amarilla por vientos, la temperatura es de 14 grados 7 décimos, el cielo está cubierto, la humedad es del 88%.
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Me encanta esta hora del día, porque vuelve a darme la posibilidad de abrirte de par en par las puertas de la Discoteca Nacional.

Genialidad hecha reggae marca Melingo, según sus propios compañeros de Los Abuelos de la Nada. Ahí los teníamos abriendo la discoteca con Chalamán.

Seguramente en algún rincón, ¿no? Tenés el cassette o tal vez el vinilo, Vasos y Besos, año 1983. ¡Qué lindo recuerdo! Para abrir la discoteca nacional del día de hoy, discotequeros, madrunocheros. Muy, pero muy buen jueves para todos, para todas. Es el 6 de agosto de 2026 y aquí estamos una vez más dispuestos a hacernos compañía. Hasta las 6 en vivo con tantos y con tantas que ya nos van ratificando que se quedan allí siendo parte de la discoteca nacional. Así que gracias, gracias enormes. Y lógicamente voy a renovar el saludo y el muy feliz día a todos los ingenieros agrónomos y a todos los médicos veterinarios de nuestro país. Y también renuevo el saludo a todos los hermanos bolivianos, porque hoy se está cumpliendo un nuevo aniversario de la independencia, justamente de Bolivia. 12 minutos han pasado de las 2 y por aquí estamos puestos en el aire por el señor Gabriel Octavio Zeni, supervisados desde el control central de LRA1, Radio Nacional Buenos Aires, hoy por Ricardo Artola, ¿sí? Son los compas Enrique Aparicio y Daniel Rodríguez en la planta transmisora de nuestra radio ubicada allí en General Pacheco, quienes hacen posible que este mensajito de madrunoche, generado, nacido, gestado en Maipú 555, en el pleno corazón del microcentro porteño, llegue a todos los rincones de nuestra patria, merced a nuestras 49 emisoras. Así que gracias, queridos compañeros. Hoy, hablando de ello, vamos a saludar a los compas y colegas de LRA 51, Radio Nacional San José de Jáchal, Buenaventura Luna, allí en la provincia de San Juan. Nos sintonizás en AM 1150 o bien en la FM 102.1. Nos produce y nos coordina la inefable Jacqueline Macarevicius, contando los días, las horas, los minutos, los segundos, ya para arrancar sus merecidísimas vacaciones. Equipo completito de la Discoteca Nacional, vos por allí, estés donde estés, vayas donde vayas, haciendo lo que te toque, siendo parte fundamental de este encuentro cotidiano con tu radio. Así que nos ponemos en marcha y empezamos a disfrutar de nuestra música con Gustavo Cerati, Ricardo Mollo, Crimen.

Ahí teníamos a los hermanos Javier y Andrés Calamaro con este minuto. Antes, Papo y Andrés Ciro, algo ha cambiado. 2:23 en la República Argentina y nada, cambiamos. Somos los mismos de siempre. Eso sí, con las energías totalmente renovadas. Sí, para empezar a transitar el jueves 6 de agosto en sintonía y conectados, si gustan, no solo a través del éter, ¿no?, del aire de Radio Nacional, sino también mediante nuestro WhatsApp. Hay un número. Si tenés ganas, lo agendás, nos agregás en la agenda del celu y nos escribís o nos envías una nota de voz. 11-3-870-74-85. Aquí nos quedamos en línea, 11-3-870-74-85. Permiso, ¿se puede pasar a la Discoteca Nacional? Nos escribe Oscarcito de Del Viso, pero por supuesto, todos, todas son bienvenidos, bienvenidas. Hay tantos que se quedan hasta las 6, como Mabelita allí en Santa Fe, como Daniel en Perito Moreno allí en La Mina, como Gerardo cuidando un parque en Sal Si Puedes, provincia de Córdoba, como Gerardo Gómez en La Marque, también allí en Río Negro. Me encanta sabernos juntos y en sintonía. Atahir Suárez, claro, nos quedamos juntos y a la par hasta las 6, allí en Sao Paulo. Y no se olviden que hoy, como cada madrunoche, vamos a estar acompañándolos con una bonita historia minutos después de las 3, cuando la noche invite, cuando la noche convide. Tenemos además allá un especial, El Prometido, ayer. Ya lo habíamos anticipado, así que lo decimos bien tempranito. Hoy con Virus. Venimos bien variados esta semana, para todos los gustos. Habíamos el lunes arrancado celebrando el cumple de Nito Mestre. Bueno, el martes nos despachamos con las grandes orquestas, los grandes directores de la época de oro, del tango, Pugliese, Di Sarli, Troilo, Caló. Ayer con los Tucutucu. Y bueno, hoy le toca el turno a Virus. Así que vamos a hacer un especial a partir de las 4 de la mano de la banda nacida en mi querida ciudad de La Plata. Beso inmenso para Aurora García. Sí, conocida como Alicia, la profe de danza allí en Paso del Rey, partido de Moreno, que nos escucha todas las madrunoches. La saludábamos ayer con Fabi en nuestro día 2. Y bueno, yo hoy voy a renovar el saludo y el agradecimiento para Aurora. Ella es abuela de Kika, enfermera del Hospital de Niños Sor María Ludovica de la ciudad de La Plata. Sí, así que gracias. Gracias por ser parte. Igual a Olga, de Villa Radatiri, que estaba esperando la llegada de la discoteca, y aquí estamos. Así que aquí nos quedamos juntas hasta las 6, disfrutando de la música siempre, como lo que llega con los Enanitos Verdes y una versión renovada de uno de sus clásicos junto a los Pericos y Doctor Yenka, La Muralla Verde.

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qué linda conjunción se dio acá, ¿no? Con Ladelio Valdés, Abel Pintos, Karina, La Princesita y este clásico de Franco Simone, Paisaje. 2:35 en la República Argentina y voy a empezar a pasear. Sí, voy a empezar a visitar amigas, amigos que nos están escuchando en distintos rincones de nuestra patria, ¿no? Hablábamos hoy tempranito acerca de estos alertas que están vigentes para algunas regiones de nuestro país. Alerta naranja por tormentas fuertes para Corrientes, Santa Fe, Entre Ríos, norte y centro de la provincia de Buenos Aires. Alerta amarillo por nevadas fuertes para Chubut. Alerta por viento sonda para San Juan. Ciudades como Albardón, San José de Jáchal, bueno, viene complicada, ¿no? La cuestión en materia climatológica. Me voy a Malargüe, en Mendoza, vigente justamente la alerta amarillo, también por nevadas fuertes. Hoy, en las primeras horas del día, se espera una máxima de 8 grados por Malargüe, que en este momento presenta el cielo mayormente nublado y una sensación térmica de 4 grados 4 décimas. En Neuquén, alerta amarillo por lluvias fuertes durante la madrugada. Ya a partir de la mañana se indica cielo mayormente nublado y una temperatura máxima de 7 grados. En este momento el cielo está cubierto con lluvia débil. En Neuquén la temperatura es de 1 grado 8 décimas. La sensación térmica 4 décimas de grado bajo cero. En Río Grande, Tierra del Fuego, también el cielo está cubierto y con llovizna. En este momento la temperatura es de 6 décimas de grado y la sensación térmica 1 grado 8 décimas bajo cero. Para hoy jueves se pronostican 3 de máxima y nevadas hacia la noche en Río Grande. Sigo viaje en Cipolletti, provincia de Río Negro. Alerta amarillo por lluvias fuertes durante la madrugada de hoy y una máxima de 7 grados, indica el pronóstico. Y en San José de Jáchal, lo dicho, alerta amarillo por viento sonda. Hoy, durante gran parte del día también, ¿sí? Se espera una máxima de 15 grados. Por la Ciudad Autónoma de Buenos Aires, mientras tanto, estamos bajo dos alertas. Uno naranja, por lluvias y tormentas fuertes, a partir de la mañana y durante gran parte del día.

0: Cruz, a 80 kilómetros al norte de la ciudad de Chubut. Estoy ubicado por aquí, un abrazo bien fuerte, el frío es tremendo. Gracias, lo bueno es que se fue la lluvia. Un gran abrazo para todos. Bueno, Julián, eso nos alegra y mucho, ¿sí? Un abrazo para vos y gracias por tu sugerencia. Quiero escuchar a Susana Lagos, del grupo Ana Cruza, de los 70 o los 80. Me encantó tu sugerencia, así que vamos a ubicar un bloquecito especial con los Ana Cruza. Por lo pronto, exquisito tu gusto. Sonia, qué lindo escucharte. De acá del sur, te mando un abrazo grande a la distancia. Enorme abrazo. Bello programa, así con tu compañía. De todo corazón, Néstor, del Parque Nacional Los Alerces, allí en la provincia de Chubut. Vamos todavía. Gustavo, presente en Malargüe. Gracias, Gus, por estos videos que nos envías, que nos grafican de alguna manera la situación por Malargüe. ¡Se viene la disco Soñateca! Me encanta. Un abrazo bien fuerte para Norberto, nuestro amigo allí cerquita de Tel Aviv, en Israel, obviamente arrancando su mañana, cerquita de las 8:30 ya por allí, ¿no? Norbert, un beso grande, grande, grande. Y para Lulú, que está por allí escuchándonos en Valle Viejo, provincia de Catamarca. Además, hay mensajes de audio que han llegado a nuestro WhatsApp. Hola.
1: Muy buena madrugada, mejor jueves para usted, amiga Sonia. Queremos escuchar un tema de virus, luna de miel puede ser. Muchas gracias por su amabilidad, un abrazo grande y la quiero mucho. Arriba Discoteca Nacional.
0: Arriba siempre la Discoteca Nacional. Sergio, querido, allí en Tacuarembó con las chicas escuchando luna de miel. Va a ser uno de los temas, lógicamente, que va a ser parte de nuestro especial Hoy con Virus a partir de las 4, así que no te lo pierdas.
2: Hola, Reina, ¿cómo estás? ¿Me podés pasar el tema de Soda Stereo cuando pase Temblor, la versión que tocan en River Plate, por favor? Ya que no te pido nunca nada, quiero activar mi jueves de lluvia que llovió todo el día acá. Saludos, Martín de Cipolletti. Saludos, buen jueves a vos y a todo el equipo. Aguante Radio Nacional.
0: Vamos, Martín, todavía, qué lindo. Y en la ciudad de La Plata hay una radio que cuando un oyente pide una canción y se lo pasan, dicen, lo pedís, lo tenés, es tuyo. Bueno, hacemos lo propio. Nos vamos al año 2007 al estadio de River con Soda Stereo para vos. Lo pedís, lo tenés, es tuyo cuando pase el temblor.

Y ahí estábamos entonces, disfrutando de la música en vivo, de la mano de Soda Stereo, cuando pase el temblor. ¡Morí! Me lo pasaste al toque, gracias. Me encanta escucharte todas las noches. La radio nunca se apaga por acá, nos escribe Martín desde Cipolletti, allí en Río Negro. Quiero decirte, Martín, que fue una excepción en esta parte de la madrunoche y que Gabriel Octavio Zeni se puso la 10, porque buscó la versión que vos querías escuchar, la de Soda en River allá por 2007, así que me encanta que la hayamos disfrutado todos y todas. 15 minutos faltan para llegar a las 3 de la madrunoche. ¿Qué les parece si damos así como un volantazo? Y ubicamos en este bloquecito de la música de nuestra Argentina profunda a el indio Lucio Rojas, a Jaime Torres y a Nacha Roldán.

0: Con linda recorrida por nuestra tierra, con una chacarera, un carnavalito, un vals y una zamba. Teníamos al indio Lucio Rojas con la sencillita, chacarera de Martín Alemán, Jaime Torres con el carnavalito de los hermanos Ábalos, el quebradeño. Luego llegó por aquí Nacha Roldán con el vals de Héctor Cuatromano y Zulema Alcayaga. Quiero ser tu sombra. Recién José Simón y la zamba de José Antonio Faro y los hermanos Simón, Tacita de Plata. Faltan segundos para llegar a las 3. Nos informamos en la voz del puntano, nuestro querido compañero Fernando Pedernera, y se viene nuestra historia de la madrugada.
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2: Las 3 de la madrugada en la República Argentina. Luis Caputo destacó el desempeño del agro, la minería, el sector energético y la industria del conocimiento. El ministro de Economía afirmó que los dólares que generan esos sectores determinarán y terminarán de derramarse con el tiempo en el resto de los sectores de la economía. En la Cámara de Agentes de Bolsa, Caputo enfatizó que las reformas buscan sentar las bases para que los cambios sean sostenidos y de largo plazo. El gobierno suspendió los efectos de la nueva reglamentación del practicaje mediante el decreto 716/2026, restituyó la vigencia de las normas anteriores para restablecer el servicio tras las medidas de fuerza de los prestadores. También creó la mesa de trabajo en el Ministerio de Seguridad Nacional con la Prefectura, la Administración Nacional de Puertos y Navegación y representantes del sector para consensuar el reglamento. Además, instruyó a esos organismos a adoptar las acciones necesarias para garantizar la continuación del practicaje y pilotaje. El gobierno designó a un nuevo director del Servicio Meteorológico Nacional. A través del decreto 714/2026, nombró al doctor Pedro Nicolás Dinesio en el cargo a partir del 1 de julio y por el término de 4 años. El nuevo titular asumirá con rango y jerarquía de subsecretario en el ámbito del Ministerio de Defensa. En la provincia de Entre Ríos, donde escuchan Radio Nacional, en las ciudades de Paraná, Gualeguaychú, Concepción del Uruguay y toda la zona de influencia, rige una alerta naranja por tormentas. En la ciudad de Buenos Aires y alrededores, donde también rige una alerta naranja por tormentas y además una alerta amarilla por vientos, la temperatura es de 14 grados 6 décimos, el cielo está cubierto y la humedad es del 90%.
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Joseph Flicklock no buscó convertirse en protagonista de una historia extraordinaria. Era un trabajador común que caminaba por una calle de Detroit, en Estados Unidos. En la década del 30 fue cuando ocurrió un hecho que desafiaría toda lógica. Desde la ventana de un cuarto piso, un bebé cayó accidentalmente al vacío. Lo que parecía una tragedia inevitable terminó de una manera inesperada. El pequeño impactó directamente sobre Flicklock. La fuerza de la caída fue amortiguada por el cuerpo del hombre y, contra todo pronóstico, ambos sobrevivieron con lesiones menores. El episodio llamó la atención de la prensa de la época por la improbabilidad de que dos personas salieran con vida de un accidente semejante. Sin embargo, lo más sorprendente aún estaba por ocurrir. Aproximadamente un año después, el mismo niño volvió a caer accidentalmente desde una ventana. De forma casi imposible de imaginar, Joseph Flicklock pasaba nuevamente por el lugar y el menor volvió a caer sobre él. Una vez más, ambos sobrevivieron. No existen registros de que Flicklock se considerara un héroe y que buscara reconocimiento. Tampoco hay evidencia de que realizara actos espectaculares después de aquellos sucesos. Sin embargo, su historia recuerda que, incluso en circunstancias donde todo parece perdido, una combinación de presencia, azar y circunstancias puede cambiar el desenlace de una vida. Más allá de interpretaciones sobre suerte, destino o milagros, el caso invita a reflexionar sobre el valor de cada instante y sobre cómo un hecho completamente inesperado puede convertir a una persona común en el elemento decisivo para salvar otra vida. La historia de Joseph Flicklock ha permanecido durante décadas como uno de los ejemplos más sorprendentes de coincidencias documentadas, demostrando que la realidad en ocasiones supera cualquier ficción.

Paseíto por el mundo a través de la música en la Discoteca Nacional con Camilo Sesto y con el viento a tu favor. Isabel Pantoja, una lágrima en la garganta de Roberto Olivi y recién Rosario Flores de Chico Novarro, algo contigo. 3:20 en la República Argentina. ¿Qué les parece si seguimos de viaje a través de la música? Ahora por Brasil.

0: Ay, qué lindo si me vi en las playas de Recife con Marcela Mangabeira. Qué linda versión, ¿eh?, de este clásico de los Earth, Wind and Fire, Septiembre. Antes escuchamos a Vanessa D'Amata, Caminos Cruzados, Joana, Mañana Tal Vez. Paseíto por Brasil a través de la música con ellas. 3:31 en la República Argentina. Vamos a hacer una pausa. Y hay más discoteca nacional. No se olviden que se viene la matera de Don Luis.
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Qué linda dupla, ¿no? Ahí estaban Jairo, Marcela Morelo, por si tú quieres saber, uno de los clásicos de Jairo, ¿no? De la década del 70. 3:36, y por si tú quieres saber, te cuento quiénes hoy son los protagonistas de nuestro especial de las 4. Lo habíamos anticipado ayer, ¿no? Porque sobre el final de nuestra discoteca, varios oyentes coincidieron en el pedido, en el gusto, y dijimos, ¿por qué no un especial con Virus? Y hoy nos han también pedido algunas canciones de la banda de La Plata, así que los vamos a disfrutar, ¿no? Con sus clásicos, Luna de Miel en la Mano, lógicamente, Pronta Entrega, Amor Descartable, Sin Disfraz. Nos vamos a ir a Guadu Guadu, allá en los años 80, ¿sí? Con Loco Coco, El Rock en Mi Forma de Ser y demás. Así que Virus hoy en nuestro especial de las 4. Banda nacida ya en la ciudad de La Plata por el año 1981 y que tuvo un papel fundamental, ¿no?, en la corriente New Wave de los años 80 en nuestro país, junto a grupos como Los Abuelos de la Nada, Soda Stereo y Sumo, por mencionar algunos. Ahora quiero agradecerles a quienes están por allí acompañándonos. A Juan, nuestro amigo panadero de San Juan, claro que sí, Juan, pero por supuesto. ¿Qué nos está pidiendo, Juan? Algo por Don Luis Landricina. Lógicamente, ya se viene, en instantes nada más. Ahora también quiero agradecerle a Ariel, nuestro amigo de Zárate, que nos sigue, nos dice en nuestro WhatsApp hasta las 6. Abrazo al alma para vos. A Miriam de Quilmes. Querida Sonia, después de varios días tengo la inmensa alegría de poder volver a conectarme con vos. Había, parece, tenido algunos problemas con su celular, pero bueno, ya estamos conectadas, eso es lo que importa, Miri. Gracias, beso para vos. A la flaca Esther de Salta también. Hola, gente de Madrunoche, qué música más bonita, Sonia. Y no sabés lo que se viene, flaca. 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

0: También a Mauro, mi querido amigo de Villa Mantero, allá en el departamento Uruguay, provincia de Entre Ríos. Empatamos sentimientos con eso de reencontrarnos. Me encanta que haya abierto la discoteca y estemos a resguardo, ya que se atormenta la vecina. Sí, es así. Bueno, estamos bajo alerta naranja, mi querido amigo. Ustedes también por allí, por Entre Ríos. Hermosa jornada también para vos, Mauro. Gracias, gracias por acompañarnos. Carlos, de Comodoro Rivadavia. Sonia, le miento a la almohada, me quiere abrazar. Estiro mi brazo, firme el dial, toco encender magia, tu voz, música, historias, saludos. Comienza el show, la noche nos invita a disfrutarte. Gracias, madronachera reina, gracias a vos, Carlos. Ay, cómo me gustan, ¿eh? Cuando le meten poesía a sus mensajes. Enormes, enormes gracias. A Laurito Ferreira. Nuestro riojano amigo de González Catán, que va asomando por allí. Bienvenido, Laurito. Cada vez más temprano se suma a la discoteca y eso me gusta. No lo dejamos dormir, me parece. Guillermo, nuestro amigo de Escobar, allí cerquita de Asunción. Seguimos. Claro que sí, excelente la selección musical. Vamos todavía. Me encanta que sea de tu agrado. Y no sé ustedes, pero nosotros por aquí ya estamos disfrutando y compartiendo los primeros mates del día. Arrancamos bien temprano, después, minutos después de las 5, cuando reabrimos la discoteca nacional, es como que ensillamos el cimarrón, ¿no? Pero en este momento, ya compartiendo los mates del jueves, llegó justamente, creo yo, la ocasión para acompañarnos en la matera de Don Luis con uno de sus relatos.
1: Hablando de esta cosa estresante que es vivir en ciudades tan importantes como Buenos Aires, nosotros a veces, bueno, hablamos, nos quejamos, pero es una de las 5 grandes capitales del mundo. Y eso tiene un precio y un costo. Vivir apurado, andar corriendo, que el tráfico sea enredado. Y hay tipos que lo absorben eso, lo toleran, y hay tipos que no, que viven amargados con la cosa. Y este era de una empresa de esa, el personaje de la historia que le voy a contar, una empresa de esas multinacionales de inversión a nivel mundial. A esa empresa iba gente que cotizaba fuerte, ¿no? Invertía grande. Entre ellos un empresario agropecuario e industrial que es de una familia tradicional de la provincia de Buenos Aires. Entonces, cada vez que iba a hacer algún trámite, este tipo siempre quejándose: estoy harto de esta ciudad, yo no sé, diga que me falta tantos años para jubilarme. Vivo agredido por los ruidos, las bocinas, el temblor del subte, todo me molesta. Usted por lo menos tiene una escapatoria los viernes, termina la semana y se va para el campo. Y tanto con esto que usted todos los viernes se va para el campo, por lo menos usted carga las pilas, que le dio lástima ese. Y este señor, que de empresa sólida, ¿no?, y de una familia tradicional, con una educación sólida también, con conocimiento del mundo, habían viajado por todos lados. Gente bien. Le da pena. Le dice: ¿usted que tanto añora el campo? ¿Es de campo usted? No conozco el campo. No me diga que nunca fue. No sé lo que es el campo. Pues todo el mundo dice que es tan lindo. ¿Lo quiere conocerles? ¿Cómo hago? ¿Lo invito a pasar un fin de semana? No. Sí. Dígame cuándo y acomodamos el viaje. No podía creer el tipo, che. Y se lo llevó. Un viernes se lo llevó. No podía creer el tipo cuando amanece el sábado. Uy, dice, usted sabe que, no sé, parecía que estaba en otro planeta, dice. No había ningún ruido. Ni una bocina, ni olor a caño escape, ni se movía el piso con el subte, porque yo encima vivo arriba de un agujero de subte. Y dice: y eso no es nada, le dice el dueño de la estancia.

tiene el termo y el mate, vaya solo a caminar por el parque, tome mate y conviva con los pájaros. Acá los pájaros cantan en libertad, mi amigo. Acá no hay jaula. Y se fue el tipo. Y cada paso, cada media hora inauguraba un asombro nuevo. Y no tenía palabras. Y dice, no sé, estoy... ¡Ah! Y todo era nuevo y todo era hermoso y no tenía, le faltaban palabras para expresar lo que estaba sintiendo. Pasó el sábado, el domingo, esta gente pensaba que le iba a decir, bueno, alcáncenme a la ruta, toma un colectivo. Que... Ni amagó. Por una cuestión de prudencia, de educación, ni le insinuaron. Mire que ya lunes, martes seguía ensimismado con el carro. Por la misma educación que le digo, ellos no se animaban ni a decirle cuándo se va a ir, porque era una grosería, según el concepto de esta familia, ¿no? Pero ya para el viernes entraron a tirarle algunas metáforas ya, ¿no? Muy prudente, el hombre teniendo miedo de ofenderlo todavía. Usted sabe que estamos conversando con mi señora, le dice el estanciero, y a usted lo vemos disfrutando tanto, tan sinceramente todo esto, y pensábamos en su familia, dice, que está, ¿no? Sola allá en Buenos Aires. Uy, dice, usted sabe que yo estaba como enajenado, pero realmente enajenado, me olvidé del trabajo, de la familia, de todo. Uy, me dio una buena idea, los voy a llamar para que vengan.

¡Qué lindo bloquecito! Con los nuestros. Ahí teníamos a los andariegos con el patio Ñapolí de Montiel y Abitbol. Antes los nocheros de Anta con el tango Mulatada de Mariano Mores y Cátulo Castillo. Alfredo Ábalos había pasado con Coplitas para tu llanto, la chacarera de Felipe Corpos y Sixto Palavecino. Y a las 3:53, ¿qué les parece un bloquecito de música ciudadana?

0: Qué lindo punto final, ¿no? Para esta hora compartida en la Discoteca Nacional, decíamos, música ciudadana. Por un lado, Jaime Ross con Viromes y Servilletas, y por el otro, Raúl Lavie con esta Milonga Candombe de Enrique Franchini, Héctor Stamponi y Homero Expósito. Música rioplatense. Para ir llegando a las 4, se viene nuestro especial. Recuerden, hoy sugerido, ayer hubo muchas coincidencias en querer escuchar los éxitos de Virus. Antes nos informamos. Para eso ya está preparado Fernando Pedernera y nos cuenta lo que hay que saber a las 4.
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2: Las 4 de la madrugada en la República Argentina. El canciller Pablo Quirno confirmó que Brasil decidió unilateralmente retirar al embajador argentino. El ministro de Relaciones Exteriores explicó que la perspectiva de Argentina fue separar en todo momento la diferencia ideológica con Brasil.
3: Lo que hay acá es una historia de casi ya 3 años, donde han habido expresiones de ambos lados del mostrador, con agravios, con características no deseadas. Pero la perspectiva nuestra siempre ha sido separar lo que es la diferencia ideológica y la diferencia política que tenemos entre los gobiernos. Y nosotros no hemos reaccionado con incidentes diplomáticos, Brasil. Pero son ellos los que están decidiendo esta situación. Nosotros no lo normalizamos, y lo que sí, justamente lo que hacemos es no escalarlo. O sea, es Brasil el que unilateralmente decidió llamar a su embajador, es Brasil el que unilateralmente decidió bajar la relación a nivel de encargado de negocios, y es el Brasil quien también solicitó el retiro de nuestro embajador.
2: El oficialismo defendió en el Congreso el nuevo proyecto de inocencia fiscal. Representantes del Ministerio de Economía expusieron los aspectos técnicos para ampliar el beneficio del régimen simplificado a más contribuyentes. La iniciativa busca incentivar la formalización de fondos no declarados en el circuito económico sin aplicar penalidades sobre los montos ingresados. Internacionales, Flavio Bolsonaro confirmó a su compañero de fórmula para las presidenciales en Brasil. El senador opositor eligió al diputado nacional Alfredo Gaspar para que lo acompañe en el binomio que representará al Partido Liberal en las elecciones de octubre. El dirigente designado adquirió notoriedad mediática por su rol de investigador en causas de corrupción. En la provincia de Córdoba, donde escuchan Radio Nacional en AM750 y por la FM100.1, rigen alertas naranja y amarilla por tormentas. En la ciudad de Buenos Aires, rige una alerta naranja por tormenta y otra amarilla por vientos. La temperatura es de 14 grados 3 décimos, el cielo está cubierto, la humedad es del 91%.
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4:03 en la República Argentina. Bienvenidas, bienvenidos, quienes van entrando en sintonía. A partir de este momento, quienes se suman a la discoteca nacional y, lógicamente, el abrazo a quienes nos vienen acompañando, a quienes todavía tienen un tramito despiertos, despiertas. Gracias. Es el jueves 6 de agosto de 2026 y ha llegado el momento de abordar nuestro especial. Sumando a Mónica Gabriela Lisi, claro que a partir de ahora nos pondrá en el aire. Hablábamos hace un ratito de la banda que marcó un antes y un después en el rock nacional, Virus. Una recorrida por parte de sus discos, por parte de sus éxitos, Relax, Locura, Superficies de Placer, Wadu Wadu. Bueno, arranquemos. Sí, sin demasiado preámbulo, justamente por Locura, nos vamos al año 1985. Esta fue una de las sugerencias que nos llegó desde el barrio La Cruz, desde Tacuarembó, por parte de nuestros amigos, que por allí nos escuchan todas las madrunoches. Así que abriendo el especial de hoy, Virus, Luna de Miel en la mano.

0: ¡Qué linda recorrida, ¿no? Por álbumes como Wadu Wadu, Relax, Superficies de Placer, Agujero Interior, Locura. Bueno, algunas de las mejores canciones de Virus, ¿eh? Nuestro especial del día de hoy, sugerencia de nuestros amigos oyentes. Bueno, escuchamos en el comienzo Luna de Miel en la Mano, justamente del álbum Locura, Amor Descartable, Imágenes Paganas, Mirada Speed, Pronta Entrega, Wadu Wadu, Polvos de una relación sin disfraz, me puedo programar, hay que salir del agujero interior, el rock en mi forma de ser, superficies de placer y recién destino circular. Hoy en nuestro especial Federico Moura y compañía, lógicamente, una de las bandas que, como decíamos, tuvo un papel fundamental en la corriente New Wave de los años 80 en nuestro país, junto con grupos como Los Abuelos de la Nada, Soda Stereo y Sumo. Espero que lo hayan disfrutado, tanto como nosotros. Bueno, ahí lo tenemos a Daniel, nuestro soniámbulo puntano, así se define. Sonia de mis madrunoches, me encantó este especial de Virus. Gracias, gracias. Te comento que acá en San Luis está agradable el clima, pero nubladito. ¿Conocés San Luis? No, no, no tengo el placer, pero está en mi hoja de ruta. Dani, te mando un abrazo grande y por supuesto, ahí me anoto tu sugerencia para un próximo especial. Hemos hecho, creo, en alguna oportunidad un frente a frente, ¿no? Los Guaira y Aire. Pero podré hacer prontamente algún especial de los Guairas. Bueno, Mirta, nuestra uruguayita de Florida, nos sugería alguno con los olimareños, que también hemos abordado, lógicamente. Llegamos a las 5, nos informamos en Radio Nacional con Fernando Pedernera y hay más discoteca.
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2: Las 5 de la madrugada en la República Argentina. El presidente Javier Milei inicia su agenda internacional en Ecuador. El jefe de Estado argentino mantendrá un encuentro clave con su par Daniel Noboa para la firma de convenios bilaterales. En suelo ecuatoriano, las autoridades nacionales mantendrán reuniones de trabajo con representantes de las cámaras automotrices y del sector empresarial. Posteriormente, la comitiva viajará a Cali, en Colombia, para participar de la asunción del presidente Abelardo de la Espriella y dialogar con diplomáticos. Las reservas del Banco Central superaron los 50.000 millones de dólares y tocaron un máximo en 7 años. Tras haber sumado 417 millones de dólares, cerraron en 50.059 millones. El último antecedente de este tipo se registró en septiembre de 2019, cuando se ubicaron en 50.085 millones de dólares. La Secretaría de Agricultura otorgó el sello Alimentos Argentinos a una empresa de merluza negra. Mediante la resolución 132/2026, concedió el derecho de uso sin exclusividad a la Sociedad Anónima Empresa Pesquera de la Patagonia y Antártida para el producto comercializado bajo la marca Pesantar. El beneficio se otorga por 2 años a partir de la publicación y obliga a exhibir el sello en las exportaciones que soliciten el reintegro adicional. En Esquel, Villa Futlaufken y Trevelin, provincia de Chubut, donde escuchan Radio Nacional en AM560 y por la FM88.7, rige una alerta amarilla por nevadas. En la ciudad de Buenos Aires y alrededores rige una alerta naranja por tormentas y otra amarilla por viento. Y la temperatura es de 14 grados 4 décimos, el cielo está cubierto y la humedad es del 90%.
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2: Estamos en todo el país. 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El Palacio San José, hoy Museo y Monumento Histórico Nacional Justo José de Urquiza, fue la primera edificación del país en contar con servicio de agua corriente e iluminación generada por gas acetileno. La estancia llegó a tener 2.500 hectáreas, de las cuales 20 estaban destinadas a parques, jardines y quinta de frutales. En medio de estos aparece aún el casco principal, con una arquitectura mezcla de estilo renacentista italiano. Posee más de 30 habitaciones, una de ellas marcada por el asesinato del general el 11 de abril de 1870. 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
3: Último momento, un señor se quiso suicidar con una sobredosis de aspirinas. Fracasó en su intento porque cuando tomó la primera ya se sintió mejor.

Y de aquí para allá y vamos, agradeciendo estar vivos un día más en la faz de la Tierra. Claro que sí, bienvenido el jueves. Agradeciendo al sol, a la luna, a la lluvia, al mar, el agua caliente en la ducha, como decimos habitualmente, ese granito de arroz que nos alimenta cada día. Que la aquí y ahora nos pueda encontrar, cómo no decir gracias. Bienvenidas, bienvenidos, los y las del Club de las Cinco, arriba todo el mundo. Qué lindo sabernos en sintonía, coincidiendo en este rinconcito de la madrunoche, en este rinconcito del dial, en el aire de Radio Nacional desde la ciudad de Buenos Aires y para todo el país. Qué lindo saber que vamos despertando, amigos, en Villa Dolores, allí en la provincia de Córdoba, en Salta, en Villa Constitución, allí en Santa Fe, en Catamarca, en Coluel Caique, en Santa Cruz, claro que sí, en La Roque, allí al sur de la provincia de Entre Ríos, en Malargüe, en Salsipuedes, en Viedma. ¡Qué maravilla! Gracias a Robertito que asoma desde el Carmen, allí en la provincia de Jujuy, a Mauro de Villa Mantero, en la provincia de Entre Ríos, a Isabela de San Rafael, a Fabián de La Paz, en Entre Ríos, a todos, a todas. Hermoso jueves 6 de agosto de 2026 para cada uno de ustedes. Bueno, renovando lógicamente el feliz día a todos los ingenieros agrónomos y a todos los médicos veterinarios. Esto es en recuerdo del día en el que comenzó a dictarse en nuestro país la carrera de agronomía en la Escuela Agrotécnica y Veterinaria Santa Catalina, en Lomas de Zamora, ¿sí? Un 6 de agosto de 1883. Y también vaya el abrazo fraterno a todos los hermanos bolivianos. Hoy es el Día de la Independencia en Bolivia. 5 y 10. Bueno, para quienes están esperando el calendario de pagos de ANSES, recuerden que arranca el próximo lunes, 10 de agosto, y como siempre, día a día les voy a ir contando quiénes son los beneficiarios que percibirán sus haberes. Climatológicamente hablando, bueno, la historia viene complicada. Hay alerta naranja por tormentas fuertes en el área metropolitana de Buenos Aires. Se espera un marcado descenso de temperatura en los próximos días. En 11 provincias se esperan intensas precipitaciones también. Mientras que en la zona cordillerana hay advertencias por nevadas, venimos escuchando atentamente, siguiendo los reportes a través del servicio informativo de Radio Nacional en la voz de nuestro compañero Fernando Pedernera. Bueno, lo habíamos mencionado hoy tempranito también, ¿no? Alertas naranjas por tormentas fuertes para Corrientes, Santa Fe, Entre Ríos, norte y centro de la provincia de Buenos Aires, alerta amarillo por nevadas en Chubut, alerta también por viento sonda en San Juan, por ejemplo. Así que complicado el panorama en cuanto a las condiciones meteorológicas de cara a este jueves. En un ratito vamos a hacer una recorrida por nuestra patria, como hacemos habitualmente, contándoles cómo se viene la historia, ¿sí? Por lo pronto, en la ciudad de Buenos Aires hablábamos de una alerta naranja por tormentas fuertes a partir de la mañana, ¿sí? También hay vigente una alerta amarillo en esta región por vientos fuertes. En este momento el cielo está cubierto y la temperatura es de 14 grados 4 décimas. La humedad 90%, 1.002 decimal 2 hectopascales la presión y el viento proviene del este a 4 kilómetros en la hora. Bienvenido Fabián, decíamos allí en La Paz, provincia de Entre Ríos. Sonia acá a full, haciéndote el aguante con tu programa hasta las 6. Gracias, un beso enorme, enorme para vos. Isabela de San Rafael, qué lindo. Sonia, buena madrunoche. Buenísima la música, gracias por tu adorable compañía. Que tengas un agradable jueves. La historia de hoy, genial. La vida asombra más que cualquier cosa. Ah, habíamos contado, minutos después de las 3, una historia, una desgracia con suerte, ¿no? Si cabe el término, ¿no? Porque hablábamos de un trabajador allá por la década del 30, que caminaba por las calles de Detroit y de pronto, así como que no quiere la cosa, cayó un bebé de un cuarto piso y cayó sobre él. Amortiguó obviamente su cuerpo la caída del bebé, ambos sobrevivieron con lesiones menores, pero después de unos años el tema fue que se volvió a repetir la situación. Un año después fue. El mismo niño volvió a caer accidentalmente desde una ventana y es imposible de imaginar. El mismo hombre, Joseph Figlock, pasaba nuevamente por el lugar y el pibito volvió a caer sobre él.
Y una vez más, ambos sobrevivieron. Fue un caso muy renombrado, ¿no? Allá por la década del 30, insisto, en las calles de Detroit, en Estados Unidos, y lo comentábamos hoy minutos después de las 3. Así que gracias, Isa, por hacerte eco. Qué magnífico escuchar a don Luis Landricina. Bocanada de alegría. Gracias, Sonia, por la matera. Abrazote para vos, Isa, y gracias por tu valoración. ¡Bom día, querida! Muchas gracias por estar una madrugada más juntos. Óptimo descanso. Nos escribe Atahir Soares desde Sao Paulo. Él nos viene acompañando durante toda la madrunoche. Así que gracias, Atahir. Obligado. Que tengas un lindo jueves. Roberto Apaza, nuestro amigo poeta de El Carmen, allí en la provincia de Jujuy. Muchas gracias también a Elenita Belloso de Viedma. Sonia de mi vida, estoy desde temprano con vos. Abrazo fuerte, gracias. A Gerardo, que va terminando su jornada allí cuidando parques en Salsi Puedes, provincia de Córdoba. Que tengas un reparador descanso, Gerard. Gracias por acompañarnos. A Gustavo de Malargüe, amigo camionero también. Abrazo para vos, para César de la Roque, Sonia y equipo, muy buenos días. Espero que estén bien por acá arrancando la jornada, mates de por medio y nuestra compañía todo lo hace más llevadero. Muchísima humedad y niebla por el sur entrerriano. Aparentemente es el último día hoy de este fenómeno, que el curita Brochero los cuide, guíe y bendiga siempre. Abrazo grande. Gracias, César, igual a vos. Gracias a Alejandro de Coluelcaique, allá en la provincia de Santa Cruz también, arrancando tempranito para acompañarte este rato hasta las 6. Fuerte abrazo, Ale. Lindo jueves también para vos. Buena madrugada, Sonia. Gracias por la compañía de siempre. Luis Cabrera, nuestro amigo de Catamarca. Gracias a vos, Luisito, por hacerlo posible. Hola, Sonia. Bien por el especial de Virus. Me encantó. Sos lo mejor de la madrunoche y también despertar contigo. Juan de Villa Constitución. Nos escucha a través de Nacional Rosario, allá en la provincia de Santa Fe. Muchísimas gracias, Juancito. Y me anoto tu sugerencia. Y mira un especial con los iracundos. Me encanta. Buen día, hermosa. Gracias por los tangos y las historias. Besos. Teco, de General Pacheco, provincia de Buenos Aires. Héctor del barrio Tres Cerritos, allí en la provincia de Salta, también desde temprano está en sintonía. Hola, buen jueves para todos. Acá preparándome para la super tormenta que anuncia el servicio meteorológico para hoy. Encontré botas. Muy bien, falta te van a hacer. Por casa las calles se inundan. Linda la música que pasaron hoy. Soledad de Castelar. Me gusta, con un pensamiento optimista para arrancar el día. Nunca te rindas. A veces la última llave es la que abre la puerta. Que no te quepan dudas. ¡Buen día, reina hermoso! El especial de hoy me encantó. Fabián, el paisa de Villa Dolores, allí en la provincia de Córdoba. Bueno, me gusta que hayan disfrutado de Virus hoy en nuestro especial. Nos gusta esto de ir variando, ¿eh? Hoy tempranito, bueno, hacíamos una recorrida por los especiales de esta semana y realmente vienen variados. El lunes habíamos celebrado el cumple de Nito Mestre. El martes nos ocupamos de la época de oro del tango con los maestros Pugliese, Di Sarli, Troilo y Caló, sus orquestas, sus cantores. Ayer nos ocupamos de los tucutucu, nada más y nada menos. Y hoy, bueno, la historia vino con Virus. Vamos a ver con qué sorprendemos mañana, con la producción. Por lo pronto, a las 5:16, vamos a seguir adelante. Matecito en mano, con esta recorrida musical, hasta que lleguen las 6 en nuestra discoteca. Llega Celeste Carballo, versionando a Papo, Rock and Roll y Fiebre.

Ahí teníamos la música junto a La Portuaria en la discoteca nacional Amor Artificial. Antes, Capanga y los Cafres. Hoy, reggae. Qué linda versión la de la Carballo, ¿sí? Del tema de Papo para arrancar este jueves. 5:26. Y bueno, hablábamos acerca de estos alertas, ¿no? Que están vigentes. En 11 provincias, decíamos, esperan intensas precipitaciones. En la zona cordillerana también hay advertencias por nevadas. Así que vamos a hacer una recorrida, si les parece. Con respecto a las precipitaciones, los mayores acumulados se esperan sobre el centro-este del país, con especial incidencia en sectores de Santa Fe, Entre Ríos, Buenos Aires y Uruguay, donde en forma localizada podrían superarse los 50 milímetros. Hacia Córdoba y La Pampa, en cambio, los registros van a ser un poquito más modestos, pero se esperan, de todas maneras, tormentas. De hecho, en el norte y oeste de Buenos Aires, sur de Córdoba, Santa Fe, Entre Ríos y sur de Corrientes, hay advertencia color naranja. El riesgo principal igualmente estará asociado a la intensidad de las tormentas más que a la duración del evento. Hoy temprano decíamos que se pueden registrar en el área metropolitana tormentas fuertes e intensas como las del viernes pasado, pero, como decíamos recién, un poquito más cortas. El sistema frontal va a tener un desplazamiento relativamente rápido y será capaz de generar fenómenos intensos en pocas horas antes de avanzar hacia el noreste del país. Mientras tanto, en la cordillera, el cuadro será totalmente diferente. Para los sectores montañosos de Mendoza, Neuquén y sur de San Juan, el Servicio Meteorológico Nacional emitió una alerta por nevadas con dos niveles de riesgo diferenciados. La mayor parte del sector cordillerano queda bajo alerta amarillo, con acumulados previstos entre 20 y 40 centímetros de nieve. Pero el sur de Mendoza enfrenta una situación más extrema. Allí rige una alerta naranja con proyecciones de entre 40 y 70 centímetros, con posibilidad de superar esos valores de forma puntual. Las nevadas estarán acompañadas por vientos intensos, reducción de visibilidad y probables condiciones de viento blanco. De hecho, hace un rato un amigo camionero de Malargüe, justamente Gustavo, nos enviaba un video desde la cabina de su camión, ¿no? Mostrando lo difícil de transitar por las rutas, por aquella zona. Incluso se veía la presencia de viento blanco. Vamos a hacer una recorrida. Decíamos, en la Ciudad Autónoma de Buenos Aires, estamos bajo alerta naranja por tormentas fuertes a partir de las primeras horas de la mañana y también bajo alerta amarillo por vientos fuertes. Por San Carlos de Bariloche, en este momento el cielo está ligeramente nublado, la temperatura es de 3 grados 4 décimas bajo cero, la sensación térmica 6 grados 5 décimas bajo cero y se esperan lluvias y nevadas hoy a partir de la tarde, con una máxima que no superará los 2 grados. En Malargüe, alerta por nevadas fuertes, ¿sí? 7 grados 3 décimas la temperatura, 4 grados 4 décimas la sensación térmica. Me voy a San José de Hachal cuando la señal indica las 5:30 en todo el país. Alerta amarillo por viento sonda. 25 grados 7 décimas la temperatura en este momento. Una locura. Alerta amarillo por viento sonda, ¿sí? En realidad para varias regiones de la provincia de San Juan. En Santa Fe, bueno, panorama similar al del área metropolitana de Buenos Aires. Alerta naranja por tormentas fuertes desde la mañana y alerta amarillo también por vientos fuertes. 17.9 la temperatura en este momento en Santa Fe capital. Y en Corrientes también están vigentes dos alertas amarillos. Uno por tormentas fuertes a partir de la tarde de hoy y otro por vientos fuertes. En este momento, la temperatura en Corrientes, con cielo parcialmente nublado, es de 19 grados 6 décimas. La humedad del 95% y se espera una máxima de 30 grados. Algunos van llegando, otros en un ratito nos iremos retirando y la vida irá. Todos siempre conectados a través de la radio. Beso grande para Olga, que está por allí en San Rafael, provincia de Mendoza, sumándose en el estribo. Gracias, gracias por acompañarnos. A Daniel de San Luis y a mi querido Laurito Ferreira, que hoy arrancó temprano escuchando la discoteca nacional. Ahora, sí,
sobre la recta final de nuestro encuentro de hoy. Se vienen Turf y Miranda. Me hace sentir...

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haciendo Entre Caníbales en esta versión acústica. De a poquito vamos emprendiendo la retirada. Sobre el final voy a saludar a Graciela Tomasi, que desde Aldea Brasilera, allí en la provincia de Entre Ríos, nos está acompañando. Hacía rato que no teníamos noticias de Grace, pero bueno, nos ratifica que nos escucha todas las madronoches. Así que bienvenida y que tengas un hermoso jueves. Hasta aquí llegamos, 5:41 del jueves 6 de agosto de 2026. Esperamos haber sido, como digo siempre, ¿no? A eso apuntamos, una grata compañía del arranque del día. En estas horas lerdas, cuando algunos transitamos nuestras jornadas de trabajo, cuando alguno quizás intenta, ¿no?, ganarle la batalla al insomnio, cuando alguno vaya uno a saber por qué está por allí cerquita de la radio. Si se cumplió, genial. Si no, mañana volvemos a intentarlo, ¿sí? Minutos después de la cero, con Fabi Codevila haciendo de a dos y más tarde abriéndonos de par en par las puertas de la Discoteca Nacional de manera mutua. Que tengan un lindo jueves. Reitero, feliz día a todos los ingenieros agrónomos y a todos los médicos veterinarios. Gracias por elegir una profesión tan, tan, pero tan noble. Se viene el panorama federal de noticias a partir de las 6 en el aire de Radio Nacional para todo el país. Pero antes, el cierre musical de nuestra discoteca. Hoy fíjate qué talentos hemos juntado. Juan Carlos Baglietto y Lito Vitale. Que los disfruten. Chau, hasta mañana.

0: Muchas gracias.
1: Juan Carlos Baglietto.
2: Estamos en todo el país. Catamarca. En la región del norte grande argentino se encuentra el Camino de los Volcanes. 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
1: De la mañana en la República Argentina. Muy buenos días, bienvenidos, bienvenidas al Panorama Federal de Noticias. Un trabajo que hacemos durante toda la noche para que al momento de salir a enfrentar tu día tengas todo lo que tenés que saber. Hoy es jueves, 6 de agosto de 2026. Doblamos el codo y ya estamos en la parte final de la semana 32. Y estamos para darte toda la información que necesitas tener a la hora de salir. En Buenos Aires la temperatura 14 grados 4 décimos, la humedad 90%, la presión 1.002,2 hectopascales. Está por debajo de los niveles normales que rondan los 1.013 hectopascales. Hay apenas un viento del este a 4 kilómetros por hora y un cielo cubierto. Hasta aquí un panorama normal, salvo que hay que añadir que tenemos alerta naranja por tormentas y alerta amarilla por vientos para el área metropolitana de Buenos Aires. Ya vamos a estar desarrollando toda esta información. ¿Que a qué hora va a salir el sol? A las 7:43. De a poco, día a día y a medida que nos acercamos a la primavera, los días se van haciendo un poco más largos. La luz va a durar hasta las 18:17. Entonces, ya estamos listos para empezar a desarrollar toda la información del Panorama Federal de Noticias.
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1: Al momento no hay registro de incidentes ocurridos durante la madrugada con intervención del SAME. Estado de accesos y autopistas. Por ahora el tránsito es fluido y con buena marcha sobre los puentes Pueyrredón, La Noria y Alsina. En las autopistas Buenos Aires-La Plata, Richeri, 25 de Mayo, de Lepiane, Lugones, Cantilo, Cámpora, Ilia, 9 de Julio, Perito Moreno, Camino del Buen Aire, Autopista del Oeste, Panamericana y Avenida General Paz. Servicios, trenes, los ramales Mitre, Tigre y José León Suárez de la línea Mitre circulan a horario. En la línea Roca, los ramales La Plata, Gleu, Cañuelas y Ezeiza también corren dentro de los cronogramas previstos. También están operando a horario las líneas Belgrano Norte, Belgrano Sur, Urquiza, San Martín y Sarmiento. En cuanto al subte y el premetro, comenzaron a operar de acuerdo con los cronogramas previstos. Es normal la operatividad en el Aeropuerto Internacional de Ezeiza y en el Aeroparque Metropolitano Jorge Newbery.
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1: El pronóstico por regiones para este jueves 6 de agosto nos anticipa en el NOA, Jujuy, Salta, Tucumán, Catamarca, La Rioja y Santiago del Estero, cielos mayormente nublados a parcialmente despejados, con máximas entre 21 y 30 grados y mínimas de 11 a 16 grados. Vientos moderados a fuertes del sur en varias zonas y baja probabilidad de lluvias aisladas. En el NEA, Formosa, Chaco, Corrientes y Misiones, se espera ambiente cálido e inestable, máximas de 29 a 32 grados y mínimas de 17 a 20 grados. Alerta naranja por tormentas fuertes en Corrientes y amarilla en Formosa, Chaco y Misiones, con posibles granizos, ráfagas intensas y precipitaciones abundantes. En Cuyo, Mendoza, San Juan y San Luis, tiempo fresco a frío, con máximas de 13 a 18 grados y mínimas de 6 a 8 grados. Alerta por nevadas en la cordillera de Mendoza y vientos fuertes del oeste, con ráfagas de hasta 100 kilómetros por hora. Posibles lluvias o chaparrones en zonas bajas. En el centro del país, Córdoba, Santa Fe, Entre Ríos, Buenos Aires, provincia, área metropolitana y La Pampa, jornada inestable con alerta naranja por tormentas fuertes en Córdoba, Santa Fe, Entre Ríos y el norte centro de Buenos Aires. Y amarilla en La Pampa y resto de Buenos Aires. Máximas de 13 a 25 grados y mínimas de 6 a 11 grados. Ráfagas de hasta 90 kilómetros por hora. Granizo y lluvias intensas, especialmente de mañana a tarde. Mejoría parcial por la noche con descenso térmico. Nos vamos a la Patagonia, Neuquén, Río Negro, Chubut, Santa Cruz y Tierra del Fuego. Se espera frío intenso, máximas de 1 a 10 grados y mínimas de 2 grados bajo cero a 4 grados centígrados. Alerta amarilla por frío extremo en Chubut y Santa Cruz, con posibles nevadas en Chubut y vientos moderados a fuertes. Cielos nublados a parcialmente despejados. Por último, sector antártico argentino y nuestras islas del Atlántico Sur, condiciones típicas del invierno polar. Temperaturas muy bajas. Atención con este dato. Alrededor de 50 grados bajo cero en el continente antártico. Vientos moderados a fuertes, neblinas y nevadas aisladas en las Islas Malvinas, cielo nublado con temperaturas entre 3 y 5 grados y precipitaciones débiles. Seis de la mañana con 6 minutos en la República Argentina. Recordamos, alerta naranja por tormentas y alerta amarilla por vientos. 14 grados 4 décimos la temperatura actual. Neblina por la madrugada, lo que estamos transitando. Por la mañana, tormentas fuertes. Lo mismo que por la tarde y lluvias aisladas por la noche. Es el pronóstico de lo que nos anticipa para esta jornada. Compartimos información del ANSES. Hoy continúa el pago de la prestación por desempleo, Plan 2, correspondiente a julio. Y se abona hasta el 11 de agosto a beneficiarios con todas las terminaciones de documento. En tanto, este es el cronograma de pagos de la ANSES para agosto. Jubilaciones y pensiones que no superen el haber mínimo, las asignaciones familiar y universal por hijo y por embarazo se pagarán a partir del lunes 10 a beneficiarios con DNI terminados en cero. Las asignaciones por prenatal y por maternidad se pagarán a partir del martes 11 a los titulares de los beneficios con DNI finalizados en 0 y 1. Las asignaciones de pago único, matrimonio, adopción, nacimiento, primera quincena, se abonarán del martes 11 de agosto al viernes 11 de septiembre a beneficiarios con todas las terminaciones de documento. Pensiones no contributivas se pagarán a quienes presenten DNI terminados en 0 y 1 a partir del lunes 10. Las asignaciones familiares de pensiones no contributivas podrán ser cobradas también desde el lunes 10 de agosto y hasta el viernes 11 de septiembre por titulares de beneficios con todas las finalizaciones de documento. La prestación por desempleo, plan 1, correspondiente a agosto, se comenzará a pagar recién el lunes 24 a beneficiarios con DNI finalizados en 0 y 1. Por último, las jubilaciones y pensiones que sí superen el haber mínimo se abonarán desde el martes 25 a los documentos concluidos en 0 y 1.
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1: Seis de la mañana, 8 minutos, comenzamos a desarrollar la información. El presidente inicia una gira por Ecuador y Colombia. La agenda internacional de Javier Milei comienza con un encuentro clave con su par Daniel Noboa para la firma de convenios bilaterales. Noboa es un defensor a ultranza de la libre empresa, la inversión privada y una economía abierta. Desde Quito, el periodista Milton Pérez destacó las coincidencias ideológicas entre ambos mandatarios.
2: Es un tema de agenda, de las relaciones bilaterales que el gobierno del presidente Noboa está construyendo desde que empezó su mandato. Creo que de alguna manera están funcionando. Ecuador ha sacado algunos tratados comerciales, acaba de firmar un TLC con Canadá, que es un importante instrumento comercial. Tenemos un acuerdo con Estados Unidos y creo que la política de Ecuador es esa, justamente buscar alianzas con gobiernos además que sean aliados en ideología, en caminos, en manejo económico. Y ese es el gobierno de Javier Milei para el gobierno de Daniel Noboa.
1: Noboa, recordemos, visitó Buenos Aires en agosto de 2025 y durante su estadía habló de los puntos de acuerdo con el presidente Javier Milei.
3: Ahí con Milei, los dos queremos que nuestra gente esté mejor, que exista más justicia, que exista más dignidad. No es un tema, para mí personalmente, ideológico, es un tema de servicio, de cómo vamos a mejorarle la vida a los ciudadanos aquí, no solo hoy, sino a mediano y a largo plazo. ¿Cuáles son los cambios estructurales que hay que hacer? Asimismo, he tenido conversaciones con Rossi en Uruguay, con Lula en Brasil, y mi postura siempre ha sido la misma. Justicia, dignidad, seguridad y oportunidades, especialmente para los millones de jóvenes que creyeron en nuestro proyecto político. Hay que honrar ese voto, hay que honrar a las personas que creyeron en nosotros.
1: Durante la jornada en suelo ecuatoriano, la comitiva que encabeza el presidente Javier Milei mantendrá reuniones de trabajo con representantes de las cámaras automotrices y del sector empresarial. Posteriormente, la delegación viajará a la ciudad colombiana de Cali para participar de la asunción del nuevo jefe de Estado, Abelardo de la Espriella. Confirmaron la visita del Papa León XIV a la Argentina, la Santa Sede. Ratificó la visita apostólica del Papa León XIV a la Argentina, que se realizará entre el 8 y el 11 de noviembre, según informó la oficina del presidente. El gobierno señaló que la visita responde a la invitación oficial realizada por el presidente Javier Milei y entregada personalmente por el canciller Pablo Quirno durante una misión oficial al Vaticano. Además, indicó que la Cancillería trabaja junto a la Santa Sede, la Nunciatura Apostólica y la Conferencia Episcopal Argentina en la organización del viaje. Tras la confirmación, el mandatario argentino Javier Milei y Pablo Quirno celebraron el anuncio y afirmaron que continuarán trabajando junto a la Santa Sede para que la visita sea histórica para todos los argentinos. La palabra de Munir Bracco, vocero del Arzobispado de Córdoba.
4: La confirmación de los países, de las provincias, y creo que tenemos mucho para poder alegrarnos al recibir esta noticia, porque no hace tan poco que recibimos la visita de un papa, y bueno, es realmente, como decíamos al comienzo de la nota, un motivo de mucha alegría. Y ya después habrá tiempo para conocer cuáles son los lugares, los horarios, los días, pero por ahora estamos disfrutando de este regalo lindo.
1: El canciller Pablo Quirno dio detalles de la visita al país del Papa León XIV. En conferencia de prensa explicó que esta visita es el resultado de un trabajo diplomático serio, reservado y sostenido, iniciado por decisión del presidente Javier Milei, quien cursó la invitación a su santidad. Durante las próximas semanas continuaremos coordinando con la Santa Sede todos los aspectos vinculados con la logística, la seguridad, el protocolo, el transporte, la prensa y la organización general de esta visita apostólica, precisó.
5: Una alegría inmensa, un orgullo que el Papa haya decidido visitar la Argentina. Es un trabajo de muchos meses, un trabajo muy sigiloso, de mucho detalle, con mucha reserva. Porque además había que coordinar una visita que incluye a otros dos países también, que incluye Uruguay, incluye a Perú, y entonces todo ese rompecabezas había que manejarlo con mucho cuidado.
1: Sobre el itinerario que cumplirá el pontífice en la Argentina, Quirno detalló.
5: Se saben las ciudades en las que va a estar en la ciudad de Buenos Aires, obviamente al ser una visita oficial pasa por la capital, y también habrá eventos litúrgicos en la ciudad. Tenemos también, obviamente, la ciudad de Luján, donde va a estar en nuestra querida Basílica, visitando a nuestra Virgen, y ahí tendremos otra oportunidad de tener un acto multitudinario, una misa multitudinaria, y también va a visitar Córdoba.
1: 6:03 en la Argentina. El Senado debatirá hoy el proyecto sobre propiedad privada. La Cámara Alta sesionará a las 14 para debatir el proyecto del Poder Ejecutivo. Tras la reunión del bloque integrado por los 44 senadores aliados, se resolvió postergar el tratamiento del capítulo referido al régimen de tierras rurales. La decisión adoptada por unanimidad no implica la eliminación de este capítulo del proyecto, sino que responde a la voluntad de seguir tratando el texto y enriquecerlo con nuevos aportes hasta lograr una redacción que reúna el mayor acompañamiento posible. El resto de los capítulos de la ley serán tratados este jueves: reformas al régimen de expropiaciones, los procedimientos de desalojo, la actualización de la ley de manejo del fuego y la modernización del registro de la propiedad inmueble. El informe de Amanda Alma.
6: Mientras el oficialismo en el Senado busca los votos para sesionar primero y aprobar luego la ley de inviolabilidad de la propiedad privada, el presidente de la Cámara, Martín Menem, se reunió con diferentes referentes de la oposición del bloque PRO, Unión Cívica Radical, por Santa Cruz, Adelante Buenos Aires, Provincias Unidas, La Neuquenidad y la Unión Cívica Radical, para avanzar en una posible sesión el próximo 19 de agosto. Además, estuvieron presentes los directivos del Banco Central para discutir alcances del proyecto que modifica su carta orgánica.
1: El oficialismo defendió en el Congreso el nuevo proyecto de inocencia fiscal. Representantes del Ministerio de Economía expusieron en la Cámara de Diputados los aspectos técnicos para ampliar el beneficio del régimen simplificado a más contribuyentes. La iniciativa busca incentivar la formalización de fondos no declarados en el circuito económico sin aplicar penalidades sobre los montos ingresados. Luis Caputo destacó el desempeño del agro, la minería y el sector energético. El ministro de Economía defendió el programa económico y afirmó que los dólares que generan la energía, la minería, el campo y la industria del conocimiento terminarán de derramarse en el tiempo en el resto de los sectores de la economía. Al participar de un encuentro en la Cámara de Agentes de Bolsa, Caputo enfatizó que las reformas estructurales que impulsa el gobierno buscan asentar las bases para que los cambios sean sostenidos y de largo plazo y evitar la volatilidad económica y política.
7: Por un lado, estamos arreglando la situación económica, poniendo las cuentas en orden, pero por otro lado, algo que siempre repite el presidente, estamos mirando el largo plazo. Estamos sentando las bases para un cambio sostenido y de largo plazo, porque como dice bien el presidente, yo creo que él es una persona imprescindible, es la única persona imprescindible por los próximos 5 años. Ahora, si después del 2031 seguimos dependiendo de una persona, es que en algo fallamos. Entonces tenemos que sentar las bases para que esto sea un cambio por los próximos 25, 30 años, que lo podamos sostener.
1: El ministro agregó que el gobierno está reconstruyendo la Argentina.
7: Es la primera vez que se evita una crisis y que se hace respetando la santidad de los contratos. Obviamente, también para hacer esto, más allá de tener la voluntad política, tenías que tener un programa económico que desde lo fiscal, monetario, financiero y cambiario convergiera en una situación tal que te permitiera solucionar esa crisis, ¿no? Y eso es un poco, entonces, lo que hemos hecho. Yo digo que estamos reconstruyendo Argentina, ¿no?
1: El canciller afirmó que Brasil decidió unilateralmente retirar al embajador argentino. Pablo Quirno explicó que la perspectiva de Argentina fue separar en todo momento la diferencia ideológica con Brasil.
5: Lo que hay acá es una historia de casi ya 3 años donde han habido expresiones de ambos lados del mostrador, con agravios, con características no deseadas. Pero la perspectiva nuestra siempre ha sido separar lo que es la diferencia ideológica y la diferencia política que tenemos entre los gobiernos. Y nosotros no hemos reaccionado con incidentes diplomáticos, pero son ellos los que están decidiendo esta situación. Nosotros no lo normalizamos y lo que sí, justamente lo que hacemos es no escalarlo. O sea, es Brasil el que unilateralmente decidió llamar a su embajador, es Brasil el que unilateralmente decidió bajar la relación a nivel de encargado de negocios, y es el Brasil quien también solicitó el retiro de nuestro embajador.
1: 6:18, el INDEC informa los números de junio del sector minero y de la actividad pesquera. Los nuevos datos serán dados a conocer por la Dependencia Nacional a las 16. En mayo pasado, el índice de producción industrial minero mostró una suba del 9,2% respecto de igual mes de 2025, mientras que el acumulado de los primeros 5 meses reflejó un aumento de 7,8%. Por su parte, el índice de producción industrial pesquero marcó en el acumulado enero-mayo un incremento del 9,7% respecto de igual periodo de 2025. Durante su discurso en La Rural, el presidente Javier Milei destacó el crecimiento de la producción nacional a partir de herramientas como el RIGI.
8: Estos grandes logros parecen pequeños al lado del logro por el RIGI. A través de este sistema de incentivos a la inversión, hemos aprobado proyectos por 25.000 millones de dólares que ya están en marcha y estamos evaluando solicitudes adicionales por 45.000 millones de dólares. Los 32 proyectos presentados se distribuyen en 11 provincias y demandarán más de 60.000 puestos de trabajo directos e indirectos. Y esto es solo en un año de vigencia. Imagínense si sostenemos esta política a lo largo del tiempo. Más aún, considerando que buena parte de las inversiones actuales Están desarrollando la infraestructura crítica que volverá viables aún más inversiones futuras.
1: Deportes. Boca logró su primer triunfo en el torneo clausura. La información con Fabián Pomelo Codevila.
9: Gracias, hablamos de fútbol, torneo clausura, torneo de primera división, liga profesional, partido postergado de la segunda fecha. Jugó Boca ante Estudiantes. Debían este encuentro, ya que Boca, en oportunidad que debía haberse jugado el partido, tenía compromisos con la Copa Sudamericana. Es por eso que se postergó para el día de ayer, y Boca se impuso por 1-0 sobre el Pincha y sumó de a 3 por primera vez en el certamen. Recuerden que había empezado perdiendo ante Deportivo Riestra 3-0, después el empate en Rosario ante Newell's 2-2, y ahora con gol de Santiago Ascacíbal, el rusito, que hizo valer la ley del ex, que se le dice, que estrenó una nueva camiseta. Derrotó el conjunto platense en el estadio Tomás Adolfo Ducó, la cancha de Huracán, donde el club de la Ribera hizo de local debido al estado del campo de juego de la Bombonera. Y justamente tras el partido, el que habló, uno de los que habló, es justamente el autor del gol, que habló de, me parece, y por lo visto en el partido, una recuperación de Boca a Ascacíbar.
10: Sí, la verdad, desde lo personal sentí que el equipo estuvo más sólido. Creo que generamos las situaciones. El partido anterior también lo habíamos hecho de buena manera y creo que hay que seguir por este camino. Venimos trabajando todos los días para esto, para sumar de a 3. Y la verdad que hay que seguir por este camino, que no es tan fácil. El equipo también contrarresta y bueno, hoy nosotros nos pudimos anteponer. Creo que un poco también se va decantando el juego y uno acompaña a la jugada y ahí me tocó otra vez convertir. Hay que seguir por esta senda, ¿no? Que a uno le hace feliz, le sirve al equipo y bueno, hay que seguir sumando goles. Obviamente que uno tiene muchas sensaciones, pero bueno, hoy me toca defender esta camiseta grande y bueno, juego para este equipo.
9: Hasta ahí la palabra de Ascacíbar. Y también vamos a escuchar a Leandro Paredes, quien otorga el fútbol, quien es el capitán, la voz de mando, que es uno de los referentes más importantes, de más está decirlo. Y con él, tras el partido, hablamos y se le preguntó a Paredes si era importante ganar. Y esto decía.
11: Sí, obvio que lo más importante es ganar, hacerlo bien, hacerlo como lo hicimos hoy. En el fútbol argentino no te puedes relajar ni un minuto y quedó demostrado, así que hoy creo que hicimos un buen partido durante los 90 también. Sin duda necesitábamos encontrar resultado positivo porque estamos sintiendo lo mejor jugando a lo que propone el entrenador, a lo que quiere el entrenador. Lo hicimos en cancha de Boca, lo hicimos el otro día en Newell, lo volvimos a hacer hoy, así que vamos por buen camino. Bien, espectacular, como digo siempre, Delgado es mi rueda de auxilio, Ascacíbar nos da mucho despliegue, entonces yo me siento muy cómodo con ellos, ojalá que podamos ir mejorando, que podamos seguir ayudando al equipo a que encontremos resultados. Seguramente, entre comillas, es un premio por lo que es para nosotros, por cómo se entrena, por lo que quiere el club. Es un chico que trabaja mucho, que es muy humilde, que escucha mucho y ojalá siga en este camino porque tiene un gran futuro.
1: 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Seis y 24 en la República Argentina. Atención, corte total en la ruta 40 entre Chosmalal y Las Lajas, provincia de Neuquén, hasta las 8 de la mañana por acumulación de nieve. Y en el área metropolitana, el tren Roca, ramal Alejandro Korn, circula con demoras por problemas técnicos. 14 grados, 4 décimos, la temperatura en Buenos Aires, humedad 92%, cielo cubierto, el sol va a salir a las 7:43. Flavio Bolsonaro confirmó a su compañero de fórmula para las presidenciales en Brasil. El senador opositor eligió al diputado Alfredo Gaspar para que lo acompañe en el binomio que representará al Partido Liberal en las elecciones de octubre. El dirigente designado adquirió notoriedad mediática por su rol investigador en causas de corrupción. Y a las 6:24 vamos a presentar ahora las efemérides del día en la voz de Magdalena Arnú.
12: Hoy, jueves 6 de agosto, se celebra en Argentina el Día del Veterinario y del Ingeniero Agrónomo. Las dos profesiones comparten la vocación de impactar en la salud animal, en la humana y en el medio ambiente. Así lo explicaba la médica veterinaria Fernanda Guerrero en relación con su trabajo.
13: Los veterinarios son quienes cuidan de la salud y bienestar de los animales, ya sean nuestros compañeros como de los animales silvestres y los de producción, garantizándoles salud, bienestar y vidas dignas. Diagnostican, tratan enfermedades, realizan cirugías y, por sobre todo, brindan cuidados preventivos para que tengan mejor calidad de vida. También es el veterinario, como pilar de la salud pública, quien trabaja en la prevención de enfermedades zoonóticas, que son aquellas que se transmiten de los animales a las personas, y son además quienes aseguran la inocuidad de los alimentos de origen animal que consumimos, inspeccionando granjas, frigoríficos y plantas de procesamiento. Su rol es muy importante en la investigación científica, estudiando y desarrollando nuevas vacunas y tratamientos que no solo benefician a los animales, sino también a las personas. Tampoco debemos olvidar el trabajo que realizan en la conservación de especies, protegiendo la biodiversidad y el equilibrio de los ecosistemas.
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12: También recordamos la muerte ocurrida en 1959 del dramaturgo Alberto Vacarezza. En sus sainetes retrató como nadie el Buenos Aires de comienzos del siglo XX, en particular el universo de los conventillos. Uno de los rasgos distintivos de su obra es el lugar que le da la música. Y esto nos decía al respecto Luciana Opesa, profesora en la carrera de artes de la Universidad de Buenos Aires y especialista en el tema.
15: Sus sainetes suelen recordarse por sus personajes, por el humor y por el universo del conventillo, pero hay otro aspecto fundamental de su obra, la música. En el teatro de Vacarezza, las canciones no son un simple entretenimiento entre escena y escena, son parte de la acción. A través de ella, los personajes expresan aquello que muchas veces no dicen en diálogo: sus aspiraciones, sus frustraciones, sus afectos y también la manera en la que se relacionan con los demás. La música, en ese sentido, no acompaña la historia, la hace avanzar. Al mismo tiempo, esos números musicales construyen una imagen de la ciudad. En ellos conviven ritmos populares, lenguajes diversos y costumbres que reflejan una Buenos Aires marcada por la inmigración y por el crecimiento urbano. Cada canción pone en escena una ciudad en movimiento, donde distintas tradiciones populares dialogan y comienzan a dar forma a una identidad porteña propia.
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12: En el ámbito del folclore, conmemoramos el nacimiento en 1913 de don Ramón Sixto Ríos. Fue autor, entre otros temas destacados, del chamamé Merceditas, uno de los más famosos de la música nativa.
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12: Y también conmemoramos el nacimiento en 1906 de Cátulo Castillo. Compuso algunos de los tangos más recordados de todos los tiempos, pero también fue autor teatral y un gran defensor de los músicos en Sadaic. Ricardo Lopa es autor de la biografía Un porteño de Boedo y esto nos decía sobre él.
17: El primer tango importante que compuso Cátulo Castillo fue Organito de la Tarde, que obtuvo el tercer premio en el concurso nacional Odeón. Partitura muy importante con Homero Manzi en Viejo Ciego, que la segunda parte la hace Sebastián Piana, hace silbando con su papá la letra y él la música. También escribió En vida del padre, Caminito del taller, con letra y música de Cátulo Castillo. Llegó a componer montones de letras, por ejemplo, con Aníbal Troilo, Pichuco, La última curda, La cantina, Desencuentro, La carecita y El patio de la morocha con Mariano Mores, El bar Caserón de Teja y Tinta roja con Sebastián Peana. Fue presidente de Sadaic, fue director del Conservatorio Municipal de Música Manuel de Falla, tenía 95 perros, 19 gatos, 200 gallinas y hasta dos corderitos. Falleció el 19 de octubre de 1975.

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1: Grados 4 décimos, la temperatura en la ciudad de Buenos Aires, el cielo está cubierto, la humedad es del 92%, el sol sale a las 7:43. Las 6:30 de la mañana, tiempo de títulos. El presidente Javier Milei inicia una gira por Ecuador y Colombia. Confirman la visita del Papa León XIV a la Argentina. El Senado debatirá hoy el proyecto sobre propiedad privada. Luis Caputo destacó el desempeño del agro, la minería y el sector energético. Boca derrotó 1-0 a Estudiantes y sumó su primer triunfo en el torneo clausura.
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12: 6:32 en la República Argentina, en Buenos Aires y alrededores, 14 grados 4 décimos, cielo cubierto, humedad de 92%, rige una alerta naranja por tormentas y otro amarillo por vientos para toda el área metropolitana. El sol, recordamos, 7:43 sale, se pone a las 18:17. Para hoy se espera una máxima de 14 grados, pero atención, tormentas fuertes por la mañana, lo mismo que por la tarde, y por la noche lluvias aisladas. En cuanto a cómo viene lo que queda de la semana, mañana viernes, cielo despejado, ligeramente nublado y despejado entre la madrugada, la mañana y la tarde. Mínima 5, máxima 13. El sábado, mínima 7, máxima 13, cielo algo nublado todo el día. El domingo igual, con mínima de 4, máxima de 13. Y la semana comienza con una mínima de 3 grados, vuelve a estar frío, máxima de 12 grados, con cielo algo nublado durante toda la jornada. Hasta el miércoles al menos, no se anticipan precipitaciones. Una información que tiene que ver con el tránsito debido a las condiciones climáticas adversas que afectan a la provincia de Santa Cruz. El tránsito se mantiene habilitado únicamente para vehículos con tracción 4x4. Esto es en el tramo de 173 kilómetros comprendido entre la localidad de Tres Lagos y la ciudad de Gobernador Gregores. Se trata de un sector con partes de pavimento y de ripio camino a El Calafate. 6:34 se presenta el Instituto Javier Milei en Italia. El 10 de octubre se presentará en Milán el Instituto Javier Milei para la Desregulación, un evento que contará con la presencia del propio presidente argentino, quien celebró la iniciativa en redes sociales. Este centro de investigación y formación buscará dar la batalla cultural contra el estatismo y la burocracia, difundir las políticas de su gestión y promover medidas como la desregulación radical, la baja de impuestos y la reducción del Estado a su mínima expresión. Retomamos el tema de la visita del Papa León XIV a la Argentina. El Vaticano pronunció que llegará al país el domingo 8 de noviembre y se quedará hasta el miércoles 11 en el marco de una gira que también incluirá Uruguay y Perú. Es una visita histórica, afirmó el teólogo e historiador Maximiliano Leyes en diálogo con Radio Nacional.
13: Es una visita histórica ya que es la primera visita que la Argentina recibe de un Papa en el siglo XXI. Y el siglo XXI ya lleva 26 años. La última, sabemos, fue la de Juan Pablo II hace ya casi 40. Que muchos no nos acordamos o éramos muy pequeños. Entonces como que en nuestra memoria, digamos, colectiva como argentinos, la idea del Papa, más allá que el Bergoglio, el Papa Francisco fue argentino y demás, es como tener nuevamente un recuerdo más fresco de un Papa en nuestro país, ¿no? Creo que eso va a dejar una impronta muy fuerte para todas las generaciones, digamos, del sub-40.
12: Por su parte, Manuel Sánchez, director de los cursos de especialización religiosa de la Pontificia Universidad de la Santa Cruz de Roma, destacó el perfil del Papa León XIV y su llamado a la unidad dentro de la Iglesia.
14: Una actitud que llama a la unidad dentro de la Iglesia, pero no solamente dentro de la Iglesia, la unidad en general. Porque vivimos, y esto es obvio para todos nosotros, en distintos escenarios internacionales en los que hay una situación de una tremenda polarización, ¿no? Que se traduce en acciones bélicas, pero también a veces en falta de serenidad en la vida pública, vida social y política de los países.
12: Y hay más repercusiones de la visita del Papa a la Argentina, en este caso desde Radio Nacional Jujuy, Jorge Cafrune. El informe es de Alejandra Bejarano.
15: El obispo de Jujuy, César Daniel Fernández, brindó detalles sobre la inminente visita del Papa León XIV a la Argentina.
16: Hubiéramos querido todos una visita más federal, entonces habíamos propuesto también algunas otras ciudades para que pudiera visitar, sobre todo en la Patagonia, en nuestra zona del NOA, pero bueno, es lo que se puede hacer en un viaje que incluye 3 países, entendemos que todo eso significa un desgaste grande y entendemos también que la mayor parte del tiempo el Papa quiera pasar en Perú, que es su tierra.
12: Las reservas del Banco Central superaron los 50 mil millones de dólares y tocaron un máximo de 7 años. Tras haber registrado un alza de 417 millones en la última jornada, las reservas internacionales cerraron en 50.059 millones de dólares. Es la primera vez que las reservas superaron los 50 mil millones de la moneda estadounidense bajo la gestión del presidente Javier Milei. Para consignar un número igual o superior, hay que remontarse a septiembre de 2019, bajo la presidencia de Mauricio Macri, cuando se ubicaron las reservas en 50.085 millones de dólares. Las exportaciones agroindustriales a la Unión Europea crecieron un 30% en valor en el primer semestre. La Secretaría de Agricultura, Ganadería y Pesca informó que en 2026 las exportaciones de la agroindustria con destino a la Unión Europea alcanzaron en el primer semestre 2.500 millones de dólares. También indicó que el 14% en el volumen con 4,1 millones de toneladas presentó una mejora del 30% en valor respecto del mismo periodo de 2025, de acuerdo con los datos del INDEC. Santiago Bausili expuso en Diputados sobre la reforma de la Carta Orgánica del Banco Central. El titular de la entidad financiera expuso ante el plenario de las Comisiones de Finanzas y Presupuesto y Hacienda de la Cámara Baja en el inicio del debate del proyecto de ley. Explicó que la iniciativa busca erradicar la inflación y que el proyecto funciona estructuralmente con una interacción de los distintos artículos. El informe de Gastón Fiorda.
17: El oficialismo dio un nuevo paso en la construcción de consensos para discutir la reforma de la Carta Orgánica del Banco Central. Diputados de La Libertad Avanza y bloques dialoguistas mantuvieron una reunión con funcionarios del Poder Ejecutivo, entre ellos el presidente del Banco Central, Santiago Bausili, quien brindó precisiones técnicas sobre el proyecto. El encuentro también sirvió para abordar la iniciativa denominada Inocencia Fiscal 2, destinada a incentivar el ingreso de dólares ahorrados al sistema financiero. Desde el oficialismo confiaron en alcanzar los consensos necesarios para llevar ambas iniciativas al recinto de la Cámara Baja el próximo 19 de agosto.
12: 6:39 en la Argentina, el acusado por encubrir el caso Loan desligó a los imputados y denunció agresiones en prisión. Nicolás, el americano Soria, imputado por el presunto...

0: años en edificios residenciales. Los equipos de rescate trabajan en los escombros en la búsqueda de decenas de desaparecidos. En los últimos meses, Ucrania solicitó a sus aliados el suministro de más interceptores de misiles estadounidenses Patriot para proteger su espacio aéreo de los ataques balísticos rusos que se incrementaron notoriamente durante julio. Chile, la mega reforma de CAST sortea uno de sus últimos obstáculos. Con 27 votos a favor, 22 en contra y una abstención, el Senado chileno aprobó la reforma tributaria y económica impulsada por el gobierno de José Antonio CAST. El corazón del proyecto es la reducción del impuesto a las empresas del 27 al 23%, pero también incluye la exención de IVA a la compra de vivienda, beneficios fiscales para la repatriación de capitales o una medida que garantiza invariabilidad o congelamiento tributario a grandes inversiones.
1: Provincias.

0: En San Luis, el joven buscado durante 5 días apareció con vida. Desde Radio Nacional San Luis, Pancha Hernández nos lo cuenta Gustavo González.
1: Un importante operativo integrado por la policía de la provincia de San Luis, bomberos de la policía, bomberos voluntarios de distintos cuarteles, canes especializados, drones, una aeronave y numerosos vecinos que colaboraron en la búsqueda, finalmente apareció con vida Darío Cuello. Esto manifestaban en la puerta del hospital los familiares de Darío.
2: Con una alegría tremenda, que no podía ser lo que estaba pasando en este pueblo. Estamos muy contentos, el pueblo y todos los que nos acompañaron, y muchos de los que no están acá. Él dice que ha estado secuestrado. Entonces, ¿qué más se puede pedir?
0: En Mendoza impulsan la mejora en el tratamiento de los residuos por parte de las comunas. Desde Radio Nacional Mendoza Quino, el informe es de Rolando Brizuela.
3: 18 municipios mendocinos deben elaborar sus propios planes de gestión para mejorar el tratamiento de los residuos, promover el reciclaje y avanzar en la erradicación de los basurales a cielo abierto. En Las Heras, Tela Caravita, responsable ambiental de este departamento, explicó que se enfrentan a una situación particular porque allí funciona el borbollón, el relleno sanitario que recibe los residuos de 7 departamentos del área metropolitana.
4: Son totalmente diferentes los protocolos. Se dio intervención, recogieron los residuos y se dio intervención inmediata al Ministerio de Salud.
0: En Santa Fe destacan el crecimiento del comercio electrónico. Escuchamos el reporte de Gabriela Bruno desde Radio Nacional Santa Fe.
5: El e-commerce registró una fuerte expansión durante el primer semestre del 2026, impulsada principalmente por un mayor volumen de ventas. Si bien los consumidores no compraron muchas más veces, lo hicieron aprovechando cada operación para llevar una mayor cantidad de productos. La tarjeta de crédito continuó siendo la forma más utilizada. El débito también ganó participación al pasar del 4,1% al 5,5%. Al respecto, Franco Radadero, especialista en comercio online, explica los desafíos del sector.
6: Adopción de tecnología, equipos más preparados, por ahí tener las mismas personas, pero más capacitadas haciendo más cosas, te empiezan a destrabar.
0: En Mendoza, camioneros expresan su preocupación luego de 3 semanas de cierre del paso internacional Cristo Redentor. Esteban Rodríguez nos informa desde Nacional Libertador.
7: El presidente de la Asociación de Propietarios de Camiones de Mendoza, Carlos Mesina, dio detalles sobre la situación que están atravesando los camioneros ante los 21 días de cierre en el paso internacional Cristo Redentor.
8: Lo que más nos preocupa o nos urge en este momento es poder tener claras las condiciones de limpieza del camino a fin de que en el momento que se den las condiciones poder empezar a transitar.
0: En Jujuy crece la representación de las provincias de cara a la próxima edición de la Fiesta Nacional de los Estudiantes. Desde Radio Nacional Jujuy, Jorge Cafrune, este es el reporte de Alejandra Bejarano.
9: 10 provincias argentinas ya confirmaron a sus representantes estudiantiles en la 75ª edición de la Fiesta Nacional de los Estudiantes. Las jurisdicciones que ya tienen a su joven confirmada son Córdoba, Ciudad Autónoma de Buenos Aires, San Juan, Misiones, Chubut, Entre Ríos, Corrientes, Santa Fe, La Pampa y Formosa. Los colegios jujeños continúan realizando sus respectivos cronogramas para completar la nómina de participantes en el marco de una gran fiesta estudiantil.
0: En Rosario destacan la importancia de la confirmada visita del Papa León XIV a la Argentina. Desde Radio Nacional Rosario, Roberto Fontana Rosa nos informa Ivana Miskowski.
10: El arzobispo de la ciudad de Rosario, Eduardo Martín, celebró la confirmación de la visita del Papa León XIV a la Argentina. Destacó que se van a llevar adelante diferentes organizaciones de viajes por parte de los fieles para poder concurrir a la eventualidad.
11: Nos invita a esta visita a levantar la mirada para que encontremos los argentinos un punto de unidad, un punto de encuentro que nos permita caminar juntos.
0: Y en Mendoza destacan las cualidades humanas del pontífice. Más información desde LRA 6 con Victoria Lupu.
12: La confirmación de la visita del pontífice movilizará a miles de fieles mendocinos quienes ya planean viajar hacia Córdoba, Buenos Aires o Luján para participar de las misas multitudinarias de noviembre. El Papa León XIV tiene un vínculo previo con la provincia. Antes de ser elegido Papa en 2025, visitó la parroquia San Agustín en Godoy Cruz, donde compartió encuentros estrechos con la comunidad religiosa local. El padre Julio Ríos, a cargo de la parroquia San Agustín, contó la historia.
13: Estábamos en formación todavía, la formación inicial. Tuvimos la posibilidad de conocerlo, que es una persona sencillísima, humilde, con un perfil muy bajo.
0: Y en La Pampa aguardan con expectativa vivir la experiencia de ver al Santo Padre en la Argentina. Desde Nacional Santa Rosa, Daniel Luchelli.
14: El obispo de La Pampa, Monseñor Luis Martín, se refiere a la visita del Papa León XIV a la República Argentina. El pueblo pampeano se está preparando para ver a su santidad.
15: Es una oportunidad hermosa. Y además, bueno, no solo conocer el pensamiento, sino la experiencia. Porque la experiencia de ir, la experiencia de verlo, eso es importantísimo.
0: El Consejo Federal de Justicia sesionó en Misiones. Desde Radio Nacional Puerto Iguazú nos informa Carmen Segovia.
16: Puerto Iguazú recibe al Consejo Federal de la Justicia y Misiones impulsa el debate sobre la modernización judicial. El ministro de Justicia de la Nación, Juan Bautista Máiquez, encabezó este martes la apertura del Consejo Federal de Justicia en nuestra ciudad, donde reivindicó una política judicial construida junto a las provincias. Cuestionó la histórica centralización de las decisiones en Buenos Aires y anunció el envío de 215 pliegos al Senado para la designación de jueces, fiscales y defensores oficiales en todo el país.
0: En Catamarca inauguran un parque solar en el complejo industrial de Recreo. Desde Radio Nacional Catamarca, el informe de Noelia Soria.
17: La obra permitirá abastecer con energía renovable hasta el 90% del consumo de la planta, gracias a una potencia instalada de 6,6 megavatios y una generación estimada de más de 11.000 megavatios hora por año. Además, la empresa estima que reducirá unas 4.000 toneladas de emisiones de dióxido de carbono anualmente. Durante el acto, el gobernador de Catamarca, Raúl Jalil, decía lo siguiente.
18: Y bueno, ahora con Alfredo Pagani, se inaugura esta hermosa obra que comenzamos la proyección hace 2 años de un parque solar dentro de la responsabilidad del manejo del cambio climático, que también da más trabajo, ¿no? Arco está dentro de las 3 empresas que más trabajo dan a los catamarqueños y bueno, hoy cumple 75 años, lo tenemos que festejar y más de 40 años en Catamarca.
0: La noticia es hoy. 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Minuto final, tiempo de títulos en el Panorama Federal de Noticias. Se presenta el Instituto Javier Milei en Italia. Las reservas del Banco Central tocaron un máximo en 7 años. Facundo Moyano permanece en libertad con restricciones tras ser imputado por violencia de género contra su novia. El acusado por encubrir el caso Loan desligó a los imputados y denunció agresiones en prisión. El Banco Central advierte sobre nuevas modalidades de estafas virtuales. Con 2 goles de Lionel Messi, el Inter Miami debutó con un triunfo en la Liga de Copas. Y hasta aquí llegamos al final de este Panorama Federal de Noticias. Muchas gracias por su atención. 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

0: se llama el huequito de los dientes acá?
1: ¿La ventana?
0: Sí, tiene un nombre, ¿no es cierto? No, tengo idea. Ventanita, tiene un nombre.
2: ¿En serio?
0: Claro.
3: Justo ayer me hicieron limpieza, abajo.
0: ¿Me da de dístole? Ay. No, eso es otra cosa, dístole es otra cosa, ¿no es cierto? Pero algo no, así, buscalo,
1: no,
0: buscalo.
1: No. Ah,
0: buscalo,
1: bueno, ahora buscamos.
0: Viene por ahí. Empezamos como corresponde, por sí. favor, por favor.
2: ¿A dónde veníamos con eso? ¿Pero de dónde?
0: ¿Eh?
2: ¿A dónde vamos con ese agujerito?
0: Con de los banners, los banners.
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0: Muy buen día, muy buen día. Ahora sí, ¿cuántos 6 minutos nos están separando de las 7 de la mañana? La República Argentina de este húmedo jueves 6 de agosto de 2026 en todo el mundo. Mi nombre es Nico Yacoy. Esto es Primer Round en el muy lindo aire de Radio Nacional AM870. Hasta las
2: 10 de la mañana.
5: Buen día, papá.
0: Mariana Gil Laborde, muy buen día, bienvenida, ¿cómo le va?
2: Muy bien, buen día.
0: Yo le digo, no es solamente un desafío para usted, también lo es para mí, que tiene... María, no sé si decir Mariana, si decir María Fernanda Heras.
2: Y si te confundís, está bien, ¿qué le vamos a hacer? Es una excepción esto.
0: Y antes las chicas me ponían los nombres acá, y ahora ya no me los ponen. Y son un
2: montón.
0: Ayer
2: te lo pusieron, ayer sí te lo pusieron.
0: Me los traen cuando ya no me sirve.
2: ¿Por qué? Ayer no, te estoy diciendo que vino con los guantes puestos. Sí, sí, en este primer round vino con los guantes puestos. Ahora se está subiendo el pantalón para que no le peguen por
0: debajo. Bueno, qué bárbaro.
2: Tenemos complicaciones.
0: Va a parar,
2: claro que sí. Y más, mañana va a bajar, va a descender la temperatura después de este día, de este jueves, que es un día bisagra, no solamente Ciudad de Buenos Aires. Vamos porque hay alertas vigentes, alertas amarillas por tormentas en gran parte de la provincia de Buenos Aires. Sí, poneme toda la música porque nos va a boxear hoy toda la mañana Nico Yacoy. Sur de Santa Fe, alerta vigente, atención, norte y este de La Pampa, los sectores del sur de la provincia de Córdoba, áreas del sur de Entre Ríos. Las tormentas pueden presentar abundante lluvia en cortos periodos, intensa actividad eléctrica, con probabilidad de ráfagas entre 60 y 80 kilómetros por hora, ocasional caída de granizo, se estuvo hablando de esto, así que hay que estar atentos. Desde ya pedimos, como siempre, la colaboración de todos los oyentes que nos quieran ir contando si ya
0: por
2: está
0: favor,
2: lloviendo en su zona. Sectores con mayores probabilidades de tormentas fuertes, norte de Buenos Aires, centro y sur de Santa Fe, sur de Córdoba, norte de La Pampa. Estas son las principales lugares donde puede haber precipitaciones localmente intensas.
0: ¿Viste
2: así que
0: es ese fenómeno que había empezado llamándose localmente severas, ahora localmente intensa, pero sí, que en cualquier caso constituyen fenómenos de cuidado, que no nos pase como el pastor mentiroso, ¿no es cierto? Que estamos siempre alertando. La verdad es que las alertas son para tener en cuenta.
2: Y es para estar atentos, en todo caso. Si se da o no se da, lo bueno es que uno puede, si tiene algo flojo en la ventana, alguna cosita que debería sacar, bueno. Y si ve que empieza a llover fuerte, bueno, lo preferible es no salir cuando hay ráfagas de viento, ¿no?
0: Efectivamente.
2: Por todo lo que pueda llegar a volar.
0: Está así la cuestión de si se puede elegir no salir, ¿no?
2: Exacto, ¿no? Bueno, no, dentro de las posibilidades, pero bueno. Sí.
0: Usted sí, esta vez se me pareció una linda consigna del día. A ver, usted sí pudiese elegir.
2: Sí.
0: ¿Salir o no salir? Ya no se figure venir acá con nosotros a esta hora de la mañana. Digo, pero en general, ¿salir o no salir?
2: Sí, si tengo que hacer...
0: ¿Es de las que salen o de las que prefieren quedarse?
2: Y si no es algo que es preponderante, algo importante, me quedo,
0: se
2: obviamente.
0: Queda,
2: sí.
0: Ahora
2: sí,
0: vamos
2: me
0: a ir preguntando esta mesa porque eso yo también, no te salgo.
2: Pero no,
0: no
2: claro.
0: No te salgo nunca.
2: Pero si lo puedo hacer, si lo puedo
0: si
2: hacer
0: puede,
2: mañana,
0: no te salgo
2: si lo puedo
0: más.
2: Hacer mañana, ¿por qué lo voy a hacer hoy? Que hay ciclogénesis, hay una alerta.
1: Pero yo digo en traigo general, el último momento,
0: no.
1: Se largó.
2: Sí.
0: Ah, está. No, yo digo en general en la vida, no por solo si hay alerta. Si usted pudiera elegir en el vacío, ¿no es cierto? Salir o quedarse. Estando todo bien afuera y todo bien adentro.
2: No, me obligo a hacer cosas, me obligo a salir.
0: Se obliga a salir, sí. Con lo cual preferiría quedarse.
2: Probablemente, pero no lo hago.
0: Claro.
2: Trato de no hacerlo porque ¿Vio? Si no, nos quedaríamos todos, me parece que sí.
0: No, hay gente que es muy de la afuera, no sé, Cecilia. Yo,
1: mira,
0: no, yo
1: a mí me
0: quedo.
1: Gusta, por ejemplo, con respecto al trabajo, me gusta venir acá antes que trabajar desde mi casa. Disfruto estar acá, compartir, por ejemplo, en la pandemia.
0: Ah, no, porque no quiere llevarnos como trabajo a su casa, no es eso.
1: No, pero muchas veces en la pandemia que hicimos radio por Zoom, me parece que se disfruta mucho más estando en vivo.
0: Esto es otra cosa, es otra cosa y hasta sale mejor. Pero digo, pasa por el ciclo. Yo creo que me quedo adentro.
1: ¿En serio?
0: Trabajo todo el día, no pasa nada.
1: Me gusta estar en mi casa, pero
0: me gusta. Sí, ¿no es cierto?
2: No,
3: o sea, yo soy muy casero.
0: Sí, yo también. Bueno, en pandemia, más allá de lo tremendo de la situación y de el peligro real en el que estábamos inmersos, yo... La casa es un lugar como que te...
2: Me siento
0: te
2: más cobija. Productiva.
0: Yo de ninguna manera
2: en tu casa. ¿En serio?

0: acompañamiento posible. La Cámara Alta avanzará sobre los otros puntos de la reforma que abarcan también expropiaciones, desalojos y la ley de fuego. Inician los preparativos por la visita del Papa a la Argentina. La secretaria general de la Presidencia, Karina Milei, convocará a las áreas nacionales que intervendrán en la agenda, la logística y la seguridad. León 14 tendrá actividades en la ciudad de Buenos Aires, Luján y Córdoba. Será entre el 8 y el 11 de noviembre, si Dios quiere. El gobierno señaló que el arribo al país del sumo pontífice responde a la invitación oficial realizada por el presidente Javier Milei y entregada personalmente por el canciller Pablo Quirno durante una misión oficial al Vaticano. Será la primera visita papal a la Argentina desde el viaje de Juan Pablo II en 1987. El presidente Javier Milei inicia una gira por Ecuador y Colombia. La agenda internacional del primer mandatario inicia con un encuentro clave con su par Daniel Noboa para la firma de convenios bilaterales. También se mantendrán reuniones de trabajo con representantes de las cámaras automotrices y del sector empresarial. Posteriormente, la comitiva viajará a la ciudad colombiana de Cali para participar de la asunción del nuevo jefe de Estado de ese país, Abelardo de la Espriella. Las reservas del Banco Central superaron los 50 mil millones de dólares tras haber registrado un alza de 417 millones de dólares en la última jornada. Las reservas internacionales alcanzaron su máximo en 7 años. La cifra responde a la política de acumulación de divisas del gobierno y una de las metas del acuerdo con el Fondo Monetario Internacional. Giro en el caso de la joven asesinada en Mar del Plata. Allanaron el domicilio de la ex suegra de Mailén y analizan la hipótesis de un crimen por encargo. La justicia sospecha que la joven de 24 años fue atraída con una falsa oferta laboral para ser emboscada. Un testimonio clave menciona un pago de dinero que derivó en el secuestro de celulares del entorno de su ex pareja. Flavio Bolsonaro confirmó a su compañero de fórmula para las presidenciales en Brasil. El senador opositor eligió al diputado nacional Alfredo Gaspar para que lo acompañe en el binomio que representará al Partido Liberal en las elecciones de octubre. El dirigente designado adquirió notoriedad mediática por su rol de investigador en causas de corrupción. Andrea Chinita Valdivieso, muy buen día, bienvenida, ¿cómo le va?
1: Buen día, es muy productiva, ¿no? Me rectifico. Buen día, Nico, buen día a todo el equipo, a los oyentes, con mucha información, por cierto, concentrada, Ciudad de Buenos Aires, Mar del Plata y conurbano, no conurbano, sino AMBA, o Luján ya sería.
0: Bueno, ahí entras en un punto. Cuando esta mañana leí el tema, Luján, yo de San Andrés Luján, de Giles, es decir, claro, inmediatamente después de Luján pensaba la conurbanización. Después podemos discutir, ver, claro, qué es eso. No estoy estigmatizando, pero hay algo relacionado con que lo que llamamos conurbano se extiende hasta los límites, claro, de casi los 100 kilómetros.
1: Pero
0: esto es Luján, esto es Mercedes, sí, sí, esto, sí, es Cañuela, Casi Lobos, esto
1: es
0: Pilar, Exaltación de la Cruz. Está pasando ahí alguna cosa. Cuando uno va a un concepto menos sociológico y más legal, las leyes del kirchnerismo lo llevaron hasta ahí, ¿eh?
1: Hay como una extensión. Pero lo cierto es, Ciudad de Buenos Aires, Mar del Plata y Luján, los hechos que vamos a desandar esta mañana. En el caso Moyano, la expectativa ante la ampliación testimonial, podemos decir, de Candela Arizaga. Ella hoy declararía ante la nueva fiscal. Estamos hablando de una UFI especializada en violencia de género. ¿Por qué? Por todas las cámaras o los registros de cámaras que conocimos ayer y que tuvieron amplia difusión mediática sobre esta violencia, ajá, ejercida, tal, ajá, vez tratando de contener este cuadro de excitación psicomotriz, como digo siempre, pero hay un maltrato ahí de un hombre hacia una mujer, un hombre que tiene mucho mayor poder que ella, no solamente desde la diferencia de edad, sino también hablamos del poder político y la pista o la indagación de los hechos previos a los de la vía pública, como venimos adelantando, como te decía, nueva fiscal que podría citar a declarar a Facundo Moyano en las próximas horas también. Por otro caso, el caso Maylén, lo adelantábamos en los títulos.
0: Qué bárbaro.
1: A mí lo que me extraña, digo, ex suegra investigada, el dato.
0: Maylén es la joven que
1: fue asesinada, captada por una falsa oferta laboral, llevada a un predio playero donde dos serenos aparentemente intentaron abusar de ella y terminaron matándola a puñaladas. Lo cierto es que la pista o la hipótesis que se abre respecto del crimen por encargo por parte de su ex-suegra o el entorno de su expareja está desde el lunes y el allanamiento se hizo recién ayer en la casa de esta mujer, se secuestraron celulares. Digo, ¿por qué la justicia, la burocratización, ¿no? Podemos decir, yo entiendo que hacen falta órdenes de allanamiento y demás, pero a veces hay que acelerar, ¿no? Porque les dieron 48 horas para borrar cualquier tipo de indicio que podía llevar a esa pista o a abonar esa hipótesis. Eso a mí me molesta muchísimo. Pero si el dato está desde el lunes, ¿por qué el allanamiento fue ayer a la tarde?
0: Claro, tampoco es porque, podría existir una respuesta de este tipo, ¿no es cierto? No queremos alertar, estamos viendo muy de cerca qué hace el entorno o aquellos que ese dato que existe desde el lunes, Marco, pero no es.
1: Pero trasciende a la prensa.
0: No es, por eso no es.
1: Si trasciende a la prensa, trasciende al sospechoso o al sospechado. Entonces, ahí está el problema. Otra cosa, irregularidades en la preservación del lugar del hecho otra vez en el departamento de Moyano. Eso también lo vamos a hablar en el programa de hoy, y el caso de Luján que te decía usted, policía baleado que está luchando por su vida en Luján cuando intentó identificar a dos sujetos que se trasladaban en moto, así que es un típico caso de motochorros que estaban por accionar algún tipo de delito y cuando son identificados o intentados identificar, disparan contra este policía bonaerense.
0: Mariana Ángela Borde ya fue saludada, pero nuevamente, muy buen día, bienvenida, ¿cómo le va? ¿Qué está pasando?
2: Bueno, diluvia en gran parte de la provincia de Buenos Aires, por sectores por lo menos, ya empezó a caer granizo, según están dando parte algunos de los que ya están transitando sobre la General Paz. Esto es para tenerlo en cuenta, para salir con precaución, anticípense en la salida, en todo caso, y tomar las precauciones del caso. Tengamos en cuenta que tenemos una alerta naranja vigente por lluvias fuertes, intensas, en cortos periodos, con intensa actividad eléctrica. Acá nos reportan ya nuestros propios oyentes desde Tigre.
0: Tremendo lo de Tigre.
2: Tigre, Liniers, comenzó a llover con todo, con truenos, relámpagos. Esta es la información que nos va llegando, así que todo el aporte que nos puedan acercar a través del 11-3870-7485, bienvenido.
0: ¿Vos pusiste un trueno en los efectos o fue un trueno en serio? ¿Lo escucharon? No, ¿fue un trueno en serio?
2: Para mí fue, ¿sabés qué? Fue un golpe.
0: Ah, alguien.
2: Sí, bueno. Es por los diastemas. Es un diastema.
0: Así
2: y tenés la posibilidad, de corregirlo.
0: Efectivamente.
2: Cirugía.
0: Sí. No, es tremenda.
2: Carillas.
0: Es tremenda.
2: Ortodoncia,
0: sí.
2: Digo,
0: no, yo no tengo, pero hablábamos de eso, del agujerito en los dientes, que por lo demás es una marca de personalidad, y no en los dientes, sino en la separación. Uh-huh. No sé si es entre dientes general o entre los dientes más grandes, ¿no? Es una marca de personalidad, después y está bueno. Y Romina Wiener, muy buen día, bienvenida, ¿cómo le va?
3: Aquí una marca personal, ¿cómo le va?
0: Muy bien, ¿usted?
3: Bien, todo bien. Bueno, diluvia en la ciudad, me dijeron.
0: Diluvia en la ciudad, están complicados los accesos con granizo un ratito y no descartan más todavía.
3: Sí, bueno, en ese contexto lo primero que hay que hacer es, a trabajar hay que ir, tenemos que salir. Entonces, primero, como decía Marian, salir con tiempo, aumentar la distancia de seguridad entre vehículos, siempre lo digo, cuando llueve hay que tener mayor amplitud entre un vehículo y otro, porque si hay que realizar una maniobra van a poder hacerlo, después bajar la velocidad es clave, cuando está lloviendo hay que ir entre 70% y 80% de la velocidad, no al 100, o sea, bajarla, es muy importante eso, y después no realizar maniobras bruscas, porque por lo general los vehículos tienden a tener menos adherencia la rueda al asfalto con la lluvia, y cuando hacen una frenada, se desplazan mucho más rápido, y bueno, se generan los choques, ¿no? Entonces, andar con paciencia y precaución en todos los accesos a Capital Federal, en rutas de la provincia de Buenos Aires, la 7, la 8, la 9, 7 y 8 entrando por Pilar, la 9 por Campana, Zárate, la 7 zona de Luján, también la 205, Zárate, Brazo Largo, en la ruta 12 del Mercosur. Bueno, todos estos puntos, muchísima precaución por estas lluvias que se están dando, que son bien fuertes e importantes. Después, otro lugar que está muy comprometido, Nico, desde ayer a avanzada la tarde, son las rutas nacionales en la provincia de Neuquén. Hubo un fuerte viento, mucho hielo y nieve.
0: Que es básicamente la 40, Romy.
3: Sí, la 40, la 22, todo eso, ahora vamos a contar. La ruta 22 entre Cutralcó y Zapala está cortada en forma total, la ruta 40 sur entre Zapala y Junín de los Andes, la 40 norte entre Zapala y Las Lajas, todo esto está intransitable, Las Lajas, Chosmalal también. Van a aportar el nuevo parte hoy a la mañana, a partir de las 8, ahí vamos a ver si se van abriendo las rutas, si se producen las aperturas. Hay que transitar con mucha precaución, o sea, ser muy precavidos y desplazarse tranquilos y con tiempo. Recordar que es obligatorio la aportación de cadenas en esta época del año, lo venimos contando desde que ha empezado la temporada. Entonces, bueno, estar bien atentos a estos datos. Quienes pueden evitar salir, retrasar los viajes, hacerlo.
0: Che, qué tema que está haciendo justo. Bueno, son los viajes generales y en la tormenta que estamos viviendo ahora, justo en el momento de las entradas a colegio, ¿no?
2: Sí, claro, sí, sí.
3: Ah, sí, sí. ¿A cuál te referís? ¿En Capital Federal?
0: Sí, por eso digo, en términos generales, evitar cuando se pueda, pero eso es más complicado cuando te pasa justo a la hora de tener que entrar al colegio, como está pasando ahora en Capital.
3: Claro, no, en Capital ahora no se va a parar la actividad. Lo que hay que hacer es ser precavidos a la hora de salir, y quienes lleguen demorados no les van a decir nada por una cuestión climática, ¿no? Pero ¿qué es importante?
0: Me autorizó Romina Wiener, van a decir. Me autorizó Romina Wiener ayer.
3: Claro.
0: Usted tiene media falta. Nada, me autorizó Romina Wiener.
3: Claro, el clima no me permitió llegar a horario. Bueno, son cuestiones que se tienen en cuenta. Sí, a ver, claro, está diluviando, el subte por lo general estaba rotado, los trenes vienen recargados, los accesos también porque la gente entra a trabajar, o a estudiar o lo que sea. Entonces, bueno, es una hora pico que te agarra una lluvia de esta magnitud y te retrasa todo. Bueno, tranquilo, es importante, mira, llegar tarde y no chocar, hoy te digo eso.
0: Totalmente.
3: Bueno, y volviendo a todo lo que eran las rutas nacionales que estábamos marcando en Neuquén, en Mendoza ya sigue cerrado el paso Cristo Redentor, lo venimos contando. Estamos prácticamente a más de 20 días de cierre, en el día 22. Vamos a ver si se produce una apertura, aunque sea provisoria. Los equipos viales están trabajando en el despeje de la nieve, pero bueno, todavía eso no se ha dado. Utilizar como alternativa el paso Cardenal Zamorero, veníamos contando. Ayer el paso Pino Achado estuvo cerrado todo el día, por las nevadas que se daban. Y vos fijate, a avanzada de la tarde tuvieron que cortar tres rutas nacionales por el temporal. Entonces, bueno, hay que ser muy tranquilos y reprogramar viajes si es posible eso. Después en Chubut, la ruta nacional 259, transitable con precaución, esto es por las nevadas que se están dando, así que hacerlo con tranquilidad. Recordar esto que les venía diciendo, la aportación obligatoria de cadenas para tener una conducción segura. La ruta nacional 26, también transitable con precaución. Esto es todo Chubut que estoy contando, porque bueno, hay hielo en zona de rutas, de banquinas con nieve. La 260, todo lo que va desde la ruta 40, la zona del Lago Blanco y el límite con Chile, tenés nieve, escarcha, barro y agua, todo tenés. Entonces, muchísima precaución en Chubut también. Y lo mismo en Santa Cruz y en Tierra del Fuego, ¿no? Que el panorama es muy similar. Después, hoy se espera un día clave, Nico, en la zona del Congreso de la Nación, por las tratativas de leyes. Esto va a generar manifestaciones. Hay un operativo de seguridad planificado y se esperan cortes en todo lo que va a ser las inmediaciones del Congreso de la Nación. Se espera que las columnas de manifestaciones empiecen a concentrar a las 12, al mediodía, para estar ya apostados a las 17 horas. ¿Cuál va a ser el perímetro comprometido? ¿No? Todo cortado, desde Avenida Belgrano hasta Corrientes, desde la zona del Congreso hasta la zona del Bajo. Todo eso son los movimientos que se dan. Algunos puntos importantes de concentración. Uno va a ser en Avenida Belgrano y Salta. El otro va a estar en Sáenz Peña y Alsina, Hipólito Yrigoyen y Ceballos. Voy contando algunos de los puntos donde se van a concentrar, ¿no? Rivadavia y Entre Ríos, un punto clave ese. Otro va a ser en Rivadavia y Peña, en Avenida de Mayo y Salta. En estos puntos van a empezar las distintas organizaciones sociales y políticas a concentrarse para ir hacia el Congreso de la Nación. Van a ir por Avenida de Mayo, que es lo tradicional, y después los otros desplazamientos van a ser por Hipólito Yrigoyen, por Avenida Rivadavia, y todo lo que va a ser el corredor Entre Ríos. Callao va a estar totalmente saturado, así que desde el mediodía eviten esa zona, usen el Bajo Porteño como una de las salidas para evitar estos cortes. A esta hora, que es muy importante, los servicios para quienes están utilizando los trenes y subtes, en principio estaría todo funcionando con normalidad, así me lo están diciendo. Si llega a haber algún cambio, lo vamos a estar contando. Mira, acá está llegando información. El tren Roca, el ramal Cor, está con demoras por problemas técnicos. Este es el primero que está empezando a tener demoras. El Roca, ramal Alejandro Cor. El resto están todos horarios, igual que los subtes. Así que bueno, una mañana cargada de información. Salgan todos tranquilos.
0: La verdad que sí. Romy, muchísimas gracias. Como siempre, abrazo grandote.
3: Chau, chau.
0: Es Romina Wiener y nos asomamos ahora a la mojada, ventosa, tormentosa y un poco granizada, ¿no es cierto? Mañana de la Ciudad de Buenos Aires con Mariel Ríos. Mariel Ríos, muy buen día, bienvenida, ¿cómo le va?
4: ¿Cómo le va, don Jacoy? Buen día,
0: ha
4: a pesar
0: vuelto,
4: del clima.
0: Mariel Ríos, todo la ha traído la lluvia o a la lluvia la trajo usted.
4: Ambas cosas, ambas. Yo siempre estoy, soy como el sol, hay que buscarme nada más.
0: Hoy no pudimos hacerle el chiste de cayó piedra sin llover porque mire.
4: Primero que llueve y segundo que todavía no cayó piedra, claro, pero atención, atención, porque si bien diluvia en la ciudad de Buenos Aires en este mismísimo momento, el servicio meteorológico anticipa caída de granizo, así que siempre presten atención por las dudas para que no los encuentre desprevenidos. Salgan con paraguas para los que no salieron todavía. Los que salieron sin paraguas tienen que escuchar más el Servicio Informativo de Radio Nacional. Y
0: sí,
4: porque lo anticipamos en reiteradas oportunidades, desde ayer que estamos diciendo que este diluvio se venía a la ciudad de Buenos Aires y hay alerta naranja por tormentas. En la ciudad hay alerta amarilla por vientos, así que sujeten las plantas de los balcones.
0: Bueno, eso es el tema. Ese es el
4: claro,
0: el,
4: por favor.
0: Las plantas o lo que tengan, que después...
4: Todo lo que tengan.
0: Sí,
4: sí, sí, sí, sí, exactamente, porque evitemos accidentes, ¿sí? Y hoy es el Día del Veterinario, ya
0: hoy
4: no
0: hoy. Hoy es el Día del Veterinario, efectivamente.
4: Así que saludamos a todos los veterinarios y veterinarias en su día. Quien tenía consulta hoy... Llévele algo, un presente.
0: Creí que no atendían hoy, sí, atienden igual.
4: No, sí, pero un presente, un bomboncito, una plantita, un algo.
0: Bueno, vamos.
4: Ahí
0: una plantita no,
4: porque
0: es un veterinario, no es un botánico.
4: No, pero para la veterinaria, para embellecer la veterinaria.
0: Ah, está bien.
4: Claro, un algo, un algo.
0: Un gatito
4: algo personal.
0: De esos que hacen así, que son dorados y que te vas haciendo la plata. ¿No?
4: El gatito oriental.
2: La buena
4: fe. Exactamente. El gatito oriental. Y otro aporte que hacemos desde la ventana hoy. Hoy es un día de música que tenga que ver con la lluvia, el cielo.
0: Ajá.
4: ¿No es cierto? A ponerse música, que la rocola empiece a sonar en sus casas, aunque no sea noviembre, un lluvia de noviembre puede ir.
0: Ah,
4: un Purple Rain de Prince.
5: Me sale la de Maná, sigue lloviendo.
0: Un Cantando bajo la lluvia.
4: Un Cantando bajo la lluvia. La que dice ahí, Ro, en tus ojos no ha parado de llover de Maná.
0: Eso mismo. Un llover de café en el campo, por ejemplo.
5: Ah, Juan Luis Guerra. Juan Luis Guerra.
2: La lluvia cae en Enrique Iglesias.
0: Ahí está,
4: claro. ¿Quién parará la lluvia de Creedence?
0: Sí, ahí va. Claro.
4: Garúa, un tanguito. totalmente nunca viene mal.
0: No sé si música de lluvia era música que dijera lluvia la letra, pero está bien, está bien.
4: Música que dice lluvia o cielo, una escalera al cielo también puede llegar a ir.
0: Yo tenía uno de un payaso que decía la lluvia, no sé qué. Eso era, decía lluvia, ¿no es cierto? En ese momento, la payasa no sé qué.
5: No me acuerdo.
0: Porque hacía como la lluvia, no sé qué, algo así.
4: Esa mejor no. Wincy Araña, que te echó la telaraña, vino la lluvia y se la llevó.
0: Por favor. María del Río, la dejamos llegar a la redacción, que sé que está abocada ese ministerio.
4: Me voy con música, me voy escuchando la música que me incentive a llegar.
0: Por favor, y la próxima que salga, coteje este prejuicio que hay, que en la Ciudad de Buenos Aires todo se retrasa por lo menos 15 minutos cuando llueve.
4: Pero es cierto. Se lo firmo donde usted quiere, porque el tránsito empieza a andar más lento, como decía Romina Wiener. No anden a tontas y a locas queriendo llegar como sea. La calzada es resbaladiza, tal como lo dijo recién Romy Wiener, así que vayan un poquito más despacio.
0: Yo ahora le voy a alcanzar donde tiene que firmarlo. Parecen cheques en blanco, pero no, es por esto. Usted firma.
4: Yo se lo firmo, lo que sí le aporto desde la argentinidad es que cada vez que sepas que va a llover, salí más temprano, pebete. ¿Para qué vas a llegar tarde?
0: Mari del Río, muchísimas gracias.
4: Chau.

0: Muy bien, 33 minutos de las 7 de la mañana. Sigo con nuestra ronda, que miren la hora que es y no terminamos la mesa todavía. Cecilia Di Guarmu, buen día, bienvenida. ¿Cómo le va?
1: Buen día, Nico, equipo, oyentes. Acá con esta música de lluvia de verano me da más, ¿eh?
2: Sí, lentamente, no sería el caso.
1: No, pero bueno, vengo con muchísima información hoy y con algunos temas que están buenos para debatir. Arrancando porque ya Flavio Bolsonaro tiene su compañero de fórmula para las elecciones de 4 de octubre. Es interesante la elección, es Alfredo Gaspar, quien fue secretario de Seguridad Pública de Jair Bolsonaro. Es una elección que apunta, tiene ahí dos focos principales. Por un lado, él da, ¿no?, una imagen de ser alguien que va con la mano dura a luchar con uno de los grandes problemas que tiene hoy Brasil, que es el narcotráfico y el crimen organizado. Después él, cuando era congresista, estuvo en la Comisión de Investigación de Corrupción y ahí apunta a ir a uno de los puntos débiles que tiene el Partido de los Trabajadores de Lula, que son casos muy resonantes de corrupción. Uno incluye a Lulinha, su propio hijo. También hay casos de corrupción dentro, ¿no?, del Partido de Bolsonaro.
0: Y los de él mismo, que la historia dirá si está bien cerrado o no está bien cerrado.
1: Sí. Eso por ahora está cerrado, pero él apunta, ¿no?, a él también fue fiscal de Alagoas, en el norte de Brasil, en Maceió.
0: O sea, es un morito.
1: Y ese es otro punto interesante, que él va a ir por el voto donde Lula es más fuerte, que es en el noreste. Él es de esa zona, entonces va a ir a disputar el voto más conservador o de centro, ese voto que es independiente a Lula da Silva, para tratar de erosionar el voto en este bastión del
0: noreste. O sea, es una apuesta por, elegiste, me parece muy bien la palabra, erosionar una base de Lula.
1: Erosionar una base de Lula, también ir por los puntos débiles del gobierno o de la imagen de Lula da Silva, y también es una apuesta fuerte, ¿por qué? Porque él pertenece al propio partido, y sabes que en Brasil hay una fragmentación partidaria enorme, sobre todo en el Congreso, entonces va por el purismo y aleja ahí al famoso Centrado, que es ese partido de centro que se forma en el Congreso, donde todos los partidos medios se acercan a uno o a otro gobierno. Entonces muchos apostaban a que tenía que ir por otro partido, no por el Partido Liberal, pero la decisión de él fue fortalecer su núcleo duro.
0: Día se va a discutir en serio lo que está pasando en Brasil, ¿no es cierto? Que no, la verdad yo creo que hay un déficit de conversación sobre lo que está pasando en Brasil en términos de un expresidente preso. Cuando uno ve las causas, fue tan sintomático, o sea, recién llegás y metés preso al que estaba enfrente con una, yo preferiría decir excusa, pero no podría decir razón, con una razón no vinculada con el delito, sino con causa política, y causa política en el medio. La diferencia entre la prisión de Lula y la prisión de Bolsonaro es que una era una causa común y la otra es una causa política, pero ni siquiera sé si estamos, ¿no es cierto?, preparados para dar esa conversación, o queremos escuchar lo que hay en Brasil, pero un día se van a caer esas caretas, me parece. Rodrigo Ruiz, muy buen día, bienvenido. ¿Cómo le va?
3: ¿Cómo te va, Nico? Buen día para todos. Bueno, ayer estuvimos en la cancha Huracán, en el Palacio Tomás Adolfo Ducó, con la transmisión del triunfo de Boca ante Estudiantes de La Plata, 1-0, gol del ruso Azcacíbar, cumpliendo la ley del ex, un ex estudiante que le marcó a su ex club. Me gustó Boca, volvió a tener el equipo del Vasco Arrobarrena. Se encontró con una muy linda versión, muy bien defensivamente. Los chicos que le dan frescura al equipo, y Paredes, desde su experiencia manejando al equipo desde la mitad de cancha, un triunfo que quizás le faltó un golcito más, pero bueno, fue victoria al fin, la primera en lo que va del semestre. Si bien había clasificado en la Copa Sudamericana, esta es la primera victoria en el campeonato, y ahora la seguidilla la va a tener el próximo sábado ante Vélez, un equipo que viene invicto, no ha perdido en el campeonato, así que va a ser lindo partido. También en el mismo escenario, Boca vuelve a ser local, Nico, en el estadio Huracán. Ayer no se vio un estadio completo, la gente de Boca como que le costó ir a esa hora, a ese lugar. Es un poco, o sea, los abonados de Boca no son los mismos.
0: No sé, la China que lo ve por la ventana, estaba vacía, estaba vacía,
2: no,
0: las tribunas.
2: No, se extrañó la fiesta ayer.
3: Claro.
0: Ah, no, extraña porque era claro.
3: Claro, en la cancha
0: no,
3: Huracán. No, la cancha Huracán.
0: Veía ser Huracán.
2: En la cancha. Pero Huracán también se ve desde mi ventana.
0: ¿En serio?
2: Claro.
0: ¿Tan alta está
2: ¿en
0: usted?
2: ¿En serio? Piso mirá. 14, claro.
0: Y pero ve todo. River de también
2: lejos,
0: se ve.
2: Las torres, pero sí.
0: Ah, ¿River claro. también?
2: No, Independiente y parte de Racing.
4: Bueno, pero Independiente lo tenés bastante más cerca.
3: Claro, porque está toda, claro. toda ahí la,
0: claro.
3: la zona.
0: Qué lindo. Qué lindo.
3: Boca vuelve a jugar ahí el sábado y van a hacer todo lo posible para que el próximo martes, por Copa Sudamericana ante Recoleta de Paraguay, pueda jugar en la Bombonera. Están. El tema es el tiempo, Nico, como venimos
0: es
3: diciendo.
0: Que claro, es que claro.
3: Porque por están haciendo trabajo el en el campo de juego.
0: Sí. Claro. Están cortando el pasto. Están cortando el pasto.
3: Están tratando, claro, de que el pasto vuelva a regenerarse y esto quizá no ayude. Las lluvias intensas, digo yo. Quizá alguna lluvia esporádica te puede ayudar.
0: Seguro que no.
3: Todos los campos tienen su riego por aspersión y bueno, pero en este caso, este clima, sobre todo esta semana, a Boca le jugó en contra con todo este tema del resembrado del campo de juego. Así que bueno, veremos si llega para
0: ni la cancha estamos teniendo, te das cuenta.
3: Tuvieron 50 días, Nico. Eso a mí me extraña para poder laburarlo.
0: Es un club de gran... De envergadura,
3: por supuesto.
0: De comparar con tecnología. A mí lo que mirá me extraña, la cancha que tiene.
3: A mí lo que me extraña, Nico, es
0: ponele
3: que
0: cosas. Independientemente hubo, de la camiseta,
3: hubo un parate importante entre que terminó el campeonato y el mundial.
2: Sí.
3: ¿Me entendés? Y 50 días casi sin fútbol. ¿Y recién estás acordando de entrar a la cancha?
0: Estaría mirando el partido.
3: Raro, raro. Bueno, otro título, Nico, después lo desarrollamos. Lionel Messi volvió a ser titular en su equipo, el Inter Miami, por la Leagues Cup. Doblete y una asistencia, marcó otro récord en lo que es esta competición, la Leagues Cup, 14 goles, ya lleva 921 en su carrera. Si gana los 1000, le dará el cuero, yo creo que sí.
2: Yo creo que
3: le faltan 79.

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0: Bueno, muy bien, y a 43 minutos de las 7 de la mañana nos vamos a recorrer un poco de nuestro lindo país. Primero de todo, nos vamos a Córdoba con Facundo Arzamendia. Facundo Arzamendia, muy buen día, bienvenido. ¿Cómo le va?
1: Buen día, ¿cómo están? Buena mañana.
0: Bien, muy bien. ¿Cómo se amanece por ahí, Facu?
1: Muy nublado, con una tenue llovizna que está azotando en la ciudad de Córdoba. La temperatura está en unos 16 grados 7 décimas, pero con muchísima atención lo que puede llegar a suceder a lo largo de la jornada, porque hay una alerta amarilla por alerta de tormentas y fuertes vientos que van a azotar en la ciudad y en la provincia de Córdoba. Tanto desde la municipalidad como la policía ya también han lanzado las alertas correspondientes. Se esperan algunas ráfagas de más de 80 kilómetros por hora llegada a la tarde de hoy, así que bueno, a tener muchísimo cuidado, y mañana va a haber una baja de temperatura importante en la ciudad.
0: No, todo el país convulsionado, ¿no es cierto?, con la cuestión climática. Facu, contanos sobre otra convulsión que es la que ha generado, ¿no es cierto?, ya la confirmación de que, bueno, serán sede de la visita papal, Dios mediante, en noviembre.
1: Sin lugar a dudas, es el gran tema de esta semana, y acá en Córdoba se está festejando por todos los rincones, porque era muy buscado y ya hacía rato que estaba el rumor de una posible llegada del Santo Padre, no solamente a la Argentina, sino también a Córdoba. Hace algunos pocos días, el cardenal que es el arzobispo de la ciudad de Córdoba, Ángel Sixto Rossi, un cardenal muy cercano a Prost, había viajado a la ciudad del Vaticano, había estado reunido con el propio León XIV, y eso ya había encendido algunas alarmas de la posible confirmación. Bueno,
0: en estos casos suele haber una suerte de avanzada. Acá la hubo. En Luján también nos confirmaba ayer el arzobispo de Mercedes Luján. A Córdoba también.
1: Exactamente, Rossi había estado hace pocos días allá en el Vaticano con Robert Francis Prevost, el actual León XIV. A su llegada, bueno, pasaron 2-3 días y ya se confirmó la noticia. Son muy cercanos desde que...

0: Prevost estuvo trabajando en el dicasterio para los obispos, porque fue justamente Prevost el que propuso a Rossi como cardenal para lo que es la elección del Papa, y muchos hablan de que el propio Rossi había sido uno de los responsables de que se lo nombre León XIV durante el último el papado, el último,
1: Claro,
0: la
1: el colegio
0: última
1: se
0: vez.
1: decía respecto a esta cosa, está reacomodado entonces con León, pero
0: Sí,
1: no, claro.
0: es amigo, podemos decir que hasta que son amigos
1: Está
0: podemos
1: bien.
0: mencionar. Pero bueno, ayer estuvimos hablando acá en el RA7, Radio Nacional Córdoba, con el padre Munir Boco, que es el vocero del Arzobispado de Córdoba, y no solamente nos contaba sobre este vínculo que tiene Rossi con León XIV, sino también con las expectativas que se despiertan a
1: Ay,
0: partir de
1: claro.
0: todo esto, porque al ser en tres lugares nomás en la Argentina que va a estar el Papa, y que ser Córdoba la sede del interior, muy
1: Va a traer
0: cercano.
1: Muchísima gente,
0: Exacto,
1: muchísima gente.
0: a eso iba a ir Nicolás, que acá la provincia de Córdoba ayer ya estaba especulando con la llegada de más de 800.000 personas a la ciudad, y esto también obliga, bueno, a ver en dónde podemos conglomerar a toda esa gran cantidad de gente, y sacaron de la manga algo que por lo menos me confirmaron también desde la propia empresa, ya se preguntó y empezaron los operativos para ver la posibilidad de que la llegada del Papa en Córdoba sea en Fadea, en la fábrica militar de aviones. Fue el mismo lugar en donde estuvo Juan Pablo II en el año 87, en abril del 87, justamente allí en lo que era en aquel momento el área material Córdoba. En ese momento fueron más de 300.000 las personas que
1: Nah.
0: se llegaron. Bueno, ahora están esperando casi
1: No,
0: el
1: más,
0: triple
1: pero claro que sí,
0: de ese número.
1: claro que sí, claro que sí. Así que casi podemos dar por confirmado que va a ser ese predio.
0: Está propuesto, ya se fue a ver, hubo gente de la iglesia también trabajando. Ahí solamente falta el ok del Vaticano, pero ya estaría todo avanzado para que se realice ahí la visita, porque
1: ¿Y
0: además
1: por qué eso no era
0: garantiza,
1: estadio? ¿Por la cantidad de gente? No.
0: por la cantidad de gente, porque además el predio Fadea, estamos hablando de un predio de más de 1.000.000 de metros cuadrados, está pegado a la circunvalación de Córdoba, lo cual también
1: Claro,
0: permite
1: claro,
0: la
1: claro, claro, claro.
0: accesibilidad de la gente que vaya a ir. Es un predio muy espacioso para que incluso se dejen auto, lo que van a ser la cantidad de colectivos que llegue. Es un lugar en donde le permite al propio Papa llegar en avión y retirarse en el mismo lugar en avión. Son bajas las expectativas de que
1: Ah, él
0: pernocte en
1: puede hacer
0: Córdoba.
1: eso, él puede,
0: Exacto. Estamos hablando de la
1: okay.
0: fábrica militar de avión. Es
1: Sí.
0: gigantesco, es
1: Es
0: inmenso el lugar
1: la
0: y
1: que cuando va
0: podrían
1: sobre la
0: llegar.
1: ruta, cuando la ves desde la ruta tiene el avión afuera, ¿es esa?
0: No, no, no, no, no.
1: No, esa es la
0: Este
1: que
0: está
1: está
0: por la
1: camino
0: zona
1: a Carlos
0: norte.
1: Paz, claro.
0: Exactamente. Este que está en la zona no, norte de la ciudad, zona oeste en realidad de
1: Ok,
0: la
1: no,
0: ciudad.
1: no lo tengo.
0: No, no lo vas a ver por la ruta, pero sí es gigantesco. Pero yo he tenido la oportunidad de ir allí y
1: Ajá.
0: es inmenso y garantiza un montón de cuestiones logísticas que facilitan el trabajo tanto del arribo como de la partida
1: No,
0: del
1: eso
0: Papa
1: que
0: y
1: decir no es
0: también de la
1: menor.
0: seguridad.
1: No es menor. No hay expectativas de que duerma en pernocte en Córdoba, eso decía.
0: Por lo menos ayer desde la iglesia nos decían de que no estaba confirmado, pero que ellos no creían que se quedara en la ciudad.
1: Ajá.
0: Vendría solamente a dar esta misa y seguiría. Esto, bueno, falta muchísimo de acá a noviembre. Seguramente va a haber muchísimos diálogos y cuando se vaya definiendo el itinerario se sabrá con mayor precisión.
1: Bueno, va a estar barriendo porque si se queda, duerme en el obispado. En general es así, ¿no es cierto? Acá en la
0: Claro.
1: Anunciatura, y así que veremos cómo se va definiendo. Entonces, ya los detalles concretos de esta, por suerte, visita del Papa León XIV, confirmada a la Argentina y también a Córdoba. Facu, vamos hablando, dale.
0: Abrazo grande.
1: Que tengas lindo día, Facundo Arzamendia, de LRA7, Radio Nacional Córdoba.
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10: César Tapia, muy buen día, bienvenido, ¿cómo le va?
11: Nico y equipo, ¿cómo andan? Buen día.
10: Muy bien, ¿usted?
11: Bueno, todo muy bien, todo muy bien.
10: Me alegro, acá. Ya acá preocupados por la lluvia, no sabemos en qué nos va a deparar esta serie de alertas, ¿no?
11: Bueno, acá hoy es el último día del Congreso a Presid y, sí. Y también toca la ciudad de Rosario, así que también con esa preocupación a ver cómo se viene. Por lo menos el Congreso va, por este momento, va a continuar como estaba previsto, de 9 a 18 horas, pero bueno, iremos viendo a ver cómo se va desarrollando, ¿no?
10: Ciertamente. ¿Cómo viene ese congreso?
11: Bueno, viene un congreso bien, con mucha actividad. Ayer fue una jornada donde las salas estuvieron, la verdad, que repletas, mucha participación. A ver, esta modalidad de arrancar el día antes de ayer a la mañana, al mediodía, hizo que los productores vinieran en alguna parte, pero el gran grueso se dio en el día de ayer, donde hubo muchos aspectos, sobre todo quizás lo que habíamos adelantado, mucha participación sobre la ocupación, de cómo trabajar el suelo, de cómo llevar adelante este punto. Algunos especialistas de los Estados Unidos, de otras partes del mundo que han venido a dar sus experiencias, así que bueno, viene de esa manera. Y por otro lado, uno de los títulos que ayer se generó también, porque hubo una charla hablando del tema de hidrovía, bueno, muchos participantes desde allí, por ejemplo, desde la Bolsa de Comercio de Rosario, pero también desde la Agencia Nacional de Puertos y Navegación, estuvo allí participando Iñaki Arreceigor, y habló de más allá del avance, del tema de la hidrovía, la concesión y demás, pero que el campo va a participar en lo que va a ser el contralor de la concesión de la hidrovía. ¿De qué manera? Bueno, ayer habían anticipado que se le va a ofrecer a la mesa de enlace, inclusive algunas cooperativas productoras, que puedan participar de ese consejo asesor y de contralor también. Así que quizás esa es una de las noticias donde mucho tiempo se habló de la hidrovía y todas las cuestiones que obviamente habían puesto en el foco de cómo se desarrollaba el trabajo de la hidrovía. Bueno, me parece que este no es un dato menor para la agroindustria en líneas generales, ¿no?
10: No, claro, claro. Así que sería la mesa de enlace formando parte del Consejo Asesor de la Hidrovía, alguien que la mesa de enlace designe, bueno, no se conoce todavía.
11: Claro, claro, los técnicos, en este caso ha sucedido en algunos lugares cuando se han conformado las mesas de trabajo y demás, donde cada entidad designa a los técnicos convenientes. Inclusive ha sucedido también en Secretaría de Agricultura y demás que participan entidades del campo, pero que van a través de sus técnicos, como en otros aspectos. Pero en este caso tendrá que ver con este punto, ¿no?, de la hidrovía.
10: Ciertamente, ciertamente. Así que el Congreso es hasta el...
11: Hasta el hoy,
10: muy bien.
11: Hasta el hoy, a las 18 horas será el cierre de este congreso de APRESIN, con varios temas que se han tratado, sobre todo estos puntos que también te destacaba, Nico, y por otro lado, muchos casos de... se está trabajando muchas en las startups, ¿no? Y todo lo que tiene que ver con plataformas, porque la tecnología, sin duda, para la agricultura es tecnología y de punta, entonces cada vez se trabaja más con el desarrollo y el mejoramiento, ¿no?, para ese suelo.
10: Sí, ciertamente. César, la seguimos mañana, ¿te volvés hoy mismo?
11: Sí.
10: Pero con lo lindo que es Rosario, quédate ahí un día.
11: Bueno, igualmente vamos a ver cómo viene la tormenta, a lo mejor... Cuestiones, no vamos a salir a ruta con toda lluvia o como venga desarrollándose. No, quizás por ahí mañana te digo, estoy acá todavía y arranqué. Pero
10: está
11: bueno.
10: Está bien ir en auto porque el vuelo a Rosario es un lío, ¿entendés? Porque son 15 minutos. Es el vuelo. Yo he vivido con más oídos tapados porque es que nunca estás recto.
12: Sí, verdad.
11: Claro.
10: O te la pasás subiendo y una vez que llegaste a subir ya empezás a bajar.
11: Ya empezás a bajar,
10: sí, tal cual. Así que eso, César, la seguimos mañana, buen viaje.
11: Un abrazo grande y muchas gracias, Nico.
10: Es César Tapia.
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0: sale muy bien, estamos musicalizados por Mañana Gil Laborde.
1: Ay, sí, ¿no? Me encanta ese tema.
0: No, tiene partes que yo no entiendo bien qué significa por las metáforas, ¿no?
1: Después fuera del aire, si quieres te explicamos un poquito.
0: Ustedes le explican, claro, está bien. Y a usted le gusta este tema.
1: Y porque estamos hablando por de la lluvia. Lluvia
0: tal cual, sí. Perro, este es de los temas que dan ganas de salir.
1: Claro, esa era la idea, ¿no?
0: Y lo ha logrado,
2: ¿no? Porque te esperé bajo la lluvia 1000 horas, ¿no?
0: Dos horas, 1000 horas, como un perrito.
1: No me dejen porque sigo, canto.
0: Nosotros sí los queremos.

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1: Hora 8 en la República Argentina. El Senado debatirá el proyecto de inviolabilidad de la propiedad privada. La iniciativa contempla reformas al Código Civil y Comercial sobre desalojos, ley de manejo del fuego y expropiaciones. En tanto, las fuerzas de seguridad desplegaron un operativo especial en las inmediaciones del Congreso por la convocatoria a concentrarse que realizaron organizaciones gremiales y sociales. 19 provincias en alerta por lluvias, vientos y nevadas. La tormenta ya afecta el área metropolitana de Buenos Aires, donde rige una advertencia naranja que se extiende a Entre Ríos, Corrientes, Santa Fe y sur de Córdoba. Por otra parte, el Sonda afectará el noroeste del país y las nevadas a Mendoza, San Juan y Chubut. La información del deporte con Rodrigo Ruiz.
2: Desde las 19 horas, Unión de Santa Fe recibirá a Lanús en lo que será el encuentro pendiente de la fecha 2 de la Liga Profesional del Fútbol Argentino. Recordamos que la jornada de ayer fue transmisión.
1: El estado del tránsito con Romina Winner.
3: Atentos en la provincia de Neuquén, la ruta nacional 22, hay un corte entre Cutralcó y Zapala por las intensas nevadas. Misma situación la ruta nacional 40 sur entre Zapala y Junín de los Andes. Ruta nacional 40 norte desde Zapala hasta Las Lajas, intransitable. Se espera nuevo parte a partir de las 8 de la mañana. Además, transitar con suma precaución en las rutas de la provincia de Chubut, en diferentes sectores, presencia de hielo y nieve, aumentar la distancia de seguridad y recordamos que es obligatorio la portación de cadenas.
1: En Córdoba, donde nos escuchás a través de AM750, la temperatura es de 16 grados 7 décimas. Rige alerta amarilla por tormentas y vientos. En Buenos Aires, la temperatura 14 grados 7 décimas, la humedad 93% y el cielo está nublado con tormenta que reduce la visibilidad a 6 kilómetros.
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0: 4 minutos nos separan la hora de las 8 de la mañana en la República Argentina de este día jueves 6 de agosto de 2026 en todo el mundo.
1: Sí, y tenemos, bueno, alertas meteorológicos, vamos a decir, aquí en la ciudad de Buenos Aires, 14 grados 7 décimas, alerta naranja por tormentas, alerta amarilla por viento. Acaba de aparecer un aviso a muy corto plazo por tormentas fuertes con lluvias intensas y ocasional caída de granizo para Santa Fe, Constitución, General López, Provincia de Buenos Aires, okay, en Alberti, Bragado, Chacabuco, Colón, General Arenales, General Pinto, General Viamonte, Junín, Alem, Lincoln, Rojas y Salto. Obviamente hay más alertas que tienen que ver con el país, alertas naranja por nevadas para la zona cordillerana oeste de Neuquén. Hoy Romina Wiener nos hablaba de las rutas que están cortadas. Alerta amarilla también por nevadas para la cordillera de Mendoza y cordillera de San Juan. Viento sonda para San Juan, para La Rioja. Hablamos con ráfagas superiores a 70 kilómetros por hora. De verdad que son muchas las provincias afectadas. Alerta por frío, alerta amarilla por frío extremo para el oeste de la provincia de Santa Cruz.
0: ¿Las alertas son varones o son mujeres? Bueno, ¿son nena, es nena la, o nena la alerta?
2: Es femenino.
0: O sea, es la alerta meteorológica. Entonces sería...
1: Alertas meteorológicas.
0: Mira qué bien.
1: Sí, alertas
0: meteorológicas. No, me surgió la duda. Digo, ¿viste? Porque está ese tema ahí. Aunque, es como el acta. No. Las actas, ¿son nenes o son nenas?
3: No, claro.
0: Está
3: aceptado igual.
0: No, pero hay un tema... están aceptados. Sí, pero... Por cacofonía. Pero cuando ves el significado, hay una pequeña diferencia entre él y la... No en el artículo, sino en la significación.
1: Sí.
0: Así que ahí después hay algo. Bien. Pero nada, alertados estamos, que es lo importante hasta ahora. Y convocamos a nuestros oyentes para que participen.
1: Y que nos cuenten cómo está su zona, cómo está amaneciendo. Ya muchos nos están contando, ¿no? Cómo amanecen con lluvia y con pronóstico y con mucho relámpago, ¿no? Muchos, como dirían en el campo, refusilos.
0: ¿No?
1: 11-3-870-7485.
0: Bueno, y que nos cuenten si salen o no salen. Un día todos pensaban lo mismo. Eso. Son malos, Rodolfo, ¿eh? Yo sé lo que pensó Rodolfo, yo lo sé. Escúchame, ahora después te digo la palabra.
1: ¿Algo que vos dijiste o que
0: no? No, que dijiste vos, pero Rodolfo, que es malo. Escúchame, que nos digan si salen o no salen, les gusta salir, no les gusta salir, etcétera.
4: Nico, por ejemplo, yo en este momento, si estuviera saliendo desde casa para primer round, estaría...
0: alerta.
4: Contenta
0: porque venís a
4: contenta por la postal que estaría viendo con los relámpagos, los rayos y los truenos.
0: No te da miedo, sos de los que... esa es otra cosa que compartir, ¿eh? Mi vieja dice, amo las tormentas, y está ahí mirando las tormentas. Yo digo, me da como miedo.
4: Lo único que tengo precaución es por
0: las estrellas. Porque dice, me encanta viajar en avión con tormenta.
4: Qué belleza. Sí.
0: Sí, mira.
1: Con tormenta. No, esa no.
0: Pero yo he viajado en tormentitas que no sé si estaba bueno, que se mueve todo. Y verlo.
4: Ver una tormenta desde el aire. ¡Qué belleza!
0: Estamos bien, esto es una cápsula de fada y te dicen,
1: ¿viste?
0: Esto
1: es una chica.
4: ¿Viste? El olor a pólvora y el olor a tierra mojada me conquista.
0: No. ¡Qué tremendo! Que dicen que es un mito, no es olor a tierra mojada, ¿no?
4: No, petricor se llama.
0: Ahí está. Es otra cosa.
4: Es el aroma. El petricor es el aroma a tierra mojada, eso que se levanta, ese aroma se levanta con las primeras gotas de lluvia, tanto en tierra como en asfalto.
0: Como en
4: asfalto. Se llama petricor.
0: ¿Qué hay que saber hoy? Además de eso, jueves 6 de agosto a esta hora. Comienza hoy el debate por la ley de inviolabilidad de la propiedad privada en el Senado. El proyecto oficial será tratado sin el capítulo referido a la venta de tierras a extranjeros. La Cámara Alta avanzará sobre los otros puntos de la propuesta de reforma que abarcan temas como expropiaciones, desalojos y modificaciones a la ley de fuego. Inician los preparativos por la visita del Papa a la Argentina. La secretaria general de la Presidencia, Karina Milei, convocará a las áreas nacionales que intervendrán en la agenda, la logística y la seguridad. León 14 tendrá actividades en la ciudad de Buenos Aires, en Luján y en Córdoba. Esto será entre el 8 y el 11 de noviembre. Habló de la visita el canciller Pablo Kim.
3: una alegría inmensa, un orgullo que el Papa haya decidido visitar la Argentina. Es un trabajo de muchos meses, un trabajo muy sigiloso, de mucho detalle, con mucha reserva, porque además había que coordinar una visita que incluye a otros dos países también, que incluye Uruguay, incluye a Perú, y entonces todo ese rompecabezas había que manejarlo con mucho cuidado.
0: El presidente inicia una gira por Ecuador y Colombia. La agenda internacional de Javier Milei inicia con un encuentro clave con su par de Ecuador, Daniel Noboa, para la firma de convenios bilaterales. También se mantendrán reuniones de trabajo con representantes de las cámaras automotrices y del sector empresarial. Posteriormente, la comitiva viajará a la ciudad colombiana de Cali, esto para participar de la asunción del nuevo jefe de Estado, Abelardo de la Espriella. Esto decía Daniel Noboa.
5: Ahí con Milei, los dos queremos que nuestra gente esté mejor, que exista más justicia, que exista más dignidad. No es un tema, para mí personalmente, ideológico, es un tema de servicio, de cómo vamos a mejorarle la vida a los ciudadanos aquí, no solo hoy, sino a mediano y a largo plazo. ¿Cuáles son los cambios estructurales que hay que hacer? Asimismo, he tenido conversaciones con Orsi en Uruguay, con Lula en Brasil, y mi postura siempre ha sido la misma. Justicia, dignidad, seguridad y oportunidades, especialmente para los millones de jóvenes que creyeron en nuestro proyecto político. Hay que honrar ese voto, hay que honrar a las personas que creyeron en nosotros.
0: Es Daniel Noboa, presidente del Ecuador. Las reservas del Banco Central superaron los 50 mil millones de dólares tras haber registrado un alza de 417 millones de dólares en la última jornada. Las reservas internacionales alcanzaron su máximo en 7 años. La cifra responde a la política de acumulación de divisas del gobierno y a una de las metas del acuerdo con el Fondo Monetario Internacional. Alejandra Gallo, muy buen día, bienvenida, ¿cómo le va?
6: Pero muy buen día, ¿cómo
0: decimos
6: estamos?
0: Millones de dólares y aparece Alejandra Gallo.
6: Ajá, qué suerte para
0: ¿es
6: mí?
0: ¿Es cierto?
6: Y bueno, a ver, este récord que vos estás mencionando en el resumen de noticias, por primera vez en la gestión del presidente, 50 mil millones de dólares, ¿por qué es importante este número? Después lo vamos a seguir desarrollando. ¿Hay otros números? Que algunos observan, ojo, bueno, subió un poquito el riesgo país, subió un poco el dólar, bueno, es un combo, ¿eh? Pero me parece importante destacar este dato, porque es importante el número de los 50.000, porque es como un corte, un valor de corte, a partir del cual los mercados internacionales empiezan a evaluar la solidez.
0: Ah, mirá vos, es un estándar objetivo, digamos, entre las mil cosas que... Hay también un sensor que salta, hoy estamos con las alertas, pero que salta cuando, cuéntame.
6: Cuéntame. Mira. Que cuando vos estás a los 50 mil millones de dólares, sos considerado culoso.
0: Empezás a pertenecer a otro.
6: Exactamente.
0: Hay que sostener de los 50.

0: sosteniendo el Banco Central. A ver, en 32 meses, dice el Banco Central, según su informe, se conoció anoche, crecieron 29.000 millones por la compra de divisas. En 32 meses, 29.000 millones de dólares por la compra de divisas. Más lo que había, descontando lo que se pagó, te estoy haciendo la cuenta finita,
1: sí.
0: Quedaron por primera vez desde la gestión del presidente Javier Milei por arriba de los 50.000 millones de dólares, que es el valor de corte, nuevamente. Por supuesto, es lo mismo, vas a preguntar, tener 50.100 millones de dólares que tener 75.000 millones de dólares de reserva. No es lo mismo, claramente. No.
1: Allá vamos, por los 75.
0: Pero bueno, miremos para...
1: Bien.

0: de Economía, reconoció el ministro Luis Caputo en un encuentro financiero que viene hace tiempo, no dijo cuál es, pero que viene hace tiempo trabajando con esto, así que vamos a estar hablando de esto en un momento en el que además empiezan a contar porotos por las reformas que se vienen en este contexto, que vos también señalabas en los títulos, de tratamiento hoy de algunos proyectos. Bueno, el gobierno está, a partir de la situación de ayer, mirando y recalculando los porotos de lo que vendrá.
1: Claro. Ahora después vamos a usar un momentito para entrar, Ale, porque me parece que es fundamental para la economía, así que te toca, es tu jurisdicción en este gabinete. No, los detalles de la ley que se trata hoy de forma una de otras leyes vigentes, ¿sí? Y que conocemos como de inviolabilidad de la propiedad privada, porque ha habido ahí un, si querés, yo no manejo, una gestión, si querés, ¿sí? O una estrategia, en algún punto exitosa, de la oposición para volver a valerse de palabras choques. Es muy propio, digamos, desde Gramsci hasta acá, que la política, pero sobre todo los progresismos o las izquierdas, usen esta técnica de la palabra choque, que qué sentido tiene. Escuchás esa palabra y dejás de pensar. Escuchás esa palabra y dejás de pensar. Acá la palabra ha sido soberanía, extranjerización, robo, ¿no es cierto? Entonces, no hemos podido como sociedad, porque vuelvo, hay todos los sectores del otro lado que no han querido hacerlo, dialogar sobre de qué se trata este proyecto en realidad, que es un montón de cosas, además de los límites de extranjerización, y que no quiero que pasen por alto porque si no, no entendemos de qué se trata.
0: Estoy de acuerdo, por eso tuvo dos designaciones el mismo proyecto.
1: Sí.
0: ¿No?
1: Sí.
0: Inviolabilidad de la propiedad privada o, del otro lado, ley de tierras. Esta
1: que
0: segunda...
1: Que no es la ley de tierras. Ahí tenés, palabra choque. O sea, bautismo, el que pone nombre, en algún punto gana la batalla. Bueno, no, la modificación, un montón de leyes, entre ellas la de tierra. Yo no sé, voy a meter en camisa donde se va, pero la realidad es que... No, porque yo no sé hasta qué punto esto que se perdió no es parte de lo que podía ser perdido. Digo, la verdad es un cambio tremendo, tremendo en el respeto de la propiedad privada, es decir, de que te dejen tener lo que tenés, aquello que sea tu cosa, pero que es tuya, ¿no es cierto? Es un cambio de paradigma muy importante. Es una vuelta de rosca, pero de esas que significa un cambio cualitativo, ya no solamente cuantitativo. Tan importante, aun cuando se apruebe con la modificación de hoy, que no sé si esto no estaba destinado a ser perdido. Porque vos sabés que hasta dónde da el músculo, ¿no es cierto?, del Congreso, tal cual quedó compuesto después de las últimas dos elecciones. Uh-huh. O sea, todavía no hay una prevalencia absoluta de lo que la sociedad hasta ahora viene votando, y veremos si continúa votando, pero en fin, ¿no? Entonces queda un remedio ahí de legitimaciones antiguas y, por otro lado, legítimas oposiciones actuales, que te da que no todo se mueve al ritmo y en el destino que el gobierno propone. Yo no sé si en esa conversación esto no estaba, vuelvo. Es algo que no es artificial desde el punto de vista de la convicción del gobierno, porque ciertamente lo piensa, ciertamente no está inventando una cosa para ser perdida, pero yo creo que charlemos después de las cosas que quedan, que son un montón, y que ahora van a ver cómo robustecen que eso que vos tenés pueda seguirlo teniendo sin que te lo saquen. ¿Sin que te lo saque quién? Otro. ¿Y otro qué puede ser? Tu vecino, el que te usurpa, el inquilino que se quedó, el Estado que te lo expropia, porque de eso se trata, de que puedas tener con mayor seguridad tus cosas. Por eso el nombre de inviolabilidad de la propiedad privada. Y sí, la técnica en algún punto exitosa de quienes prefirieron llamarlo ley de tierras, cuando es solamente una de las leyes, ¿no es cierto?, uno de los costados.
0: Era un tema, un punto
1: que modifica. Así que después nos metemos en todo lo otro que no es ley de tierra, que ya se... Uh-huh. Hay un tuit de Martín Lutó, por ejemplo. Ya. La soberanía, ¿no? ¿Qué tiene que ver la soberanía?
0: Bueno, es que a mí me parece,
1: pero,
0: chicos, Nico...
1: Pero entonces, además han usado el concepto de soberanía para robarnos todo, no los extranjeros, los políticos argentinos. La soberanía es que yo pueda decidir sobre mí primero de todo, después vemos con qué resorte es algo que atañe al grupo. Pero la soberanía no es lo que Martín Lutó quiere.
0: Bueno, las redes tuvieron un juego muy importante, los distintos actores no políticos, políticos partidarios, que tomaron partido, de algún modo, pero por esta discusión, me parece que eso, digo, hay muchas cosas para desgranar.
1: Para eso, palabras choque, es muy interesante porque, ¿qué hacen? Activan dispositivos que ya vienen plantando muy exitosamente desde hace tiempo. Entonces yo, extranjeros con la tierra, listo, no pienso más, ¿no? Necesitamos pensar sobre algunas cosas.
0: ¿Y qué rol jugaron y jugarán los gobernadores?
1: Bueno, eso veremos. 19 minutos ahora de las 8 de la mañana.
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0: Hernán Mundo, muy buen día, bienvenido, ¿cómo le va?
1: ¿Qué tal, Nicolás? Buen día, el saludo para vos, para todo el equipo. Bueno, las contingencias del clima en sus también sus cuestiones respecto de suspensión y reprogramación de actividades. Recordemos que estaba previsto para hoy que el ministro de Economía y el jefe de gabinete, hablamos del Caputo y de Diego Santilli, viajaran a Catamarca. Sí. Esto se ha reprogramado para la semana próxima. Bueno, un viaje importante porque estaba previsto allí que se pusiera en marcha una red de acueductos y de plantas potabilizadoras. Esto desde Catamarca, pero también beneficiando a ciudadanos y vecinos de Santiago del Estero. Bueno, esto va a suceder, como decíamos, la semana próxima, también con un convenio importante para la ejecución de obras en rutas nacionales y la cancelación de deudas, bueno, recíprocas entre la provincia y la nación. Decías vos más temprano en los títulos, el presidente ya está en Quito, Ecuador, hoy va a participar del encuentro junto al presidente de Ecuador, hablamos de Daniel Noboa. Esto va a suceder a la hora 15:20 de la República Argentina. Estarán participando quienes integran la comitiva, hablamos de Karina Milei y del canciller Pablo Quirno, muy activo en las últimas horas, y con firma de acuerdos. Nos decían que son fundamentalmente comerciales y del sector energético. Se van a sumar allí representantes de las cámaras automotrices de la República Argentina, así que por estos andariveles irá la reunión y los acuerdos que se firmen con Ecuador. Y va a participar también el canciller Quirno ahí de un foro económico justamente en la capital de Ecuador. Esta misma noche parte el presidente junto a su comitiva rumbo a Cali, Colombia. Recordemos que tiene la particularidad la ceremonia de asunción del presidente de Colombia, que por primera vez en la historia no se hace en la capital, Bogotá. Es de acuerdo al objetivo que ha...
0: Vos es que visitado. Me había llamado la atención eso y sí. Tenía como pendiente estudiar por qué. Recuerdos de otras asunciones me daban que habían sido la capital. Entonces digo, ¿por qué este cambio?
1: Bueno, de la Espriela, en un video que se publicó en últimas horas, y él mismo lo manifiesta, dice que es con el objetivo de descentralizar, y sostiene que durante buena parte de la historia colombiana todo pasó por Bogotá. Que hay el momento de ir hacia otros lugares del país. Habrá que ver también si no hay alguna razón de tipo política, alguna otra cuestión que haya impulsado a De la Espriela para modificar el lugar de la ceremonia de asunción.
0: Che, Hernán,
1: enorme cantidad de invitados previstos para el día viernes. Recordemos que la ceremonia va a ser a las 17 horas de la Argentina. La actividad del presidente no se reduce solamente a la ceremonia de asunción. No. Va a haber una reunión bilateral con De la Espriela y con autoridades, en este caso, del gobierno de Israel, del Estado de Israel, con el canciller, nada más y nada menos que de Israel, un encuentro previo a lo que será la ceremonia de asunción de De la Espriela. Una particularidad, bueno, que de repente pueda no sorprender, pero quien no estará el día viernes en Cali, Colombia, será el presidente de Brasil, Luis Inácio Lula da Silva, estará representado por su canciller, Mauro Vieira.
0: Muy bien. Hernán Mundo, muchísimas gracias, que tengas lindo día.
1: Muy bien, hasta luego.
0: Excelente. Es Hernán Mundo, corresponsal de Radio Nacional en Casa de Gobierno. Cecilia Díguez.
2: Sí, bueno, ampliando la información que dio Hernán, ¿por qué se elige Cali? Cali es la tercera ciudad más importante que tiene Colombia. Abelardo de la Espriela gana con un mandato, ¿no?, de luchar de manera muy fuerte contra el narcotráfico y los grupos de crimen organizados que hay en ese país. Cali es una ciudad donde operan en sus alrededores, por ser una zona montañosa, donde hay una gran cantidad de cultivos de hoja de coca, que es la materia prima con la que se hace la cocaína, y Abelardo de la Espriela prometió que va a bombardear junto a los Estados Unidos estas regiones donde se produce la cocaína. Entonces, elegir Cali, más allá de este objetivo de descentralizar el poder, también es un mensaje muy fuerte de toma de posesión de territorio, es decir, estos lugares los vamos a volver a hacer para todos. ¿Qué es lo que ocurre? Hay una alerta que acaba de lanzar el Ministerio de Defensa.
0: No, estoy pensando en Plan Colombia y en la...
2: Sí.
0: Si querés, filosofía a fondo de eso, que era precisamente recuperar, y mira, y estábamos hablando
2: Nacional
0: de eso,
2: de Uribe.
0: No, pero y antes de eso, pero el Plan Colombia con los Estados Unidos, etcétera, era recuperar qué. La soberanía, que es de lo que venimos hablando. Sí. Eso era la soberanía. Recuperar la soberanía de manos de quiénes. De los grupos narcotraficantes, guerrillas, etcétera.
2: Sí.
0: ¿Qué cosa al vecino del lugar, pongámosle ese nombre, ¿no es cierto?, le significaba una...
2: No podía salir a la calle.
0: No, pero y al fin y al cabo, por temor, después algún tipo de conveniencia le significaba un actor mucho más relevante que el propio Estado, que estaba lejano y que no decidía sobre él ni le solucionaba sus cosas. Bueno, ahí teníamos la soberanía dando vueltas. Mira, es un problema que continúa con algunos coletazos y que retoma desde lo simbólico.
2: Bueno,
0: entonces, ahora,
2: sí, digamos, en Colombia, digamos, a diferencia de las décadas de los 80, de los 90, hay un control del Estado en las regiones, pero todavía hay sectores que son dominados por la guerrilla, y uno de esos es Cali. Cali, claro. Hubo ataques terroristas guerrilleros muy recientes, y como te decía, hay alerta desde el Ministerio de Defensa del gobierno saliente, del de Gustavo Petro, con amenazas latentes terroristas y de atentados el día de la investidura, el día donde van a estar presidentes del mundo, de América Latina, el rey de España. Hay una alerta terrorista, se está desplegando en la zona 100.000 uniformados, y hubo incautación de explosivos, hay prohibición de sobrevuelos de drones para ese día, y la situación es tensa.
0: Extensa.
2: Extensa y tensa. Viene bueno, hace muchos años.
0: Ciertamente, ciertamente. Qué cuidados, el cambio de en fin, son muchas cosas. Así que, mira, después hablaremos de los desafíos, ¿no es cierto?, más allá de esto.
2: Sí, sí.
0: De la Espriela, que es como una manera de, proponer, y mira qué palabra voy a usar, socializar una clave de interpretación de lo que pase con él, ¿no es cierto?, plantar mañana que tres o cuatro grandes desafíos encuentra para su presidencia de Colombia y de la Espriela, ¿no?
2: Sí, mañana vamos con eso.
0: Efectivamente. ¿Nuestros teléfonos entonces?
3: 11-3-870-7485. Buenos días, Radio Nacional. Estoy muy contento. Lo primero, dice, porque viene el Papa a la Argentina. Y segundo, porque ganó Boca, dice Diego desde Chivilcoy. Contento, feliz. También nos escriben a través de...
4: ¡Boca, soy de Boca!
3: Nacional AM870 en vivo, cuánta efusividad. También nos saluda Ulises Fernández, hola Radio Nacional, buen día, qué frío, estoy en San Miguel de Tucumán, saludos para todos. También Mirta, saluda, buen día, primer round aquí escuchándolos.
0: Buen día, Mirta.
3: A través de nuestro YouTube Nacional AM870 en vivo.
0: Muy bien, y todos llegando a 15 minutos. Usted también participa de la tesis, Alejandra Gallo, de que todo se retrasa al menos 15 minutos cuando llueve.
5: Uy, claro, sí, sí, porque... hubo en ese momento del diluvio total no podías cruzar. Hubo un momento en la ciudad de Buenos Aires que
0: viste que esperar. Pero eso sería un retraso real, digamos, ok.
3: Tenés que esperar,
5: pero los colegios,
0: porque también
5: los colegios te ponen.
0: No, pero Romina Wiener dijo a la mañana que si los nenes llegan tarde al colegio pueden decir que ella los autorizó.
2: Ella los autorizó,
5: vale. Eso sí, pero bueno.
0: El colegio alemán como el de su hijo, no hay tu tía,
5: cierra,
0: no hay tu lluvia,
5: puerta,
0: ¿no? ¿Cierra la puerta?
3: Aunque sea un día de lluvia, no hay
5: minutos de tolerancia.
0: ¿Pero llegar a la puerta y qué? ¿Te quedas afuera o entras con
5: no,
0: media
5: entras,
0: falta?
5: No, entras
3: por la otra puerta, pero te pones a la tarde.
5: Sobre todo si vas al secundario, ¿no? Cosa que todavía no
0: pero
5: estaría
0: va a pasar
5: pasando en el caso
0: muy
5: de mi
0: prontito.
5: Muy prontamente. Y los relámpagos meten miedo, ¿o no?
0: Sí,
5: a
0: que
5: mí me meten miedo.
0: A vos te asustan, ¿no? A la China la potencian.
5: Claro. Y hay un tema muy... importante.
0: Yo vi que abrió la ventana, ¡muajajaja! Gritaba.
5: Sí, sí. El relámpago mete
2: mientras
5: miedo.
2: Mientras relampagueaba en el sur.
0: Un cosito, digo yo, pero...
2: relámpago. Expláyese, por favor.
0: No, que se quemaron, y se quemaron amplificadores
2: sí.
0: Y cosas.
2: Ah, sí.
0: Que nos dejaron afuera
2: de
0: la red, de algunas emisoras, durante la tormenta del viernes a la noche.
2: Del viernes pasado. Ah,
5: mirá, no sabía.
0: Sí, así que... eso. Ayer hice un tour por el control central.
2: Cuéntenos, ¿cómo le fue?
0: ¿Cómo ese tour? Estuvo muy bien. Entendí.
2: ¿Vio cuánto aparato hay?
0: Todo,
2: muchas luces.
0: Hay muchas luces.
2: ¿Tocó
0: no,
2: el
0: nada,
2: botones?
0: Nada.
2: Ojo, ¿eh? Se sintió en el aire.
0: Ahí está el botón, mira.
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7: Hora 8:30 minutos. El presidente Javier Milei se reunirá con su par de Ecuador, Daniel Noboa. El jefe de Estado argentino llegó a Quito, donde firmará acuerdos bilaterales y se reunirá con empresarios del sector automotriz. Luego, el primer mandatario viajará a Colombia para participar en la ceremonia de jura presidencial de Abelardo de la Espriella. Comienzan las reuniones para planificar la visita del Papa León XIV. Las autoridades nacionales tienen previsto un encuentro en Casa Rosada para definir detalles que ya vienen analizando semanas atrás. En tanto, la ministra de Seguridad, Alejandra Monteoliva, viajará a Córdoba, ciudad que también será parte de la agenda del pontífice en noviembre. Un cohete de SpaceX impactó en la Luna. Así lo confirmó la NASA. La colisión ocurrió en las últimas horas tras una desviación atribuida a la actividad solar y a la gravedad, según detallaron los especialistas. En Buenos Aires la temperatura 14 grados 5 décimas, la humedad 95%, cielo nublado con tormenta que reduce la visibilidad a 6 kilómetros.
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8: Che, Roberto, te felicito, tuviste trillizos. No, es uno solo, lo que pasa es que es muy nervioso.

0: Muy bien, 34 minutos de las 8 de la mañana. Mandamos un beso a tu Verónica.
1: A mi Verónica natal, porque me llegó ayer el rumor. Tenemos que confirmar igual. Es información, pero nos podrían confirmar mandando mensajes de WhatsApp. Pero que en todos y cada uno de los comercios de mi Verónica partido de Punta Indio están sintonizando todas las mañanas primer round en AM870.
0: Todos y cada uno no necesita. O sea, alguno puede olvidarse.
1: Nadie. ¿A dónde parlantes afuera.
0: Eso es cierto.
2: ¿A dónde se pueden comunicar? A nuestro WhatsApp al 1138707485. ¿Desde dónde nos están escuchando? Nos pueden decir algo.
0: Efectivamente.
2: Y estamos, también nos pueden ver si quieren. Estamos en YouTube Nacional M870 en vivo, ¿no? Ya terminé.
0: Vamos a charlar ahora con Marcelo Madelón, es meteorólogo, es licenciado en medio ambiente. Hola Marcelo, Nico Yacoy, equipo Nacional, buen día, gracias por atendernos.
3: Hola, buen día, ¿cómo están ustedes?
0: Bien, muy bien. Contanos vos cómo está la cosa.
3: Bueno, complicada la situación en el país, meteorológicamente hablando, porque tenemos por un lado una masa de aire cálida y húmeda en el centro norte del país, eso ha producido nieblas en algunos sectores. Y por el otro lado, el ingreso de aire frío a partir de un frente frío que está más o menos ubicándose en la ciudad de Buenos Aires, así extiende su línea hacia la ciudad de Córdoba, y eso está originando tormentas y chaparrones, y con el correr de las horas se va a formar un centro de baja presión entre Ríos y la República Oriental del Uruguay. Eso es lo que le llamamos frontogénesis, un centro de baja presión que a medida que se va profundizando van a ir incrementando la velocidad, los vientos, que serán a lo largo de toda la jornada del sector sur. Eso en cuanto a todo lo que sea provincia de Buenos Aires, Entre Ríos, sur de Santa Fe, sudeste de Córdoba, donde ya se están originando tormentas. Algunas traen un poquito de granizo allá en el límite entre Córdoba y Santa Fe. Se ven algunas nubes en el radar que tienen granizo, al igual que en el sur de la provincia de Santa Fe, norte de Buenos Aires, e indudablemente ingresando todas estas tormentas hacia el área metropolitana. Pero esto no termina ahí, todavía han seguido algunas nevadas en todo lo que es la zona cordillerana. Hay que recordar que el paso a Chile está cortado hace unos 22 días aproximadamente, si la cuenta no me falla, y se van a producir en los próximos días algún descanso, si se quiere, en las precipitaciones nieves, pero solamente son unos descansos como para poder arrancar nuevamente en las próximas jornadas. Es decir que hay mejoramientos temporarios, pero no son mejoramientos definitivos.
0: Todo eso por la turbulencia a la que nos está sometiendo el Niño en un punto, digo, la perspectiva de acá a unos meses, ¿son coletazos de ese fenómeno?
3: Bueno, tenemos mucha más humedad a disposición y cada vez que hay humedad, esa humedad se traduce en varios fenómenos meteorológicos, como por ejemplo nieblas, nubes, lluvias, y si la atmósfera está inestable, en tormentas, y cuando esas masas de aire húmedo chocan con otras que vienen desde el sur, se generan entonces importantes tormentas como las que tenemos ahora. La corriente del Niño, que ha comenzado de a poquito, siempre está contribuyendo a que la humedad en relativa sea más elevada y por consiguiente tengamos más fenómenos meteorológicos. Cuando falta la humedad, el tiempo es bueno, hay mucho sol y no hay ninguno de esos fenómenos de los cuales estamos hablando.
0: Traerá otros problemas, pero entonces la humedad es el drama.
3: Exactamente, la humedad es la culpable de todo esto, entre otros factores, pero siempre tratando de simplificar para que el oyente entender y comprender y no tratar de expresar palabras más técnicas que nosotros los
0: que no nos aclaran. Y yo voy a volver a meterte en lo técnico, entonces, no, porque me quedé con esto de frontogénesis, que es como estar en el medio, ¿no es cierto?, entonces de la pelea entre dos cosas que se van a chocar.
3: Bueno, vos sabés que es algo así. Es como cuando vos estás en el mar, viene una ola y que se retira. Es decir, hay como permanentemente tenemos en las latitudes medias, es decir, en estos climas templados donde nosotros estamos, el ingreso de masas de aire cálidas que traen humedad, que traen mucha energía y posteriormente el ingreso de masas de aire fría. Uh-huh. Es como un choque que hay permanentemente entre ellas. Obviamente en invierno predominan más los ingresos de aire polar y en verano los ingresos de aire tropical. Uh-huh. Ahora bien, cuando estas masas de aire chocan, si el que avanza es el aire frío, le llamamos frente frío, ¿no es cierto? Que es un frente frío, es una masa de aire de origen frío que choca y que desplaza la caliente. Suele tener características más frías y de aire más seco, lo cual les vamos a ir garantizando que en Capital Federal y alrededores los próximos días son menos húmedos que los que hemos tenido ahora. Ahora bien, si además en ese frente frío se profundiza un centro de baja presión, tenemos ese término que se está usando últimamente, nosotros los meteorólogos lo hemos usado toda la vida, que se llama frontogénesis o ciclogénesis. Ciclogénesis significa el nacimiento de un centro de baja presión que son normales, no viene nada raro, simplemente de que acelera la velocidad de los vientos en su rotación horaria. Del lado de Uruguay el viento será del norte, del lado argentino va a ser del sur. Perfecto. Y va a dar lugar a que el ingreso de aire frío y seco sea más profundo, dando lugar a

0: Marcelo.
1: Sí. Vienen días más fríos, hay que volver a pensar en los abrigos, pero por suerte más secos con este viento del sur.
0: Marcelo, te agradezco un montonazo por las aclaraciones. Abrazo grande.
1: Un abrazo, hasta luego.
0: Que tengas lindo día. Marcelo Madelón es meteorólogo, es licenciado en medio ambiente y es ese es el peligro que corremos, ¿no es cierto? Nos vamos a quedar sin luz por prender todo el mundo el lavarropa mañana.
2: ¿Sabés que si prendemos el lavarropas en los horarios no pico eléctricos, ajá, consumimos menos?
3: Sí.
2: Ah, mira. Tenés que, claro, tenés, el consumo energético es de menor valor, gastás claro, menos luz, gastás, digamos. Menos luz.
0: Ah, no consumimos menos, la pagamos más barata.
2: Claro, la pagamos. Claro. Vale menos la tarifa.
0: Capoe tenés pico y valle y,
2: o sea,
0: y
2: tiene que ver con lo que hay horario pico para el uso eléctrico. No, pero hay como, horario, pero como en, la de, en el tránsito. Sí, entonces, sí, yo sugiero
0: para el uso, para el consumo y que es todo un drama para la logística del sistema porque, bueno, ¿cuándo, a qué hora hay que inyectar más? ¿No
2: claro,
0: es cierto?
2: Por eso mismo, yo sugeriría prender los lavarropas
0: y no dormir.
2: Después
0: y
2: a usted de las 9, 10 de la noche. O sea, si tenés un vecino.
0: Pero
2: que
0: la
2: no
0: luz
2: sea
0: es más
2: muy
0: barata, ¿es ahora? ¿Usted dice?
4: ¿Es tarifa diferenciada?
2: No es tarifa diferenciada. Ah. Hay hora pico, es muy técnico.
0: Sí, sí, sí.
5: No, pero decinos el horario que con
2: claro,
5: eso
2: ¿qué?
5: Información
2: no sirve,
5: A mí me decís
2: después
5: el
2: de
5: horario.
2: Cenar. Y te lo estoy diciendo.
5: Claro, ver, sí, ya te entendí. 9, 10 de la noche.
2: Después de cenar.
3: Claro.
2: Dejas el lavarropa.
0: De postre, digamos.
2: Claro, claro, vos mientras tanto te tomás el tecito de manzanilla.
0: Sí, yo puedo cenar, me duermo, ¿no?
4: Claro.
2: Y yo también.
4: No llego a atender la
0: ropa. Claro, no podemos tender.
5: La podemos tender al otro día. ¿Solamente es ese horario
2: a
5: o
2: la
5: hay
2: madrugada
5: horarios
2: antes de las 9 también?
5: Hasta las 9 de la mañana.
2: Ponele.
0: Esperen que me quedan, ¿cuántos minutos? 48, ¿no es cierto? No.
2: Pero sí, te tenés que acordar, como dice Nico, de sacarlo de la barroca.
4: Claro.
2: Pero si te coordinás ahí, está bueno.
4: Claro.
2: Y no tenés un vecino que te diga, che, la barroca es tuyo a las 2 de la mañana, ¿sabes
4: está
2: qué?
4: Sonando. Claro.
2: Cortala.
0: 43 minutos de las 8 de la mañana.
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0: Bueno, muy bien, 44 minutos de las 8 de la mañana ahora y nos vamos, si les parece bien, a Corrientes. Nerina Álvarez, muy buen día, bienvenida, ¿cómo le va?
1: Buenos días, Nico, buenos días, China, buenos días a todo el equipo que se encuentra en el piso y a toda la audiencia de Nacional. Bueno, por acá nuevamente segundo día de esta semana de jornada de audiencias por la presunta sustracción de Loan Danilo Peña. Ayer una jornada intensa desde las 9:30 de la mañana, como nos tiene acostumbrado, hasta las 18, pero ayer fue el día de la pérdida de memoria y de las preguntas que no se hicieron. Vamos a denominar así. Claro, porque ayer nuevamente declararon cuatro testigos, declaró el vecino de María Victoria Callada y de Carlos Pérez, un testigo en el cual se le podría quizás haber preguntado un poquito más, pero nuevamente estuvo bastante escueta las preguntas tanto de fiscalía, la defensa también, obviamente que no le convenía. Hablamos de la defensa de Pérez y Callada, estaban constantemente objetando para que claramente no le indaguen más a testigos. Pero ¿qué pasa? El vecino de Pérez y Callada mencionó acerca de justamente esta franja que tuvieron para poder viajar a Corrientes, en un vecino que los conoce aproximadamente hace 5 años, en donde le podrían haber preguntado, y era usual, señor, que Pérez y Callada viajen a Corrientes cuando tienen a su médica en la localidad de 9 de Julio? Pues, ¿presentaba alguna vez alguna enfermedad oncológica, como se dijo en un momento, que María Victoria tenía problemas oncológicos, que al final salió que no tenía problemas oncológicos? ¿Alguna vez le comentó, como decir, la vio enferma? ¿Por qué viajaban con frecuencia a Resistencia? ¿Viajaban con frecuencia a Corrientes? Muchas preguntas que le podrían haber explotado un poco más al testigo, no lo hicieron. Y también mencionar acerca de que fue el testimonio también de Duarte, quien

0: fue el empleador de Antonio Benítez, que lo situó a Antonio Benítez, hay que decir, en una de las personas que más lo buscó a Loar. Hasta el momento, desde que inició el juicio hasta ahora, casi todos los testigos lo sitúan más o menos en la misma circunstancia. Benítez, hay que decirlo, porque es lo que tenemos hasta ahora. Todos los testigos que pasaron lo sitúan a Benítez buscándolo a Loar. Si bien por ahí hay hay algunas discrepancias en el tema de la remera, que si la remera tenía puesta, que si la remera no tenía puesta, si el color de la remera. Pasó con Duarte, por ejemplo, que mencionó que cuando él se va a pedirle prestado la linterna y que le expresa, mira, yo le presté una linterna a Maciel, pero tengo esta que no tiene pilas, ahí confirma lo que dijo inicialmente Benítez, que es, le prestaron una linterna que no tenía pilas, después tuvo que ir a buscar las pilas. Ahí él dice, no tenía remera, tal cual como lo expresó también José, el papá de Loar, pero él le pregunta, ¿por qué estás sin remera? Y le dice, mira, hace demasiado calor, estoy en el medio del monte, hablando mal y pronto, buscando a Loar, y tengo calor, y hace demasiado calor ahí adentro, estoy todo transpirado. Y fue el único que como que fue buscando casa por casa mientras que todos estaban...
1: ¿Qué nos puede decir la remera? ¿Qué nos puede decir la remera?
0: Claro, la remera es muy particular. ¿Por qué? Porque es como a él lo secuestraron supuestamente la remera, que después cuando trataron de mostrarle al papá de Benítez si era la remera que utilizó el 13 de junio o no, el papá no supo identificar porque inducieron su respuesta, ¿se acuerdan? Bueno, ¿qué pasa? Secuestran esta remera porque puede ser que tenga algún rastro de Loar, de ADN de
1: claro,
0: Loar.
1: Claro, o incluso sangre o lo que sea que
2: no,
1: pudiera tener.
2: No, justamente sí, rastro de Loar. Inclusive se hablaba en su momento de que Benítez, años atrás, había sido acusado de abuso sexual infantil. Entonces, en la hipótesis que manejaba el posible abuso sexual de Loar y un criminis causa, Benítez era el principal sospechoso. Ahora, a mí... que todo el mundo lo ubique encabezando la búsqueda de Loar me da otro indicio, y es que por lo general quien comete un secuestro siempre se pone al frente de las búsquedas e investigaciones. Ojo ahí.
0: También, totalmente. Puede ser un modo operandi, ¿no? Hay algún modo de que podría mostrarse ante todos que fue el único que lo buscó, que en realidad todos los testigos... Claro, todos los testigos hasta ahora lo sitúan así, que fue el que iba vecino por vecino, que iba que se ponía a disposición para buscarlo y que él en todo momento no dejó de buscarlo a Loar.
2: Justamente para ir a donde no lo iban a encontrar, ¿no?
0: Claro, también podría ser que, como la hipótesis inicial de la fiscalía mantenía que quizás tenía un rol de poder desviar la búsqueda, bueno, yo me voy para allá, quizás como es una persona vaqueana, como le dicen ahí de la localidad, podría ser también. Bueno, también declaró, entre las pérdidas de memoria, el principal, el que se destacó en el día de ayer, fue el guía del CAN, hablo de Guillermo Romero, que fue el guía de uno de los canes que participó en la prueba odorífica de la camioneta de Pérez y Callaba, que no quedó muy claro su testimonio. Les voy a contar por qué, porque fue un revuelo terrible en medio de la sala, porque el caballero cada vez que se le iba preguntando cada vez más cosas, su respuesta eran contundentes, no me acuerdo, no sé, no recuerdo, yo no estuve, no recuerdo si estuve. Entonces, ante el constante negativa de poder responder, el Ministerio Público Fiscal solicitó al tribunal de que se le pueda leer absolutamente toda su declaración inicial en la instrucción, porque no recordaba nada del hombre. ¿Qué pasa? Ahí él se generó claramente, nuevamente, una disputa entre la defensa, ahí ya Tito González, la defensa de Pérez y Callaba, con Ditela, la defensa de Benítez, diciéndole, no, ¿cómo vamos a leer toda la declaración de él, que se marque puntualmente cuáles son las contradicciones y que se le lea el tramo de las contradicciones? ¿Pero qué pasa? exactamente qué pasa, pero no podían marcar ninguna contradicción porque realmente él no respondía, decía no me acuerdo. Entonces, ¿qué dispone el tribunal de recordarle al testigo de que estaba bajo juramento? Lo volvieron, le volvieron a insistir, recuerda usted que está bajo juramento, ahí mágicamente de a poquito empezó a recordar cositas, ajá, en donde menciona que en la camioneta de Pérez y Callao, esto es importante lo que voy a mencionar, en la camioneta de Pérez y Callao, en el momento que se hace la prueba odorífica, dice él ser auxiliar del perito, perito que va a declarar en la jornada de hoy. Y entonces le dice el tribunal, que ya empezó el tribunal a reformar, a reformular las preguntas que hacía el Ministerio Público Fiscal.
2: Sí, tenía una duda, estos peritos de la prueba odorífica, ¿es de la prueba efectuada cuando Maciel todavía estaba a cargo de la investigación y que se hizo directamente en el auto, claro, o la posterior realizada por Policía Federal y que implicó una toma de muestra y como debe hacerse en una pericia odorífica en ámbitos de estas circunstancias y en causas que se sospechan de secuestro de un menor?
0: No, esta, la que estamos hablando ahora es la que se hizo después, la de la, cuando ya pasa el fuero federal. Ajá,
2: la de policía.
0: Por eso es importante, claro, por eso es importante.
1: Neri, ¿qué miramos hacia adelante entonces? ¿Cómo sigue esto?
0: Que le comento para cerrar lo que pasó con Romero. Él se presenta como el guía del CAN, pero ¿qué pasa? Después dice, yo fui el auxiliar del perito, yo fui el que puse la gasa dentro de la camioneta de Pérez y Callaba para cerrarlo 24 horas y que al otro día se tomaron las muestras. Pero escúcheme, le dice el tribunal, usted no es el guía del CAN, usted fue el encargado de poner las gasas. ¿Qué es lo que pasa? Que ahora no hay ningún, en el expediente no consta ningún acta de que él haya participado en poner las gasas dentro.
1: Claro, no está instrumentada en acta lo que se hizo, con lo cual pudo haber pasado cualquier cosa.
2: Por eso preguntaba.
1: Y ahí está. Neri,
0: sí. En la jornada de hoy lo importante es que justamente espero que las preguntas sean derivadas con lo que declaró ayer este auxiliar de perito, de guía del CAN, que todavía no quedó claro qué función tenía. Hoy declara Mario Rolando Rosillo, que fue el médico veterinario y el director del equipo de odorología de forense, que fue el encargado, es muy importante la declaración de él, porque fue el encargado de la pericia científica que se deliberó sobre las camionetas de Pérez y Callaba y el Ford K.
1: Bien, Neri, nos contás mañana entonces lo que salga de ahí, dale.
0: Perfecto, que tengan una excelente jornada.
1: Beso grandote, vos también. Es Nerina Álvarez, de LRA 12, Radio Nacional Santo Tomé, provincia de Corrientes, y nuestra enviada especial por el caso que se sigue por la desaparición hace ya 2 años de Loan Danilo Peña. ¿Qué es esto de la gasa, Chinita?
2: Porque la huella odorífica, que es una huella identitaria, es un dato biométrico, que determina identidad en lo que tiene que ver con lo estrictamente pericial, estamos hablando de pruebas forenses, lo que se hace para tomar esa huella odorífica, la huella de olor que en cada uno es única, lo que se hace es dejar gasas impregnándose justamente de ese aroma. Las muestras de las que yo hablo son justamente gasas.
1: ¿No es que simplemente entra a la camioneta o ropa de la persona? No,
2: con ropa de la persona puede funcionar, pero de todas maneras
1: es
2: se tiene que tomar una muestra. Eso
1: y
2: es para rastro,
1: si estuvo ahí. Primero,
2: para rastro vivo. Se utilizan las prendas para rastro de por dónde se condujo, por ejemplo, una persona que está desaparecida. Eso. Ahora, la huella odorífica para determinar dónde estuviste, si estás desaparecido, si fuiste trasladado en un vehículo, como es este caso, y que dieron positivo en los dos autos del matrimonio Pérez Callaba, lo que se hace es tomar una muestra del aroma que queda.
1: No es que simplemente se larga el perro, sino que necesitas como una esponja, que es una gasa que va a absorber el olor y después el perro va a oler.
2: Exactamente. Incluso lo que se hace es un macheo entre esa muestra.
1: Y después necesitas el cotejo con
2: muestra con otras 4 que no son. El perro lo que hace justamente es identificar, a través de una prenda, cuál es, cuál de esas
1: la que coincide
2: es la que
1: con
2: corresponde
1: eso.
2: con, o sea,
1: pero yo vos sabés que pensé que largaban el perro adentro y iba a oler los asientos, el coso, no, para
2: pero,
1: entender.
2: Pero no. Eso se hizo cuando Maciel, por eso le preguntaba ya a Nerina, eso se hizo cuando Maciel estaba al frente de la investigación, hoy por hoy uno de los imputados.
1: Ah, con lo cual pudo haber sido para encarajinar
2: para encarajinar justamente esto, y por eso le preguntaba justamente esto. Y me acuerdo, yo doné para Policía Federal mi huella odorífica para hacer esas pruebas, sí.
1: Mira.
2: Y fueron, estuve como una hora sosteniendo gasas.
1: ¿Apretándola?
2: Claro, apretando, dejando, porque por lo general claro, están en las glándulas.
1: Claro, lo que pasa es que qué diferencia entre eso y dejarla en un lugar donde aparentemente estuvo para que absorba lo que aparentemente dejó. Es mucho más atenuado.
2: Es mucho más atenuado, pero teniendo la ropa, uh-huh, luego se puede hacer el macheo o el cotejo, bien, por parte del CAN, claro, que esa, bien, es su habilidad justamente. Bueno, hay narices olfatrónicas hechas robóticas y mecánicas ya hoy en otros países.
1: No,
2: en
1: Estados ya estamos Unidos. Yendo a la
2: son una locura.
1: ¿Quién quiere donar su olor? No, nadie mejor, ¿no es cierto?
2: Pero
1: no,
2: ciencias forenses es bueno.
1: Che, la pasión. ¿Nariz es qué?
2: Nariz olfatrónica. Emula la nariz de los perros.
1: Claro, pero no huele. Como la inteligencia artificial
2: determina.
1: No es inteligencia.
2: Detecta aromas.
3: ¿Y eso detecta. Es exacta?
2: Es totalmente exacta, pero sigue siendo mucho más efectiva la nariz perruna.
1: Ah, mira.
3: Por eso.
1: 57 minutos de las 8 de la mañana. No mientan que les va a crecer la nariz. No,
2: además. No.
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0: Rodrigo Ruiz.
1: Atención, hincha de River.
2: Ay, acá
1: estoy. Acaba de dar en este preciso momento la compra histórica del fútbol argentino en toda la existencia.
2: A ver.
1: River pone 20 millones de euros y le compra el pase al Atlético de Madrid de Thiago Almada.
2: Thiago Almada.
1: En este momento.
3: Mira, que hay gente aplaudiendo. Hay gente aplaudiendo.
1: Thiago Almada en este estudio, no nosotros. Va a ser jugador de River.
3: Es una cosa. Lo mal que estarán que tienen que gastar 20 millones de euros para arreglar.
2: Bueno, deja, Nico, dejalo. ¿Y qué puede aportar, Thiago, a este River?
4: Deuda.
1: Una calidad tremenda. River gastó en este mercado de pases.
3: Deudas puede aportar.
1: Gastó 67 millones de dólares en 9 refuerzos.
0: ¡Apa!
1: Thiago Almada.
2: Sí.
1: Ángel 20. Correa en 15.
2: Sí. Angelito. 15.
1: Lucas Beltrán, 8 millones y medio. 6 millones en Mauro Arambarri, que es un uruguayo. Tobías Andrada, se lo compra a Vélez en 6 millones. Francisco Ortega, llegó ayer, se hizo revisión médica del fútbol de Turquía, 5 millones 800. Rafael Santos Borré, colombiano, 2 millones y medio.
2: Barato.
1: Giovanni González, 500 mil dólares. Y Nico Tamendi, libre.
3: ¿Y los va a poner todos en un container o los va a usar?
1: No, creo que los va a usar a todos.
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6: Hora 9 en la República Argentina. Operativo de seguridad en las inmediaciones del Congreso. Miriam Mariotto.
7: Un importante operativo de seguridad a cargo del Ministerio de Seguridad de Alejandra Monte Oliva estará desplegado en las inmediaciones del Congreso Nacional. Ya se comienzan a ver los camiones hidrantes, las unidades de infantería que estarán previstas para este operativo. El acceso peatonal estará en Sarandí, Hipólito Yrigoyen y Bartolomé Mitre y Riobamba para el personal del Congreso de la Nación.
6: La mitad del país bajo alerta por lluvias, vientos y nevadas. Por Radio Nacional, el meteorólogo Marcelo Madelón dijo que hay varias situaciones complicadas.
8: Complicada la situación en el país, meteorológicamente hablando, porque tenemos por un lado una masa de aire cálida y húmeda en el centro-norte del país. Eso ha producido nieblas en algunos sectores. Y por el otro lado, el ingreso de aire frío a partir de un frente frío que está más o menos ubicándose en la ciudad de Buenos Aires, así extiende su línea hacia la ciudad de Córdoba, y eso está originando tormentas y chaparrones.
6: La información del deporte con Rodrigo Ruiz.
9: Leandro Paredes, el capitán de Boca, habla en Nacional acerca del triunfo en la jornada de ayer ante Estudiantes de La Plata, el primero para el equipo del Vasco Arrobarrena.
10: Sí, obvio que lo más importante es ganar, hacerlo bien, hacerlo como lo hicimos hoy. Creo que el otro día habíamos hecho, 70 minutos muy buenos, tuvimos esos 10, 12 minutos, 15 minutos del segundo tiempo donde quizás bajamos el ritmo y en el fútbol argentino no te puedes relajar ni un minuto y quedó demostrado, así que hoy creo que hicimos un buen partido durante los 90.
6: El estado del tránsito con Romina Wiener.
11: Atentos, en la provincia de Catamarca hay un corte total en la ruta provincial 4, zona Camino El Rodeo, es a la altura del kilómetro 28, se debe a un incendio. En el lugar trabajan los bomberos a respetar las indicaciones. Alternativa, ruta provincial 16. Además, en Neuquén, el paso internacional Pino Achado, ubicado en la ruta nacional 242, hoy está cerrado, está intransitable por nieve y hielo.
6: En Bariloche, Río Negro, donde nos escuchás en AM590, la sensación térmica es de 5 grados bajo cero. Por la tarde se esperan lluvias y nevadas. En Buenos Aires, la temperatura 14 grados 5 décimas, la humedad 95% y el cielo está nublado con tormenta que reduce la visibilidad a 6 kilómetros.
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Bueno, y comenzó lluviosa la mañana de hoy, ¿eh? Está húmedo, frío, es una jornada en la que esperamos como máximo 10 grados de temperatura y, bueno, un pronóstico inestable durante la mañana y la tarde. Un poquito de viento también, ¿eh? Con ráfagas de hasta 70 kilómetros durante la mañana y bajando su intensidad hacia la tarde. Bueno, día así, húmedo, húmedo y frío, así desapacible, bien día de invierno, La mínima fue de 4 en el comienzo de la jornada, la máxima será como mucho de 10 grados. Te cuento que mañana se espera que sea similar la jornada, aunque ya no habría pronóstico de lluvias para la jornada de mañana. Sí, frío y viento, principalmente a la tarde y a la noche. Mínima de 1, máxima de 13 para la jornada del viernes. Y bueno, y también, sí, bien frío y probabilidad de lluvias durante la noche. Veremos si esto se cumple. El tema de mañana me parece que va a ser el viento. Pero bueno, a ver, chusmeo un poquito el fin de semana. Sigue inestable el fin de semana, pero de eso nos encargamos mañana mismo, porque hoy tenemos otras cosas para compartir. Entonces te recuerdo, la máxima de hoy 10 grados, día así inestable durante toda la jornada. Dicho esto, señoras y señores, señora y señor, dama y caballero, pasamos a saludar a nuestro compañero Manqui, alias Héctor Manquilev, que está en los controles y hace posible que lleguemos a vos ahí donde estés. Aquí frente al micrófono, Natalia Gili, hasta las 10 haciéndote compañía. Vamos al primer tema de la mañana.

0: Las 8 de la mañana está sesionando la legislatura de Río Negro. Hoy hay varios proyectos en tratamiento. Entre los proyectos de única vuelta está el ingreso a planta permanente en el Poder Ejecutivo y el régimen de tasas retributivas para las comisiones de fomento. También figuran proyectos como la creación de una red de atención integral de la menopausia y el climaterio, y el que busca implementar un protocolo provincial de activación de la alerta Sofía. Distintos temas que interesan desde distintos puntos, así que, bueno, también están presentes en nuestra agenda permanente, ¿no?, aquí en Radio Nacional. También son tratados las propuestas de establecer el Ministerio Público en Sierra Grande, un Ministerio Público del Poder Judicial en Sierra Grande, y otro que propone la donación de una parcela para una escuela y un hospital también para Sierra Grande. Esto tiene que ver con el desarrollo de Vemos, claramente. Otras iniciativas incorporadas tienen que ver con la valorización del ave autóctona churrinche. Bueno, va a ser declarado ave autóctona el churrinche, ese pajarito que encontramos. El churrinche es el que tiene pechito colorado, ¿no? Creo que parece que sí, no estoy tan segura. Bueno, ese es el pechito colorado, efectivamente. Ahora lo voy a buscar una fotito del churrinche. Y un protocolo también para pacientes que rechazan las transfusiones. Este es un tema que preocupa, Hay gente que no quiere recibir recibir transfusión de sangre. Entonces, en salud están pidiendo un protocolo, ahora se está trabajando en la legislatura, justamente votando en la legislatura, un protocolo para este tipo de pacientes y sus familias también. Además, el Parlamento va a debatir algunas distinciones, como la declaración de ciudadanos ilustres de la provincia de Río Negro para, entre otros, Nilda Nervi de Belloso, también para Alberto Ticlo López, Ticlo López de aquí, de nuestra comarca, López Cruce. También para Oscar Sanguinetti y Néstor Gómez, y además declarar de monumento histórico el anfiteatro municipal, un anfiteatro ahí en Villa Regina. Este tema no nos compete tanto. Bueno, también va a haber declaración de fiesta provincial a la fiesta de la chicha en Mallina Ahogado, otra fiesta turística, por supuesto. Bueno, en segunda vuelta va el proyecto que modifica el régimen de ejecución penal que restringe beneficios para condenados por delitos graves, reincidentes y personas cuyo egreso puede representar un riesgo para la sociedad. También están tratando en segunda vuelta el proyecto que regula el uso de celulares, de dispositivos digitales y de inteligencia artificial en las escuelas. Y bueno, otro proyecto también propone incorporar la obligatoriedad de entonar la marcha de Malvinas en actos oficiales y escolares de fechas patria. Y también se propone la creación de un régimen de reconocimiento a la trayectoria artística y cultural con un máximo de 10 distinciones anuales. Todo esto en segunda vuelta está tratando hoy la legislatura, y también hay otra declaración que tiene que ver con el ambiente y es declarar a la ranita de Somuncurá como especie amenazada de extinción y fortalecer la prevención y el control de especies exóticas invasoras en los ríos y lagos de la provincia. Bueno, muy bien. Con respecto al primer proyecto, el que tiene que ver con el pase a planta de los empleados estatales, UPCN reclamó que el proceso de pase a planta concluya durante este año y pidieron modificaciones. Estaban reclamando, no sé si las han obtenido o no, en este proyecto que va a ser tratado en única vuelta hoy. En un comunicado de prensa, dijeron que los requisitos y los procedimientos no están contemplados en la normativa vigente y podrían generar demoras o discrecionalidad en el acceso a la estabilidad laboral. Esto es lo que está señalando UPCN, que teme discrecionalidad, dijeron, y que no hay una evaluación, un procedimiento de evaluación para mejorar la idoneidad y la calidad de los trabajadores estatales. Desde UPCN señalaron que quienes serían alcanzados por el pase a planta ya desempeñan funciones desde hace años en organismos como hospitales, escuelas y áreas sociales, por lo que consideraron innecesaria una nueva instancia de evaluación. El sindicato también cuestionó la incorporación de un informe favorable del área de recursos humanos como requisito para acceder al pase a planta y, según argumentó, esa condición no figura entre los requisitos establecidos en la ley. Bueno, ahí está, discutiendo el sindicato con el gobierno provincial, planteando lo que ve el sindicato al proyecto de ley del gobierno provincial en el que van a pasar a planta trabajadores y trabajadoras de la provincia. Bueno, muy bien, hoy tenemos para desarrollar otro tema que después vamos a buscar un huequito para contarles porque, ahí finalmente el empresario que le aportó a la campaña de José Luis Esper en 2019 se declaró culpable en Estados Unidos y nos interesa a nosotros puntualmente porque es Federico Fred Machado el que se declaró culpable en Estados Unidos. Después vamos a buscar se llegó a su fin este proceso, ¿no? Así que después lo vamos a ampliar un poquito porque ahora queremos hablar de nuestra zona y de la seguridad en las zonas rurales de aquí de Viedma y alrededores, y estamos en contacto con José Arcajo, titular del 911 del Río Negro de Emergencias. ¿Cómo estás, José? Buen día.
1: Buen día para vos y para toda la audiencia.
0: Bueno, José, queríamos charlar con vos porque hablando con el presidente del IDEBI en la jornada de ayer nos comentaba que están trabajando en mejorar la seguridad en las áreas rurales y sabemos que hay dificultades por el tema de la conectividad, por ejemplo, pero él nos adelantaba que están trabajando para mejorar en eso porque la intención es poder utilizar el servicio de 911 también para los vecinos de las chacras. Así que queríamos que nos cuentes un poquito cómo va este proyecto y de qué depende que se pueda realizar.
1: Bueno, como bien comentaba, es un trabajo en conjunto que estamos llevando adelante con el IDEBI. Hoy en día, Viedma y toda la provincia ha atravesado un proceso de transformación de lo que es el programa Río Negro de Emergencia, con una inversión del Poder Ejecutivo que nos implica poder tener nuevos servidores y ampliar la cantidad de cámaras desplegadas en toda la provincia. Vamos a pasar de 400 a cerca de 1.200 cámaras y dentro de esas cámaras está previsto avanzar sobre el sector rural y cobertura donde por ahí se... Hoy en día no contamos, lo que dificulta la conectividad, sobre todo en los sectores de valle, la arboleda, por no contar con fibra óptica, tenemos que ir por sistemas de enlace, otras tecnologías que hoy en día tenemos satelitales que nos va a permitir vincular esos puntos. Así que el trabajo del programa ya está avanzado, tenemos los servidores, tenemos las cámaras, bueno, y lo que va a hacer el IDEBI es trabajar en conjunto con Altec para dar una solución al tema de la conectividad y ellos también se encargan de la energía, ¿no? Contando con esos dos factores, muy pronto vamos a empezar a desplegar lo que es cámara en el sector de Valle Inferior.
0: ¿Cuántas cámaras desplegarían allí?
1: No, estamos ahora en primera instancia desplegando unas dos o tres cámaras en punto estratégico y en el transcurso del abordaje del lugar, después vamos a ir trabajando para poder sumar más puntos. También se está trabajando en forma paralela con un nuevo sistema de alertas que va a permitir llegar a lugares donde hoy no contamos con telefonía celular, que los vecinos se puedan contactar con el 911 por intermedio de herramientas adicionales como son aplicaciones y demás. Pero todavía estamos en proceso de desarrollo, ya estamos haciendo pruebas, nos falta la incorporación de servidores que nos va a permitir soportar esta nueva modalidad de conexión y trabajo en coordinado con la gente, los productores y toda la gente que vive en el Valle Inferior, ¿no?
0: La población del Valle Inferior tendría entonces una aplicación puntual para poder comunicarse con el 911?
1: Exacto, hacer el despacho de emergencia al 911 no solo puede entrar por lo que es la llamada de línea, sino por otros medios y otros canales que conllevan a un mismo centro de atención de alertas y ese centro de atención de alerta lo despacha por los canales normales hacia la unidad de intervenimiento del sector. En el caso acá puede ser San Javier, la unidad 38, Caminera o la Brigada Rural, ¿no?
0: Uh-huh. Bueno, ¿esto estaría en funcionamiento este año, José?
1: Sí, diría más para fin de año porque conlleva todo lo que es la segunda etapa. Las cámaras seguramente van a estar este año por una cuestión que ya tenemos toda la estructura. La otra, falta montar la estructura, falta hacer las pruebas, falta hacer pruebas en el terreno, porque al implementarlo necesitamos que sí o sí garantizar que esa comunicación sea al 100%. Yo diría más que para el principio del próximo año.
0: Uh-huh. Bien. Bueno, y el trabajo de la ubicación de cámaras, por ejemplo, la detección de zonas más complejas o las rutas habituales por donde escapa el abigeato y el robo en general, ¿cómo lo definieron?
1: No, nosotros trabajamos lo que es sistema.
0: Se nos cortó.
1: Hola, hola,
0: Hola,
1: hola.
0: sí, ahí te
1: ¿Me
0: escuchamos.
1: escuchás ahí?
0: Sí.
1: Sí, nosotros lo que hacemos es trabajamos con sistemas de información geográfico, base de datos espaciales y demás, respecto de información recabada de llamadas, de denuncias o todo lo que está digitalizado, digamos, penalmente. Aparte de eso, cuando hacemos un desplazamiento de cámara, preguntamos a las unidades intervinientes del sector, que son los que conocen el terreno, sobre aquellos senderos o sectores que conlleva una implementación de un dispositivo que garantice la trazabilidad del movimiento delictual. Y en base a toda esa información se hace lo que se denomina un patrón de desplazamientos. Como para explicarlo, yo pongo un punto en Viedma y un punto en el cruce de la ruta 151, 251 con la 3. Y a partir de ahí empiezo a colocar sobre un mapa virtual punto de cámara y conlleva a que la línea de desplazamiento se va moviendo tratando de esquivar esos puntos. Como cuando uno va por ruta, le dice cuál es el camino más cercano, acá tiene peaje. Bueno, ese mismo sistema lo utilizamos para hacer este tipo de comportamiento y a partir de ahí se desprende cuáles son los lugares más estratégicos para poder colocar una cámara y dar una cobertura integral. Hoy en día, por ejemplo, los accesos a Viedma ya cuentan con tecnología de inteligencia artificial, analítica, lectora de patente, que lo que hacen es la validación de ese dominio digital y lo consulta a base de datos nacionales y provinciales, verificando si ese vehículo tiene algún pedido de secuestro o una requisitoria de prohibición de circular.
0: Bien.
1: También ese sistema trabaja sobre el tiempo real. Si yo tengo un llamado, una alerta que me indica que un vehículo con dominio tal o parte del dominio sería tal, estaría cometiendo algún delito, el operador lo carga de inmediato en el sistema y ya empieza a impactar en toda la LPR de la provincia para la detención y preventiva y identificación de ese vehículo.
0: Bien. Bueno, para concluir, José, justamente te queríamos preguntar por cómo vienen observando la aplicación de la inteligencia artificial en el sistema.
1: No, este nuevo sistema que se integra, una decisión y una visión del gobernador de la provincia en reformular todo lo que es el sistema de seguridad y desplazarnos a lo que es un sistema inteligente que integra tanto tecnología analítica como biométrica y demás, nos no está dando unos resultados muy buenos. Todavía no estamos al 100% de la implementación, vamos a un 40-50% de avance. Pero en los últimos 2 años hemos tenido una reducción del 25% del delito en el primer año y a ese 25% se volvió a bajar un 25% en el delito de robo. Y por otro lado, el programa, nosotros hacemos evaluación de impacto en la eficacia y la eficiencia del sistema. Nosotros pasamos de 90 incidentes esclarecidos con intervención directa del programa del 911 a estar hoy a 175 hechos en lo que va del año. Proyectamos llegar a 300, superarlos. Así que eso implica un aumento del 300% de la efectividad del programa. Y todavía, como te decía, nos resta instalar lo que es el módulo 2, que es el nuevo software de análisis de datos, que en la atención de llamada y despacho de emergencia, que nos va a dar otro salto de calidad al momento de ser más rápidos y eficientes a la hora de abordar una emergencia o de prevenir un delito.
0: José, ¿la inteligencia artificial se usaría las cámaras del IDEBI también?
1: Sí, la inteligencia artificial en esta nueva plataforma de Milestone, que es el sistema que estamos incorporando. Tiene algo muy, muy, muy práctico que es la inteligencia artificial se puede migrar de una cámara a la otra. ¿Qué quiere decir? Antes la inteligencia artificial yo compraba una cámara, la ponía en un lugar y si quería operar esa inteligencia artificial en otro lugar tenía que ir con personal técnico, desmontarla e ir a instalarla a otro lugar. Yo ahora lo que puedo hacer es tener licencia distribuida por toda la ciudad y si hay un sector de la ciudad, un sector de la provincia que demanda mayor capacidad tecnológica y análisis de imágenes, migro la licencia automáticamente en cuestión de segundos está operando en otro sector.
0: Wow, bueno. Gracias por la comunicación, José. Estaremos en contacto más adelante.
1: No, por favor, gracias a ustedes por siempre estar permitiendo contar cómo vienen los avances en el programa y lo que sigue.
0: Hasta la próxima.
1: Hasta luego.
0: Bueno, José Arcajo, titular del 911, y con esta. con este avance de trabajo para las zonas rurales, por eso nos interesaba puntualmente, porque bueno, ya hay dos cámaras que van a ser destinadas en dos puntos estratégicos del IDEBI para la primera prueba, el primer paso, hacia fines de año o principios del año que viene, según pudimos entender. Bueno, muy bien, nos vamos con un tema musical, vamos a escuchar un poquito de música en este día lluvioso, vamos a ir a amenizar un poquito, a ver si levantamos el ánimo, que a veces llueve afuera y llueve adentro también, vamos, vamos.

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1: Hora 9:30 minutos en la República Argentina. Proyecto de inviolabilidad de la propiedad privada. Por Radio Nacional, el presidente provisional del Senado, Bartolomé Abdala, dijo que el oficialismo logró acuerdos para que la iniciativa prospere en la Cámara Alta.
2: Es un proyecto de ley de la inviolabilidad de la propiedad privada que fue amplio, que eran 6 capítulos originalmente, en donde claramente cada capítulo sería en un proceso normal, cada uno podría hacer una ley independiente. Nosotros, bueno, tratamos varias reformas juntas y bueno, ha habido lógicamente distintas creatividad por parte de los senadores, pero felizmente hemos logrado un acuerdo sobre 4 temas que nosotros consideramos valiosísimos para la sociedad argentina.
1: YPF vendió 2 bloques petroleros en Mendoza. Las operaciones fueron concretadas por 405 millones de dólares en el marco del plan para concentrar inversiones en Vaca Muerta. La Petrolera Nacional informó que el objetivo es desprenderse de activos convencionales y fortalecer el desarrollo de los yacimientos no convencionales. Inseguridad bonaerense. Andrea Valdivieso.
3: En Luján, provincia de Buenos Aires, Maximiliano López, subteniente de la Policía Provincial, recibió 2 disparos en el abdomen durante un control de rutina y permanece internado en estado crítico. La investigación logró dar con el agresor por el seguimiento de las cámaras de seguridad. Se trata de Carlos Jara, de 34 años, apodado Danielito el Terrible, quien fue capturado. Junto a Jara también fue arrestada la mujer que lo acompañaba al momento del hecho y se secuestraron la moto en la que se trasladaban y el arma de fuego utilizada.
1: En Buenos Aires la temperatura 14 grados 8 décimas, la humedad 96%, el cielo nublado con tormenta y la visibilidad está reducida a 6 kilómetros.
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3: En la provincia de San Luis, al norte de Villa de Merlo, se encuentra un famoso algarrobo, conocido como el algarrobo de los agüeros, por pertenecer a esta tradicional familia del lugar que se radicó a su sombra hace más de 200 años. Este árbol es una verdadera reliquia vegetal que tiene alrededor de 800 años y ha sido testigo de todas las etapas de la historia lugareña. Denominado Catedral de los Pájaros por el poeta Antonio Esteban Agüero, es un sobreviviente del extenso bosque de algarrobos que cubría todo el valle. Actualmente declarado árbol provincial.
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Bueno, nos llega un mensaje de un vecino del Camino 4 del IDEBI que estaba escuchando la nota con José Arcajo y nos pedía que le transmitamos al titular del Río Negro Emergencias del 911 la necesidad de convocar a los vecinos y vecinas de las chacras a evaluar estas cuestiones de seguridad y estas políticas que están pensando en implementar, porque escuchando la charla observaba algunas ausencias, ¿no? Por un lado, me planteaba que está bien el tema de las cámaras, que es importante, pero que no es lo único, porque hoy en día muchos tienen sus propias cámaras también, más allá de que habría que pensar en un sistema interconectado también con los particulares, ¿no? Con la gente que está en el lugar. Pero ese es otro cantar. Él planteaba que hay que darle más elementos a la policía rural y además evaluar qué pasa en los caminos internos que están cerrados con candados, que son del IDEBI los caminos, pero que usa la gente que llega a las chacras a robar o a generar algún daño. Entonces, por ahí pasan bicicletas, motos, gente a pie, pero no pasan los móviles de la policía rural. Entonces, plantean por un lado que la policía rural necesita más móviles, más elementos, por ejemplo, también visores nocturnos para poder detectar lo que está pasando, porque obviamente la mayor parte de los delitos ocurren de noche. Entonces, bueno, ahí estaba hecho el planteo, se lo transmitimos, una partecita le pudimos transmitir a José Arcajo, que bueno, dijo que está dispuesto a hablar con los vecinos de la zona y pide que se organicen a través del presidente del IDEBI, que en este caso es Gastón Gutiérrez, como para poder generar un encuentro.

pedían. Y bueno, y de paso vamos a aprovechar mientras esperamos visitas, porque te cuento que está vuelve la historia de Ángel Callea llevada a teatro, y vuelve este fin de semana, así que en un ratito van a estar llegando para contarnos, para invitarnos a participar. Y mientras tanto, comento entonces lo que adelantaba hoy, que finalmente Federico Machado fue declarado culpable en Estados Unidos luego de admitir su responsabilidad. La otra vez les contábamos que iba a acceder a una suspensión de juicio a prueba, el mismo sistema que tenemos acá, que implica que la persona admita lo que hizo, admita que cometió el delito, entonces se acuerda una pena que tiene, obviamente, es morigerada, es menos dura, porque está esta admisión de responsabilidad, ¿no? Y bueno, finalmente la admitió, que fue responsable en la causa de por lavado de activos y fraude electrónico vinculado a la venta de aeronaves. Y bueno, esta resolución además tiene un impacto en la justicia federal argentina, porque hay una causa que está investigando al exdiputado nacional José Luis Espert, está imputado porque recibió dinero de Fred Machado como aportes para la campaña presidencial del 2019. Esto es algo que se venía diciendo, se veían las camionetas, se había planteado el tema y finalmente, derivó en toda esta historia a raíz también del pedido de captura que se le realizó a Machado y al pedido de detención, en realidad, porque estaba detenido, no captura, perdón, estaba detenido con prisión domiciliaria y el pedido de extradición de Estados Unidos. Bueno, el 18 de mayo pasado, Machado reconoció la responsabilidad en una audiencia realizada ante el juez de instrucción, Don Bush, acompañado por su abogada Jaime Solano, y posteriormente el juez federal Massant, del Tribunal del Distrito Este de Texas, aceptó la declaración de culpabilidad, aunque la sentencia todavía no fue dictada. O sea, no sabemos cuánto es la condena, pero ya sabemos que recientemente el juez federal aceptó la culpabilidad, el juez de garantías seguramente aceptó la responsabilidad, la declaración de culpabilidad. Así que ya es un paso más dentro del juicio contra Fred Machado, que se lleva en Texas, en Estados Unidos, por lavado de activos y por fraude electrónico en la venta de aeronaves. Y bueno, de acuerdo con la resolución judicial que publicó el diario AR en estos días, ayer o anteayer, a la noche, el tribunal resolvió postergar la aceptación definitiva del acuerdo de culpabilidad hasta contar con el informe previo a la sentencia, documento en el que se evalúan los antecedentes y las circunstancias del caso antes de fijar la pena. La responsabilidad penal ya fue reconocida, mientras que la sanción será definida en una etapa posterior. Bueno, todo esto, como te decía, va a tener su repercusión en Argentina. La causa judicial en Estados Unidos también tiene derivaciones acá. Y entre la evidencia incorporada por la Fiscalía de Texas figura una transferencia de $200,000 realizada a José Luis Espert en el mes de enero del 2020, y fue registrada por el Bank of America y está vinculada, según la investigación, a una aeronave que era utilizada por Machado en el país. Esa operación es investigada por el fiscal federal de San Isidro, Fernando Domínguez, en una causa en la que Espert está imputado por presunto lavado de dinero. La imputación no implica una declaración de culpabilidad. Obviamente, la investigación continúa en trámite, pero el avance de la causa de Machado en Estados Unidos complica a Espert en Argentina. Bueno, vamos a ver qué pasa con los tiempos de espera. La condena que no fue determinada todavía, por estos delitos de conspiración para lavar activos y fraude electrónico, en la legislación estadounidense tienen previstas penas de hasta 20 años de prisión por cada cargo, además de posibles multas, decomiso de bienes y periodos de libertad supervisada. O sea, lo máximo es 20, hay que ver cuánto le corresponde, cuánto le dan a Machado una vez que decidan, que analicen todos los elementos que están. La defensa de Machado, al momento de fijar la pena, pidió que se computen los 4 años que permaneció bajo arresto domiciliario en Viedma.

Lima tras su detención en Bariloche en 2021. Así que bueno, además del tiempo que lleva alojado en el establecimiento penitenciario de Oklahoma. Vamos a poner un tema y rapidito sumamos a nuestros invitados que ya están por acá.

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1: Bueno, muy bien, nos quedan 10 minutos antes de despedirnos. Saludamos y le damos la bienvenida a Ángel Callea y a Tamar Sempertegui, que están aquí para invitarnos al teatro. ¿Cómo les va?
2: Muy bien, muchas gracias por la invitación.
3: Bien, bien, muy bien.
1: ¿Cómo estás, Ángel?
3: Lindo, ahí andamos disfrutando esta etapa nueva.
1: ¿Vamos por la segunda vuelta?
3: Vamos por la segunda vuelta.
1: Bueno, ¿y con qué? ¿Cómo vino este proceso de interiorizar todo lo vivido con PTSD, la presentación de tu historia de vida, de tu texto, tu manera de expresar lo vivido en la guerra y lo que vino después?
3: Mirá, lo que estoy sintiendo es sorpresa, porque bueno, el tema de teatro para mí no es un ámbito que haya incursionado antes. Y la respuesta de la gente es increíble, porque todavía te siguen parando en la calle, te preguntan, ellos, gente que no te conoce, y la que te conoce, también sorprendidos por la obra, por cómo se puso en escena, por el trabajo increíble de los actores.
1: La verdad que es muy, muy linda puesta en escena, y bueno, una de las cosas que llama mucho la atención es ese coro que te va acompañando a vos, que está personificado, son como personas que dialogan, ¿no? con vos, como con la historia, ¿no? de Ángel. Y vos, Tamar, sos una de ellas, sos
2: sí.
1: Parte del coro.
2: Sí, es un personaje, o sea, el coro es bastante de tradición, del teatro más tradicional, como que cumple un rol más bien como ajeno a lo humano, digamos, entonces tiene como otras licencias a la hora de dialogar con la propuesta. Así que sí, somos varias personas haciendo de ese personaje, es más bien como un ente que va ahí como jugando un poco con la historia que se presenta.
1: Dialoga con Ángel, pero al mismo tiempo se va hablando con el público, ¿no? Y en realidad va relatando, va como siguiendo la, como la voz que relata la historia.
2: Sí, va acompañando,
1: ¿no?
2: un poco todo
1: Ángel.
2: Eso. Sí, claro. Sí. Sí, fue una construcción ahí bastante colectiva. El director como nos dejó jugar bastante con ese personaje. Así que se fue construyendo y fue muy linda esa construcción, poder crear con los compañeros y a partir de esa historia.
1: Claro, bueno, la verdad, una apuesta de Daniel Echeverry que bueno, lo han hablado ustedes, lo trabajaron durante mucho tiempo, ¿no?
3: Sí, en realidad con este elenco hace 2 años que venimos trabajando. El texto ya fue escrito hace más de 10. Y con Daniel, que es el director, le puso esa cuestión de la dramaturgia al texto original que había originado. Y bueno, después empezamos a amasar entre todos, con los actores también opinando y diciendo cosas y construyendo. Realmente es una construcción colectiva.
1: Es súper lindo ver, se siente en lo que uno recibe como público, que hay como una circulación de la historia, de la palabra muy apropiada por cada una de las personas que está ahí en escena, ¿no? Y eso me parece hermoso. Y vos además sos Alejandra, que sos como ese, como Tamar, tenés el rol también del personaje de Alejandra, que es como un poco una luz, ¿no? Como la luciérnaga en un momento de oscuridad, ¿no?
2: Sí, es como un momento más liviano, un momento de respiro, por así decirlo, en toda la historia. Sí, a mí en particular me gusta mucho hacer ese personaje y cómo se fue construyendo todo ese imaginario y toda esa escena. El texto del que partimos, que bueno, lo escribió Ángeles, una escena muy bonita, muy... bueno, también hay una canción del cual se surgió y demás. Y nada, fue muy distinta también construir eso a lo del coro, que es otra secuencia, otra opinión, otro movimiento, otra forma de escuchar lo que está pasando y reaccionar a eso.
1: Claro.
2: Y Alejandra tiene como otra frecuencia. Nada, esta joven que de pronto vivenció de que sus compañeros están y un día no, porque sus vidas cambiaron de una manera muy drástica, y el reencuentro
1: La
2: con todo
1: compañera de
2: eso.
1: secundaria de tuya, Ángel, que bueno, vio cuando eran convocados todos sus compañeros a la guerra de Malvinas, y bueno, después la vuelta, su encuentro con vos en la calle como sorpresivo, ¿todo eso es real?
3: No. O
1: ¿Qué?
3: sí, lo dejamos
1: Lo
3: ahí, qué
1: dejamos
3: sé yo.
1: ahí, mejor lo dejamos
3: Si
1: ahí.
3: no fue Tamar, fue alguna otra que se nos cruzó y se armó una historia. Pero sí, al personaje principal había que ponerle una cuota de alivio, de
1: Claro,
3: acompañamiento,
1: y
3: de.
1: ese clic que en algún momento hace cualquier trauma, ¿no? Cualquier situación traumática, en algún momento haces un clic en el que empezás a vivir, a ver que hay un camino, a respirar de otra forma, a mirar de otra forma, a encontrar gente que sí te quiere, que sí te acompaña, y
3: Claro.
1: no todas puertas que se te cierran como fue al principio, ¿no?
3: Sí, obvio, hay de todo, ¿no? Y el foco está puesto también en esos recuerdos que aparecen sin que uno lo busque y que duelen, ¿no?
1: Claro.
3: Entonces está ese juego de, viste, me quedo con la angustia, hice tal cosa y me acordé de otra, uno que me hostiga, el otro que me quiere, viste, la
1: Claro.
3: vida misma.
1: La vida misma, tal cual. Nos queda re poquito tiempo. Yo quería preguntar así como muy brevemente a vos, Tamar, te quiero preguntar por tu generación, sos una chica joven. ¿Qué implica para vos en tu vida estar involucrarte en este tema, en esta temática de la guerra de Malvinas con un veterano?
2: Bueno, la verdad que para mí este proyecto es muy importante, lo estoy disfrutando un montón. Es muy importante en este contexto estar haciendo teatro independiente, es algo que no está sucediendo. Esta obra creo que es muy necesaria. Volver atrás, o sea, Malvinas siempre está en discusión, siempre está presente de distintas maneras. Es la primera vez que yo veo como una perspectiva más bien negacionista al respecto. Y me parece una obra bastante necesaria porque, bueno, lo vuelve a poner al escenario de otra manera, con una historia bastante cercana. Bueno, no, al no haber vivido todo eso, encontrarme con alguien tan cerca que sí. Es bastante fuerte, como para trabajarlo como actriz, digo. A veces uno cuando trabaja con un texto que quizás es de una persona que capaz no conoce o que es lejano, no sé, se toma ciertas licencias a la hora de crear y jugar con eso, que en este caso también lo hicimos, pero bueno, estaba ahí la persona presente que escribió, son sus palabras, son sus experiencias. Y bueno, y por otro lado, lo que presenta con respecto al PTSD, lo que es la salud mental comunitaria, ¿no? Juan llega a donde llega por la comunidad con la que se va encontrando, y eso me parece también bastante importante, más allá de que Malvinas no, nos une, también nos une esa cuestión con la salud mental y cómo se atraviesa.
1: Me encanta. No tenemos más tiempo. Vamos a decir que están sábado 8 de agosto a las 9 de la noche, domingo 9 de agosto a las 20 horas a las 8 de la noche en el Teatro El Tubo, Belgrano 747. 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Te quería preguntar cómo estás viviendo este momento y del pasado y del presente ya.
3: No, más que eso, quería anunciar que mañana tenemos una función especial para una escuela de secundaria de adultos
1: Dale, nos
3: y después
1: vamos.
3: arrancamos,
1: Nos
3: dale.
1: vamos, nos vamos. Chau, chau, chau, chau, chau. Hasta mañana.
0: En 2 minutos.
4: Hora 10 en la República Argentina. Destacan los acuerdos logrados por el proyecto de inviolabilidad de la propiedad privada. Por Radio Nacional, el presidente provisional del Senado, Bartolomé Abdala, dijo que se trata de una iniciativa muy valiosa para los argentinos.
5: Hemos logrado un acuerdo sobre cuatro temas que nosotros consideramos valiosísimos para la sociedad argentina, como es el tema de las expropiaciones, de los desalojos, de la ley de manejo del fuego, de la ley de registro de la propiedad inmueble. Entonces, bueno, quedó pendiente el tema de la extranjerización de la ley de tierra, pero hay un convencimiento general en este bloque, en esta construcción, en el Senado de los 47, que esa ley de Máximo Kirchner con el límite de las 1.000 hectáreas de tierra, como así también la posibilidad de venderle al Estado extranjero, como fue en Neuquén, digamos, de alguna manera, la base china.
4: Se registran fuertes tormentas en el centro del país. Tras las lluvias que también llegaron al área metropolitana de Buenos Aires, el meteorólogo Marcelo Madelón anticipó que luego vendrán los vientos y el frío.
6: Con el correr de las horas se va a formar un centro de baja presión entre Ríos y la República Oriental del Uruguay. Eso es lo que le llamamos frontogénesis, un centro de baja presión que a medida que se va profundizando van a ir incrementando la velocidad, los vientos, que serán a lo largo de toda la jornada del sector sur.
4: La información del deporte con Damián Zárate.
7: Es oficial, Diego Forlán es el nuevo entrenador de la selección uruguaya. Asumirá como interino hasta las elecciones de 2027 en la Asociación Uruguaya de Fútbol. Tanto se hará cargo de la sub-20 como de la selección mayor.
4: El estado del tránsito con Romina Wiener.
8: Atentos, se habilitó la circulación con extrema precaución en la Ruta Nacional 40 entre Zapala y Chosmalal y Zapala y Junín de los Andes. Recordamos que es obligatorio la portación de cadenas. Sigue interrumpido el tránsito en la Ruta Nacional 22 entre Cutralcó y Zapala. Paso Cardenal Zamoré, Ruta Nacional 231, operativo, extremar las medidas de precaución.
4: En Ushuaia, Tierra del Fuego, donde nos escuchás por AM780, la sensación térmica es de 2 grados 3 décimas bajo cero. Hay amplios bancos de niebla y por la noche se esperan nevadas. En tanto, en Buenos Aires, el cielo está nublado con tormenta, con una visibilidad de 6 kilómetros. La temperatura es de 14 grados 8 décimas y la humedad del 96%.
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3: La Cueva de las Manos se encuentra en el pintoresco cañadón del río Pinturas, al este de los Andes, en el norte de Santa Cruz. Las impresiones de manos en múltiples colores y otras pinturas rupestres son de aproximadamente 7.350 años antes de Cristo. Declarada Patrimonio Cultural de la Humanidad por la UNESCO, las figuras han permanecido inalterables a través de los años y corresponden a los primeros habitantes, una civilización pretehuelche.
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0: Adelante, maestro. Lo estábamos esperando.
1: 10:05. Hola, hola, ¿cómo les va? Bienvenidos, bienvenidas a la mañana de Nacional Río Negro.

0: están? ¡Vamos, dale!
1: Aparecieron todos, sí señor, ¿cómo andan? Qué frío, ¿eh? Está fresca la mañana aquí en San Carlos de Bariloche, más o menos en un grado estamos, esperando que se actualicen los datos. Tuvimos 3 grados bajo cero, una heladita bien, bien firme en la madrugada y en la mañana. Así que bueno, 6 décimas sobre cero, con una sensación térmica de 5 bajo cero. Vamos a ver si podemos actualizar los datos en un ratito nada más. La mañana de Nacional Río Negro, esta conjunción de voces del LRA2, Nacional Viedma, Adrián Moreno, LRA30, Nacional Bariloche, quien les habla, Urbano Flaibani, LRA54, Ingeniero Jacobasi, Alejandra Toncoso, Carolina Blumenkrank, y desde Nacional El Bolsón, LRA57, Conrado El Chino Castaldi.
2: ¡Arriba todas!
1: Bueno, ahí las veo ambas con tonos azules, más oscuros, menos oscuros, peinados muy cancheros. Carolina Blumenkrank y Alejandra Troncoso. Buen día, chicas.
3: Buen día, ¿cómo están? Saludos a la mesa.
1: ¿Cómo andan?
4: Buen día, no sé
1: ¿Frescor?
4: Si andan...
1: Sí, anda el micrófono, anda, anda, anda, Caro, anda.
4: Mucho frío por acá, por la región sur. Sensaciones térmicas de 9 grados bajo cero, así que, bueno, hoy traje el bufandón, pero acá dentro del estudio está calentito. En este momento la temperatura es de 2 grados bajo cero y hay nubes y claros. ¿Qué se espera para hoy? Bueno, algo de viento, algunas ráfagas de viento que pueden llegar a los 63 kilómetros en la hora, seguramente va a ser un chiflete bien frío, y una máxima de 5 grados, cerca de la tarde, por ahí, vamos a ver si llegamos, no sé.
1: Bueno, y me doy cuenta del frío porque Alejandra se puso una bufanda multicolor,
3: Con
1: esas francas, esas franjas, me gusta el color ahí, el azul y el amarillo.
3: Mire usted. Justamente esos colores. A mí también me gustan. Es para ponerle un poco de color a este fresquito de la mañana. Bien. Estaba la capita blanca de la helada bien tempranito cuando llegamos a la emisora con Alicia. Así que ojalá que este solcito vaya agarrando fuerza de a poco.
1: Ojalá. Bueno, y nos vamos a El Bolsón también con una bufanda muy canchera. Yo ya avisé. El día que lo encuentre se la voy a sustraer, para usar un término adecuado y de aquellas épocas. Conrado Castaldi, ¿cómo andas, Chino?
5: Hola, Urbano, ¿cómo estás? Bueno, buen día para vos, para bueno las compas allá en Jacobasi, Adrián en Viedma y todos los que forman parte de este equipo. Acá estábamos congelados, pero nos descongelamos de a poquito y llegamos hasta la radio porque estaba heladísimo hoy tempranito, 3 grados bajo cero. 2 grados cuando entramos a la radio, entramos al aire, mejor dicho, a las 9 de la mañana. Ahora ya estamos en los 0 grados, así que va subiendo de a poco la temperatura, sí. La máxima va a ser de 6, va a estar soleado, eso también es algo para destacar, porque venimos de días que bueno nos están permitiendo disfrutar un poquito, luego de lo que fueron los días de lluvia, de nieve, sobre todo aquí en El Bolsón y en gran parte de la Patagonia. Y atentos a lo que puede pasar esta noche y madrugada del viernes, que hay pronóstico de nevadas, nevadas fuertes, desde las 10 de la noche y que podría extenderse durante la madrugada. Vamos a ver si termina de cumplirse ese pronóstico, porque bueno, serían precipitaciones fuertes de agua o nieve. Y como va a ser 2 grados bajo cero este viernes por la madrugada, uno cree que puede llegar a concretarse ese pronóstico de nieve, así que capaz que amanecemos blancos de vuelta por acá por El Bolsón. Vamos a ver qué nos depara. Pero mientras tanto, aquí estamos, bien, sumándonos nuevamente a la tarea cotidiana aquí en la radio.
1: O sea que hace un bolsón de frío, como dice Marito Guzmán.
5: un montón de frío, sí, un bolsón de frío me gusta.
1: Un bolsón también. De frío.
5: Un bolsón de frío, genial, sí.
1: Bueno, y nos vamos a la ciudad más, digamos, que en materia climática es más benévola. Y ahí nos encontramos en Viedma con Adrián Moreno. Buen día, Adrián.
6: ¡Feliz jueves! Feliz jueves, sí señor, sí señora. Muy, están pero todas, muy feliz jueves. Es un capo, es un grosso.
1: Están todos. No, no lo agrande, no agrande porque gros. Después empieza. Nada, después
6: y es como dice la canción, siempre tirando para arriba. Qué bueno.
1: Sí. Es bastante malvado, ¿eh?
6: Sí, lo sabemos, pero no lo vamos sí. a decir hoy.
1: No, nunca. Nunca vamos a reconocer que es malvado Mario Guzmán,
6: sí,
1: no.
6: Sí. Y tampoco lo dice el nombre así, Mario Guzmán,
1: no, nunca,
6: para que todo
1: no,
6: el mundo se entere.
1: No, yo no voy a decir nunca que es Mario Guzmán, nunca. No, no, jamás.
6: No, al no, aire menos.
1: Menos, ni hablar. No. Bueno, no, por favor. Bueno, ¿cómo estamos con el tiempo por
6: Urbano,
1: ahí, Adrián?
6: 6 grados en este momento.
1: Ah, bueno. Verano.
6: Sí, humedad del 91% y se siente en todo tipo de articulación. Tenemos previsto una máxima que va a llegar a los 12 en la jornada de hoy y está parcialmente cubierto, más nublado que lo que podemos ver al sol. Y así se va a mantener durante el resto de la jornada, viento en calma a 5 kilómetros y hay un 47% de probabilidades de chaparrones.
1: Bueno, muy bien. Pero la temperatura bastante, bastante alta en relación a la de la aquí, de la meseta y de la cordillera. Adrián, contanos, ¿qué tenemos para hoy? ¿Qué nos propones?
6: Mira, vamos a estar hablando sobre una convocatoria que se hace para músicos de la Patagonia, una propuesta muy interesante. Después nos vamos a pegar con una persona que conocemos muchísimo en Radio Nacional, Gladys Velázquez. Vamos a hacer un recorrido por Río Chico para que nos cuente el color de esa hermosísima localidad, cómo está en este momento con el invierno, que sabemos que suele estar complicada en los inviernos, las actividades que se hace y las bellezas de los paisajes, que cada vez más va creciendo la localidad como atractivo turístico. Y después te voy a contar una actividad que vamos a hacer un adelanto, pues mañana seguramente lo tratará Darío en su espacio de deporte, pero se viene el campeonato clausura de hockey, una de las disciplinas deportivas que se practica mucho en la ciudad de Viedma y en la región, porque el campeonato es Viedma-Patagones, entre otras actividades, entre otras propuestas que vamos a tener para el día de hoy.
1: Bueno, muy bien. ¿Y por el Bolsón, Conrado?
5: Bueno, Urbano, nosotros hoy vamos a referirnos, a, primero que nada, a lo que es la elección de nuevas autoridades dentro de lo que es Copetel, la Cooperativa de Servicios, renovación de parte de las autoridades, y para eso habrá una asamblea. Se ha presentado una sola lista y charlaremos un poquito sobre esa cuestión. También sobre dos temas que ha abordado la justicia del Bolsón, el juzgado de familia, respecto de un fallo contra una persona por no pagar la cuota alimentaria para con su familia, y ha decidido impedir que acceda a las actividades deportivas o al esparcimiento nocturno. Va a hablar de eso la jueza Paola Bernardini, que también se va a referir a otro fallo, en este caso un fallo sobre una empleada pública provincial que acumuló deudas por gastos médicos y de alimentos, y le habían embargado lo que era parte de su sueldo, le quedaba muy poco para vivir. Falló la justicia en favor de esta persona para que no le embarguen el sueldo. Y por último vamos a referirnos a lo que es la movilización aquí en la comarca andina, que tiene que ver con lo que se va a tratar en el Senado de la Nación este 6 de agosto, la ley de inviolabilidad de la propiedad privada y todo lo que se trata dentro de este proyecto de ley, las repercusiones aquí en la comarca con las movilizaciones correspondientes aquí en el Bolsón.
1: Muy bien, aquí en Bariloche vamos a hablar, vamos a compartir, mejor dicho, una nota que le realizábamos al titular del Centro de Orientación y Defensa de Educación de Defensa y Educación del Consumidor, el CODEC, a Pablo Chamatrópulos, que tuvo, esta organización tuvo un papel fundamental a la hora de exigir a Camusi mayor cantidad de conexiones, bueno, una serie de cuestiones. Vamos a compartir parte del audio. Vamos a estar charlando con el obispo de la diócesis de San Carlos de Bariloche, Juan Carlos Ares, sobre la visita del Papa, pero también sobre un documento en donde la pastoral social promueve el acceso equitativo a la tierra junto a recursos naturales, tiene que ver justamente con esta ley. Y también vamos a estar charlando con quien es el responsable de física de la radioterapia de la Fundación Entecnos, una institución señera y de que cuenta con la máxima tecnología a nivel internacional en el mundo en lo que se refiere al manejo de la energía atómica con fines pacíficos, en este caso la salud, para hablar de el servicio de radiocirugía de alta precisión que lleva adelante Intecnus. Carolina, Alejandra.
4: Bueno, en este caso hoy desde Ingeniero Jacobacci vamos a estar profundizando un poco algo que presentábamos ayer que tiene que ver con la salud intercultural en Bariloche, en el Hospital Zonal. Hubo una reunión, una capacitación junto a la Machi Betiana, pero en este caso hoy vamos a escuchar a Vanessa Cayumán, que es la referente del Plan de Salud Intercultural de la provincia y nos va contando cómo se desarrolla desde hace algunos años este plan. Luego también vamos a estar en comunicación telefónica con Mariana Scale, que es la coordinadora del programa A Rodar Escuelas del Ministerio de Educación y bueno, nos va a brindar detalles acerca de esta nueva convocatoria que abrió sus inscripciones hace un par de días. También vamos a estar comentando, por supuesto, cuáles son las convocatorias populares que va a haber en la región sur, también en contra de la ley de inviolabilidad de la propiedad privada, y nuevos convenios de talleres para adultos mayores. Quien nos va a hablar de eso es el referente de área de adultos mayores también, nuevos talleres para los adultos. Así que, completito.
1: Muy bien, muy bien. Son las 10:18 minutos. Hecha la propuesta informativa, compartimos un tema musical.

0: Catri, el anillo del Capitán Beto, este gran éxito de Flaco Spinetta.
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0: Bueno, y avanzamos con la propuesta informativa y lo hacemos con Conrado Castaldi, renovación de autoridades en...
2: Así.
0: Copetal.
2: Así es, Urbano, sí, sí, parte de las autoridades van a ser renovadas en esta... En este caso, en esta asamblea ordinaria que está prevista para el próximo 22 de agosto. Se van cumpliendo con los plazos propios de una cooperativa, en este caso como es Copetel, cerrando el plazo de presentación de listas para esta asamblea ordinaria. Única propuesta de candidatos en este caso, la que va a haber en la próxima asamblea del 22 de agosto. Las personas asociadas a Copetel tienen tiempo igualmente hasta hoy, hasta las 13 horas para presentar sus impugnaciones, si así lo quisieran, en las oficinas centrales de Copetel. Pero vencido ese plazo, y ya no habiendo otras postulaciones, se confirmarán estos candidatos. Vamos a escucharlo a Facundo Andreas, y entonces, desde la Secretaría de Copetel, que nos cuenta respecto de lo que va a ser esta próxima elección.
3: Se presentó una sola lista y ahora está en el periodo de impugnaciones de oficio que siempre tiene la cooperativa, que son desde el estado de cuentas hasta inhibiciones y cuestiones por el estilo. Mañana me parece que termina ese plazo y ya se oficializaría. Después, como es una sola lista, se promulga en la asamblea, que es el 22. Casi todas las cooperativas tienen la misma modalidad, que son renovaciones por tercios. Copetel tiene 11 consejeros titulares, 5 suplentes, los cuales todos los años la actividad democrática que tienen las cooperativas, tienen su asamblea ordinaria y en ella se eligen. En este caso nos tocaban 4 consejeros titulares y un suplente. 2 de nuestros consejeros estaban habilitados para renovar, se presentan para renovar, es el caso de Juan Pablo Vescos y Adalberto Policanti. Y renovamos con, se incorpora Noel Huasco como titular, Gladys Jara también como titular y Mariana de la Pena como consejera suplente. Así que de los 5 cargos, 2 son renovaciones y 3 nuevos consejeros.
2: Bien, ahí pasaba la palabra de Facundo Andreassi. La asamblea, como decíamos, será el 22 de agosto. Hay tiempo hasta hoy, a las 13, para lo que serían impugnaciones, pero uno creería que seguiría sin mayores cambios y se realizaría esta próxima asamblea el 22 de agosto. Será en el Instituto de Formación Docente donde se promulgará entonces estos consejeros titulares y la consejera suplente que está propuesta en esta única lista.
0: Muy bien, y vamos a compartir ahora las declaraciones de Pablo Chamatrópulos, que hacía ayer en la primera mañana de Nacional Bariloche. Él es el titular del Centro de Orientación, Defensa y Educación del Consumidor, conocido como CODEC, sobre las nuevas conexiones de gas que están a cargo de Camus. Y esto decía Chamatrópulos.
4: La verdad es que San Carlos de Bariloche es una ciudad que tiene un problema grave de infraestructura de todo tipo, y que en materia de servicios públicos ha tenido y tiene falencias muy graves, de las cuales hay responsabilidades estatales, dirigenciales y, por supuesto, de empresas prestatarias de servicios públicos. En este caso, la empresa Camus, ¿sí?, que es una empresa muy importante, que tiene no solo la distribución de gas en toda la Patagonia, con Camus y Gas Pampeana, con Camus y Gas del Sur, sino que también participa del conglomerado de empresas de Vaca Muerta con el complejo exportador de gas y todo lo que eso implica. Esta empresa, bueno, nos ha privado durante 5 años, durante 4 inviernos, de la provisión de ese fluido elemental indispensable. En ese marco de la prohibición de nuevas conexiones durante tanto tiempo por falta de obras de infraestructura, que se resuelve con un aporte de las provincias de Neuquén y de Chubut, no de ninguna otra manera, y por la insistencia de los usuarios, hoy hay una solución que se ha brindado, que es muy importante y es una buena noticia, que existe gas, y en este marco lo que han anunciado este viernes pasado es la extensión de algunas redes domiciliarias, que por supuesto también es necesario y que la empresa debe afrontar porque hace a la prestación prestación de servicio. Entonces, en el marco general, venimos de 5 años donde nadie tenía la posibilidad de conectarse al gas. Eso se resuelve con un aporte público, no del erario de la empresa. La empresa, para hacer esa obra, incluso tuvo una utilidad porque tuvo a cargo la obra civil y tuvo las utilidades que pudieron dimensionar en esa obra. Es una solución pública de las provincias de Neuquén y de Chubut, con responsabilidad de los usuarios que han presentado un amparo. Y en ese marco de solución de fondo, ahora hay algunas medidas conexas que son, por supuesto, positivas, que es lo que se ha anunciado, que ojalá se materialice, que es la extensión en algunos barrios, porque en algunos barrios, aunque tengamos gas urbano, si no hay red domiciliaria, bueno, por supuesto, el servicio no llega.
0: Bien, Pablo Chamatrópulos, hablando sobre, bueno, el contexto y la cantidad de conexiones que se están realizando, que está realizando Camusi en estos tiempos. Y ahora nos vamos para hablar sobre un programa de salud. Nos vamos a Ingeniero Jacobacci con Alejandra y Carolina.
5: Así es, bueno, como te contábamos ayer, hacemos un repaso por lo que te contábamos ayer. Por las dudas, hubo una actividad organizada en el marco del Programa de Salud Intercultural por el Departamento de Actividades Programadas para el Área, DAPA, en Bariloche, en el Hospital Zonal, y reunió a referentes de los CAPS 34 hectáreas, Villa Yanquín, Pilar, Madre Teresa y La Habana, junto a la Machi Betiana, su madre María e integrantes de la comunidad mapuche Love Love Kenwin Cool. Y estuvimos comentando un poco cómo la Machi está generando procesos de intercambio y de capacitación para la salud intercultural. Y hoy vamos a escuchar la palabra de Vanessa Cayumán, que es referente de este plan de salud intercultural, y nos cuenta un poco cómo ha evolucionado, cómo inició y cómo se está desarrollando ahora.
6: El programa de salud intercultural se incorpora en la atención primaria el año pasado. Hace un año que estamos, va a ser nuestro segundo año que estamos trabajando en el área, donde se pretende incorporar una perspectiva y un enfoque intercultural que busca promover el diálogo, el respeto, el reconocimiento, la valoración entre personas culturalmente distintas que tienen distintos saberes medicinales, con el fin de mejorar el acceso, la atención al sistema de salud y fortalecer vínculos con siempre con respeto, con diálogo y participación colectiva, en conjunto con la comunidad. Comentar un poco cómo funciona el área. Nosotros venimos trabajando con 4 centros de salud, que son efectores priorizados, entre ellos Madre Teresa, el Centro de Salud de 34 hectáreas, la Rincona de Nahuel Pan de Buenzón y de Villa Yanquín. Comenzamos con esos 4 centros de salud, donde comenzamos a registrar, a visibilizar y a participar de encuentros brindados por la comunidad, realizados dentro del mismo centro de salud, y están todos orientados a valorizar los conocimientos ancestrales, la medicina mapuche, a generar espacios participativos como talleres de mujeres. Los distintos centros de salud se fueron armando de pequeñas acciones para trabajar en el marco del programa. Fue la verdad que fue un año de trabajo, el año pasado muy, muy rico en experiencias, en vivencias, y bueno, y este año ya estamos como incorporando realmente otros saberes para que sean partes de las capacitaciones a los agentes sanitarios y al personal de salud. Ahora se van sumando otros centros de salud como Habana, Virgen Misionera, también Casa de la Salud. Así que de a poco vamos como incorporando a más centros de salud de acá de Bariloche.
5: Vanessa Cayumán, entonces, referente del Plan de Salud Intercultural de la provincia de Río Negro.
0: Muy bien. Y Adrián Moreno nos va a hablar sobre una jornada de capacitación.
7: Sí, Urbano, muy importantes para muchas personas, en este caso las que se van a dar en Viedma, pero esto se va a realizar en otras localidades de la provincia, en todo el territorio provincial, porque se trata de jornadas de capacitación sobre la ley Pierri. Recordamos que la ley Pierri es la norma de regularización dominial que fue sancionada el año 1994, que permite a las personas de bajos recursos económicos obtener el título de propiedad definitivo para su vivienda, un recurso que hoy resulta importantísimo y que les cambia la vida a muchas personas, ¿no? incluso desde el punto de vista hasta podríamos decir productivo, qué sé yo, alguien tiene que ir a pedir un crédito al banco para hacer algún emprendimiento y como no tiene el título de la casa, no, el banco quizás no lo asiste, pero tiene la casa, le falta el dominio. Bueno, quien habló al respecto es la coordinadora de regularización dominial del IPPB, Daniela Vivas, dijo lo siguiente.
8: Tenemos invitada a las juntas vecinales, a todas las juntas vecinales, a su dirigencia, a operadores comunitarios barriales, a los referentes y a todas las personas interesadas en Ley Pierri. Lo que buscamos con esta capacitación es formar, con los requisitos mínimos, a personas que nos sirvan de multiplicadores de información para transmitir a todos los vecinos y vecinas de qué se trata Ley Pierri, cuáles son los requisitos, qué es la documentación que tienen que presentar, y también es la antesala de un gran operativo que estamos preparando para el 11 de agosto. El operativo va a ser también en el Club de IPPB y vamos a contar con la presencia de todos estos referentes barriales que van a ayudar a la gente a juntar la información. Vamos a tener 4 puestos de atención que van a atender en el Club de IPPB a todas las personas que quieran acercarse. La Ley Pierri, a mí me gusta decir que es una herramienta que tenemos para comenzar el caminito hacia la escrituración de tu casa. Una casa que la familia habita desde hace muchísimo tiempo. Lo que nos exige la ley hoy en día, hasta que haya una modificación, es que la familia esté poseyendo la propiedad, o sea, viviendo como si fuese la dueña, desde antes del 1 de enero del 2006. Yo sé que es mucho tiempo, pero tenemos familias en determinados barrios, como por ejemplo Santa Clara, Barrio Las Flores, que está viviendo en esa casa desde 1980. Entonces, hoy en día, con Ley Pierri, puede empezar el caminito para acceder a la escritura. Primero, es muy importante que se acerque, tenga la documentación que tengan, porque ahí vamos a estar, la vamos a revisar, le vamos a hacer una devolución. Muchas veces el camino no es Ley Pierri, puede ser otro, y lo podemos informar.
7: Bueno, ahí está, decía la funcionaria, sobre todo informarse, porque a muchas personas les puede ser de utilidad. Arrancan aquí en Viedma, pero seguirá en el resto del territorio provincial.
0: Sí, además una ley muy muy importante, como decías, Adrián, muy importante.
7: Sí, sí.
0: Bueno, son las 10:34, vamos, mientras las chicas van pautando, porque ya tenemos una entrevista en un ratito nada más, un temita, aunque sea una ráfaga.

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1: El querido negro Rada, Fito Páez, de Fito Páez, 11 y 6. Bueno, todo de ustedes, Carolina, Alejandra, Alejandra, Carolina.
2: Muchísimas gracias, Urbano, porque bueno, nos toca el turno de hablar de el Rodar Escuelas 2026, esta propuesta que ya comenzó con las inscripciones, pero para tener más detalles estamos en coordinación con la coordinadora del programa, Mariana Scale. Muy buenos días, Mariana.
3: Hola, muy buenos días, Alejandra, para vos y para todos el pueblo de Jacobacci.
2: Bueno, muchas gracias y bueno, también lo hacemos extensivo a toda la provincia porque estamos en conexión con las radios hermanas de Viedma, Bolsón y Bariloche para acercar las novedades de esta linda propuesta que, como cada año, despierta no solamente en los docentes, sino en los estudiantes las ganas de participar. Así que, por favor, contanos los detalles de esta nueva edición.
3: Como contabas hace un ratito vos, a Rodar Escuela empezó sus inscripciones, vamos por el 12º festival. Lo que hicimos previamente fue un proceso de pre-inscripción, porque venimos haciendo cierres zonales, donde la idea es encontrarnos con cada uno de los chicos y chicas, cada una de las escuelas que envía una producción, entonces como para poder tener más o menos una idea de cuántos somos, quiénes somos, de dónde, es que hicimos esa preinscripción. Y ahora, ya sí, digamos, las escuelas que hayan terminado su producción, que puede ser un video, un podcast o fotografía, te pueden anotar en la página del Ministerio de Educación, está el botón a Rodar Escuelas, y ahí van a encontrar toda la información. Este año tenemos como una modalidad de inscripción diferente, porque estamos haciendo igual que hicieron el programa de Juegos Rionegrinos, que es una inscripción por medio de los sistemas de gestión que tiene el Ministerio de Educación, ¿no? Por un lado, los directivos tienen que autorizar a los docentes en un sistema que se llama SAGE, y después cada uno de los docentes, por medio de trámites y consultas, puede inscribir todas las producciones que quiere que hayan hecho con su grupo de estudiantes. Hasta el 31 de agosto tienen tiempo de hacerlo, y siempre después damos un changüí, unos días más de prórroga para quienes no hayan podido terminar, ¿no?
2: Bien, bueno, aunque todos los que participan ya saben cómo deben hacer el trabajo, hay cuatro puntos esenciales, ¿no?, de ese trabajo a presentar. ¿Podés recordarnos?
3: Nosotros invitamos a todos los niveles y todas las modalidades del sistema educativo. Esto quiere decir que tanto los jardines maternales, escuelas primarias, secundarias, adultos y hasta los institutos de formación docente pueden participar de Rodar Escuelas. Por otro lado, una cuestión nueva este año es que tenemos temática abierta. Es la primera vez que invitamos a producir sin nosotros proponer temáticas. Todos los años, nuestros años anteriores, desde los comienzos, proponemos algunos temas que tienen que ver con la agenda educativa. Estos temas por ahí eran educación sexual integral, convivencia, derechos, que son temáticas que se trabajan desde muchos puntos de vista en el Ministerio de Educación. Y este año, en realidad, lo pensamos como al revés. Bueno, que cada escuela, que cada grupo de estudiantes nos propongan ellos de qué quieren hablar o sobre qué quieren contar, ¿no? ¿Qué historia les interesa narrar? Y por otro lado, esas historias pueden ser o en un formato de podcast, o en un formato de video, o en un formato de fotografía. Esos son como los, vendría a ser la característica nuestra de la Rodar Escuela 2026 del 12º festival. Temáticas abiertas en este tipo de producciones, y bueno, pueden participar todos los niveles y todas las modalidades.
2: Bien, y por ahí haciendo un poquitito más de memoria en el tiempo, son 12 años este año de este programa, ¿Qué evaluación hacen de la trayectoria que lleva el programa?
3: Creo que hemos crecido todos, todas, todas las escuelas hemos crecido muchísimo en el conocimiento de lo que son las herramientas o los recursos de la narración audiovisual, del lenguaje audiovisual. Y nosotros, por ejemplo, pensamos en los primeros años, nos llegaban a veces presentaciones como PowerPoint, ¿viste? Como si fueran un corto. Que sí, es verdad que tienen por ahí, tenían música, tenían imágenes, no son una narrativa audiovisual. Hoy en día eso ya no pasa. Por el contrario, tenemos algunas escuelas que vienen participando de los primeros años, que hacen unos trabajos que realmente ya no sabemos cómo más destacarlos o valorarlos, porque el jurado no puede elegirlos todos los años, porque se vuelve injusto para la escuela que participa por primera vez. Imaginemos que vemos si nosotros lo comparamos con el crecimiento de un niño o una niña, ¿no? Pensemos una escuela que lleva 12 años participando de Rodar Escuela, cómo todo lo que debe haber aprendido, ¿no? Esas producciones son impresionantes. Tal es así

0: y tenemos muy buena llegada porque todos estos años han hecho que hagamos un gran crecimiento. Todas las escuelas, los que tienen un espacio curricular y las que no tienen también. Río Negro tiene una fuerte identidad, un fuerte recorrido en esto, ¿no? Y eso se nota un montón.
1: Bien, entonces con esa proyección vemos que a futuro están pensadas otras posibilidades para dar a conocer todo lo que se va a presentar, ¿no? Bueno, ¿cuándo podremos saber cuáles son los resultados de los ganadores?
0: Bueno, una vez que cerramos la inscripción, que es el 31 de agosto, después tenemos como un trabajo muy fuerte, por un lado, estos encuentros zonales que les comentaba hoy, que para nosotros ponemos mucho, mucho valor en esos espacios porque es el lugar donde los estudiantes, los chicos y las chicas pueden realmente sentirse protagonistas del trabajo. Compartimos todas las producciones que se envían. Y todos los estudiantes tienen esta posibilidad de poder mostrar y poder ver qué hicieron otros compañeros. Y además, esto de poder subir a pasar adelante y recibir un certificado. Y a cada escuela le venimos dando también algún tipo de reconocimiento, algún equipito sencillo para poder mejorar esa producción. Y por otro lado, tenemos esta etapa del jurado, que selecciona 18 producciones. Y les entregamos un premio, bueno, que ya es un equipo de mejor calidad, también lo mismo, ¿no? Pensado en que puedan seguir produciendo y tener mejor calidad. Esta resolución del jurado generalmente la tenemos lista mediados de septiembre, por ahí, ¿no? Necesitamos primero cerrar la convocatoria y ver qué número final vamos a tener. Ya sabemos que vamos a estar arriba de las 300 producciones, que es muchísimo. Y bueno, una vez pasadas estas instancias, los encuentros zonales y la instancia del jurado, nosotros empezamos como, bueno, a evaluar, a ver qué nos llegó, qué tenemos que mejorar, qué otras propuestas podemos compartir, socializar estas producciones, las subimos todas a un canal de YouTube, las enviamos a otros festivales, y después vuelven también los espacios de formación docente que hay en las jornadas institucionales, ¿no? Muchos de estos podcasts, de estos trabajos que hacen las escuelas, vuelven como formación docente para en las jornadas institucionales o en los espacios de formación que cuenta el ministerio.
1: Bien.
0: Y bueno, y algo que también que quería como compartirles, que me parece como interesante, importante, que nosotros siempre alentamos el uso de la tecnología, ¿no? Que es el celular, que es este dispositivo que hoy nos permite crear, pero también hay que repensarlo como de qué forma y cuándo ingresa al aula, ¿no? El Ministerio tiene todo un trabajo con una línea que se llama pausa digital, porque si bien por un lado es un dispositivo que nos permite crear, también es un dispositivo que trae mucho conflicto en el aula. Entonces, bueno, ahí en el medio de esas tensiones es que nosotros una alternativa y una propuesta de cómo hacer un uso pedagógico del celular, que es un uso que permite pasar de ser un mero espectador y estar todo el tiempo scrolleando, ¿no? Y en redes sociales, a ser creativo, a poder producir y a trabajar con otros. Y otro tema que, bueno, que vamos a ver qué nos llega, que evaluaremos a fin de año, es la IA, ¿no? Que el año pasado tuvimos muy poquitas producciones con la IA, pero este año creemos que va a ser como el, no sé si la protagonista, pero sí muchas producciones con mucho uso de IA, que vamos a tener que sentarnos después a pensar cómo lo evaluamos, cómo la incluimos, qué posibilidades de creativas nos brinda o por el contrario, ¿no? Si está anulando la posibilidad de creación. Bueno, estos son los desafíos que nos encontramos hoy en día, que es un poco lo que nos pasa a todos como sociedad.
1: Claro que sí. Bueno, Mariana, nos vamos quedando sin tiempo, pero desde acá seguramente vamos a seguir de cerquita todo este desarrollo del programa y, por supuesto, cuando haya novedades, el espacio abierto para lo que quieran comunicar. Muchísimas gracias por el contacto para Radio Nacional.
0: Muchas gracias, Alejandra, a vos y bueno, y a toda la audiencia amplia de Radio Nacional.
1: Muy buenos días. Pasaba en contacto la coordinadora del programa, Mariana Escale.

0: Eric Clapton, Laila, uno de los grandes, más grandes éxitos de la dilatada carrera de este enorme músico.
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0: Bueno, y ahora en la continuidad informativa, Conrado Castaldi, desde Nacional El Bolsón.
2: Sí, Urbano, y vamos a hablar de un fallo, en este caso de la justicia del Bolsón, que dispuso una nueva medida contra un hombre que incumplía de manera reiterada el pago de la cuota alimentaria para con su hija. El juzgado de familia del Bolsón, Multifuero, ordenó la desafiliación del club donde practicaba fútbol, le prohibió participar de partidos, entrenamientos y de cualquier otra actividad organizada por la institución hasta que éste regularice la situación. Esta decisión fue adoptada luego de que la madre y la niña denunciara que el incumplimiento persistía a pesar de las distintas acciones judiciales que habían sido impulsadas para lograr el cobro de la cuota alimentaria. Ante la falta de resultados, la jueza resolvió avanzar con estas nuevas restricciones contempladas en el Código Civil y Comercial que faculta a los magistrados a adoptar estas medidas, ordenando la desafiliación del demandado del club donde juega el fútbol, le prohíbe participar de partidos, entrenamientos y demás, dispone que el club como la asociación deportiva correspondiente sean notificados, también se le inhabilita para manejar y piden a los municipios del Bolsón, Lagopuelo y El Hoyo que no le renueven la licencia de conducir y también libre oficios a Mercado Pago, Gualá y Tarjeta Naranja para que informen si el demandado posee activas cuentas en esas, con esas empresas. Vamos a escuchar a la jueza Paola Bernardini, que se refería a este fallo, la jueza que dictó esta sentencia para con esta persona.
3: Me gustaría estar hablando de que se cumplen las cuotas alimentarias y que se cumple la obligación alimentaria, pero como bien lo dijeron ustedes, esto se está dando mucho últimamente por la situación económica que está atravesando no solo la región, sino también el país. Y entonces se dan situaciones como estas en que el artículo 553 del Código Civil otorga amplias facultades a los jueces para tomar medidas a los efectos de compelir al deudor alimentario a pagar la cuota alimentaria de sus hijos. Para que esto se dé tiene que haber cierta razonabilidad. ¿Y cuál es esa razonabilidad? O sea, primero se lo intima por los medios legales que existen a tal fin y además si hay sueldos se le embarga, se anota en el registro de deudores alimentarios, el registro de deudores alimentarios, la anotación conlleva que después no pueden renovar el carnet de conducir. Pero hay veces que estas medidas no alcanzan y estamos en presencia de deudores alimentarios y del otro lado un interés superior de los niños que hay que respetar. Y depende mucho también para que yo dicte estas medidas de la creatividad de los operadores judiciales que intervienen en el proceso, en este caso de los abogados, porque bueno, es como indagan donde quizás a la persona más le duele y en este caso por eso depende mucho también de qué me solicitan. Yo esta medida no la puedo dictar de oficio, sino es a pedido de parte donde me piden medidas y yo sí tengo amplias facultades y en este caso estaba no tenía registro en blanco de ningún sueldo, entonces no pudimos embargar nada y bienes. Hubo un intento de embargar algún bien y tampoco estaba a nombre de él. Entonces, bueno, se logró y hemos dictado de parte de este juzgado también que realmente dan resultado, porque en este caso tengo entendido que este hombre juega en una liga, entonces no solo se prohibió el ingreso al club, sino también que se anote en los torneos y que pueda jugar. Así que esperemos, todavía no lo sé, pero esperemos que dé resultado porque el fin de esto es que cumpla con la obligación alimentaria. Y también hemos, por eso les digo que depende de la creatividad del abogado, hemos dictado otras medidas como por ejemplo ingreso al hípico, ingreso al casino y bueno, realmente esos casos que ya están más avanzados han dado resultados porque la gente cuando no le gusta, bueno, a nadie nos gusta que lo que hacemos nos prohíban el ingreso, pero en este caso, bueno, hay que cumplir el interés superior del niño y hay que respetar el interés superior del niño y después sí que uno puede hacer lo que quiera. También se ha prohibido la entrada a un determinado confitería de acá. Por eso hemos dictado varias medidas al respecto para obligar a los deudores alimentarios. Esta situación se viene dando desde el año pasado, mitad del año pasado, es mucho el incumplimiento que hay de cuotas alimentarias. Y aparte se hacen unas, perdón, pero estoy resfriada, se hacen unas deudas. Porque, bueno, va acumulando. Claro. Yo fijo en una sentencia la cuota alimentaria y después eso va acumulando mes a mes con intereses, que los intereses que actualmente están determinados por doctrina legal del Superior Tribunal de Justicia no son bajos, y entonces se hacen deudas que después es de difícil cumplimiento.
4: Bueno, está sembrando precedentes.
3: Sí, sí, sí, ojalá. Ahora vi uno muy interesante, creo que es de Santa Fe, donde, no sé qué resultado tendrá, pero donde obligan, en esto de las amplias facultades que tiene el juez, a incluirlo en la boleta de DERSA, la cuota alimentaria, incluirlo en la boleta de DERSA. Antes ya se había alargado eso y DERSA contestó que no por una resolución interna que tenía. Creo que ahora esa resolución se declaró inconstitucional y vamos a ver qué resultado tiene. No digo que yo lo vaya a hacer, pero
5: es una medida más que se puede tomar.
3: Y estoy viendo en este caso que dictó Santa Fe a ver qué resultado tiene. Todo lo que conlleve a cumplir, de mi parte lo voy a resolver.
2: Paola Bernardini, entonces, la jueza de Multiforos de El Bolsón, sobre este fallo y sobre la creatividad, ¿no?, que decía ella, que buscan los abogados, en este caso de la madre, que tiene que criar sola a su hija y que no cuenta con el aporte económico del padre, que sí puede destinar sus fondos para otras cuestiones. En este caso, se busca que de esta manera la persona cumpla con su deber, con la cuota económica, y sostiene además la magistrada, aparte del reiterado, la falta reiterada de pago de la cuota alimentaria, esto configura una violencia económica contra la madre, ya que ella está obligada a afrontar en soledad las consecuencias económicas de la crianza de su hija, con lo que justifica este fallo. Así que bueno, seguiremos atentos este caso que bueno da para comentar.
0: Así es, sienta precedente. Son casi las 11 de la mañana en todo el país. Llega la síntesis informativa desde el R1 Radio Nacional Buenos Aires.

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1: Hora 11 en la República Argentina. Inversiones en el país. El grupo minero Vicuña firmó un acuerdo para adelantar a la provincia de San Juan 250 millones de dólares para obras públicas. La compañía controlada por BHP y Lundin Mining desarrolla el proyecto de cobre José María y el entendimiento llegó días después de que el gobierno nacional le otorgara la adhesión al RIGI como proyecto de expropiación estratégica de largo plazo. Alerta de seguridad en Colombia, Cecilia Diguán.
2: Las autoridades de Colombia activaron una máxima alerta de seguridad después de frustrar un atentado con un micro cargado de explosivos cerca de la ciudad de Cali, destinado a sabotear la asunción presidencial de Abelardo de la Espriella que se realizará este viernes. El mandatario electo de la Espriella solicitó trasladar el acto de posesión que históricamente se realiza en Bogotá a la tercera ciudad más importante del país, Cali, que está bajo influencia de grupos del narcotráfico.
1: La información del deporte con Damián Zárate.
3: Tenis Master 1000 de Canadá, 13:30, juega Mariano Navón en tercera ronda contra el francés, 18º preclasificado Arthur Fields.
1: El estado del tránsito con Romina Wiener.
4: Atentos en la provincia de Neuquén, la ruta nacional 40 entre Santo Tomás y Las Cortaderas se debe transitar con extrema precaución, presencia de nieve y hielo en la calzada. Es obligatorio el uso de cadenas. Además, la ruta nacional 22 entre Cutralcó y Zapala continúa intransitable por acumulación de nieve. Paso Cardenal Zamora, ubicado en la ruta nacional 231, habilitado a la circulación.
1: En Resistencia, Chaco, donde nos escuchás por AM620, la temperatura es de 23 grados 2 décimas. Rige alerta amarilla por tormentas y vientos intensos. En Buenos Aires, en tanto, la temperatura es de 14 grados 9 décimas, la humedad 96%, cielo nublado con tormenta y la visibilidad reducida a 6 kilómetros.
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4: Buenos días, país. Paraná es la capital de la provincia de Entre Ríos y la ciudad más cercana puede ser la ciudad de Santa Fe.
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8: Cartagal cuenta con más de 80.000 habitantes. Está ubicada al norte de la provincia de Salta.
5: La ciudad tiene 150.000 habitantes y las poblaciones más cercanas son Villa Langostura y El Bolsón.
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0: Bien, son las 11:05 minutos en todo el país. 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Un grado 7 décimas la temperatura en San Carlos de Bariloche, 4 grados 4 décimas la sensación térmica, y nos vamos a la ciudad más cálida, ¿sí?, de las 4 emisoras. Bien, Adrián Moreno.
1: Para hacer un pasecito nada más, Urbano, porque desde acá nos vamos a Río Chico, esta hermosísima localidad de la provincia de Río Negro, y la tenemos a nuestra amiga Gladys Velázquez, a quien le hemos pedido que nos haga, no sé si estaría bien, un tour para que nos recorra ese hermoso lugar y nos cuente cómo está Río Chico en este momento. ¿Cómo estás, Gladys? Buen día y bienvenida a la mañana de Nacional Río Negro.
2: Muy buenos días a toda la gran audiencia, buenos días a Urbano, a toda la gente que nos escucha, a... Bueno, buenos días, Adrián, y gracias por esta notita.
1: Bueno, contale a las personas que nos escuchan, porque también están nuestros compañeros, está Conrado en El Bolsón, Carolina y Alejandra en Ingeniero Jacobacci, y desde luego las personas que escuchan este programa, contanos cómo es Río Chico y cómo viene en este invierno.
2: Mira, Río Chico es un pueblo muy pequeño. Bueno, de hecho, seguramente hay mucha gente que no conoce y que no ha estado. Pero bueno, todos los años, en épocas de primavera, verano, tenemos visitantes desde Viedma, desde Patagones, de San Carlos de Bariloche, del Bolsón, de Neuquén. Así que mucha gente nos visita por su enorme belleza que tiene a través de lo que es el puente, el túnel, bueno, la Piedra Alta, el Cerro Mesa, también la pesca, el río. Este año no fue tan así porque, bueno, la sequía y todo eso, el río estaba casi a punto de... Era muy poquita el agua que había. Este año esperemos que a través de la lluvia, de la nieve, todo lo como está viniendo, que si bien no está helando, yo en este momento no estoy en Río Chico, pero bueno, estoy conectada ahí con la gente de Río Chico todos los días, y bueno, no es como por ahí una nevadita que no fue tan grande, pero viene muy bien para la zona, para los frutales, para el pasto, para los animales, así que estamos, digo, porque yo soy de Río Chico, vivo allá, y bueno, ahora por razones de salud andaba por la ciudad.
1: Uh-huh. Y Gladys, contanos sobre las actividades, por ejemplo, bueno, sabemos que los animales, los que dijiste, los frutales, ¿qué se produce en Río Chico? ¿De qué trabaja la gente? ¿De qué vive?
2: Y mira, generalmente la gente vive de la alfalfa, es zona de chacra, y bueno, están con los proyectos ahí también de cultivo de verduras, que se ha hecho un invernadero muy, muy grande, donde, bueno, abastece toda la zona. Bueno, hay mucha gente que se dedica también a cultivar sus propias verduras, así que, pero esto todo en época... primavera-verano, ¿no es cierto? Uh-huh. Después, este proyecto de invernadero está hecho del otro lado del río, o sea, en Río Chico, pero hay que cruzar el río. Entonces, por ahí en esta época es medio complejo. Y si bien tampoco se dan las verduras tanto, entonces más primavera-verano.
1: Claro. ¿Y cómo está el puente? Los puentes, ¿no?
2: Y el puente hace 22 años, que es el puente provisorio, porque fue cuando yo comienzo ahí como corresponsal en Radio Nacional Bariloche, que bueno, vino la crecida grandísima, que estuvimos más del mes sin luz, bueno, el puente que no estaba, que se lo llevó, que se lo tumbó la creciente. Y bueno, desde ahí quedó un puente del ejército que fue provisorio y después no sé qué proyecto, hubieron varios proyectos, hubo, bueno, una plata que llegó, que no sé, algunos enredos. El tema es que el puente sigue hace 22 años estando ese mismo puente que hace 2 años se comió la cabecera el margen del lado del pueblo. Y bueno, se juntaron los vecinos y vino gente de vialidad y se pudo mejorar, pero ese mismo puente. O sea, el proyecto del puente que se había hecho para hacerlo que la entrada fuera por el centro del pueblo y no hacer los 14 kilómetros, que son 7 para bajar y otros 7 para entrar al pueblo. Por eso es que Río Chico siempre pasa desapercibido, porque la gente que pasa por la ruta, por sobre la ruta 6,
1: No pasa por el pueblo.
2: y claro, no pasa por el pueblo, pasa
1: Claro.
2: directamente a Ingeniero Jacobacci o al Bolsón. Bueno, por ahí está la propuesta esta de hace un par de años que uno viene contando que Río Chico está en tal lugar. Entonces hay mucha gente que entra al pueblo porque sabe que hay que hacer 7 kilómetros hacia adentro.
1: Claro, y con esto de que contás del pueblo, de que van visitantes de distintos lugares, está como, seguramente de un modo incipiente, ¿no? Pero está como creciendo como atractivo turístico el lugar, ¿verdad?
2: Y en una época se trabajó fuerte en eso, donde se habían logrado hacer fogones, hacer algunos refugios. Bueno, después como que pararon con ese proyecto, o no sé cómo fue. Pero sí, la verdad que es hubo una época donde se trabajó bastante, iba mucha, mucha gente. Bueno, también esto de la sequía fue un poco de los puntapiés para que deje de la gente de ir, porque la gente generalmente va a acampar, van en carpa, van a algunas casillas rodantes porque no hay alojamiento. O sea,
1: No hay
2: no,
1: infraestructura para el turismo.
2: claro, ese es uno de los. Pero bueno, igualmente se sigue trabajando. Hay una cooperativa que bueno, que ya están haciendo también que, como para explicar, a ver, bueno, esa cooperativa tiene un edificio donde cuenta con duchas y esas cosas, que es muy importante para los visitantes que llegan a la localidad. Entonces, por ahí también es algo que permite a que la gente pueda llegar al lugar y tener ciertas comodidades, ¿no?
1: Claro. Gladys, se nos va el tiempo, pero te comprometo para otro momento para que nos cuentes sobre esta cooperativa que sé que trabaja y muy bien y es una posibilidad de recurso para muchas personas. Y también para que hablemos sobre el mundo del arte que sé que estás muy vinculada. Te agradecemos el día de hoy.
2: Bueno, para eso vamos a comprometer, pero la semana que viene a una persona que está muy bien empapado en esto, que es el señor Mario Manquilev, pero ahora anda con unos asuntos de salud de su madre, así que la próxima semana seguramente lo vamos a tener a él para que te hable mucho más de lo que es esto de la cooperativa y bueno, los proyectos.
1: Perfecto. Muchísimas gracias, Gladys.
2: Bueno, gracias por el espacio y bueno, estaremos en cualquier momento
1: En
2: cuando usted
1: contacto,
2: lo requiera.
1: por supuesto. Si Urbano nos deja, vamos para adelante. ¿Viste? Que maneja el timón acá.
2: Ah,
1: No,
2: claro. Bueno, cariños a todos, un abrazo gigante para todos.
1: no. Muy bien, muchas gracias.
2: Hasta luego.
1: Hasta luego. Bueno, Urbano.
0: Bien. Tenemos que. El timón es grande, así que le damos entre todos, como se puede. Bien, Gladys Velázquez, una amiga de la radio, de Radio Nacional. Son las 11:15 minutos. ¿Compartimos un tema?
1: Sí, señor.

0: Qué bárbaro. Abel Pintos hace muchísimos años, del siglo pasado. El Alcatraz, esa voz tan,
1: cuando
0: tan
1: tenía pelo.
0: Juvenil. Bueno, ahora ya.
1: Cuando tenía todo, pelo, Urbano.
0: Un hombre con, y los registros cambian. El Alcatraz, en la voz de Abel Pintos. Bueno, son las 11:19 y Carolina González Avellanas nos presenta, Carolina González nos presenta un micro de producción Avellanas.
2: La provincia de Río Negro es la principal productora de avellanas del país. En el Valle Inferior se cultivan casi 700 hectáreas y la mayor parte de la producción se exporta. Por esta razón, los proyectos se multiplican. Hoy vamos a conocer la experiencia de Corilus, un proyecto asociativo a pequeña escala. En Radio Nacional Viedma conversamos con su impulsor, Javier Mazú.
3: Corilus es el nombre científico de la planta. Uh-huh. La planta avellana y sus distintos varietales son Corilus sifoni, Corilus, bueno, Corilus romana, Corilus europea, Corilus, bueno, tienen distintos tipos. Y nació de ahí, de buscar un nombre que identifique qué era lo que queríamos hacer. Y bueno, a lo largo del tiempo se nos ha ido dando cada pasito que quisimos dar acá, lo fuimos pudiendo dar.
2: Ustedes de entrada entonces ya se enfocaron en lo que es avellanas y preguntarte, sí, por, digamos, la avellana, entiendo, hoy por hoy es, sin dudas, una producción sumamente interesante aquí en nuestra región, pero ¿por qué es tan importante?
3: Nosotros en 2019, cuando comenzamos a analizar, en realidad mi socio y el otro socio, que era nuestro suegro, comenzaron a analizar qué hacer en una chacra que teníamos acá en Idebi, que estaba improductiva, y se empezaron a analizar las opciones más habituales, cebolla, pasturas, se cayó en los frutos secos, se empezó a analizar la nuez, y en esa búsqueda nos pusimos en contacto con la gente del INTA y nos empezó a contar un poquitito de la avellana y de las bondades de la avellana acá. Empezamos a analizar, nos dimos cuenta que era tenía una gran ventaja, que es el único lugar del país donde se produce avellanas, el Valle Inferior, y particularmente Viedma y Idebi, y tiene, dentro de las ventajas climáticas y geográficas que da la región, desde lo económico tiene un soporte muy importante, que es 30 años de desarrollo de la planta en la provincia a través de productores que fueron investigando y desarrollándola, y el establecimiento de Ferrero como empresa mundial, que aparte de brindar asesoramiento y acceso a plantas, también compra la producción que uno genera, y eso la verdad que da una tranquilidad a la hora de proyectar proyectos a largo plazo, que estamos hablando, nuestros proyectos son a 30 años, saber que hay un poder comprador que siempre a valores internacionales adquiere la fruta, te genera una tranquilidad. Nuestro modelo es asociativo y de escala. Lo que tratamos de buscar es juntar voluntades y juntar capacidades de distinta gente para poder escalar en un proyecto que, mientras más grande, más rentable es. Entonces, por un lado, como te decía, cuando empezamos a desarrollar esto, teníamos una chacra inactiva y queríamos saber qué hacer. Bueno, una vez que supimos qué hacer y que teníamos la chacra, teníamos que juntar los fondos. Empezamos a juntarnos familiarmente. Cuando vimos que necesitábamos escalar para poder adquirir maquinaria, para poder desarrollar infraestructura en cada una de las chacras, empezamos a salir a buscar más gente. Cuando se nos sumó el segundo proyecto, lo mismo. Empezamos a crecer de esa forma. Y eso sería la parte asociativa desde el lado de las inversiones, pero también tenemos la parte asociativa desde el lado de los servicios que prestamos, porque si bien nosotros, como vos decís, somos abogados, ingenieros, otra rama, nos asociamos con asesores técnicos, nos asociamos con asesores tributarios. La idea es que tanto la parte del que viene a invertir como la parte del que presta los servicios sea lo más amplia posible y abarque la mayor cantidad de temas posibles.
2: Bien, bien. Con respecto a eso, ¿cualquier persona, por ejemplo, puede invertir? También lo hablábamos fuera del aire. Hay un modelo que se desarrolla mucho, especialmente en la zona de Cuyo, que tiene que ver con las bodegas, que tiene que ver con los productores de vinos, en donde, bueno, cualquier persona puede comprar su parcela, puede comprar sus viñedos y ser parte de ese proyecto, ¿no? No se encarga de hacer el vino, se encarga de comprar.
3: Exactamente.
2: Y la última, lo venderás o lo tomará el vino.
3: Sí, tal cual. Ese fue un poquitito nuestra inspiración, porque en el momento que nosotros arrancamos fue el momento del boom en Mendoza con los viñedos y con las nueces. Hay muchos proyectos de este estilo. Ahora, como también en el resto del país es el boom del pistacho y están haciendo lo mismo, bueno, nosotros buscamos hacer algo parecido con la avellana, con la diferencia que no fraccionamos la parte de cada uno ni asignamos una parcela a cada uno porque, bueno, estamos en una zona donde los suelos son irregulares y por ahí dentro de una chacra no todas las partes producen lo mismo, entonces hacemos algo más global que es dividido por chacra o por proyecto que por una hectárea para cada uno. Y por otro lado, la otra parte que nos resulta muy grata en general es cuando los inversores vienen acá, porque no son todos de acá, es más, la mayoría no son de Viedma, cuando andan por la zona los llevamos a conocer la chacra, hacemos eventos para el momento de la cosecha y todo eso, la verdad que es de lo más lindo de cada año, son los momentos más lindos, que puedan venir a ver cómo creció desde que no había una sola planta hasta hoy que tenemos casi 30.000 plantas plantadas.
2: Bien, y entonces, ¿cómo es el negocio para ese que invirtió? Porque si vos no le das una parcela, ¿qué le das? ¿Le das ya directamente toda la cosecha? ¿Le das?
3: Claro, nosotros cada año, durante el año vamos haciendo informes a los inversores de cómo viene desarrollándose el proyecto, si climáticamente fue bueno, si pudimos ir cumpliendo con todos los objetivos que habíamos marcado, y cuando se cierra el año y se vende la cosecha, se divide entre todos los se cubren todos los gastos y se divide entre todos los inversores según el porcentaje de participación de cada uno, el equivalente de las ganancias del proyecto. El acompañamiento del INTA, de IDEBI, inclusive de las universidades que hablábamos hace un ratito. Sí. Nosotros lo que vemos, nuestro espejo hoy en día más cercano es Chile, y es el que es uno de los productores más grandes de avellanos. Y vemos en cada ciudad productora el ecosistema que se crea de empresas de servicios, de conocimiento en las universidades, acuerdos para que haya trabajos e investigación sobre el fruto. Y los organismos estatales que siempre tienen que estar ahí sosteniendo un poquitito en los emprendimientos locales.
2: O sea, el Estado siempre, por supuesto, sí. La pata. Escúchame, ¿y qué tipo de o qué varietal de avellanas se está dando como mayor, la que mejor se da en la zona? O
3: acá si, todo, sí, perdón. Acá todo lo que se planta son avellanas europeas, que son variedades mayormente italianas. La más producida en la zona es la tonda de Schifoni, que es la variedad principal que compra Ferrero, que es la que va en el medio del Ferrero Rocher. O sea, cuando come un Ferrero Rocher está comiendo tonda de Schifoni. Por el tamaño, por el calibre, por la consistencia es la que ellos buscan. Y es la que más se produce. Cada plantación se recomienda que tenga entre un 20% de plantas polinizadoras y un 80% de plantas productoras. Estas plantas productoras son la tonda de Schifoni, y las otras que son las que las polinizan son otras variedades, Barcelona, Nocione, que son otro tipo de fruta, por ahí un poquito más grande, pero son plantas que generan más polen que otra cosa, que es lo que se necesita para tener. Este año tuvimos la primera prueba de polinización asistida con drones, para hacer pruebas de cómo se diferencia una parte que se poliniza sola y una parte que se poliniza de forma asistida. Así que el año que viene tendremos los resultados. De si es bueno o no.
2: Bien, buenísimo. ¿Cómo es la competencia dentro del mismo IDEBI? Sabemos que es una productiva, sabemos que no deben haber sido los únicos que descubrieron la maravilla de la avellana.
3: No, de hecho no lo descubrimos nosotros. Hay productores históricos de acá de la zona que estuvieron antes que nosotros. Nosotros llegamos en el momento justo, creo que es con la curva de aprendizaje lo más alto posible y con la posibilidad de escalar y mejorar en lo que podamos, pero hubo un montón de productores que probaron antes que nosotros. Y la experiencia que tuvimos nosotros siempre fue de puertas abiertas. No nos oculta nada y nosotros en sí tenemos un grupo de trabajo con 3 o 4 productores más de la zona y cada vez que están, porque tampoco son todos de acá de Viedma, algunos son de Buenos Aires, cada vez que vienen nos juntamos, intercambiamos, compartimos asesoramiento, asados. La verdad que no, en ese sentido no. Es un fruto que, como te comentaba, al tener la garantía de que está vendido una vez que lo cosechás, no hay competencia entre los productores. Pues habrá alguno que sea un poco más celoso o menos celoso de sus propios clientes, pero no es una competencia eso. No, la verdad que es bastante agradable el rubro.
2: La avellana es la reina del valle inferior del Río Negro. Hoy te contamos un poquito más sobre ella. Gracias por escucharnos.

0: Bueno, el micro de producción que presentaba Carolina González, punto, sería sobre avellanas. Yo en la presentación no hice la pausa que correspondía, parecía que era un nombre compuesto. No, Carolina González, el micro de avellanas. Estos micros de producción que son muy, pero muy interesantes. Bueno, 11:29, Alejandra se ríe, ella se ríe, especialmente de mis furcios, que no fue un furcio, sino fue, en locución lo llamamos, digo, hay que, los espacios hay que respetarlos, ¿no? No son, no, es como un punto, un buen espacio es un punto. Bueno, a ver, abrimos micrófono, Chino, Alejandra, Carolina, Adrián.
1: Y acá estamos, Urbano, puede pasar, todo nos
0: puede fallar.
1: Sí, nos podemos complicar. A veces, a mí me pasaba cuando arranqué en la radio con los números ordinales, por ejemplo.
0: Sí.
1: Te aparecía, bueno, le pasó a Montolío hace poco con el aniversario de Gendarmería, que en lugar de decir 88º aniversario de Gendarmería, dijo el 88, ¿por qué no?
0: Claro, claro, claro.
1: Y es complicado, pasa, sí, puede pasar.
0: Sí, pero bueno,
1: viene aprendiendo.
0: Bien. Sí, yo creo que, como decía un profesor mío, en 15, 20 años le encontrás la vuelta, me decía. Apá,
1: yo creo que sí, le encontrás la vuelta, con el tiempo le encontrás la vuelta.
0: Bueno.
1: Bueno, hoy yo quería aportarte,
0: sí,
1: a todos, ¿no? Que hoy, 6 de agosto, es el día del ingeniero agrónomo y el día del médico veterinario en la Argentina.
0: Exacto.
1: Así que, qué cuestiones importantes, para tener en cuenta, ambas. Bueno, la agronomía ni hablar en un país como la Argentina, pero también el médico o médica veterinario, veterinaria, que acudimos tanto ahora, sobre todo en estos momentos que la gran mayoría de las personas tenemos mascotas, muchos hoy no tienen, sí, hijos, deciden tener mascotas, sus hijos animales en este caso, y precisamos de un veterinario o veterinaria de confianza. Yo le mando un saludo a mis veterinarios, a Celia,
0: sí,
1: a Guillermo, que me han ayudado muchísimo con los pichis, con los gatos también, porque sin ellos la verdad cuando tenés una cuestión se te complica bastante, ¿no? Y necesitas ahí, y siempre están ahí al pie en horas raras aparte, así que les agradezco muchísimo.
0: Sí. Yo también, a mi médico veterinario, porque a mí me dijeron, un día fui al médico, a un clínico, y me dice, no, usted tiene que ir al veterinario. ¿Por qué? Porque es un animal. Sí, así que tengo mi médico de cabecera también. Sí, un saludo muy especial, a los ingenieros agrónomos y médicos veterinarios. Están calladas, Chino, están calladas.
1: Pero yo me
0: Cuando
1: preocupo.
0: Una mujer está callada, hay, sí, que preocuparse. Cuando dos están calladas...
1: Ni te cuento. ¿Y si son Caro y Ale?
0: Peor.
2: No, tranqui.
1: Tranqui,
2: tranqui, tranqui. Acá estoy yo con un ataque de estornudos, perdón, no sé si
0: tú quieres. Ah, no. ¿Qué pasa? ¿Te resfriaste?
2: Un poquito parece, que no tomé suficiente caña cortuda y bueno.
0: Te escuchamos muy bajo te escuchamos, Caro.
2: No, es que digo refrío. Que no debí tomar demasiada caña con ruda y entonces mi cuerpo, bueno, se resintió.
0: El tomate.
2: Igual tiene tiempo,
0: Sí.
2: Podemos hacer el ritual de todo el mes.
1: Bueno. ¿Se puede hacer durante todo el mes el ritual?
0: Sí.
2: Digámosle que sí.
3: Yo no.
2: Tampoco.
0: Algunos dicen hasta el 15, otros dicen todo el mes, ¿no, Caro? ¿Qué hacemos? ¿Le damos besos todos los días a la caña con ruda?
3: Yo no.
2: Y vos porque te tenés que terminar alguna que ya está medio añeja y,
0: sí,
2: actualizar.
0: Pero son ricas. Hay que actualizar cuando vos tenés caña, tenés que actualizar, todos los años poner ruda macho. Pero bien, la caña, viste que es, cada vez que es, que cuando pasa el tiempo y está bien cerrada, se añeja, ¿no?
2: Claro, sí.
0: Hombre,
2: aparte
0: que...
2: el gusto, el sabor a la, sí, ruda también.
0: Bien.
2: Sí. Pero bueno, sí, me refiero un poquito.
0: Bueno.
1: Me gustó
2: llamar
1: para
2: al
1: seguros,
2: veterinario. Llamar
1: para estar seguro, vamos, para adelante bien, con la caña con ruda.
0: Bien, hombre de caña de marca Piragua es Adrián Moreno,
4: Piragua.
0: Sí, pero esa pica,
4: Ajá.
0: Esa te muerde.
4: Pica bajo esa, el agua.
0: Uy, sí. No, pero es brava. De las más
5: fuertes.
0: Te invito
5: a tomar algo.
4: Claro. Bueno. Una caña, una legui, Una legui.
0: Sí. Legui ombú. A mí me gusta más
4: la ombú. La ombú es sí. más de campo, ¿no?
0: Sí.
4: Puede
0: más.
4: Ser.
0: Sí, sí.
4: De pampa adentro.
0: Así es. Bueno, gente, tenemos temas. ¿Cómo mancha la obra de teatro, Caro? Ecos de la bruma, ¿puede ser?
2: Sí, Ecos de la bruma, una historia acerca de neblina, colmillos y romances. Terrorífico.
0: ¡Apa! ¡Apa!
2: Ahí va. La
0: ¡miau!
2: ¿Qué ponerme para la alfombra roja? ¿Qué te va a poner Cristian de la fontana de la Martina?
0: Bueno. ¡Miau! Metro Golden Mayer presenta Ecos de la bruma. Una superproducción impresionante. Ah, bueno, muy bien. Ya tienen por lo menos un anticipo.
2: Muy bien. Sí, ya un anticipo, por supuesto. Creo que vamos a involucrar algún poema tuyo también.
0: Ah, bueno, cómo no. Sí. Yo me sumo a la propuesta.
2: Bueno. ¿Eh? Sí, acá Ale bueno, tiene que sumar. No sé qué
0: con el sumo. Con el sumo me sumo.
3: Podemos buscar la locación. Ya la tengo. Sí.
0: Bien. Y bueno, estamos ya cerrando porque se viene la próxima entrevista. Ahí está Marito Guzmán haciendo el contacto. Adrián, ¿volvemos con los emprendimientos? Sí.
4: Sí.
0: Acá los tenemos. Tuvimos la visita de algunos jabalíes acá a la radio cerquita y sí. Bueno, ya se han ido, ¿no?
4: Me decías hoy y ahora que no nos escucha nadie.
0: Sí.
4: Que estamos entre nosotros, vos y yo.
0: Sí.
4: ¿Es cierto que se fueron o los carnearon ahí mismo e hicieron
0: no,
4: filetes no de jabalí para escabeche?
0: Salimos con el cuchillo y no lo pudimos agarrar.
4: ¿No?
0: No. Pero en cualquier momento.
4: Bueno, sean estos u otros, siempre sí. Control de triquinosis de por medio.
0: Sí, por supuesto.
4: Dale gas con el emprendimiento, es la era de los monotributistas. La gran economía que sostiene el país es el monotributista, así que, bueno, que creo que ya lo tuyo da para una S.A., me parece.
0: Y sí.
4: Ya es.
0: Anónima.
4: La multinacional.
0: Sí.
4: Jabalíes urbanos, con todo lo urbano que tenés.
0: Ah,
4: suelo urbano, techo urbano.
0: Todo.
4: Dale,
0: periurbano. Periurbano y zona urbana. Bueno. Vamos a ver qué hacemos con eso, Adrián. 11:37 minutos. Bueno, y ayer se confirmó la visita del Papa León XIV sobre este tema y, bueno, también sobre la pastoral social y una suerte de pronunciamiento. Vamos a charlar con quien es el obispo de la diócesis de San Carlos de Bariloche, Monseñor Juan Carlos Ares. Monseñor, buen día, Urbano Flaivani y colegas de las cuatro emisoras de Radio Nacional en Río Negro, los saludamos. ¿Cómo le va?
5: ¿Qué tal? Hola, buen día, Urbano. Saludos a todos los oyentes. ¿Qué tal? ¿Cómo les va?
0: Muy bien. Todavía recordamos allá por el 23 cuando se hizo cargo... cuando lo eligió Francisco, el Papa Francisco, nuestro amado Francisco.
5: Sí, sí, tal cual, que me dijo, dejá de ir de vacaciones, anda a trabajar. Así de directo,
0: claro, con el humor que lo caracterizaba, ¿no?
5: Sí, tal cual, sí, sí.
0: Y bueno, Francisco no pudo venir a Argentina, hay muchas cuestiones, bueno... Pero vendrá el Papa León XIV.
5: Sí, es una gran alegría, un regalo, digamos, del cielo. Justo el día de ayer, que fue la Virgen de las Nieves, nuestra patrona, nos enteramos bien tempranito de ese viaje, ¿no? Digamos que ya un poco se veía previendo, había ya algunas que otras cosas que parecía, que hablaba de Uruguay, de venir a Perú, y que también nos incluye a nosotros. Es como saldar una deuda que creo que algún obispo se lo había expresado.
0: Obviamente que la figura del Papa habla por sí mismo, pero que venga al país en el cual un obispo, como es su caso, es todo un detalle en sí mismo, ¿no? Tan importante, tan relevante en la vida, ¿no?
5: Sí, sí, además que nos viene a confirmar, digamos, en la fe y que alienta, digamos, a una comunidad, digamos, general, no solamente la comunidad católica o creyente, sino, digamos, a la comunidad también nacional, ¿no? La visita que hemos tenido, digamos, de Juan Pablo II ha sido muy importante para nuestra historia, ¿no? Tanto en el 82 como en el 87, ¿no?
0: Monseñor, como usted bien dice, tomando sus palabras, es este camino en donde, más allá de las creencias y demás, todo se una, se unifica.
5: Uh-huh, tal cual. De hecho, digamos, el sentido siempre, digamos, de los viajes apostólicos de los papas, además de ser jefe, digamos, de Estado, han sido, digamos, instrumentos, digamos, de paz, de concordia, de buscar la unidad en cada uno, digamos, de los pueblos, con una visión de una comunidad internacional mucho más amplia, ¿no? Bueno, mismo el Papa León, al ponerse, digamos, ese nombre, digamos, de León XIV, haciendo referencia a León XIII, digamos, en un momento particular de la Revolución Industrial, hoy también, digamos, da su mensaje en este tiempo de cambio de época, ¿no? Uh-huh. Y lo dijo ahí en su primera encíclica, y creo que va a ser la transmisión también como lo está haciendo en los distintos viajes ahora que hizo este año.
0: Bien. Monseñor, hoy se va a tratar en el Senado la ley de inviolabilidad de la propiedad privada. Bueno, han cambiado algunos artículos. La Pastoral Social se ha pronunciado al respecto.
5: Sí, sí, exactamente. Y no solamente la Pastoral Social, sino junto también con Cáritas, con el Equipo Nacional de Pastoral Aborigen, el área de Ecología Integral, porque el tocar el tema, digamos, de la tierra se toca distintos aspectos, digamos, ¿no? Para, como también decía el Papa Francisco, tierra, techo y trabajo, ¿no? Digamos, claves y derechos inalienables del hombre, ¿no? Que bueno, la consideración, digamos, de la Iglesia es que no se puede ver solamente la tierra como un recurso, una mercancía nomás, un recurso económico, es mucho más, ¿no? Y bueno, eso también lo decía el Papa Francisco en Laudato Si, que una encíclica tan querida de ver la realidad de una casa mucho más amplia. Y de hecho, cuando hablamos de tierra, en nuestras culturas, hablamos mucho más, digamos, de un recurso económico, ¿no?
0: Un recurso económico que pertenece y que se debe resguardar, ¿no?, para quienes habitan los lugares.
5: Exactamente, exactamente, para las generaciones y además los recursos naturales que tiene para...

0: entre todas las pastorales.
1: Exactamente, exactamente. Tenemos, digamos, todos los años encuentro de todas las pastorales de la Patagonia en Rawson en febrero y ellos se mantienen, digamos, en comunicación y van teniendo también qué es lo que va pasando, digamos, en nuestra propia región, ¿no? Para iluminarlo desde la doctrina social de la Iglesia. Y no solamente, digamos, como para reclamar cosas, sino como para proponer, digamos, ¿no? Hay algunas veces hay cosas que no son simplemente un conflicto, sino como facilitar el encuentro, digamos, de diálogo. Que creo que justamente, aunque ha sido convocado, digamos, la pastoral a nivel nacional en los senadores, cuando se hicieron, digamos, las distintas consultas. Sin embargo, después uno en el mismo Congreso no ve que haya sido diálogo, sino que, bueno, pongo esto, saco aquello, esto no tengo tantos votos, entonces, por lo tanto, y no se habla sinceramente del valor, digamos, de la tierra, ¿no?
0: Como dice, señala el Papa León XIV en la encíclica Magnifica Humanitas, y que ustedes,
1: Sí.
0: por lo menos la pastoral social lo recrea, el bien común exige que los bienes creados, incluida la tierra, se orienten hacia el desarrollo integral de cada persona y de toda la comunidad.
1: Exactamente, exactamente. Además con la diversidad, digamos, de
0: Claro.
1: los distintos pueblos. Nosotros, digamos, tenemos en nuestra tierra, digamos, distintos comunidades indígenas que también, digamos, van teniendo conflicto y tenemos, digamos, una ley que ampara cierto tipo de cosas, pero después, al no hacer el relevamiento, bueno, empieza a haber todos los conflictos y la ley puede estar muy bien, pero después en la realidad no se pone en práctica, ¿no?
0: Tal cual. Monseñor Juan Carlos Ares, ha sido un placer. Le agradecemos su amabilidad.
1: Por favor, un saludo grande para todos y bueno, mañana que es San Cayetano tendremos en cuenta justamente esto, el pedido por el tema de la tierra, el techo y el trabajo.
0: Muchas gracias. Hasta pronto.
1: Adiós.
0: Hablábamos con el obispo de la diócesis de San Carlos de Bariloche, Monseñor Juan Carlos Ares.
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0: Rodrigo Tapari y María José Quintanilla. Fue difícil. Pero no es difícil desarrollar la información, la segunda vuelta. Y arrancamos con Ingeniero Jacobacci, con nuestras artistas allí, hablando de convocatorias populares.
1: Bueno, sí, por supuesto, vamos a enlazarlo un poco también con lo que decía el obispo en la nota anterior. Hoy, miércoles 6 de agosto, el Senado de la Nación tiene previsto tratar el proyecto de ley de inviolabilidad de la propiedad privada impulsado por el Poder Ejecutivo, y en ese marco se van a realizar movilizaciones en distintos puntos del país en rechazo a la iniciativa. Bueno, en las horas previas al debate, el oficialismo en el Senado eliminó del proyecto el capítulo referido a la venta de tierras rurales a capitales extranjeros, que es uno de los puntos, bueno, que había generado mayor rechazo y controversia. La modificación fue incorporada en busca de reunir los votos necesarios para avanzar con el tratamiento de la iniciativa durante la sesión de este miércoles. Entonces, en Río Negro, las actividades previstas para esta jornada, por lo menos en la región sur, son de carácter autoconvocado. En paralelo, también la coordinadora del Parlamento Mapuche Tehuelche de Río Negro y el espacio Melihuichal Mapú enviaron comunicados en los que expresan su rechazo al proyecto y exponen los fundamentos de su posición. Las convocatorias anunciadas entonces para este miércoles son las siguientes: en la región sur, en Ingeniero Jacobacci a las 16 horas, en la Plaza de los Ferroviarios, en Maquinchao a las 17 horas, en la Plaza Aime Painé, en Balcheta a las 18 horas, en el Paseo de la Familia, y en Sierra Colorada a las 19:30 horas se realizará una caravana en defensa de la soberanía argentina con concentración en la Plaza San Martín. Y todas estas actividades incluyen, bueno, por supuesto, concentraciones, lecturas de documentos y otras expresiones públicas en rechazo a este proyecto que será tratado hoy por la Cámara de Senadores.
0: Y nos vamos a Ingeniero, perdón, a El Bolsón, porque hay una convocatoria, nos informa Conrado Castaldi.
2: Sí, Urbano, y en línea con lo que comentaba Caro, en este caso la convocatoria para participar por estas movilizaciones también a nivel nacional que estarán ocurriendo y que tienen que ver con este proyecto de inviolabilidad de la propiedad privada y la que es la reforma a la ley de tierras, que finalmente no va a suceder en el Senado, pero sí se hará el tratamiento, en este caso, de la ley de la propiedad privada, de la inviolabilidad. En este caso, en El Bolsón, la convocatoria será desde las 15 horas, aquí muy cerca, en lo que es en la altura del paralelo 42, para marchar hacia Plaza Pagano, lo que es el centro del Bolsón, confluyendo todos los actores de la comarca, de El Hoyo, Lago Puelo, para marchar hacia El Bolsón. Sí, es una convocatoria a nivel general, a nivel sindical, desde la Intersindical de Gremios, y vamos a escuchar a Sandra Contreras desde ATE con Natalia Mancilla de CITRAED, gremio docente de la provincia de El Chubut. Esto decían.
3: A una gran jornada de lucha que se va a dar en el marco del día jueves 6, a partir de las 15 horas en el paralelo 42, ruta 40, con una volanteada para después transmitir un caravanazo, venirse de allá de ruta 40 hacia la plaza y confluir 16:30 con una radio abierta, micrófono abierto, con la lectura de algunos documentos, más unas actividades que van a desarrollar los compañeros de la Unión de Trabajadores de la Tierra con los jubilados, y de ahí iniciaríamos una marcha.
4: Nosotros nos manifestamos en rechazo a la ley de inviolabilidad de la propiedad privada. Creemos que es fundamental que toda la población salga a la calle el 6 de agosto a manifestarse, y así que los invitamos y los convocamos, y es fundamental de que estemos todos en las calles.
2: Bien, la convocatoria entonces que hacía en este caso Natalia Mancilla desde CITRAED y también Sandra Contreras desde ATE para esta jornada en este 6 de agosto.
0: Bueno, y no hay una sin dos, así que Alejandra y Carolina nos vuelven a informar sobre algunos convenios.
5: Exacto, porque desde el área de adultos mayores de aquí, de Ingeniero Jacobacci, se han llevado a cabo la firma de nuevos convenios para talleristas que asisten los días miércoles a cada encuentro que realizan en el espacio dentro del gimnasio municipal. Así que vamos a escuchar lo que nos cuenta Miguel Shankak, el referente del área de adultos mayores.
6: Ya hemos retomado nuevamente con las actividades de los adultos mayores. Nos tomamos 2 semanitas justamente por el receso invernal, los días que hemos tenido de bajas temperaturas, de nieve, que por ahí se dificulta que puedan llegar los adultos mayores al gimnasio municipal para poder tener sus actividades. Así que bueno, ya este miércoles retomamos nuevamente con novedades, donde a través del municipio y trabajo en conjunto con adultos mayores del equipo provincial, se ha firmado un convenio con talleristas aquí de Ingeniero Jacobacci que van a estar reforzando las actividades, más allá de los miércoles que tienen un espacio donde hacen actividades deportivas, recreativas, un espacio de encuentro donde vienen instituciones con sus proyectos para poder compartir con ellos, se suma la actividad de manualidades y reciclado, zumba y yoga, que van a estar compartiendo ahí estos talleristas los días miércoles. Se le suma los martes también, así que los adultos suman 2 estímulos semanales en el gimnasio municipal, los martes 10 de la mañana y los miércoles 10 de la mañana también, así que arrancamos este invierno, los adultos no paran, a pesar del frío, nada los frena, así que seguimos avanzando con más actividades para ellos.
5: Bien, ahí pasaba Miguel Shanka, coordinador referente del área de adultos mayores de aquí, de nuestra localidad.
0: Bien, y Adrián Moreno nos informa sobre un campeonato de hockey.
7: Se viene el campeonato clausura de hockey, la temporada que arranca con los equipos de Patagones y de Viedma, el campeonato regional. Vamos a compartir un adelanto, porque mañana lo tratará nuestro compañero Darío en su espacio de deporte, pero en este caso el adelanto que nos hace Diego Cabrera, coordinador del club ADCP de Viedma.
8: Son varios los clubes que durante la semana están toda la semana preparándose bastante fuerte para que el fin de semana, bueno, demostrar lo que sabemos hacer justamente. La apertura tuvimos la primera parte del año, justo antes del receso invernal que toca acá a Río Negro, vendría a ser, y después de esas 2 semanitas que los clubes se lo suelen tomar, nosotros también nos tomamos para descansar, bueno, el cuerpo técnico y también las chicas que juegan, los chicos, y después de eso retomamos para poder prepararnos para el clausura. Y en la primera parte del año tuvimos mujeres y varones, hay categorías que son mixtas también, así que te contemplamos todo, y en esta segunda parte, si mal no tengo entendido, también tenemos igual. Las categorías que son intermedias de las competitivas suelen tener predominancia en femenino, pero siempre se van sumando chicos, varones, que los vamos incorporando a esas categorías para que puedan tener un seguimiento dentro del deporte.
7: Bueno, ahí está entonces. Mañana conoceremos algún detalle, pero este fin de semana, sábado y domingo, arranca la competencia de hockey, que es una de las disciplinas que se practica aquí en la región.
0: Cris de la Fontana dicen que practica, porque tiene sobre varios palos. Varios palos verdes, ¿no? Varios palos de hockey, ¿no?
7: Sobre hielo practica él.
0: Sí, hielo on the rocks. Bueno, sí. Ya que estamos, aprovechamos, hacemos una breve recorrida. ¿Quiénes están en la operación? ¿Quién está en la operación técnica o quién es en el bolsón, Chino?
2: En el bolsón está Pablo Aguirre en la puesta en el aire, también Alejandro Gabrielli y bueno, y todo el equipo de la mañana de Nacional. También te completo que tenemos un saludo ahí para la gente del INTA, para los médicos veterinarios del INTA, en especial a Tabaré Daniel en su día.
0: Bueno, Adrián, ¿quién está por allí? ¿Tenés todavía el dúo dinámico junto ahí? ¿Quién
7: no,
0: está
7: en la producción? No. En los controles, el señor sí. Héctor Manquilev. En el set de filmación, el señor Cristian Fuente Alba.
0: Bien, ¿y en la producción?
7: Y en la producción, Natalia Gilli.
0: Una genia total. ¿Y en Ingeniero Jacobacci?
5: Por acá en los controles está Alicia Manquillán y producción Las Tres.
0: Muy bien, muy bien. Acá en San Carlos de Bariloche, Martina Cianes en la producción, en la conducción Urbano Flaibani. ¿Y quién está? Mario Guzmán en la operación técnica. Hay equipo. Son las 12 del mediodía, llega la síntesis informativa desde el R1.

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1: Mediodía en la República Argentina. Federico Sturzenegger felicitó a San Juan por el acuerdo con una minera. El ministro se refirió al entendimiento firmado por la gobernación y el grupo Vicuña para adelantar a la provincia 250 millones de dólares para obras públicas en el marco de un proyecto aprobado por el RIGI. Señaló que quizá no hay conciencia que el capítulo de la ley de tierras hubiera permitido esto mismo, pero en todo el país. Productores de Santa Fe analizan medidas por el fenómeno del Niño. Desde Radio Nacional en esa provincia informa Gabriela Bruno.
2: El sector productivo santafesino debate la previsión ante la llegada del fenómeno del Niño. Juan Carlos Pujato, secretario de la Sociedad Rural de Santa Fe, informó que los productores ganaderos están resignando pastoreos naturales para trasladar a los animales a corrales de engorde o campos altos. Manifiestan como complicación la incapacidad de la infraestructura de la red vial.
3: Es un tema de la red vial que está en mal estado. Esto no es un tema de esta gestión, 3 años atrás. Esto es de muchos años de inacción, ya no mandé, de recursos que se destinan a otro lado. No olvidemos que hace 23 años que tenemos retenciones.
1: La información del deporte con Damián Zárate.
4: Thiago Almada llegará a River, si bien falta la oficialización de parte de los clubes. El campeón y subcampeón del mundo con el seleccionado argentino se suma a la banda. 20 millones de euros por el 100% de la ficha. Se convierte en la operación más grande de la historia del fútbol argentino. Además, habrá una cláusula de recompra para el Atlético de Madrid de 40 millones de euros y estará vigente durante 18 meses.
1: En La Rioja, donde nos escuchás por AM620, la temperatura es de 17 grados 7 décimas y rige alerta amarilla por fuertes vientos. En Buenos Aires, la temperatura 14 grados 9 décimas, la humedad 96% y el cielo está nublado con tormenta.
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0: 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Salta.
4: A minutos de Cachi, en la provincia de Salta, se encuentra uno de los escenarios más bellos del noroeste argentino, la Recta del Tintín. Un camino trazado a 3.000 metros de altura sobre el nivel del mar, mide aproximadamente 20 kilómetros y su diseño y construcción ocurrió entre los años 1480 y 1535, en pleno periodo incaico. Sin la presencia de elementos de precisión tecnológicos, el trazado de la Recta del Tintín es perfecto y sigue despertando la curiosidad de los especialistas.
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9: Bien, son las 12.05 minutos, esto es la mañana de Nacional Río Negro, LRA 2 Nacional Viedma, LRA 30 Radio Nacional San Carlos de Bariloche, LRA 54 Radio Nacional Ingenieros Jacobacci y LRA 57 Radio Nacional El Bolsón. Y en la continuidad informativa, Adrián Moreno.
10: Bueno, Urbano, te cuento que desde... Vamos a hablar de varios temas, pero fundamentalmente desde el 17 al 20 de septiembre en San Carlos de Bariloche se va a realizar la segunda edición del Mercado de Música Patagónico, esta propuesta de integración cultural y profesional que va a reunir artistas, programadores, productores y referentes de la industria de Argentina, Chile, Uruguay, Brasil y Colombia. Mirá qué ambicioso el evento. Bueno, para hablar de ello y de cómo se puede participar y cuándo arranca la inscripción, la tenemos a Paola Vázquez en línea, que ha tenido la gentileza de contarnos los detalles. Pau, ¿cómo estás? Buen día y gracias por atendernos.
11: Buenos días, Adrián. Gracias a ustedes por el espacio, la difusión siempre de todo lo que tiene que ver con la comunidad cultural.
10: Bueno, contanos qué podemos conocer, cuáles son las fechas, porque sé que dentro de poquito, ¿no?, arranca la inscripción.
11: En realidad ya arrancó. Ajá. Arrancó la semana pasada, así por redes sociales y demás. Ahora nos dedicamos a difundirla por la prensa para que se entere toda la provincia y toda Patagonia. La inscripción es para músicos y músicas en formato solistas, dúos y tríos, para productores, referentes de salas, programadores de festivales, o quienes, digamos, habitan el circuito, digamos, de circulación de la música de Patagonia. Termina el 12 de agosto, ¿sí?, el formulario, y bueno, nada, es poder juntarnos aquí en Bariloche, en esta segunda edición, a poder mostrar todo nuestro trabajo, todo nuestro quehacer, desde el escenario, desde detrás de escena, hacia programadores de festivales y de circuitos internacionales. Estamos hablando que, bueno, como decías vos, nos visitan gente de Chile, de Uruguay, de Brasil y de Colombia, que vienen solamente a eso, a escuchar, a ver cómo trabajamos, a ver qué estamos realizando aquí en Patagonia, cuáles son los circuitos, cuáles son las salas en las que se pueden programar, cuáles son los proyectos musicales que podrían llevarse, digamos, a sus países. Así que de eso se trata un poco el mercado de música patagónico.
10: Pero imagino que existirá la posibilidad de interacción para generar nuevos eventos, ¿no?
11: Esa es la idea. O uh-huh. sea, el mercado consiste de showcase, que son pequeños, digamos, presentaciones de 20 uh-huh. minutos, que es para lo que estamos haciendo la convocatoria de artistas de Patagonia, de rondas de negocios y de vinculación, que son, digamos, las charlas que van a tener quienes asistan, ya sean showcase o ya sean quienes quieran participar del mercado, con los programadores y las programadoras que vienen internacionales. Va a haber conversatorios también, va a haber talleres y residencias artísticas con figuras nacionales e internacionales, o sea, vamos a aprender un poquito y a intercambiar y saber qué está pasando en otros lugares de Latinoamérica. Y bueno, y allí es donde se empiezan a generar estos intercambios, estas oportunidades de contrataciones, de viajes, de también colaboraciones musicales entre artistas de Patagonia y artistas de otros lugares.
10: Es toda una tarea, Paola. Imagino, estaba viendo en la gacetilla de prensa, bueno, sabemos que desde el primer momento, corregime si no es así, han contado con el apoyo de la Secretaría de Cultura de la provincia, también de la Municipalidad de Bariloche, otras instituciones como el INAMU, pero es una mochila enorme, ¿no?, que te pones al hombro vos y el resto del equipo, vos como directora, para organizar esto que le sirve a tantos artistas, ¿verdad?
11: Hace poco alguien me preguntó, porque es todo gestión, o sea, es la pasión por la gestión cultural, me decían, ¿por qué te metes en estas cosas? ¿Cuál es? ¿Qué es el bichito? Y la verdad que es la gestión cultural, es poder transitar. Yo hace casi 11 años que transito, digamos, los circuitos patagónicos, reconociendo artistas, digamos, de todos los lugares en los que he participado, ya sea trayendo artistas internacionales y convocando artistas locales. Entonces, sí, es una gran tarea, digamos, organizar, invitar, enamorar a mucha gente, porque la verdad que tenemos la gran, digamos, dicha de no solamente, bueno, contar con los aportes, digamos, que se puedan, digamos, del Estado, porque muchas veces, digamos, también están, digamos, en sus procesos y demás, pero también el aporte de los programadores y de artistas internacionales que vienen al mercado pagándose sus propios, digamos, proyectos, sus propios traslados, y la verdad que es eso, o sea, es generar vínculo, es generar una comunidad, es venir a también un poco a promocionar este destino que tenemos en Patagonia. Yo creo en este mercado de música de acá a 10 años va a ser itinerante, no solamente se va a dar en Bariloche, sino que va a recorrer las provincias patagónicas. Pero desde este lugar, de que puedan venir a mostrar nuestra, a mostrar, digamos, qué es lo que sucede afuera, pero también a ver qué es lo que, cuál es nuestra identidad cultural patagónica, ¿no? Desde lo musical, desde las logísticas, desde nuestros paisajes, desde nuestra cultura gastronómica. O sea, eso es lo que te lleva, el motor, digamos, de hacer todo esto.
10: Claro. Y bueno, algo que mencionaste que es tan importante, porque a veces sabemos que con el artista y su obra no alcanza, se requiere de la gestión cultural, algo que tenemos mucho por aprender todavía en todos los ámbitos, ¿no?, de la cultura. Y bueno, sabemos que es lo que haces y lo haces muy bien, y ojalá se puedan contagiar otras personas, ¿no?, para contar con estas herramientas, que en definitiva son los vehículos hoy, los canales para que los artistas, cualquiera que sea la disciplina, pueda estar en escena, por decirlo de algún modo, ¿no?
11: La gestión cultural, la producción cultural, la prensa, la difusión, todo lo que tiene que ver con la producción musical, también la creación, los procesos de creación, lo que es la comunicación de, en las plataformas. Hay una serie, digamos, de actividades que están atrás de lo que es una canción, de lo que es un proyecto musical arriba en el escenario, ni hablar de los espacios, ni hablar de los técnicos y las técnicas, de la gente que nos ayuda con la logística, nada, hay un sinfín de actividades que se van, digamos, nucleando para que un concierto suceda, para que una gira, un festival o, bueno, en esta instancia, este evento como el mercado musical. Y la verdad es que es una tarea muy loable desde el lugar, también desde la sensibilidad, ¿no? O sea, te pone en planos de comunicación totalmente diferentes a cuando vos producís un evento corporativo o una activación de marca, la verdad que, o un conversatorio sobre otros temas. Todo lo que tiene que ver con la música, con el arte, nos despierta una sensibilidad y nos genera, digamos, una manera de comunicarnos totalmente diferente.
10: Absolutamente. Paula, se nos fue el tiempo, pero decinos cómo pueden hacer las personas que escuchan y están interesados para contactarse, participar, ser parte, en fin.
11: Mercado de Música Patagónico, así todo juntito, estamos en las redes, ahí tienen el link del formulario y tienen, digamos, un poco más de información de lo que sucedió el año pasado y vamos a ir planteando lo que va a ir sucediendo en este año.
10: Muchísimas gracias y éxitos sobre la marcha.
11: Gracias siempre de nuevo por el espacio.
10: Hasta luego.
11: Chau, chau.
10: Chau. Bueno, Urbano, te cuento que acaba de llegar, se desplegó...
12: El actor.
10: Sí, una alfombra roja se desplegó, sí. Y comenzó a caminar hacia la sala de operación. Bien. El señor, decilo vos que te vas a ir mejor.
12: Cris de la Fontana de la Matina, o de la Mañana, como quieran. Bueno, 12, 15 minutos. Mirá, es malvado, qué malvado. Ni con los pares, es nadie. Bueno, ¿qué les parece si nos internamos en el hermoso universo de la música con Daniel Edman y su homenaje a los Beatles?

Además del tema que da nombre al álbum, destacan otras canciones como Ticket to Ride. El lado B incluye la canción más versionada de la historia, Yesterday. Escuchamos, compartimos Ticket to Ride.

0: La música, los Beatles, Ticket to Ride, boleto para pasear.
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0: Bien, son las 12:21 minutos y ahora vamos a charlar con el licenciado Fernando Lisa. Él es responsable del área de física de la radioterapia de la Fundación Intecnus, porque, bueno, la Fundación sabemos lo que involucra, lo que representa con tecnología de última generación, el uso de energía nuclear con fines pacíficos y, en este caso, de la salud, y ahí algunas novedades. Licenciado Lisa, buen día. Urbano Flaibani, junto a colega de las cuatro emisoras de Radio Nacional en Río Negro, los saludamos. ¿Cómo le va?
2: ¿Qué tal? Buen día. Todo en orden por acá, por suerte.
0: Bueno, con avances significativos a medida que, bueno, la ciencia y la tecnología, en esto la Comisión Nacional de Energía Atómica tiene mucho que ver, avanza. Uh-huh. Argentina es un país con una jerarquía internacional, también hay avances en salud.
2: Así es, exactamente, sí. Como decís, por suerte hace un año que, bueno, gracias a un aporte de la Comisión Nacional de Energía Atómica, se pudieron actualizar, se actualizaron los equipos, tenemos un upgrade, el software también, todo a última versión, y se ha hecho todo un desarrollo para poder empezar a realizar un tipo de tratamiento que antes no se hacía, no se estaba haciendo en la región, y que si había pacientes que necesitaban de estos tratamientos, la única opción que tenían era irse a Capital, a irse a Buenos Aires. Ahora ya, bueno, hace casi un año que con todos estos y formación de personal hemos podido implementar estas nuevas técnicas acá en Intecnus, uh-huh, en Bariloche.
0: Bueno, cuéntenos cuál es la aplicación, qué es lo que involucran estos servicios, ¿no?, esta nueva tecnología.
2: Bien, sí, a ver, básicamente esta nueva técnica está desarrollada, está orientada a lo que son lesiones que pueden estar ubicadas en todo lo que es la parte del cerebro de un paciente, que cuando estas lesiones están ubicadas en una posición muy clara, vamos a decir, o que están en el medio del cerebro, es algo que ya un cirujano no puede removerlo quirúrgicamente, porque justamente estamos en el medio del cerebro, hay otros órganos críticos. Entonces, una técnica que se desarrolló es esto que se llama radiocirugía, que lo que hace es, básicamente, es con un equipo de rayos X de muy alta energía, nosotros podemos, con el paciente acostado en una camilla, el equipo es un equipo que gira alrededor del paciente, entonces se puede entregar esta dosis de radiación desde distintos puntos de entrada, vamos a decir. Nosotros podemos, con una precisión del menor al milímetro, podemos irradiar, y lo que se hace es, se irradia, se entrega mucha dosis de radiación a la lesión para eliminarla. Entonces, por eso se llama radiocirugía, porque es como una cirugía, uno está eliminando la lesión, pero usando radiación, sin tener que abrir al paciente, sin tener que el paciente, lo único, o sea, que tiene que hacer es, se les pone una máscara personalizada que sirve para inmovilizarlo, para que no se mueva, y con este equipo nosotros podemos entregar la dosis y asegurarnos de entregar la dosis donde la tenemos que entregar.
0: Bien. Se preserva un área que a veces era atacada y que no tenía ningún tipo de afección, ¿es así?
2: En la mayoría de los casos suelen ser muchos casos de metástasis cerebrales, o sea, tumores que hacen metástasis y que se depositan en el cerebro. Hay otros tipos de de malformaciones benignas y cosas que, de nuevo, la única manera, o sea, no se puede acceder vía cirugía, entonces se tratan con este tipo de, con estos equipos y con este tipo de técnica, en donde nosotros, el paciente lo único que tiene que hacer es acostarse en una camilla, le ponemos esta una máscara personalizada para que la cabeza no se mueva, y vos pensá que son lesiones que, de nuevo, como estamos en el medio del cerebro, tenemos un montón de órganos críticos muy cerca, entonces errarle en la entrega de dosis en un milímetro o en dos milímetros puede ser crítico. Entonces, nosotros tenemos que, con todo el equipamiento, ya ahora podemos asegurarnos, y el paciente, antes de hacer el tratamiento, se le hace una imagen en esta camilla que es donde está acostado, se le hace una tomografía para verificar que está, la cabeza está en la posición en la que está y tiene que estar donde está. Si está corrido un milímetro, nosotros podemos verlo, un milímetro o más, nosotros podemos verlo, eso lo podemos corregir con nuestro equipo, automáticamente la camilla se va a acomodar de manera de que el paciente quede como estar, y nosotros poder entregar la radiación en bien focalizado a la lesión que nosotros queremos, claro, y necesitamos tratar.
0: Por eso se le coloca una máscara termoplástica que se adecua a su fisonomía.
2: Exactamente. Antes, hace muchos años, eso se hacía con algo un poco más, vamos a decir, más invasivo. Se les ponía un marco al paciente y la cabeza se le atornillaba generalmente para asegurarse de que no se mueva. Ahora, gracias al avance de la tecnología y que estos equipos tienen un sistema de imágenes integrado, o sea, el mismo equipo que irradia y que trata al paciente tiene el equipo de imágenes para poder seguir posicionamiento y ver si el paciente se mueve o no se mueve. Entonces, se ha permitido dejar de lado ese tratamiento, o sea, esa técnica, y usar estas máscaras, son unas máscaras especiales que se moldean, y obviamente son para cada paciente. Se moldean, hay un previo al tratamiento, se le hace una tomografía y se les define esa máscara para que el paciente tampoco, por ahí involuntariamente o algo, si se quiere mover, no se pueda mover, pero sigue siendo algo súper, mucho menos invasivo, porque nada, simplemente es ponerse una máscara, que se lo pone el tiempo que dura el tratamiento y ya después se lo saca, sin ninguna secuela, vamos a decir.
0: O sea que Bariloche hace punta en la Patagonia, ¿no? Tenemos que viajar a veces por tantas cosas, no solamente de salud, y evitar, con toda la complejidad que tiene además un viaje a Buenos Aires. Bueno, ahora se hace aquí en San Carlos de Bariloche.
2: Exactamente, algo que muchas veces en el ámbito por ahí de salud, eso se tiene en cuenta simplemente la técnica y no por ahí todo lo que le implica para el paciente moverse, tener que irse a otra ciudad, conseguir un lugar donde hospedarse, estar lejos de la familia. Y en ese sentido, yo creo que esto es algo fantástico para, justamente, para todos los pacientes y todas las personas de la región, poder tener algo sin tener que irse a Capital, a otro lugar, hacer ese tratamiento con la misma calidad acá.
0: Muy bien. Licenciado Fernando Lisa, un placer charlar con usted. Agradecemos el contacto.
2: No, por favor, gracias a ustedes por darnos la posibilidad de, bueno, de mostrar esto y de en cierta manera celebrar estos avances que se pueden hacer gracias a todos los aportes que ha hecho la CONEA y obviamente a la formación de recursos.
0: Tal cual. Hasta pronto. Hablábamos con el responsable de física del área de radioterapia de la Fundación Intecnus, el licenciado Fernando Lisa. 12:30 minutos, cada una de las emisoras con sus envíos y retornamos en un rato.
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0: Muy bien, 12:41, nos quedan apenas 3 minutos y algo antes de irnos y hacemos un recorrido por Ingeniero Jacobacci. Caro, Ale, ¿cómo está la jornada y qué se prevé para el resto del día?
1: Bueno, seguimos teniendo 3 grados centígrados de temperatura y la sensación térmica es de 2 grados bajo cero. Todavía está el sol presente en el cielo, hay algunas nubes, muy pocas, pero lo que esperamos para el resto de la tarde es algo de viento, rachas de 66 kilómetros en la hora, y bueno, una máxima de 5 solamente alrededor de las 16, 17 horas. Y para las próximas jornadas quizás tengamos algo de nieve. Se prevé que mañana 7 de agosto, precipite un poco, sobre todo en horas de la mañana, un 40% de probabilidades.
0: De lluvias o lloviznas.
1: Llovizna, lluvia débil, nieve, agua nieve, quién sabe. Ojalá lloviera café.
0: Bueno, ahí sí, ojalá lloviera café, ¿eh? Sí. Si llega a llover café, avisen que vamos para
1: Acá
0: allá.
1: los tenemos,
0: Ahí
1: porque ustedes
0: vamos.
1: prometen que van a venir y no, por acá
0: Yo,
1: no.
0: por las dudas, nunca prometí nada.
1: Bueno,
0: Bueno,
1: urbano quizás.
0: confunda, pero no insulte. Bueno, la veo a Martina, no sé si está con ropa para salir a la cancha o no.
2: Sí, por supuesto, estoy acá al pie para reemplazar a Urbano cuando corresponda, como siempre, para cumplir con este lindo rol que nos permite la radio pública. Y si querés te cuento, Adrián, que acá también tenemos previsión de precipitaciones y aparentemente se viene una linda tormenta porque están anunciando en algunos casos lluvias y nevadas fuertes a partir de esta tarde, nochecita y durante toda la jornada de mañana, así que parece que continuamos con el modo invierno por esta zona.
0: Bueno, hoy, hace un rato, cuando lo escuchamos a Urbano, que habló con el...

0: y espíritus no deseados en la zona, los aborda Mario Guzmán ahí, que tiene pinta de brujito.
1: Qué grande. Bueno, señoras, llegamos al final en la jornada de hoy. Se fue un ratito antes Urbano, pero mañana lo tenemos a partir de las 10. Caro, Ale, ¿quieren hacer el cierre?
2: Bueno, por supuesto, claro que sí. Nos encontramos mañana a 10 de la mañana en esto que es la mañana de Nacional Río Negro. Chau, chau, buena tarde.
1: Hasta mañana.
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4: Hora 12:45 minutos en la República Argentina. Bienvenidos al Panorama Federal de Noticias. En Buenos Aires la temperatura 14 grados 8 décimas, la humedad 97%. El cielo está nublado con tormenta débil que hace que la visibilidad esté reducida a 6 kilómetros. Y medio país está bajo alerta meteorológica extrema. Gran parte de la Argentina está afectada por tormentas, granizo, nieve y viento. El Servicio Meteorológico Nacional emitió alerta naranja en Buenos Aires, Mesopotamia y litoral. Se esperan lluvias y tormentas severas, granizo, ráfagas intensas que pueden superar los 90 kilómetros por hora y actividad eléctrica. El temporal dará paso a un cambio brusco de temperatura en el AMBA, con mínimas cercanas a los 0 grados y varios días consecutivos de frío intenso. Así lo confirmó por Radio Nacional el meteorólogo Marcelo Madelón.
5: Con el correr de las horas se va a formar un centro de baja presión entre Ríos y la República Oriental del Uruguay. Eso es lo que le llamamos frontogénesis, un centro de baja presión que a medida que se va profundizando van a ir incrementando la velocidad, los vientos que serán a lo largo de toda la jornada del sector sur.
4: En tanto, hay alerta amarilla por tormentas y viento para la zona norte, centro y sector cordillerano. Afecta a Córdoba, San Luis, Mendoza, San Juan y La Pampa. También a Jujuy, Salta, Tucumán, Catamarca, La Rioja, Santiago del Estero, Neuquén y norte de Río Negro. Por otra parte, el Sonda afectará al noroeste del país y las nevadas a Mendoza, San Juan y Chubut. El presidente Javier Milei se reunirá con su par de Ecuador, Daniel Noboa, nos informa Hernán Mundo.
6: Acompañado del canciller Pablo Quirno y de la secretaria general de la presidencia Karina Milei, Javier Milei se encuentra en Quito, Ecuador, en donde pasada las 3 de la tarde de nuestro país se va a reunir con su par Daniel Noboa. Está previsto que ambos mandatarios suscriban acuerdos en materia comercial y también de defensa. Recordemos que en la previa de esta reunión el gobierno argentino declaró a la banda narcocriminal John Killers como una organización terrorista en una medida que apunta a prevenir su instalación en la República Argentina. La banda criminal que se dedica a la extorsión, secuestro, tráfico de drogas y sicariato opera en Guayas, Ecuador. Forma parte, de hecho, de los 22 grupos de delincuentes que Noboa declaró como terroristas en su país en enero del año 2024. Finalizadas las actividades en Quito, a las 21, Javier Milei partirá rumbo a Cali, Colombia, en donde, recordemos, mañana por la tarde va a asistir al acto de jura del nuevo presidente de ese país, Abelardo de la Espriella.
4: El Senado debatirá el proyecto de inviolabilidad de la propiedad privada. La iniciativa contempla reformas al Código Civil y Comercial sobre desalojos, ley de manejo del fuego y expropiaciones. La sesión será a las 14. Por Radio Nacional, el presidente provisional del Senado, Bartolomé Abdala, sostuvo que se trata de una iniciativa muy valiosa para los argentinos, al tiempo que explicó las cuestiones referidas a la expropiación que contempla la iniciativa que debatirá la Cámara Alta.
7: En el tema de las expropiaciones, está claro que el Estado va a poder seguir haciendo expropiaciones, que se considere el sentido de bien útil, del bien común, pero las va a tener que pagar a la brevedad y va a tener que, inclusive si hubiera costos de oportunidad o beneficios ocultos, también tiene que hacer cargo. Entonces, todas estas cosas quieren aclarificar lo que es la propiedad privada del individuo.
4: Declarará por primera vez uno de los enfermeros acusados en la

0: causa por la muerte de Diego Maradona. Se trata de Ricardo Omar Almirón, quien tuvo a su cargo la última guardia antes del fallecimiento del astro del fútbol. El abogado Franco Chiarelli, uno de los defensores del imputado, manifestó que su cliente no responderá a preguntas de las partes. No obstante, contestará a las formuladas por el letrado. Un cohete de SpaceX impactó contra la Luna. La NASA confirmó que el choque no representó ningún riesgo para la Tierra. La colisión ocurrió tras una desviación atribuida a la actividad solar y a la gravedad. El objeto pertenece a la etapa superior del cohete Falcon 9, que permanecía a la deriva en el espacio desde una misión lanzada en enero de 2025.
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0: La información con Cecilia Diwan.
2: El senador brasileño Flavio Bolsonaro anunció oficialmente al diputado federal Alfredo Gaspar como su compañero de fórmula vicepresidencial para las elecciones generales de octubre. La elección de Gaspar, que fue ex jefe de seguridad pública y también fiscal, busca robustecer una agenda de mano dura contra el crimen organizado y el narcotráfico y también expandir la influencia de la campaña de Bolsonaro en el estratégico nordeste brasileño. La elección del Alfredo Gaspar como compañero de fórmula es una apuesta fuerte que hace Flavio Bolsonaro al restringirse únicamente al Partido Liberal la postulación presidencial.
1: Deportes.
0: Nos informa Damián Zárate.
3: Se completa hoy el pendiente de la segunda fecha. Desde las 7 de la tarde en Santa Fe de la Veracruz, Unión recibirá a Lanús. Thiago Almada llegará a River. Si bien falta la oficialización de los clubes, el campeón del mundo con el seleccionado se suma a la banda. 20 millones de euros por el 100% de la ficha. Es la operación más grande de la historia del fútbol argentino. Además, habrá una cláusula de repesca para el Atlético de Madrid de 40 millones de euros y estará vigente durante 18 meses. Y una de Polideportivo, tercera ronda, Master 1000 en Canadá. Desde las 13:30, Macron Abone contra el francés Arthur Fields.
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0: Y en medio de las intensas lluvias se registran cortes en el suministro eléctrico en el área metropolitana de Buenos Aires. Más de 25.000 usuarios permanecen sin luz en el conurbano bonaerense y en la ciudad. De los entes reguladores nos informan que EDESUR y EDENOR están tratando de solucionar el inconveniente que afecta a los barrios que se encuentran en La Matanza, en Malvinas Argentinas, en Merlo, en Morón, en Tigre, en Avellaneda, en Esteban Echeverría, en Quilmes y en Los Porteños, Almagro, Parque Avellaneda, Villa Lugano. Así que vamos a mantener a lo largo del día informada a la población desde Radio Nacional sobre el área afectada y los posibles cortes. Y por cuestiones climáticas, precisamente, Diego Santilli y Santiago Caputo reprogramaron su viaje a Catamarca. El jefe de gabinete y el ministro de Economía viajarán finalmente la próxima semana. Será para reunirse con el gobernador Raúl Jalil y con su par de Santiago del Estero, Elías Suárez. El objetivo es poner en marcha la red de acueductos y plantas potabilizadoras Albigasta. La obra, financiada con un crédito del BID, demandará una inversión de 99.769 millones de pesos. Y el temporal también afecta a Paraná, nos informa desde Nacional, en esa ciudad entrerriana, Rubén Lovera.
4: Una tormenta fuerte se registró en Paraná con fuertes ráfagas de viento, abundante actividad eléctrica y caída de granizo. Hasta aproximadamente las 14 podrían continuar algunas lluvias moderadas e intermitentes y posteriormente el tiempo comenzaría a mejorar de manera definitiva y disminuiría considerablemente la probabilidad de nuevas tormentas fuertes sobre Paraná. Además, el paso del sistema también marcará un cambio en las condiciones térmicas con un marcado descenso de la temperatura.
0: Comienzan las reuniones para planificar la visita del Papa León XIV. Las autoridades nacionales tienen previsto un encuentro en la Casa Rosada para definir detalles. En tanto, la ministra de Seguridad, Alejandra Monteoliva, viajará a Córdoba, ciudad que también será parte de la agenda del pontífice en noviembre. Será para dialogar con su par provincial, Juan Pablo Quinteros. Inversiones en el país. El grupo minero Vicuña firmó un acuerdo para adelantar a la provincia de San Juan 250 millones de dólares para obras de infraestructura estratégica. Se trata de la mayor inversión minera en la historia de la Argentina y beneficiará no solo al sector, sino también al agroindustrial, turístico, energético y productivo, además de impulsar la generación de empleo. La iniciativa fue incorporada gracias al régimen de incentivo para grandes inversiones impulsado por el Gobierno Nacional. Juicio por la desaparición de Loan. En Corrientes el proceso continuará con la declaración de cuatro testigos, entre ellos el médico veterinario Mario Rosillo, jefe del equipo de odontología forense. Expondrá sobre la pericia realizada a la camioneta y al auto de Carlos Pérez y María Victoria Caillada. En ambos vehículos, los perros detectaron rastros del olor atribuidos al niño. Extienden el fenómeno del Niño a todo el verano. Desde Nacional Gualeguaychú amplía Eli del Mar Otman.
5: De acuerdo a las previsiones de los especialistas, el fenómeno climático tendrá su pico en noviembre y se extenderá al resto del verano. Así lo confirmó el director de Hidrología de Entre Ríos, Oscar Pintos.
6: Con un grado de probabilidad altísimo, las manifestaciones importantes se van a dar ya a partir de la primavera, a partir del mes de septiembre y octubre, y lamentablemente, de acuerdo a los pronósticos, sobre noviembre y diciembre se va a dar el pico de mayor intensidad del fenómeno del Niño en nuestra región, pero ahora se ha extendido, de acuerdo a los últimos pronósticos, hasta prácticamente el primer trimestre del año 2027.
0: Un asteroide pasará cerca de la Tierra y podrá verse sin telescopio. Será el 13 de abril de 2029. La humanidad vivirá un acontecimiento astronómico inédito. El asteroide Apophis podrá verse a simple vista en regiones de África, Europa y Asia. El gigante rocoso tiene dimensiones comparables a la Torre Eiffel o al Empire State. Las bodegas mendocinas tendrán su Cyber Wine. Desde Nacional, en la capital provincial, amplía Victoria Lupu.
7: 50 bodegas apuestan al comercio electrónico a través de su propio hot sale. Son las firmas que participan del Cyber Wine, el evento que durante 6 días ofrece distintas líneas de vinos varietales con descuentos que los dejan a mitad de precio o más para compras online. Hasta el domingo 9 de agosto, los internautas consumidores de vino podrán repasar el catálogo y aprovechar las ofertas en el sitio www.cyberwine.com.ar. Hay nuevas bodegas y los distintos terroirs de las regiones vitivinícolas y cepas y varietales poco conocidos.
0: En Misiones investigan un intento de femicidio seguido de suicidio. Desde Nacional Puerto Iguazú informa Noelia Villa.
8: Un hombre de 53 años fue encontrado sin vida en una vivienda del barrio Bonito Nuevo en la localidad de Monte Carlo y la justicia investiga las circunstancias en las que se produjo este hecho. La expareja del fallecido, una mujer de 33 años, relató que hubo una discusión durante la cual el hombre habría intentado asfixiarla con una soga. La mujer manifestó que perdió el conocimiento y que al recuperarse encontró al hombre suspendido del techo en la misma vivienda.
0: La policía santiagueña rescató en Salta a una mujer que era mantenida cautiva por su pareja. Desde Nacional, en Santiago del Estero, informa Eduardo Espeche.
9: Una joven de 19 años, oriunda de la ciudad de La Banda, en Santiago del Estero, fue rescatada en Salta, donde habría sido retenida por la fuerza y maltratada por su pareja. La causa se inició con la denuncia de los padres de la joven, que presenta un retraso madurativo, a quienes la víctima pidió auxilio afirmando que la mantenían secuestrada. La joven había conocido a su pareja por redes sociales y viajó a Salta meses atrás. Sin embargo, interrumpió abruptamente toda comunicación con su familia, ya que le habrían quitado su celular. Una comisión de trata de personas de la policía santiagueña viajó hacia esa provincia y la encontró encerrada e incomunicada. La joven radicó una denuncia contra su captor, que no pudo ser ubicado.
0: Incendios en La Rioja. Desde Nacional, en la capital provincial, informa Carlos Vega.
10: El jefe de bomberos de Chilecito, Vicente Porto, confirmó la extinción del incendio forestal y explicó las consecuencias ambientales que dejó en la zona de Huanchín.
11: La pérdida fue grandísima. Sinceramente no tenemos la cantidad exacta de hectáreas. La única forma de recuperar eso es que venga lluvia, para que empiece de nuevo el pasto a brotar. Sin agua no somos nada en el cerro. Nosotros no podemos decir que es intencional, porque no sabemos el responsable, pero este incendio fue provocado por la mano del hombre.
1: Policiales.
0: Caso Facundo Moyano. La nueva fiscal trabaja en la reconstrucción de los hechos. Andrea Valdivieso.
12: La causa contra Facundo Moyano tramita ahora en la Unidad Especializada de Violencia de Género de la Ciudad de Buenos Aires y está a cargo de Florencia Noérez. La fiscal trabaja en la reconstrucción de lo ocurrido dentro del departamento del piso 21 de Moyano durante un lapso de al menos 48 horas, previo a los incidentes de la mañana del martes en el barrio porteño de Belgrano. Según trascendió, Candela Arizaga se presentará ante Noérez y ratificaría su primera versión, la de la privación ilegítima de la libertad y el consumo consensuado de sustancias ilícitas. Aportaría además los datos de más personas presentes en el domicilio y la existencia de elementos que habrían sido extraídos del lugar entre las 6 y las 9 de la mañana.
0: Hasta aquí Panorama Federal de Noticias. 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

0: Buenas tardes, ¿cómo les va? Bienvenidos a Pasión Nacional, a la fiesta de la radio. Estamos entrando en todo el país a través de la M870, a las 48 de Nacional en la Argentina y, por supuesto, el canal de YouTube de la radio. Martín Cambursano con nosotros, en la técnica Natalia Lugaroff, en la producción del programa Sebastián Vera, en la locución Hernán Exmayer y la grata compañía aquí en el estudio de Damián Zárate y de Javier Vicente. Mi nombre es Nicolás Álvarez. Bueno, la noticia impactante es que River va a tener a Thiago Almada. Thiago Almada se va a transformar, el futbolista campeón del mundo con la selección argentina, en el 2022 en nuevo futbolista de River. A mí me da la impresión de que es una inyección de jerarquía, pero no solamente para River, porque River pertenece al fútbol de nuestro país, para el fútbol argentino. Se llena de jerarquía, como alguna vez cuando retornaron al fútbol en esta parte del continente, Juan Román Riquelme, Juan Sebastián Verón y tantos otros que prestigiaron el fútbol europeo con su talento, con su capacidad, con su responsabilidad. Bueno, ahora viene Thiago Almada a prestigiar el fútbol argentino. Y en buena hora que lo haga en River. Podría haber ido a Boca, podría haber vuelto a Vélez. Bueno, eligió River y River lo eligió a él. Así que me parece que es una noticia extraordinaria para los que amamos el fútbol y nos da la impresión de que a veces el fútbol nuestro no tiene nada que ver con la selección argentina, porque aquí queda lo interno, lo importante se juega afuera. Estoy hablando de los futbolistas, ¿no? Y me parece que es una inyección de jerarquía total. Ganó Boca, estuvimos en el estadio Tomás Adolfo Ducó, en Parque de los Patricios, junto a Martín Perazo. Después vamos a escuchar el gol de Boca de Santiago Ascacíbar. Después de un flojo primer tiempo, por lo menos esa es la impresión que me quedó, el gran segundo tiempo, con la figura de Paredes. A mí me gustó mucho el chico Flores, me gusta el desparpajo que tiene este juvenil de Boca. Y por supuesto Ascacíbar, ahora en esta nueva faceta que tiene como goleador. Dos goles de Messi para la victoria del Inter de Miami allí en el fútbol de Norteamérica. Me parece que es algo extraordinario. Messi sigue batiendo récords. Ya no alcanzan las páginas de los libros para hablar de la grandeza de Lionel Messi. Que vaya a saber uno hasta cuándo va a seguir jugando al fútbol. Ojalá que juegue para siempre, como decimos habitualmente con Ricardo Bochini, queremos que el Bocha juegue para siempre. Vamos a tener en el fin de semana San Lorenzo Huracán, un partido realmente extraordinario. Se agotaron las populares para este encuentro. Y anoche se consagró campeón Peñarol del torneo intermedio. Y me llamó esta mañana Carlitos Muñoz, gran relator amigo de tantas décadas, y me decía, hay un pibe que la rompe en Peñarol, fue elegido el jugador MVP, el mejor futbolista del partido, Jaime, que es un juvenil al que Coudet no le dio justamente la posibilidad de jugar en River, y en Peñarol le está rompiendo. Me dice, qué error de Coudet, me decía Carlitos Muñoz, porque River, que yo sepa, no gana. Damián, hay un comunicado de último momento de Boca con relación al partido del sábado frente a Vélez.
1: Que confirma que vuelve a jugar en el Palacio Tomás Adolfo Ducó, y por esta situación, por comprender lo que significa no jugar en casa, se prorroga el vencimiento de los abonados. A los que no pagaron todavía tienen un mes más, con lo cual es automático, no tienen que hacer ningún trámite, y de esta manera van a poder ir al estadio de Huracán el próximo sábado.
2: Muy bien. Qué bien que estaba el campo de juego de Huracán, ¿eh? Sí. Ayer, hay sí, que sí. Reconocerlo. Sí, ¿eh? Sí. Así que en ese sentido, digamos que Boca acertó en jugar en la cancha de Huracán, porque a Boca le sirve un campo de juego bueno para que se luzca Paredes, el Chico Baranda.
0: No, yo creo que fue una decisión Flores. Muy equivocada de Boca. Boca tendría que tener el campo de juego en condiciones.
2: Sí, eso sí. Es otra cosa. Digo, haber elegido Huracán, digo.
0: Sí, yo hubiera elegido Vélez.
2: Aunque no estaba lleno.
0: No estaba lleno la cancha. No, le doy la bienvenida a nuestro amigo José Luis Romero, la participación especial del Negro Romero en el centro del país, allí en Radio Nacional Córdoba. Negrito.
3: Hola, ¿qué tal, Nicolás? Fuerte abrazo para vos, los compañeros, la audiencia en todo el país. A esta hora en la capital cordobesa, cielo despejado, pleno sol, el viento fuerte desde el sur sopla ahora, bajado un poco la intensidad, está en 21 kilómetros, más temprano llegó del norte, después viró hacia el sur, 16 grados 7 la temperatura actual en la capital cordobesa, 41% la humedad. Es decir, no mejoró mucho, pero algo se vio de Boca respecto de partidos anteriores. Mucho tiene que ver que ha recobrado un poco de lucidez Paredes, que es el gran mejorador o el gran disimulador que tiene Boca en estos tiempos. Y también, muy de acuerdo con lo que decías, el pibe Flores Tras paredes pinta como el mejor refuerzo que tiene Boca, y viene de la reserva. Así que, y en Córdoba, los hinchas de Belgrano. No, los hinchas de Belgrano están con Echenique, fue 0-0 con Tigre, pero el penal, discutible como todo, ¿no? Pero la actuación, o la sobreactuación de Fernando Echenique, que al final terminó expulsando a dos jugadores de Belgrano. Primero había sido Sánchez, y después, cuando ya estaba en el banco, se terminaba el partido entre Gansos y Medianoche. Bueno, el mundo Belgrano se enteró que también lo había expulsado a Santiago Longo. Así que bueno, después, si te parece, lo escuchamos a Zielinski.
0: Dale, cómo no. Repasamos con el querido Hernani Exmayer los datos del tiempo en la Ciudad Autónoma de Buenos Aires en una jornada totalmente desapacible.
4: 14.8 la temperatura actual. Nicolás, muy buenas tardes. Humedad 97%, nublado con lluvia débil y alerta naranja según el pronóstico del Servicio Meteorológico Nacional, con intensas lluvias en un 100% para esta tarde y noche.
0: Cuando había terminado el primer tiempo, yo dije al aire que había sido, desde mi humilde punto de vista, demasiado premio para Boca la victoria parcial y demasiado castigo para Estudiantes, teniendo en cuenta que había generado situaciones el equipo del cacique Medina.
1: Yo no estoy de acuerdo. Para mí, Boca fue superior durante todo el partido.
0: Para mí no.
1: Desde Yo coincido. Tuvo algunas jugadas aisladas, Estudiantes, como la tijera de Alexis Castro, pero conceptualmente el partido siempre fue de Boca.
2: Lo que pasa es que le costó entrar a Boca, porque a Boca le sigue faltando ese jugador que rompa líneas.
0: No, pero perdónenme, el primer tiempo fue mucho mejor Estudiantes que Boca.
1: Yo no
0: para mí sí.
1: Claro, no coincido. Sos enfático.
0: Ganó,
1: lo dijiste tres o cuatro veces, pero no coincidimos.
0: Ganó el mediocampo Estudiantes de La Plata. Paredes no encontraba la pelota, habían perdido en el medio, tanto la pelota Casíbar como Delgado, y se adueñó Estudiantes de la posesión y de las situaciones.
1: Boca tuvo la
2: de Lozano. El control de pelota de Boca
1: de Lozano
2: en el primer tiempo fue del 70 casi 80.
0: Yo no lo vi.
2: Ahí no, con la profundidad que consiguió en el segundo tiempo.
0: En la parte final se abrieron los espacios. En la parte final, para mí, Boca justificó la victoria, que terminó siendo muy justa, por
1: para
0: cierto.
1: Para mí, el error ayer, en un partido donde, reitero, para mí fue Boca superior todo el partido, fue tirarlo a Aranda partiendo de la izquierda, que no lo siente.
0: No lo siente, de verdad.
1: Partir desde la banda. Después es lo único que veo. Sí coincido con que Flores es un pibe que, donde siga alineado y donde escucha Paredes, donde no se desenfoque, es un pibe que tiene todo, ¿eh?
0: No,
1: tiene carril, tiene diagonal adentro, tiene terminación.
2: Para mí las características son de un win-win, ¿eh? Para mí
0: como los de antes.
2: Es el clásico win, que juegan el uno contra uno,
0: y
2: que te gambetea.
0: En un momento
2: con gol, sí, win con gol.
0: Con gol. En un momento del segundo tiempo cometió una falta, algo le reclamó al árbitro, pero me parece que ya, después vas a ver con precisión la edad, si tiene 18 o 19, pero digo, lo miró al árbitro y entendió que el árbitro tenía razón, pero es desfachatado, atrevido. Win es como los de antes.
1: Se peleó con Leonel Flores, no le pesa. Se peleó con Tomás Palacios, discutió con el árbitro. Es un pibe...
0: Es un atorrante.
1: Bueno, alguna vez escuché decir que el que pasa por las inferiores de Boca y de River tiene asegurado ser futbolista en cualquier lugar, porque es el... Dentro del filtro más grande del mundo, que es ser futbolista en la Argentina, si vos lo pasas en Boca y en River y jugás en primera, después... vuelta, puedes jugar en la CAI, puedes jugar en Mitre, Santiago del Estero, pero seguís siendo jugador de fútbol, profesional de fútbol. Bueno, acá lo propio, ¿no?
0: Negro, entramos en la comparación permanente. Alguna vez debutó en la primera de Boca y mostró todo su atrevimiento y su potrero, el Changuito Ceballos, pero me parece que este chico tiene una explosión diferente a la que tenía el Changuito.
1: ¿Sabes a quién me hace acordar y voy con el Negro? ¿Sabes a quién me hace acordar?
0: ¿A quién?
1: En algunos arranques, voy a ser exagerado, ¿eh? A Carlos Tevez.
0: Bueno, ahí está. A ver, Negro, ¿qué te parece?
3: Sí, usted sabe, mi querido amigo Nico, a mí me gusta el Changuito Ceballos.
0: A mí también.
3: Pero me parece que hay muchas cosas que debe corregir el Changuito santiagueño, ¿no? Por eso sigo esperando a ver si algún club grande lo viene a buscar.
0: No, y ahí tenés razón, ¿eh? Ahí tenés razón, es inobjetable.
3: Porque algo le ven, o fundamentalmente algo no le ven. Pero este pibe, obviamente, yo siempre trato de ser cauto, prudente, medido, porque también, viste, qué sé yo, aparece Aranda y demuestra todas sus cualidades y ya creemos que es el futuro Messi. Y no, tranquilo,
0: paso a paso. Fíjate que tuvo la posibilidad de ir al Mundial, no como futbolista de la selección, sí como sparring, y me parece, bueno, le sacó el plus, lo marcamos con Javier oportunamente, le ganó la batalla a Mastantuono, no fue al Mundial Aranda, es cierto, pero por lo menos estuvo entre los sparring.
2: Sí, no, Aranda muestra que es un jugador cerebral, es un jugador que maneja muy bien los tiempos y los espacios, Romero.
3: Sí, pero obviamente también tranquilo, porque es un momento crítico de confusión en Boca, en el armado de un equipo que todavía no termina de plasmarse, y de pronto tirarle la responsabilidad a un chico que tiene condiciones, obviamente, pero que también necesita, digamos, un blindaje emocional, sin que él lo pretenda, para convertirse en el generador de juego. Tamaña responsabilidad y presión que tiene. Por eso hay que ir llevándolo de a poco. Y lo de Flores, que fue tu primera consulta, Nico, además de lo que bien han descrito de sus condiciones técnicas, es un jugador bien de Boca, Es un jugador bien de Boca.
0: Hecho a la medida de Boca, es cierto.
3: Sí. Es Boca, ese chico es Boca. Atrevido, encarador, guapo, se la banca. Los otros días contra O'Higgins, cuando de pronto los más experimentados no aparecían, este chico más Aranda, se pusieron al equipo al hombro y fueron ahí con rebeldía. No, este chico pinta lindo. No los quiero comparar, pero no sé si no pinta mejor que Aranda.
0: Vos sabés que yo tengo esa impresión también. Vamos a escuchar las voces de los protagonistas de Boca, Damián, después de la victoria.
1: De la buena victoria contra Estudiantes, porque hay algunos partidos que también te mejoran. En este caso, ¿qué te parece si comenzamos por el padre de esta criatura, que es el vasco Rodolfo Arruabarrena?
5: No, yo ya lo he dicho, yo hablo de los jugadores cuando están, saben que es un mercado siempre difícil para Boca también. Por un montón de cuestiones. Estoy en contacto con el presidente, él sabe perfectamente lo que necesitamos y estoy tranquilo en ese sentido. Se han nombrado varios jugadores, esperemos poder concretar algo y si no, seguir con lo que tenemos. Yo confío en este plantel. Hemos conseguido un buen triunfo, pero no nos podemos quedar con esto, no es suficiente. Nosotros tenemos que seguir insistiendo en las mejoras. Hoy vieron que hemos utilizado muchos chicos, y porque los chicos en el día a día quieren y me lo demuestran, entonces trataré de aprovecharlos.
0: Bien, quieren y pueden los chicos. Y los chicos de Boca.
1: Por lo pronto, ayer Aranda, Dilolo, Flores...
0: Dilolo me parece
1: Delgado.
0: Que se está ganando un lugar. A pesar de que se gane un lugar, a mí es un futbolista que no me termina de convencer. Y lo del arquero, yo voy a hacer un programa especial.
1: Ayer lo vi bien igual,
0: No, yo no lo vi bien. No da seguridad.
1: Tiene una muy buena tapada en el primer tiempo. ¿Qué hablaste? Que da rebote hacia afuera y que no le permite.
2: Que le tapa a Carrillo,
1: y hay una
2: muy tajada buena.
1: A Carrillo. Tiene dos muy, buena. Muy buenas en el primer tiempo.
0: Sí, pero en la previa la tapada a Carrillo sale mal en una situación. Calcula mal en el centro.
1: Todavía se está adaptando, bueno, no brinda seguridad.
0: Es el arco de Boca.
1: El arco de Boca
0: no es el de Temperley.
1: Por eso es el arco más grande del mundo.
2: Para mí a Boca le está faltando ese jugador que de tres cuartos de campo hacia el área rompa líneas por adentro. No. Flores rompe por afuera. Por adentro, bueno, por eso me parece que está bien apuntado el Chimi Ávila.
1: Pero puede ser Aranda lo que pasa...
2: hace ese juego. No, Aranda es más organizador. Lo veo más como organizador de juego.
1: Al que no lo veo. Ahora, vamos a escuchar a Paredes y después les digo lo que pienso de Merentiel.
6: Lo más importante es ganar, hacerlo bien, hacerlo como lo hicimos hoy. Creo que el otro día habíamos hecho, 70 minutos muy buenos. Tuvimos esos 10, 12 minutos, 15 minutos del segundo tiempo donde quizás bajamos el ritmo y en el fútbol argentino no te puede relajar ni un minuto y quedó demostrado, así que hoy creo que hicimos un buen partido durante los 90. Sin duda necesitábamos encontrar resultado positivo porque, como bien decís, estábamos sintiéndonos mejor, jugando a lo que propone el entrenador, a lo que quiere el entrenador. Lo hicimos en cancha de Boca, lo hicimos el otro día en Newell, lo volvimos a hacer hoy, así que vamos por buen camino. Como digo siempre, Delgado es mi rueda de auxilio, acá sí nos da mucho despliegue, entonces yo me siento muy cómodo con ellos, ojalá que podamos seguir mejorando, que podamos seguir ayudando al equipo a que encontremos resultados.
1: También habló Aranda, el 10 de Boca.
0: Bien, a ver, por supuesto que son interesantes algunas de las incorporaciones de Boca, pero con todo respeto lo digo, ¿no? Después de lo que va a generar River con la llegada de Thiago Almada, y Boca no rompió el mercado, no, como yo creo,
2: pero
0: que
2: ya lo tenía Paredes.
0: Está bien, pero
2: el jugador, ¿cómo es que se dice en Estados Unidos cuando
1: contra... franquicia?
2: Franquicia de Boca es Paredes.
0: No, por supuesto.
2: Ahora, para River llega el jugador franquicia.
0: Bueno, pero a ver, algo de Paredes. El pase que le da ayer a Merentiel, un pase en diagonal de 40 metros, el que pagó la entrada, ya con eso estaba pagada la entrada.
1: Y hay un pase muy bueno a Villa también en el segundo tiempo.
0: Sí, sí, sí. Bueno, después Merentiel se lo pierde el gol, creo que fue Merentiel.
1: ¿Sabes
0: sí.
1: lo que no vi bien del Vasco Rabarrena? Que casi me olvido de decirlo. Lo terminó, para mí, él perjudicando a Boca, dejándolo sin referencia de área. Cuando lo puso de falso 9 a un rato Aranda, un rato
0: bueno,
1: a Vela, no sacó a Merentiel, que tampoco siente ser 9-9,
0: yo te digo,
1: lo arrinconó a Boca.
0: Yo te digo, para mí el error que cometió lo marqué en el relato de Perazo. El cambio de Villa por Merentiel era para el segundo tiempo. Lo dejó a Merentiel 20 minutos en cancha.
1: Pero tenés que poner una referencia, porque si vos sacás a tu 9, dejás que los
0: centrales
1: del rival
0: está en la búsqueda.
1: Conduzcan desde el fondo. Vos no podés ponerlo de 9 ni a Aranda, ni a Velasco, esa
0: bueno,
1: cuestión
0: pero,
1: del falso
0: pero
1: 9.
0: Perdón, yo voy a volver a otro tema y luego participe al negro. Ustedes saltaron en la mesa diciendo, pero no hay plata para traer a... Yo vengo diciendo hace tiempo que Boca tendría que... Boca o River, no lo quiero personalizar en Boca. Digo Boca porque es generalmente los partidos que me tocan son los de Boca por esta radio. Boca tendría que haber traído al Dibu Martínez para el arco, no a Álvaro Montero. Tendría que haber traído.
2: Bueno, Dibu Martínez es un imposible.
0: Pero perdóname.
2: ¿Vos estás pidiendo un imposible?
0: No, ¿por qué un imposible?
2: Boca podría traer a Messi ahora.
0: Pero Boca trajo. River trae a Thiago Almada.
2: No, pero
0: no es imposible.
2: No es lo mismo.
0: Pero no es imposible.
2: Thiago Almada vale 20 millones de euros la mitad del pase. El Dibu vale 40. El Dibu.
0: Bueno,
2: 40.
0: Ver,
2: con un contrato multimillonario. Mejor contrato.
0: Negro, bancame en esta. Yo digo, si River es capaz de romper el chanchito, de generar un impacto en el mercado total, trayendo a Thiago Almada, Boca, si River lo hace, Boca también lo puede hacer.
3: Bueno, precisamente, a ver, River no puede dar clases de idoneidad para decir, así es como se tiene que comprar o así es como se tiene que reforzar un plantel, porque es un despilfarro de plata, y bueno, de pronto alguno, de dentro de tantos hierros, alguno va a pegar. Yo creo que es un gran refuerzo el de Thiago Almada, porque es joven, porque es hábil, porque es desequilibrante, porque no podemos quedarnos con esa foto del Mundial que no fue su mejor versión, ahora hace muy poquitos días. Un Thiago Almada que anduvo bien en Francia, un Thiago Almada que vino a Brasil y lo sacó campeón al Botafogo, que estuvo inexplicablemente con su juventud y su capacidad ahí un tanto eclipsado en la MLS. Después les voy a tirar un dardo para ver si nos ponemos a discutir un rato. ¿El Cholo Simeone arruina jugadores con su estilo de juego? ¿No?
0: Bueno,
2: algunos sí,
0: ¿alguna
2: otros
0: vez,
2: no.
0: Alguna vez lo pregunté yo y me saltaron a la yugular, pero está bien la consulta, está bien.
2: Es cierto. Pero bueno, en el caso de Thiago Almada y de River, hay que reconocerle al presidente Stefano Di Carlo que él prometió las contrataciones de Correa y de Almada.
0: Bueno, cumplió.
2: Cumplió. Vamos a decir
0: bien
2: las cosas como son.
0: Vamos a la pausa. Es un tema del cual venimos hablando permanentemente y lo hace Javier. Yo creo que la pérdida de caudal político para Gianni Infantino, el presidente de la FIFA, por haber querido privatizar el Mundial del 2030, va a ser total. En las últimas horas hubo un cuestionamiento de la Conmebol para Gianni Infantino.
2: La Conmebol se reúne hoy en su sede de Luque para hablar del tema y para fijar postura. Evidentemente las reacciones no han sido muy favorables a esta iniciativa de la FIFA. Ayer, por ejemplo, se pronunció Luis Figo, el exjugador portugués y que es parte de la UEFA, muy crítico también con Infantino.
0: Pidiendo la renuncia.
2: Y hubo un pedido de disculpas, un despido de disculpas público del presidente de la FIFA y de su consejo directivo. Así que vamos a ver cómo evoluciona la situación. En marzo se define el nuevo o la continuidad del presidente de FIFA.
0: Muy bien, tenemos la pausa que pone en el aire la señorita Liubarov.
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10: Llega la bola para Aranda. Aranda y este centro que va a larga. Pica la pelota, lo tiene Boca con Blanco. Blanco y el gol, el centro, gol. ¡Gol! ¡Las Casibar! Casibar, el centro que cruzó el área y miró el fondo de Estudiantes, le alcanzó la pelota Blanco y la cacheteó de tres dedos a Casibar contra el primer palo. Toca pocas pelotas, pero hace muchos goles. El ruso Casibar pide disculpas. No hay peor cuña que la del mismo palo, León. Lo gana Boca. Gol del ruso en Patricios. Se quema el León.
11: Muy bien, ahí está el relato vibrante de nuestro amigo Martín Perazo de Fútbol Show Nacional. Les quiero contar que vamos a estar el fin de semana con todo el fútbol. Martín Perazo junto a Juan y Minotti para Tigre River el sábado desde las 3 de la tarde. El partido va a las 17. Luego con Eladio Arregui estaremos en el Palacio Tomás Adolfo Ducó para Boca Vélez. Y después juega Independiente frente a Platense, creo que con el debut de Martín Palermo como técnico. Y el domingo hacemos una edición acotada de Pasión Nacional de 14 a 14:45. Luego viene la transmisión, el clásico de barrio más famoso del mundo, San Lorenzo Huracán, con Eladio Arregui y Jonathan Kolipsky. Y vamos a terminar allá por las 20:15 con el partido que van a jugar en la Paternal, Argentinos y Racing, con Luca de Jesús.
12: Hablando de Martín Palermo, que ayer fue presentado como nuevo entrenador de Platense, no gustó mucho que llegue acompañado por Caña.
11: ¿Por qué?
12: Porque Caña tiene un pasado de Argentino Juniors.
11: Ah, en Argentino, claro.
12: Nació futbolísticamente en Argentino Juniors, rival de toda la vida
13: una vez con,
12: del Calamar.
13: Con el Pocho Insúa, que fue a Racing con Gago. No se termina la vida, siempre damos los mismos
11: ejemplos. Bueno, pero entonces se lo tendrían que haber cuestionado de entrada a Palermo.
12: No, pero Palermo dijo, yo voy con mi ayudante de campo, que es Caña.
11: Y bueno, entonces que no lo cuestionen.
13: Pastoriza
12: los
13: dirigió hinchas, los dos.
12: Lo cuestionan los hinchas.
11: Ah, los hinchas.
13: Más bien. Que campeón de todo con Racing, después fue campeón de la Libertadores como técnico Independiente. A Volvamos a ese lugar.
11: En defensa de Palermo, yo creo que para Platense es una muy buena noticia tenerlo a Palermo de técnico. Palermo
12: le fue muy bien
11: en Platense. Y creo que para Palermo es una oportunidad histórica de llegar con Platense, hasta no sabés dónde, en la Copa Libertadores de América.
12: Jugó a favor el hecho de que él había dirigido en Chile, entonces conoce al Coquimbo, que es el próximo rival, porque claro, cuando lo llamaron a Costas, porque primero lo llamaron a Costas, y Costas le dijo, no tengo tiempo de armar el partido contra Coquimbo, falta una semana.
11: Bueno, pero perdón, ¿no tuvo tiempo Costas y sí tiene Palermo?
12: Porque Palermo conoce el fútbol chileno.
13: Pero Palermo...
12: Porque estuvo en Chile.
13: Pero en Unión Española estuvo, lo dijimos, no, hace 10 años.
12: No, digamos, el año pasado, pero pará, hace 2 años atrás.
11: Digamos la verdad, no es que no tuvo tiempo Gustavo Costas para armar el
13: partido. No tuvo ganas.
11: No, no le interesó ir a Platense, digamos las cosas.
12: Yo te digo lo que él le dijo a la directiva.
13: Ahora, bueno, estuvo bien Gustavo. Fue elegante.
11: Elegante,
13: no tuve tiempo, dijo.
11: Negro, se
13: no
11: hizo, tengo tiempo. Se hizo el pillo Gustavo Costa con esto de decirle que no a Platense, me parece.
14: No, a ver, obviamente que se le tiene mucho respeto, pero después de dirigir a Racing, porque además Costa tiene en Ecuador, en Paraguay, viste que siempre tiene las puertas abiertas, en Perú, viste. Y en el caso de Palermo, ¿qué drama va a tener Palermo en su rol de director técnico?
11: ¿Por qué?
14: Hizo un muy buen papel en el Fortaleza de Brasil, que fue su último trabajo, ¿no? Más allá que el club brasileño perdió la categoría, pero lo rescató de las cenizas y estuvo a punto de lograr el milagro. Después tuvo un buen paso en el debut en Godoy Cruz de Mendoza, y es una persona muy querida, muy respetada, Martín Palermo. Pero mientras esté Riquelme en Boca, olvídate de Boca, Martín Palermo.
11: Perdóname, Negro, esto no es solamente para Palermo, es para Guillermo y para Tevez. Aunque Riquelme, debo reconocerle a Riquelme, que contrató a un técnico que también hubiera contratado el macrismo, que es el Vasquito Arruebarrena, ¿estamos de acuerdo ahí?
14: No, sí, totalmente de acuerdo. Pero digo, obviamente, en Boca, mientras esté Riquelme, nunca será tenido en cuenta. Obviamente que en River no va a dirigir. Posiblemente Estudiantes de La Plata, pero a Racing no, porque Racing no va a tomar un técnico con pasado en Boca. Independiente lo mismo, San Lorenzo. Vos fijate ahora, hasta
12: San Lorenzo lo ofrecieron. ¿Te acordás que lo ofrecieron en San Lorenzo?
11: Estuvo como candidato.
12: Estuvo casi a punto de dirigir hasta que llegó Gustavo Álvarez.
11: Sí, Negro, dame un par de minutos, vamos a ir al informativo, pero antes Hernán Exmayer con un par de mensajes.
15: Marcelo de Boedo dice, bien por Riquelme al apostar por la cantera. Dani desde San Juan, el tachero, amigo, no coincido con Álvarez, rompimos el chanchito con Cavani y así no fue, sigamos apostando los pibes que vamos bien.
11: Sí, pero perdón, Cavani vino cuando su carrera estaba prácticamente terminada con 36 años. Thiago Almada viene arriba. ¿Cuántos años tiene, tío? ¿24 o 25? No tiene más.
12: 25,
11: bueno, viene en la cresta de la ola, sí. Thiago Almada. Eso es lo que estoy diciendo.
12: Paredes también llegó en una buena edad.
11: Sí, Paredes también, es verdad. Pero digo, si River fue capaz o es capaz de traer a Thiago Almada, ¿por qué Boca no puede romper el mercado?
12: ¿Pero con quién?
11: Bueno, con Thiago Almada.
12: Ah, bueno.
11: Ahora lo tiene River, afortunadamente.
12: En su momento, Thiago dijo que quería jugar en Boca y...
11: Bueno, y lo trae River.
12: Y lo trae River porque River lo fue a buscar.
11: Bien, el WhatsApp y vamos a las noticias.
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11: El informativo.
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19: Minutos, 10 grados 8 décimas es la temperatura a esta hora en la comarca Viedma Patagones. El cielo está ligeramente nublado, 71 el porcentaje de humedad, del viento del sudoeste a 26 kilómetros por hora. El programa Río Negro de Emergencias trabaja de forma conjunta con autoridades del IDEBI para mejorar el monitoreo y llegar con el servicio de emergencias al sector de Chacras. Por Nacional, el subsecretario de Seguridad, José Arcajo, dio detalles del trabajo que se prevé realizar.
20: Viedma y toda la provincia ha atravesado un proceso de transformación de lo que es el programa Río Negro Emergencia, que nos implica poder tener nuevos servidores y ampliar la cantidad de cámaras desplegadas en toda la provincia. Vamos a pasar de 400 a cerca de 1.200 cámaras, y dentro de esas cámaras está previsto avanzar sobre el sector rural y cobertura donde hoy en día no contamos, lo que dificulta la conectividad es, sobre todo en los sectores de valle, la arboleda, por no contar con fibra óptica, tenemos que ir por sistemas de enlace, otras tecnologías que hoy en día tenemos satelitales que nos va a permitir vincular esos puntos. Así que el trabajo del programa ya está avanzado, tenemos los servidores, tenemos las cámaras, bueno, y lo que va a hacer el IDEBI es trabajar en conjunto con Altec para dar una solución al tema de la conectividad y ellos también se encargan de la energía, ¿no? Contando con esos dos factores, muy pronto vamos a empezar a desplegar lo que es cámara en el sector de valle inferior.
19: La Oficina de Empleo de Patagones continúa con las inscripciones para los cursos con certificación de la Secretaría de Trabajo, Empleo y Seguridad Social. Las propuestas abarcan marketing digital, comercio electrónico, habilidades digitales, atención al cliente, búsqueda de empleo, refacciones domiciliarias y otras capacitaciones destinadas a fortalecer las oportunidades de inserción laboral. Los requisitos son ser mayor de 18 años, residir en la misma provincia donde se dicta el curso y concretar la preinscripción antes del 25 de agosto. 10 grados 8 décimas es la temperatura a esta hora en la comarca, el cielo está ligeramente nublado, la humedad del 71%, el viento del sector sudoeste a 26 kilómetros por hora.
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0: Muy bien, ahí estamos en la continuidad de Pasión Nacional, 33 minutos después de la una de la tarde, con una temperatura bastante agradable a esta hora del jueves en Buenos Aires.
1: 13 grados 4 décimas con una humedad del 92%.
0: Bien, y recordamos las vías de comunicación de Pasión Nacional.
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0: Está con nosotros el señor Agustín Domper, azúcar, pimienta y sal. Agustín, querido.
2: ¿Cómo andas, Nico, querido? Bueno, River le puso pimienta a este último tramo del mercado de pases con lo que venimos contando, ustedes lo contaban recién en el inicio del programa, pero tengo información, datos. Hay turno el lunes que viene, el lunes 10, para la revisión médica de Almada.
0: De ahí, Thiago Almada.
2: En el centro de diagnóstico Rossi.
3: ¿Llega al partido de Santa Fe? ¿Llega?
2: Y no, si llega a la ida, no, llegará a la vuelta, con suerte.
3: Pero está en la lista.
2: Pero va a ser inscripto. Los que no van a ser inscriptos son Beltrán y Arambarri, que ya están con el plantel, pero que no están bien y no van a ser inscriptos para el partido de ida y de vuelta de la Sudamericana. El pase más caro de la historia, Nico, el de Almada, en el fútbol argentino. Y el contrato de Almada es muy difícil de explicar con palabras porque es tremendo lo que le van a pagar. Pero bueno, es la estrella hoy por hoy del fútbol argentino. Usaría la camiseta número 11 porque es la que Colidio dejaría, está muy cerca de irse a Brasil, Colidio.
0: Yo te digo, la verdad, para mí la llegada de Thiago Almada a River es la llegada de una celebridad. Tal vez opacada su figura en la Copa del Mundo porque siempre estuvo relegado por Messi y le dieron la posibilidad de ser titular. Para mí no anduvo, lo ratificó Navarro Montoya, que fue el comentarista de esta radio. Sí le dio otro enfoque a la selección argentina cuando ingresó en el segundo tiempo. Digo, no anduvo del todo bien en el Atlético de Madrid, pero en el Botafogo
2: sí, estuvo,
3: ¿no?
2: Donde fue campeón.
3: Yo creo que su gran frustración es no haberse quedado en Europa. Él hasta coincido. Último minuto buscó una posibilidad en Europa que no apareció. No apareció,
2: sí,
3: sobre
2: lo que
3: todo
2: pasa
3: porque
2: es que, a ver,
3: pase caro. Son
2: claro,
3: 20 millones de euros.
2: Por la mitad. Pero se dan distintas situaciones. Yo coincido con lo que decía Nico de que es una celebridad. También es cierto que la selección no anduvo en el Mundial para un jugador como Almada. Que la selección fue, lo hemos hablado hasta el cansancio, ¿no? Fue más a los tumbos que al juego elaborado.
0: Tuvo su pico de rendimiento en el partido frente a Inglaterra.
2: Exactamente, ese ratito. Pero Almada alternó. En los partidos de fase de grupo estuvo por momentos buenos partidos, pero obviamente que no anduvo bien. Ahora, en relación a lo que decía Javier, yo creo que Almada viene a River a relanzar su carrera deportiva, porque si él seguía en Europa no iba a ser titular. Quizás iba a un equipo de Italia, como le pasó en Atlético y alternaba, uno de Francia. Yo creo que Almada apuesta a venir a River y de acá a un año ser la figura.
0: Y te digo algo, con esta llegada a River, donde va a ser titular, yo creo que la va a romper, que va a ser figura, se va a posicionar para seguir en la selección argentina.
3: Lo que pasa es que River ahora necesita un técnico.
0: Ahora tiene un plantelazo.
3: Ahora necesita un técnico que le saque brillo
2: y te digo algo más.
3: A estos cracks.
2: Otamendi y Angelito Correa, compañeros de la selección, fueron determinantes para que Almada venga a River.
0: Vamos a saludar en Rosario al querido Omar... ¿quién? Omar Labruna, perfecto. Está Omar Labruna con nosotros. Mi nombre es Nicolás Álvarez, qué gusto saludarte. Omar, bienvenido.
4: ¿Qué tal, Nicolás? ¿Cómo están ustedes?
0: Muy bien. Ilusionados con esta llegada de Thiago Almada al fútbol argentino y se va a poner la camiseta de River.
4: Sí, totalmente, porque son yo lo que vengo diciendo últimamente, después de estas dos o tres semanas flojas de River, todo lo que fuimos viviendo, ¿no? Con los hechos que se fueron dando, con el equipo que no rinde, que nos cuesta mucho encontrar el juego, creo que necesitamos, porque River, la falencia para mí es de mitad de cancha hacia adelante, ¿no? Donde no tiene esos jugadores armadores, porque por más que uno después ponga tres, cuatro delanteros, si no tenés los jugadores que te lleven el juego y que te armen, es muy difícil. Así que yo creo que con Correa, con Almada, son características de jugadores que River necesitaba, ¿no?
0: Sí, estoy completamente de acuerdo con tu punto de vista. Viste que quedó en el ojo de la tormenta Eduardo Caudet después de estas 5 derrotas consecutivas de River.
4: Y bueno, River te da todo y te exige todo. Esta es una realidad. Y él mismo lo dijo también, que todavía no le pudo encontrar la vuelta al equipo, más allá que ya tiene más de 20 partidos, no le pudo encontrar la vuelta, que... nunca le costó tanto encontrar la vuelta a un equipo como este. Y bueno, ahora tiene todos los intérpretes, porque creo que estos jugadores los eligió él en conjunto, que espera encontrar la vuelta. Así que ahora ya tiene todo el material como para poder trabajar y encontrarle el funcionamiento, porque creo que River todavía no lo tiene, así que ojalá que esto lo pueda hacer con triunfo, porque siempre con algún triunfo es mucho más sencillo trabajar, porque las críticas van pasando y que creo que son justas las críticas, porque River perdió muchos partidos seguidos, quedamos eliminados en la Copa Argentina, no convertimos goles, y bueno, ahora estos jugadores se tendrán que poner a la altura. Creo que las características y las condiciones están muy bien, porque nos faltaban de mitad de cancha hacia arriba, también trajimos a Ortega, que lateral por izquierda no teníamos, así que creo que están todos los intérpretes ahora. Ahora falta el Chacho que le encuentre la vuelta, esta es la realidad. Hay que tener un poquito de paciencia para que él le encuentre la vuelta, ¿no?
2: Omar, Agustín, te saludo, un gusto escucharte. El otro día te vi ahí en los pupitres del Monumental, viendo el partido, ¿no? Obviamente también cumpliendo un poco ahora tu rol de periodista. Uh-huh. Y lo que te quiero preguntar, porque estuviste el otro día, no es la primera vez que pasó ni en River ni cualquiera de los grandes del fútbol argentino, pero la gente volvió a manifestarse en el Monumental, ¿no? Más que nada contra la dirigencia, creo, esta vez. Pero digo, más allá de contra quién fue el enojo por esto que vos contabas de los resultados, ¿no? Que son evidentes. ¿Crees que en cierto punto era necesario también que el socio se haga sentir? Bueno, vos sos River, ¿no? Lo has vivido también en tu época como entrenador y como cuerpo técnico, pero digo, eso también marca un poco el momento, ¿no?
4: Sí, totalmente. El hincha se manifiesta, y más el hincha de River, que es totalmente fiel, que llena permanentemente el Monumental, que empujó desde el primer minuto, acompañando a los jugadores, que ellos dentro de la cancha y de afuera el empuje y el aliento va a estar, hasta que, bueno, pasa en todos lados. Cuando el equipo no rinde, viene el silbido, viene la queja, y nuestro presidente nos lo dijo. O sea, cuando se apartó a todos estos jugadores, que yo igualmente sigo pensando que fue una decisión muy apresurada, ¿no? Más que nada para cuando el Chacho tuvo que ir prácticamente con 15 y 16 jugadores una pretemporada. Pero el presidente lo dijo porque también lleva muchos años de gestión en River, donde el hincha de River quiere también ver un equipo competitivo y que dé ganas de verlo. Entonces, por eso viene la queja, porque River en todas estas últimas etapas no viene jugando bien. Habíamos llegado a una final con Belgrano, pero cosechando triunfo, pero sin el juego que nos caracteriza. Porque en River es muy importante, y ustedes lo saben muy bien, aparte de ganar, que te lo exigen en todos lados, es el cómo. Y yo creo que claro, si conseguimos el cómo, siempre va a ser mucho más factible conseguir buenos resultados.
0: Estamos hablando en Pasión Nacional con Omar Labruna. Lo hago partícipe de la charla. José Luis Romero en Córdoba, Negro.
5: Hola, Omar, te mando un fuerte abrazo. Hablar de Labruna, hablar aquí en Córdoba del apellido Labruna, de Talleres particularmente, es hablar de lo más. El recuerdo siempre está, querido Omar. La pregunta, la consulta es la siguiente. Digo, está bien, esos no juegan, pero ¿se da en la cultura del fútbol argentino los idóneos deportivos, el gerente deportivo, el secretario? Digo, porque mucho se le cuestiona a River todo lo que ha comprado, que ha malgastado y que no le encuentra la vuelta. ¿Debería existir en la vieja usanza, digamos, la comunicación directa entre el técnico y el dirigente, el presidente, pongámosle?
4: Sí, José Luis, un gusto. José Luis era, ¿no? Sí.
5: Sí, sí.
4: Sí, sí. Y no te olvides que yo dirigí dos veces Belgrano también. Me quiere mucho la gente de Belgrano. Obviamente, más sí, allá sí, que sí, mi viejo.
2: Él aparte vive en Barrio Alberdi, así que no se puede olvidar nunca.
4: Claro, sí, en Belgrano hicimos una linda campaña, siempre tengo los mejores recuerdos, jugar en Alberdi es único. Pero más allá, para no apartarnos de River, yo lo vengo diciendo y dije, Chacho, tenés que tener huevos, tenés que tener la personalidad, que los jugadores los tenés que elegir vos. Esto no se elige desde una oficina, desde que opinen todos. Yo creo que de pronto, hoy como está el fútbol, sí, podemos buscar variantes, te pueden tirar un nombre, que esto siempre existió. No, cuando estuvimos con Ramón, o cuando me tocó dirigir a mí solo, cuando uno pide un jugador, a veces no se puede, y te tiran otras alternativas, y vos decís, sí, me gusta, no me gusta, pero en definitiva, el que pone la cara después es el entrenador. Acá vemos que que también vino una persona de España que no creo que conozca mucho el fútbol argentino y que se tiene que ir acomodando, que todavía no sé cuál es la función. Ahí me parece que faltó un poco de comunicación de parte de River Plate y Enzo, que lleva tantos años ahí adentro. Sí, hubo equivocaciones, hubo jugadores que vinieron que no están a la altura de River, creo. Yo no estoy hablando mal de estos jugadores, pero River es diferente. River, si no tenés técnica, si no tenés la personalidad y todo, no podés jugar. Te podés equivocar. Últimamente, bueno, en River hubo muchos que no rindieron, pero creo que los jugadores, siempre digo lo mismo, para eso está el entrenador. Después sí, se puede compartir una mesa, pero cuando el entrenador después pierde un par de partidos, chao, te vuelan. Entonces le dije, Chacho, morí con las botas bien puestas vos. Tenés la personalidad, bancátela y tratá de ver los jugadores que están al alcance y que tengan las características del juego que vos vas a querer desempeñar. Eso estoy totalmente convencido, ¿no?
3: Con este mosaico de plantel que tiene River ahora, Omar, ¿cómo lo harías jugar? ¿Dos enlaces

0: con Moreno y con otro chico ahí, ya vienen jugando. A mí dame un 5 y después vamos a ver el pibe este que vino, Andrada, que vino de Vélez, que tiene más desplazamiento, con Almada, con Correa, y después buscar un punta, que puede ser Borré, porque acordémonos que el equipo de Micheli, que después Martín se tuvo que ir, pues jugaban todos volantes, pero todos llegaban al gol.
1: Claro.
0: River tiene que conseguir, para hacer grandes campañas, vos tenés que conseguir que los volantes también te conviertan 4 o 5 goles, los delanteros 7 o 8 goles, los centrales, en este caso Otamendi, Martínez Cuarta, que te hagan 3 o 4 goles de cabeza. Pero yo creo que River tiene que jugar con un 5 solo. Terminemos de jugar con 2-5, o sea, con un 5 solo. Digo, el 8 y el 10 en River, por historia, siempre fueron muy importantes. Entonces quiero un 8... como de la Cruz, que pise el área, que tenga desplazamiento, y después sí, vamos a tener los buenos jugadores, que el Chacho ahí verá cómo le puede dar el funcionamiento con Almada, Correa, Beltrán, Driussi, el mismo chico Freitas, que está creciendo cada día más, así que ahí vamos a tener variables que no las teníamos en realidad, ¿no? Y Borré mismo, que también es el que más siente el área, de punta a punta, pero todavía creo que tiene que ir poniéndose en condiciones, ¿no?
2: Nos mejora el mediodía la charla con Omar Labruna, aquí en el aire de la radio más grande de la Argentina, en Nacional. Omar, ¿cuánto hace o cuándo se dio esa charla con el Chacho Coudet? Si tenés un diálogo frecuente con él, y si sentís que lo sobrepasó el mundo River siendo él el entrenador en jefe.
0: No, la charla con el Chacho no la tuve. Yo la, más que nada, estando ahí en la página millonaria, en mi Instagram, todo, le opinaba y le daba, o sea, uno no está para darle consejo a nadie, pero yo llevo una vida adentro de River y sé lo que es el mundo River, y me tocó pasar por todo, como jugador, como ayudante de Ramón, como haber tenido a mi viejo, que para mí fue el mejor espejo que pude tener. O sea, creo que estoy autorizado para hablar, y un poco le decía, Chacho, me parece que tenés que apuntar por acá, por allá, como jugador, con Ramón, y tiene mucha personalidad, es un tipo positivo, es un tipo que va al frente, y ya lo demostró en los equipos que él dirigía, ¿no? Claro. En Racing, Rosario Central, tal es así también, que cuando yo lo veía los primeros partidos en el banco, lo veía demasiado demasiado loco, o sea, porque él transmite eso, pero a veces también hay que bajar un cambio y al jugador marcarle puntualmente las 4 o 5 cositas que hay que marcar, ¿no? Porque en definitiva lo que definen después adentro son los jugadores, pero yo creo que él tiene la personalidad como para revertir esto. El mundo River tampoco lo conoce de toda la vida, pero tuvo un paso. Eso es una ventaja, ¿no? Así que yo tengo toda la confianza que pueda revertir esto, que cambie el momento, y bueno, creo que los jugadores están. River es una inversión ahora casi de 70, 80 millones. Claro. Esto no existe, porque institucionalmente, como está River ahora, no estuvo nunca en su historia, con los 350.000 socios, con el estadio monumental hermoso, todo. Omar, nosotros todos los hinchas, hinchas de River después queremos ver el equipo ganar. Es la base de claro, todo, ¿no?
1: Sí, es lo que quiere toda la gente. Y si no sale la experiencia Coudet, teniendo en cuenta que vos lo conocés prácticamente como nadie, a Ramón Díaz, ¿está Ramón para dirigir nuevamente a River?
0: Y Ramón tiene esa espalda que tiene frente todos los años. Yo me acuerdo cuando agarramos con Ramón tenía 35 y yo 38 en el año 95, y recién ahí estábamos dando nuestros pasos, los años le fueron dando esa capacidad, el mundo River lo conoce. Yo siempre digo, conocer el mundo River, eso te da una ventaja, sabe lo que sacarle lo mejor al jugador, y bueno, siempre va a ser una persona de consulta, una persona que pueda estar. Yo no voy con esta de que el entrenador está grande, que no, claro, no le llega a los más jóvenes. Esa es una estupidez. Yo tengo hijos de 22 y de 24 años, y a mis hijos les llego totalmente. O sea, la experiencia de uno, la experiencia es muy importante en todos los órdenes. Y después tenés alrededor trabajando. Cuando estábamos con Ramón éramos 4 el cuerpo técnico. Marcelo terminó trabajando con 15, Codé creo que tiene 9, 10. O sea, hoy hay mucha facilidad con los videos, con los nutricionistas, con toda la historia. Pero ¿sabes lo que pasa? Después le tenés que llegar al jugador, el entrenador es clave los días de partido en poder revertir una situación, que porque los rivales también juegan. Yo creo que

0: Ramón es una persona siempre que está capacitada como para volver arriba en cualquier momento, más allá de la edad que tiene, porque lo viene demostrando en todos estos años donde estuvo dirigiendo también.
1: Claro. Omar, la última, y siempre agradecido, obviamente estamos hablando con Omar Labruna aquí en Pasión Nacional. Bueno, decía que el otro día estuviste en la cancha. Desde lo futbolístico estrictamente, ¿crees que hubo un síntoma el otro día de dónde agarrarse? Por eso el Chacho después, más allá de que no habló, bueno, vía WhatsApp bajó algún mensaje, un poco lo que vos le recomendabas, más allá de que contaste que no tuviste una charla con él, pero ¿crees que el otro día el equipo le dio algún tipo de respuesta? Porque me parece que River no mereció perder con Central.
0: Sí, sí, por supuesto. El segundo tiempo, sobre todo, esos 30 minutos, por lo menos llegamos 6-7 veces al arco. River, por historia y por lo que es y por todo, no es un equipo que no puede dejar de generarte entre 10 y 15 situaciones por partido. Yo digo en avances netos, además en avances por los laterales, por adentro, con una pared. O sea, porque qué vamos, el fútbol ya ya lo descubrimos todo. O sea, River siempre le van a venir a jugar todo el mundo 4-4-2. Después se nos fueron animados porque es un River a veces que ves que no lastima, que hay inseguridades, que no tiene esos movimientos sincronizados y los rivales se te animan. Pero River tiene que ser eso. Lo que generó el otro día, esas 4 o 5 situaciones, todavía estamos lejos, pero por lo menos dio una muestra de poder, de querer, ¿no? Así que yo creo que... Y el que se pone la camiseta de River, y también voy contra los jugadores, porque no es solamente todo el técnico, o si contratamos bien, contratamos mal. Los jugadores en River tienen todo, te dan todo, después te exigen, pero te dan todo. Ganan buen dinero, viajan en charter en todos lados, los mejores hoteles, son reconocidos, son famosos. Entonces pónganse las pilas. Y los que no se criaron en River y llegaron, que se rompan el lomo para poder triunfar en River, porque estar en River es único.
2: Completamente de acuerdo. Bueno, yo te digo en el final, el día que quieras, el día que puedas, yo consigo las empanadas, traemos las copas, venís a hablar de fútbol, yo quiero probar el blend de Ángel Labruna, el vino tinto, yo lo quiero probar, y quiero brindar por la memoria de tu viejo que hizo grande a River y grande al fútbol argentino. Nunca nos podemos olvidar de la importancia de Ángel Amadeo Labruna en el fútbol argentino.
0: Ah, muchísimas gracias por tu palabra. Sí, la verdad que el blend de Ángel Labruna, bueno, ahí está en Gloria, se está en un montón de lugares.
2: Bueno, pero hay que traerlo el blend, ¿eh?
0: No, pero lo voy a llevar yo. Si sí, ustedes me invitan un mediodía, sí, claro. Ahí, yo estoy yendo siempre para Capital, que estoy en Taizé. Área. Así que con todo gusto, ustedes van con las empanadas, bueno, yo voy con el vinito.
2: Un aplauso para el gran Omar Labruna. Te mandamos un abrazo y tenés una potencia para comunicar muy importante y además con esa pasión rioplatense, que hijo de tigre, con ese apellido no te puede ir nunca mal.
0: Totalmente.
2: Te mandamos un gran abrazo. Totalmente. Omar, muchas gracias.
0: Igualmente para usted, un abrazo grande a todos. Chau, chau.
2: Omar Labruna, bueno, disparó contra todo, dijo el Chacho, se tiene que poner las pilas. Por supuesto que también le adjudica Agustín responsabilidad a los futbolistas. Y dijo que Ramón está en carrera para dirigir a River nuevamente.
1: Sí, totalmente. Eso de la edad para él no existe, como venimos marcando siempre, para nosotros tampoco. Ahora, qué interesante escucharlo a Omar en esto de que River es River y que tiene que como mínimo generar 10 situaciones por partido, ¿no?
2: Le saqué el blem, esto es lo más importante. Negro, le saqué el vino, viene con el vino en la próxima.
3: No, espectacular, ¿eh? Ahí, la estrategia que utilizaste, pisó el palito, Omar.
2: Viste, con la excusa de hablar de fútbol, además muy ameno por un tipo que sabe muchísimo de River. Negro, no te voy a hacer esperar, vamos a ir a una pausa que es larga ahora. Después nos vamos a encontrar con el informativo a las 2 de la tarde, así que te mandamos un gran abrazo, así no te hago esperar.
3: No, por favor, y vos decís, Boca, ¿cómo Boca no pudo traer a Thiago Almada?
2: Ahí está.
3: En el último año y medio, en ese rol o en ese puesto medio afín, el año y medio, Boca trajo a Zenón, 3,5 millones. Velasco, que ya venía roto, tuvo que esperarlo, Boca, 10 millones. Palacios, ponele el chileno, 4,800,000. Martegari, 2,600,000.
4: Es verdad, le dicen.
3: Juan Ramírez, 2,200,000. Ahí, 25 millones tirados.
2: Muy bien.
3: Un abrazo.
2: Gran abrazo. El Negro Romero desde Córdoba, tenemos la pausa.
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0: Muy bien, estamos transitando la primera hora de Paseo Nacional. Hernán Exmayer, nuestro locutor, con estos mensajes.
1: Saludos para Miguel de Nogoyá, Mariano de Moreno y Oscar desde Córdoba. Les encanta el programa en general, mandan saludos, Nico. Buenas tardes, Nicolás y equipo. Muy bueno el comentario que hicieron de Boca en la primera parte del programa. Todo excelente. Francisco desde La Boca.
0: Bueno, estamos muy agradecidos con los amigos que escuchan y se comunican. Sí, Javier.
2: Vamos con la bomba del día en el fútbol internacional. Rodri, el volante central de la selección española, campeón del mundo, mejor jugador del mundial.
3: El mejor del mundial fue Messi.
2: Posible balón de oro en el medio octubre.
4: Dale.
2: Rodri, cada vez más cerca de ser jugador del Fútbol Club Barcelona.
3: Para jugar
2: lo quería el Real Madrid.
3: Busquets,
2: para jugar, claro, así. Porque se lesionó De Jong, el holandés, y para Flink es importante esa gestación de juego ahí.
3: Julián Álvarez.
2: Después hablamos de Julián Álvarez.
3: No, Julián es...
2: Pero lo quería el Real Madrid. El jugador estuvo tanteando con la Casa Blanca, pero sabido es que él surgió del Atlético Madrid, entonces hay medio inquina. El Barcelona apuró y muy posiblemente se quede con los servicios del jugador del Manchester City.
0: Muy bien, para los que vienen mañana al programa, que somos todos nosotros, a lo mejor mañana haya una sorpresa gastronómica.
4: ¿En serio?
0: Me tengo que gestionar, vamos a ver,
1: Nico.
0: Vamos a ver.
3: Hoy no.
0: En eso soy un...
3: Pero no me marcaba hoy, por la claro. Lluvia al dedo no me...
0: En eso soy un campeón,
4: Hoy comiste igual, Lo vi a Vincenzo.
0: De arribeño comió,
3: ¿Mañana qué tenemos? ¿Mañana?
0: No, estamos gestionando, estamos tramitando, pues todo es difícil. Sí, Hernán, recordá las vías de comunicación.
1: 11-3870-7485. Nico, Soledad de Castelar dice, ¿puede ser que Thiago Messi vaya a las inferiores del Barça?
3: Sí, bueno. Sí, porque está en el Inter de Miami.
2: Sí, se va a incorporar en los próximos meses a la Masía, por pedido del propio papá.
0: Bueno, pero va a estar el hijo viviendo en Barcelona y el padre en Estados Unidos, los padres.
2: El padre va a vivir en Barcelona cuando finalice su vínculo con el Inter Miami.
0: Muy bien, 2:00 p.m, aquí están, estas son las noticias.
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6: Hora 14 en la República Argentina. Prorrogan la bonificación del peaje de la hidrovía hasta el traspaso definitivo al nuevo concesionario. La Administración General de Puertos extiende el beneficio tarifario hasta que la firma Jan de Null Servimagnus asuma la operación efectiva. Es para el tramo de Santa Fe al norte, buscando garantizar la estabilidad de los costos fluviales. AISA asistirá con agua potable gratuita a los fieles de San Cayetano. La empresa Agua y Saneamientos Argentinos estará presente en el santuario del barrio porteño de Liniers con un operativo especial. Instalará un camión cisterna con puesto de hidratación en el cruce de las calles Gana y Minón. Zulma Lovato fue hallada en situación de calle en Entre Ríos. Desde Paraná informa Rubén Lovera.
7: La figura mediática del espectáculo argentino fue encontrada en situación de calle en la ciudad de Paraná y recibió alojamiento temporal en una residencia municipal luego de que personal de la comuna tomara intervención ante el aviso sobre su presencia en inmediaciones del Hospital San Martín. Uno de los principales objetivos de la intervención municipal será establecer si Lovato cuenta con familiares o personas cercanas que puedan acompañarla.
6: En Salta Capital, donde nos escuchás en AM690, la temperatura es de 25 grados 5 décimas, la humedad 35% y el cielo está despejado. En Buenos Aires, la temperatura 13 grados 4 décimas, la humedad 92% y el cielo está nublado.
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0: Así es la vida, Frank. 3 minutos después de las 2 de la tarde, en la continuidad de Paso Nacional, AM870, las 48 radios de Nacional en el país y, por supuesto, el canal de YouTube de la radio. Don Hernani Exmayer.
1: 11-3870-7485, Nico Marcelo de Boedo dice: Palermo es un técnico mediocre. Sus equipos no tienen estilo definido y nunca ganó nada como tal. Por su parte, Walter de Mataderos dice: hablen un poquito del Fortín, que no escuché nada.
2: Bueno, nada, no, porque con Olimpia de Paraguay consiguió un título, Martín Palermo, cuando estuvo en Olimpia de Paraguay.
0: Bueno, ahí
2: con Platense jugó aquella final recordada con Rosario Central, que perdió lamentablemente el Calamar, ¿no?
0: Bien, le contamos al oyente que ayer comentamos que andaba con ganas, aparentemente, de renunciar Fabián Berlanga, el presidente de Vélez.
2: Pero creo que sigue, ¿eh?
0: Bueno, esperemos que siga, que yo creo que es lo mejor que le puede pasar a Vélez. Vuelvo a Córdoba, pero en este caso saludamos a Gerardo Murúa, la participación especial de Gerardo Murúa desde el centro del país. Gerard.
3: Nico, el gusto de saludarte, el gran abrazo para los muchachos allí, para toda la audiencia. Como ya les habrá contado, el Negrito Romero ha cambiado el tiempo en Córdoba. A esta hora sol a pleno, pero con muchísimo viento, ráfagas de hasta 80 kilómetros que han complicado todo hoy, a veces sin luz, y a ratos sin internet. Una jornada brava aquí en la capital cordobesa. Se espera incluso algún cambio de tiempo mayor para las próximas horas. Así que un día raro aquí en nuestra ciudad, más allá del sol a esta hora. Venimos del empate anoche polémico de Belgrano ante Tigre, muchas quejas de la gente del Celeste, teniendo en cuenta el penal sobre el final, que después terminó salvando a Thiago Cardoso, la expulsión a Adrián Sánchez, la posterior expulsión a Santiago Longo por parte del línea que le avisó a Fernando Echenique, por lo cual enojo en Belgrano por el arbitraje, más allá de haber rescatado un punto en victoria. Talleres entrenó a puertas abiertas, como decíamos, complicado por el día en la jornada de hoy, una práctica distinta con la gente, pero también tratando de tomar precauciones por los fuertes vientos en la ciudad de Córdoba. Lo más importante por aquí, por Córdoba y por Instituto, que se prepara para recibir el sábado a Gimnasia de Mendoza, tiene todo el plantel a disposición. Se sigue hablando de la posibilidad de que parta Juliano Cerato, pero el presidente Cavalletto dijo que solo los jugadores se irán si hay una muy buena oferta por ellos.
0: Muy bien, quédate por ahí que ya vuelvo. Hoy se pone al día el campeonato local, a las 7 de la tarde en Santa Fe van a jugar Unión y Lanús. Espero que en un rato podamos hablar con la gente de Santa Fe a propósito de este partido. Y quiero decirles que se agotaron las populares para el clásico de barrio, para el clásico del domingo, que van a jugar San Lorenzo y Huracán en el nuevo gasómetro. Bueno, ¿y qué pasa con Julián Álvarez?
2: Bueno, Julián Álvarez todavía sigue de vacaciones, tiene que reintegrarse a los entrenamientos de Atlético de Madrid el próximo lunes, por eso hay mucha expectativa para saber si se presenta o no. En principio lo haría, de hecho está siguiendo en sus vacaciones el plan de trabajo físicos que él... entrenador físico, preparador físico del Atlético Madrid le dio. Está en este momento Deco, el secretario técnico del Fútbol Club Barcelona en Madrid, charlando con Fernando Hidalgo, el representante del jugador argentino, viendo de qué manera pueden presentar una oferta que convenza al Atlético Madrid, al que hoy no convence nada más que los 500 millones de euros de rescisión de contrato que figura por cláusula. ¿Qué le dijo Hidalgo? Mirá, lo mínimo es una oferta de 150 millones de euros más Ferran Torres, el ídolo español este momento, sí, que vale casi lo mismo que Julián Álvarez. Entonces Deco le dijo, no, esa oferta no la podemos presentar. Así que ahí están, en el tira y afloje, viendo qué pueden presentarle al Atlético Madrid para convencerlo.
4: ¿Cuál es el
2: límite, Javier?
4: Mientras
2: tanto, Julián Álvarez va a seguir insistiendo, sobre todo con el Cholo, va a cambiar la táctica. Julián Álvarez hasta ahora lo que hizo fue presionar a los dirigentes del Atlético Madrid, no le fue bien. ¿Ahora qué va a hacer? Va a hablar con el Cholo, lo va a convencer al Cholo, mira, te voy a jugar a desgano, no tengo ganas de seguir... habla con los dirigentes, convencelo de que me vendan. Así que esa va a ser un poco la estrategia de Julián Álvarez, que el próximo lunes se va a reintegrar a los entrenamientos del Atlético.
4: Eso te iba a decir, ¿cuál es el límite? ¿Hasta dónde puede pulsear Julián Álvarez? En cuanto a fecha, en cuanto al almanaque.
2: Hasta el 31 de agosto, que es el fin del mercado de pases.
0: Yo creo que el Atlético de Madrid no se va a desprender de Julián y va a tener que seguir jugando en el equipo colchonero.
2: Y sí.
0: Sí, no, sí. No le va a quedar otra. Bueno, hablemos de Boca.
4: Bueno, perfecto. Boca, que lo charlábamos en el comienzo, consiguió un buen resultado, que me parece, a como venía, yo me quedaba con lo que vos decías, ¿eh? Pudo haber tenido más volumen en el primer tiempo, sí. En el segundo el equipo mejoró, destacamos a Flores, Paredes cuando necesita a Boca aparece, es el gran capitán del equipo, no solamente desde el juego, sino desde la entrega. Hay un cruce de Paredes en el segundo tiempo que va al piso, la recupera, se levanta el estadio para destacar. Y ahora se viene un partido importante porque es la previa, además, de lo que va a ser el juego el próximo martes contra Recoleta, contra Vélez, el sábado, otra vez en el Palacio Tomás Aducó.
2: El que va camino a romperla este año en Boca es Santiago Vacas Ibar. Me parece que ya se aclimató y ya empieza a ser el otro eje futbolístico de Boca.
0: Mirá que para Paredes la compañía, la mejor compañía es Delgado.
4: Los dos, igual lo nombró.
2: Lo van a vender a Delgado.
4: Hoy que lo escuchamos, nombró a los dos. Por supuesto dijo, la rueda de auxilio es Delgado, pero la dinámica se la da Casibar.
0: Muy bien, vamos a saludar en Paseo Nacional a Sofía Tocalino, que es jugadora de hockey, es Leona. Sofía, aquí estamos, mi nombre es Nicolás Álvarez, estamos con Agustín, con Damián, con Javier, con todo el equipo de Nacional. Gracias por estar en nuestro programa, Sofía.
5: Hola a todos, gracias a ustedes por llamarme.
0: No, por favor, se viene el Mundial de Hockey.
5: Sí, se viene, ya el sábado nos estamos yendo, así que súper ilusionadas, súper confiadas. La verdad que venimos haciendo una preparación excelente y muy orgullosa del equipo que está entregando todo.
0: Bien, y tu vida está ligada al hockey y estás en la selección desde el 2015.
5: Sí, así es.
4: Sí, más de una década, y qué mejor que celebrarlo con un mundial, pero ligada al hockey desde muy chiquita, Poi. No hay manera de no asociarte con un palo de hockey en la mano.
5: No, total, imagínate tantos años, nada, primero representando a mi club, que uno cuando arranca sueña con jugar en la primera división por ahí de su club, y después que se me abran estas oportunidades y estar representando a Argentina, como decís, hace más de 10 años, la verdad que es un privilegio y un orgullo enorme.
6: Me imagino, Sofía. Agustín, te saludo. Bueno, venimos de un año de mundial, ¿no? Ni hablar el mundial de fútbol que terminó hace un mes, un poquito menos, y ahora se viene el de hockey. ¿Para qué están las Leonas, según tu punto de vista?
5: No, yo creo que vamos a buscar grandes cosas. Como Mirá. Te digo, los chicos, la selección de fútbol para nosotros es una inspiración, obviamente, con todo lo que representan, con todo lo que transmiten, y nosotros un poco buscamos eso, ¿no? Que la gente se siente identificada con nosotras, que tratemos de transmitir esa garra, esa pasión, esa entrega. Es lo que más queremos, y que llegue y que traspase la pantalla, pero como te digo, estoy orgullosa del equipo con toda la preparación que hicimos, cada una desde su lugar, con el cuerpo técnico, todos aportamos nuestro granito de arena para poder llegar a ser nuestra mejor versión, y bueno, ojalá salga.
6: Claro, bueno, quizás fue al revés, ¿no? En esto que mencionás muy bien de lo que transmite hoy por hoy, o que transmitió, mejor dicho, en los últimos dos mundiales la selección de fútbol, ustedes mucho antes, ¿no? Uno recuerda que las Leonas ya hace muchos años que vienen transmitiendo eso que vos acabás de explicar, Sofi, más allá de los resultados, ¿no? Que si bien muchas veces está en el podio, no solamente se queda con eso la gente, y ni hablar la cantidad de jugadoras de hockey que han surgido en el último tiempo en nuestro país.
5: Sí, sin duda, sabemos que representamos un legado enorme. Hace 20 años las Leonas son lo que son y consiguen lo que consiguen, a pesar de todos los contratiempos, de todas las cosas que pueda llegar a ver en el medio. La verdad que todas las camas hacen un esfuerzo enorme. Te puedo hablar desde que estoy yo adentro. La verdad que emociona ver a mis compañeras entregar lo que entregan, entrenarse como se entrenan, el profesionalismo. Nada, la verdad que en ese sentido... súper feliz y contenta, porque la realidad es que así se van creando los equipos, ¿no? Con la entrega del día a día, y nosotros lo que más queremos es transmitir eso que por ahí el último mundial nos dejó, ¿no?
4: Estamos hablando con Sofía Poi Tocalino, se están preparando las Leonas para disputar el mundial en Bélgica y en Países Bajos. Después, cada competencia, Poi, tiene su propia dinámica, y Agustín te preguntaba en general para qué estaban las Leonas. Ustedes están en el grupo B, ¿con qué expectativa? ¿Con Estados Unidos, con Alemania y con Escocia?
5: Sí, no, mira, la realidad es que sabemos, de vuelta, la responsabilidad que tenemos con el legado que tenemos por lo que representamos y por lo que son las Leonas. Uno siempre tiene esa linda presión de saber que está para grandes cosas. La realidad es que es un mundial por el método, el cómo se da el Mundial, que son una zona, después se vuelve a armar otra segunda zona, no es que hay cuartos de final, es un Mundial largo, que hay que ir partido a partido, sabemos que todos los partidos son importantes, si bien arrastramos puntos a la segunda zona con el equipo que nos toque, si es así que no nos toca pasar, pero la realidad es que es un torneo largo, que hay que ir partido a partido, sabemos que cada partido es importante y ya lo hemos hablado, que hay que arrancar primero por Estados Unidos y después ir creciendo y tratar de vuelta de ser nuestra mejor versión.
4: Te iba a preguntar, sin ponerlo demasiado técnico, pero algo explicabas, cambia el formato del Mundial, la zona de grupos, y no inmediatamente se pasa a la simple eliminación. ¿Eso complejiza, decías, es un Mundial más largo, puede llegar a beneficiar?
5: Y yo creo que va a pasar el equipo que sea constante, que tenga un equilibrio, que cada partido pueda realmente marcar esa diferencia. Entonces me parece que es esa la clave, nosotros lo venimos hablando, no es que ya te presentás en cuartos y es ese partido que puede ir para un lado o para el otro, sino que es una construcción, el mismo torneo va a ser una construcción, entonces nosotros estamos tranquilas y con la tranquilidad y que hicimos la preparación que teníamos que hacer, como les contaba, y de vuelta hay que ir paso a paso porque sabemos que va a ser un torneo largo.
6: Totalmente. Bueno, Poi, la última de mi parte, superaste más de 200 partidos con las Leonas. ¿Qué no podés contar de la intimidad, no? Lo que quieras, no sé, comen asado, ya que recién hablamos también del Mundial de
0: una masculino. Una copita de Malbec.
6: ¿Qué les gusta hacer, obviamente, más allá de entrenar y de prepararse de gran manera, como nos contaste recién?
5: No, mirá, la realidad es que también contamos con otros presupuestos, con otras cosas, claro, entonces claro. A veces esas facilidades no las tenemos tanto, nos encantaría, sería la verdad que hermoso.
6: Pero acá en la previa tampoco no se juntaron a como una sala, me imagino que en Bélgica, en Países Bajos, va a estar complicado, ¿no?
5: No, 100%. No, la realidad es que nosotras siempre, imagínate que entrenamos nosotras todos los días juntas, a las chicas las veo más que a mi familia. Así
6: claro,
5: que
6: son familia, exacto.
5: 100%, 100%, cada una también sabe de vuelta, remarco mucho esto de la entrega, porque esto de verte todos los días, de perderte tantas cosas, de viajar todo el tiempo, de vuelta, nuestra realidad al de las futbolistas es otra también, ¿viste? Pero la verdad que destaco de este equipo el compromiso, la armonía, la unión que hay, la calidad humana, tanto de las jugadoras como del cuerpo técnico, la verdad que nosotros siempre decimos eso, somos privilegiadas y hemos construido todos juntos, no solamente las 20 jugadoras que viajan, sino las que participaron en el proceso conjunto al staff, un grupo, una armonía hermosa, que me parece que ese después es el diferencial. Nosotros nos queremos hacer fuertes entre nosotros para después ir a encontrarnos con lo que nos tengamos que encontrar, pero me parece que las Leonas y... Si hay algo que las caracteriza es eso, ¿no? La unión, el ir contra todo y, bueno, vamos a tratar de dar nuestra mejor versión que estamos preparadas para eso.
0: Sofía, yo te quiero agradecer especialmente, nos gusta nuestro programa habitual de 1 a 3 de la tarde en Pasión Nacional y en todo el país a través de Radio Nacional, que los otros deportes también tengan lugar. Todo el éxito para el próximo Mundial, ojalá que lleguen a instancias decisivas y en plena competencia, si se puede, nos va a gustar tener un contacto nuevamente contigo, seguramente para que nos cuentes otra proeza de las Leonas, orgullo del deporte argentino.
5: Bueno, muchísimas gracias, les mando un beso grande a todos ahí, bueno, espero que nos estén ahí alentando y ojalá podamos dejar la bandera en lo más alto.
0: Ojalá que así sea. Bien, Sofía Tocalino con nosotros, Leona, jugadora de hockey. Antes de la pausa, un toque nuevamente, a un toque, voy y vengo con Gerardo Murúa. Gerard.
3: Sí, va a tener que recambiar en la mitad de la cancha Ricardo Cialín, que ausente Adrián Sánchez y Santiago Longo, el doble 5 de ayer, ambos expulsados, con una fecha más por cumplir el mudo Franco Vázquez, así que nos encontraremos con un diseño distinto de Belgrano ante Banfield el próximo lunes en el Provincio Sola. Seguramente en eso trabajará Ricardo Cialín, que a partir de hoy, teniendo en cuenta que le faltan los tres volantes que utiliza habitualmente en la mitad de la cancha.
0: Sí, Javier.
2: Hablando de Banfield, está confirmado que Banfield va a recibir hinchas de River el domingo 30 de este mes, de agosto.
6: A las 15 horas
2: está programado ese partido en el Florencio Sola y va a recibir hinchas de River. Después hay que ver cuántas localidades le dan y cómo va a ser el sistema de venta.
0: La pausa.
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0: Muy bien, 12 de la tarde, 21 minutos, están hablando en la Liga Profesional, Auzmendi y Nervo, se viene el clásico San Lorenzo Huracán, escuchamos.
1: Bueno, en lo personal, ¿qué significa este clásico? Y después, en cuanto a lo grupal, en cuanto al equipo, ¿en qué etapa están? En este caso, todavía llegan los refuerzos, quizás un poco incómodo, tan rápido un clásico. Bueno, ¿cómo están como equipo?
2: Bueno, hola, buenas tardes a todos. Bueno, la verdad que con respecto a nosotros, venimos bien, como vos decís. Las primeras tres fechas fueron muy rápidas, por ende el clásico también ha sido muy rápido, por ahí los refuerzos, como vos bien decías, están recién llegados. Pero bueno, la verdad que es uno de los partidos más lindos del año para jugar, entonces no hay excusa de absolutamente nada, es un partido que uno espera todos los torneos para jugarlo, y bueno, la verdad que con una alegría enorme de poder volver a jugar esta clase de partidos. La verdad, en lo que respecta a nosotros, el grupo está muy bien, muy contento, venimos haciendo las cosas bastante bien, entonces bueno, eso nos da mucha alegría y mucha tranquilidad de cara a lo que es el domingo.
3: Hola, buenas tardes para todos. Bueno, en lo personal, la verdad que contento, con muchas ganas. Va a ser mi primer clásico con esta camiseta. Y nada, el grupo está muy bien, está muy metido, sabiendo lo que se juega, sabiendo que vamos a contar con el apoyo de nuestra gente, que va a ser muy importante para nosotros. Y esperemos dar una alegría que se lo merece. Nosotros también nos merecemos una alegría. Venimos de un par de golpes duros el semestre anterior. Entonces, nada, creo que con el apoyo de nuestra gente, y creo que estamos muy, muy, muy, muy metidos en el partido, vamos a poder sacarlo adelante si Dios quiere.
0: Bien, hasta ahí Auzmendi y Nervo. Sí. Se viene el clásico de San Lorenzo Huracán. Están hablando en este momento en la Liga Profesional. El partido que transmite Nacional el próximo domingo a las 15 con Eladio Arrigui y Jonathan Kolipsky.
4: Bueno, Nico, en San Lorenzo, partido bravo para Pipo, como contamos ayer. Se espera el debut de Arboleda. Este primer marcador central necesita mucho un jugador que rinda ahí. Ya viene probando con Amor, probó con varios jugadores, Pipo ahí, y ninguno funcionó. Bueno, el domingo debutaría Arboleda, que viene de Banfield, como contamos con Javi. Y Auzmendi, a quien recién escuchamos, Nico, es la carta de gol de San Lorenzo para ganarle Huracán.
0: Bien, ¿y qué le decimos al hincha de San Lorenzo con el anticipo que le dice? Pipo, quiero creer que no corre peligro, pero...
4: No, deberá tener un buen domingo, Pipo, como todo el club, para que no pase turbulencias como pasó después de algunas derrotas, todas pegaditas en el último tiempo.
5: ¿Qué novedades hay de Orlando Gil, que creo que siguen llegando ofertas?
4: Sí, hoy es un día clave para Orlando Gil porque hay una reunión con sus representantes para ver si se queda en San Lorenzo. Inmediatamente tiene que haber una renovación del contrato, pero la idea es que alguna de las ofertas, recordemos que el mercado de Europa, Nico, está abierto todo agosto, se termine concretando de acá los próximos días.
0: Bien, a ver, aquí lo más importante es saber qué va a pasar con Julián Álvarez, ya Javier ha dicho. Bien, y de los equipos de La Plata, Damián, de tu ciudad.
6: Costó ayer para Estudiantes, ¿eh? Sí. Porque no solamente por el resultado, sino por el rendimiento.
4: Lo vi,
6: el equipo dio un paso atrás ayer.
4: Sí, coincido.
6: Porque además perdió con Independiente, le ganó de manera muy contundente de defensa, pero perdió con Boca.
4: Tuvo un par en el primer tiempo que apareció el arquero de Boca, pero después nada, ¿eh?
6: Sí,
0: el arquero de Boca está ahí.
6: Juega la semana que viene.
4: Ayer estuvo bien el arquero.
6: Juega ayer la semana que viene, juega con U Católica por Copa Libertadores de América, es lo más importante. El sábado tiene un partido contra Riestra también.
4: Con suplentes.
6: Con un equipo, yo creo que completamente alternativo.
0: O sea, por lo que contás, y está bien, la apuesta de Estudiantes de La Plata es a la Copa Libertadores.
6: Estudiantes ama a la Copa Libertadores, y la Copa Libertadores ama a Estudiantes.
0: Cuatro títulos.
6: Por eso te digo, cada vez que Estudiantes juega la Copa Libertadores, siempre va a ser la prioridad.
0: Siempre que hablemos de Estudiantes de La Plata, nunca nos podemos olvidar de la grandeza del Pincha, que tiene cuatro Copa Libertadores, igual que River, y tiene una Copa Intercontinental.
6: Pero es que antes de Gallardo...
5: Ayer de grandeza no mostró nada.
6: Antes de Gallardo y de Bianchi, Estudiantes tenía más relación con la Copa Libertadores de América que Boca y River.
0: Sí.
5: ¿Suenan las campanas para el señor Alexander Remedio?
6: Pará.
0: Javier hace periodismo de anticipación.
4: Pero está bien, porque hablamos de COVID. Ojo que se puede ir antes el cacique que el chacho, porque los partidos de ida de la Libertadores son igual que la sudamericana.
6: Y la Libertadores lo condiciona.
0: Roberto. Sí.
6: La Libertadores lo condiciona porque además le tocó el post Eduardo Domínguez, que ganó cinco títulos con Estudiantes. Es muchísimo, ¿eh?
0: Ahora, viste que hablamos de Palermo en algún momento. ¿Nunca van a pensar desde Estudiantes de La Plata en Martín Palermo para técnico?
5: Verón y Palermo se pelearon en plena final.
6: Pasaron
0: 20 años, pasaron 20 casi años. 20.
6: Yo creo que Verón no lo busca porque no le gusta como entrenador.
0: Claro, no hay más que eso.
6: No creo que haya más que eso, ¿eh? Bueno, tuvo chances, pero no lo fue a buscar.
4: Pero hay que ver cuánto más es el cacique Medina que Palermo, ¿no? Ahora justamente...
0: Yo creo que es más técnico.
4: Bueno, veremos los octavos de final. Platense lo dirige Palermo y veremos si avanza alguno de los dos primero, ¿no?
0: ¿Cómo le decís vos a Verón, a Johan?
6: El magnánimo.
4: Fue crítico contra el container, el magnánimo, en un medio lo vi partidario. Él recordemos que se enfrentó a Di Carlo tiempo atrás.
0: ¿Por qué había sido la pelea con Di Carlo? Recordala, a ver...
4: Por un jugador que le había querido comprar River Estudiantes y porque saltó a defender a su amigo Diego Milito.
0: Está el ruido de boxeo, ¿viste? Ese ruido del jab. Sí. Es el deporte nacional y popular. Péguenle a Di Carlo, el presidente de River.
6: Verón confirmó falta, dijo, pero se subió a jugar un partido, ¿eh?
0: Ahí está, mirá.
6: Subió a jugar un partido con 51 años.
0: Mirá cómo le pegan a Di Carlo, escuchá. Escuchá cómo le pegan, cómo ruge la leonera, diría Gatica.
4: Ahí están los golpes a Di Carlo. Bueno, atención que... Para todo.
0: ¿Cómo le pegó al mentón, eh?
4: Habla la semana que viene en conferencia, es la noticia en River, ¿eh? Va a brindar una conferencia.
5: Yo que he sido muy crítico de Di Carlo, reconozco hoy que lo que prometió lo cumplió. Voy a traer a Thiago Almada, lo cumplió. Voy a traer a Ángel Correa, lo cumplió. Ahora que traigo un técnico.
0: Claro, no, el técnico lo tiene... Oíme, Di Carlo, amigo con el tío Rodo, con Rodolfo.
4: No, hay distancia total.
0: El sobrino se distanció del tío.
4: Sí, está un poco aislado ahora Di Carlo, ¿no? Deberá, si bien también lo trajo Almada, deberá responder preguntas y dar la conferencia como anunciamos, y deberá responder el equipo.
0: Sí, hoy que hablamos mucho de River y tuvimos una nota de casi media hora, gran nota que consiguió nuestro productor Sebastián Vera con Omar Labruna. Hoy el productor no se queja que hablamos 40 minutos de River,
4: pero...
0: Cuando hablamos de Boca sí se queja.
4: La imagen de los jugadores en el container es también un palo indirecto para Gallardo, porque a la mayoría de los del container los trajo Gallardo. Y el propio Di Carlo fue que Gallardo iba a ser CEO de River. Entonces hay una contradicción total en la dirigencia de River, que veremos cómo termina esta ola de sobrellevar con el tema de los aislados.
0: Bien, les quiero decir que después de la nota que hicimos ayer con Horacio Paolini, donde fue muy crítico el candidato presidente de Boca, Riquelme, porque Boca tuvo que jugar en la cancha de Huracán, después hablé más tarde con Horacio, lo conozco hace 20 años por lo menos, me agradeció por la nota, en algún momento se va a acercar a los estudios de Nacional, y él se olvidó de decir en la nota que Boca en este tiempo tuvo aproximadamente más de 10 técnicos en la gestión Riquelme. Yo no sé exactamente cuántos, pero él dijo 10 o 12. Claro, habrá contado los interinatos justamente del hombre que reemplaza a cada técnico que Riquelme echa.
6: Sí, Mariano Herrón.
0: Herrón, ahí Herrón. Está, de Mariano Herrón.
6: Interesante cuando decíamos Boca contrató en este tiempo con Riquelme 59 futbolistas.
0: Es mucho.
6: Es muchísimo. Es mucho. Un equipo por año.
0: Perfecto. Javier, un anticipo de lo que vas a hablar en la próxima media hora.
5: Cuti Romero, muy cerca de ser refuerzo del Atlético de Madrid.
0: Muy bien, nos queda media hora de programa. Independiente Racing, Rosario Central, Newell's. Mira, de todo tenemos. 2:30 noticias.
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9: Horas 30 minutos, 10 grados 3 décimas es la temperatura de esta hora en Viedma y en Patagones. El cielo está ligeramente nublado, la humedad del 67%, el viento del sudoeste a 25 kilómetros por hora. La legislatura de Río Negro aprobó la ley de pase a planta permanente de más de 4.200 trabajadores estatales. La norma se sancionó por mayoría con 38 votos a favor de los 45 legisladores presentes. El informe en el recinto estuvo a cargo de Lucas Pica, de Juntos Somos Río Negro, quien remarcó que el pase a planta permanente es un hito para este gobierno. Facundo López, también de Juntos Somos Río Negro, indicó que lo que estamos haciendo es sacar una ley importantísima porque se busca estabilidad para aquellos trabajadores que prestan servicios de manera normal y permanente en Río Negro. Dirigentes y afiliados de ATE siguieron en el recinto el desarrollo de la sesión. La legislatura de Río Negro también aprobó por unanimidad hoy la ley para establecer un marco regulatorio para el uso de celulares, inteligencia artificial y tecnologías emergentes dentro del sistema educativo provincial. La legisladora Roberta Escabo, autora de la iniciativa, dio detalles del objetivo de esta norma.
10: Se trata básicamente de establecer un marco para regular el uso de dispositivos digitales en las escuelas. No prohibir, pero sí comenzar a evaluar y a poner algún tipo de límite en lo que hace a la utilización. Y empezar a conversar sobre la temporalidad en el uso del celular. Evaluar si es necesario que todo el tiempo nuestros chicos estén conectados en el colegio o no. Entendemos que hay materias en que sí, en que el uso de celular o algún dispositivo es necesario y tiene que ver con la currícula misma, digamos, de la materia, y en otros en que no. Y, por ejemplo, en los recreos también entendemos en que no es necesario la utilización. Bueno, un poco la idea de este proyecto es comenzar a evaluar y a conversar entre todos esta cuestión.
9: 10 grados 3 décimas la temperatura a esta hora en la comarca. El cielo está ligeramente nublado. La humedad del 67%. El viento del sudoeste a 25 kilómetros por hora.
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0: Sapienza, el número uno de la ciudad. Omar, querido.
11: Hola, Nico, ¿cómo te va? El gran abrazo para vos, para toda la audiencia y los compañeros de Radio Nacional en todo el país. Igual que en Buenos Aires. Desapacible, gris, el cielo total, pero totalmente encapotado. Llovió durante la mañana, aproximadamente una hora, entre las 10 y las 11 de la mañana. Y bueno, todo indica como que va a seguir la lluvia, por lo menos hasta entrada la noche, ¿no?
0: Claro.
11: La temperatura, 14 grados 6 décimas, 93 la humedad.
0: Bien.
11: Hablamos de fútbol.
0: Hablemos.
11: Hablamos de Central. Va con Aldo Civi, viernes 19:30, y después el jueves 13 está recibiendo a Corinthians por Copa Libertadores. Recordamos que tiene algunos problemas, algunos inconvenientes, lo tuvo, mejor dicho, con Hamilton Campaz, que no entrenó con el plantel el lunes fue descanso, no entrenó ni martes ni miércoles. Ayer se ve que tuvo alguna charla con la gente de la comisión directiva, sé que habló con Angelito Di María, hoy volvió a los entrenamientos, pero es muy, pero muy difícil que pueda estar el viernes, por lo menos de titular, cuando Central reciba a Aldo Civi en el Gigante de Arroyito. Campaz, hay una oferta que llegó desde la América de México. Central la consideró insuficiente. Ofertaron 4 millones, Central pretende 8, hubo un arreglo, una contrapropuesta de 6, Central pide 7. Mira, parece que todo se va a arreglar. Tarde o temprano, Campaz jugará en el América de México, eso te lo firmo con las dos manos. Lo que quería la gente de Central es saber si se puede estirar precisamente unos días. ¿Por qué? Porque quiere llegar a jugar los dos partidos contra Corinthians, que uno es el 13 y el otro es el 20, por octavos, por Copa Libertadores, el partido contra Estudiantes de La Plata, que sería por la Supercopa, que se jugaría el 26 de septiembre, y el clásico, que se juega dentro de 3 fechas. Entonces, Campaz, yo te digo que con medio boleto hacia México, falta que se firme, que se llegue a un acuerdo y arreglar cuál es el día que el buen jugador colombiano irá al América de México. Para el partido del viernes, dicen que va a estar en el banco de suplentes. Si el Central le falta un poco, va a ingresar, no tengo la más mínima duda. Expulsado Coronel. Bueno, todo indica que Obando va a volver a marcar el lateral derecho. Mayo, Ávila y Sández serán los que desciendan con él. Ibarra Pizarro, Julián Fernández, la vuelta, Angelito Di María, Gino Cantizano y Ocopetti o Tomás Badaloni, precisamente para el equipo titular. Llegó el uruguayo Alan Rodríguez, 26 años, viene del Inter de Porto Alegre, es el quinto refuerzo que tiene Central y me dicen que va a integrar el banco de relevos para el partido de mañana, Nicolás.
0: Perfecto, Omar. Bárbaro. Ahí tenemos todo el panorama de los equipos de Rosario. Sí.
11: Sí, mira, te cierro rápidamente con Newell Defensa, que juega en el domingo. Una buena para Kudelka. Rodrigo Herrera y Jerónimo Gómez Matar están recuperados de sus lesiones y están a disposición del técnico. Lamentablemente no. Alguien que está jugando muy bien, porque no se recuperó, se pierde este encuentro, es Walter Núñez. Y ayer sonaron un poco las alarmas, porque tanto Matías Cócaro como Oscar Salomón entrenaron muy, pero muy liviano. Pero la verdad, se estima que como mínimo el goleador Matías Cócaro, que comenzó a meterse adentro de la hinchada rojinegra, del corazón de los hinchas de Newell's, estará entre los titulares. Así que esta es, como bien vos decías, la información desde Rosario, por el lado de Rosario Central, por el lado de Newell's Old Boys, querido Nico.
0: Muy bien, Omar, la seguimos este viernes. Un gran abrazo.
11: Va a ser un gusto, abrazo para todos.
0: Chao. Omar Sapiense desde Rosario. Sí, Hernán.
12: 11-3870-7485. Willy desde Tucumán dice: buenas tardes, muchachos. Una pregunta: ¿qué opinan de Costita para River? Los escucho siempre. Un abrazo grandote. Costita de Punzo.
0: No sé quién es Costita. Quién habla.
12: Bueno, Willy, escribí de vuelta.
0: No, en todo caso.
12: Costas,
0: el de Racing. ¿Pero qué tiene que ver con River?
6: ¿Por qué Costita? Por si se va el Chacho.
0: No, nunca va a ser técnico de River Gustavo Costas, por favor.
6: ¿Y si en algún momento lo buscó Boca? ¿Por qué lo descartás?
0: Yo creo que no tiene los pergaminos para dirigir a River. Tampoco a Boca.
6: ¿A ninguno de los dos?
0: No.
6: ¿Campeón de la Sudamericana?
0: Para mí no.
6: ¿Y ganó en casi todo el continente? Bueno,
0: para mí no.
6: No, te estoy intentando revertir porque fue campeón.
0: No.
6: Si vos buscás el palmarés de Gustavo Costas, te sorprendería, ¿eh?
0: No, está muy bien, le ha ido bien prácticamente en todos los equipos. ¿Está Pomelito? Lo saludamos a Fabián Codevila. 14:38. Acá estamos en el debate, Damián. Yo creo que Costas no va a dirigir a River y a Boca, pero bueno, es una idea mía.
13: Bueno, de Boca lo fueron a buscar, ¿eh?
0: Sí, equivocadamente.
13: De Boca lo llamaron.
0: Es verdad. Vos lo contaste, diste el anticipo.
13: Mirá que a Boca lo dirigió el profe Aberger, ¿eh?
0: No, por supuesto. A Boca lo dirigió Diego Martínez, también el Negro Ibarra. No tengo nada de
6: Bataglia.
0: Bataglia,
13: pero
0: Sebastián.
13: Más que más, todos los que nombraste habían pasado alguna vez por Boca.
0: Sí.
13: Porque Diego Martínez laburó en la Candela.
0: No, eso es verdad. Bueno, y tuvo mucho que ver eso. Tanto el tema de Diego Martínez, el de Bataglia y de Ibarra, son hijos de Boca, fundamentalmente Sebastián el Negro. Pero bueno, a ver, vos sos de los que pensás, y creo que ahí coincidimos, que Gustavo Costas en el fútbol argentino solamente dirige en Racing.
13: Alguna vez todos pensamos que en el fútbol argentino solo Costas jugaría con la camiseta de Racing, ¿eh? Y mirá que se retiró con la jimecita de Gimnasia y Grima de Jujuy,
0: sí,
13: por ejemplo.
0: Es verdad.
13: Que pocos recuerdan, ¿eh? Cuando fue desafectado allá por el año 95, y antes de despedirse jugó. Inclusive fue homenajeado a la cancha de Racing jugando con la camiseta de Gimnasia y Grima de Jujuy, que es la misma camiseta de Racing, por otra parte.
0: Sí, es cierto.
13: La del Lobo Jujeño. En Racing, sobre llovido mojado, muchachos.
0: Sí,
13: ¿no?
0: Como dicen Fito y Sabina.
13: Claro, lo saludo a todos formalmente, porque las últimas horas se conoció, y con buen tino, en los tres casos. Me parece que en esta le doy la mano, viste que yo... No, yo soy objetivo. Cuando hay que pegar el epeo, cuando hay que felicitarlo.
0: No, y cuando tenés que reconocer algo, lo decís también.
13: Y en este caso, felicito a la dirigencia de Racing por la decisión tomada. En el caso de los tres jugadores que ha separado del plantel, y voy a ir caso por caso. El menos importante es el de García Basso. Ya viene con inconvenientes desde la temporada pasada, se quiso ir a mitad de campeonato, hizo un poquito de lío, trajo complicaciones. No fue tenido en cuenta y ya le buscan club desde hace tiempo. Estuvo la posibilidad de Newell's, Millonarios de Colombia. Bueno, no se llegó a un acuerdo. Entrena por separado contra turno de sus compañeros. Los otros dos casos más relevantes. Vamos a Baltasar Rodríguez. Este pibe, que hay que comprarlo por lo que vale y venderlo por lo que cree que vale, piensa que es figura. Pasó desapercibido en el Inter Miami, fue campeón con Messi, es cierto, pero no era de los titulares indiscutidos. Volvió a la academia, jamás pudo hacer pie. Apareció Estudiante con una oferta irrisoria, realmente irrisoria. Un poco más que Racing tenía que pagar al Estudiante para que se lo lleve, más o menos, ¿no? Y el pibe se plantó y dijo, yo ahora no concentro contra Tigre, y es más, ayer faltó al entrenamiento. Me parece bárbaro, es más, creo que fueron demasiado benévolos, porque yo le doy una máquina de cortar pasto y lo mando a reordenar el Tita, en los lugares donde no llega el tractor, que vaya él con la máquina a cortar el pasto. Y el caso de Sosa, que, y aquí quiero hacer hincapié en una situación particular. ¿Por qué Racing le busca el pelo al huevo? Dirá mucho, ¿no?
0: Sí, claro.
13: Porque Sosa se despidió, ya estaba la venta hecha, los cuatro palos arriba de la mesa. Los avales, muchachos, los avales. ¿Y por qué es importante? Se conoció en las últimas horas, Newell's va a terminar de cobrar deudas con Vasco da Gama, el club argentino, en 2039. $3 millones que le debe el Vasco da Gama. Esto porque entró en concurso de acreedores el Vasco da Gama. Y está bien que Racing se pare de mano.
0: ¿Y sí?
13: En aquel momento fue por la venta de Sforza al club brasileño. Y ahora la justicia abonará deudas a 15 años. Y entonces Racing no quiere pasar por esa situación. Y entonces el jugador que no entiende, porque si no tengo todo arreglado y ya me quiero ir. No, pará, flaco. Nosotros somos los que tenemos que cobrar. Y después nos va a pasar esto, insisto, como le pasó con Inter, Internacional de Porto Alegre, que le debe por Carbonero y ahora va a ir a la FIFA.
0: Está muy bien las precauciones que toma Racing, es muy responsable.
13: Y entonces el jugador dice, yo no, bueno, no me siento bien, no quiero entrenar con mis compañeros, pum. Está bien, a contraturno también. Por eso estoy de acuerdo en los tres casos, obviamente las tres de distinta relevancia. Ahora bien, ¿qué pasa con el resto? Y miran de reojo. Eso es lo que pasa. Porque antes, y aquí es donde viene la crítica, Nico, compañeros, antes, permanentemente sentados en los entrenamientos, ahí mirando, todos los días, estaba Víctor Blanco. Y hoy Milito no está. Entonces, antes, cualquier problema, el viejo, bicho, sí, deja, bueno, lo arreglamos, sí. No te haga problema. ¿Qué? Quédate tranquilo que en cuanto te transfiero, en donde venga alguien por vos, te doy 10 más y ahora seguís jugando. Había un diálogo más directo, que es lo que los jugadores reclaman por parte de Milito. Lo mismo que reclama la prensa con que salga a hablar y explique y aclare. Y él no lo entiende, inclusive su círculo rojo, la gente que trabaja en comunicación, permanentemente le piden a Milito que salga a hablar, que dé una conferencia.
0: Bueno, tampoco es dramático si Milito no habla, ¿eh?
13: Sí, claro que es dramático.
0: Para mí no, pero
13: pasa,
0: bueno.
13: Y fíjate lo que pasa con Boca con Riquelme, por ejemplo, por poner un caso. Milito es el presidente y debe hablar.
0: Ah, por supuesto, eso nadie lo discute, pero digo, el mundo sigue andando mientras Riquelme y Milito no hablan.
6: El mundo anda, pero el mundo Racing necesita que su presidente les cuente lo que pasa.
0: Estamos de acuerdo con eso, pero digo, a mí no me cambia la ecuación.
13: El hombre que tiene una calle y que fue puteado por 10.000, 12.000 hinchas el otro día.
0: Yo prefiero, antes que escuchar a Milito, prefiero hablar con Ricardo Bochini y con Rubén Paz de fútbol.
6: Pero estamos hablando del mundo.
13: No tiene nada que ver, es el culo y el mes de agosto, no tiene nada que ver.
0: ¿Está bien?
13: Milito tiene que dar explicaciones de cómo se manejó hasta casi, ya estamos a casi 2 años de su ascensión, y explicar caso por caso, porque hoy la gente...
0: Vos tenés razón, no lo va a hacer, esto es así, no lo va a hacer.

0: con él, te dice, minimiza el error en la contratación y resulta que todo lo que contrataron fueron errores. Entonces hay un montón de cosas que el presidente Racing debería hablar con sus hinchas. Y por eso el reclamo. Hoy Racing, sus jugadores miran de reojo toda esta situación, los que están bien, los que están en el plantel, lo que está sucediendo con estos tres que fueron separados, insisto, en esta decisión correctísima, la comisión directiva, cuando los jugadores no quieren estar. Alguna vez Lisandro López dijo que no quiere estar, que se vaya.
1: Sí, es verdad, buena declaración de Lisandro en aquel momento.
0: El que no quiere que se vaya, las puertas están abiertas para que se vaya, hay muchos jugadores que todavía quieren jugar en Racing, y Racing piensa en el próximo domingo ante Argentinos Juniors. Por ahora, mientras no se solucionen los temas de Baltasar y Sosa, todos los nombres que dan en danza, ninguno va a llegar. Ninguno, con ninguno se va a acelerar, ni se va a intentar achicar las diferencias que existen, por ejemplo, en el caso de Lodico con el Instituto, o si se le va a comprar el pase de Cardoso a Lanús. No, ninguno. De todos los nombres que hay hoy, al que se suma Pérez, Leandro Pérez creo que es el nombre, que juega en Gremio, que es ex Huracán y que está en el fútbol brasileño, que es otro de los volantes centrales en los cuales se fijó Racing en las últimas horas. Bueno, nada de eso va a pasar mientras no se solucione la situación de Sosa. Sosa debe emigrar a Vasco da Gama. Vasco da Gama tiene que poner los cuatro palos y los avales creíbles. Yo creo que esto se va a solucionar en las próximas 24, 48 horas, no tengo duda al respecto. Pero mientras nada de eso pase, el Racing no va a venir nadie más y habrá y tendrá que afrontar lo que viene con este plantel. Insisto, en donde se solucione la salida de Sosa, la de Baltasar Rodríguez, Racing irá en busca de uno o dos volantes para la mitad de la cancha, donde cree que es necesario y es lógico, teniendo y comprobando y viendo las bajas que ha tenido en este último tiempo en ese sector de la cancha.
1: Muy bien, Pomelito, te mandamos un gran abrazo como siempre y nos reencontramos este viernes.
0: Abrazo grande.
1: Fabián Codevila, tenemos la pausa. Después de la misma, vuelvo a Córdoba con Gerardo Murúa, la participación especial de Gerard en Pasión Nacional.
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4: Muy bien, Gerardo Murúa me propone en Córdoba ir a ver Cuarteto a la Mona Jiménez, está muy bien. Y bueno, yo se la devuelvo con Chaza, ahí tenemos el duelo musical, Gerardo.
5: Una alta contradicción, indudablemente. Hay que entender también, el jazz es para disfrutar, para relajarse y demás. El cuarteto es para la fiesta.
4: Para divertirse.
5: Claro. Sí, es otra cosa, es otra cosa. Nosotros entendemos en Córdoba como el contexto de nuestra querida música, indudablemente. Cuando uno va a bailar cuarteto es para realmente para divertirse.
4: Claro,
5: ¿no?
4: Y oíme una cosa, ¿podremos hablar en algún momento con la Mona Jiménez de su pasión?
5: Lo vamos a tratar de hacer, no es muy amigo de las notas.
4: Ah, Carlitos, caramba, pero estuvo en el Mundial y además es muy pirata, es muy hincha de Belgrano, ¿no?
5: Muy hincha de Belgrano desde siempre. De hecho, en algún momento un problema que tuvo con su voz fue por algún incidente muy joven en la cancha de Belgrano. Ha sido de Belgrano y muy identificado con el pirata toda la vida. Lo que pasa que su nivel de idolatría lo ha puesto por arriba de todo. No hay ningún hincha de Talleres, de Instituto de Racing, que cuestionaría a la Mona por esta cuestión. Indudablemente él también ha tomado un lugar donde tampoco se pone en hincha de Belgrano, más allá que todos sabemos que es, tiene su corazón celeste, la Mona está por arriba de cualquier camino.
4: Vos sabés que me quedé pensando, viste las imágenes que se viralizaron en la Copa del Mundo, ese show íntimo y personal que dio dentro de la concentración argentina para los players. Imagínate la alegría de, no sé, de Thiaguito Almada, del propio Lionel Messi, que la Mona esté ahí para cantarle, se ha tomado todo el vino, bueno, y como lo canta él, ¿no?
5: Indudablemente es recíproco, ¿no? De los jugadores para con él y de él, que lo ha declarado y lo ha mostrado. Obviamente los cordobeses más, Romero, el Guti Romero, Julián Álvarez, Nahuel Molina, pero ¿cómo será lo que significó para la Mona que en el último baile que hizo el pasado fin de semana subió al escenario con un cuadro del equipo completo y del otro lado su foto con Lionel Messi, la mostró a los cuatro vientos ahí ante sus fanáticos el último baile del fin de semana?
4: Sí, ¿es de ir a la cancha la Mona a ver a Belgrano?
5: A estos últimos años ha ido menos, bastante menos que en otras épocas. Cuando era más joven lo habíamos seguido en Alberdi, sobre todo en estos últimos años, ya cuidando más la voz, sabemos que ya está en una edad en la que no es tan fácil andar por todos lados, tiene que cuidarse y se lo ve menos expuesto.
4: Escuchá a la Mona en el final, a ver. ¿Qué pasa, Mona? ¿Qué no podés entender?
6: Estoy a punto de morir de
4: sed. ¿En serio? ¿Y qué vas a tomar? Qué grande la Mona Jiménez. A ver, ahí va. ¿Qué querés, Mona? Qué grande la Mona, Gerardo. Qué grande la Mona. Me quedaría cantando hasta las 12 de la noche con la Mona.
5: Y seguramente bailando también, porque se te mueven solo los pies, es algo que a los cordobeses se nos genera automáticamente y es algo que él nos genera indudablemente como nadie aquí en nuestra provincia.
4: Vos sabés que Damián Zárate, que es un relator para mí excepcional, vos siempre me hablás de los fenómenos populares y la Mona lo es.
7: La Mona es lo más grande que hay. La Mona es sensacional. La Mona es Córdoba.
4: La Mona, dijiste, la Mona es Córdoba River. Y la Argentina.
7: Sí, la Mona es sensacional.
4: La Mona es Córdoba. Bueno, Gerardo, le quisimos poner un poquito de arte a tu participación siempre extraordinaria desde el centro del país.
5: Y más que agradecido, indudablemente, por traer a nuestro máximo ídolo popular, indudablemente. Déjame agregar que es un showman tremendo. Ver un baile de la Mona también significa verlo bailar y moverse como pocos. Es un tipo que incluso a esa edad sigue dando un show extraordinario, ¿no?
4: Sí, la verdad que la energía que transmite, no sé la edad que tiene, sé que tiene unos cuantos abriles ya, pero físicamente está impecable.
5: Impecable, se cuida mucho, cuida su físico, con dieta, con gimnasio, con estrictas condiciones por el tema de la salud, está pisando los 70 casi. ¿No?
4: Claro, muy bien. Y oíme, el Luifa como presidente in eternum, ¿hay elecciones cuándo en Belgrano?
5: Y en septiembre se va a dar la asamblea extraordinaria. En esta asamblea se debe votar una modificación del estatuto. Esta modificación haría posible una reelección de Luis Fabián Artime. Las elecciones serían para fin de año, para comienzo del año que viene. Lo cierto es que uno no tiene duda de que se va a dar la modificación del estatuto y de que Luis Fabián Artime mínimamente un periodo más va a ser presidente de Belgrano. También, como ha agrandado y ha mejorado el gigante de Alberdi, la promesa de terminar de cerrarlo, hacer ese gigante 360, me parece que no hay ningún cuestionamiento, ni hablemos del título y lo que ya era irrepresentado como jugador.
4: Bien, Gerardo, recordá el panorama de los equipos de Córdoba, ¿con quiénes juegan el fin de semana?
5: El Instituto va a recibir a Gimnasia de Mendoza el sábado, en el caso de Belgrano va a estar visitando a Banfield el lunes, recién el martes Talleres va a estar jugando con Lanús, lo más importante para los cordobeses, los compromisos de los equipos capitalinos el fin de semana y ya en la semana que viene.
4: Muy bien, a disfrutar de la jornada. ¿Tenemos lluvia ahí en la ciudad?
5: No, muchísimo viento, casi rozando los 100 kilómetros, se está llevando todo el viento, Nico, pero sol a pleno en Córdoba, ha limpiado toda la humedad del viento, pero la verdad que es una jornada realmente desapacible, como se decían ustedes allá, pero en otras condiciones, con el viento que no te deja estar.
4: Bien, un gran abrazo, nos reencontramos.
5: Gran abrazo, nos reencontramos mañana.
4: Gerardo Murúa con nosotros desde Córdoba. Sí, Damián.
7: Esperamos lo de Ener Valencia, cuando Boca lo oficialice. Hoy oficializó que va a jugar el próximo sábado contra Vélez. Transmisión, estarás en ese partido con Eladio Arregui, ¿verdad?
4: Sí, sí.
7: El partido entre Boca y Vélez, y después ya confirmado el partido de ayer y el del sábado, donde juega Boca el martes por Copa Bien. Sudamericana contra Recoleta.
4: Los dirigentes de Boca, con Riquelme a la cabeza, son optimistas para que ese partido se juegue en la Bombonera. Recordá lo que dijiste.
7: Lo que pasa es que ahí la Conmebol talla también, ¿eh?
4: Sí, claro.
7: No es que puede estar hasta el último momento, vienen bueno, los veedores de la Conmebol.
4: Entonces la Conmebol va a elegir la Bombonera. Recordá lo que dijiste al comienzo del programa, el comunicado de Boca ratificando que el partido el sábado frente a Vélez va en el
7: sábado Duque. En el estadio de Huracán contra Vélez, y tendrá un guiño la dirigencia de Boca para los abonados con los que todavía no se habían puesto al día, que van a poder ingresar el próximo sábado al Estadio Huracán.
4: Muy bien, don Hernán y Exmayer, dígame que mañana vamos a tener sol en el día más lindo de la vida, que es el viernes.
8: Por la tarde aparece el sol acá en la ciudad de Buenos Aires, baja la temperatura, atención, abrigarse, la actual 13.4 y se esperan tormentas fuertes para lo que resta del día.
4: Bien, para la tarde y también para la noche, ¿no?
8: En así el
4: día
8: es. De hoy.
4: Bueno,
8: así
4: habrá es. Que quedarse en casa con lo que a mí me gusta salir, pero día que llueve hay que quedarse en casa.
7: Sí, mucha cantidad de agua. Escuché a un especialista que se viene una primavera muy mojada.
4: Está muy bien. Me invitaron a ver Rocky el domingo, así que vamos a ir a ver a Nico Vázquez.
7: La despedida.
4: La despedida, el domingo es la despedida.
7: No me equivoco, está de despedida.
4: Bueno, está de despedida, está de gira como los chalchaleros. Sí. La rompe Nico Vázquez.
7: Bueno. O sea
4: que yo no sé si es el mejor actor, probablemente no. Pero vos sabés que cuando vas a ver una obra donde trabaja Nico Vázquez se genera un clima especial y él logra que sea un momento de teatro único en la vida. Gran mérito de Nico Vázquez, ¿eh? Ahí está con Rocky, con esa música que tanto tiene que ver con el deporte del bien, mundo y en este caso de Estados Unidos.
7: Un suceso teatral, además.
4: ¿Qué te parece? Le mandamos saludos al querido José Donet.
7: Siempre
4: en La Plata.
7: La sintonía, siempre.
4: Es de La Plata, pero siempre anda, por lo veo, por La Boca.
7: Por La Boca, muy cerca de La Bombonera.
4: Hernán, siempre. ¿Algún mensaje último y nos vamos?
8: Diego de Chivicoy dice, querida radio, ahora a pedir el Mundial de las Leonas. Vamos con todo, con las
4: bueno,
8: chicas.
4: Ahí está, Jorge Odo, gran relator de hockey, ¿eh? Bueno, nos estamos yendo, mirá. Frank Sinatra está cantando, pero en el medio de la función se para y dice: no me digas, Frank, que retaste a un espectador que se levantaba y se quería ir. Viene el servicio informativo. En la M870 viene Nora Brioso con su gran programa. Y en el resto del país siguen con la programación habitual. Mira, quédate, Sinatra, para siempre. No te vayas nunca, campeón. Chau.
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9: Hora 15 en la República Argentina. Alerta por vientos en Jujuy. Desde Nacional en San Salvador nos informa Alejandra Bejarano.
10: El Servicio Meteorológico Nacional emitió una alerta amarilla por fuertes vientos para Jujuy. La zona cordillerana será afectada por vientos del sector oeste con velocidades entre 60 y 80 kilómetros por hora, con ráfagas que pueden alcanzar los 100 kilómetros por hora. En el resto del área no cordillerana bajo alerta, los vientos serán del sector sur con intensidades entre 35 y 50 kilómetros por hora, con ráfagas que pueden alcanzar los 80 kilómetros por hora.
9: Caso Facundo Moyano, Candela Arizaga, la joven que protagonizó incidentes en la vía pública junto al exdiputado, presta declaración testimonial ante la fiscal Florencia Noceres. La joven negó en un principio haber sufrido violencia por parte del sindicalista, quien continúa a disposición de la justicia, imputado por lesiones y privación ilegítima de la libertad, al tiempo que tiene prohibido acercarse a la víctima. La información del tránsito con Ernesto Arriaga.
11: Mucha precaución, teniendo en cuenta que sigue lloviendo en toda la Ciudad de Buenos Aires y el AMBA, y a esta hora está cortado el tránsito en las inmediaciones del Congreso de la Nación, evitar en auto la zona. Por otra parte, el Paso Zamora está habilitado como vía alternativa del Cristo Redentor en Mendoza, que está totalmente cerrado para todo tipo de vehículos, y hay otro temporal de nieve.
9: En Santa Rosa, La Pampa, donde nos escuchás en AM730, la temperatura es de 10 grados, la sensación térmica 6 grados 7 décimas, la humedad 63% y el cielo está parcialmente nublado. En Buenos Aires, la temperatura 13 grados 4 décimas, la humedad 92%, el cielo está nublado y rige una alerta amarilla por vientos con ráfagas que pueden alcanzar los 90 kilómetros por hora.
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0: 15 horas, 10 minutos y estamos arrancando esta edición de día jueves para la tarde de Nacional. Hoy jueves 6 de agosto. Estamos arrancando esta tarde con Cristian Fuente Alba en los controles. Aquí Carolina González en el informativo. Perdón, Carolina González no está en el informativo. En otra época sí estaba
1: en el informativo. En algún momento no estaba en el
0: informativo. Bueno, Caro González aquí en Las Palabras junto a Nelson Mamuncura y nos acompaña ahora sí Américo Cañelaf en el informativo. Buenas tardes, Caro.
1: ¿Cómo estás, Nelson?
0: Bien, entré disperso porque estaba respondiendo un mensajito. También viste esto de hacer
1: muchas
0: dos o tres cosas
1: pasan,
0: a la vez.
1: Sí, yo pensaba en lo mismo. Digo, esto de vivir todo el tiempo con la atención puesta en diferentes puntos y momentos, esto se complica.
0: Se complica a veces. Estás pensando en una cosa y decís otra.
1: Tal cual. Haciendo una y pensando en la otra, etc.
0: Sí, exacto. Bueno,
1: bien, espera, una cosita. Quiero decir, ayer nos fuimos diciendo no llueve.
0: Sí, verdad,
1: nos despedimos diciendo no se preocupen.
0: Salimos
1: no,
0: y se largó a llover.
1: Terminamos de decir eso y medio país quedó bajo el agua. Así que.
0: Pero no fuimos los únicos, que vos no sabés que otras radios también decían que no iba a llover y todos se vieron sorprendidos porque empezó a llover ayer a la tarde y terminó hoy al mediodía, hace un rato.
1: Menos mal que no nos hacemos cargo del servicio informativo, sí, porque si no...
0: Sí, no, nada que ver.
1: Pobre nuestros oyentes.
0: Sí, sí. Pero bueno, es lo que ocurrió. Es lo que ocurrió, ¿no? Llovió mucho durante, sobre todo esta mañana. Hoy a la mañana llovió
1: mucho.
0: Creo
1: que en la madrugada, o sea, estaba lloviendo anoche cuando fui a dormir y cuando me desperté estaba lloviendo. Sí. Así que yo me imagino que debe haber sido una constante, ¿no?
0: Sí.
1: Y llovió copioso, sí, a la mañana. Media mañana estuvo lloviendo.
0: Hoy yo estuve aquí en el acampe de Ate y llovía, así que imagínate.
1: Ahora vamos a charlar un
0: ratito. Vamos a hacer un ratito con la gente de Ate.
1: ¿Qué es el acampe de Ate para todos aquellos que nos escuchan y no saben bien del tema? En principio tenemos una temperatura de 11 grados 2 décimas con sol. Ahora está el sol allá, arriba. No descartemos que se venga de nuevo la lluvia, ¿eh? Yo ya a esta altura no le creo mucho al servicio meteorológico nacional.
0: Bueno, vamos a compartir los temas que vamos a abordar en esta tarde. En un ratito vamos a charlar ya, minutitos, con Rodrigo Vicente, secretario general de ATE, porque hubo una noticia sumamente positiva y muy esperada para los trabajadores públicos de la Administración Pública Rionegrina. Bueno, 4.200 personas van a pasar a planta permanente.
1: Muchísimo.
0: Sí, es un
1: número importantísimo de trabajadores de la provincia de Río Negro, en todo lo que es el Poder Ejecutivo únicamente.
0: Exacto.
1: ¿No? Por
0: exacto.
1: El momento, porque después cada uno de los poderes, bueno, legisla o trabaja o hace las paces a planta en base a sus conveniencias.
0: Seguro. Bueno, vamos a charlar también hoy con María Doñate, del INTA.
1: Sí, docente además de la Universidad Nacional del Comahue, es una persona que trabaja en agroecología desde hace ya mucho tiempo y ella es ingeniera agrónoma y hoy es el día del ingeniero agrónomo. Así que vamos a hablar un poquito de eso y un poquito también porque si bien tenemos la lluvia y el frío, ya se empiezan a preparar para lo que van a hacer las plantaciones, los cultivos de primavera, verano y hay capacitaciones sobre todo.
0: Bueno, vamos a tener hoy invitados en el piso, vamos a tener a Nicole Buenupil, ella es cantante del grupo Tela Pinta, un grupo de cumbia. Hoy vamos a tener cumbia esta tarde aquí en la radio.
1: Mira, bien, interesante. No es con la pinta, Tela Pinta.
0: Bueno, vamos a conocer un poquito la actividad que viene desarrollando Nicole y particularmente su grupo de música. Nicole es una chica de Sierra Grande, la zona de Sierra Grande, por lo que tengo entendido, que se vino a vivir hace un tiempito acá. Y bueno, de muy chica se dedica a esto de cantar y ahora está en un grupo de cumbia, aunque ella viene del folclore.
1: Buenísimo, bueno, entonces, una opción musical ya casi acercándonos al fin de semana.
0: Exacto, y vamos a charlar hoy en el espacio destinado al movimiento cooperativo, nos vamos a la zona del Bolsón, vamos a charlar con Marcelo Contardi, él es titular de la cooperativa de comunicación Copetel.
1: Buenísimo. Bueno, y después, vamos, para cerrar, mira, en realidad tenemos muchos temas, pero uno de los temas que yo quiero adelantar tiene que ver con la presentación de un libro, una compilación de crónicas patagónicas, y hay muchas historias rionegrinas y muchas historias vietnamitas que están contadas en un libro que imprimió, que editó, que es parte de la editorial de la Universidad Nacional de Río Negro y también de la Fundación de Periodismo Patagónico. Así que vamos a ver si podemos desarrollarlo un poquito, se va a estar presentando en Vietnam la próxima semana.
0: Bien, perfecto. Todos estos temas abordaremos hoy aquí en esta jornada de jueves, 6 de agosto. aquí en Radio Nacional Viedma. Vamos a un tema musical y ya rápidamente vamos con el primer testimonio de esta tarde.

0: Bueno, son las 15 horas 20 minutos y vamos a aprovechar estos 10 minutitos antes de llegar al informativo de la hora 15:30 para dialogar con el secretario general de ATE Río Negro, Rodrigo Vicente, porque hoy ocurrió algo importantísimo en la legislatura de Río Negro. Fue aprobada la ley que establece el régimen de ingreso del personal temporario a la planta permanente de la administración pública provincial. Vamos a dialogar con Rodrigo para que nos cuente un poquito cómo están viviendo y cómo lo vivieron también, ¿no? Porque desde anoche hay un campamento ahí frente a la legislatura. Hoy tempranito, más allá de la lluvia, estuvieron presentes los trabajadores acompañando y esperando esta aprobación que finalmente se logró hoy pasado el mediodía. Buenas tardes, Rodrigo. Aquí Nelson Namuncurá te saluda.
1: ¿Qué tal? Buenas tardes. ¿Cómo estás, Nelson? Y buenas tardes a todos los oyentes de la radio.
0: Bueno, muchas gracias por estos minutos para dialogar con la radio. Si bien hoy charlamos, nosotros estuvimos charlando afuera de la legislatura temprano, ¿no? Cuando todo era expectativa y, bueno, y se esperaba el tratamiento, bueno, finalmente se aprobó. ¿Cuáles fueron las sensaciones de ustedes, del gremio, digo, y de los trabajadores?
1: Sí, la verdad que estamos muy contentos. Fue un momento muy emotivo. Se alargó bastante la sesión para la votación del pase a planta permanente. No esperábamos que fueran tantas horas, pero es verdad que lo que se trató para nosotros era muy importante e histórico, y para los trabajadores estatales era la estabilidad laboral, pero para el resto de los actores, de los legisladores de distintos partidos, fue un ida y vuelta de situaciones para hacer política, algunos para bien, otros para mal, otros parecía que estaban dentro de un circo. La verdad que fue una jornada muy larga que tendría que haber terminado con un voto unánime para todos los trabajadores, porque son 4.200 familias que van a estar realizando de aquí en adelante sus sueños, su futuro, con esta estabilidad laboral en lo que es el Estado rionegrino.
0: Bien, bueno, el gremio tuvo mucho que ver en esto, en las negociaciones, en gestionar y acompañar esta decisión, y bueno, y hoy consiguieron lo que querían, Rodrigo.
1: Sí, como siempre venimos diciendo, nosotros tenemos la responsabilidad de seguir avanzando. Entonces esto es un gran avance para los estatales rionegrinos, que lo veníamos discutiendo en las últimas mesas paritarias, cada vez que teníamos un encuentro con funcionarios del gobierno, y hoy se termina de dar esta votación a favor, aprobada, de la ley de pase a planta permanente, y eso para nosotros es una satisfacción muy, muy buena. Ya a partir de anoche, que comenzó el acampe para realizar la vigilia, se fueron acercando todas las estatales, los estatales, afiliados, delegados, y para esta mañana ser más de 500 personas las que estaban esperando el resultado, más un centenar que estábamos adentro disfrutando de ese momento histórico para nuestro sindicato, que fue la votación en la legislatura.
0: Bien, y hubo un cruce, no sé si decirlo picante, pero sí un ping-pong con uno de los legisladores particularmente, Rodrigo.
1: Bueno, sí, usted fíjese que siempre hay de todo. Nosotros ya habíamos hablado con ustedes cuando estábamos entrando al recinto, que teníamos las negativas de todas aquellas agrupaciones o bloques que pertenecen en este momento a La Libertad Avanza o a lo que es el PRO, que lo conduce Mauricio Macri. Bueno, en ese sentido tuvimos algunos cruces, más que nada con un legislador que vive haciendo payasadas, haciendo distintas gestos, llevando adelante discursos totalmente desubicados con tal de tener la posibilidad de llamar la atención, y piensa que con eso va a poder ganar algún voto de la comunidad. La verdad que fíjese que estaba con sus otros adversarios internos dentro de lo que es lo que es La Libertad Avanza, lo que es el PRO, es el que menos votos ha sacado en la provincia de Río Negro. Entonces tenía esa necesidad de ver cómo digamos, con las diferencias que hay dentro de su mismo bloque, terminó aprobando el pase a planta permanente cuando los que piensan como él fueron un voto negativo. Entonces, la verdad que no lo entendemos. Sabemos que siempre le gusta hacer un circo, pero no pensé que no pensamos que iba a ir tan en contra de 4.200 familias rionegrinas, como decíamos, que en definitiva, si está pensando en hacer política, ya tiene 15.000 votos menos aproximadamente.
0: Bien, bueno, otro tema que se trató en el marco de este ida y vuelta, no solo con este legislador, sino con otros también, la cuestión salarial también, ¿no? Estuvo presente en el debate.
1: Sí, se habló de todo, obviamente, como te repito, cada uno hizo su discurso, utilizó la noticia de un pase a planta permanente para tener minutos para hacer política y reprocharse uno a otro, los que están en el gobierno a la oposición y los que están en la oposición al gobierno. Por eso decimos que fue un tiempo que podría haber sido más corto cuando estaban las trabajadoras y los trabajadores esperando una buena noticia, se dedicaron a tirarse en idas y vueltas de fracasos de cada uno de los bloques de los distintos partidos.
0: Bien, bueno, independientemente de esto de lo que ocurrió en el recinto, el dato importante es que 4.200 trabajadores van a pasar a la planta provincial de la administración pública y van a tener estabilidad, como hoy lo decías, ¿no? Cuando charlábamos a la mañana, independientemente de que haya modificación o no en las próximas elecciones provinciales.
1: Sí, por supuesto. Nosotros decíamos que en otras ocasiones, cuando hubo cambios de gobierno, hubieron leyes de disponibilidad que pretendían dejar a más de 10.000 trabajadores en la calle. Después, en fines de 2025, hubieron 450 despedidos, de los cuales, luego de luchas y entendimiento con el gobierno, se pudo afrontar, digamos, de poder recuperar el trabajo de más de un 80% de esos 450. Y en este sentido, lo que hacía falta para terminar este año es la estabilidad laboral para que suceda lo que suceda el año que viene. Cambio o no el gobierno de la provincia, tengan los trabajadores más derechos para poder defenderse.
0: Bien, sumamente importante este logro. ¿Cómo sigue ahora todo el proceso, digo? Porque ahora se aprobó esta posibilidad de empezar con los concursos, ¿no es cierto?, para el pase de la planta. ¿Cómo acompaña el gremio esta segunda etapa?
1: Bueno, nosotros siempre hemos acompañado de distintas maneras, no solamente en los momentos de los exámenes, sino también con material informativo, el material de estudio. Siempre vamos a estar haciendo recorridos para que se puedan sacar todas las dudas y con la experiencia de compañeras y compañeros de pase a planta anteriores para que se sientan más seguros a la hora de rendir. Así que en ese sentido, esperaremos ahora cuando empiecen a comunicar a los trabajadores a través de cada cartera de trabajo, cada ministerio, y ahí estaremos seguramente con nuestros delegados y delegadas colaborando.
0: Bien, hubo festejo hoy, por lo menos en el Parlamento. ¿Cómo siguió después la actividad o cómo sigue? ¿Hay algún encuentro más? ¿Qué es lo que tienen previsto ustedes como gremio ya?
1: No, no, por el momento ya hemos despejado la zona de la legislatura, ya cada uno empieza a volver a los distintos puntos de la provincia, de donde se vinieron trabajadoras y trabajadores para este momento tan importante en sus vidas. Y por supuesto que vamos a seguir trabajando, como decíamos, de aquí en adelante en lo que es el trasladar el material de estudio a cada uno de los trabajadores, dependiendo del sector de trabajo que tenga.
0: Bien. Rodrigo, muchísimas gracias por estos minutos para dialogar con la radio y para contarnos, ¿no?, esto que se vivió hoy y que fue realmente una jornada histórica. La verdad que fue bastante fría la mañana, lluvia, pero bueno, ustedes y los trabajadores estuvieron ahí presentes acompañando este momento único en la legislatura de Río Negro.
1: Sí, por supuesto. La verdad que fue muy emotiva esta mañana, este resultado histórico y bueno, ahora descansar y seguir trabajando.
0: Muchas gracias, Rodrigo, por estos minutos para dialogar con la radio.
1: Hasta luego, gracias
0: Hasta
1: a
0: luego.
1: ustedes.
0: Ahí estaba la palabra de Rodrigo Vicente, él es el secretario general del gremio ATE, que nos contaba un poquito, no en primera persona, lo que ocurrió hoy por la mañana aquí en pleno centro de la ciudad de Viedma, en el marco de lo que fue el tratamiento de esta ley que fue aprobada y qué bueno que estuvo presente al gremio ATE con un acampe que arrancaron anoche, hoy tempranito ya estaban en el lugar. Y siguieron minuto a minuto lo que fue la aprobación de esta ley que establece el régimen de ingreso del personal temporario a la planta permanente de la administración pública. provincial. Rodrigo Vicente dialogaba con Radio Nacional Viedma. Ahora nos vamos camino al informativo de las 15:30 con Américo Cañulaf.
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2: A 9 kilómetros al norte de la ciudad de Concepción del Uruguay, sobre el Arroyo de la China, se encuentra el Palacio Santa Cándida. Fue uno de los emprendimientos industriales más importantes de Urquiza, constituyendo el saladero más grande del país a mediados del siglo XIX. Lleva ese nombre en honor a la madre del prócer, Cándida García. Las instalaciones del saladero contaban con las técnicas más avanzadas para la época, incluyendo un largo muelle de madera con ferrocarril para servicio de los veleros mercantes que arribaban al puerto.
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15: 15:31, 12 grados 2 décimas es la temperatura a esta hora en la comarca Viedma Patagones. El cielo está ligeramente nublado, 64% el porcentaje de humedad, del viento del sudoeste a 23 kilómetros por hora. Avanza la regularización del servicio eléctrico en barrios populares de Viedma. Esta semana se realizará una serie de reuniones informativas vinculadas al plan de acceso seguro a la electricidad, una iniciativa que busca reemplazar las conexiones precarias por instalaciones formales y seguras con el objetivo de mejorar las condiciones de acceso al servicio eléctrico. El plan lo lleva adelante la empresa Edersa conjuntamente con el municipio y la Secretaría de Energía de Río Negro. El cronograma de reuniones comienza hoy a las 4:30 de la tarde con un encuentro para vecinos del barrio Unión en el salón de la Junta Vecinal del barrio Inalauken. También hoy a las 6:00 de la tarde será el turno del barrio Esperanza en una reunión en el salón de la Junta Vecinal del barrio Mi Bandera. Y mañana la reunión será para los vecinos del barrio El Progreso a partir de las 11:00 de la mañana en el salón IPPB. El Ministerio de Salud de la provincia de Río Negro abrió la preinscripción para la segunda convocatoria al concurso de residencias del equipo de salud 2026, destinada a profesionales de la salud que busquen formarse dentro del sistema público provincial. El proceso de postulación se encuentra habilitado en el portal institucional y la inscripción cierra el próximo 10 de agosto. La subsecretaria de Desarrollo, Capacitación y Residencias en Salud de Río Negro, Renata Escalesa, brindó detalles de este llamado.
16: Es el segundo concurso provincial que organiza la provincia. Este concurso tiene la particularidad de sacar las vacantes que no se cubrieron en el primer llamado. Este año hemos tenido, bueno, la experiencia del primer concurso provincial, organizado en 2 sedes en paralelo, porque estuvimos tomando examen en Cava y también en Cipolletti. Nos permitió cubrir gran parte de los cargos. Fue el año que más vacantes se cubrieron. Así todo, bueno, queda un remanente en algunas especialidades de cargos que en esa primera instancia no se cubrieron y que ahora, bueno, volvimos a organizar esta segunda oportunidad.
15: 11 grados o 2 décimas es la temperatura a esta hora en la comarca Viedma Patagones. El cielo está ligeramente nublado, la humedad del 64%, el viento del sudoeste a 23 kilómetros por hora.
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2: En la provincia de San Luis, al norte de Villa de Merlo, se encuentra un famoso algarrobo, conocido como el algarrobo de los agüeros, por pertenecer a esta tradicional familia del lugar que se radicó a su sombra hace más de 200 años. Este árbol es una verdadera reliquia vegetal que tiene alrededor de 800 años y ha sido testigo de todas las etapas de la historia lugareña. Denominado Catedral de los Pájaros por el poeta Antonio Esteban Agüero, es un sobreviviente del extenso bosque de algarrobos que cubría todo el valle, actualmente declarado árbol provincial.
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0: Bueno, son las 15:39 y vamos avanzando en esta tarde aquí en Radio Nacional Viedma. Hoy les contábamos que hoy es el día del ingeniero, de la ingeniera agrónoma. Y bueno, para hablar justamente un poquito del día, la tenemos ya en comunicación telefónica a Teresa Doñate. Ella es ingeniera agrónoma e investigadora del INTA, pero también es profesora en el Complejo Universitario Regional Zona Atlántica y Sur, el CURSAM. Buenas tardes, María. Aquí Nelson Namungura te saluda.
1: Hola, ¿qué tal? Buenas tardes, ¿cómo están?
0: Bien, bien. Bueno, primero que nada, saludarte por el día de ustedes, ¿no? El día de los ingenieros agrónomos.
1: Bueno, muchas gracias. Sí. Cada 6 de agosto en Argentina, no solo se celebra el Día del Ingeniero Agrónomo, sino también del veterinario y de la enseñanza agropecuaria. Ajá, es decir, que, claro, son, digamos, distintas disciplinas que tienen que ver justamente con la creación del primer instituto educativo dedicado a la formación de estas profesiones. En definitiva, es en conmemoración a la educación para el agro, ¿no?
0: Bien, ¿y cómo lo están viviendo este día, Teresa? ¿Hay alguna actividad en particular que vayan a realizar?
1: No, es un día más. Fue laboral, por supuesto, laboral en las instituciones que estamos en relación a nuestra profesión. Fue un día normal de trabajo. Bueno. Comentar también que en realidad desde las profesiones lo que se busca es esto, ¿no? Aplicar los conocimientos, las habilidades para el manejo de distintos componentes dentro de los sistemas productivos agropecuarios, ¿no? Es decir, considerando lo que es la innovación, la sustentabilidad, el manejo de los recursos. En general, es un día, en realidad es un día destinado a destacar el trabajo, en este caso, bueno, del ingeniero agrónomo, que yo soy agrónoma, y bueno, trabajo en el Instituto Nacional, como es el INTA. Pero bueno, que te podés dedicar, digamos, en estos ámbitos a lo que es extensión, a lo que es docencia, al asesoramiento técnico, es decir, aportar conocimientos, digamos, para el fortalecimiento del sector agropecuario y, en definitiva, del desarrollo del país, ¿no?
0: Seguro, seguro. Y bueno, desde el INTA, desde la universidad, en este caso de Comahue, del CURSA, bueno, ustedes tienen un rol fundamental. De hecho, nosotros cada vez que charlamos con algún productor o productora, no solamente de acá, de la región de Viedma, Patagones, sino también de otros puntos del país, destacan un poco el trabajo que ustedes realizan, en este caso desde el INTA o desde alguna de las universidades, siempre acompañando y apuntalando también un poco esto, ¿no?, el proceso productivo.
1: Claro, porque se vincula con lo que es, por ejemplo, manejos de cultivos, con la diversidad y con el complejo que eso implica. O sea, en cada lugar del país donde, digamos, uno se desarrolla profesionalmente, en este caso, estás en contacto con eso, con la planificación, con la siembra, con el monitoreo, justamente del manejo cultivo con la diversidad que hay. Está en relación también, o sea, la profesión a la sanidad. O sea, yo por ahí, bueno, me vuelco a lo que es vegetal, porque soy agrónoma, pero bueno, los veterinarios estarán obviamente vinculados a todo lo que es animal. En la relación con el suelo, con el agua, con el medio ambiente, en lo que es investigación, extensión, educación, o sea, es tan amplio, digamos, dónde te podés vincular y dónde te podés desarrollar, que bueno, obviamente, es así, digamos, es muy diverso donde te podés involucrar como profesional en estas áreas, ¿no?
0: Seguro, seguro. Bueno, y hablando un poco de lo que estás contando, ¿no?, del acompañamiento, la capacitación y todo esto que tiene que ver con la producción, Sabemos que la semana próxima va a haber una actividad importante y que tiene que ver con una capacitación en siembra y cultivo de primavera-verano que van a estar desarrollando ustedes desde el Complejo Universitario Regional Zona Atlántica. Contanos y contarle a la audiencia un poquito de qué se trata y cómo puede alguien participar.
1: Bien, es así. La semana que viene, el viernes, se va a realizar una capacitación en el CURSA, acá en Viedma, sobre siembra, cultivo de primavera-verano, con destino a lo que es producción de semillas locales agroecológicas. Esto está en el marco del proyecto de extensión, en el cual venimos trabajando con la Biblioteca del Centro.

0: es virtual, es en el marco de un proyecto de extensión, digamos.
1: Bien. Bueno, sí, hemos charlado en alguna oportunidad con la gente de la Biblioteca de Semillas, que están trabajando y mucho, a la par de también la gente de Colectivo Agroecológico. Así que es muy interesante esta capacitación que se va a brindar y que la pueda hacer cualquier persona. ¿Cómo va a ser eso, Teresa? Digo, ¿hay que inscribirse? ¿Cómo es la modalidad?
0: Es sin inscripción previa, es decir, que en el horario que está, digamos, que se va a desarrollar, el viernes 14, 5:30 de la tarde, se pueden acercar a la universidad. Ahí, bueno, vamos a charlar sobre los cultivos de ahora de siembra de primavera-verano. Obviamente habrán consultas, siempre son capacitaciones, charlas en realidad muy fluidas, donde es muy importante la experiencia del asistente en función justamente a lo que ha desarrollado. De todos modos, si no hay experiencia, también, digamos, van a ser parte de esta ida y vuelta, digamos, en esta jornada. Así que sí, están todos invitados a participar de esta jornada. Y para aquellos que quieran asociarse a la Biblioteca de Semillas, podrán llevarse semillas de algunas especies de ahora de primavera-verano.
1: Bien, bueno, la verdad que está muy muy interesante la propuesta. Esto se va a desarrollar en el propio curso, ¿no es cierto?, en el caso de la actividad presencial.
0: Sí, exactamente, acá en el curso. Así que sí, están todos invitados.
1: Bien, bueno, aprovecho para consultarte también de este, bueno, de esta actividad que también está dentro de este proyecto de extensión que llevan adelante ustedes y que también están la gente del Colectivo Agroecológico, bueno, la gente de la Biblioteca de Semilla, productores de aquí de la zona del IDEBI. ¿Ese proyecto ya está finalizando? ¿Está en etapa final o todavía queda bastante de trabajo?
0: Sí, los proyectos de extensión es una política universitaria y en realidad son proyectos que generalmente se continúan, obviamente que tienen un inicio y un fin, se pueden postular distintas temáticas. En este caso, bueno, tenemos todavía un tiempo más, pero bueno, en realidad, y estos temas son tomados por la comunidad, también se pueden seguir trabajando más allá del proyecto de extensión. La idea es justamente, en este caso, sensibilizar y charlar sobre todo, digamos, la importancia, en este caso, de la autoproducción de semillas locales, el seguimiento de un cultivo, el hacer la huerta. Pero bueno, pueden continuar estos proyectos, obviamente que tienen un inicio y un fin.
1: Claro. ¿Y todo esto que están trabajando ustedes queda para consulta de la comunidad?
0: En realidad, en el marco de lo que vos mencionabas, el equipo de trabajo entre INTA, Universidad, Colectivo Agroecológico, productores, en función a lo que estamos involucrados, se gestionan proyectos en relación a estas temáticas, digamos. Y en este caso, teniendo que ver con lo agropecuario, obviamente, que en la universidad hay muchas carreras y se trabajan un montón de proyectos. Pero bueno, en función a nuestra experiencia y a la necesidad en lo que estamos trabajando, seguimos con esta temática, ¿no? Tan importante como es la autoproducción de semillas y el seguimiento de esos cultivos, ¿no?
1: Bien. Bueno, Teresa, queríamos charlar con vos para, primero que nada, hablar un poquito del día, saludarte, saludarlos también a tus colegas y aprovechar para consultarte por esta actividad que se va a estar desarrollando la semana que viene. Obviamente le vamos a dar también difusión desde aquí, desde la radio. Y bueno, era esa la idea, ¿no? Charlar con vos un poquito sobre esto.
0: Bien. A mí me gustaría hacer una reflexión en función, ¿no?, a este día de los agrónomos, de los veterinarios, en el día de la enseñanza agropecuaria, que bueno, y en este momento tan particular, ¿no? El compromiso hacia

0: bueno, hacia el territorio, hacia los recursos naturales, hacia el suelo, hacia el agua, hacia el medio ambiente, la lucha por las instituciones que están en estos temas, las universidades, las instituciones de investigación, CONICET, todo lo que tiene que ver con el sector agropecuario, ¿no? El acompañamiento incluso, bueno, a productores, a productoras, a agricultoras, agricultores, bueno, eso, ¿no? Qué mejor que en este día estar de alguna forma comprometido con todo esto, ¿no? Con la lucha por el territorio, ¿no?
1: Seguro. Teresa, muchas gracias por estos minutos para dialogar con la radio.
0: Gracias a ustedes, que tengan un lindo día.
1: Igualmente, Teresa, que tengas una linda tarde. Ahí estaba la palabra de Teresa Doñate. Ella es ingeniera agrónoma e investigadora del INTA, también docente del CURSA, y charlábamos con ella sobre el Día del Ingeniero Agrónomo. Hablábamos también sobre esta capacitación que se va a estar dictando la semana que viene, el día viernes 14 de agosto, 17:30, en el Complejo Universitario Regional Zona Atlántica y Sur. Bueno, habrá una capacitación en siembra y cultivo de primavera-verano con destino a la producción de semillas locales agroecológicas. Así que quienes estén interesados pueden participar, pueden sumarse. No es necesario la inscripción, es simplemente acercarse el día viernes 14 de agosto a las 17:30 y bueno, y participar. Ahí nos contaba la propia Teresa un poco cuáles son los objetivos de la actividad y cómo se puede también participar. En el caso de los locales de Viedma de Patagones es presencial, pero también esto se va a dictar de manera virtual para los nodos que tiene el CURSA en la región sur de la provincia de Río Negro. Bueno, ahí estaba la palabra entonces de Teresa Doñate, dialogando con Radio Nacional Viedma.
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Bueno, son las 15 horas 57 minutos, quedan 3 minutitos antes de llegar a la hora 16, momento en que iremos al informativo y luego regresaremos nosotros para darle continuidad a esta tarde de la radio. Vamos a ver cómo está el clima, según nos indica el Servicio Meteorológico Nacional. Tenemos 11 grados 2 aquí en la capital provincial, en Patagones y la región. La humedad es del 64%. La presión es de 1012 hectopascales y el viento es del sudoeste a 23 kilómetros por hora. La visibilidad es muy buena, es de 30 kilómetros y para hoy se espera una máxima de 10 grados que ya ha sido superada. Para esta tarde el cielo estará parcialmente nublado y para mañana algo y para la noche, perdón, algo nublado. Para mañana vamos a tener descenso de la temperatura, como les contábamos al inicio del programa. Una mínima de 1 grado y una máxima de 12 es lo que se prevé para el día viernes y posibles chaparrones durante la tarde y la noche. Pero eso va a ocurrir mañana, por lo pronto hay que seguir desandando esta tarde de día jueves 6 de agosto. Vamos a aprovechar también para contarles un poquito a la audiencia algo que ha ocurrido hoy por la mañana, por lo menos así se lo dio a conocer la gente del hospital. Durante la madrugada de este jueves, desconocidos forzaron la cerradura y la puerta de ingreso del Centro de Atención Primaria de Salud, del CAPS del barrio Patagonia, ese barrio que está en el ingreso al barrio La Valle, aquí en la ciudad de Viedma. Bueno, del lugar sustrajeron un televisor, realizaron algún que otro destrozo y bueno, desde el hospital informaron que se activó el alarma y eso permitió detectar rápidamente lo ocurrido, evitando que hubiera daños mayores. Igualmente, bueno, rompieron la puerta de ingreso, se llevaron el televisor y provocaron algún que otro daño. Bueno, la policía está investigando qué es lo que ocurrió en la madrugada de este día jueves, robos y destrozos en el CAPS del barrio Patagonia. Esto es en el ingreso al barrio La Valle, aquí en la ciudad de Viedma.

0: Bueno, la última cortita, esto es algo que les comentábamos ayer también. Hoy continúan las reuniones informativas del plan de normalización eléctrica para los vecinos del barrio Unión. La actividad va a comenzar en un rato, a las 4:30 en la Junta Vecinal. Son las 4 de la tarde, nos vamos al informativo de la hora 16.
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2: 4 de la tarde en la República Argentina. Caso Facundo Moyano, la modelo Candela Arizaga declaró que tuvo un brote y manifestó que nunca escuchó la palabra Pinocho.
3: Tuve un brote, lamentablemente, que lo voy a trabajar de acá en adelante para estar bien.
4: ¿Cómo estás ahora vos? Eso es importante.
3: Sobrellevándolo, mucho hate en las redes.
5: ¿Qué te dicen en las redes?
3: No, de todo, que no me dicen, pero bueno.
6: Candela, sí, es parte de la vida.
4: ¿Cómo está Mafi?
3: Está muy bien Mafi, está en Rosario, perdón. Así que nada, gracias a Dios, no le pasó nada.
5: La
3: con
5: Fiscalía
3: Facundo no puedo hablar.
5: Se habla mucho de un tal Pinocho.
3: ¿Quién es Pinocho, chico?
7: Estorto me dijo que iban a arreglar todo y vos te ibas a hacer cargo de todo.
3: No, yo no lo creo.
7: Bueno, me lo acaba de decir.
4: ¿Cómo sigue tu vida ahora, Candela?
3: ¿Cómo
4: sigue tu vida ahora?
8: ¿Cómo sigue la causa?
3: Nada, ahora espero que la levanten así.
5: Pero Pinocho,
3: nunca escuché la palabra Pinocho.
2: Javier Milei firmó un acuerdo con Ecuador. La información con Liliana Arias.
9: El presidente Javier Milei mantiene una reunión bilateral en Quito con su par colombiano Daniel Noboa para firmar acuerdos entre los dos países. Altas fuentes oficiales informaron a Radio Nacional que se trata de la firma de convenios relacionados con un protocolo bilateral del régimen automotor, así como también de un acuerdo de servicios aéreos. Además, se rubricará un tratado de extradición, un acuerdo de cooperación para uso pacífico de la energía nuclear y otro acuerdo de cooperación en ciberdefensa. Por otra parte, Milei y Noboa alcanzarán una declaración conjunta relacionada con la pesca. Cabe resaltar que acompañan al jefe de Estado argentino, la secretaria general de la presidencia, Karina Milei, y el canciller, Pablo Quirno.
2: La información deportiva con Nicolás Álvarez.
10: En diálogo con Radio Nacional, Omar Labruna dijo que Ramón Díaz está capacitado para volver a dirigir a River.
11: Yo creo que Ramón es una persona siempre que está capacitada como para volver a River en cualquier momento, más allá de la edad que tiene, lo viene demostrando en todos estos años donde estuvo dirigiendo también.
2: El tránsito con Ernesto Arriaga.
12: Se están normalizando de a poco los vuelos desde el aeroparque Jorge Newbery, al igual que algunos vuelos de Ezeiza. Por otra parte, dejó de llover en estos momentos en la ruta 40, camino 7 Lagos, Villa Angostura, San Martín de los Andes, Bariloche. Se encuentra habilitada la ruta con precaución.
2: En Mendoza, donde nos escuchás en AM960, la temperatura es de 13 grados, la humedad 62%, el cielo se encuentra despejado. En Buenos Aires, la temperatura 13 grados 4 décimas, la humedad 89%, el cielo nublado y rige una alerta amarilla por vientos con ráfagas que pueden alcanzar los 90 kilómetros en la hora.
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Bueno, son las 16 horas 12 minutos. Ingresamos en la segunda hora de programación para la tarde de Nacional. Y bueno, vamos a aprovechar para contarles que la Oficina de Empleo de Patagones informó que continúan abiertas las inscripciones a los cursos con certificación de la Secretaría de Trabajo, Empleo y Seguridad Social. Las propuestas abarcan marketing digital, comercio electrónico, habilidades digitales, atención al cliente, búsqueda de empleo, refacciones domiciliarias y otras capacitaciones destinadas a fortalecer las oportunidades de inserción laboral. Son requisitos para poder inscribirse y participar de estos cursos, bueno, ser mayor de 18 años de edad, residir en la provincia de Buenos Aires en este caso y particularmente en el partido de Patagones. Las preinscripciones estarán abiertas hasta el 25 de agosto y se realizan exclusivamente a través del portal de empleo. La cursada se desarrollará mediante Campus Formar. Bueno, ahí tienen que tener una cómputo porque es de manera online. Y los cursos no cuentan con ayuda económica, informaron desde el municipio. Bueno, así que si estás interesado y querés sumarte a alguno de estos estas posibilidades de capacitación, bueno, está la Oficina de Empleo de Patagones informando que están abiertas las inscripciones para los cursos con certificación de la Secretaría de Trabajo, Empleo y Seguridad Social, en este caso de la provincia de Buenos Aires.

Vamos con una más del partido de Patagones. Esta es para informar también del municipio. Informaron del municipio, ¿no?, que se suspendió por cuestiones climáticas la celebración del Día de las Infancias, que estaba prevista para este fin de semana, este 7 de agosto. Bueno, la actividad se iba a realizar en este caso en el Salón de la Comisión de Fomento de los Pocitos, en el partido de Patagones, pero debido a las condiciones climáticas, la actividad fue suspendida y será reprogramada. Esto para tenerlo en cuenta. Entonces, los Pocitos, se suspende el festejo por el Día de las Infancias que tenía previsto llevar adelante el municipio de Patagones. Recordemos que para este mes de las infancias el municipio había armado un cronograma en donde cada fin de semana iban a estar en diferentes localidades. Arrancaron en Juana Pradere, bueno, seguía ahora Los Pocitos, luego Strueder, luego Villalonga, y bueno, y finalizan el 31 de agosto en Carmen de Patagones. Por lo pronto, está suspendida la celebración en Los Pocitos, informaron desde el municipio de Patagones.

Bueno, son las 16 horas 15 minutos. En un ratito vamos a tener entrevistado en el piso, así que vamos con un tema musical mientras aguardamos su llegada. Ahora vamos a la música aquí en esta tarde de Radio Nacional Viedma.

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0: La pinta, habíamos contado hoy que vamos a tener visita en el piso y ya está aquí Nikki, la cantante de la banda. Buenas tardes, Nikki. Bueno, bienvenida a Radio Nacional Viendo.
1: Hola, muchas gracias. Gracias por la invitación.
0: Bueno.
1: Es lindo estar acá.
0: Bueno, estábamos escuchando un poquito de tu música y también contando un poco, hoy contamos un poco de algo de lo que vos nos dijiste, que en realidad sos de Sierra Grande, ¿no es cierto?
1: No, soy de Patagones.
0: Ah, de Patagones.
1: Estuve 5 años viviendo en Sierra Colorada.
0: Ah, en Sierra Colorada.
1: Y volví el año pasado.
0: Bien, y bueno, y con esto de la música, ¿hace cuánto que arrancaste?
1: En el 2017.
0: 2017.
1: Donde me empecé a animar a cantar en público.
0: Ah, bien. ¿Y cuándo habías comenzado? ¿De chiquita con la música?
1: Sí, pero no había mostrado nada de lo que hacía. Solamente en mi casa o entre amigas.
0: Ajá. Bien, ¿y 2017 arrancaste ya con la cumbia o...?
1: Folclore.
0: Folclore. Bien, ese arranqué. Fue el primer paso.
1: Sí.
0: Y bueno, ¿acá en Patagones?
1: En Sierra Colorada.
0: En Sierra.
1: Sí.
0: ¿Arrancaste haciendo folclore? ¿Con quién? ¿Con amigos? ¿Con familiares?
1: Me invitaron a ser parte de un grupo. En ese momento el grupo se llamó Objetos Perdidos.
0: Ajá.
1: Y ahí aprendí también a cantar folclore porque nunca había cantado. Entonces me animé. De hecho, cuando era más chica, cantaba en la iglesia, ¿viste? Pero así, como corista nomás. ¿Sí?
0: Bien, arrancaste en el coro de la iglesia,
1: sí.
0: Después pasaste al folclore, y cuando te viniste acá, ¿arrancaste con la cumbia o en qué momento?
1: No, antes.
0: ¿También?
1: Sí, estuve en el 2017 hasta el 2018, aproximadamente en Sierra, y después de ahí me animé a cantar como solista. O sea, empecé a probar otros géneros, cumbia, comerciales, cuarteto, de todo un poco.
0: ¿Y ahí arrancaste ya con este proyecto que es solista o en banda? ¿Cómo estás ahora?
1: Ahora estoy en una banda que es nueva, la banda, que comenzó hace poco, hace más o menos 8 meses por ahí.
0: ¿Cómo dijiste que era?
1: De La Pinta.
0: De La Pinta.
1: Sí.
0: Bien. ¿Y con esto estuviste presentándose ahora, hace unos días?
1: Sí. Anteriormente estuve también en otra banda.
0: Ajá, ¿cuál era la otra banda?
1: Cumbia Caramelo.
0: Cumbia Caramelo.
1: En
0: bien, y con De La Pinta, ¿quiénes te acompañan en el grupo?
1: Joaquín, que es el que toca la percu, Joaquín Navarrete, Facu Navarrete, Richard Ramos, que es el que toca el teclado, Facu toca la otra.
0: Ajá.
1: Gringo, que toca el bajo. Y Fernando, que toca la guitarra eléctrica.
0: Bien, ¿y con el grupo cuál es la idea, cuál es la proyección que tienen hacia adelante? ¿Hay algún proyecto, digo, de presentaciones, de grabaciones? ¿Qué es lo que piensan?
1: Sí, me faltaron 2 integrantes. Santi, que toca el güiro, y después se unió un chico ahora, que es el animador.
0: Ajá.
1: Taylan, le dice.
0: Bien. ¿Y con este grupo qué tienen pensado de acá en adelante? ¿Presentarse, grabar,
1: sí,
0: hacer composiciones propias?
1: De todo, todo lo que nombraste, todo. Tenemos ganas de hacernos conocer de a poco. Y bueno, estamos pensando en grande.
0: Bien, cuando piensan en grande, ¿cuál es el primer objetivo que tienen?
1: Primero hacernos conocer, hacernos querer por la gente, poder viajar, tocar en otros lados, uh-huh, y así. Y bueno, el tema de temas propios, por ejemplo, yo tengo un par ahí que nunca lo saqué, pero me encantaría poder hacerlos ahora que estoy con la banda, hacerlos.
0: Bien, ¿y sería dentro de la cumbia el formato?
1: Sí.
0: Sí, sí, sí.
1: Sí.
0: ¿Esas composiciones son para cumbia?
1: Sí.
0: Bien. Bueno, ¿y ahora tenés previsto alguna actuación para este fin de semana, para el próximo?
1: Íbamos a estar este sábado en el Club Nova, junto a otras bandas locales. Era un evento, pero lo habían suspendido y ahora no saben si lo van a hacer o no. Como que están en veremos.
0: Bien, y más allá de esto, ¿tienen pensado otras presentaciones? ¿O hay alguna otra posibilidad? ¿O andan buscando lugares?
1: No, teníamos pensado estar en Cine El Mapa, ¿viste? Y, bueno, entrar al casino. De a poco vamos a ir viendo, ajá, a ver si podemos encontrar ahí. En Cine El Mapa ya nos dijeron que sí, solo que nosotros estamos ahí sacando una segunda presentación, porque viste que es un como tipo baile tenés que tener,
0: claro,
1: para toda la noche.
0: Claro.
1: Así que estamos en eso.
0: Bien, ¿y qué música hacen ustedes dentro del formato de cumbia?
1: Hacemos recaté, guaracha, cumbia así como tipo Gilda. De todo un poco.
0: De todo un poco, cumbia
1: Sí.
0: vieja de los 90,
1: Moderna.
0: moderna.
1: Moderna, sí. Es más
0: Ajá.
1: no, moderna.
0: Bien. Bueno, y en cuanto a esas composiciones que vos tenés, ¿ya empezaste a trabajarlas, por lo
1: Sí.
0: menos en el ensayo?
1: En los ensayos se lo mostré a los chicos, pero todavía no lo hemos. Como que no le hemos prestado tanta atención, ¿viste? Pero ya se los mostré.
0: Bien, ¿y
1: Los
0: eso qué es
1: pensaron,
0: con
1: perdón.
0: música o letra nomás tenés?
1: Tengo la letra y también mandé a hacer la pista,
0: Ah, bien.
1: particularmente. Pero bueno, hay algunos arreglos que hay que hacer y.
0: Bien. Si alguien quiere seguirte, quiere conocer un poco más de lo tuyo y del grupo también, ¿cómo los pueden ubicar en redes sociales?
1: ¿Particularmente o con la banda?
0: De las dos formas, de manera solista, ¿cómo te ubican?
1: Particularmente me pueden encontrar como Nicole Buenopile en Face. Bueno, ahí tengo un montón de videos, tengo también eventos en los que estuve, mi show y eso también tengo ahí, un montón.
0: Bien. ¿Y con el grupo?
1: Y en Instagram también. 1Nicole00. Así aparezco en Instagram.
0: Bien.
1: Con el grupo aparecemos en Face de La Pinta.
0: De la pinta. ¿TH o D?
1: THE Pinta.
0: Pinta. Perfecto.
1: Y en Instagram también.
0: Y en Instagram también. Bien. ¿Haces presentaciones solistas también?
1: Sí, también. Mañana tengo que cantar en un evento murguero que hacen en Cine en Mapa. Yo termino el evento
0: Ah, bien,
1: cantando.
0: bien, bien. ¿Y en ese caso, cómo, qué haces, cumbia o haces de todo un poco?
1: Solista, hacemos cumbia y cuarteto voy a hacer.
0: Bien, y con pista, ¿no es cierto?
1: Con pistas.
0: Perfecto. Bueno, Nicole, la idea era conocer y escuchar un poquito. La música la escuchamos recién. Y conocerte un poco a vos, ¿no? La idea era esto, acompañarte un poco en esto de que quieres lograr, que es hacerte conocida, hacer conocer un poco también al grupo.
1: Sí.
0: Así que agradecemos tu presencia aquí en la radio.
1: Muchísimas gracias por la invitación y por estar acá por primera vez
0: Bueno,
1: charlando.
0: seguramente habrá una segunda vez. La próxima, vení más temprano, vení con una guitarra y podés cantar
1: Así
0: algo
1: me
0: si
1: canto
0: querés.
1: un tema.
0: Exacto, ¿no es cierto? Bueno, son las 15 horas 30 minutos, nos vamos al informativo que llegará de la mano de nuestro compañero Américo Cañera.

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2: 4:30 de la tarde, 10 grados 7 décimas, la temperatura, el cielo está ligeramente nublado, la humedad del 61%, el viento del sudoeste a 21 kilómetros por hora. Robaron un televisor del CAPS Patagonia y debieron suspender la atención. En la madrugada de hoy, desconocidos ingresaron al Centro de Atención Primaria de la Salud tras forzar la cerradura y la puerta principal del edificio. Una vez en el interior, sustrajeron un televisor y se dieron a la fuga debido a que se accionó la alarma de seguridad. Como consecuencia, durante la jornada de hoy no se pudo brindar atención al público debido a que se realizaron tareas de reparación y acondicionamiento en las instalaciones. Desde el hospital se indicó que se trabaja para que el CAPS vuelva a retomar su atención habitual a partir de mañana viernes. El secretario general de ATE Río Negro, Rodrigo Vicente, destacó la ley de pase a planta permanente que se aprobó hoy por mayoría en la legislatura de Río Negro. La norma prevé la regularización para más de 4.200 trabajadores y trabajadoras del Poder Ejecutivo Provincial. Por Nacional, Vicente se expresó de esta manera.
3: La verdad que estamos muy contentos, fue un momento muy emotivo. Esto es un gran avance para los estatales rionegrinos, que lo veníamos discutiendo en las últimas mesas paritarias, cada vez que teníamos un encuentro con funcionarios del gobierno, y hoy se termina de dar esta votación a favor, aprobada, de la ley de pase a planta permanente, y eso para nosotros es una satisfacción muy, muy buena. Ya a partir de anoche que comenzó el acampe para realizar la vigilia, se fueron acercando todas las estatales, los estatales, afiliados, delegados, y para esta mañana ser más de 500 personas las que estaban esperando el resultado, más un centenar que estábamos adentro disfrutando de ese momento histórico para nuestro sindicato, que fue la votación en la legislatura.
2: 10 grados 7 décimas la temperatura a esta hora en Vietma y en Patagones. El cielo está ligeramente nublado. La humedad del 61%, el viento del sudoeste a 21 kilómetros por hora.
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0: Bueno, ahí está sonando la música de Pedro Aznar, haciendo en este caso Don Electrón, un tema de Intoxicados, de la banda del Piti Álvarez. Y bueno, nos metemos en este segmento destinado al movimiento cooperativo nacional, en este caso nos quedamos aquí en la provincia de Río Negro, porque vamos a dialogar con Marcelo Contardi. Él es el presidente de la Cooperativa de Obras y Servicios Públicos, Sociales y Viviendas de El Bolsón. Estamos hablando de Copetel, esta cooperativa con la cual ya hemos charlado en alguna oportunidad, pero siempre es lindo renovar ese contacto para conocer un poco el presente de la COPE. Marcelo, buenas tardes. Aquí Nelson Namuncurá te saluda.
1: Hola Nelson, ¿qué tal? Y bueno, gracias por llamar. También gracias al portal de las cooperativas, que de alguna manera es quien gestiona estas charlas y difunde un poco lo que tiene que ver con el movimiento cooperativo, ¿no? Así que la verdad siempre agradecido comunicarnos con ustedes.
0: Seguro, seguro. Vaya un saludo también para Pablo Bucetti, amigo en común, que es con quien triangulamos un poco, ¿no? Vamos charlando con Pablo y vamos mensajeando y compartiendo contactos. Marcelo, contanos un poquito de la COPE. Nosotros ya hemos charlado en alguna otra oportunidad, sabemos si es la cooperativa de servicios telefónicos, de entre otros servicios que tiene, ¿no?, la cooperativa. Sabemos también de la distribución de gas que han realizado y realizan en la línea sur de Río Negro. Ahora se van para la zona de Chubut, según charlamos la última vez. Bueno, contanos un poco y contarle a la audiencia de Nacional de este presente, ¿cómo los encuentra este 2026 como cooperativa a Copetel?
1: Mira, nos encuentra sólidos a pesar de un contexto complejo. El contexto lo vemos en toda índole en cuanto a la comunidad y en cuanto a la región, que tiene dificultades derivadas de una condición económica que nos está llevando este gobierno nacional, que de alguna manera nos pone en jaque a toda la economía regional, pero el movimiento cooperativo se muestra sólido, se muestra fuerte, tiene ventajas comparativas para afrontar crisis, para pasar momentos malos, y esto se evidencia claramente en momentos donde el resto está con problemas. Las cooperativas más o menos se sostienen, crecen y pueden avanzar a pesar de todo. Esta es una ventaja, una solidez que da el sistema cooperativo. Y que, bueno, el Copetel el domingo este que viene va a cumplir 56 años, con lo cual ha pasado repetidos momentos complejos a lo largo de su historia, y acá está. O sea, la solidez que da el esquema cooperativo permite a las cooperativas sortear este tipo de situaciones sin tal vez la situación que se le plantea a una empresa comercial que termina despidiendo gente, quebrando, entrando en cesación de pagos, un montón de situaciones que estamos viendo repetidamente en los últimos tiempos en la región, ¿no? Nosotros estamos en una expansión, estamos en un crecimiento en relación a proyectos que nosotros vinculamos con gobiernos provinciales, a los cuales le damos servicios de algún tipo y que de alguna manera nos permiten tener un crecimiento y una expansión que son raros para el momento. En principio hemos hecho este año el plan Energía para tu Hogar, que es la continuidad de lo que era antes del plan Calor, repartiendo 42.000 cargas de garrafas en la zona de Bariloche, Bolsón, Río Chico, Ñorquinco, y esto nos significa un incremento significativo en lo que es la cantidad de gas fraccionado que vendemos. Estamos con Río Negro en un proyecto de erradicación de plantas de distribución de gas por redes en distintos lugares de la provincia, con lo cual esto va a dar solución a algunas localidades que no tienen gas natural. Y nuestro proyecto más ambicioso por el momento es con la provincia del Chubut, donde vamos a instalar 19 plantas en pequeños parajes y pueblos de toda la provincia, en el mismo sentido, que tienen distribución de gas por redes en el equivalente para el usuario a gas natural, pero sin la necesidad de que sea un gasoducto. Esto hace que podamos llegar a pequeños parajes que han sido siempre en algún punto dependientes de la leña o del gas en cilindros, generando esto una condición de vida muy difícil para la gente, porque la leña es un combustible complejo, que hay que estivarlo, que hay que acharlo, que hay que prender la fogata todos los días. en zonas que son de climas extremos, absolutamente. Así que, bueno, esta posibilidad que se nos da a través de este convenio con la provincia del Chubut le va a llevar solución a muchísima gente. Y está claro que solamente lo puede hacer una cooperativa, eso, porque estamos hablando de muy pequeñas localidades que a veces tienen 150 habitantes, una cosa por el estilo, y a la cual vamos a llegar con esta estructura que no tiene ningún fin comercial, porque la verdad es imposible sacar rentabilidad positiva de eso. Nosotros lo único que buscamos es un equilibrio de costos para poder

0: servicio. Charlamos también en la última conversación que tuvimos sobre Internet, porque ustedes también tienen el servicio de Internet, y me acuerdo que estaban ampliándolo y llegando a diferentes zonas de la localidad del Bolsón. ¿Se pudo completar ese trabajo? ¿Cómo está en ese sentido las tareas de la COPE, Marcelo?
1: Sí, tenemos la cobertura del 100% del área urbana y semiurbana de Bolsón. Hemos llegado con fibra óptica al paraje El Fossel, que es un paraje intermedio entre Bolsón y Bariloche. También tienen ellos las mismas condiciones de conectividad que hoy tiene Bolsón, con los mismos planes, el mismo esquema de funcionamiento. Tenemos, ahora recientemente hemos fibrado todo el pueblo de Lago Puelo en provincia de Chubut y estamos también dando el mismo esquema. Aclaro que la oferta nuestra es internet hasta 1000 megas, a lo cual se le puede también incorporar televisión a través de una plataforma cooperativa hecha Sensa, que lo genera Colsecor en la provincia de Córdoba. Una plataforma de primerísima calidad que realmente ha sustituido cualquier otro medio de televisión en la región. Tenemos el celular cooperativo iMOWI, desarrollado por Catel, también una cooperativa, una cámara de cooperativas telefónicas de la Argentina. Y tenemos telefonía fija, con lo cual estamos ofreciendo cuatro servicios en un mismo esquema de conexión, y esto realmente lo hacemos en un precio y una condición de calidad absolutamente competitivos, y esto nos está generando, digamos, ser proveedores casi absolutos de toda la región, a pesar de que hay empresas que están compitiendo con nosotros, pero nos imponemos por calidad y por diversidad de servicios. Y en esto destaco también el celular cooperativo, que es una herramienta nueva que se empieza a desarrollar a través de las cooperativas del país. Nosotros somos la segunda cooperativa en la Patagonia que lo pone. Y realmente nos está dando un resultado muy significativo, un beneficio muy evidente para la comunidad, sobre todo para aquellos que, como en Bolsón, tenemos celulares por ahí de otras compañías, pero no tienen representación en el lugar, con lo cual cualquier trámite hay que desplazarse hasta Bariloche o hasta otro lugar para hacer un reclamo, para hacer alguna gestión. Y bueno, hoy nosotros en Copetel lo hacemos a través de nuestras oficinas, con lo cual la gente tiene disponibilidad y atención personalizada para cualquier requerimiento que tuviera con el celular. Y esto ha hecho que sea una opción muy, muy elegida hoy por el momento, y generando con esto un fortalecimiento a todo el esquema cooperativo, porque esto se hace en alianza entre muchas cooperativas.
0: Bien, qué importante, ¿no? La presencia cooperativa, de esta cooperativa en la zona andina y también cruzando fronteras, ¿no? Llegando a la provincia del Chubut. Bueno, ahí hay un movimiento cooperativo muy fuerte también en toda esa zona andina, Marcelo, ¿es así?
1: Sí, lo hay en general en casi toda la Patagonia, pero también Chubut lo tiene muy marcado en relación a cooperativas de servicios de electricidad, ¿no? Porque tenemos cooperativas como la de Comodoro Rivadavia, que es muy, muy grande, da electricidad, pero también afrontó un desafío gigante como es dar agua a la localidad de Comodoro Rivadavia, que tiene su fuente de provisión en el lago Colwehuapi, el lago Muster, ahí en la zona de Sarmiento, con lo cual tiene un acueducto de 140 kilómetros, una cosa por el estilo, que tiene que sortear desniveles de 800 metros, y esto hace que sea una condición de extrema dificultad. Y en esto vuelve a repetirse la condición de que son las cooperativas las que asumen estos compromisos que por ahí son muy difíciles, muy extremos, y que tienen como sentido darle beneficio a la comunidad. Y en esto solamente también otra cooperativa lo puede hacer. Hay cooperativas grandes como también la de Trelew, como también la de Esquel, y bueno, todo esto hace que creo que en la identidad patagónica está muy marcada la presencia de las cooperativas y el esquema cooperativo como un identitario patagónico, ¿no?
0: Bien, Marcelo, bueno, y para cerrar todo esto, ustedes están justamente atravesando un proceso que tiene que ver con cumplir con lo que marcan también los parámetros del INAE, ¿no? La Asamblea General Ordinaria, y en este caso hay renovación de autoridades. Estaba chusmeando un poquito la página y la tienen convocada para el 22 de agosto, próximo, el sábado que viene, no, el otro.
1: Sí, tal cual, tenemos el 22.

0: asamblea ordinaria. Como viene ocurriendo últimamente, se presenta una sola lista, que es la vinculada a nuestra gestión, por lo tanto es una lista, digamos, que mantiene el oficialismo. Y esto en algún punto también demuestra una situación, ¿no? Cuando no hay conflicto dentro de la cooperativa, generalmente se mantiene la conducción, no hay discrepancias con cómo se está manejando, y esto hace que haya generalmente una sola lista. Nos viene ocurriendo en casi todos los años que hemos estado a gestión nosotros. Cuando hay lío, cuando la cosa se pone complicada, cuando hay rumores de discrepancias internas, cuando hay algún tipo de situación que trasciende hacia la comunidad con dificultades en la gestión interna de una cooperativa.
1: Marcelo, se nos perdió la comunicación. Ahí no sé si se ha movido, pero justo estábamos charlando muy bien y se nos cortó un poquito. A ver si lo tenemos nuevamente. Marcelo, ¿escuchás?
0: Yo escucho a ustedes.
1: Ahí está. Se había perdido recién un poquitito de lo que estabas contando. Bueno, estabas destacando la importancia, ¿no?, de esta lista de unidad y que, bueno, esto habla bien también de la cooperativa, ¿no?, que no hay problemas internos. Te consulto, sí, ¿vas vos encabezando la nómina?
0: No, nuestro estatuto hace que se renueve por tercios cada año el Consejo de Administración. Somos 11, se renuevan 4-4-3. No me toca este año a mí, me toca así el año que viene, pero por también mandato estatutario, yo el año que viene no puedo continuar porque son dos mandatos seguidos que se habilitan, después hay que dejar por lo menos un año para volver a presentarse. Así que yo el año que viene voy a terminar mi gestión y quedaría un año sin poder ser parte del Consejo de Administración. Estas cosas, bueno, facilitan y de alguna manera también estimulan a la participación y a la rotación interna. Y bueno, lo vamos a respetar y tenemos que seguir con este esquema que también el estatuto tiene, que tiene que ver con involucrar a mayor cantidad de personas en lo que es la dirigencia y no eternizarnos en la gestión, ¿no?
1: Bien, Marcelo, desde ya muchísimas gracias por estos minutos para dialogar con la radio. Sabemos que tenés actividad, en un ratito seguramente tenés que estar en ese lugar, así que te vamos liberando y agradecemos también, ¿no?, esta posibilidad de charlar con vos, de conocer un poco el presente de la cooperativa, de saber que están en ese proceso también de mantener el Consejo de Administración al día, los papeles al día, lo cual también es importante para una cooperativa.
0: Sí, si me permitís, 30 segundos más, quiero dejar mi solidaridad con lo que le ha pasado a Calf en relación a esta injerencia de la Embajada de Estados Unidos en relación a la gestión de sus compras y cómo brindan los servicios eléctricos, de Internet, donde hubo una injerencia de parte de la Embajada de Estados Unidos pidiéndole o casi imponiéndole que deshiciera un esquema de alianza de provisión de equipos con Huawei, una firma china. Realmente repudiamos esto, entendemos que Estados Unidos pretende ser un adalid del libre comercio, bueno, que lo haga mejorando las condiciones de prestación de lo que ofrece y las condiciones de precio. Pero no puede una embajada de otro país meterse en la gestión interna de una cooperativa, por lo tanto lo repudiamos absolutamente y creo que va a merecer el repudio de todos los cooperativistas de la Argentina.
1: Marcelo, muchísimas gracias por estos minutos para dialogar con la radio.
0: Gracias, Nelson, y a disposición como siempre.
1: Muchas gracias. Ahí estaba la palabra de Marcelo Contardi. Él es el presidente de la Cooperativa de Obras y Servicios Públicos, Sociales y Viviendas del Bolsón, COPETEL. Nos contaba un poquito, ¿no?, del presente de la cooperativa, de la expansión en servicios, no solo brindándolos a la región sur de la provincia de Río Negro, a la zona andina de la provincia, sino también cruzando fronteras y llegando también a la vecina provincia del Chubut. Marcelo Contardi dialogaba con Radio Nacional Viedma.

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1: 5:00 p.m. en la República Argentina. Visita papal. El canciller Pablo Quirno afirmó que la gira apostólica será de carácter oficial y que su santidad se reunirá con el presidente Javier Milei.
2: Esto es una visita oficial del Santo Padre, donde está previsto una reunión con las autoridades argentinas, con el presidente de la Nación. El presidente de la Nación es quien invita y en conjunto con las autoridades eclesiásticas es quien termina organizando esta visita del Papa. Con lo que sí, el presidente Milei estará reunido con el Santo Padre.
1: Baja la temperatura en Misiones. La información desde Radio Nacional Puerto Iguazú con Carmen Segovia.
3: Fuerte descenso de la temperatura, con mínimas de un dígito. El tiempo en la región registrará un cambio rotundo en las próximas horas debido al ingreso de un frente frío que avanza desde el sur del país. Desde la OPAT, la Oficina de Prevención de Riesgos ante Fenómenos Naturales en Misiones, han emitido una advertencia amarilla. Pueden desarrollarse lluvias intensas, fuertes ráfagas de viento cuando empiece el frente y no se descarta de manera aislada la caída de granizo.
1: La información deportiva con Nicolás Álvarez.
4: Omar Labruna habló en Pasión Nacional y le dejó un mensaje al actual técnico de River, Eduardo Caudet.
5: Creo que estoy autorizado para hablar y un poco le decía, Chacho, me parece que tenés que apuntar por acá, por allá. Como jugador con Ramón y tiene mucha personalidad, es un tipo positivo, es un tipo que va al frente. Y ya lo demostró en los equipos que él dirigía, ¿no? En Racing, Rosario Central.
1: El tránsito con Ernesto Arriaga.
6: Continúa totalmente habilitado los puentes Zárate Brazo Largo, la autovía del Mercosur por la ruta 12 hasta Ceibas y la 14 a Corrientes. Por favor, micros y combis máxima 90 kilómetros por hora. Hacia el litoral, Uruguay, Paraguay y Brasil. Recordamos también que el paso Pino Achado se esperan nevadas en la ruta 242. En la zona del norte de Neuquén, a Chile, desde Zapala, hay camiones que están esperando que pare la nevada.
1: En Puerto Iguazú, Misiones, donde nos escuchás en AM710, la temperatura 26 grados 2 décimas, humedad 67%, el cielo se encuentra parcialmente nublado. En Buenos Aires, la temperatura 13 grados 4 décimas, humedad 89%, el cielo está nublado y rige una alerta amarilla por vientos con ráfagas que pueden alcanzar los 90 kilómetros en la hora.
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0: 17 horas 10 minutos, último tramo para el programa de este jueves 6 de agosto para la tarde de Nacional. Y bueno, este es el segmento en donde Carolina González toma la posta.
1: Así es, Carolina González toma la posta. Bueno, hoy vamos a hablar, yo te había dicho que íbamos a hablar de un tema, pero decidí que no. Porque bueno, si no nos va a estar quedando pendiente esto que me parece sumamente interesante y que ha pasado bastante desapercibido en medio de la vorágine informativa en la que vivimos. Y tiene que ver con el caso de Otonio Uriarte, esta nena de 16 años que fue secuestrada, abusada y asesinada en Fernández Oro, General Fernández Oro, hace 20 años.
0: 2006,
1: en el año 2006, para ser más precisos, el 23 de octubre, y el caso vuelve a quedar definitivamente impune. Estuvo impune 20 años, después de muchísimo tiempo, de mucho batallar por parte de la familia, de las organizaciones sociales y militantes, para que no se bajaran los brazos, se logró abrir una instancia de juicio y se llevó ese juicio adelante en el año 2025, gracias a la querella y gracias también a un fiscal, que encontró un día antes de que la causa prescribiera, exactamente un día antes de que la causa prescribiera, la forma de levantarla, de que no se cayera. Entonces se fueron a juicio y allí volvieron a sentar en el banquillo de los acusados a Maximiliano Lagos, a José Jaffri, a Néstor Cao y a Ángel Antilaf, en una causa por privación legítima de la libertad y muerte de Otonio Uriarte, y fueron condenados a cadena perpetua. ¿Qué pasó después? ¿Cómo es que un año después estamos hablando de la absolución? Bueno, obviamente los defensores de estas cuatro personas fueron hacia el Tribunal de Impugnaciones, que es en nuestra provincia la anteúltima instancia de resolución, y el Tribunal de Impugnación dijo no hay elementos suficientes como para poder llegar a esta condena, los absolvieron, y bueno, la última instancia a nivel provincial que quedaba era la que el Superior Tribunal de Justicia acaba de rechazar. Ellos rechazaron también la revisión, posicionándose mucho en algunas cuestiones técnicas. La falta de una firma, la falta de una dirección, ¿sí? De alguna manera lo que hicieron fue como rechazar la posibilidad de la revisión, y ahora lo único que está faltando es el, en todo caso, si es que se decide ir hacia la Corte Suprema de Justicia, que sabemos que la Corte Suprema de Justicia de la Nación no suele revisar todos los casos, suele rechazar en la mayoría de ellos, suele a lo mejor demorar años, porque ellos son los únicos que no tienen un límite de tiempo, entonces puede que esto siga sucediendo. Ya llevamos 20 años. Hagamos un poquito de vayamos un poco para atrás. Bueno, ¿por qué se llega a esta instancia? Obviamente hubo en el medio, y bueno, una mala praxis, sin dudas. En principio, Otonio Uriarte, esta jovencita, Fernández Oro, vos imaginate lo que era Fernández Oro hace 20 años. Si hoy es una localidad pequeña todavía y bastante despoblada, no sé si has tenido la oportunidad de estar últimamente
0: o de ir en el último paso.
1: De paso, hoy por hoy está bastante urbanizada, ¿sí? Pero aún así era todo mucho sector de chacras, mucho sector de sin urbanización, y Otonio Uriarte, una nena de 16 años, estaba volviendo, ella se manejaba en su bicicleta, estas cuatro personas, y eso sí quedó probado en las diferentes instancias, estas cuatro personas logran secuestrarle, robarle la bicicleta, entonces la obligan a ella a volver a su casa caminando por un sector oscuro, y es ahí donde la secuestran. La secuestran, no fue probado, pero obviamente es de suponer, digamos, y por qué no fue totalmente probado, pero era una de las hipótesis muy firme, que tiene que ver con el abuso sexual. La querella dice que por lo menos uno de ellos, Jaffri, la habría abusado sexualmente. Estas cuatro personas, cuatro lumpenes, en realidad también se hablaba de la posibilidad de que lo hubieran secuestrado para trata de personas. Recordemos que cuando desaparece Otonio Uriarte, la policía de Río Negro queda en el ojo de la tormenta por la inacción, básicamente. En aquel momento se tardó 6 meses en encontrar el cuerpo. El cuerpo se encontró en un canal de riego 6 meses después de su desaparición. Cuando desaparece, quienes salen a buscar es la familia, básicamente quienes más se movilizan son las familias, y se hablaba de cierta connivencia por parte de la policía de Río Negro. Investigaciones periodísticas, incluso hablaban, y me acuerdo de haber publicado, de haber leído, publicado desde el Río Negro, investigaciones periodísticas en donde se habían filtrado conversaciones entre policías, hablando de, bueno, una chica a la que llevan o una chica a la que traen, es decir, se suponía o se... sospechaba, sería la palabra, que podía haber sido parte de una red de trata de personas. A todo esto, recordemos, hace unos meses acá, Estela Jorquera, nuestra colega, nos contó esta anécdota, la conferencia de prensa con quien era el máximo jefe de la policía, que lo fue durante muchísimos años, una persona de mucho poder, sí, sí, sí. ¿Sí? Estamos hablando de Cufré.
0: En ese momento era Rodolfo Cufré.
1: Rodolfo Cufré era el jefe de la policía y él declaró abierto, sin ningún problema, que Otoni Uriarte se había ido con un noviecito, que es se había ido por su propia voluntad y que ya iba a aparecer, era la respuesta que le estaban dando a la familia. ¿Qué representaba esa respuesta? Bueno, representaba obviamente la inacción por parte de la policía para salir a buscarla en el momento que le tendrían que haber salido a buscar. Otra de las hipótesis tiene que ver con que si la habían secuestrado precisamente pensando en ingresarla en una red de tráfico de mujeres, de trata de personas, pero que no lo habían logrado precisamente porque había la familia era la que se había accionado rápidamente en esa búsqueda y había revolucionado de algún modo el pueblo en esa búsqueda y por eso la terminaron matando y desechando su cuerpo en un canal de riego. A esto consideremos que las pericias sobre el cuerpo fueron muy difíciles, primero por la descomposición que representa estar abajo del agua 6 meses, segundo porque obviamente no hubo mayor voluntad en la búsqueda de los rastros de ADN, por ejemplo, o los diferentes rastros que pudieran dar cuenta de quiénes habían sido las personas que la habían violentado. Muchas de estas muestras que algunas de las muestras que se pudieron tomar estaban en clara descomposición, entonces nada era verdaderamente concreto. Hay una prueba odorológica que lo realizan los perros de la policía rionegrina, que también estuvo bastante en tela de juicio durante todo el proceso judicial. Situación que la joven Uriarte, bueno, obviamente la asesinaron, truncaron toda su vida, arruinaron a una familia y ahora Maximiliano Lagos, José Jafri, Néstor Cau y Ángel Antilaf están caminando por las calles de la provincia de Río Negro sin ningún tipo de condena y sin ningún tipo de pudor tampoco, porque nuevamente la justicia rionegrina, bueno, volvió a dejar en banda a una familia, ¿no? A una sociedad también que reclamaba por conocer la verdad y por supuesto por una condena hacia quienes
0: condena que había llegado el año pasado en marzo, dijiste, del 2025.
1: En el 2025, justo qué desubicados los del banco que llaman en el momento menos estamos, oportuno. Sí, sí, sí. Basta de llamarnos por las deudas, por favor, se los pido. No, fuera de toda broma. Volvemos un poquito a este caso de Otoni Uriarte. La fiscalía y la querella presentaron las impugnaciones extraordinarias, pero el tribunal de impugnación declaró inadmisible y ante esa denegatoria fue que se fueron hacia el Superior Tribunal de Justicia. La fiscalía decía que los agravios no recibieron una respuesta suficiente, la querella también cuestionó los requisitos formales que dio el Tribunal de Impugnación y afirmó que el control de la admisibilidad que estaba bien, digamos. Ellos lo que dicen es que eran cuestiones muy técnicas las que les estaban impidiendo el paso hacia una resolución, y el Superior Tribunal de Justicia lo que dijo fue que que hay una crítica concreta y fundada contra la resolución del Tribunal de Impugnación. Pero lo que destaca o lo que más se destaca del fallo del Superior Tribunal de Justicia que se dio en el día de ayer es que por razones técnicas no están admitiendo dar la discusión de fondo. Y la discusión de fondo está dejando a 4 personas libres y a una familia destrozada nuevamente.
0: Bien, bueno, el único recurso era la Corte Suprema.
1: Ahora lo que queda es la Corte Suprema de Justicia de la Nación. Hay que ver realmente si la Fiscalía decide ir hacia allá, si la querella también lo quiere, digamos, si la familia de Otoni Sí, yo supongo que sí, digamos que seguirán luchando, pero no es tan fácil tampoco, porque cada instancia debe ser una apertura de un momento muy doloroso para estas familias.
0: Seguro,
1: ¿no?
0: seguro.
1: Y para toda una comunidad. Pero bueno, me parece que es importante hablar de Otoño Uriarte, no olvidarnos de ella, no olvidarnos de su memoria, no olvidarnos de todo lo mal que se hicieron las cosas cuando ya los hechos estaban, cuando los hechos eran evidentes, y cómo nuevamente también se utilizó este discurso tan banal por parte de la policía rionegrina, pero también obviamente por una parte de la sociedad que tiene que ver con, bueno, las pibas se van, las pibas desaparecen porque se van con sus novios y porque se van por sus propias voluntades y después las encuentran, bueno, como en este caso, el cuerpo en un canal de río.
0: Bien, bueno, Caro, son las 17 horas 20 minutos, si te parece vamos a escuchar un tema
1: Dale.
0: Musical y ya volvemos para cerrar esta jornada de día jueves 6 de agosto aquí en la tarde de Nacional. Vamos a la música y volvemos para el cierre.

0: Bueno, son las 17 horas 26 minutos. Vamos cerrando esta jornada de día jueves, ya en la previa de lo que va a ser el fin de semana. Fin de semana con mucho frío, según lo marca el Servicio Meteorológico Nacional. Así que a prepararse, gente. Se viene un fin de bastante fresquito, sí. E incluso vamos a tener lluvia el día domingo.
1: Bueno, pero hoy acá ya salió el sol y hay gente en las calles, precisamente porque bueno, hay manifestaciones por lo que se está votando en el Congreso, así que en las calles de Viedma también hay gente que se ha autoconvocado en, creo que autoconvocado en la Fuente Pucará, aprovechando que hay buen clima.
0: Sí, había solcito hace un rato. Uh-huh. Ahora bueno, ya estamos promediando 5:30, en un ratito irá bajando ese sol. Gente, nos vamos despidiendo. Cristian Fuente Alba estuvo en los controles, aquí en las palabras Carolina González, Nelson Amungura, y nos acompañó también Américo Cañulaf en el informativo local. Nosotros nos vamos, mañana a las 15 horas estaremos para cerrar esta semana de Radio Nacional Viedma del turno tarde. Gente, nos despedimos con un poquito de música y ya llega Américo para traer toda la información de lo que ocurrió en esta jornada aquí en Viedma, Patagones y la región. Nosotros decimos chau, que tengan una linda tarde.
1: Chau, chau.

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12: Cinco de la tarde, 34 minutos. Bienvenidos a este resumen informativo de Radio Nacional Viedma. Durante la próxima media hora vamos a repasar parte del trabajo que realizó el equipo de la radio en los diferentes espacios informativos, tanto de la mañana como de la tarde. Y como lo hacemos habitualmente, comenzamos con los datos del tiempo. A esta hora, 10 grados una décima, la temperatura, el cielo está ligeramente nublado, la humedad del 61%, el viento proviene del sector sudoeste a 19 kilómetros por hora. Para lo que resta de la tarde, tendremos cielo parcialmente nublado, con viento durante la noche, sobre todo con ráfagas que podrían llegar a los 50 kilómetros por hora. Reiteramos la actual, 10 grados una décima. Algunos de los títulos del resumen informativo de hoy: la legislatura aprobó la ley de pase a planta permanente de más de 4.200 trabajadores estatales. La norma sancionó por mayoría, con 38 votos a favor de los 45 legisladores presentes. El informe en el recinto estuvo a cargo de Lucas Pica, quien remarcó que el pase a planta permanente de los más de 4.000 contratados significa un hito para nuestro gobierno. Para el legislador Facundo López, también de Juntos Somos Río Negro, indicó que lo que estamos haciendo es sacar una ley importantísima porque se busca estabilidad para aquellos trabajadores que prestan servicios de manera normal y de forma permanente. Buscan ampliar la cobertura del 911 en Viedma. El programa Río Negro Emergencias trabaja de forma conjunta con autoridades del Instituto de Desarrollo del Valle Inferior para poder mejorar el monitoreo y llegar con el servicio del 911 al sector de Chacras. Esta mañana por Nacional, el subsecretario de Seguridad, José Arcajo, dio algunos detalles del trabajo que se realiza. Confirman la condena por vejaciones para Walter Raúl Echegaray. Se trata del policía de adicional que participó de la detención de Daniel Solano dentro del boliche de Macuba el día de la desaparición del joven salteño en una localidad del Valle Medio. El Superior Tribunal de Justicia desestimó el recurso presentado por la querella por defectos formales y faltas de pruebas, y se trata de este el único condenado del segundo proceso, denominado Daniel Solano II, que cumplirá 2 años y medio de prisión en suspenso. Mañana se conocerá el veredicto contra el docente de teatro acusado de abuso. Se trata de Pablo Mario, acusado de abusar sexualmente de su expareja. Durante los alegatos finales, la fiscalía sostuvo que los hechos ocurrieron dentro de un contexto de vulnerabilidad, manipulación y asimetría de poder, por lo que pidió un veredicto condenatorio. La defensa rechazó esta interpretación y aseguró que las relaciones fueron consentidas y pidió la absolución del denunciado. El veredicto se conocerá mañana, viernes, a las 11:15 de la mañana. La legislatura de Río Negro aprobó esta mañana por mayoría la ley de pase a planta permanente para más de 4.200 trabajadores. El miembro informante del proyecto impulsado por el Poder Ejecutivo fue el legislador de Juntos Somos Río Negro, Lucas Pica, quien se refirió de esta manera a la iniciativa.
13: El proyecto se inscribe en una serie de decisiones que de un tiempo a esta parte el gobierno Juntos Somos Río Negro y el gobernador Alberto Bertinelli viene tomando. Pensemos en el reconocimiento del pago de la zona desfavorable, pensemos en el restablecimiento de la carrera administrativa, pensemos en el cronograma salarial, algo que nos parece tal vez natural, pero en esta provincia alguna vez hubo atrasos salariales de casi 6 meses. Pensemos de cuando de manera disruptiva se rompió con un esquema de negociación colectiva del sector público que marcaba el unicato gremial, donde un solo gremio podía participar en las negociaciones. Luego se pasó a un esquema que es el que hoy reina, el esquema de coexistencia y pluralidad sindical. Pensemos en el fin de los becados. Pensemos que cuando el gobernador Alberto Bretigné en el año 2011 asumió en el ranking salarial de las distintas provincias, el sueldo de los docentes estaba en el puesto 23 y hoy está en el puesto cuarto o tercero. Es decir, una serie de decisiones que se vienen tomando y hoy es un hito más. Algunas aclaraciones. ¿Esto impacta en la masa salarial? No, porque son trabajadores que en la medida que cumplimenten una serie de requisitos que ahora me voy a referir, ya están trabajando en el Estado Provincial rionegrino, es decir, no se incrementa la masa, acá no hay costo fiscal, ni mucho menos, y todo va a girar en torno al principio de idoneidad. Van a tener que rendir un examen, van a tener que tener un informe positivo del área de recursos humanos que evalúe el desempeño, van a tener que aprobar un psicofísico, en definitiva, una serie de requisitos que de alguna manera están impuestos con la Constitución Provincial, el artículo 51 y la Constitución Nacional, que establece el principio de idoneidad para poder ingresar al Estado. Me parece que este reconocimiento que se hace a quienes abren las escuelas, a quienes cuidan nuestros enfermos y a quienes en definitiva hacen al Estado Provincial es importante y hay que rescatar eso y ponerlo en valor.
12: Y el secretario general de ATE Río Negro, Rodrigo Vicente, participó esta mañana de lo que fue el debate en el recinto de la legislatura y luego conversó con Radio Nacional Viedma y destacó la sanción de esta ley.
14: La verdad que estamos muy contentos, fue un momento muy emotivo. Se alargó bastante la sesión para la votación del pase a planta permanente. No esperábamos que fueran tantas horas, pero es verdad que lo que se trató para nosotros era muy importante e histórico, y para los trabajadores estatales era la estabilidad laboral, pero para el resto de los actores, de los legisladores de distintos partidos, fue un ida y vuelta de situaciones para hacer política, algunos para bien, otros para mal, otros parecía que estaban dentro de un circo. La verdad que fue una jornada muy larga que tendría que haber terminado con un voto unánime para todos los trabajadores, porque son 4.200 familias que van a estar realizando de aquí en adelante sus sueños, su futuro, con esta estabilidad laboral en lo que es el Estado rionegrino. Sí, como siempre venimos diciendo, nosotros tenemos la responsabilidad de seguir avanzando, entonces esto es un gran avance para los estatales rionegrinos, que lo veníamos discutiendo en las últimas mesas paritarias, cada vez que teníamos un encuentro con funcionarios del gobierno, y hoy se termina de dar esta votación a favor, aprobada, de la ley de pase a planta permanente, y eso para nosotros es una satisfacción muy, muy buena. Ya a partir de anoche que comenzó el acampe para realizar la vigilia, se fueron acercando todas las estatales, los estatales, afiliados, delegados, y para esta mañana ser más de 500 personas las que estaban esperando el resultado, más un centenar que estábamos adentro disfrutando de ese momento histórico para nuestro sindicato, que fue la votación en la legislatura.
12: Y hoy en la legislatura otro de los proyectos que se convirtieron en ley tiene que ver con el impulsado por la legisladora Roberta Escabo para regular el uso de dispositivos digitales personales, celulares, inteligencia artificial y tecnologías emergentes. Se aprobó en segunda vuelta y por unanimidad. De esta manera dio algunos detalles de lo que implica esta norma la legisladora autora del proyecto.
15: Se trata básicamente de establecer un marco para regular el uso de dispositivos digitales en las escuelas. No prohibir, pero sí comenzar a evaluar y a poner algún tipo de límite en lo que hace a la utilización. Y empezar a conversar sobre la temporalidad en el uso del celular. Evaluar si es necesario que todo el tiempo nuestros chicos estén conectados en el colegio o no. Entendemos que hay materias en que sí, en que el uso de celular o algún dispositivo es necesario y tiene que ver con la currícula misma, digamos, de la materia, y en otros en que no. Y, por ejemplo, en los recreos también entendemos en que no es necesaria la utilización. Bueno, un poco la idea de este proyecto es comenzar a evaluar y a conversar entre todos esta cuestión, ¿no? Si es necesario, no es necesario la utilización. Y lo conversamos en su momento con el Ministerio de Educación, estuvimos en contacto incluso con muchas directoras de escuelas porque hemos recibido mucho material de diferentes escuelas de la provincia, incluso algunas que nos alarmaban porque eran patios donde los chicos o estaban en silencio o estaban uno al lado del otro hundido en su celular sin conversar con el compañero que tenía al lado. Entonces, bueno, además de todo lo que genera después en el aula, ¿no? La falta de atención, había muchos docentes que nos argumentaban que era muy difícil dar una materia a la hora de tener a los chicos todo el tiempo conectados al celular y estar todo el tiempo mirando el dispositivo y no prestando atención a la clase. Entonces, les vuelvo a repetir, no se trata de prohibir ni estamos hablando de ir un apagón total, digamos, pero sí de comenzar a regular y a establecer pautas de convivencia, si se quiere, en cada uno de los establecimientos, porque es distinta la realidad en cada una de las escuelas. Bueno, esta cuestión, ¿no? ¿Es necesario, no es necesario? ¿Y en qué momentos sí y en qué momentos no la utilización de los dispositivos?
12: El programa Río Negro Emergencias trabaja de forma conjunta con autoridades del Instituto de Desarrollo del Valle Inferior para poder mejorar el monitoreo y llegar con el servicio del 911 al sector de Chacras. Por Nacional, el subsecretario de Seguridad, José Arcajo, quien está al mando del 911, dio algunos detalles del trabajo que se realiza.
16: Hoy en día, Viedma y toda la provincia ha atravesado un proceso de transformación de lo que es el programa Río de Emergencia, que nos implica poder tener nuevos servidores y ampliar la cantidad de cámaras desplegadas en toda la provincia. Vamos a pasar de 400 a cerca de 1.200 cámaras, y dentro de esas cámaras está previsto avanzar sobre el sector rural y cobertura donde hoy en día

0: pues vamos a ir trabajando para poder sumar más puntos. También se está trabajando en forma paralela con un nuevo sistema de alertas que va a permitir llegar a lugares donde hoy no contamos con telefonía celular, que los vecinos se puedan contactar con el 911 por intermedio de herramientas adicionales como son aplicaciones y demás. Pero todavía estamos en proceso de desarrollo, ya estamos haciendo pruebas, nos falta la incorporación de servidores que nos va a permitir soportar esta nueva modalidad de conexión y trabajo en coordinado con la gente, los productores y toda la gente que vive en el Valle Inferior, ¿no?
1: La población del Valle Inferior tendría entonces una aplicación puntual para poder comunicarse con el 911.
0: Exacto, ser el despacho de emergencia al 911 no solo puede entrar por lo que es la llamada de línea, sino por otros medios y otros canales que conllevan a un mismo centro de atención de alertas y ese centro de atención de alerta lo despacha por los canales normales hacia la unidad de interveniente del sector. En el caso acá puede ser San Javier, la unidad 38, Caminera o la Brigada Rural, ¿no?
2: El Ministerio de Salud de la provincia de Río Negro abrió la preinscripción para la segunda convocatoria al concurso de residencias del equipo de salud 2026, destinada a profesionales de la salud que busquen formarse dentro del sistema público provincial. El proceso de postulación se encuentra habilitado en el portal del Ministerio y la inscripción cierra el próximo día 10 de agosto. La Subsecretaria de Desarrollo, Capacitación y Residencias en Salud, Renata Escalesa, dio algunos detalles de esta convocatoria.
3: Estamos ya en pleno concurso, es el segundo concurso provincial que organiza la provincia. Este concurso tiene la particularidad de sacar las vacantes que no se cubrieron en el primer llamado. Este año hemos tenido, bueno, la experiencia del primer concurso provincial, organizado en dos sedes en paralelo, porque estuvimos tomando examen en CABA y también en Cipolletti. Nos permitió cubrir gran parte de los cargos, fue el año que más vacantes se cubrieron. Así todo, bueno, queda un remanente en algunas especialidades de cargos que en esa primera instancia no se cubrieron y que ahora, bueno, volvimos a organizar esta segunda oportunidad. Siempre el concurso de residencia consta de tres instancias, el examen escrito, que este año se va a desarrollar en esta convocatoria, en Cipolletti, el 1 de septiembre, luego la instancia de entrevista y la evaluación de antecedentes. En este momento y hasta el 10 de agosto están abiertas las inscripciones a través de un formulario que está en la página del Ministerio de Salud y luego envían toda la documentación en el mail que ahí se consignó. A partir de eso, bueno, se atraviesan estas tres instancias y la fecha para integrar los equipos de salud en calidad de residentes es el 1 de octubre. Ya hace un tiempo que estamos trabajando para mejorar las condiciones que permitan contar con una oferta, una buena oferta para aquellos alumnos que ya se reciben de sus carreras de grado y que nosotros necesitamos en el campo de la salud. La preparación de estos especialistas es en el hospital, en los distintos hospitales sedes. A partir del año pasado, la provincia, por decisión del ministro y también del gobernador, absorbió el financiamiento, transformando las becas, comúnmente conocida como becas de capacitación, en contratos, ¿no? Enmarcado en la ley 4919, que es la ley de especialidades, la ley de residencias. Así que, bueno, estamos poniendo todo el esfuerzo que podemos para hacer una propuesta más llamativa para estos profesionales, porque la finalidad es contar con especialistas formados en los hospitales de nuestra provincia que quieran quedarse luego e integrar las plantas de cada uno de los hospitales, ¿no? Porque eso se devuelve a la comunidad en una mejor tarea asistencial.
2: La segunda edición del Mercado de Música Patagónico abrió su convocatoria. El evento se realizará del 17 al 20 de septiembre de este año en San Carlos de Bariloche y la fecha límite para postular proyectos musicales es el 12 de agosto. Por Nacional, Paola Vázquez, una de las coordinadoras de este evento y de la convocatoria, dio algunos detalles de la propuesta.
4: La inscripción es para músicos y músicas en formato solistas, dúos y tríos, para productores, referentes de salas, programadores de festivales, o quienes, digamos, habitan el circuito, digamos, de circulación de la música de Patagonia.

0: Termina el 12 de agosto, sí, el formulario. Y bueno, nada, es poder juntarnos aquí en Bariloche, en esta segunda edición, a poder mostrar todo nuestro trabajo, todo nuestro quehacer, desde el escenario, desde detrás de escena, hacia programadores de festivales y de circuitos internacionales. Estamos hablando que, bueno, como decías vos, nos visitan gente de Chile, de Uruguay, de Brasil y de Colombia, que vienen solamente a eso, a escuchar, a ver cómo trabajamos, a ver qué estamos realizando aquí en Patagonia, cuáles son los circuitos, cuáles son las salas en las que se pueden programar, cuáles son los proyectos musicales que podrían llevarse, digamos, a sus países. Así que de eso se trata un poco el mercado de música patagónico.
1: Pero imagino que existirá la posibilidad de interacción para generar nuevos eventos, ¿no?
0: Esa es la idea, o sea, el mercado consiste de showcase, que son pequeños, digamos, presentaciones de 20 minutos, que es para lo que estamos haciendo la convocatoria de artistas de Patagonia, de rondas de negocios y de vinculación, que son, digamos, las charlas que van a tener quienes asistan, ya sean showcase o ya sean quienes quieran participar del mercado, con los programadores y las programadoras que vienen internacionales. Va a haber conversatorios también, va a haber talleres y residencias artísticas con figuras nacionales e internacionales, o sea, vamos a aprender un poquito y a intercambiar y saber qué está pasando en otros lugares de Latinoamérica. Y bueno, y allí es donde se empiezan a generar estos intercambios, estas oportunidades de contrataciones, de viajes, de también en colaboraciones musicales entre artistas de Patagonia y artistas de otros lugares.
1: Quedan pocos minutos para llegar a las 6 de la tarde. 10 grados una décima es la temperatura a esta hora en la comarca Viedma Patagones. El cielo está ligeramente nublado. La humedad del 61%. El viento del sudoeste a 19 kilómetros por hora. Para lo que resta de la tarde tendremos un cielo parcialmente nublado con viento del sector sudoeste rotando al oeste. Y en la noche aumentará la fuerza del viento con algunas ráfagas de 50 kilómetros por hora. Para mañana viernes, el pronóstico nos indica que tendremos una mínima de 1 grado y una máxima de 12 grados. Y atención, porque por la mañana tendremos el cielo parcialmente nublado, pero se anuncian algunos chaparrones para la tarde y también para la noche, con viento durante toda la jornada, que se podría intensificar también durante la tarde-noche de mañana viernes. Viento del sector oeste, rotando apenas al sudoeste en la noche. Reiteramos, la mínima prevista para mañana 1 grado, la máxima 12, y se anuncian lluvias, algunos chaparrones, tanto para la tarde como para la noche. La temperatura actual, 10 grados una décima. El cielo está ligeramente nublado. Nos vamos, no hay lluvia por suerte en este momento. Nos vamos con música, como lo hacemos habitualmente. En este caso llega El Cuelgue y este tema de Los Abuelos de la Nada. Es así, ir a más. Chao.

0: anticucho. Después, Puchito.
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7: Las 6 de la tarde en la República Argentina. El Congreso sigue debatiendo el proyecto oficial de propiedad privada. Al comenzar el debate, había anotados 39 senadores dentro de la iniciativa. En la ley de manejo de fuego se busca derogar el artículo que establecía que en caso de incendio de un predio rural, por 30 años no se podía cambiar el uso. Desde allí nos informa Gastón Fiorda.
8: El Senado de la Nación continúa debatiendo en el marco de una sesión especial el proyecto de ley de inviolabilidad de la propiedad privada, una iniciativa que oportunamente enviara el Poder Ejecutivo al Congreso de la Nación. Consultada por este tema, la senadora por la Libertad Avanza, Belén Montes de Oca, destacó la iniciativa.
9: Parecería que sí importan estos temas, ¿no es cierto?, de la función social de la tierra, y parece que ahora sí importa dónde y cómo vivimos los argentinos, ¿no? Pensar que gobernaron 20 años y que ahora este es el tema de debate, la verdad que es bastante curioso.
7: Temporales en más de 14 provincias. Adelante, Carmen Segovia, desde Radio Nacional en Puerto Iguazú.
10: Fuerte descenso de la temperatura, con mínimas de un dígito. El tiempo en la región registrará un cambio rotundo en las próximas horas debido al ingreso de un frente frío que avanza desde el sur del país. Desde la OPAT, la Oficina de Prevención de Riesgos ante Fenómenos Naturales en Misiones, han emitido una advertencia amarilla. Pueden desarrollarse lluvias intensas, fuertes ráfagas de viento, cuando empieza el frente y no se descarta de manera aislada la caída de granizo.
7: Deportes con Agustín Domper.
11: En la Liga Profesional Argentina se completa la segunda fecha en Santa Fe a partir de las 19. Unión recibe a Lanús, que pidió postergar en su momento el partido porque jugaba el repechaje de la Sudamericana y Libertadores frente a Cienciano de Perú. Se enfrentan en minutos entonces Unión y Lanús.
7: Ernesto Arriaga actualiza el tránsito.
12: Se está liberando toda la zona del Congreso en la ciudad de Buenos Aires y bastante tránsito por Libertador, Cantilo, frente a la cancha River hacia General Paz y Panamericana con demora de 4 o 6 minutos. Por favor, despacio, pavimento mojado. Los ferrocarriles San Martín y Roca vía Temperley con pequeñas demoras de 5 a 10 minutos. Aeroparque de Ezeiza a esta hora están operando con normalidad.
7: En Paraná, Entre Ríos, 12 grados 5 décimos la temperatura. En Buenos Aires, el cielo está nublado. La temperatura, 13 grados 6 décimos.
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0: 5 minutos han pasado de las 6 de la tarde, segundo round por Radio Nacional. Lo que hay que contar a esta hora es que los incidentes se han intensificado, han crecido allí en torno al Congreso de la Nación, con ahora el avance por parte de la Prefectura y también por la Infantería de Policía Federal, Policía de la Ciudad. Allí también vemos trabajar a un carro hidrante de Gendarmería sobre la avenida Callao, próxima a calle Bartolomé Mitre. Evidentemente hubo algunos de los manifestantes que arrojó piedras, algunos que intentaron tumbar allí los vallados. La respuesta entonces por parte de las distintas fuerzas que forman parte de este operativo, como contábamos con Gastón Fiorda más temprano, en torno al Congreso, buscando desde por lo menos la presidencia del Senado garantizar lo que está sucediendo dentro, la continuidad de la sesión por el proyecto de ley de inviolabilidad de la propiedad privada. En un ratito más estaremos tomando contacto nuevamente con la Cámara Alta. Gastón Fiorda nos adelantaba que por el número de oradores y por el debate en general y luego en particular, estaremos pendientes de una sesión que va a superar la medianoche, o sea que va a continuar incluso en el comienzo del día viernes. Y reiteramos entonces, fuera del Congreso, incidentes ahora con la participación y la respuesta de la Infantería de Policía y también con los carros hidrantes de Gendarmería. Avenida Callao, y también hay incidentes por calle Hipólito Yrigoyen. Carlita Ruiz, hasta ahora nos actualiza datos del tiempo y cuestiones del tránsito.
1: Así es, 13 grados 6 décimas la temperatura en esta capital, el cielo está nublado, aún no actualizó la información del Servicio Meteorológico de la hora 18, así que vamos a ver qué nos depara en un ratito. Por lo pronto, te cuento, en cuanto a los servicios, al tránsito, debido a la lluvia incesante, no se descartan posibles demoras tanto en subtes como en trenes. Por otro lado, por San Cayetano está cerrada la zona del Santuario en Liniers, Cusco entre Rivadavia y Jax y Vinon entre Cusco y Barragán. Sigue cortada la zona del Palacio Legislativo. Esto es desvíos Rivadavia y Solís y Entre Ríos y Belgrano. Además, el subte A no está parando en Congreso, ¿sí? Hay un fuerte operativo policial. Atención, Panamericana, kilómetro 20 al norte, colisión, incidente vial entre cuatro vehículos. Esto se dio mucho durante toda la jornada, desde horas tempranas. Accidentes donde hay varios vehículos involucrados, incluso con vuelcos, con la participación de bomberos para poder rescatar gente del interior de los vehículos, porque no se tiene en cuenta que la distancia entre auto y auto debe ser aún mayor, ¿no? Claro. Por cómo está el día con relación a la lluvia. Si bien no hubo heridos y ya finalizó, quedaron demoras de consideración allí en el kilómetro 20 de la Panamericana.
0: Claro, más allá de la imprudencia, también es cierto que hubo problemas con la visibilidad o reducción de la visibilidad bien temprano, sobre todo, le contamos a la gente, a aquellos que nos están escuchando aquí en Ciudad, Gran Buenos Aires, sectores de la provincia, saben que 6:30, 7 de la mañana, 8 de la mañana, después también hubo una intensificación de la lluvia, aproximadamente las 10, bueno, claro, también todo este condimento de lluvia fuerte con mucha actividad eléctrica, bueno, pudo haber también sido una causa más de todos los accidentes que mencionábamos y la gran labor del SAME y muy reiterada, ¿no? Todos los hechos que ha citado.
1: Llegan en motos, en móviles, sí.
0: Totalmente. Sí, sí, sí. Nombraba San Cayetano, también por la lluvia y por las malas condiciones. En la mañana de hoy veíamos que había de repente menos gente, menos carpas, de cualquier manera gente que está empezando a hacer la fila, porque claro, el templo abre a la medianoche, el templo allí de calle Cusco en el barrio de Liniers, muy cerquita de la avenida General Paz, y recordemos, le recordamos a la gente también mañana, además de lo que suceda allí en el barrio de Liniers, va a haber una movilización muy importante por la avenida Rivadavia en dirección al centro, para que tengan en cuenta todos aquellos que circulen en todos los barrios que atraviesa la avenida Rivadavia, ¿no? Desde Villaluro, Floresta, Flores, Caballito, Almagro, Balvanera, bueno, todos los barrios y también los del centro de la ciudad, que la movilización vendrá hacia la zona de la Plaza de Mayo, el acto central a 10 años de la primera movilización por pan y trabajo, tendrá lugar a la hora 13 en Plaza de Mayo, con oradores y también con la lectura de un documento, pero de alguna manera se verá condicionada también la movilidad y el transporte público y todo aquel que tenga que circular por así la avenida es. Que atraviesa la ciudad de Buenos Aires, oeste-este, ¿no?
1: Así es. Con relación a lo que decías de San Cayetano, mañana, sepan que hoy, cerca a la noche, comenzará esta celebración con un festival cultural y popular en las puertas del templo, allí en Cusco 150. Tras ello, la entonación del himno nacional argentino, y a la hora cero, como bien decías vos, Hernán, se abrirán las puertas del santuario, fuegos artificiales, campanadas, bueno, y allí los peregrinos podrán comenzar a pasar ante la imagen del patrono. La misa central tendrá lugar mañana a las 11 de la mañana, sí. Por supuesto, será presidida por el arzobispo de Buenos Aires, Jorge Ignacio García Cuerva. Bueno, como cada año, habrá un lugar reservado, sí, para la prensa,
0: totalmente,
1: para la cobertura.
0: Lo que nos decían, nos comentaban, es que, claro, la homilía, de alguna manera, ya estaba preparada y pensada con el sentido de San Cayetano, desde ya que se le va a hacer un agregado respecto de la noticia más trascendente, sin duda, de la semana, que es la confirmación de la presencia del Papa León XIV del 8 al 11 de noviembre en la República Argentina.
1: Uh-huh. Y luego de la misa, el arzobispo va a recorrer la fila, por supuesto, saludando a todos los peregrinos, y recordemos que el santuario permanecerá abierto todo el día.
0: Muy bien, el señor Agustín Domper con el deporte, lo que hay que saber a esta hora de la tarde.
2: Bueno, a esta hora de la tarde es oficial la llegada de Ener Valencia a Boca, esto ya acaba de confirmarse. Ener Valencia llegará mañana por la tarde al país, el sábado se hacen los estudios médicos y, de no surgir inconvenientes, será jugador de Boca, firma hasta diciembre del año que viene. Este delantero goleador, 36 años, jugó 3 mundiales con Ecuador, máximo goleador de la selección.
0: Un jugador de experiencia. Y de
2: un jugador de experiencia, larga. Totalmente, pero recordemos que a Boca, cuando lo trajo a Cavani, el primer año fue bastante bueno, hasta que después llegaron las lesiones.
0: Bastante bueno, barra muy bueno.
2: La verdad que sacaba la flecha, claro. Llenó de flechazos de gol a todos los hinchas. Bueno, yo creo que si Ener tiene un buen ciclo de acá a fin de año, por lo menos en la Sudamericana, ya Boca estará conforme, porque recordemos que se lesionó Vareiro, otro jugador sudamericano que trajo a principio de este año. Y otra noticia importante del mercado de pases es que Colidio se va a Brasil. Colidio, mientras River trae a Thiago Almada, Colidio deja el club y se irá a jugar a cambio de 5 millones de dólares más otros 5 millones en objetivos al Vasco da Gama.
0: Nosotros separamos, seguimos con más segundo round. En instantes más, la comunicación con Colombia para saber del clima previo a lo que será la ceremonia de juramentación, el inicio del mandato de Abelardo de la Espriella.
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0: Lo decíamos recién, un día importante mañana para Latinoamérica, porque además hay un cambio de signo político y hay expectativas respecto de lo que será el inicio de la gestión de Abelardo de la Espriella, este abogado, este empresario, este hombre denominado outsider, porque en definitiva también es una figura que ha crecido en los últimos tiempos y que tiene sintonía, como decíamos, con otros presidentes de la región. De hecho, uno de los que estará presente mañana en la ciudad de Cali, en Colombia, en donde jurará como nuevo presidente Abelardo de la Espriella, será el presidente argentino Javier Milei. Valdir Ochoa está en Medellín, Colombia. Valdir, Hernán Mundo desde Buenos Aires, ¿cómo estamos?
1: Hernán, un saludo cordial para ti y para toda la audiencia de la radio.
0: Gracias por atendernos como siempre y por tu gentileza. ¿Cuáles son las perspectivas de las horas previas? Una juramentación que además, contale a la gente, Valdir, tiene una particularidad que es que no se va a llevar a cabo en la capital del país.
1: Así es, Hernán. Para hacer contexto para nuestra audiencia, tradicionalmente la posesión del presidente en Colombia se hace en Bogotá, en la capital, en el Congreso de la República, porque el presidente constitucionalmente debe juramentar ante el Congreso. Y ya, por supuesto, luego hace un evento que también se ha hecho tradicionalmente en la Plaza de Bolívar, en Bogotá. Pero esta vez el presidente decidió cambiar esa tradición, se fue para el suroccidente del país, que es donde está ubicada Cali, y digamos que tiene también dos elementos adicionales muy interesantes. El primero es la región suroccidental la que más ha venido padeciendo la violencia de los grupos armados ilegales que se reactivaron de manera definitiva estos últimos 4 años con el gobierno de Gustavo Petro. Los mayores atentados terroristas, las mayores dificultades de orden público están allí en el suroccidente, en los departamentos del Valle, cuya capital es Cali, donde se va a llevar a cabo la posesión, el Cauca, que es otro de los departamentos, y Nariño. Entonces, ese es un elemento importante para entender por qué cambia el presidente de lugar. Y adicional a eso, también hay que señalar que es una región que mayoritariamente votó por la otra opción presidencial, que era Iván Cepeda. El suroccidente del país es un bastión, un fortín político del petrismo hoy por hoy, de la izquierda colombiana, entonces tiene, digamos, como esa doble simbología, y fue necesario también cambiarlo porque inicialmente iba a ser en el departamento del Cauca, pero las condiciones de orden público y las dificultades logísticas, pues, remitieron ya a la ciudad de Cali. Y era importante, creo, Hernán, hacer este contexto para entender este evento mañana.
0: Muy valioso lo que contás para que la audiencia aquí en la Argentina también pueda entender o interpretar y saber de la justificación, por lo menos oficial, respecto del cambio de sitio para justamente la ceremonia de traspaso, el acto de jura. Valdir, ¿qué es lo que ha pasado en los últimos días también que está relacionado con este operativo de seguridad muy importante que se espera mañana también en Cali, que habla también de algunos indicios, de algunos hechos de violencia?
1: Sí, hoy en la ciudad de Cali, en los municipios cercanos y en todo ese cordón suroccidental que mencionaba Hernán, hay cerca de 11.000 efectivos de la fuerza pública entre ejército y policía nacional, justamente salvaguardando este evento, evitando que haya cualquier tipo de atentado terrorista. Por supuesto, las disidencias FARC han estado en los, digamos, informes de inteligencia tratando justamente de lograr algunas vulnerabilidades en esta región de cara, pues, a esta posesión, pero allí están ya dispuestos estos 11.000 hombres con varios cordones de seguridad, cordones que se extienden, por eso mencionaba los departamentos al inicio, Hernán, se extienden más allá de Cali, más allá del Valle, que es el estado del departamento, se extiende a otros departamentos. Hay también restricciones ya por parte de la Aeronáutica Civil al vuelo de drones. Hoy los drones, como ustedes lo han visto en el conflicto entre Ucrania y Rusia, son, digamos, el arma más letal de guerra. En Colombia también las fuerzas insurgentes y estos grupos armados ilegales han hecho de los drones una de las armas más potentes de guerra, así que hay restricciones también para el uso en la ciudad y también en los municipios aledaños. Hay una fuerte presencia, reitero, de seguridad para garantizar justamente la tranquilidad de todos los invitados especiales. Lo decías tú al principio, ya está aquí el vicepresidente de El Salvador, Félix Ulloa, y están llegando paulatinamente otros presidentes Se espera, como bien lo mencionabas, la presencia de Daniel Noboa de Ecuador, también del presidente de Paraguay y del presidente Milei de Argentina. Así que por todas estas circunstancias es que está este dispositivo muy, muy, muy fuerte de seguridad y presencia de este número alto de unidades del ejército y la policía para garantizar que todo sea mañana tranquilo y fluido.
0: Vos lo decías, Valdir, de alguna manera estos presidentes que se hacen presentes allí dan también el indicio de la posibilidad de que se conforme, si es que se vuelve a configurar algún espacio de países con una sintonía ideológica, también de orientación política y económica bastante parecida. Nombrabas a la Argentina, nombrabas a Ecuador, nombramos también a Paraguay, y con la posibilidad de que, bueno, aquí se habla de como de un bloque de países celestes o azules, ¿no? De acuerdo al color, vinculado a una forma de pensar, que vayan, bueno, tejiendo un vínculo más próximo, ¿no? Teniendo en cuenta, bueno, que el América Latina ha quedado con una gran cantidad de países ahora con, si se quiere, una orientación política, ideológica, más de centro-derecha a derecha, ¿no?
1: Sí, Abelardo de la Estrella representa una alternativa de extrema derecha ganadora en Colombia. Por supuesto, pues aquí hay una alineación con otros mandatarios de la región. Claramente los que no están alineados a esa ideología, pues no estarán presentes mañana. Las, digamos, representaciones son más modestas o de menos nivel. Como puedes darte cuenta, no mencioné una presencia de Lula, entre otras, pues hoy sí. También el conflicto de Lula con Milei, en el caso de ustedes, pues muy, muy cercano. No mencioné tampoco a Claudia Sheinbaum, por supuesto hay una comitiva importante de México, pero aquí claramente esta posesión es también, una bandera que se instala en términos de esa derecha latinoamericana, esa nueva derecha latinoamericana que está gobernando varios de estos países, y es la manera como también se unen y muestran esa unidad en torno a esta, digamos, corriente ideológica, Hernán.
0: Sí, sí, lo has dicho, y lo has dicho muy bien, porque de hecho la información que tenemos nosotros es que estará presente allí el canciller brasileño, Mauro Vieira, no exactamente como vos decís, no estará el presidente Lula da Silva, bueno, en un momento particular también de la relación con la República Argentina, en un hecho que no tiene precedentes. Recordemos que Brasil retiró a su embajador aquí en Buenos Aires, y también obligó a retirar al embajador argentino en Brasilia. Por lo tanto, va a ser el momento en donde, quizás a distancia, quizás más cerca en cuanto a cómo se dispongan allí las sillas, las ubicaciones, bueno, pero estarán próximos el presidente argentino con su comitiva y lo que sea justamente la comitiva brasileña con el ministro de Relaciones Exteriores de Brasil. Valdir, antes de cerrar el contacto, sabemos que estás trabajando en un libro que has presentado y queríamos aquí saber de qué se trata este libro. ¿Cómo queremos envejecer en nuestras ciudades? Una mirada innovadora sobre el bienestar, el envejecimiento y el futuro de nuestras ciudades. Un tema que, seguramente te preocupa a ti como colombiano, pero que creo que no hay ciudadano ni país del mundo que no ponga la mirada en esto, con las cuestiones que hacen a la natalidad, a los cambios generacionales, pero sobre todas las cosas a un envejecimiento que pone en debate un montón de cuestiones, sistema jubilatorio y un sinfín de cuestiones. ¿Pero qué te has propuesto con este libro?
1: Bueno, Hernán, primero gracias por estos minutos para hablar de este tema ya específico. El libro se llama Ciudades Senior, está ya publicado, incluso pues en un portal como Busca Libre, que tiene presencia en toda América Latina, puedes ubicarlo. Pero está escrito sobre una realidad, y es, hay dos megatendencias hoy en el mundo que son inobjetables. La primera es: el mundo está envejeciendo, y la segunda es que esas personas que estamos envejeciendo, la mayoría, estamos viviendo o vamos a vivir en ciudades. Piensa que hoy el 54% de las personas del mundo vivimos en ciudades, para 2050 seremos el 70%. Pero en el caso particularmente de América Latina, que es la razón por la que decidí escribir el libro, pues poco se está hablando del tema, no está en la conversación pública. Y tenemos ya países de América Latina que tienen complejidades en materia de envejecimiento. Hoy los tres países con mayores niveles y progresivos y más rápidos de envejecimiento en América Latina son, en su orden, Uruguay, Argentina y Chile. Piensa que hoy, por ejemplo, en Argentina, la proporción de personas de 60 años o de más ya supera casi el 16% de la población, pero para 2040 estaremos hablando del 21%. Entonces, este libro lo que pretende es llamar la atención de un problema del que no estamos hablando, que también va a obligar a diseñar y va a obligar a que pensemos de manera distinta las ciudades. Piensa, por ejemplo, desde el diseño urbano, una sociedad que va a estar más envejecida, que necesita mejores andenes o mejores veredas, mejores calles también peatonales, necesita viviendas más asequibles para esas personas que pierden movilidad o pierden su autonomía funcional. O piensa, por ejemplo, en el caso de Argentina, que es un caso también muy normal en otros países del continente. Hoy en Argentina casi el 34% de las personas de 60 a 74 años siguen en el mercado laboral. Y siguen, pues, por supuesto, porque tienen que seguir trabajando. La necesidad económica de seguir trabajando va más allá de la edad jubilatoria. La jubilación no es suficiente, claro, y las personas tienen que seguir trabajando, pero no hay normas, no hay leyes que realmente estén, digamos, acompasadas con esa realidad que se está presentando. Entonces, para eso escribí Ciudades Senior, para llamar la atención de todo el mundo de cómo vamos a vivir en ciudades que nos proponen una nueva longevidad.
0: Valdir, recordanos cómo se hace la gente del libro, sobre todo la gente que vive a distancia, la posibilidad de leerlo en el formato digital.
1: Sí, como te decía, existe el portal Busca Libre, que es un portal que en Argentina pues puedes ubicarlo fácilmente, ¿sí? Y está en todos los países de América Latina e incluso de Europa, y ahí puedes buscar Ciudades Senior si quieren entender más de este tema. Y sobre todo para muchas personas, porque no es solamente para los tomadores de decisión ni para los gobernantes. Piensa que, por ejemplo, tendremos que tener más fisiatras, tendremos que tener más geriatras, más preparadores físicos en nuestras ciudades y en nuestros países. Entonces, hay un montón de transformaciones que hay que tener en cuenta, y no es solamente un libro de desarrollo urbano, de urbanismo, sino que va más allá de eso, y nos toca hoy a todos porque, de alguna manera, o tenemos un padre o un abuelo, o ya somos cuidadores, o somos cuidadores y somos mayores, así que es para todas las personas que estén interesadas en este tema.
0: Valdir Ochoa, periodista desde Medellín, Colombia, un abrazo grande, gracias por la comunicación y estos minutos.
1: Hernán, gracias a ti siempre por tu gentileza y un abrazo para todos tus oyentes.
0: Estamos comunicados, hasta luego.
2: 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Estamos en todo el país. La Rioja. El Parque Nacional Tarampaya ocupa una superficie de aproximadamente 215.000 hectáreas que se ubican al sur de la provincia de La Rioja, y hace 225 millones de años era un bosque tropical con grandes lagunas y una nutrida fauna autóctona. Tarampaya significa río seco del Tala, el nombre con el que los pueblos originarios bautizaron la zona. Estos ríos permanecen secos durante gran parte del año y solo se vuelven ríos cuando llueve, lo cual ocurre muy poco. Por eso se los usa como caminos para llegar de un sitio a otro. Cuesta creer que por allí, hace millones de años, transitaron los primeros dinosaurios. Allí se descubrió el lago Suchus Talampayensis, uno de los más antiguos del planeta. 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

0: 18:30 en segundo round por Radio Nacional. Actualizamos temperatura aquí en la Ciudad de Buenos Aires, bajando, ¿no?
1: Bajando, sí, porque ya se va preparando para este descenso de temperatura que estaba anunciado ya con el pronóstico actualizado por parte del Servicio Meteorológico Nacional Argentino. 11 grados la temperatura actual, está nublado, con lluvia débil, y para lo que resta del día hay una baja probabilidad ya de lluvias aisladas. Sí persiste este alerta amarillo por fuertes vientos con ráfagas que pueden llegar a los 90 kilómetros en la hora. Mañana aparece el solcito, por la mañana tímidamente, hacia la tarde queda, pero atención, frío. 5 la mínima, 13 la máxima.
0: Atención, atención con ello por los cambios de temperatura.
1: Sí,
0: y
1: hay que cuidarse.
0: El invierno otra vez se hace presente. Seguimos en invierno, sí, pero habíamos tenido unos días relativa tregua, ¿no?
1: Con, claro,
0: entre la lluvia y la humedad, claro que sí.
1: Hablando de la humedad, sí, ahora 90%. Y hablando del viento, ahora en esta ciudad, viento del sur a 23 kilómetros en la hora. Y ojo, si está circulando, por favor, la visibilidad está reducida a 7 kilómetros, así que a prestar atención.
0: En donde no da tregua el frío y tampoco la nieve, y con lo que también esto genera como complicación, es en Santa Cruz, en el Calafate en particular. Marcelo Del Bueno es periodista y colega nuestro de Radio Nacional, el Lago Argentino, el Calafate. Marcelo, ¿cómo estamos? Buenas tardes.
2: Hola Hernán, buenas tardes al equipo, bien, acá estamos.
0: ¿Cómo están las cosas por allí? Veíamos esta mañana las imágenes que publicabas en tu cuenta personal y veíamos la presencia de nieve. Bueno, de repente ustedes están acostumbrados, pero me refiero a los caminos y a qué inconvenientes esto genera.
2: Sí, efectivamente. Bueno, por estas horas se está desarrollando el Mundial de Agua Fría justamente dentro del Parque Nacional Los Glaciares. Y hoy tempranito, bueno, ya nuestros seguidores nos empezaban a mandar material que va a continuar de esta manera el clima con nieve en la zona de cordillera, fundamentalmente en la zona del Parque Nacional, zona centro, sur y norte, en la zona del Chaltén también. Por lo pronto podemos decir que vamos a tener algunos días más con estas precipitaciones, repito, en la zona de cordillera. Ayer justamente decíamos en la radio una nota con un meteorólogo de Vialidad Provincial y nos daba como una buena noticia, si se quiere, contándonos que ya al menos para los primeros días de la semana que viene nos vamos a ir encontrando de a poquito, se empieza a alejar el tema de las probabilidades de nieve y también de a poquito el ascenso de temperatura, al menos por lo pronto y por ahora en la zona norte, ¿no?, de la provincia de Santa Cruz. De todas maneras, esto vale decirlo, que por ejemplo para ingresar al Parque Nacional, en la zona centro, ahí al Glaciar Perito Moreno, es obligatorio el uso de cadenas directamente, ¿eh? Ya nada de cubiertas con clavos o siliconadas, ya directamente en sí, esto para los turistas que nos están escuchando y que por supuesto tal vez tienen planificado cuando vayan a alquilar un auto o algún tipo de excursión, sepan que los vehículos tienen que tener ese elemento vital, porque si no, bueno, llegás a la entrada del parque y no podés ingresar. El resto de las rutas, sí, están transitables, obviamente con un amplio operativo en que se viene ya desarrollando tanto de Vialidad Provincial como de Vialidad Nacional, fundamentalmente en la zona sur de la provincia, en la zona de Río Turbio, también siempre nos encontramos con un poquito de presencia de nieve en el cruce, ¿no?, de Mina 1 ahí en la zona que nos limita con Chile. Y ya más para el lado de la costa, digamos, la ruta nacional número 3, por estas últimas horas ya nos encontramos, tal vez no con tanta nieve, pero sigue presente en gran parte de la provincia las bajas temperaturas, y esto obviamente nos genera lo que nosotros le denominamos la escarcha o el hielo, ¿no? Que también, por supuesto, trae sus complicaciones, pero muy de a poquito empezamos, digamos, de alguna manera a experimentar un poquito más las mejores temperaturas, pero bueno, como ustedes estaban contando, todavía estamos en invierno, ¿no?
0: Claro que sí. Marcelo, temperatura actual, ¿y qué se espera para próximas horas?
2: Sí, 3 grados bajo cero, ya estamos a esta hora de la tarde, tarde-noche, aquí en la ciudad del Calafate. Como te decía, se prevé alguna que otra nevada. Vale decir también que en gran parte de la Ruta Nacional 40 hay que tener en cuenta que hay un tramo de ripio entre Tres Lagos y Gobernador Gregores, que bueno, generalmente eso complica la circulación a veces por presencia de nieve y fundamentalmente ese tramo se pone pesado por barro, como se dice habitualmente, y a veces ese tramo se corta. Por ahora estaba habilitado solamente para 4x4 y también hay que considerar, por ejemplo, la conexión Calafate-Río Gallegos, en el que hay una zona denominada subida o bajada de Migues, digamos. Ahí estamos casi a 1000 metros de altura y, bueno, nos podemos llegar a encontrar en las próximas horas también con alguna precipitación. Pero bueno, si se sale con los elementos necesarios de seguridad, cubiertas con clavo, cadenas o cubiertas con siliconadas, como se denomina, prácticamente, bueno, y siempre la recomendación es entrar a los canales oficiales de vialidad, porque ahí, bueno, se va, o a nuestras redes particularmente, se va, digamos, volcando toda la información en el minuto a minuto.
0: Marcelo Del Bono, desde Radio Nacional en el Calafate, en la provincia de Santa Cruz. Un abrazo grande.
2: Gracias, buenas tardes.
0: Gracias a vos, chau, chau. Y si hablamos de meteorología, el que sabe y por supuesto nos trae la información para saber qué es lo que estamos atravesando, bueno, algunas cosas y algunos episodios ya los vivimos aquí en la mañana y de manera muy fuerte en Ciudad de Gran Buenos Aires, también en territorio bonaerense, es Sebastián Pagliarino, él es meteorólogo. Sebastián, ¿cómo estamos? Buenas tardes.
3: Buenas tardes, ¿cómo estás?
0: ¿Todo ¿Cómo andamos? ¿Bien?
3: Bien, bien, todo bien. Por aquí, a pesar del día, ¿no? Que es bastante desapacible.
0: Claro que sí. ¿Allí en Mar del Plata, ahora?
3: Sí, también. Mira, ahora se levantó viento. Es el viento que estábamos esperando. Ya cesó la alerta por lluvias, pero el viento intenso del sector sur-sudoeste ya es protagonista en la noche de hoy. Pero bueno, lo peor en gran parte de la provincia de Buenos Aires, en cuanto a precipitaciones, ya está pasando. Y ahora viene la etapa de este viento pampero, ¿no? El viento del sector sur-sudoeste, que va a traer, además de viento intenso, frío a toda la región para el fin de semana. Así que te diría que en lo que es la provincia de Buenos Aires, lo peor de lluvia ya está culminando por estas horas.
0: Alertas que se trasladaron a la zona del litoral o hacia Exacto. Uruguay incluso, ¿verdad?
3: Claro, exactamente. Alertas para el litoral, para Uruguay también, porque claro, este sistema veníamos de una semana con mucha humedad, con mucha nubosidad, con temperaturas elevadas también, y empezó a ingresar este aire frío de origen polar, lo que hace correr a la masa de aire hacia el norte, por lo tanto se activaron las tormentas, se activó la lluvia de variada intensidad, hoy tuvimos gran parte de la jornada con lluvias, con importante caída de agua, y todo esta masa de aire empieza a desplazarse hacia el sector del litoral y Uruguay, generando lluvias por esa zona, y acá ya empezamos a notar ese aire frío que nos va a dar estabilidad para los próximos días, pero sí, las temperaturas van a bajar considerablemente, temperaturas que son típicas de agosto, ¿no? Lo claro. que pasa es que veníamos medio mal acostumbrados con temperaturas altas, así que es lo que viene para los próximos días con la aparición de sol, que también hacía un tiempo que no lo teníamos.
0: Uy,
3: ¿no?
0: Mucho, por
3: lo
0: menos,
3: claro, presente en gran parte del día, ¿no? Por ahí teníamos algunas ventanas de sol, pero no lo teníamos a pleno en estos últimos días, en estas últimas semanas, bueno, ya lo empezábamos a extrañar, ¿no?
0: En definitiva, por supuesto, vendrá el análisis cuando termine efectivamente el invierno, pero se va ratificando esta tendencia de que en la media, ustedes lo dirán por supuesto con el dato exacto, las temperaturas estuvieron, por lo menos me refiero al ámbito metropolitano, aquí en Ciudad de Buenos Aires, Gran Buenos Aires, Provincia de Buenos Aires, un poquitito por encima del promedio.
3: Sí, hemos tenido apenas una semana, no sé si recordás, Hernán, esa masa de aire antártico, ¿no?, que generó algunas nevadas atípicas en algunos sectores, de hecho la costa atlántica tuvo un poco de nieve, bueno, salvo esa etapa de temperaturas bajas y otras allí por el inicio del invierno, no hemos tenido un invierno tan crudo, por lo menos estamos hablando de la franja central del país, ¿no? Por lo tanto, sí, es así, hemos tenido un invierno muy húmedo y se asocia un poco con este proceso, con este fenómeno que empezamos a tener, que es el del Niño, ¿no? En donde vamos a tener humedad, nubosidad, lluvias por encima de lo normal, así que ha sido un invierno para nuestra región bastante, benévolo, no así en el sur, ¿no? Claro. Y en la cordillera que tenemos nieve ya con registros históricos, ¿no?
0: Sebastián Pagliarino, con toda la información meteorológica, un abrazo grande.
3: Abrazo y buen fin de semana.
0: Lo mismo para vos. Nosotros ya en...
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0: Ahora sí, 5 minutos finales del segundo round, pero por favor, el conductor, ¿qué pasa? A ver, claro que sí. Lo que hay que decir hasta ahora, y no nos olvidamos, es del ranking de las mínimas y de las máximas. Que es un clásico de este programa.
1: Sí. ¿Pero
0: que
1: voy a actualizar? Pues yo esto yo no.
0: Ahora, yo me hago una pregunta. ¿Da para que sorteemos todos los días un auto? ¿Es, sí, tan, claro, es tan importante? Sí, la, la, sí.
1: ¿Sí?
0: Sí,
1: obvio.
0: Claro,
1: hoy ya traje otro, uno nuevo.
0: Ya, en algún momento puede ser una motocicleta, un scooter.
1: Pero mire si le toca un día como son, ese moto. Una
5: bici. Son autos de colección que ya tiene los que vienen en los fascículos.
0: Ah. Bueno, temperatura máxima.
1: ¿Usted puede creer que la máxima, sí, señor Mundo, en este momento, la térmica, sí, es de 35 grados
0: ahora
1: nueve décimas? Ahora, vivo, en este momento.
0: ¿Dónde están con el balde de la OJ?
1: Cuente.
0: Clorinda, Formosa.
5: Tucumán.
1: No, es Formosa, pero es en Las Lomitas. Es en Las Lomitas.
0: Un bueno, saludo para Norma Vergara, allí de Radio Nacional Las Lomitas. Un abrazo grande para ella.
1: Mientras tanto, una nueva historia comienza. No, una nueva hora comienza. 2 grados 7 décimas bajo cero.
0: En
1: la
0: el lugar,
1: térmica.
0: Recién Marcelo decía en el Calafate una temperatura parecida. Sí. Hablaba de 3 bajo cero.
5: Subió.
1: No, bueno.
0: No, debe ser. Sí, de Río Gallegos.
1: Ay, se llevó de nuevo el cero kilómetro, chicos.
0: Ahí está.
1: No me da el presupuesto. ¿Así? ¿Ah, no?
0: El regata está en la puerta. Sí, sí, ahí está.
5: Cero, pero regata.
0: El señor Domper con la última del deporte.
5: Bueno, una de las figuras que tenía River, ya que hablamos tanto de River en las últimas horas, acaba de arribar a Firenze, Franco Mastantuono, generando mucho revuelo en una ciudad... pleno verano, ¿no? Allá, sí, recordemos, en Italia llegó obviamente con poca ropa, una remera negra, y la gente lo estaba esperando.
1: Con poca ropa.
5: En Fiorentina, bueno, va a jugar a préstamo desde el Real Madrid, Franco Mastantuono, uno de los que se perdió el Mundial, ¿no? Y que uno puede imaginar de que a futuro en la selección tendrá su revancha, ¿no?
0: Totalmente. Antes de despedirnos, antes de cerrar el programa, la información oficial por parte de Policía Federal que da cuenta de 2 efectivos heridos, un prefecto, o sea, integrante de Prefectura Naval, y un gendarme, en el caso de gendarme, por un piedrazo en la cabeza, esto en los alrededores del Congreso. La ambulancia, de hecho, se llevó a ambos efectivos. En el caso del gendarme, trasladado al Hospital Churruca, hospital de la Policía Federal, en el barrio Parque Patricios. Lo cierto es que hay momentos en donde recrudecen estos incidentes fuera del Congreso. Ha habido lanzamiento de cascotes, de piedras, y la policía y las fuerzas de seguridad han respondido con balas de goma y también con el accionar de carros hidrantes. Vemos el accionar allí por la avenida Rivadavia. Esto sucede fuera del Congreso, mientras en el interior, como decíamos y relataba y daba su crónica muy, muy prolija y muy puntillosa Gastón Fiorda desde el Congreso, sesión por el proyecto de ley de inviolabilidad de la propiedad privada, con una larga lista de oradores y con la perspectiva de que se termine votando en general pasada la medianoche. Luego, por supuesto, vendrá el momento del debate y de la votación en particular de cada uno de los artículos de una ley muy, muy voluminosa, muy vasta, que incluye, entre otras cuestiones, cambios en lo que es el régimen de expropiaciones y también en la ley de manejo del fuego. ¿Nosotros nos vamos?
5: Sí.
0: Claro que sí. El señor Pato Yulce coordinando el barco desde bien temprano, el señor Pepe Undiano poniendo, por supuesto, siempre muy buena música y haciendo, y por supuesto, marcándonos cuando nos mandamos macana, por ejemplo, aquí en la conducción, lo hace muy bien, tiene toda la razón del mundo.
5: Totalmente.
0: Mañana a las 17, ¿con quién me reencuentro?
1: Con los dos.
5: Con,
1: ¿no?,
5: ambos, sí.
0: Con ambos, muy bien.
1: Sí.
0: Muy bien, perfecto.
1: Oh, impresionante.
0: Nosotros mañana haremos entonces segundo round desde las 5 de la tarde. Será viernes, por lo tanto habrá sonrisas aquí.
1: ¡Y sol!
0: Claro que sí, y sol, así que no es poca cosa. Pásenlo bien, siguen en la sintonía de Nacional con el panorama federal. Luego llega la tira deportiva con el señor
5: Eladio Rey.
0: Muy bien, un abrazo grande.

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1: 6:45 en la República Argentina, en Buenos Aires. El cielo está nublado, 11 grados la temperatura. Sopla viento del sur a 23 kilómetros por hora. Estas son las voces del día.
2: Le pido a Brasil que vuelva el embajador Vitelli a la Argentina.
3: Si yo tengo, por ejemplo, una propiedad y me la ocupan y tardo 8 años en hacer el juicio para desalojarlo, bueno, es lo mismo que ya no tener propiedad. Entonces, acá, ¿qué estamos haciendo? Que es darle un juicio sumarísimo a quien busca un desalojo.
4: La felicidad que te devuelve el gato o el perro cuando los ves mejorar.
5: Fue un brote, lamentablemente. La fiscalía no le va a hablar.
6: Se habla mucho de un tal Pinocho.
7: Me dijo
5: ¿quién es
7: que
5: Pinocho? Nunca escuché la palabra Pinocho.
8: Complicada la situación en el país, meteorológicamente hablando, porque tenemos por un lado una masa de aire cálida y húmeda en el centro norte del país, y eso está originando tormentas y chaparrones.
1: El Senado debate la ley de inviolabilidad de la propiedad privada. La iniciativa, impulsada por el oficialismo, busca endurecer los requisitos para las expropiaciones del Estado, agilizar desalojos y modificar normativas de registros inmobiliarios y de manejo del fuego. En el Senado está Gastón Fiorda.
9: El Senado de la Nación continúa debatiendo el proyecto de inviolabilidad de la propiedad privada en el marco de una sesión especial que se estipula continúe hasta la madrugada del día viernes. A lo largo del tratamiento, el oficialismo confía en obtener media sanción a los proyectos de desalojo exprés, la ley del manejo del fuego y expropiaciones, entre otros temas, por los acuerdos alcanzados con los bloques aliados. Por este tema, el senador de La Libertad Avanza, Agustín Monteverde, destacó la importancia de la iniciativa.
10: Tenemos capítulos importantísimos, como

0: va a tener que, inclusive si hubiera costos de oportunidad o beneficios ocultos, también tiene que hacer cargo. Entonces, todas estas cosas vienen a clarificar lo que es la propiedad privada del individuo.
1: Sobre el tema también opinó el secretario de Desregulación, Alejandro Cacase.
2: Si yo tengo, por ejemplo, una propiedad y me la ocupan y tardo 8 años en hacer el juicio para desalojarlo, bueno, es lo mismo que ya no tener propiedad. Entonces, acá, ¿qué estamos haciendo? Que es darle un juicio sumarísimo a quien busca un desalojo. Es decir, que no vaya por el juicio más lento que tiene el Código Procesal, sino que vaya por el más rápido. Lo han hecho prácticamente todas las provincias, ahora lo estamos haciendo para la nación. Porque obviamente entendemos, y es el punto 1 del Pacto de Mayo firmado por el presidente y los 18 gobernadores y del informe del Pacto de Mayo donde surge este proyecto, que si quien tiene la propiedad de algo no la puede defender, bueno, entonces no tiene ninguna propiedad. Entonces toda la regulación que se está introduciendo es al efecto de eso, sí, de que si te vulneran tu propiedad tengas herramientas para defenderte.
1: Visita oficial del presidente Javier Milei a Ecuador. La información con Liliana Arias.
3: En el Palacio Carondelet, la sede del gobierno de Ecuador, los presidentes Javier Milei y Daniel Noboa firmaron convenios relacionados con un protocolo bilateral de régimen automotor, un acuerdo de servicios aéreos, un tratado de extradición y una declaración conjunta sobre pesca. Así lo informaron a Radio Nacional altas fuentes oficiales, al tiempo que indicaron que también se rubricó un acuerdo de cooperación para el uso pacífico de la energía nuclear y otro de cooperación en ciberdefensa. En un extenso comunicado difundido por el gobierno ecuatoriano, se informó además, y entre otros puntos, que a nivel bilateral los mandatarios destacaron los avances en la implementación sobre el memorando de entendimiento en materia de prevención y lucha contra la delincuencia organizada transnacional para favorecer la seguridad. También se indicó que en el plano económico resaltaron la importancia de diversificar y ampliar el comercio entre los dos países para fortalecer las cadenas de valor, la complementariedad productiva y la inversión. Además, Noboa ratificó el respaldo de Ecuador a los legítimos derechos de la soberanía de la Argentina sobre las Islas Malvinas. Acompañan al presidente Milei en su gira oficial la secretaria general de la presidencia, Karina Milei, y el canciller Pablo Kirchner.
1: Después del diluvio llega el frío. Finaliza una jornada que dejó zonas anegadas, destrozos por los fuertes vientos y barrios sin luz en el área metropolitana de Buenos Aires. La jornada se desarrolló con avisos de alerta naranja y amarillo por tormentas, granizo, nieve y vientos fuertes en casi todo el país. El Servicio Meteorológico adelantó además que luego del temporal se esperan bajas temperaturas en la franja central del país, que se extenderá durante todo el fin de semana. De esta manera lo decía el meteorólogo Marcelo Madelón.
4: Con el correr de las horas se va a formar un centro de baja presión entre Ríos y la República Oriental del Uruguay. Eso es lo que le llamamos frontogénesis, un centro de baja presión que a medida que se va profundizando van a ir incrementando la velocidad, los vientos, que serán a lo largo de toda la jornada del sector sur.
1: Ahora compartimos más información sobre este tema con Cristian Varela.
5: Las cuadrillas del área de espacio público del gobierno porteño trabajan en la remoción de ramas y árboles caídos producto de las intensas ráfagas de viento por la tormenta que azotó el área metropolitana esta mañana y que provocó varios accidentes de tránsito en la avenida General Paz a la altura del Parque Saavedra por la baja visibilidad debido a la intensidad de la lluvia y del granizo. Además, varias zonas del conurbano bonaerense, principalmente Quilmes y La Matanza, todavía tienen muchas calles inundadas.
1: Mataron a un chofer de Uber en La Matanza. El hombre fue atacado por dos motochorros que intentaron robarle el vehículo. El trabajador intentó una maniobra evasiva y uno de los delincuentes le efectuó 3 disparos a quemarropa que resultaron mortales. La víctima fue identificada como Claudio Marcelo Killing, de 52 años. Según fuentes de la investigación, los delincuentes le alcanzaron a gritar: "Estás robado, dame la camioneta". Pero en su afán por escapar y al verse apuntado, el chofer de Uber le indicó a la viajera que se tire al piso para ponerse a resguardo. En esas circunstancias, el hombre pisó el acelerador para intentar alejarse y el ladrón bajó de la moto y se colgó de la puerta del vehículo Renault Kangoo y le disparó 3 balazos que impactaron en la zona de los glúteos del conductor, que agonizó algunos minutos y murió desangrado.
6: Deportes.
1: La información con Eladio Arregui.

0: Dante.
1: Hola, muy buenas tardes. Se completa la segunda fecha de la Liga Profesional de Fútbol desde las 19 en Santa Fe, Unión Lanús. Mañana comenzará la cuarta fecha con dos partidos en Rosario, Central Aldo Civi. Y además en Mendoza, Independiente Rivadavia recibirá Estudiantes de Río Cuarto. River llegó a un acuerdo con Atlético de Madrid y Thiago Almada será nuevo futbolista millonario. Será la transferencia más cara de la historia de un club argentino comprando un futbolista o adquiriendo el pase. Boca incorporó al ecuatoriano Ener Valencia, delantero que jugó el Mundial para su selección, arribará el próximo sábado. Mundial de hockey sobre césped, la selección argentina va buscando el título, integrará el grupo B junto a Alemania, Estados Unidos y Escocia y jugará sus partidos en Bélgica. El Mundial comenzará el 15 de agosto, ese día debutará la Argentina ante Estados Unidos a las 12:30.
0: Nueva audiencia por el caso Loan en Corrientes. La información con Nerina Álvarez.
2: Finalizó la nueva audiencia del juicio por la presunta sustracción de Loan Danilo Peña, con la declaración del entonces jefe de la unidad de Goya de la Prefectura Naval Argentina. El testigo afirmó que el americano mantuvo una actitud hostil que dificultó las diligencias judiciales, especialmente el ingreso al hotel donde se encontraban los menores. También explicó que ante una amenaza de linchamiento se dispuso una custodia permanente de prefectura en el lugar. En cambio, aseguró que la abogada Elizabeth Gutaya fue colaborativa y que nunca recibió informes que la vincularan con algún delito. Con este testimonio finalizó la audiencia de este jueves y el debate continuará la próxima semana.
0: Comienzan las reuniones por la visita del Papa. En el primer encuentro se trataron temas sobre la logística y la seguridad que se desplegará a lo largo del recorrido que realizará León 14 en nuestro país. La ministra de Seguridad Nacional, Alejandra Montioliva, se reunirá con las autoridades de la provincia de Córdoba. La docta será una de las escalas en el itinerario del Santo Padre que incluirá la ciudad de Buenos Aires y Luján en territorio bonaerense. Además, León 14 mantendrá una serie de reuniones oficiales durante su visita al país. De esta manera lo decía el canciller Pablo Quirno.
3: Esto es una visita oficial del Santo Padre, donde está previsto una reunión con las autoridades argentinas, con el presidente de la Nación. El presidente de la Nación es quien invita y en conjunto con las autoridades eclesiásticas es quien termina organizando esta visita del Papa, con lo que sí el presidente Milei estará reunido con el Santo Padre.
0: Sigue la investigación en la causa que involucra a Facundo Moyano con un presunto caso de violencia de género. Candela Arizaga se presentó a declarar ante la Fiscalía Especializada en Violencia de Género de la ciudad. En su relato, la novia de Facundo Moyano y presunta víctima negó cualquier situación de violencia, pero ratificó el consumo de estupefacientes en el domicilio del dirigente peronista.
4: Tuve un brote, lamentablemente, que lo voy a trabajar de acá en adelante para estar bien.
5: Todo con estas horas, ¿cómo estás ahora vos? Eso es lo importante.
4: Sobrellevándolo, mucho hate en las redes.
6: ¿Qué te dicen en las redes?
4: No, de todo, que no me dicen, pero bueno.
5: ¿Cómo está Mafia?
4: Está muy bien Mafi, está en Rosario, perdón. Así que nada, gracias a Dios, no le pasó nada.
6: La fiscalía
4: no
6: le
4: puede hablar.
6: Se habla mucho de un tal Pinocho.
7: Estorto me dijo que iban a arreglar todo y vos te ibas a hacer cargo de todo.
4: No, yo no lo creo.
7: Bueno, me lo acaba de decir.
5: ¿Cómo sigue tu vida ahora, Candela?
8: ¿Cómo sigue la causa?
4: Nada, ahora espero que la levanten así.
6: Pero
4: Pinocho,
6: no existe causa.
4: Nunca escuché la palabra Pinocho.
0: En la causa se investiga el episodio que comenzó en la madrugada del martes en la casa de Facundo Moyano y que culminó con su novia asistida por el SAME en plena vía pública y el dirigente sindical detenido por un presunto caso de violencia de género. El mal tiempo se extendió por vastas zonas del país. Alcanzó a las provincias de Córdoba, San Luis, Mendoza, San Juan y La Pampa. También afectó a Jujuy, Salta, Tucumán, Catamarca, La Rioja, Santiago del Estero, Neuquén y norte de Río Negro. En Jujuy está Alejandra Bejarano.
9: El Servicio Meteorológico Nacional emitió una alerta amarilla por fuertes vientos para Jujuy. La zona cordillerana será afectada por vientos del sector oeste con velocidades entre 60 y 80 kilómetros por hora, con ráfagas que pueden alcanzar los 100 kilómetros por hora. En el resto del área no cordillerana bajo alerta, los vientos serán del sector sur con intensidades entre 35 y 50 kilómetros por hora, con ráfagas que pueden alcanzar los 80 kilómetros por hora.
0: En tanto, el granizo afectó la provincia de Entre Ríos. Desde Radio Nacional Gualeguaychú, la información con Eli del Mar Otman.
10: Se registraron tormentas con lluvias fuertes e incluso granizo en gran parte de la provincia de Entre Ríos. Así se cumplió el pronóstico de alerta naranja que había emitido el Servicio Meteorológico Nacional. En tanto, durante la tarde, el organismo mantiene una alerta amarillo para el sur de la provincia de Entre Ríos. En tanto, el centro y el norte se mantienen bajo alerta naranja por tormentas fuertes. A su vez, rige una alerta amarillo por vientos que podrían llegar hasta los 90 kilómetros horarios. Los fenómenos no causaron destrozos mayores, aunque sí generan preocupación por el impacto sobre los ríos que se mantienen con aguas altas tanto en el Uruguay como en el Gualeguay y el Paraná.
0: Más información desde Mendoza con Daniel Badano.
11: Los principales pasos internacionales en Mendoza, incluyendo el Sistema Integrado Cristo Redentor y el Paso del Pehuenche, se encuentran cerrados debido a las fuertes nevadas, el hielo y las bajas temperaturas registradas en la zona de la alta montaña. Hay que decir que los pasos están cerrados hace 23 días y esto ha vuelto a poner sobre la mesa un proyecto que Mendoza discute desde hace algunas décadas, que es la construcción del Paso Internacional Las Leñas, un corredor de baja altura pensado para garantizar la conexión entre Argentina y Chile durante todo el año sin pensar en la contingencia climática.
0: Y despedimos este panorama federal con Ernesto Arriaga, la información del tránsito.
12: Continúa totalmente cortado el paso internacional Cristo Redentor en la ruta 7 Mendoza y se espera otro temporal de nieve hoy a la madrugada y mañana. Por favor, camiones, estar en la zona de la ruta 7 Mendoza o en San Luis. El paso Pehuenche totalmente cerrado en Mendoza. El paso Zamoré se espera que mañana abre a las 9 de la mañana en el sur de Neuquén hacia Chile.
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0: Hola, hola, hola, hola, hola, pero ¿cómo les va? Qué gusto saludarlos. Muy, pero muy buenas tardes, tardes, noches ya, aquí con un día muy, muy feo en la ciudad de Buenos Aires, con una jornada totalmente pasada por tormentas y lluvias. En fin, la estamos viviendo, disfrutando, tratando de pasarla, ¿no? Así que esperemos que la gente pueda superar los que han tenido una mala experiencia con la lluvia, con la tormenta. Fundamentalmente ha llovido mucho de golpe, ¿no? Así que aguardaremos, y también toda la gente que nos escucha, que esté todo bien, que eso es lo principal. Nosotros aquí, como siempre, a través de Radio Nacional, mi nombre es Eladio Arregui, me acompaña Pato Sulce en la producción, está Miguel Gauna hoy en los controles, está Claudio Canullán, Hernán Abella, Charlie Simbile, el Chelo Díaz en control central, en los cambios de guardia. Así que bueno, estamos comenzando nuestro nuevo programa, nuestra segunda edición de Pasión Nacional, y le quiero preguntar a los oyentes al 11-38-70-74-85. Dicen que River ya acordó de palabra, falta, hay que esperar que firmen, ¿no? Porque hasta que no firma el futbolista, no está todo finiquitado. Pero Thiago Almada será nuevo jugador de River, una cifra que supera los 20 millones de dólares. Yo recuerdo cuando Maradona pasó de Boca a Argentinos, o cuando vino Mario Kempes a préstamo, que habían pagado una cifra sideral. Estamos hablando del año 81. Maradona llega a Boca y Kempes llega a River desde Valencia. Parecía imposible hablar de los billones que se hablaban en ese momento. Y sin embargo, ahora River está pagando más de 20 millones de dólares, porque hablan de 20 millones de euros, por Thiago Almada, futbolista argentino, salido de la cantera de Vélez, campeón de la Copa Libertadores hace algunos años con el Vasco da Gama de Brasil, jugó también en la MLS, jugó en Atlético de Madrid, no anduvo muy bien, era titular en la selección argentina, perdió el puesto después de haber jugado el primer partido. Entró muy bien contra Suiza, pero no tuvo un buen mundial Thiago Almada. La pregunta para los oyentes ¿es una locura lo que paga River por Thiago Almada? Va a ser el mejor pago. Inclusive algunos manifiestan que por poco, pero va a tener un contrato mejor pago que el Atlético de Madrid. ¿River está hipotecando el club con esto? ¿Rompe el fútbol argentino River con la llegada de Thiago Almada? A esto hay que sumarle que Boca contrató libre a Ener Valencia, es decir, la otra cara de la moneda. Boca cuida el bolsillo, River parece que no, que está despilfarrando, tirando dinero a diestra y siniestra. Así que bueno, les pregunto, ¿qué opinan ustedes? En el fútbol argentino, ¿se puede gastar esa cifra? ¿Está bien que River la gaste? Aunque la tenga, seguramente la debe tener, si no, no la puede gastar. ¿O esto habla muy mal de River como institución? Porque no tiene un futbolista, no tiene la cantera. Boca, por ejemplo, tiene a Aranda, que es el puesto de Thiago Almada, que salió el año pasado con Úbeda, y ahora incorporó como delantero a Flores, que está jugando como titular por encima de Villa, y que lo hizo muy bien, que lo viene haciendo muy bien, y que en este momento está mejor que el colombiano Villa, una figura excluyente, que ha llegado a Boca por una cifra muy, pero muy importante. Bueno, un San Lorenzo que incorpora lo que le dejan y lo que llega, un Independiente que no puede terminar de pagar las deudas, un Racing que se está desarmando, ya vamos a tener el informe de Fabián Codevila hablando de cómo está la situación de los futbolistas separados del plantel que se quieren ir de Racing, porque aparentemente lo que ganan no están conformes los futbolistas y ante la primera gestión se van. Y hablo de ellos porque son los clubes grandes del fútbol argentino. También como grande uno puede mencionar a Rosario Central, a Talleres de Córdoba, a Belgrano, que viene de ser campeón, a Newell's. También Newell's, más allá que pueda ser un grande futbolísticamente hablando, a nivel institución está muy mal en este momento. Porque Kudelka también está cerca de pegar un portazo con el tema refuerzos. Ni hablar otros clubes. Vélez está trabajando muy bien, pero Vélez es un club vendedor y Vélez cambió la metodología que tenía hace algunos años. Ya Vélez te vende futbolistas acá, se lo ha hecho ahora, le ha vendido a River al pibe Tobías Andrada. Es decir que ha hecho una operación que antes era impensado que Vélez la hiciera. Es más, Valentín Gómez, que estuvo cerca de llegar a River y que no llegó porque no dio el estado, no pasó el estado, el control médico, hubiese sido jugador de River, pero a través del Manchester City, no de Vélez a River, o del City Group, no sé cómo era en aquel momento la operación, no tiene mucha importancia, lo que tiene importancia, lo que digo, en el sentido de las operaciones de club a club, que no estaba ocurriendo con Vélez. Digo que son pases que llaman la atención. Lo cierto es que River llega Thiago Almada, así que le pregunto a los oyentes, ¿qué opinan de esta cifra que está pagando, en este caso, River por Thiago Almada? Estamos comenzando Pasión Nacional y voy a saludar ya a José Luis Romero en Córdoba. Hola, José Luis, qué gusto tenerte, bienvenido. ¿Cómo estás?
1: Hola, ¿qué tal, Eladio? Fuerte abrazo para vos, los compañeros, la audiencia en todo el país. A esta hora en Córdoba, 12 grados, la temperatura, 35% la humedad. Desde esta mañana, primero un viento fuerte desde el norte, después giró al sur, se vino el frío, se vino la baja de temperatura, sin lluvia, al menos en la capital. Ayer sí, todo el día con una garúa, con una llovizna, pero el viento del sur limpió, higienizó todo, ¿viste? Así que, pero acá lluvia no, así que en ese sentido no tenemos el trastorno allá de Buenos Aires.
0: Bueno, perfecto. Bueno, Negro, estamos comenzando el programa con estos títulos, ¿no? Lo de Thiago Almada, también ahora ya vamos a estar en contacto, estamos, no sé si estás viendo vos el partido ya, ha empezado a cerrarse esta segunda fecha entre Unión y Lanús, allí en Santa Fe, así que también te voy a ir preguntando si lo tenés ahí a mano el partido, para contarle a la gente. A esto se le suma la llegada de Franco Mastantuono a Florencia para sumarse a la Fiorentina. Y bueno, la llegada de Palermo, nuevo técnico de Platense. Son algunos de los títulos y lo que se está hablando en esta jornada, ¿no? Facundo Medina dejó Olympique de Marsella para incorporarse al Bayer Leverkusen, así que bueno, qué loca la anécdota, no sé si la escuchaste, la leíste, la viste, y le pregunto también a la gente, de Facundo Medina con un gomero. Resulta que pasa por una gomería Facundo Medina y el gomero no lo conoce, y se ponen a hablar de fútbol. No, y se entregaron la final. Le dice el gomero a Facundo Medina, ni enterado, viste, que era Facundo Medina, hasta que alguien lo vio de ahí un negocio ahí cerca, y entonces vino a esa señora y le dice a la mujer del gomero, mirá, que dice que no se dieron cuenta que está Facundo Medina ahí de la selección argentina. No me doy cuenta, dice. Claro, empezaron a acercarse la gente a sacarse fotos y el gomero se largó a llorar porque no entendía lo que estaba pasando. Claro, dice, no diga, no pasó nada de lo que vos pensás, no, simplemente, y bueno, dejó una enseñanza, no lo podía creer, yo estaba hablando con Facundo Medina, y el tipo dice, no, entregaron la final. Bien, bien de pueblo, ¿viste? Bien, bien
1: sí,
0: de...
1: ahí se desinfló el gomero.
0: Ese sí que estaba en el barrio, en la goma pinchada. Así sí, que bueno,
1: quedó en llanta.
0: Quedó en llanta, sí. Bueno, así que 7:10 de la tarde. La opinión de la gente dice, hola, Eladio, te escuchamos siempre. Es una locura lo que paga River. Te queremos mucho, Marcelo, Flavia y Piolín. Bien, gracias, Marcelo. Está hablando sobre la locura que paga River por Thiago Almada. Hola, Eladio Negro, soy Daniel Flores, desde Tartagal, Salta, hincha de River. No me parece mal el gasto que hizo por Almada. Lo que está mal es gastar millones en jugadores como Castaño, Galarza, Fonda, que eran jugadores normales, y Villagra en su momento. Abrazo de gol, amigos de Nacional. Gracias, Daniel. Luis de Catamarca, ¿cómo estás, Eladio? Un gusto comunicarme contigo, soy Lucho. El River gasta porque es millonario, el Millo te manda un abrazo, bendiciones, dice aquí. Bueno, gracias a todos los oyentes, 11-38-70-74-85. River, con 9 refuerzos, lleva gastado 67 millones de dólares. ¿Qué me contás? ¿Qué me contás? ¿Qué opinión te merece, José Luis?
1: Y pensar que esta administración había dicho que iban a cuidar mucho la plata, porque ya en el último tramo de la dirigencia anterior se había despilfarrado mucho dinero y los resultados fueron escasos, pocos, pobres.
0: José Luis, ¿te acordás a principio de año que trajo jugadores a préstamos? Entre ellos Viña, Kendry Páez y el propio Fausto Vera. Fueron futbolistas porque era la nueva modalidad de esta dirigencia que asumió en diciembre, encabezada por Stefano Di Carlo, de traer futbolistas para no pagar cifras siderales cuando después no rinden. Eso duró lo que dura un poco de agua en la palma de la mano, para no decir otra frase que vendría bien en este momento, pero es más de calle, más de café. Lo cierto es que llamó la atención, ¿por qué? Porque no se dieron los resultados, porque ya empezaron los insultos, ahora te fuiste al otro extremo. Trajiste a préstamo, los dejaste como los dejaste, a Kendry Páez y Viña. A Viña dicen que lo dejaron allí porque si no, si jugaba más partidos tenía la obligación River de comprarlo, y River no lo quería comprar porque el futbolista no rindió, y entonces quedó allí apartado. Y tampoco se lo recibe el Flamengo, así que va a estar 6 meses sin jugar el pobre Viña de... el pobre futbolista Viña, el uruguayo, que estuvo en la Copa del Mundo con Bielsa. Así que bueno, de un extremo, de traer a préstamo a pagar 20 millones de euros por Thiago Almada, ¿no?
1: A ver, Eladio, sí, es una cifra muy alta. Sí. Es exorbitante el número. A ver. Digo, voy a ir a lo relativo. ¿Es caro Thiago Almada, un jugador joven, talentoso, que por ahí no encajó en el Atlético de Madrid porque el Cholo Simeone tiene una forma de jugar que de pronto a ciertos jugadores les cuesta adaptarse a su idea? Esperamos un poco más de Thiago Almada a la selección. Yo creía que iba a ser titular, que iba a ser quizás uno de los pocos que iban a marcar la renovación respecto de Qatar. Perdió el puesto, entró un rato contra Suiza y jugó bien, pero por ahí quedó en deuda. Ahora, a ver, en su momento recordarás, ¿no?, cuando llegó Prato, lo que pagó River por Prato.
0: Claro, sí.
1: Y el paso de Prato y... ¿viste? ¿Qué sé yo? No fue lo mejor. ¿Pero qué pasó? El tipo le hizo un gol a Boca en la final de la Libertadores.
0: Dos. Claro.
1: Y ahí alguien dice, bueno, ya está. Está bien, fueron los goles más caros de la historia.
0: Sí, bueno, pero...
1: Pero, bueno, a ver, ¿cuánto gastó River en esos jugadores que recién algún oyente mencionaba? Y vos decís, yo creo que va a andar muy bien, porque es muy talentoso Thiago Almada. Yo creo que a River le va a rendir, no creo que sea un fracaso, que sea un bodrio. Yo creo que va a andar. Yo, si yo tengo mucha guita, soy millonario, yo lo compro. Es decir, también no me acuerdo si Boca... dijiste recién de Boca de Aranda. Fíjate Boca. Boca gastó, viste que anda buscando un 10, una cosa así. Gastó 3 millones y medio de dólares por Zenón. Gastó 10 millones por Velasco. Gastó 4 millones 800 mil dólares por Palacios. Gastó 2 millones 600 mil dólares por Martegani. 2 millones 200 mil dólares por Juan Ramírez. Más o menos, si sumás, casi 25 millones. 25 millones de jugadores que ya se fueron, que no han jugado nunca. Jugadores que todavía se los está probando y le han dado 1000 oportunidades y no hay forma que arranquen. Y vos decís, Boca lo podría haber comprado también a Thiago Palacio, a Thiago Almada. Digo, por eso digo, muchas veces es relativo, por ahí despilfarrás la plata. Tenés que fijarte bien en qué invertir.
0: Sí, es decir, yo estoy con el oyente negro.
1: Claro, vos decís, me compré una bicicleta carísima. Pero vos decís, bueno, esta bici para ir a laburar me va a durar 15 años. Y de pronto compra una más baratita, compra y te hartás de que se te rompa.
0: Sí, el tema de los futbolistas, yo estoy de acuerdo con un oyente que dice acá, me parece que era para nombrarlo, acá está, en este caso es Daniel Flores de Tartagal. Él dice, y coincido con él, está de acuerdo en comprar a Almada, a Thiago Almada, pero no pagar por Castaño, por futbolistas que no sabías que te iban a rendir. Por lo menos Thiago Almada sabes que es un futbolista que estuvo en varios lugares y en todos estuvo bien, salvo en Atlético de Madrid, que bueno, tampoco estuvo tanto tiempo. Pero no, y que sabemos también que los futbolistas argentinos que van a Atlético de Madrid con el Cholo Simeone, no sé por qué, pero bajan el nivel. Inclusive en un momento dado bajó el nivel también Julián Álvarez, que ahora no lo quieren dejar ir al Barcelona. Por eso digo que me parece a mí que en River se han hecho malas operaciones, por ejemplo, en pagar tanto por Villagra o en pagar tanto por Galarza Fonda y Portillo. Creo que no fueron dos erogaciones fuertes, teniendo en cuenta que entre los dos creo que llegaron a los 8 millones de dólares, 4 por cada uno. Me parece que Arambarri es un futbolista que pagaron mucho, si es cierto que pagaron 7 millones de dólares. El futbolista uruguayo que hasta el momento no hay mucha diferencia con Galopo, con Galarza Fonda o con el mismo Castaño. Pero bueno, recién llega. Por eso digo que es un lindo tema este, y los oyentes así lo entienden, porque dice: buenas noches, River tiene en divisiones inferiores varios Almada, creo que no hay que ser ilusos, esto es una terrible lavandería, como el chico Mastantuono, 45 millones de euros y ahora termina en un equipo en medio pelo, hablando de la Fiorentina, no estoy de acuerdo en la expresión, todo muy raro, como la final con España, Julio de Gualeguay. Bueno, mezcla todo, Julio de Gualeguay, hablando de la final, ya hemos dado nuestro parecer, para mí Argentina perdió bien y punto y aparte, lo pasó por encima España porque está mucho mejor, punto y aparte, desde mi punto de vista, ya está, todo terminado, los futbolistas sí también lo dicen. Buenas noches, amigos de Radio Nacional, soy Daniel de Munro, lo de Thiago Almada no lo entiendo, no podía haber traído a otro trajo 9 jugadores, 60 millones de dólares. Espero que gane la Sudamericana. Saludos a todos los conocidos, abrazo grande. Hola, buenas tardes. Hola, Pasión Nacional. De mi punto de vista, no por ser, digamos, muy directo, lo de River, si gasta lo que gasta es porque la tiene. No hace falta decir de dónde saca la plata. Si los otros equipos no tienen ese privilegio, es porque a nivel dirigencial e institucional no hicieron bien las cosas. Mario de General Güemes, Salta. Bien gastado, bien. Mariano de Moreno, hola Nacional, no creo en esa suma por Thiago Almada, en el mundo se inflan los precios y mi curiosidad es si es tan bueno, ¿por qué no juega en las grandes ligas? No entiendo nada, Mariano de Moreno. Bueno, mirá, con respecto a lo que se pagan, te puedo asegurar que los que paga River es así porque figura en el monto después que tiene que aprobar la comisión directiva. Y las reuniones de comisión directiva las pueden presenciar los miembros de comisión directiva. Y entonces van vocales de la oposición y ratifican allí la cifra que se pagan. Entonces ahí se conoce bien cuánto es el monto que se pagó por el futbolista. Porque no solamente está lo que se paga en sí, sino también todo lo que viene atrás. Después la comisión al intermediario, todos los gastos de impuestos que hay detrás de un futbolista, y entonces se termina haciendo una erogación tremenda, muy grande, como el caso de Kevin Castaño, ¿no?
1: Ahora, Eladio, ahí recién alguno de los oyentes, con mucha razón, dice: algo está fallando en River. Es decir, si hay algo por lo cual se ha destacado River, es por los jugadores de clase, los número 10, jugadores talentosos, creativos, figuras, qué sé yo, ¿cuántos podríamos mencionar, Eladio? Desde el Beto Alonso, ponele uno más acá en el tiempo, sacar un Aymar.
0: Ortega, Gallardo.
1: Ortega, Gallardo.
0: Hablando de números 10, ¿no?
1: Sí, obviamente. ¿Qué pasó? Que no puede sacar un 10. ¿Cómo puede ser que no pueda sacar un 10 River?
0: Sí, sí.
1: Es más, vos fijate.
0: Llama la atención,
1: Y hay una cuestión más de fondo, Hay una cuestión más de fondo. River está usando muchos recursos, además del aporte de los socios, bla, bla, bla, bla. Es decir, de la plata de Mastantuono, de la plata de Echeverri, de la plata de los porcentajes de Enzo Fernández, de Julián Álvarez, y después, si todos los chicos los ha ido quemando, los apuró, los dio a préstamo. Es decir, no quiero decir que está ya gastando las últimas gotas de leche de la vaca, tanto ordeñar.
0: Lo que pasa que acá me parece a mí que están desesperados porque River lleva ya 3 años, lo dijimos el otro día, preguntábamos cuánto tiempo, por qué los grandes no salían campeones. Y creo que ahí está el problema. River no sale campeón y este año ni siquiera pudo jugar la Copa Libertadores de América, quedó ya fuera de eliminado de la Copa Argentina con Aldo Civi. No es que quedó eliminado con Vélez como va a jugar Boca ahora el 2 de septiembre. Con un equipo de primera división, Aldo Civi también lo es, pero quiero decir que Aldo Civi venía muy mal. Inclusive sigue estando mal, es candidato a irse a la B otra vez. Es decir, que llama la atención. Bueno, Alejandro desde Pico Truncado, que River traiga quien quiera, puede tener el mejor equipo, pero hoy subestiman los demás equipos. En la cancha son 11 contra 11 y los partidos los gana el que mejor lo plantea. Es fútbol. Bien, gracias. Hola, River es como la iglesia de mi pueblo, no tiene cura, dice acá, en este caso el oyente es Raúl. Bien, Raúl, gracias, Raúl. Raro que un tipo joven de selección no tenga ofertas de Europa o del mundo árabe. Es muy joven para volver. No, creo que tenía ofertas de Europa y del mundo árabe, desde mi punto de vista, por lo que dicen. Lo que pasa que él quería equipos de primer nivel de Europa y no quería ir al fútbol árabe todavía, porque es chico. Entonces prefirió volver a la Argentina con un contrato top, casi lo mismo que en Europa, y está en la Argentina. Hola, amigos, hablen algo de Vélez. ¿Verdad que compra a Perrotta, jugador de Banfield? Soy Aníbal. Es lo que se dice, pero por el momento son rumores nada más. Miriam de Quilmes. Hola, Eladio, es tremendo lo que ocurre en nuestro River. Si después de la contratación de este pibe Almada y de los otros el equipo no rinde, será una hecatombe. Deseo que se corte la malaria en River. Acá en la zona está soplando un fuerte ventarrón. Chau, suerte. Gracias, Miriam de Quilmes. Bien. Hola, Eladio, está bien lo que gasta River. Vamos, River, que salimos de la mala. Omar de Santa Fe. Gracias también a otro oyente que se comunicó, a Diego de La Paz, Canelones, Uruguay. Bueno, a todos muchas gracias. 11-38-70-74-85. ¿Es una locura lo que paga River por Thiago Almada? ¿Qué está pasando? Y vos sabés que, hablando de eso, Diego Aguirre, el técnico de
1: Peñarol.
0: De Peñarol, habló muy bien del pibe Jaime. Del pibe Jaime, futbolista que fue a préstamo a Peñarol, y dice que entre ellos jodían porque el pibe llegó y la rompió. Cristian Jaime, juvenil de River, la rompió de tal manera, dice, que nos mandaron a Messi, nos habían dado a Messi, dice. Fue la figura en la final del torneo intermedio de Uruguay, le ganó 5-1 a Montevideo Wanderers y la rompió Jaime, que hizo un golazo y además dio una asistencia y la rompió. Este pibe tiene tan solo 20 años. Lo que pasa es que en River están tan desesperados por ganar algo que queman a todos. Eso es lo que pasa. Y creo que eso es lo que le está ocurriendo a la mayoría de los grandes. Hay poca tolerancia, poca paciencia, me parece a mí, ¿no? Así que bueno. No,
1: sí. Vos fijate también lo que ha gastado Boca, al margen de algunos que han venido a préstamo. Y hasta ahora, salvo Paredes, el mejor refuerzo que tiene Boca es Flores. Y ponele después a Aranda. Al menos por lo que uno viene viendo. Y son chicos que salieron de las inferiores.
0: Exacto, sí.
1: Claro, ¿cuánta plata gastaste? Es decir,
0: Pero es porque no esperás, porque no los esperás. Porque además el hincha es muy particular. Ese es otro tema también. El hincha es muy particular, negro. Cuando compran un futbolista y jugó 2 partidos mal, dice, ah, mirá el perro que trajimos, ¿por qué no juegan los pibes? Que jueguen los pibes, ponen los pibes, 2 partidos no le ganan a nadie, ¿por qué no compramos, no traemos nada, se las quieren, la juntan ellos? Al fin y al cabo, no hay nada que les caiga bien, viejo. Si vos pones pibes, tenés que aguantar a los pibes, y los pibes tenés que esperarlos, tenés que darle un campeonato por lo menos, y a los grandes tenés que darle un tiempito más, qué sé yo, que se adapten. Más allá de eso, no sé, lo que pasa es que cuando vos no ganás nada y llegás a un equipo que viene en la mala, es muy difícil hacer un equipo, formar un equipo. River contrató ahora 7 futbolistas y en la pretemporada solamente estuvo Aaron Barry, que hoy está lesionado. Entonces, eso se paga caro, se paga muy caro porque Thiago Almada viene de vacaciones, de estar de vacaciones en Ibiza, y vos querés que sea Pelé, Maradona y Kempe juntos en el próximo partido, que cuando debute Thiago Almada. Perdió una pelota, dio un mal pase y ya le vas a caer. Pagamos 20 millones. Sí, pero viene de vacaciones el pibe, ¿eh?
1: Vos sabés que, mira, a Villagra, antes de llegar arriba, estaba en Talleres.
0: Claro.
1: Y vos sabés que siempre decía, vos sabés, qué buen jugador Villagra. Yo sé que siempre decía, este 5 es para arriba. En esa yo hubiera estado con los dirigentes de River que lo pagaron. ¿Qué jugador? Después tenés que ver, ¿viste? Cuando te pones la camiseta de River, de Boca, y ¿viste? Ya pesa, es otra historia. Pero Villagra estuvo casi 6 meses colgado acá en Talleres porque no arreglaba su continuidad, quería que lo vendieran, hincha de River, lo presionaba fácil. Bueno, ahí lo mandaron al container acá. En esa época lo mandaron allá, a no entrenar allá solo. Es decir, ese muchacho llegó mal físicamente.
0: Claro.
1: Y en ese momento había tanto que River compraba. Es decir, Villagra, 2-3 patúas fuera Villagra. ¿Qué pasa que la Leviter? 2-3, no, que la Leviter ya está de vuelta. No, sale que la Leviter. Y terminaron con los pibes. Claro, y ponían a Fonseca. Y traen otro, el otro que compramos. Comprame otro.
0: Trajeron a Castaño.
1: Claro, no sé si iba a dar con la talla Villagra, pero gran jugador. Después se fue, anda por Rusia.
0: No, ahora está en el Inter de Porto Alegre. El Inter de Porto Alegre. Claro, pero no ha trascendido. Es decir, sin ninguna duda, y además los futbolistas son personas, seres humanos. Y cuando vos empezás en la mala, después es difícil salir, porque... Y son pibes, son gente joven, ¿viste? No es que tienen 40 años los jugadores que ya tienen experiencia y la vida los curtió. No, son pibes, tienen 20 y pico de años. Pensá, uno a los 20 y pico de años, los errores que ha cometido, que cometíamos por ser pibes. Y vos te encontrás en un momento dado que te supera la situación. Tenés que tener los patitos bien en fila para estar allí. Déjame que voy con Damián Zárate para saber las novedades de Boca y después voy a ir con Agustín Domper para saber las novedades de River. Empezamos con todos los informes de todos los compañeros mientras los oyentes se siguen comunicando al 11-38-70-74-85. Ayer ganó muy bien Boca, la verdad que jugó muy bien, le ganó muy bien a Estudiantes de La Plata. Están levantados el equipo de Robarrena. Hola Dami, bienvenido.
2: ¿Qué haces, Eladio, querido? Abrazo enorme en este segundo tiempo de Pasión Nacional aquí en el aire de la radio más grande de la Argentina. Bueno, estamos en el día posterior a la gran victoria de Boca contra Estudiantes por la fecha 2 pendiente, producto de Boca estar jugando 16avos de final de la Copa Sudamericana. Ahora nos metemos en lo futbolístico y además vos vas a relatar en Parque de los Patricios el próximo sábado el partido entre Boca y Vélez, ratificado ese mismo domicilio para la cuarta fecha del torneo clausura. Me parece lo más trascendente enfatizar que Boca hizo oficial el arribo de Ener Valencia. Ener Valencia llegará mañana por la tarde del país y el sábado por la mañana se realizarán los estudios médicos correspondientes. De no surgir inconvenientes, será jugador de Boca. Lo puso en sus redes sociales. Suma a un delantero que viene del fútbol mexicano, que jugó los últimos 2 mundiales para la selección ecuatoriana, dirigido primero por Alfaro y después por Sebastián Becasese, 2 entrenadores argentinos, y que le va a dar algo que evidentemente le falta a Boca. Ayer no lo tuvo y ahí nos metemos con el partido. Le falta un centro delantero que sienta el área, que sienta el gol. No lo tiene. Merentiel es un acompañante de punta. ¿Lo puede hacer de 9? Sí, pero no lo siente. Así que llega Ener Valencia como dato más importante. Bueno, te lo decía recién. Boca confirmó que va a jugar otra vez en el estadio de Huracán y además sacó un comunicado que informa, bueno, lo que te dije recién, que comunicamos lo siguiente, las siguientes medidas tomadas a partir de estos 2 partidos que se disputan en la Bombonera. Prórroga en el vencimiento de los abonos, entendiendo perfectamente lo que significa para cada Ceneice no jugar en casa, agradeciendo el apoyo de siempre, se decidió extender 1 mes la vigencia de cada abono. De esta forma se contempla la recuperación de los partidos a los que algunos de los abonados no pudieron asistir. Este beneficio se aplica automáticamente, no se debe realizar ningún trámite para obtenerlo. Esto llegó a los correos de los abonados de Boca. Y algo más del mercado de pases, rápido, que Santiago Sampieri, un canterano, se fue a Montevideo City Torque y que llegó una oferta por Milton Delgado de 10 millones de dólares del Atlanta United, de la MLS, pero la cláusula, la respuesta de Boca, es de 25. Así que ahí hicimos un repaso, Eladio, después de lo que fue el triunfo con el gol de Santiago Ascacíbar. Te mando un abrazo, la seguimos.
0: Abrazo grande, ya vamos a estar también con las novedades de Huracán y de San Lorenzo que juegan el clásico el próximo domingo, allí vamos a estar con el equipo de fútbol Show Nacional. Ahora Agustín Domper y las novedades a esta hora de River, te escuchamos.
3: Hola, hola Eladio, qué gusto saludarte en este segundo tiempo de Pasión Nacional. Hablamos de River que ya concentra hoy de cara al duelo del sábado frente a Tigre, mañana práctica a las 18 horas donde definirá el equipo Coudet. Está muy bien Ortega, hoy ya se entrenó a la par y va a concentrar al igual que Tobías Andrada, el jugador que llegó esta semana de Vélez, van a estar a disposición para el sábado y mañana se hará oficial lo de Thiago Almada, que el fin de semana arribará al país. El lunes tiene turno para hacerse la revisión médica y no va a estar en la Copa Sudamericana, por lo menos en los partidos de la semana que viene, tanto ida y vuelta, como tampoco estará Beltrán ni Arambarri. River tiene un cierto límite de los cupos y es por eso que estos tres jugadores no van a estar en octavos. Obviamente de avanzar sí se sumarán a la lista de la Copa Sudamericana, sí va a estar Otamendi, sí va a estar Borré, sí va a estar el chico Ortega y Andrada, que son los que llegaron y que obviamente van a ser utilizados por el Chacho Coudet. Mañana entonces define el 11 con la probabilidad entonces de que estos refuerzos que llegaron, Andrada y el propio Ortega, sean titulares o como mínimo vayan al banco de los suplentes. Y la última de River a esta hora, Eladio, último momento, Colidio se va a jugar al Vasco da Gama a cambio de 5 millones de dólares más otros 5 en objetivos. Abrazo enorme.
0: Abrazo enorme. Bueno, transfirió a Facundo Colidio. Los dirigentes de River son tremendos. La verdad que cada vez entiendo menos. No porque se vaya Colidio, porque la gente también lo tiene ahí entre ceja y ceja. Me parece bien que se vaya Colidio. Lo que me parece mal es que River, con todos estos cambios, no puede inscribir los futbolistas en la lista de buena fe de la Copa Sudamericana, porque son 5 cambios. Y si vos echaste 15, 17 futbolistas se te fueron, y podés meter 5, no vas a completar el banco. Pero bueno, es así. Vamos a escuchar a Rubén Santos para saber las novedades de Independiente de Avellaneda, aquí en Pasión Nacional en este segundo tiempo, mientras seguimos con los oyentes que se van comunicando y charlando con nosotros, interactuando.
4: Hola Eladio querido, abrazo grande. Vamos a hablar de Independiente, que hoy entrenó en Villa Domínico, lo hizo dentro del gimnasio dado la situación climática que se está viviendo en la provincia de Buenos Aires y en la ciudad, con la lluvia que aún no cesa. Espera por Sebastián Valdés, no está confirmado que pueda estar en el partido del próximo sábado 21:30 frente a Platense en el Libertadores de América, así que se lo espera por ahí con más seguridad para el partido del miércoles ante Atlético Tucumán en cancha de Newell's, 7:15 por la Copa Argentina. Por el lado de la posibilidad que lo Mónaco salga de Independiente, bueno, desde el club dicen que está todo muy avanzado con el grupo Pachuca para que se vaya a jugar a Oviedo, pero del lado del jugador son más cautos, porque hay una deuda importante que el club tiene con el jugador y todavía no se sentaron a hablar de ese tema. Esto hace ver que entre hoy y mañana no va a ser la salida del pase de los Mónaco, por lo cual será él quien lo reemplace, como ocurrió en la cancha de Vélez el lunes de esta semana. Por otra parte, Independiente sigue inhibido. Había prometido que hoy, en horas del mediodía, iba a enviar $1.120.000 a la gente de Olimpia por el pase de Zavala, pero hasta ahora esto todavía no ha sucedido, con lo cual el club de Avellaneda sigue inhibido, y esto implica que todavía Mele, el arquero que llegó y ya está en Independiente, todavía no pueda ser convocado, no pueda ser parte del plantel que va a estar jugando, insisto, el próximo sábado 21:30 enfrentando a Platense en el Libertadores de América, Ricardo Enrique Mochini. Abrazo grande, Eladio.
0: Abrazo grande, Rubén Santos, y las novedades de Independiente. Hola, soy Soledad de Castelar, buen jueves. Dice, hablaba con mi papá que me dijo que ahora se pondrá a mirar los partidos de Colo-Colo por el arquero que sumaron, por Bocinha. Terrible Boca y River, equipos grandes que no brillan como deben, dice Soledad de Castelar. Gracias, Sole, por comunicarte al 11 38 70 74 85. Buenas noches. ¿Quién está primero en el campeonato y qué figuras tienen? Nada, todos chicos, Enrique de Sarmiento, Chubut, Vélez, ejemplo a seguir. Sí, es verdad, eso también. No te da nada tener futbolistas de primer nivel, garantía de que vayas a ser campeón, ¿no? Beltrán, Drius y el colombiano no son delanteros para ganar nada. Daniel de Rosario. Max, a River le faltan caudillos como Merlo, Pasarela, Gallego, Poncio. Dice, buenas noches, Eladio. Creo que el gran problema es el mercado de pases que se hace cada 2 meses. No le da tiempo de adaptación a los jugadores. Puede ser que tengas razón, todo vale, son opiniones y las opiniones son respetables, todas. 19:37 minutos, Fabián Codevila, Racing también tiene problemas, Fabián, ¿no? Porque jugadores que están colgados, que se van, que no se van. A ver, contame un poquito.
5: Hola, Eladio, ¿cómo estás? Un gusto saludarte a vos, a los compañeros y a los oyentes de Nacional en todo el país. Para hablar de la actualidad de Racing y vaya paradoja del destino, ¿no? Con este día tan particular, tormentoso, lluvioso, hoy a la academia la frase sobre llovido, mojado, le cae a la perfección. En las últimas horas se le agrega el hecho de que por diferencias con la comisión directiva fueron separados 3 jugadores. Distintos son los casos y vamos a enumerar uno a uno. García Basso viene con esta tirantez desde la temporada pasada, se había querido ir, bueno, no es tenido en cuenta por el cuerpo técnico. Lo cierto es que separado y a contraturno con sus compañeros entrena en Avellaneda esperando la posibilidad de que le llegue alguna oferta. Otro tema es Baltasar Rodríguez, que firmó hace una semana un contrato hasta el 2029 con Racing, separado del plantel junto a García Basso al entrenar al contraturno hasta que se solucione su tema. Y otro, y este es el más importante, su capitán, Santi Sosa, uno de los jugadores más importantes y regulares del ciclo exitoso de Gustavo Costa, se despidió de la gente en la previa de Tigre. Él decidió no jugar porque estaba avanzada la negociación con Vasco da Gama. De hecho, estaba todo acordado, excepto los avales, Eladio, avales que nunca todavía se han concretado. Entonces le dijo, no, de ninguna manera, Santi Sosa, hasta que no estén los avales no te vas. El jugador, enojado con esta situación, también decidió entrenar aparte. Y la comisión directiva, con buen tino, en los 3 casos, lo mandó a entrenar a contraturno y con los otros 2 que habían sido separados. Veremos qué es lo que sucede en las próximas horas. Yo creo que lo de Santi Sosa se va a destrabar a lo sumo en 24, 48 horas. Va a ser jugador del equipo brasileño.
0: Bien, Fabi, hacé un punto ahí porque vamos a ir a la pausa y después te quiero preguntar por Martirena y por el equipo que va a jugar, que tiene que ir al Diego Armando Maradona. Y a los oyentes, estamos con el Negro Romero que está en Córdoba, al 11 38 70 74 85. Le estamos preguntando, ¿es una locura lo que paga River por Thiago Almada? 20 millones, más de 20 millones de dólares. ¿Está bien lo que hace? ¿Rompe el mercado? ¿Qué opinión te merece? ¿Tendría que haber puesto pibe de las divisiones inferiores? ¿Trabaja mal? ¿Trabajan mal los grandes en el fútbol argentino? En fin, 11 38 70 74 85. La pausa y ya seguimos.
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0: Bien, amigos, estamos en Pasión Nacional. Lo dejé colgado ya a Fabián Codevila. Le quiero preguntar por Martirena. ¿Qué pasa con Martirena? ¿Se va o no, Fabi?
5: Martirena, lo pretende el CSKA, que hizo una oferta por él de 3 millones más un exjugador de Banfield, Di Luciano, el lateral derecho, que Racing dijo, de ninguna manera, no nos interesa. Si ponen 4 millones, se llevan a Martirena. Apareció Nacional de Montevideo, que también lo quiere, 300 mil dólares el préstamo, con una opción de compra del 70% a fin de año. Y en cuanto a lo que puede venir para suplir esos lugares, Racing fue muy claro, hasta que no concretemos las salidas, difícilmente podamos empezar a cerrar a alguno de los jugadores que nos interesan. En ese sector de los jugadores que interesan, Cardoso, el volante central de Lanús, por el que el Granate lo tasó en 3 millones de dólares. Está Lodico, de Instituto, hincha fanático de Racing, que ya le dijo, Instituto, quiero irme. Instituto le dijo, si recibimos una buena oferta, se va a hacer. Lodico dijo, necesito ir a jugar a Racing porque es el sueño de mi vida, pero Racing no avanzó por esto de que todavía Santi Sosa no emigró. Entonces está todo stand-by. Esta es la situación de Racing de cara a lo que viene. El próximo domingo estará jugando ante Argentinos Juniors 2015 en el Diego Armando Maradona. Y las buenas noticias son que si hoy hubiese sido posible entrenar normalmente, lo digo por la lluvia y el estado del campo de juego, la práctica, del campo de práctica de Racing, tanto Miljevi como Lautaro Díaz, el hijo de Ropero, hubiesen estado a la par de sus compañeros, y eso es una buena noticia, ya que estaban en duda para enfrentar al bicho. El resto seguramente volverá Di Cesare, con Marcos Rojo en la saga central, con Martirena por derecha, con Nacho Rodríguez por izquierda, en el medio Saracho, Clarana Viter, me da la sensación, Tello y Miljevi, Lautaro y Maravilla se perfilan entonces para ser los jugadores titulares en el marco de la cuarta fecha del torneo local. Eladio, un abrazo grande.
0: Abrazo grande, Fabián Codevila. Bueno, Negro, estamos viendo casi el final del primer tiempo en la cancha de Unión. Está empatando Unión con Lanús 0-0 este primer tiempo. ¿Lo estabas viendo vos al partido, Negro?
1: Sí, hay un gol de Lanús en el piso ahora. El juego está interrumpido. 45 minutos y medio, digo 2 minutos más, hasta los 47, por ahora en el 15 de abril 0-0.
0: ¿Está bien el empate?
1: Sí, obviamente, Unión es el que tiene la iniciativa, debe repuntar naturalmente, y más porque el local está Tengue, y un Lanús que está un poco caído, ¿no?, después de esa caída estrepitosa, ¿no?, allá en Perú, en Cusco, ¿no?, ante el Cienciano, que lo eliminó el Falcán. Está bien por ahora el empate 0-0.
0: Bueno, gracias, José Luis. Estamos haciendo el programa con el Negro Romero, que está en Córdoba. Dice el oyente: yo me pregunto por qué todos los jugadores de River que fueron a Vélez, en River no jugaban nada y en Vélez ahora la están rompiendo. ¿Dónde está el problema? Soy Carlitos. Y es fácil para mí la respuesta, ¿no? Hay menos presión en Vélez y es más tranquilo jugar en Vélez que jugar en River. Y Vélez viene de ganar, no nos olvidemos eso, que Vélez salió campeón hace poquito. River lleva mucho tiempo y es un grande. Dice, los equipos tienen que ser como Vélez, todos los jugadores son de las inferiores y miren cómo está Vélez ahora, corren todos y parejo, así que se tiene que jugar. Soy Carlitos. Bien, insisto, para mí es el hincha de Vélez, porque salió campeón, porque además también la pasaron mal los jugadores de Vélez. Se recordarán que Vélez estuvo muy cerca de irse al descenso.

0: 10, ni 15, ni 20 millones de dólares para traerlo. Y bueno, viste, no, a ver, Vareiro, más allá de la lesión, pobre, ojalá que se recupere pronto, tampoco podés esperar mucho de Vareiro, ya lo conocemos. Jiménez, sí, en su momento era el, qué sé yo, el suplente más goleador que tenía Boca. Merentiel no es 9, hace goles, pide un montón, pero al menos hace goles. A Boca le está haciendo falta un 9. Ahora, veremos. Pese a la edad, se lo ve siempre bien físicamente. No tuvo un buen mundial.
1: Sí.
0: Sí.
1: Se lo ve bien,
0: veremos.
1: Sí,
0: tiene oficio. Tiene oficio, un tipo que hace un gran 9. Yo creo que al menos está en actividad. No como Cavani, que ya venía. Ya cuando llegó Cavani ya venía también a los tumbos físicamente. Al menos se lo ve bien al ecuatoriano. Habrá que ver, por ahí un año más o menos le puede rendir a Boca.
1: Sí, es un muy buen definidor también. A mí me gusta Ener Valencia, es un muy buen futbolista. Después, claro, tiene sus años y habrá que ver si habla... Después el fútbol argentino es particular, ¿viste? Eso también acá han venido muchos muchas estrellas y no les fue fácil, ¿no? Así que bueno, sí. Aguardaremos. Voy a ir a Rosario, está Nacho Sansó, para saber las novedades de Central y de Newell's. ¿Terminó el primer tiempo en Santa Fe antes, José Luis? Terminó, ¿no?
0: Sí, ahí terminó el primer tiempo, 0-0.
1: 0-0, bien. Unión y Lanús allí en Santa Fe. Ahora sí, Nacho, te escucho en Rosario.
2: El saludo de siempre, compañeros, el abrazo grande para todo el equipo del segundo tiempo de Pasión Nacional, nuevamente con información del fútbol de la ciudad de Rosario. Arrancamos con Rosario Central, continúa la novela Campaz, el colombiano que finalmente se entrenará con el grupo y hasta podría ser citado para el partido de mañana ante Aldo Civi de Mar del Plata. En Central se ultiman detalles para el partido de mañana ante el Tiburón por la cuarta fecha del torneo clausura y una de las incógnitas pasa por lo que va a suceder con Hamilton Campaz, que viene presionado para ser transferido. El delantero canalla viene de 2 días sin practicar, pero todo indica que el bicho estaría a disposición del entrenador Jorge Almirón, independientemente de lo que ocurra después con una posible transferencia hacia el América de México. Mañana, Central, a las 7:30 de la tarde, va a recibir en el Gigante de Arroyito al Tiburón de Mar del Plata, Aldo Civi. Otra de las noticias que sonó fuerte en el mundo canalla es que ya se conoce la fecha en la que Central y Estudiantes van a jugar la final de la Supercopa Internacional. Sábado 26 de septiembre se anota en el almanaque canalla, una fecha donde van a dirimir la Supercopa Internacional, aunque todavía resta definir el horario y el estadio que albergará este postergado encuentro. Recordemos que el canalla llega a esa final porque obtuvo la plaza al finalizar como el equipo con más puntos de la tabla anual de la Liga Profesional, y el Pincha por adjudicarse el trofeo de campeones. Si cruzamos la vereda, nos metemos de lleno en el panorama rojinegro. En Newell's, Fran Darío Kudelka trata de despejar su horizonte para descubrir más opciones de cara al próximo domingo, cuando tenga que visitar el duro estadio para la Lepra, históricamente el Norberto Tito Tomaguelo, para enfrentarse a Defensa y Justicia. En esta racha de lesiones que lo condicionan al momento de armar la alineación desde el inicio, surgieron 2 buenas noticias. Los volantes Rodrigo Herrera y Jerónimo Gómez Matar volvieron a trabajar a la par de sus compañeros y podrán ser de la convocatoria para el día domingo. Por otro lado, una mala, el extremo Walter Núñez fue el único futbolista de la Lepra que no está disponible y se mantiene en proceso de recuperación luego de sufrir un esguince de tobillo derecho en la derrota ante Independiente hace unos días en condición de visitante, donde tuvo que ser sustituido. Newell's visita Defensa y Justicia el próximo domingo con arbitraje del debutante Álvaro Carranza. Compañeros, la seguimos. El abrazo grande desde la cuna de la bandera con la información del fútbol rosarino, Nacho Sansó.
1: Bien, gracias, Nacho. Las novedades de Central y de Newell's. Eladio dice, River venía tambaleando con Gallardo, con el juvenil salió campeón en Miami, la rompió. ¿Son los técnicos o los jugadores los incapaces? Pregunto. Me encanta escuchar los relatos. Lucho, Ciudad de Catamarca, gracias. En el interior hay jugadores con hambre de gloria y no la buscan. Luis de Catamarca, bien, Luis, gracias, no los buscan. Buenas tardes, noche, Eladio, aguante River. Nunca lo tendrían que haber corrido de Michelis, siempre lo dije, Tito Monteros de Tucumán, Famaillá, abrazo grande, bien, gracias Tito, querido. Hola Eladio, y se creo que River tendría que ver el tema del arquero, los 5 partidos que ha perdido han llegado pocas veces y han sido goles. ¿Qué opinás?

0: Soy Julio de Chosmalal. Y bueno, el pibe puede que haya bajado un poquito, no ligó como otras veces, pero bueno, ahora quedó como principal arquero y tienen que ver qué pasa. Es un pibe y va a tener errores. Todos los arqueros lo tienen, no creo que Beltrán sea la excepción, ¿no? Buenas noches, creo que es una buena inversión la compra de Almada porque es muy joven todavía, pero River tiene que cambiar el técnico. River tendría que haber comprado a Santi Sosa, un gran jugador que puede jugar en varias posiciones. El futbolista de Racing que se va al Vasco da Gama. Hola Eladio, River va a salir adelante con este equipo, pero con otro técnico que no sea Coudet, Alan de Santa Fe. Eladio dice... bueno, me elogia a mí, gracias. Saludos de Tucumán. Banco al Chacho, Coudet y aguante, mi River querido. Saludos a Amadeo Pistán de Tucumán. Bien, a todos. Voy a ir con Gerardo Murúa, Córdoba. Novedades, los equipos cordobeses. Gerardo, te escuchamos.
1: Buenas tardes, Eladio. Gran abrazo para vos, los compañeros y la audiencia de Pasión Nacional. Segundo tiempo, arrancamos el repaso de los cordobeses con Belgrano, que ayer empató 0-0 con Tigre en Victoria. Terminó siendo Thiago Cardoso el héroe en el final al atajarle el penal al paraguayo Alfio Oviedo. Se sintió muy perjudicado por el arbitraje, según dijo Ricardo Cialinski en conferencia de prensa, el conjunto cordobés ayer en Victoria. Las expulsiones de Adrián Sánchez y sobre todo de Santiago Longo, que fue expulsado tras el festejo por el penal atajado de su arquero, terminó siendo una discusión en la conferencia de prensa, teniendo en cuenta que decía Cialinski que el juez de línea le avisó a Echanique algún gesto de Longo desde más de 50 metros y terminó siendo expulsado en el cierre del partido. Belgrano no contará con sus dos volantes centrales, ni con Longo ni con Sánchez, tampoco con el mudo Franco Vázquez para enfrentar a Banfield el lunes en el Florencio Sola, lo cual le genera un problema porque deberá jugar a alguno de los juveniles, Santino Gatti, Marcos Ortiz, que no tienen minutos en primera, o improvisar. Seguramente Ramiro Hernández o González Metilli será uno de los doble cinco, pero no tendrá un jugador de marca allí en el medio del campo. Por el lado de Talleres, Valentín Dávila juega esta hora con la reserva de Talleres ante San Lorenzo, fue bajado porque está detrás de Ronaldo Martínez y Bruno Bartichotto en la consideración de Jorge Sampaoli, lo que ha generado muchísimo enojo de parte de los hinchas porque tuvo su aparición goleadora en la apertura y fue el jugador más efectivo de Talleres en el torneo anterior. Además, con Sebastián Fassi, Jorge Sampaoli decidió no incorporar más jugadores, lo que también trajo polémica en el mundo albiazul, teniendo en cuenta que se ve desde la perspectiva de la gente, del hincha, que el conjunto cordobés necesita mayor cantidad de recambio. En el caso de Instituto, entrenó en la mañana de hoy en el estadio principal, en el Juan Domingo Perón, cosa que habitualmente no hace. Se está preparando una gran fiesta para el sábado, cuando reciba Gimnasia de Mendoza, ya que el 19 de agosto la Gloria festeja un nuevo aniversario. En lo deportivo, tiene todos los jugadores a disposición. Finalmente, Estudiantes de Río Cuarto anunció hoy la llegada de Juan Chalá, un extremo colombiano de gran físico, un 85, que viene del Deportes Quindío de su país, llega para reforzar una ofensiva del equipo de Rubén Forestelo, que necesita explosión y gol para tratar de pelear por la permanencia.
0: Bien, Gerardo, excelente el informe desde Córdoba. Mañana comienza la cuarta, negro. Central Aldo Civi e Independiente Rivadavia, Estudiantes de Río Cuarto. El sábado es un sábado con un gusto a domingo tremendo, porque vamos a estar primero con Tigre River, Martín Perazo desde Victoria, Juan y Minotti, luego llegaremos con Nicolás Álvarez desde la cancha de Huracán para Boca Vélez, y más tarde Independiente Platense a través de Radio Nacional. El domingo estaremos en la cancha de San Lorenzo para el clásico San Lorenzo-Huracán. Y entonces vamos a escucharlo ya a Rodrigo Auzmendi, futbolista de San Lorenzo, dijo lo siguiente en conferencia de prensa de la Liga presentando el clásico.
2: Bueno, en lo personal, la verdad que contento, con muchas ganas. Va a ser mi primer clásico con esta camiseta. Y nada, el grupo está muy bien, está muy metido, sabiendo lo que se juega, sabiendo que vamos a contar con el apoyo de nuestra gente, que va a ser muy importante para nosotros. Y esperemos dar una alegría que se lo merece. Nosotros también nos merecemos una alegría. Venimos de un par de golpes duros el semestre anterior. Entonces, nada, creo que con el apoyo de nuestra gente, y creo que estamos muy, muy, muy, muy metidos en el partido, vamos a poder sacarlo adelante si Dios quiere. Creo que de a poquito vamos agarrando la idea de Pipo. Tenemos un plantel, bueno, ya unos jugadores nuevos que...
0: Bien, Rodrigo Auzmendi, lo escuchamos a Hugo Nervo en la parte final de nuestro programa de hoy. A ver, Nervo.
3: Vaya como vaya el equipo, el clásico es otra cosa. La verdad que es un partido que, como decía recién, uno espera jugar cuando arranca el semestre, Uno tiene siempre esa ilusión de poder ganar el clásico, ya sea de local, de visitante. Siempre tiene esa ilusión y siempre quiere darle esa alegría a la gente y siempre quiere tener esa alegría, ¿no? A nivel grupo. La verdad que esto es algo personal, pero algo que sí aprendí con los años es a disfrutar de esta clase de partidos. Por ahí uno cuando recién comienza o cuando tiene sus primeros clásicos, lo juega nervioso, tensionado, y bueno, a medida que va pasando el tiempo, uno se va dando cuenta que tal vez hay jugadores que no tienen el privilegio de jugar esta clase de partidos en toda su carrera. Entonces uno la tiene y la tuvo tantas veces que por ahí ahora siento que es momento de disfrutar el partido más que de sufrirlo, ¿no? A pesar de que obviamente queremos ganar y queremos darle alegría a la gente, a la familia, a nosotros mismos, pero también el fútbol es esto, ¿no? Es
0: esto, sí, lógicamente, es un clásico. Nos vamos despidiendo. José Luis, pasó recontra rápido el programa hoy, ¿eh? ¡Voló!
4: Hermoso los oyentes, cómo opinan, cómo participan.
0: Le agradecemos a Julio de Campamento Vespucio y a Mario Lobo de Yacimiento Cerro Dragón. A todos, muchas gracias, ¿eh?
4: Un abrazo enorme, Ladio. Será hasta la próxima.
0: Hasta el lunes para vos, entonces. Buen viernes, buen fin de semana. Gracias, José Luis.
4: Igualmente, Ladio. Gracias, querido, gracias.
0: Abrazo grande para José Luis Romero de Córdoba, Miguel Gauna, Pato Zulce, nada más. Charles Inville en Control Central. Mi nombre es Eladio Arregui. Chau. Mañana a las 7 de la tarde la seguimos.
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6: En la República Argentina a las 8 de la noche. El Senado debatirá hasta la medianoche el proyecto oficial sobre propiedad privada. Adelante, Gastón Fiorda, desde el Congreso.
7: El Senado de la Nación continúa debatiendo el proyecto de ley de inviolabilidad de la propiedad privada en el marco de una sesión especial que seguramente se extienda hasta la medianoche de este jueves. La iniciativa, recordemos, fue presentada por el Poder Ejecutivo al Parlamento, que tenía varios capítulos. Uno de ellos, el capítulo 3, referido a la iniciativa de tierra, fue retirado por parte del oficialismo. Durante el tratamiento en el recinto, el oficialismo confía en obtener media sanción a los proyectos de desalojo express, la ley del manejo del fuego y expropiaciones, entre otras iniciativas, por los acuerdos alcanzados con los bloques aliados.
6: El gobierno pagó al FMI 852 millones de dólares. Cumplió así con los compromisos firmados con el organismo multilateral y las reservas retrocedieron hasta los 48.835 millones. El dólar se mantuvo sin cambios en 1.520 pesos por unidad y el riesgo país se ubicó en 446 puntos. La información de tránsito con Ernesto Arriaga.
8: Totalmente habilitada la General Paz, la autopista 25 de mayo, mano a provincia y hacia la zona de Liniers. Por otra parte, los subtes están a horario, los trenes no tienen demoras y por otra parte recordemos que el Cristo Redentor en la ruta 7 Mendoza continúa por 22 días cerrado a Chile por hielo.
6: En San Juan, donde nos escuchás por AM910, la temperatura 13 grados, cielo despejado. Aquí en Buenos Aires sopla viento del sur a 21 kilómetros por hora, está nublado con llovizna, la temperatura 9 grados y medio, la sensación térmica 6 grados y medio.
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0: Bueno, muy buenas noches, feliz jueves. Estamos muy felices acá de volver a compartir con ustedes esta propuesta de la Secretaría de Cultura de Nación y acercarles cada semana invitados distintos, la agenda federal y todo lo que está haciendo la Secretaría en todo el país. Yo soy Daniela Pantano, estamos con Fátima Solís en la producción, Leo Sangari en la operación técnica y este año salimos los jueves, ya hace rato que les lo vengo diciendo, salimos el jueves a las 20 horas y vamos a difundir todas las actividades del la Secretaría y la programación del Palacio Libertad, Centro Cultural Borges, Teatro Nacional Cervantes y Museos Nacionales. Nos pueden buscar en el canal de YouTube de Radio Nacional para ver todos nuestros programas, en Spotify también con el nombre de Programa Cultura Nacional. Y nos pueden seguir a mí, arroba Daniela-Pantano, arroba Leo Cifeli y arroba Nacional AM870. Bueno, hoy tengo un invitado de lujo, porque lo estoy esperando hace un montón. Era el que me faltaba de la secretaría. No venía, siempre está muy ocupado. No para de trabajar este hombre. Le voy a dar un aplauso a Jonathan Villalba. Hay que aplaudir a la gente, ¿verdad?
1: Gracias, Dani.
0: Johnny,
1: gracias.
0: Al fin viniste. Siempre estás muy ocupado, no paras de trabajar.
1: ¿Es como un álbum, La Figurita Difícil?
0: La Figurita Difícil, mira. Bueno, les voy a contar un poco quién es Johnny. Él está en Red de Casas de la Cultura. Está organizando todo eso y lo revivió, digamos. Pues yo he charlado mucho con él y se revivió como un espacio que estaba bastante como, no vamos a decir muerto, pero estaba muy tranquilo, ¿no? Casi que no existía. Contame un poco qué es la Red de Casas.
1: Bien, Red de Casas es un programa, como dijiste vos, sí. Estuvo la anterior gestión, pero no se le dio mucha importancia.
0: Sí.
1: En su momento eran 200 casas, hoy tenemos 130 espacios culturales a nivel nacional.
0: Ah, mira vos.
1: ¿Qué son los espacios culturales? Son centros culturales.
0: Por ejemplo, acá en Buenos Aires tenés, o en general es más en las provincias.
1: En el interior.
0: En el interior,
1: sí,
0: todo.
1: Sí, son en 22 provincias tenemos, sí, 130 casas activas.
0: Mira qué bueno.
1: De las cuales nosotros generamos actividades.
0: Sí.
1: La idea de esto es darle visibilidad al artista emergente.
0: Qué bueno eso, eso, o sea, es genial.
1: Sí. Sí, porque antes no se le dio, Dani.
0: No, antes no se le dio y aparte.
1: Te lo dicen ellos, ¿eh?
0: Sí.
1: Te lo dicen ellos. Vienen artistas que hacen 20 años que tocan, gente que la camina.
0: Y sí, y aparte estar en el interior a veces, bueno, acá justo este programa lo escucha mucho la gente del interior y estar allá a veces no tenés posibilidades de venir a Buenos Aires, tocar en Buenos Aires, tocar en los espacios que les das vos.
1: Es que si no sos conocido,
0: es muy complejo.
1: Si no sos de renombre, sí, no te llega.
0: Es muy complejo.
1: No te llega. Entonces, lo lindo que tiene esta Red de Casas es nosotros armamos la convocatoria,
0: sí,
1: pasamos a las casas, y ellos bajan a su ciudad.
0: A ver, contame cómo es esa convocatoria. O sea, vos cómo la pensaste esa convocatoria. ¿Cómo surgió eso?
1: ¿Cómo? No, es que es complejo, digo, cómo se llevó a la Red de Casas. Yo detecto un programa.
0: Sí.
1: Que estaba literal
0: escondido.
1: Escondido. No
0: sí,
1: le
0: cajoneado,
1: servía.
0: Digamos.
1: No le servía a la anterior gestión.
0: Claro.
1: No le servía. Vengo del gobierno de la ciudad, vengo a trabajar con gente, del contacto con la gente, trabajar con gente.
0: Sí, Johnny, quiero, me sale Johnny, pero Johnny le encanta.
1: Está permitido.
0: Le encanta eso, como el contacto, te veo con mucho con la gente, con los militantes, te gusta mucho el contacto,
1: sí,
0: con la gente y charlar, ver qué pasa.
1: Y poder ayudar,
0: Dani. Y poder ayudar.
1: Poder ayudar, a ver qué,
0: sí,
1: está a mi alcance para darle,
0: sí,
1: una mano.
0: Sí, claro. Eso se renota, ¿eh?
1: Entonces, como lo hice anterior en Cava.
0: Sí.
1: Cuando detecto esto, dije, a nivel nacional va a estar buenísimo darle una visibilidad a esto.
0: Claro.
1: Y ahí empiezo a trabajar, a una por uno, estar llamando a las casas.
0: ¿Y qué te decían?
1: No lo podían creer.
0: Claro.
1: Digo, nunca tuvieron un contacto con Nación.
0: Ah, mirá.
1: Digo, podés llamar a cualquier casa. Digo, esto no es.
0: Sí.
1: Podés llamar a cualquier casa y te lo pueden decir ellos. Nunca tuvieron un contacto con Nación. No había un referente.
0: Mira vos.
1: Así que bueno, me tomé el trabajo de llamar una por una, presentarme.
0: Sí.
1: Porque no es lo mismo mandar un mail que, hola, ¿qué tal? Soy Jonathan.
0: Sí, claro, claro.
1: Me parece mucho más cálido, sí, acercamiento.
0: Aparte el mail, qué sé yo, que se puede perder.
1: Frío.
0: Sí, frío y se
1: frío,
0: pierde,
1: frío.
0: No sé.
1: Así que bueno, quería un acercamiento más cálido, entonces me tomé ese trabajo, estuve,
0: sí,
1: un mes y medio, dos, llamando uno por uno.
0: Mira qué bien.
1: Para llegar a las 130 que hoy tenemos activas.
0: Mira qué bien. ¿Qué necesitan las casas? Yo voy pregunta por pregunta, sí, porque se me ocurren cosas. ¿Qué necesitan para estar activas?
1: Cada casa depende de un municipio, de su municipio.
0: Porque, por ejemplo, en las bibliotecas populares sucede que tienen que tener determinados requisitos para participar, perfecto, para recibir beneficios. No sé si acá es lo mismo o...
1: Cuando se hicieron estas casas, sí, se hicieron con un teatro y una capacidad, claro, una capacidad de 100 personas sentadas.
0: Ah, mirá vos.
1: Eso tenía que, claro, el requisito que tenía que tener...
0: Es un montón igual.
1: Sí.
0: Es un montón.
1: Para el municipio...
0: Es mucho para cada comunidad, tener eso.
1: Estaba bueno.
0: Claro.
1: Y bueno, y una de las cosas que también se activó ahora fue la entrega de equipos.
0: Ah, ¿qué tipo de equipo?
1: Equipo de sonido.
0: No.
1: Iluminación, sí. Y
0: ¿qué la puedo creer?
1: Cámara fotográfica y iluminación.
0: Y no, pero eso, como, contame, es cómo es eso. O sea, ¿cómo fue propuesta?
1: Seleccionaron a las casas que más participación tenían. Entonces, participación.
0: ¿Y cuáles casas, puntaje, por ejemplo, tienen más participación?
1: Una de las más, digo, no quiero quedar mal con ninguna.
0: No, no, pero verdad, bueno.
1: Todas participan, otras más menos.
0: Bueno, los que pueden más, los que pueden menos.
1: Pero Rosario.
0: Rosario, sí,
1: Santa Fe. Como que es la cuna de los artistas para...
0: Hay mucho.
1: Visuales, musicales, como que...
0: Mirá.
1: Da muchísimo.
0: Mirá.
1: A ver, Tucumán también, por eso digo, no quiero...
0: No, no, está bien, pero bueno, ¿cuáles fueron seleccionadas para esto? Para entrega de equipos, que
1: pero la provincia de Santa Fe viene con muchos artistas.
0: Sí.
1: Está bueno.
0: Es como... Y bueno, sí, yo tengo un montón de amigos rosarinos que viven acá, que son actores, actrices, cantantes. Digo, es como una cuna, Rosario.
1: Es impresionante.
0: Sí.
1: La verdad está bueno. Y bueno, nada, se evalúa la participación de las casas.
0: Sí.
1: Participaciones. Chicos, el mes que viene tenemos Ritmos Argentinos con tango.
0: Vamos okay, por pasos. ¿Qué es Ritmos Argentinos? Porque bien, la gente no sabe, no me mezcle. ¿Qué es Ritmos Argentinos?
1: Bien, Ritmos Argentinos lo tenemos en el Palacio de Libertad.
0: Sí.
1: Una vez por mes.
0: Sí.
1: En la explanada.
0: Exacto.
1: Perdón, sí, en la Plaza Seca.
0: En la Plaza Seca, sí.
1: Explanada, sí, hacemos eventos.
0: Ahí donde tocan bandas. Uno entra al Palacio de Libertad, la Plaza Seca, porque uno piensa la Plaza Seca que es afuera, afuera.
1: Abajo esa de la ballena sería.
0: Exacto.
1: Para que la gente se ubique. Una vez por mes tenemos ese espacio asignado para que artistas del interior seleccionamos,
0: sí,
1: y bueno, puedan participar de género como tango, folclore, rock. Es esto, Dani, es darle visibilidad a artistas,
0: exacto,
1: que antes no lo tenían.
0: Y usted, espera, vos, ahora vamos a decir cómo es el proceso de selección y cómo la gente se puede anotar, pero por ejemplo, vos haces esa convocatoria, ¿y qué le das al artista para que, no sé, un artista de Tucumán venga a Buenos Aires? ¿Qué le das?
1: Bien. Tenemos una contratación.
0: Sí.
1: Primero que la convocatoria va a la casa. Nosotros lanzamos la convocatoria interna y la toma la casa.
0: Ok.
1: La casa la distribuye a la comunidad. Ahí se anotan los artistas.
0: Ok.
1: Una vez que llegan por la casa
0: de Tucumán, por ejemplo.
1: Sí, de su municipio.
0: Sí.
1: Hacemos una selección según el género que buscamos.
0: Sí.
1: Ejemplo, ahora tenemos en agosto folclore.
0: Me encanta.
1: Se postulan.
0: Sí.
1: Y bueno, es una selección que hacemos internamente con el equipo.
0: Claro. ¿Y cuántos quedan? ¿Es uno?
1: Seleccionados. No, tenemos tres.
0: Ah, bueno.
1: Tres artistas.
0: Y bueno, aparte sigue habiendo oportunidades. No es que no quedan en una vez y después ya se perdieron la oportunidad.
1: Todo el tiempo venimos con un refresh de artistas cada tanto para que, claro,
0: para no repetir y para darle la chance a todos.
1: Total.
0: Qué bueno eso.
1: Lo que recibe por parte nuestra, bueno, es una contratación.
0: Sí.
1: Es un monto...
0: Sí, simbólico, pero bueno.
1: Sí, no es mucho. Digo, si vos,
0: no importa.
1: Che, venís de Tucumán y por ahí es poco, pero estás en el Palacio Libertad, en el Centro Cultural más grande de Latinoamérica.
0: Sí, y le estás dando algo como... Sí, entiendo.
1: Entonces...
0: La visibilidad y...
1: Estás entrando al Centro Cultural más grande de Latinoamérica.
0: Sí, es un montón.
1: Estás entrando ahí y, bueno, podés generar contenido. Yo lo que digo al artista o a los chicos, che...
0: Aprovechar a full la oportunidad.
1: Venir a una persona que te grabe esto, lo otro, porque está bueno, la verdad. Lo esperamos.
0: El sonido es increíble. Aparte, viste, toda la gente que está en el palacio dicen, no, esto es un placer, vos llegás, tenés el sonido, tenés todo armado, no tenés que hacer nada, no tenés que mover nada, ¿viste?
1: Por ahí nosotros no lo valoramos, porque vamos seguido, qué sé
0: yo. Te aseguro que el artista, yo que soy artista, el artista independiente, que yo he tenido que levantar cosas de escenografía, llevar... yo he tenido que hacer de todo. Cuando vas a un lugar y tenés todo preparadito y no tenés que hacer nada, es un placer, porque te dedicas a lo que te tenés que dedicar, que es actuar, a cantar, a presentar tu arte y no hacer otras cosas, que es tremendo. O sea, es un placer. Por eso la gente dice que ahí en el palacio es maravilloso estar.
1: Pero además es el acompañamiento.
0: También.
1: Los recibimos con un catering.
0: Mira.
1: Sí.
0: Ese sos vos, que le das de comer. Te gusta la comida.
1: Se lo merecen. Vienen del interior, lo esperamos con un catering. Sencillo, pero bueno.
0: Pero no, es la actitud total.
1: Totalmente.
0: Qué bueno.
1: Pero un catering, tienen su camarín, su prueba de sonido.
0: Hermoso.
1: Digo, estamos hablando de artistas que por ahí no son conocidos, pero tienen escenario. Y aún así... Te lo dicen que se ponen nervioso cuando están ahí.
0: ¡Claro!
1: Es tremendo.
0: ¡Qué lindo!
1: Gente que 20 años tocando y todo, sí, en peñas, sí, de acá para allá. Pero están ahí lo que genera el lugar.
0: ¡Qué lindo, sí, Johnny! Bueno, pará, vamos a ir es un pequeño corte y seguimos hablando de todo esto, que me parece maravilloso lo que has creado. Así que ahí volvemos.

0: Bueno, ahí estábamos escuchando a Gisela Méndez Ribeiro, que fue una de las que vos trajiste también.
1: Sí, es una artista que fue seleccionada por la red de casas. Nada, la
0: es
1: rompe.
0: Amorosa, la buenísima rompe, aparte.
1: Y estuvo, bueno, hace poco en el camión.
0: Sí.
1: Ahí sí, estuvo en la explanada, en el camión.
0: ¿El 25 de mayo fue?
1: Exacto.
0: Ah, qué lindo. Bueno, pará, me reinteresa todo este programa. ¿De dónde se lanzan las convocatorias? Porque eso está bueno para que la gente del interior que está escuchando, en qué Instagram o de qué forma ellos pueden averiguar.
1: Bien. En principio, está en la plataforma Mica, la página de
0: Mica. Okay.
1: Programas, Red de Casas.
0: Red de Casas. Uno pone Red de Casas en Google.
1: Y si no,
0: sí.
1: Jonathan Villalba Oc.
0: Eso mejor me
1: y me
0: parece.
1: Escriben que le respondemos.
0: Vos respondés a
1: todos los artistas tarde,
0: ojo,
1: temprano,
0: ojo con él. ¿A quién tarde, te respondés?
1: A todos, tarde o temprano se responde.
0: Genial, eso es buenísimo.
1: Sí.
0: ¿Cómo es Jonathan Villalba?
1: Con J, Jonathan. Sin H. Jonathan Villalba, ok.
0: Perfecto.
1: Es en mi Instagram, cualquier información que quieran pedir, nada, a disposición.
0: Eso es buenísimo.
1: A disposición. Es más, hasta hace poco, la semana pasada, estaba respondiendo por una convocatoria que tenemos para artes visuales.
0: ¿Cuál es la convocatoria?
1: Cerramos la semana pasada.
0: Bueno, pero contame.
1: Es artes visuales, estamos buscando artistas, pintores, plásticos,
0: sí,
1: que quieran exponer.
0: Emergentes también, todo es
1: todo
0: emergente. Me encanta.
1: Nada, la verdad que fue mucho mejor que la anterior. El año pasado hicimos una.
0: Ah, mira.
1: Que la exposición fue en la Casa del Bicentenario de Arribamba.
0: Ah.
1: Esa fue el año pasado. Y esta va a ser en el Palacio.
0: Ah.
1: Imagínate.
0: ¿Cuándo va a ser esa?
1: En septiembre.
0: Ah.
1: La fecha exacta, no sé, porque están viendo
0: claro,
1: temas.
0: Claro, no es solo música, es también... No. Ah, yo pensé que era solo música, mirá vos.
1: No.
0: Todas las artes.
1: Todo.
0: Qué bueno.
1: Esto es en septiembre.
0: Sí.
1: Cerramos la semana pasada con la convocatoria, que la verdad fue amplia, estuvo buena.
0: ¡Qué bueno!
1: Y artistas de todos los calibres.
0: Sí, sí, mirá qué bueno.
1: Bueno, y a todo esto tenemos dos personas que hacen de jurado que son artistas.
0: ¿Quiénes? ¿Se puede decir?
1: No sé. Porque,
0: bueno, no digamos.
1: No, porque quede ahí.
0: Está bien. Porque los van a volver locos.
1: Claro.
0: Si no se puede, no es un jurado secreto.
1: Pero estas personas se dedican a esto, Dani. Son artistas.
0: Eso es importante.
1: Viven de esto. Entonces,
0: está buenísimo. Mira qué bueno.
1: Hacemos la selección y ellos, ellos ponen la puntuación. Digo, nosotros no tenemos nada que ver.
0: Claro. Mira qué bien.
1: Se anotan los artistas, suben el material.
0: Sí.
1: Y ellos van a puntuar.
0: Es todo online.
1: Sí, es un formulario,
0: sí, claro,
1: donde se carga.
0: Mira qué bueno.
1: Eso fue hasta la semana pasada.
0: Qué bueno.
1: Si no me equivoco, había 70 y pico, casi 80.
0: ¿Y la próxima convocatoria cuál es? ¿Ya sabes? ¿O la que está actualmente?
1: No, a ver, Ritmos Argentinos es mensual.
0: Mensual.
1: Entonces,
0: o sea, todos los meses la gente tiene,
1: exacto,
0: la oportunidad de anotarse y concursar para venir al Palacio a tocar.
1: Sí, o nos queda una base de datos que también la podemos usar como mencioné.
0: Después en el verano también hay mucha actividad.
1: O en el camión.
0: O en el camión, claro, también como tenemos, que hay dos opciones.
1: Tenemos el camión escenario.
0: Claro.
1: No sé si ya hablaste de esto.
0: No.
1: ¿No?
0: No hablamos de esto.
1: Tenemos un camión escenario que también está recorriendo el país.
0: Y ahí también quizás hay chance.
1: Siempre para los artistas emergentes. Y
0: eso
1: y
0: está bueno, buenísimo.
1: Esta base de datos sirve para eso, para tener artistas que estén en el Palacio con ritmos.
0: Por ejemplo, de golpe el camión va a Salta. Se llama un artista de allá, puede
1: exacto,
0: ser.
1: Exacto. Es que la idea es que se manejen con artistas regionales.
0: Claro, exacto.
1: Impulsar eso.
0: Bueno, en el verano el camión en general va para la costa.
1: La costa.
0: Se llaman artistas de la costa.
1: O de municipios cercanos.
0: Cercanos.
1: Sí.
0: Eso está bueno. O sea que siempre está bueno que estén inscriptos en la red de casas y en
1: siempre,
0: esto de Ritmos Argentinos, porque eso va circulando constantemente.
1: Ya te digo, los artistas súper agradecidos. Digo, nuevamente, tarde o temprano por mail los chicos o la... al Instagram, mis
0: sí,
1: redes,
0: sí, sí,
1: siempre se la responde. Entonces, nada.
0: Qué bueno, Johnny, qué
1: súper
0: bueno.
1: Súper agradecido.
0: Sí.
1: No me quería olvidar, Ritmos Argentinos.
0: Sí.
1: Visuales.
0: Los visuales.
1: Cine extranjero.
0: Ah, mira qué bueno.
1: También para las casas.
0: Mira qué bueno. Pero esa cómo es la como cine extranjero.
1: No. Le pasamos películas a las casas para...
0: Ah, para que proyecten.
1: Exacto.
0: Ah, qué bueno eso. Mira qué
1: le
0: bueno.
1: Pasamos un paquete de películas.
0: Eso es genial, es buenísimo. Qué bueno, ¿y qué proyectos vienen? aparte de esto?
1: Hasta ahora, hasta el momento, tenemos esto. Visuales.
0: Es un montón. Sí. No, pero es un montón. Y aparte.
1: Y Ritmos Argentinos, digo, demanda mucho, Dani.
0: No, demanda
1: son todos
0: mucho.
1: Todos los meses. Sí. Y de verdad, digo, son artistas nuevos que van entrando.
0: Todo el tiempo. No, y aparte que ahora viene la época después de agosto, septiembre, ya viene como una época más movida de eventos, de ahí es donde más.
1: Y bueno, y cuando se nos junta con el camión.
0: Eso, claro, hay mucho mucha movimiento, demanda. Mucha demanda
1: de artistas, así que está bueno. Qué tener bueno. Esa base, digo, el que se pueda escribir.
0: ¿Hay fecha de tal fecha que se pueden inscribir o cómo es?
1: No.
0: Es constante.
1: Para ritmos no.
0: Ah.
1: No, lo anterior fue para artes visuales, sí, se cerró. Pero no, porque son todos los meses. El próximo va a ser en agosto, que es folclore, y el que viene, no sé, puede ser rock nacional.
0: Claro.
1: Pero lo vamos definiendo a medida que.
0: Y eso, perdón, ¿pueden ser covers o tienen que ser temas propios?
1: Y lo que pedimos es que por lo menos dos covers para que la gente.
0: Por supuesto, es necesario, sí o sí. Pero si no, presentan temas propios.
1: También.
0: En general.
1: Es que por lo general es eso. Dos o tres covers.
0: Sí, para que la gente cante.
1: Exacto. Y después le van metiendo.
0: Qué bueno.
1: Los temas de la banda.
0: Qué genial. Escúchame. Y en lo personal, ¿cuál es tu mayor desafío hoy en la secretaría? ¿Qué te gustaría que suceda o cómo te gustaría seguir avanzando?
1: Es complejo.
0: Es compleja, no importa, pero vos soñá. Soñar es gratis.
1: Es complejo.
0: No importa, pero ¿qué te gustaría?
1: No, la verdad es que con la red de casas, digo, seguimos creciendo, a comparación, me comparo con lo que fue el año pasado cuando arrancamos.
0: Sí, o cuando se arrancó con todo, que era como un signo de pregunta,
1: nada.
0: Claro.
1: Dani, con nada.
0: Sí, con nada.
1: Sosteniendo algo que no sabíamos que iba a pasar.
0: Sí.
1: Por suerte tenemos el apoyo del secretario, de Osifeli. Entonces, nada, se le pudo estar inyectando presupuesto a las actividades, porque esto
0: no
1: sin
0: existía.
1: Presupuesto no existe.
0: No, claro.
1: No podemos convocar.
0: Sí, obvio.
1: Entonces, nada, me gustaría tener más presupuesto
0: por
1: para
0: supuesto,
1: generar más cosas.
0: Por supuesto, a todos.
1: Cosas.
0: Y sí, eso es lógico, pero bueno, eso les pasa a todos.
1: Claro.
0: Entiendo. Sí. Y ¿qué mensaje a vos te gustaría dejarle como a la gente, por ejemplo, a los chicos que a veces no son elegidos o viste, porque también debe haber algunos que te escriben que estoy triste o qué pena, ¿no? Porque son artistas. Ah, claro.
1: Todo el tiempo.
0: ¿Y qué les decís?
1: Che, llené el formulario, no me llaman. Claro. Yo tengo un cupo para 3-4 artistas.
0: ¿Qué tema ese?
1: Entonces,
0: ay, sí.
1: Tenés una planilla con muchísimo y se hace difícil la selección.
0: Pues, ¿cuántos se presentan por convocatoria?
1: La convocatoria queda abierta.
0: Por ejemplo,
1: hoy se pueden anotar dos, pero no lo detectamos. Cuando vamos a la planilla a buscar.
0: Folclore.
1: Exacto.
0: Hay tantos artistas.
1: Todo el tiempo, además, entre ellos se van pasando. Che, yo estuve la vez pasada, anotate.
0: Claro.
1: O te escriben.
0: ¿Y qué les decís vos?
1: El mensaje que le daría es esto. Insistan, porque la verdad nosotros, como dije anteriormente, hacemos un refresh y nada, el próximo es folclore y el que viene seguramente va a ser rock nacional que tuvimos, pero también el público joven lo pide.
0: Entonces
1: hay un montón de bandas.
0: Claro.
1: Y bueno, nada,
0: es estar, refrescar, insistir.
1: Sí.
0: Qué bueno. ¿A vos no te molesta que te escriban?
1: Para nada.
0: Mándenle mensaje al Instagram privado, llenen la casilla.
1: Está bueno. La verdad, tener ese contacto con los artistas me gusta.
0: Qué bueno.
1: Nada.
0: No, se te nota que
1: y
0: sos romano.
1: Y después tenés otra que, che, estoy en Buenos Aires, te puedo visitar, y yo no lo conozco al artista.
0: Él recibe gente.
1: Siempre.
0: Yo debo decir que recibe gente siempre en la oficina. Hay gente, hay para comer algo, para tomar un café, siempre. Así que escríbanle, se contactan con yo.
1: No, es un intercambio de ideas.
0: Siempre está bueno estar en contacto, totalmente.
1: No puedo prometer nada, pero un café y una charla la vamos a tener seguro.
0: Genio.
1: Eso sí.
0: Bueno, vamos a terminar esta entrevista, Johnny. Te felicito por lo que estás haciendo.
1: Dani.
0: De verdad, se ve que le pones un montón de amor y de ganas. Eso se nota. Yo siempre se lo digo a Leo. Digo, che, no, mirá lo que hizo. ¿Cómo estás? Eso está buenísimo. Así que se valora y se ve.
1: Gracias.
0: Así que,
1: la verdad que sí. Mucha pasión. Mucha.
0: Sí, se nota.
1: Y está bueno la devolución del otro lado. Entonces, ahí está el incentivo.
0: Totalmente.
1: El mensaje de la gente del
0: totalmente.
1: Interior.
0: Totalmente. Te felicito, Johnny. Bueno, gracias por haber venido. Gracias. Seguimos en el próximo bloque.
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0: Bueno, acá volvemos. Vamos a tener una entrevista telefónica. Lo tengo al teléfono a José Eidman, que es el presidente de la Fundación Urunday, que es la organizadora de la Bienal de Chaco, que se viene próximamente en Resistencia. Así que, bienvenido, José. ¿Estás por ahí?
1: Hola, Daniela.
0: Qué gusto hablar con vos. Bueno, se viene esta Bienal de Chaco que va a ser maravillosa porque estuvimos acá con invitados que están también en la organización de la Bienal. ¿Cómo estás viviendo estos días y los minutos previos al inicio de la Bienal?
1: Bueno, estamos muy ansiosos, sí. Emocionados también. Sí, ya claro. Empiezan a llegar artistas de diferentes países del mundo. Bueno, en el marco de este acto de bienvenida, la comunidad de Resistencia puede conocer en persona a esos artistas que van a estar durante una semana trabajando a cielo abierto en esculturas que después quedan para el patrimonio público de Resistencia, Capital Nacional de las Esculturas, que ya sí. Acumula más de 700 obras en el espacio público de los grandes maestros argentinos, pero también de las últimas, bueno, tres generaciones de esculturas contemporáneas del mundo que a través de la Bienal llegan a Resistencia cada dos años. Bueno, y nos permiten ser testigos, no solo a nosotros, sino a los miles de visitantes que vienen durante esa semana del nacimiento de una obra de arte que después queda para el disfrute de todos. Así que felices.
0: Qué bueno. Y cómo, contame cómo llegó a convertirse en uno de los certámenes escultóricos más importantes del mundo. ¿Qué es lo que hace diferente a esta Bienal de Chaco?
1: Bueno, era 1988 cuando Fabriciano Gómez, un escultor chaqueño, consagrado en Argentina, pero también en el mundo, fue Gran Premio de Honor del Salón Nacional y en el 80 representó a la Argentina en Bienal de Venecia. Viviendo en Europa, decide devolverse sí. y trae con él la idea de reunir escultores de la Argentina en la Plaza Central de Resistencia, trabajar a cielo abierto frente al público, algo que yo digo siempre fue casi como un experimento social, porque ni los escultores tenían la experiencia en América Latina, digo, ¿no?, de trabajar sí. fuera de su taller, ni la gente había tenido la posibilidad de ser testigo del acto creativo. Y de repente fue como una comunión espontánea, la gente se apropió, porque no fue una imposición, realmente fue como algo muy orgánico desde el principio. Y bueno, ya pasaron casi 40 años, y en este tiempo ese concurso fue evolucionando de nacional a americano, de americano a internacional, y al mismo tiempo se fue ensanchando la oferta turística, y la oferta cultural y artística. Hoy la Bienal tiene alrededor de la escultura 9 programas artísticos, culturales y académicos. Qué y al mismo tiempo la afluencia de público, ¿no?, de otras provincias, de otros países, 1.200.000 visitas en la última edición. Y bueno, y 10 escultores consagrados de diferentes países del mundo, que alrededor de esta enorme agenda, que hoy, bueno, involucra más de 500 artistas en diferentes disciplinas, bueno, se transforma Resistencia en uno de los principales destinos turísticos de la Argentina, bueno, que cada dos años.
0: Qué lindo. Y escúchame, ¿esta edición va a tener algo en particular, algo especial?
1: Bueno, es una edición histórica para nosotros. Sí. Por primera vez, el ICLAFI, que es el Comité Científico Legal y Financiero que asesora UNESCO en materia de patrimonio cultural, sí. va a sesionar en una ciudad del sur global. Es decir, por primera vez, por debajo de la línea del Ecuador, sí. los expertos en patrimonio cultural de referencia en el mundo sí. van a estar en Resistencia en el marco de la Bienal, poniendo a la provincia y a esta Bienal del Chaco al centro de esta conversación internacional sobre patrimonio cultural y políticas públicas. Y para nosotros, bueno, es un honor que nos hayan elegido. En aquel momento estaba Singapur como otra sede posible.
0: Mirá vos.
1: Bueno, finalmente, bueno, decidieron aterrizar en Resistencia.
0: Qué orgullo,
1: y convertir. Sí, estamos muy muy contentos y muy entusiasmados.
0: Qué bueno. Y contame qué otras actividades además se van a hacer, aparte de esto de lo escultor, de toda la escultura y todo. ¿Hay actividades alrededor de eso?
1: Sí, es un programa que tiene a la par del certamen internacional un simposio de artistas invitados que trabajan en diferentes con diferentes técnicas y materiales y enriquecen esa experiencia del taller a cielo abierto en el predio de 14 hectáreas claro. a orilla del Río Negro durante esa semana. Es, bueno, ver nacer obras de arte, y aquí, además del certamen, está este simposio. Hay un concurso de escultura para estudiantes de arte de todo el país.
0: Qué bueno.
1: Provincias argentinas están presentes en la Bienal a través de sus estudiantes. Ya tenemos confirmadas 15 provincias que van a estar con sus equipos trabajando durante ese día, sí, en paralelo al certamen escultórico. Y ahí se empiezan a de alguna manera, a abrir las otras disciplinas. Tenemos un festival filarmónico internacional, que es una actividad fantástica, que reúne más de 100 músicos instrumentistas argentinos, sí, y profesores integrantes de orquestas internacionales que vienen a capacitarlos durante una semana para cerrar después de esa actividad con una gala en el Domo del Centenario, que es uno de los 5 escenarios que tiene el predio abierto durante esa semana. Un Congreso Internacional de Artes, sí.
0: Es como un festival, pero es una cosa enorme, como que me lo decís. Nunca, no tuve el honor de estar en la Bienal de Chaco, pero es como algo inmenso. Me decís que hay 5 escenarios, es como... Claro, sí, es muy grande.
1: Con esa lógica que es muy propia de esta Bienal, es, sí, un espacio en el que dialoga lo local, o sea, las expresiones culturales locales, con las expresiones artísticas y culturales del mundo. Esto de lo local, lo nacional, lo internacional, dialogan permanentemente. Qué pero bueno, también lo consagrado y lo emergente.
0: Eso es maravilloso. La verdad
1: que es una experiencia que hay que vivirla, ¿no? O sea, ojalá tengas la oportunidad de venir para
0: la próxima
1: edición.
0: Sí.
1: Que se cumplen 40 años.
0: Ah, 40 verdad, años, mirá.
1: Sí. Y de verdad se disfruta porque es una construcción genuinamente colectiva.
0: Sí.
1: Aquí hay, digamos, actores del ámbito internacional, porque esto tiene un financiamiento que está fuertemente apoyado en la cooperación internacional con los países que de alguna manera se involucran para que sus artistas puedan participar. También hay una ley provincial de mecenazgo que hace posible que las empresas locales contribuyan a este proyecto, sí, con recursos para que esto se pueda llevar adelante, el aporte privado, y por supuesto articulamos con CFI, constituyendo una plataforma de financiamiento bien robusta y diversificada, de manera tal de que, bueno, esto se pueda seguir pensando hacia adelante. Así que bueno, un poco el desafío es que este proyecto continúe, sí, bueno, otros 40 años más, ¿no?
0: Perfecto. Y bueno, va a estar la presencia del secretario de Cultura, de Leonardo Cifelli. ¿Cómo lo están esperando y qué actividades tienen previstas para que él realice durante su estadía?
1: Bueno, por supuesto, para nosotros es una presencia destacada, que la esperamos con mucho entusiasmo. Fue él mismo quien en el acto de lanzamiento que hicimos en Buenos Aires,
0: sí,
1: comprometió al Ballet Folclórico Nacional, que va a bailar a cielo abierto en el escenario mayor de la Bienal.
0: Qué lindo.
1: Así que estamos fascinados y muy entusiasmados. La verdad que Resistencia espera al mundo en esta semana.
0: Debe estar explotada la hotelería y todo, ¿no? Para esa época. Ya no debe quedar lugar. Si yo quiero ir, ya no voy a tener lugar.
1: Bueno, te vamos a hacer lugar
0: en algún lado.
1: Algún amigo.
0: Claro, sí, claro, sí, no debe haber, no hay lugar realmente, ¿no? O sea, ya está todo.
1: No, de verdad que sí sucede eso, ¿no? O sea, esta Bienal es la instancia previa, la mayor industria cultural que tiene hoy la provincia, pero durante la Bienal, esto que te decía antes, somos uno de los principales destinos turísticos de la Argentina.
0: Qué bueno.
1: La capacidad hotelera ya está agotada y bueno, a pesar de las circunstancias que a veces por ahí son complejas,
0: sí,
1: la propuesta de valor y esta construcción de alguna manera colectiva a través de la suma de voluntades y la gente de Resistencia que espera este acontecimiento, hacen que bueno, hoy podamos vivir una Bienal que va a venir a traer un poco de aire fresco y de optimismo.
0: Me alegro tanto. Qué lindo. Bueno, muchas gracias por esta comunicación, José, y lo mejor para esta Bienal, que va a ser una maravilla, estoy segurísima. Gracias.
1: Seguro que así va a ser, y escuchá, te vamos a estar esperando para la próxima.
0: Sí, no sé si no me voy esta, porque con todo lo que bueno, me contaste me diste muchas ganas de estar, así que ojo que quizás me haga una escapadita.
1: Sería fantástico que puedas venir y vivirlo, porque
0: sí, dan muchas ganas de verdad, te lo digo,
1: Bueno, fantástico.
0: Bueno,
1: ojalá pueda.
0: Gracias, José, gracias por esta comunicación.
1: Un gran abrazo.
0: Un abrazo, chao.
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0: Bueno, acá volvimos. Estamos, vamos todo con la Bienal, Chaco, porque a mí me encanta este evento que se va a dar, pero lo voy a presentar a este invitado de lujo que tengo, César Pradier. Te voy a dar un aplauso. La gente también te aplaude del otro lado. Le voy a presentar a la gente un poquito de voz. Le voy a contar. Él es pianista, gestor cultural y preside la Fundación Pradier, que organiza el Festival Filarmónico Internacional en la Bienal de Chaco. Bueno, un poco de información acerca de César. Nació en Presidencia Roque Sáenz Peña en Chaco. Me pusieron todo acá, pero yo lo voy a leer. Hijo de madre española granadina. Estudió piano en la Universidad Nacional de Córdoba y en Buenos Aires. Se perfeccionó con Elsa Púpulo en Londres. Bueno, te formaste en todos lados, en Barcelona, en Londres, en París. Muy bien, me encanta esa formación tan internacional, que está buenísimo. Y realizó conciertos en Argentina, Francia, Alemania, Italia y España. En 2012 creó la Fundación Pradier Redes Culturales, cuyo objetivo es generar recursos y acuerdos con organismos nacionales e internacionales para el desarrollo de las actividades del Programa Permanente de Formación Musical. ¡Qué interesante! Bueno, desde el 2014 desarrolla e instala el Festival Filarmónico Juvenil, acompañado por la Fundación Urunday y la Bienal de Esculturas del Chaco, junto a la participación de diversas embajadas y organismos nacionales e internacionales. ¡Cuántas cosas que haces! ¡Qué maravilla! Bueno, contame un poco cómo te preparás para esta Bienal.
4: Bueno, muchas gracias por la invitación.
0: No, gracias por venir primero.
4: Buenas noches a la audiencia.
0: Sí.
4: Bueno, acá estamos.
0: Es muy interesante. Me encanta descubrir gente, porque vos debes ser muy, muy conocido dentro de tu ámbito, pero es hermoso poder descubrir gente que está como un poco por detrás, porque vos haces todo este trabajo, es maravilloso.
4: Sí. Bueno, de alguna manera siempre me llamó el tema del desarrollo territorial, ¿no? Desarrollar el territorio. Siempre lo que hablamos siempre es que las grandes ciudades tienen todo, las ciudades más chicas o el interior a veces tiene menos.
0: Sí.
4: En todo sentido, desde hacer cualquier trámite, la salud, todo. Hospitales, formarse.
0: Sí.
4: Y irse de un pueblo, irse de una ciudad, no todos, porque no solamente es un tema económico, es una decisión, es una ir a otro país, aprender idiomas, no extrañar o bueno, hacer todo no todo el mundo se puede ir. Y yo siempre pensé, dije, de alguna manera hay que hacer de que se lleve la formación al interior. Y eso siempre me quedó.
0: O sea, vos siempre que tomaste la decisión de irte, fue como sabiendo que quizás volvías para traer todo tu aprendizaje acá.
4: Sí, de alguna manera. Bueno, exactamente. Ya muy de chico, antes de irme, ya siempre soñaba con que, en general, una universidad la hace o el Estado o la hace un centro cultural, o es estatal o es privado o es... Y yo siempre soñaba con que de alguna manera el Estado genere un conservatorio, una escuela. Y a veces, como el arte no es la prioridad, entonces cuando en realidad el arte genera un montón de cosas que hace que un lugar se desarrolle.
0: Totalmente.
4: Se conecte, porque el arte conecta de forma nacional, internacional, local, produce interés de por qué ir a un
0: todo
4: territorio.
0: Todo tipo de beneficios tiene el arte.
4: Exactamente,
0: sí,
4: exactamente.
0: Sí, sin duda.
4: Y entonces yo dije, si digamos, hasta que el Estado mande a hacer un conservatorio a un lugar que uno le tiene un cariño, y entonces a lo mejor pueden pasar años y no suceder.
0: Sí, sí, sí.
4: Entonces, a partir del proyecto de las orquestas escuelas y la formación, bueno, que vinieron acá de Venezuela, después acá se formó el Bicentenario, después el sistema de provincia, nación y ciudad de Buenos Aires.
0: Sí.
4: Tuvieron su sistema. Y yo empecé a hacer unos conciertos pedagógicos de piano en Chaco. Se me acercaron un montón de chicos y de gente y dije, bueno, a ver cómo podemos ayudar acá.
0: ¿Qué serían conciertos pedagógicos?
4: Y tocar unas obras de piano y explicar un poco la época, algo de Mozart. Por ejemplo, hasta dónde llega la cantidad de teclas, porque los pianos tenían menos teclas en esa época.
0: Claro.
4: Era más al centro. Después, ya en el siglo XX, Rachmaninoff usaba más cantidad de teclas hacia afuera. Y todo eso, bueno, iba explicando, contando, que se le tocaba la Pantera Rosa y le decía, bueno, esto es jazz.
0: Claro.
4: En definitiva.
0: Claro.
4: Después tocaba música de China, entonces los chicos lo asociaban siempre con algo de Disney.
0: Claro.
4: Que si yo tocaba algo árabe me decían el príncipe de Egipto.
0: Claro. Y sí.
4: Porque los chicos piensan en, digamos, y bueno, sí, es un poco la cuestión cultural.
0: Sí.
4: Entonces, a partir de esto, yo empecé a llevar donaciones de instrumentos de Alemania, de gente que ya no usa, así como alguien que tiene el manual de biología,
0: sí, sí.
4: Que le queda en la casa y se lo regalo o lo vendo. Bueno, en Alemania todo el mundo tiene un violín, un violonchelo, y tienen el sótano donde ellos guardan todo siempre, cada tanto limpian el sótano y tiran o mandan al África donado.
0: Ay, no te puedo creer eso.
4: Entonces ahí muchos donantes me enviaban sus instrumentos y ya después acumularon tanto con algunos padrinos que teníamos en Alemania que ya ahí me acerqué al Instituto Goethe y me ayudaron a traer el 70 instrumentos y después ya se volvió a sumar más o menos unos 70 y pico instrumentos a los, no sé, creo que a los 3 años, una cosa así, y ahí, bueno, la Embajada de Alemania nos ayudó a traerlo, a ingresarlo, porque había que ingresarlo a la aduana y también había que trasladarlos de Alemania hasta la Argentina, o sea, imposible.
0: Claro.
4: Imposible. Entonces, eso fue una gran ayuda, la verdad.
0: Claro,
4: y después el 2014, eso fue el 2016, el 2014 yo estaba en Francia y me habían ofrecido una orquesta juvenil de Francia que pueda venir, se autofinanciaba, eran chicos que viajaban por el mundo, 40. Y yo dije, bueno, le organizamos un concierto en Argentina y dije, lo llevo a la Bienal del Chaco, pensé.
0: Claro.
4: Y ahí fue que juntamos chicos del NEA, de Chaco Corrientes, Formosa y Misiones, hicimos una orquesta y sumamos, y bueno, se formó una orquesta grande, un director de Francia y un director de Argentina.
0: ¡Ay, qué lindo!
4: Y eso fue, la verdad, un sacudón 2014, y a partir de ahí ya fue... Ya este es el sexto festival de orquesta, entonces lo que hacemos es una convocatoria abierta, donde los chicos tienen que mandar video y sus datos por Drive, por formulario, y entonces hacemos un equilibrio de orquesta, 120 integrantes más o menos de todo el país, y van 17 profesores que controlan la partitura y por lo que se llama seccionales, o sea, el violín 1... en una aula, la viola en otra aula, el violonchelo, la trompeta, cada uno en un aula diferente. Entonces, lo que hacemos es revisar los engranajes sueltos.
0: Mira qué maravilloso.
4: Y después armamos, es como decir, la caja de cambio.
0: Claro.
4: Enganchamos los engranajes y empiezan los ensayos parciales de las cuerdas primero, después los vientos y la percusión, y después ya el director los junta a todos y se hace eso, claro, es
0: qué
4: un,
0: bárbaro.
4: Es un trabajo computado, porque la partitura es un trabajo computado.
0: Sí, claro, por supuesto.
4: Y bueno, la convocatoria nosotros, como lo pensamos como una especie de perfeccionamiento, porque hay muchos proyectos sociales, proyectos de escuela, y como dice Mario Bensecri, el director, dice el maestro que a veces los proyectos, si no hay un perfeccionamiento y una capacitación, se transforman en proyectos bonsai. O sea, llegan hasta un punto y de ahí no crecen.
0: Claro, totalmente.
4: Porque no tienen capacitación los profesores locales.
0: Total.
4: Por más voluntad. Por ejemplo, yo siempre pongo este ejemplo porque para mí esto da mucha claridad con el tema de la música, de la música sinfónica. Porque
0: sí.
4: Es cuando uno toca de oído. La música sinfónica es que uno tiene que leer y tocar. Es como... digamos, si uno quiere hacer gimnasia olímpica,
0: claro.
4: Por más voluntad que tenga un profesor de educación física, no es solamente voluntad y ganas, tenés que traer un entrenador olímpico.
0: Total, ¿no? Y entonces, hay que entrenar, practicar todo el tiempo.
4: Exactamente. Entonces, bueno, es un poco esto. Entonces, bueno, la idea de llevar capacitación, primero todo era operativamente era presencial. A partir de la pandemia, lo que sucedió fue que como se cerró Buenos Aires, las grandes universidades, se cerró el país y el mundo.
0: Todo.
4: Entonces eso habilitó a que todos los pueblos de la Argentina puedan hacer carreras online. Y eso tal vez sea lo único bueno que dejó la pandemia.
0: Sí.
4: Lo único bueno porque después de eso no retrocedió y ya quedó como un derecho de los pueblos y de los municipios a tener clase. Hay chicos que no pueden hacer 100 kilómetros para ir a una universidad.
0: Total.
4: Y hay universidades en las provincias que están a 500, 700 kilómetros de la capital de provincia.
0: Sí. Es verdad eso.
4: Y lo otro que para mí también era importante era cuando alguien sueña con hacer algo en la vida, un chico, sueña con música o deporte, o en algún lado se te corta el, si no sos multimillonario, si no tenés o tuviste la suerte de una estructura, de tener los recursos, estar cerca, que

0: Eso, digamos, si un ser humano tiene voluntad y tiene gana y talento, eso tiene que cambiar. En Europa y Estados Unidos eso es muy diferente. China, Japón, si alguien tiene talento, hay toda una estructura para que alguien no quede en el camino, pero la Argentina tiene muchos lugares estancos
1: ¿Y
0: todavía.
1: cómo pensaste en solucionar eso o qué cosas hiciste para solucionar eso? Porque es grandioso.
0: Un poco yo le llamo como el 100 pie.
1: Sí.
0: Digamos, cuando los chicos me preguntan cómo puedo hacer un festival en mi provincia, cómo, bueno, tratamos de ayudarlo, pensar.
1: O cómo yo pienso, ¿cómo detectás a esos chicos? Porque también hay que detectar a esa persona que
0: Sí.
1: se compró un violín y que quiere seguir avanzando. ¿Cómo lo
0: Bueno, se
1: detectás?
0: acercan, en general se
1: Ah, ¿se
0: acercan, sí,
1: acerca?
0: se acercan al proyecto, entonces, y a partir de eso se ve cómo funciona, entonces por ahí se le da un primer violín. Y lo que sí sucede es que hay padres que sí le pueden comprar un violín básico,
1: Sí.
0: pero después cuando ya a los 2 años necesita un violín mejor, eso ya no, ya, primero que no, no, un violín de luthier sale carísimo, es imposible.
1: Perdón, ¿eh? ¿Cuánto sale más o menos?
0: Puede
1: No tengo
0: rondar,
1: idea de
0: y
1: precios.
0: puede rondar de entre, depende, un violín como para estudiar ya
1: Sí, más
0: de
1: profesional.
0: $3.000 a $10.000. Entonces, para una criatura, una familia, es la
1: No.
0: moto en la que se viaja toda la
1: Claro.
0: familia, o es el autito en el que viaja. O sea, es
1: Es
0: impensado.
1: mucho
0: Y
1: dinero.
0: todo sin saber qué va a pasar, si el chico va a seguir o no. Porque la
1: Totalmente.
0: computadora, de alguna manera, si el chico después no estudia, la usa el hermano, el
1: Sí,
0: primo.
1: sí, sí.
0: Pero comprar un instrumento, y eso te estoy hablando de un violín. Imagínate un fagot,
1: No.
0: una trompeta, un corno. Hay instrumentos que hay instrumentos en el Colón que
1: Por
0: valen
1: eso.
0: 70 mil dólares, 40 mil dólares.
1: ¡Ay!
0: Pero bueno, tiene ya un sentido, una inversión de elementos para
1: Pero no debe haber tantos músicos que puedan invertir ese dinero.
0: y un poco es como el automóvil de carrera, ese es un tema.
1: ¿Ves que es un
0: Sí,
1: tema?
0: porque en Alemania, por ejemplo, se protege mucho a los luthiers. Por ejemplo, el Estado, todo lo que sea artesanal, trata de que siga y continúe, porque obviamente, si una empresa solamente es una empresa que hace en serie algo, y sí, va a pesar más la venta que por ahí la calidad.
1: Claro.
0: Y bueno, en cambio, si hay tantos luthiers en cada esquina, en cada lugar, y sostener eso también es sostener el trabajo, la capilaridad del trabajo, que no se vaya todo a una ciudad.
1: Total.
0: Y que, qué sé yo, no sé, y todo se genera solamente en un solo lugar,
1: Exacto,
0: digamos, ¿no?
1: claro.
0: Entonces, bueno, la idea un poco es esa, en mover, esto mueve a la familia, a los chicos,
1: Todo,
0: de
1: mirá.
0: repente también ayuda a retener a los chicos en el colegio, porque soltar un poco el celular, porque
1: Mira,
0: esa
1: por
0: es la
1: favor,
0: única
1: claro.
0: vez que los pibes sueltan el celular,
1: Ay,
0: ya no hay
1: sí. Sí, el celular, la
0: discurso
1: tele, lo que sea.
0: ni sermón ni nada que los ayude a hacer otra cosa, comunicarse de otra manera. Entonces, claro, se comunican con la música, bajan un poco y también bajan la intensidad de la velocidad. Fíjense lo que era una
1: Ay,
0: película de la
1: total.
0: Guerra de las Galaxias hace 30 años y lo que es
1: No,
0: hoy,
1: lo que
0: la
1: soy.
0: velocidad es de la misma
1: Mira,
0: película.
1: hablas de esto y se me viene. Yo tengo una hija de 5 años, va a cumplir 6, y le voy a regalar un piano. Y lo voy a hacer para que se siente y
0: Sí,
1: esté un rato ahí,
0: qué bueno,
1: ¿viste?
0: qué
1: Digo,
0: lindo.
1: está bien que es re artista, o sea, ya va para ese lado y le encanta,
0: Qué
1: pero
0: bueno.
1: pensé en eso, en decir,
0: Sí,
1: bueno, a ver, que se
0: sí.
1: tome su tiempo para
0: Sí, porque
1: investigar.
0: eso también es una inducción. Es verdad que si hay un piano en la casa y un chico es chiquito, se acerca y empieza a tocar con un dedo
1: Claro.
0: y ese sonido ya le llama la atención
1: Claro,
0: y ya
1: el piano
0: empieza a
1: aparte lo que tiene
0: jugar.
1: de bueno es que suena, ¿viste? No es como la guitarra que cuesta un poco más que te suene.
0: Exactamente, exactamente. Eso también es un tema que ahora
1: Sí.
0: te voy a contar. Es en general un chico que escuchó a la hermana mayor tocar el piano
1: Sí.
0: o a la tía, por inducción te vuelve. Por eso
1: Sí.
0: yo también a los padres a veces les digo, fíjense qué música escuchan en la casa, porque lo que uno vive es lo que uno es.
1: Total.
0: Entonces lo mismo le digo a los chicos, digamos, uno es lo que, si estudio, si practico. O si pongo excusas para zafar, digamos, uno va a ser calificado por lo que hace, no por lo que
1: Sí.
0: dice. Entonces, pero
1: Totalmente.
0: esto de los instrumentos también es importante porque, por ejemplo, te cuento un poco, por ejemplo,
1: Sí.
0: hacer una clase pedagógica, una clase de instrumento, de violín,
1: Sí.
0: online, como ahora se puede hacer mucho online, si vos tenés un profesor que tiene un nivel enorme, que desde Europa nos da clase o desde Buenos Aires.
1: Sí.
0: Un profesor, en

0: Mejor eso que alguien presencial que tiene mucho menos conocimiento. Pero ¿qué pasa con el violín? Como no tiene trastes como la guitarra, que tiene la separación en las notas, es como que los chicos no aprenden lo que es un color naranja, rojo, verde, sino que todavía el naranja ahí como que se tuerce, no saben bien si es naranja o rojo, porque es un poco como el degradé de los sonidos, ¿no? La frecuencia. Entonces, sería más fácil aprender en ese caso. Como antes los violonchelos, la viola da gamba y los violines tenían trastes, pero eso en el barroco, en el clasicismo después, le sacaron para poder hacer glissando, lo que ahora se hace en el tango.
1: Sí, claro, sí.
0: Y para hacer eso, entonces, y para delirarse así con la técnica, pero claro, a partir de eso la gente empezó a estudiar de cero sin trastes, con lo cual para un chico en el piano ya está afinado y además visualmente es más grande.
1: Más concreto.
0: Y uno le puede decir, de última, puede decir, vos tenés la cámara cenital dando clases online y vos podés decir, bueno, el dedo segundo, subilo a la tecla negra.
1: Claro.
0: Podés hacer algo de eso. En el violín es imposible.
1: Es imposible.
0: Necesitas dos años de clase presencial para después seguir, en todo caso, de forma virtual. Eso es un detalle importante.
1: Qué bárbaro. Pero tengo que ir a la Bienal en sí, que se viene ya. Contame que en unos días te vas a Chaco a presentar el Festival Filarmónico Juvenil, que se realiza junto a la Bienal de Esculturas, y este año con la dirección del maestro Mario Bensecri, que fue recientemente distinguido por la Secretaría de Cultura como personalidad emérita. Contanos cómo nace el festival, quiénes van a participar y cómo el maestro Bensecri llega a dirigirlo.
0: Bueno,
1: contanos un poco cómo fue todo eso.
0: El comienzo del festival por primera vez dentro del marco de la Bienal empieza el 2014, este ya es el sexto festival. Y como te contaba, se hace una convocatoria con chicos de todo el país, de 18 a 40 años más o menos. Porque
1: tan chicos. Claro, pensé que eran chiquitos, de 40 tengo yo.
0: Lo vemos más como un perfeccionamiento de las orquestas locales.
1: Qué bueno.
0: Pero hay algunos que tienen un poco menos de 18, pero van con los padres, o sea, es un tema. Y después van profesores, 17 profesores, algunos del Teatro Colón, de Europa y de Estados Unidos. Ay, y ese es el staff de profesores que los coachean durante una semana.
1: Claro.
0: Y tenemos al maestro Bensecri, que es el maestro de maestro en Argentina, formó a todos. Bueno, él fue asistente y ganó el premio asistente del famoso director de Nueva York, Leonard Bernstein.
1: Sí.
0: La película hace poco salió.
1: Ay, sí, la vi.
0: Fue una eminencia, es un gran director, una gran persona por sobre todas las cosas.
1: Qué bueno, eso es importante.
0: Y cuando yo le propuse, bueno, era como un sueño tenerlo, como algunos como el que viene de Italia, algunos ahora que vienen ahora, yo esperaba el momento cuando sería posible para que la estructura esté todo como para poder invitar a tal persona, a tal celebridad. Así que bueno, estamos muy contentos con esto, porque llevarlo a él allá, que él dirige acá la Sinfónica Nacional Juvenil en el Palacio de Libertad. La Sinfónica, él tiene siempre ahí sus conciertos. Y bueno, y que los chicos del interior del país puedan ser dirigidos por él cuando hay que concursar para poder entrar a la orquesta, porque ellos tienen un concurso.
1: Sí.
0: Para poder hacer como una pasantía, que es fabuloso. La verdad que es una orquesta increíble en este momento.
1: La he escuchado.
0: Ahora tienen una invitación para ir a Berlín, la Euro Joven. En el teatro más importante de Berlín tiene una invitación.
1: Qué lindo.
0: Y allá, digamos, van a tener todo cubierto. Lo único que, bueno, ahora tenemos que ver el tema de los pasajes internacionales.
1: Se van a conseguir.
0: Y eso sería para la Argentina, realmente es una cuestión casi de Estado, porque es mostrar la formación argentina en Europa. Ya hicieron una gira en Japón, de 10 conciertos en Japón, por los 125 años de relación Japón con Argentina. Y fue muy, muy importante.
1: Qué importante.
0: Sí,
1: ¿cuántos pasajes son?
0: Son 100 más o menos, porque son 90. La orquesta entre los asistentes, director y algunos de cultura que están ahí.
1: Hay que gestionarlos, vamos a intentar, vamos a hacer fuerza ahí para gestionarlos.
0: Sería bárbaro porque fue elegida la orquesta, ellos eligen una orquesta por país. Juvenil.
1: Mira.
0: Y la eligieron a esta orquesta para que vayan a mostrar a Berlín Así sería bárbaro, sí.
1: Ojalá. Vamos a hablar con la embajada de Alemania, vamos a hacer nuestras movidas, vamos a lograr que vayan. ¿Cuándo es esto?
0: Creo que en septiembre del año que viene. Septiembre del año que viene.
1: Vamos a hablarlo, sí. Están moviéndolo, me imagino.
0: Sí, estamos tratando de ver todas las posibilidades público-privada que se pueda, como para que los chicos puedan viajar.
1: Ojalá.
0: Y el maestro, porque la verdad que el maestro ha logrado con esa orquesta una cosa muy impresionante.
1: Qué lindo.
0: Muy
1: bueno,
0: impresionante.
1: César, hermoso haberte tenido acá. Bueno. Ojalá pueda ir a la Bienal a ver esa maravilla que estás armando, y te felicito por todo tu recorrido. Me parece sumamente interesante tu vida, bueno, y las ganas que tenés,
0: gracias,
1: sobre
0: sí,
1: todo.
0: Sí. Bueno, y también muy agradecido con la Fundación Urunday, con la Bienal de Chaco.
1: Qué lindo.
0: Y bueno, y gracias a ustedes.
1: Gracias
0: por
1: haber venido. Bueno,
0: no,
1: estamos ahí atentos a la Bienal y a la presentación de ustedes. Gracias.
0: Gracias.
1: Bueno, nos vemos el próximo jueves. Gracias por estar ahí del otro lado. Y nos vemos. Buenas noches.
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3: Las 9:00 p.m. en la República Argentina. Ley de inviolabilidad de la propiedad privada. Gastón Fiorda está en el Senado.
4: Casi 7 horas de debate lleva el Senado de la Nación respecto al proyecto de ley de inviolabilidad de la propiedad privada, una iniciativa que envió el Gobierno Nacional al Parlamento con varios aspectos sobresalientes, entre ellos la ley de manejo del fuego, expropiaciones, esta iniciativa que otorga mayor seguridad jurídica al sector privado, y desalojo exprés. Sobre esto habló la senadora de La Libertad Avanza, Carmen Álvarez Rivero.
5: Quiero referirme a la ocupación de tierras fiscales, y ahí quisiera bajar un ratito a mi provincia. En Córdoba tenemos muchísimas tierras fiscales ferroviarias ocupadas. Esas tierras no es que son de nadie, son de todos y de todos los argentinos. Por eso, toda ocupación ilegal debe recibir una respuesta legal eficiente que permita recuperar la propiedad. Esta ley invita al Estado a recuperar todos los predios que corren el riesgo de ser ocupados o que lo son.
3: Ya comenzó la vigilia frente a San Cayetano este viernes. Se celebra la fiesta del Santo Patrono del Trabajo con epicentro en la iglesia de Liniers. La consigna de este año es tierra, techo y trabajo. A las 22:45 los fieles participarán del primer pacto de amistad con San Cayetano, y a la medianoche se realizará la misa de los trabajadores, presidida por el arzobispo de Buenos Aires, Jorge García Cuerva. Deportes con Eladio Arregui.
6: El próximo 15 de agosto comenzará el Campeonato Mundial de Hockey sobre Césped con la participación de las Leonas. Debutarán el sábado 15 de agosto a las 12:30 frente a Estados Unidos. Sofía Tocalino manifiesta lo que significa jugar una Copa del Mundo.
7: Sabemos que representamos un legado enorme. Hace 20 años las Leonas son lo que son y consiguen lo que consiguen, a pesar de todos los contratiempos, de todas las cosas que puedan llegar a ver en el medio. La verdad que todas las camadas hacen un esfuerzo enorme. Te puedo hablar desde que estoy yo adentro. La verdad que emociona ver a mis compañeras entregar lo que entregan, entrenarse como se entrenan, el profesionalismo. La verdad que en ese sentido, súper feliz y contenta, porque la realidad es que así se van creando los equipos, ¿no? Con la entrega del día a día, y nosotros lo que más queremos es transmitir eso que por ahí el último mundial nos dejó.
3: En El Bolsón, donde nos escuchás por AM 1160, la temperatura 5 grados. En Buenos Aires, 9 grados 4 la temperatura, la sensación térmica 6 grados 8 décimos. El cielo está nublado con lluvia.
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